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2: Superior a los 2.4 billones de pesos sobre el presupuesto 2026.
3: Ejército, Armada y Fuerza Aérea denunciaron que afectará los servicios básicos y la alimentación de los efectivos.
2: Continúa la búsqueda de la mujer que desapareció en Bariloche.
3: Analía Corte, de 52 años, fue vista por última vez el viernes a la mañana cuando bajaba de un...
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2: Superior a los 2.4 billones de pesos sobre el presupuesto 2026.
3: Ejército, Armada y Fuerza Aérea denunciaron que afectará los servicios básicos y la alimentación.

0: además de rastrillajes intensivos en las laderas del Cerro Otto.
1: Irán insiste en que la única alternativa de Estados Unidos es aceptar su propuesta de paz.
0: Donald Trump la calificó de pedazo de basura porque no incluye la posibilidad de deshacerse de sus armas nucleares y advirtió que tras esta oferta peligra la continuidad del alto el fuego.
1: Fútbol, Belgrano de Córdoba es el primer semifinalista del torneo Apertura.
0: Derrotó a Unión de Santa Fe por 2-0.
1: A las 21:30 jugarán Huracán y Argentinos Juniors para definir al rival del Pirata.
0: 17 grados la temperatura en la ciudad de Buenos Aires, humedad 57%, el cielo está despejado.
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6: Hubo un tiempo en la Argentina en que las aulas dejaron de ser apenas aulas y se transformaron en trincheras. Un tiempo en que los pupitres convivían con barricadas, los libros con las corridas y las discusiones filosóficas con el olor agrio de los gases lacrimógenos. La historia decidió entrar a una universidad y no golpeó la puerta con educación, la derribó. Y septiembre de 1958 fue exactamente eso, un país ardiendo en discusiones que parecían académicas, aunque en realidad hablaban de otra cosa mucho más profunda, mucho más feroz y mucho más argentina. ¿Quién tenía derecho a moldear las conciencias en el futuro? Porque detrás de aquellas palabras aparentemente inocentes, laica o libre, se escondió una batalla monumental entre la Iglesia, el Estado, las élites conservadoras, los reformistas universitarios, los estudiantes secundarios y una juventud que empezaba a descubrir que la calle también educa. Y entonces Buenos Aires se convirtió en un hervidero. No era solamente una disputa por universidades privadas, era una pelea por el alma de la educación pública. La llamada Revolución Libertadora había derrocado a Juan Domingo Perón apenas 3 años antes y todavía caminaba

Por la Argentina un aire espeso, mezcla de revancha, miedo y restauración conservadora. Los fusilamientos del 56 seguían frescos en la memoria. Las universidades estaban intervenidas y buena parte de la clase media ilustrada, profundamente antiperonista, había celebrado el golpe creyendo que llegaba una era de modernidad republicana. Pero la historia tiene una costumbre deliciosa. Jamás se comporta exactamente como esperan quienes creen dominarla. En diciembre de 1955, el gobierno de facto encabezado por Aramburu promulgó la ley 6.403 y allí, escondido en el artículo 28, venía el fósforo que terminaría incendiando las calles. La famosa disposición decía que la iniciativa privada podía crear universidades libres capaces de emitir títulos habilitantes. Dicho de otra manera, las universidades privadas podían otorgar títulos oficiales. Y detrás de aquella idea estaba como una sombra gigantesca sobre los pupitres argentinos, la Iglesia Católica. Porque la Iglesia nunca había abandonado su ambición histórica de influir sobre la educación. No se trataba solamente de catequesis ni de colegios religiosos. Se trataba de formar profesionales, intelectuales, abogados, médicos, docentes. Se trataba de disputar el sentido cultural del país, una batalla cultural. Los sectores conservadores hablaban entonces de libertad de enseñanza, una expresión elegante, casi sedosa, que sonaba moderna y democrática. Álvaro Alzogaray y los defensores del liberalismo económico denunciaban el supuesto monopolio estatal sobre la educación superior, mientras el Partido Demócrata Cristiano empujaba la iniciativa con entusiasmo. Pero del otro lado apareció una resistencia inesperada. Los reformistas universitarios de la UBA, muchos de ellos antiperonistas fervorosos, comenzaron a comprender que el monstruo que habían ayudado a nacer avanzaba también contra ellos, y ahí empezó todo. La Federación Universitaria Argentina y la Federación Universitaria de Buenos Aires lanzaron huelgas, tomas y movilizaciones. Las facultades dejaron de ser templos silenciosos del saber para convertirse en espacios febriles, llenos de asambleas eternas, humo de cigarrillos, discusiones ideológicas y jóvenes que descubrían algo decisivo. La política estaba en la universidad. Ya no estaba únicamente en el Congreso, también estaba en sus cuerpos, porque hay una edad en la vida en que uno siente que puede cambiar el mundo, y a fines de los años 50, miles de estudiantes argentinos estaban convencidos de eso. La tensión creció tanto que terminaron renunciando el rector de la UBA, José Luis Romero, y el ministro de Educación, Atilio Del Oro Maini. Parecía un triunfo parcial de los laicos, pero en 1957 apareció una figura que iba a cambiar el tablero, Arturo Frondizi. Intelectual brillante, político sofisticado, seductor de discursos modernos, Frondizi había logrado atraer a buena parte de los sectores progresistas y universitarios. Socialistas y comunistas lo apoyaban creyendo ver en él una alternativa desarrollista y democrática. Sin embargo, ya en plena campaña presidencial, Frondizi comenzó a hablar contra el monopolio del Estado sobre la enseñanza. Muchos no quisieron escucharlo, o quizá no pudieron, porque a veces las sociedades oyen únicamente aquello que desean escuchar. Cuando asumió la presidencia y avanzó sobre la reglamentación del artículo 28, la reacción estudiantil fue inmediata. Pero esta vez había algo distinto, mucho más explosivo: los secundarios. Los chicos y chicas de los colegios secundarios empezaron a sumarse masivamente a la pelea, y no como espectadores decorativos, sino como protagonistas feroces. En mayo de 1958 había nacido la Federación Metropolitana de Estudiantes Secundarios, la FEMES, en medio de discusiones violentísimas con sectores nacionalistas y clericales. La juventud comenzaba a radicalizarse y Buenos Aires empezaba a parecerse peligrosamente a una ciudad donde las ideas podían terminar a las trompadas. Y así terminaron. Entre septiembre y octubre las tomas de colegios se multiplicaron, aparecieron piquetes estudiantiles, asambleas permanentes, enfrentamientos callejeros y un clima de agitación que convertía cada esquina en un posible campo de batalla. Los diarios conservadores hablaban de caos. Hola, los estudiantes hablaban de dignidad. El 15 de septiembre de 1958 ocurrió una de las grandes demostraciones de fuerza del sector libre. La Plaza del Congreso
se llenó de banderas católicas, familias tradicionales y dirigentes conservadores convocados por el Comité de Defensa de la Enseñanza Libre. Encabezando aquella concentración estaba el arzobispo de La Plata, Monseñor Plaza, símbolo de una iglesia que avanzaba sobre el conflicto con toda su potencia institucional. Los medios más reaccionarios celebraron aquella movilización como una muestra de orden. Palabra curiosa es orden, porque casi siempre aparece cuando alguien quiere disciplinar a otro. Aquella concentración reunió unas 60.000 personas y tuvo además un ingrediente inquietante: el debut público de Tacuara, una organización nacionalista, ultracatólica y abiertamente fascista, cuyos integrantes usaban métodos violentos y soñaban con una Argentina autoritaria, clerical y anticomunista. La historia argentina tiene la pésima costumbre de incubar monstruos en tiempo de crisis, y Tacuara fue uno de ellos. Pero 4 días después llegó la respuesta y fue gigantesca. El 19 de septiembre, mientras se declaraba la huelga universitaria por tiempo indeterminado, Buenos Aires vio algo que no olvidaría jamás: una marea humana, 350.000 personas, estudiantes universitarios, estudiantes secundarios, trabajadores, docentes, sindicalistas, intelectuales. La Plaza del Congreso y sus alrededores se desbordaron de cuerpos y banderas. Aquella pelea ya no era únicamente universitaria, era política, social y una batalla cultural. Y mientras las columnas avanzaban por Avenida de Mayo, mientras los secundarios trepaban monumentos y agitaban carteles escritos a mano, mientras la policía observaba con los dedos tensos sobre los bastones, empezaba a emerger otra verdad incómoda. Buena parte de la clase media que había apoyado el golpe contra Perón, ahora descubría que la libertadora también venía por sus propias conquistas, porque los procesos históricos son crueles con las personas ingenuas y la calle te enseña rápido. Aquellos chicos defendían la educación pública con una convicción conmovedora. Muchos tenían apenas 16 o 17 años. Algunos venían de familias conservadoras. Otros eran hijos de inmigrantes que habían visto en la universidad estatal la posibilidad concreta de ascenso social. Para ellos, la universidad pública no era una abstracción. Era una puerta abierta, una posibilidad, un futuro. Y cuando una generación siente que le quieren cerrar el futuro, sale a pelear, incluso sin comprender de todo el tamaño de la batalla. El problema fue que los dirigentes estudiantiles todavía confiaban demasiado en las instituciones parlamentarias. Creían que la presión callejera podía convencer a los legisladores. Pensaban que el Congreso escucharía el rugido de las plazas. Entonces enviaron cartas abiertas, esperaron negociaciones, moderaron medidas. Y la historia, una vez más, avanzó mucho más rápido que ellos. El 24 de septiembre la situación explotó. Mientras el Congreso debatía el proyecto impulsado por el diputado radical Domingo Arena, un grupo de unos 200 estudiantes del Sindicato Universitario de Derecho ligados a Tacuara irrumpió violentamente en una asamblea. Decían defender el derecho a aprender, pero llegaron golpeando. Esa noche ocuparon el rectorado y la Facultad de Filosofía y Letras. Y entonces ocurrió una escena que todavía hoy estremece. Levantaron barricadas, incendiaron libros. Libros. ¿Y sabes? Hay algo profundamente simbólico y profundamente siniestro en quemar libros, porque quien quema libros casi siempre sueña también con disciplinar personas. Las llamas subiendo entre páginas universitarias parecían anunciar que la discusión ya no era académica. Era una guerra cultural en miniatura. La respuesta no tardó. La FUBA impulsó la ocupación de facultades. La FEMES tomó colegios y Buenos Aires empezó a parecerse a una capital europea en plena ebullición política. Finalmente, el 30 de septiembre, el Congreso aprobó la llamada Ley Domingo Arena. Afuera había insultos, empujones, desmanes, estudiantes llorando de bronca, policías avanzando entre columnas juventudes y un clima de derrota amarga. La ley autorizaba a las universidades privadas a emitir títulos habilitantes, aunque al menos sin financiamiento estatal. Los libres festejaron, la iglesia sonrió y los estudiantes comprendieron algo durísimo: habían perdido la batalla, pero no la memoria. Porque incluso en la derrota pueden hacer procesos gigantescos, y eso fue exactamente lo que ocurrió. Aquellas jornadas incorporaron definitivamente a los estudiantes secundarios a la política argentina. Muchos de esos chicos que aprendieron a marchar en el 58 volverían a aparecer una década después durante el Cordobazo y el Rosariazo, cuando el país entero
volvería a incendiarse. Además, enormes sectores medios comenzaron a movilizarse para defender la educación pública frente al avance clerical y conservador. La pelea dejó cicatrices, pero también conciencia. Y las conciencias, cuando despiertan, ya no se vuelven a dormir. Con el paso del tiempo, la discusión volvió una y otra vez, porque la relación entre iglesia y educación jamás dejó de ser un territorio de disputa en Argentina. Décadas después, mientras muchos creían que aquellos pertenecían a un pasado remoto, nuevas modificaciones legales volvieron a encender alarmas. Hoy, cuando uno mira aquellas imágenes del 58, esas fotos granuladas donde chicos de saco y corbata levantan pancartas bajo una lluvia de gases, entienden que no estaban peleando solamente por una ley universitaria. Estaban peleando por algo mucho más grande, por el derecho a pensar, por el conocimiento, por el pensamiento crítico, por la comunidad, por la vida en sociedad, por el otro, por vos, por mí, que aún no había nacido. Y quizá lo más hermoso de toda esta historia sea pensarlos con la certeza de que hubo generaciones enteras capaces de abandonar la comodidad para defender una idea. Porque la educación pública argentina no nos cayó del cielo. Es una política pública ganada. Claro que a las élites no les gusta. Nunca les gustó. Porque iguala, nivela, enseña a pensar, desafía. Definitivamente los derrota. Hoy, como en 1958, la educación pública nos encuentra en las calles, defendiéndola de unos pocos que la consideran corrupta. Y quizá este pueblo movilizado sea la verdadera herencia de aquella batalla entre laicos y libres, la aparición de una juventud que descubrió que la historia no es un museo inmóvil, sino una calle viva, ruidosa y peligrosa, donde las conquistas jamás quedan aseguradas para siempre y donde cada generación, tarde o temprano, debe decidir si simplemente hereda el mundo o si se anima a defenderlo y también un poco a cambiarlo. Soy la...

0: Bueno, Canción de la Maestra no es de Mercedes. La canta Mercedes Sosa.
1: Y embellece todo. Lo que ya es
0: de María Elena.
1: Sí. Lo que ya es lindo lo embellece el doble.
0: Sí, sí, me gusta más la versión de ella que de la de María Elena, pero igual es más fabuloso el tema. Hermoso. Sí. La negra eterna, negrita. Ah. Muy buenas noches, Marce. Les mando muchos saludos a todo el equipo y viva la Universidad Pública Gratuita. Saludos grandes a todo el equipo. Lindo escucharlos y me acompañan de regreso a casa, dice Lorena. 11-23-660-710.
2: Si el gobierno no escarmienta con estas marchas que fueron multitudinarias en todo el país, la CGT tiene que convocar a un paro general. Y hay que dar pelea porque no puede ser que ellos hagan oídos sordos a todo lo que se manifiesta a la gente.
0: Mis queridos feudalísima, todo es tan abrumador, ustedes son un lugar que me rescata. Esta gente no solo descalifica lo público, lo difaman y rompen, pero antes sacan lo que los beneficia de una u otra forma. Pensar en debatir con ellos y con sus socios es una utopía. Los abrazo, Cristina. A mí me mata cómo mienten, es tremendo. Mm. Eso me revela.
3: La era de la posverdad.
4: Ah, vamos a hablar de la mentira, de por qué se acepta. Vamos.
0: ¿Cómo la manejan, eh? Sí. ¿Cómo la manejan todo el tiempo? La ponen como quieren.
5: Habla Marcelo de Tucumán. Señora feudal, estoy muy, muy preocupado por el tema de la universidad. Gracias a Dios, yo soy una persona, digamos, pobre. Por lo que gano, soy pobre. Y gracias a Dios, tengo una hija maestra, un hijo que se recibió en la Universidad Tucumana en comunicación. Tengo un hijo de 20 que está estudiando ingeniería, segundo año. Y la hija más chica que está estudiando abogacía. Imagínense cómo estoy con el tema este que quieren privatizar, sí. Y quieren que solamente los ricos puedan estudiar en la universidad. Sí. Realmente no puedo creer, señora Feugale, las discusiones que hay.
0: Es increíble. Te mando un abrazo muy grande. Tal cual, Marcela, cambió toda la universidad de cercanía. La universidad es derecho social para todos, pero de cercanía se hace efectiva, dice Néstor. Buenas noches, volviendo de la marcha, cascadas de inteligencia, dice Leonel. Bueno, ahí está, un montón de mensajes, 11-23-660-710. Participás del sorteo de entradas para ir al cine. ¿De qué hablamos, Georgie?
4: Bueno, perdón que los distraiga estas horas con este tema, pero es delicado.
0: ¿Qué pasó ahora?
4: ¿A ustedes les gustan las pizzas con ingredientes exóticos? Tipo polémico. Pollo, ananá, marisco, verdura.
0: No, polémico.
4: Verdura sí. Yo las detesto.
0: Para mí la pizza es de mozzarella.
4: Yo la detesto. Me gusta la pizza clásica, incluso la pizza gordita y aceitosa. Sí.
0: ¿Sabes cuál te banco? La marguerita.
6: Con un poco de albahaca ahí.
0: Sí, albahaca. Esa la margarita.
4: Pero no para con esas porquerías que le meten.
0: Sí, bueno, la fugaceta.
3: Ahí está la fugaceta, negociamos. La que
0: tiene mozzarella y la fugaceta.
4: Ananá es una
0: hace un tiempo. Palmito y jamón. Un horror.
3: Huevo.
0: No.
4: Hace un tiempo hubo un pronunciamiento dramático en la cuna de la pizza Nápoles. La cuestión fue terminar con las mentiras sobre la pizza napolitana. Así como lo oyen, ¿eh?
0: Sí.
4: Los italianos sancionaron hace un tiempo una ley que asigna por mandato aquello que puede ser llamado auténticamente pizza napolitana.
0: Ah, esa es rica, ¿eh?
4: Ustedes saben que en todo el mundo, desde Japón a la China, desde Miami hasta Sudáfrica, se ofrece pizza napolitana. Y después te encontrás con que no tiene nada que ver con lo que conocés como napolitana. Bueno, a pedido de la Asociación of Real Napolitan Pizza, que reúne a 2.500 miembros en todo el mundo, legisladores y funcionarios del gobierno italiano acordaron una ley que consagra la autoridad sobre este plato antiguo hecho con los colores de la bandera italiana, verdes, rojos y blancos.
0: Claro, mira, ¿viste?
4: Como todo el viejo continente se está homogeneizando.
3: Qué hambre tenemos igual.
7: Como me gusta la pizza.
4: Sí, por eso digo que para esta hora reconozco que no vuelve loco. Bueno, como todo el viejo continente se está homogeneizando, esa ley les ofreció una herramienta de marketing para que definitivamente quede en manos de Nápoles el reinado de la pizza. Efectivamente, la historia indica que fue en Nápoles donde nació la pizza.
0: Pero no es que Marco Polo la trajo de China.
4: Bueno.
3: Y bueno, es polémico.
4: Pero la pizza, como la conocemos hoy, parece que fue en Nápoles. Dicen. Y las pizzerías que sirven el tipo de pizza aprobada tienen ahora estampada la marca de pizzerías oficiales.
0: Mira vos.
4: ¿Y cómo tiene que ser la pizza para ajustarse a las normas de calidad?
0: Vamos.
4: Tiene que ser redonda.
0: Bueno, sí. Está bien. Bueno, sí, parece, pero la pizza por metro no era redonda.
3: Por eso, pero no. Es redonda. Sé.
4: La de Nápoles era redonda.
0: La pizza canchera no es redonda.
3: Claro. Pero no, tiene que ser la verdadera.
4: La canchera no es redonda.
0: Para mí no es redonda. La de Angelita es redonda.
4: La canchera era redonda.
3: No, la pizza de cancha es alargada, es rectangular.
4: Yo, cuando ustedes eran bebés o no habían nacido, iba a la cancha de Boca y había pizza canchera.
3: Los Ceneis. Claro, pero bueno,
4: tiene que ser redonda.
3: Sí.
4: Recuerden que han habido absurdos como pizzas por metro, que se fabricaban cuadradas, que
3: se
4: bueno,
3: claro.
4: Tiene que ser un círculo de no más de 35 centímetros de diámetro.
0: Hay que agarrar el centímetro. Mm.
4: La corteza no puede ser muy alta, no más de 2 centímetros.
3: Sí. Finita.
4: La masa tiene que ser amasada a mano.
0: Sí.
4: Solo se puede emplear cierta harina, sal y levadura. El aceite de oliva extra virgen es una obligación. Mm. Lo mismo que los tomates de la región del Monte Vesubio y la mozzarella de búfala.
3: Claro, no llegamos ahí.
2: Basta.
4: Y para cocinar la clásica pizza margherita, solo la mozzarella de los Montes Apeninos.
3: Ahí tenés.
4: Mira, hay que ir a buscarla ya.
0: Vamos a
4: pero
0: los
4: resulta que
0: a los
4: trajo
0: Andes.
4: Bronca. Hubo bronca con esta sanción.
3: Ah, okay.
4: Por la ley oficial, la pizza del Signore Cucinello, que en Nápoles es célebre, dejó de ser oficialmente napolitana.
3: No, lo dejaron afuera.
0: ¿Cucinello?
4: Cucinello se sacó.
6: Siamo fuori de la copa.
4: Cucinello maneja la pizzería Da Michele en la misma calle del barrio obrero donde el abuelo de su esposa comenzó por primera vez a hornear pizzas a fines del siglo XIX.
6: Vayan a consultar
4: Cucinello
6: a Cucinello.
4: Dice, a mí me vas a venir a imponer otra cosa. Y resulta que la pizzería Da Michele quiebra las reglas por muchas razones.
3: A ver.
4: Usa aceite vegetal.
3: Bueno, el que hay.
4: No
3: chicos.
4: El más costoso aceite de oliva extra virgen.
3: El que hay.
4: Una mozzarella derivada de leche de vaca.
3: ¿Y la no? La de acá, la que conocemos acá.
4: Sí. Usa unos pequeños tomates dulces que crecen cerca del Valle Sarno.
3: Qué rico,
4: y no los tomates que vienen del Monte Vesubio.
0: Ah, es un trucho. No lo auditaron.
4: Y también uno puede pensar que entraron la ilegalidad de la madre patria pizzera aquí en Buenos Aires. La pizza de las cuartetas, que es gordita y una delicia.
3: Claro.
4: La pizza de Pirilo, que comes de parado en San Telmo.
0: Me estás haciendo acordar de la pizza de Burgio.
4: Que también es gordita y te la cortan y chorrea aceite, que no será de oliva.
3: No.
4: Y la pizza de la meseta de Álvarez Tomás y Jorge. Y la pizza de Imperio en Chacarita. Y el Palacio de la Pizza en Corrientes y Maipú. Todas pizzas que valen una salida.
6: Y la Saltamaría también, viejo.
3: Pará, y la de Nápoles. La pizzería Nápoles.
0: ¿Dónde está?
3: Y Corrientes
0: las
3: y Tames. Y durante mucho tiempo estuvo ahí, ahora hay una cadena.
6: Sí,
3: pero se mudaron al lado.
6: Sí,
3: ¿no?
6: Claro, chiquitita.
4: Y la discutida, Guerrín.
0: La de Guerrín.
4: Estar en contra.
0: Sí, bueno.
3: Cerrado,
0: bueno,
3: que va para
0: pero está buena la pizza.
4: Ilegales.
0: El cuartito también está rico.
4: Sí.
0: Los Inmortales está buena.
4: Los
0: chicos,
4: Inmortales está bueno.
0: Angelín. Acá en Córdoba, no, Angelín. Qué rica. La pizza cuartete, la pizza canchera.
4: Volvamos a Nápoles.
3: Sí,
4: el señor Eduardo
3: Pagnani. Nos distrajimos.
4: Es el dueño de la pizzería Brandi.
6: Qué buen nombre.
4: Donde dicen que fue inventada la pizza margherita en 1889.
3: Mira,
4: fue bautizada así por la reina Margarita de Saboya.
3: Ah, mira.
6: Pero entonces tendría que ser la fugaceta.
4: Margherita de Saboya. La pizza nació para ser degustada en todo momento.
3: Sí.
4: ¿O acaso nadie probó, por ejemplo, una pizza fría en el desayuno?
3: Obvio.
6: Probé.
4: ¿Cómo no?
6: Devoré, no probé.
4: Yo fanático. Es
3: obligatorio.
4: No, son muchos.
3: Bueno,
4: y Pagnani amenazó en su momento con lanzar una federación de pizzeros excluidos por la nueva ley. Dicen que la pizza tiene 3.000 años de historia, que ya había recetas parecidas en la antigua Babilonia, pero de todas maneras su forma se fue cociendo lentamente en las grandes civilizaciones alrededor del mar Mediterráneo. De Egipto a la Grecia clásica, pasando por la antigua Roma y Pompeya, aparecen distintas comidas que recuerdan la pizza por el tipo de composición y por la forma de cocinarla. Por ejemplo, en el Egipto antiguo era una costumbre celebrar el cumpleaños del faraón comiéndose una masa aplastada que estaba condimentada con hierbas aromáticas.
3: Bueno,
4: el historiador Herodoto transmitía unas recetas traídas de Babilonia y en el siglo VII antes de Cristo, Archiloco, el poeta soldado, informa en unos versos que tiene su hogaza amasada en la lanza y que ese es el alimento principal del soldado. Bueno, dicen que la pizza se va moldeando en la Edad Media, el Renacimiento, los aristócratas se prenden. Falta que Colón descubra América para que la pizza sea como la conocemos. Un ingrediente fundamental tenga el tomate. Si no hubiera venido Colón, la pizza no tenía tomate.
3: Mira,
4: no
3: mira,
4: se lo conocía.
3: Era como focaccia.
4: Pero Nápoles es la cuna definitiva. Ya en el 1700 la pizza se confecciona en hornos a leña para venderse en las calles. Siempre iba un aprendiz que llevaba una suerte de estufa en equilibrio sobre la cabeza y llamaba a los clientes. Bueno, nada, Nápoles, como dijimos, es la cuna. Nacen las primeras dinastías de pizzeros. Pero por suerte, no se les terminó subiendo la mozzarella a la cabeza y todo sigue igual. Marche una de mozzarella al plato,
0: por favor. ¡Ay, qué rico, por favor!

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1: 9:30 de la noche en todo el país, la temperatura en la ciudad de Buenos Aires, 15 grados 7 décimas.
2: Una encuesta privada midió las posibilidades de reelegir de Javier Milei y los resultados fueron desalentadoras.
1: Según la consultora Sentimientos Públicos, en CABA Milei perdió un 48% de sus votantes y un 50% de quienes votaron a Bullrich en la primera vuelta del 2023 dicen que no lo votarán.
2: El mileísmo es más fuerte en la zona minera norte y entre las clases altas, con paridad proporcional entre varones y mujeres.
1: Mañana habrá paro parcial de actividades en los bancos públicos convocado por la bancaria.
2: El paro alcanzará específicamente al Banco Central de la República Argentina y al Banco Hipotecario, que funcionarán con horario reducido durante toda la jornada.
1: Dará comienzo a las 12 y se extenderá durante las 3 últimas horas de atención al público.
2: Cayó la banda de los robacoches en Villa Devoto.
1: Los detenidos de 21, 30 y 36 años acumulan varias condenas por delitos que van desde robo hasta tenencia de drogas y medidas restrictivas de acercamiento por violencia familiar.
2: Dos de ellos tienen domicilio en la provincia de Buenos Aires, mientras que el restante reside en la ciudad y esperan ser trasladados a una dependencia carcelaria.
1: El cielo está despejado en la ciudad de Buenos Aires, la temperatura es de 15 grados 7 décimas, la humedad 70%.
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6: Hola, Quique, ¿cómo va?
7: Hola, Marce, muy buenas noches. Hay competencia en el Foro Italco. No, no son gladiadores. O sí, son gladiadores. Pero no tienen ni espadas, ni redes, ni tridentes. Usan raquetas y con eso compiten en el Master 1000 o el WTA 1000 de Roma, de acuerdo sean hombres o mujeres. Hoy el último argentino en el cuadro de singles, Thiago Tirante, enfrentó al ruso Daniil Medvedev, quien fuera el número uno del mundo, campeón en el US Open y que está invicto compitiendo sobre la cancha del court central, del campo central del Foro Itálico. 6-3, 6-2 la victoria del ruso sobre el argentino, que dentro de todo se tiene que ir contento. Consiguió su mejor ranking en este certamen y además ya se instaló como la cuarta raqueta argentina. Fue uno de los que fue a Busan a jugar frente al equipo coreano a comienzos de la temporada. Hoy también ganaron dos españoles. Simplemente te lo comento porque son dos chicos. Nacieron en 2006. ¿Sí? Uno ya tiene 20 años, el otro está por cumplirlo. Uno se llama Martín Landaluce, el otro Rafael Jodar, con lo que le gusta a los españoles decir, vamos Rafa, dale Rafa, ya tienen otro Rafa para ilusionarse. Los dos ya están en cuartos de final, lo mismo que el insufrible número uno del mundo, Jannik Sinner, que no pierde ni a garrotazos, ni siquiera un set, 6-2, 6-3, hoy le ganó a su compatriota Andrea Pellegrino y ya está en cuartos de final. Entre las mujeres ya tienen dos semifinalistas, la rumana Zorana Cirstea, que le ganó a Yelena Ostapenko y venía a dejar afuera del torneo a la número uno del mundo, Arina Sabalenka, y va a enfrentar al estadounidense Coco Gauff, que había eliminado a la marplatense Solana Sierra, y hoy dejó afuera a la rusa Mirra Andreeva. Bueno, te dejo un besito, nos reencontramos dentro de 7 días.
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1: Yo soy Susana de Belgrano y esto ya lo viví en el 66 con el golpe de Onganía. Mi marido, que era ayudante de primera en Exactas, tuvo que renunciar. Nosotros estábamos afuera. Y en adelante anduvimos de acá para allá, 11 años viviendo en Estados Unidos, en Venezuela. Y siempre pasó lo mismo con estos gobiernos, siempre.
2: Y sí, la van contra el pueblo, ¿no? Y todo aquello que nivelan para abajo ellos, ese es el tema, ¿no? Hola Marce y equipo, emocionante la marcha de hoy, sin igual posibilidad de estudio, es imposible el progreso de muchísimas personas que no podrían costear sus estudios. Sonaron muy fuertes las campanas de la catedral, es habitual que suceda, besos para todos, Silvia de Devoto. Bueno, hay un horario que las campanas de catedral suenan todos los días, no sé si lo habrán hecho sonar más fuerte. Creo que en este momento la iglesia está muy del lado de la gente, ¿no? Sí. Sus palabras están siendo, por el contrario, de lo que fue en otras épocas muy cercanas a la gente. Yo creo que Francisco no pasó al divino pedo por la iglesia.
3: Estaba pensando en Francisco.
2: Tucho sigue allá, así que está en el dicasterio de la fe. Hay cosas que están sucediendo que son bastante interesantes.
4: Sí. 21:38. No me equivoqué con mi predicción, pero esto está pasando lo mismo que en la época de Macri. Cuando se te suben al taxi 10 personas y 11 son las que están en desacuerdo, creo que le va a ir mal en el 2027 a Milei. Lo aseguro. Nico Taxi.
2: Hola feudalísima, excelente y percandombe. Mi hijo estudia física en Exactas de la UBA. Este gobierno perverso nos pide a nosotros que demos una solución. Si la dimos, la aplicación del financiamiento universitario es la solución orgullosa de nuestras universidades, Marta de Banfield. Hola Marce y hermoso equipo, los felicito por el programa. Estuve en la marcha, me manda la foto. ¡Hermosa! Silvia, la cuerva de Almagro.
1: Gracias Marcela por estos pantallazos de historia que das, que son tan importantes. Porque si revisáramos más nuestra historia, tal vez esto sería distinto. Y yo sí, no recordaba eso, tenía 10 años en ese momento. Así que muchas gracias, Alicia de Flores.
2: Marcela, abrazo fuerte, vive por siempre la educación pública, dice Eliana. Hola amigos, dentro de todo el panorama desolador que describieron durante la revolución fusiladora, hay que destacar la creación del CONICET en 1958 con el doctor Bernardo Houssay al frente del proyecto. Fue el germen de tan destacable resultado en materia de investigación científica. Cariño desde Mar del Plata, Pablo. Bueno, che, tengo de todo para contarles, pero no me alcanza el tiempo.
5: Ay, dale, es vamos. Así, güey.
2: Qué barbaridad, ¿no?
5: Vengo a hablarles hoy de una serie que tiene sus añitos, pero que acaba de llegar a Netflix, a la plataforma más popular. Entonces me parece que es una buena oportunidad para que muchas personas puedan ver El Cuento de la Criada. Oh. Esta serie, basada en el libro de la escritora canadiense Margaret Atwood, publicado en el 85. Bueno, ella ya venía, ¿no?, teniendo una carrera importante, pero termina de consagrarse con el premio Príncipe de Asturias en las Letras en el 2008. Y en el 2017 llega esta primera transposición con este formato, porque ya había tenido una transposición que pasó sin pena ni gloria en el cine, y aquí la vemos, y la verdad que se convirtió como en una de las series más exitosas de los últimos años. Yo te diría que de la última década lo es, ¿no? Década y media. Con un compromiso de su actriz principal, Elizabeth Moss, a quien habíamos conocido con un gran papel en Mad Men, y tanto ella como la propia escritora Margaret Atwood, productoras de este proyecto. La acción se sitúa en un futuro cercano, presenta una realidad distópica en una república ficticia. Todo transcurriría en una ciudad que anteriormente perteneció a los Estados Unidos, ¿no? Ese es el contexto, pero la historia comienza después de una contaminación a nivel mundial casi letal, y como consecuencia de esto, un alto porcentaje de la población queda estéril, ¿no? Esta es la problemática que trabaja. El punto acá, que es cuando se empieza a poner más interesante ya desde el planteo la cosa, es que muestra un mundo post-feminista. Es decir, que en la sociedad hay un retroceso. Hay un retroceso hacia la mujer objeto. Ellas ya no son sujetos de derecho, son propiedad del Estado y tienen un único objetivo, que es parir. Parir con dolor mejor, ¿no? Como que el mandato bíblico está ahí presente. Un lugar, además, en esta república donde hay una fuerte represión, y ante la mínima manifestación o intento de lucha, como para intentar restablecer los derechos arrebatados, bueno, este nuevo régimen ultracatólico y conservador arrasa con todo. La construcción que nos propone desde la narrativa es a través de flashbacks. Entonces nosotros lo que vamos viendo es cómo se reconstruye ese pasado cercano, que es bastante parecido a nuestro presente. Yo creo que un poco esto es lo más movilizante, ¿no? Que decimos, bueno, ¿dónde estamos? ¿Estamos cerca de la distopía o estamos cerca de seguir sosteniendo los derechos que conseguimos, ¿no? Me parece impresionante, aparte, que Atwood haya escrito esto en el 85. Sí. Y que hoy estemos pensando en esto, en un pasado reciente con una fuerte impronta feminista donde creíamos que esos derechos ya estaban conquistados. Estaban
6: conseguidos para siempre.
5: Y no íbamos a retroceder y de repente estamos peleando, ¿no? Sí. Cada centímetro, cada derecho, cada sí. ley, cada artículo, claro, exactamente, sí. ¿no? Digo, esto, ¿no? Este presente que se ve con este régimen súper conservador y ese pasado inmediatamente anterior con libertades individuales, tecnología, aceptación de las minorías, etcétera. Y lo que expone también, digo, yo les cuento esto sin tratar de spoilear nada, les estoy contando solo el planteo porque tuvo 6 temporadas, entonces no sí, voy a avanzar muy fuerte. Ahí.
6: Incluso está también en Prime. Sí.
5: Sí. Claro, está, son series duplicadas.
2: No, y aparte, las compran. Claro, en una época estaba en HBO también.
5: Porque, debe estar en Disney porque fue producción de Hulu, claro. que es una de las empresas de Disney en los Estados Unidos. La novedad es que llega a Netflix y que mucha gente que no tiene otras plataformas, claro. ni que se da manía para encontrarla porque se encuentra por ahí, pero que por ahí no se da manía si tienen la plataforma Netflix, bueno, pueden verla. Pero a mí me interesó para, también.
2: Vamos a avisarles que es muy dura.
5: Es fuerte, es fuerte. Es muy fuerte.
6: Está basada.
5: Es fuerte. Ahora voy a eso. Pero decía esto, ¿no? Que también expone algo con respecto a la perspectiva de género, que es bastante jugado, que es que no es suficiente para emancipar a la mujer. Mm. O sea, como que únicamente es posible la solución a través de una rebelión de clase. Esto es lo que propone, ¿no? El libro y la serie. Es decir, una rebelión de clase con perspectiva de género, pero solo. No funciona. Ninguna de las dos cosas funcionarían solas, claro. ¿no? Son complementarias. Porque en esta república hay un sistema de castas, esto es lo durísimo que dice Marce, ¿no? Dominada por los hombres, obvio, ese sistema de castas, las mujeres básicamente se dividen en dos, las mujeres, que son las fértiles, y las no mujeres, que son las infértiles. Pero el tema es que en general estas infértiles pertenecen a la clase dominante. Entonces se apropian de los hijos de las criadas, que sí son fértiles, y que están para eso, para parirles hijos a las poderosas.
2: Ay, un horror.
5: La autora, Margaret Atwood, confirmó que el robo de bebés durante la dictadura cívico-militar en Argentina fue una de sus fuentes de inspiración para escribir su libro en el 85. Mm. Porque, bueno, esto, ¿no? Muchas mujeres embarazadas eran mantenidas con vida hasta el parto.
2: Sí.
5: ¿no? Era como sí, que en claro. un momento también sí. pasaba esto. ¿no? Eran mujeres que eran despojadas de su identidad y demás, bueno, y es lo que plantea acá también
6: de hecho, esta historia. 300 nietos no recuperados.
5: Todavía. Sí, claro. Bueno, les decía, ¿no? Es una serie muy potente, muy cruda, muy fuerte, que aparte a mí me parece que estéticamente también es rupturista en otras cosas, digo, en ese mundo distópico utilizan la música pop rock con brillantes escenas al Hermoso. Ritmo de Blondie, de Simple sí. Minds y Tremendo, un montón de otros sí. Artistas increíbles que marcaron también.
2: No, y aparte la fotografía. Todo. La fotografía es tremenda.
5: Sí, sí, sí, todo.
2: Yo lo único que le criticaría son esos primeros planos que le hacen a ella cuando tiene ciertos traumas.
5: Sí.
2: Son excesivos, hay demasiados, hay muchos.
5: Bueno, quiero decir esto, hay mucha cosa excesiva y que a medida que avanzaron las temporadas se fue poniendo un poco más sí. morbo, eso es cierto, un sí. poco más fuerte. Bueno, es cierto que cuando estas temporadas se empiezan a alargar también, ¿no?
2: Sí,
5: pasa
2: claramente.
5: Esto que pierde un poco.
2: Sí. Esas caras. Se repiten una y otra vez y una sí. y otra vez. Y está bien, la situación que ella vive es muy distópica para sí. una cabeza normal, ¿no?
5: Sí.
2: Pero de verdad que debería ser menos cantidad de veces.
5: Porque a sí, veces también se vuelve medio efectista.
6: Hay sí. como normas no escritas en el cine. Otra de las normas que yo descubrí no escrita en el cine es que siempre tiene que haber una fiesta
5: del
6: en una
5: buen
6: película.
5: Gusto. ¿En serio?
6: Siempre tiene que haber un baile, una fiesta.
5: En algún
6: siempre.
5: Momento.
6: Siempre.
5: Bueno, El Cuento de la Criada tiene 6 temporadas, 66 episodios que están disponibles, tienen para entretenerse. Y si ya vieron El Cuento de la Criada, sepan que hace un par de semanas nomás estrenó su secuela. Es decir, la historia principal ya terminó en la 6ta temporada, pero ahora hay una una secuela, una continuación, que es continuidad de ese universo, transcurre 15 años después. Los Testamentos, así se llama, Los Testamentos de las Hijas de Gilead, que fue el libro posterior de Margaret Atwood, que está disponible en Disney y en total van a ser 10 capítulos. El 27 de mayo se estrena el último. La empecé a ver. Para mí ya no aporta una novedad.
2: Pero te enterás de... ¿Hay continuidad?
5: Ah, hay sí, hay continuidad, pero la podés ver, tenés flashbacks. Tenés como
2: pequeños flashbacks. No, pregunto porque hay algo, hay una historia que no concluye.
5: Que no se resuelve. Sí, vamos a ver en esta cómo termina, porque como te digo, todavía no están disponibles todos los episodios. El 27 de mayo se estrena el último.
2: Bueno, muy bien, hermosa serie. Véanla con calma, no se coman toda la temporada juntas porque pueden quedar en el loquero.
5: No es para maratón, ¿eh?
2: No es para maratonear.
5: Con calma. Hay que ir digiriendo lo que se ve.
2: Y pasarla, porque te deja...
6: Tener tiempo de respirar.
2: Sí, sí, 21:48, señores, estamos hasta las 10 haciendo feudalismo. Dale.
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6: Hola, hola, hola. Bienvenidos a Radio Gola.
2: La radio clandestina más escuchada de la Argentina.
6: Mi nombre es Jimmy Gola.
2: Y el mío es Gladys Juliana Glotti Santillán.
6: ¿Algo que ver con la dinamitadora serial del lenguaje y el conocimiento?
2: Sí, somos ahijadas de la prima del tío del hijo de mi vecina, que es mi madrina por parte de mi abuela paterna.
6: Ya me parecía. Bueno, arrancamos nuestro programa, como siempre, con nuestros auspiciantes. 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
11: Y ahora seguimos con las noticias más importantes del día. Violencia en un estudio de arquitectura. Un arquitecto...
2: Está complicado, Jimmy, ¿no?
11: Sí. Violencia en un estudio de arquitectura. Así se dice. Un arquitecto golpeó a su empleado, a quien acusó de romper las reglas del lugar. El joven agredido rechazó esta versión de plano y aseguró que fue un conflicto en gran escala y que el golpe del arquitecto le dejó la cara en falsa escuadra y que además ahora siente arcadas. Por ahora, el fiscal está dibujado y no mandó a detener al agresor.
2: Una mujer destruyó a batazos, el auto de un vecino. Consultada sobre el derecho, la mujer... Me contagiaste, Jimmy. Una mujer destruyó a batazos el auto de un vecino. Consultada sobre el hecho, la mujer declaró que solo quería romper a palazos el auto de mi ex, pero me equivoqué de vehículo porque mucho de autos no sé. La confusión llevó a la mujer a romper un Ford Fiesta rojo, siendo que el auto de su novio es un Fiat 600 negro. Por su parte, la aseguradora declaró que la póliza cubre incendio, granizo, caída de árboles, pero no cubre los daños por vecina tóxica chiflada armada con un bate que no sabe nada de autos. Y aprovecharon para ofrecerle un seguro de vida al ex de la muchacha en cuestión.
11: La Organización Mundial de la Salud anunció una nueva pandemia de chantavirus. El chantavirus afecta mayormente a la población argentina y los síntomas son mentira sistemática, el prejuicio de los demás en beneficio propio y la simpatía impostada. Esta enfermedad, que en general aparece latente bajo el halo de falsa bondad y alegría, lleva a las víctimas a caer en estafas piramidales, desengaños amorosos y por lo general es transmitida por ratas. Ratas que con tal de no gastar un mango intentan aprovecharse de los demás.
2: Internacionales. Vaticano. La Obispo, Organización Vaticana Internacional Sindical Popular Obrera, anunció un paro y peregrinación para el día de mañana por el término de 24 horas como protesta por la suspensión de varios curas provocada por la merma marcada en la actividad del sector. El secretario gremial declaró: el hombre está cada vez más individualista y muestra cada vez menos arrepentimiento, por lo cual tenemos varios confesionarios parados sin producir comulgación alguna. Además, los fieles no tienen un mango y no están poniendo la limosna en cuotas, por lo cual hasta Jesús, que está en la cruz, hará una huelga de brazos caídos.
11: Y ahora pasamos a nuestra sección del trueque, permita la permuta. Nos escribe Air Tortilla, que nos dice: cambio patines casi sin uso por dentadura postiza nueva. Los patines tienen solo una puesta, o dos, si contamos que me la puse contra un poste. Interesados, comunicarse por WhatsApp. Respondo con texto porque no puedo hablar.
2: También nos escribe Verónica Gabas, que nos dice: cambio eléctrica por pavo real. Sí, porque era esto. Comunicarse a mi celular, el único requisito es no me vengas con pavadas. No sean pavotes. Mi teléfono no es pavo, ludiar.
11: Pasamos al informe bursátil. Subieron algunas acciones, otras bajaron y otras ni fu ni fa. Bajó el riesgo país y subió el riesgo de vivir en este país. El dólar amaneció a la baja porque a todos nos bajó la cantidad de dólares que teníamos guardados. También subió el Merval. Merval dará algo de ver los precios en la verdulería.
2: Y ya vamos llegando al final de esta emisión, pero antes te vi complicado, Jimmy, ¿eh? Pero antes les dejamos una frase de nuestro escritor de cabecera, la continuación de Borges, Jorge Luis Serrano.
11: Debes aceptar cuando algo es en vano. No intentes comprender la traición de un amigo, ni tampoco a Trebuch haciendo un editorial.
2: Esto fue todo por hoy. Nos volvemos a encontrar en la próxima emisión de
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17: Soy Cris de Villa Porredón. Muy emocionante el día de hoy ver todos cómo se movilizaron en todo el país. Y lo que leíste y también la música que pasaste, que no conocía, de María Elena y cantado por Mercedes Sosa, la verdad que hermosísima y súper emocionada.
18: Acá de Palermo, tío Blue. ¿A quién se le ocurrió hacer la pizza redonda con el molde redondo? La caja de la pizza para llevar cuadrada y después la cortan en triángulo. Es algo
2: muy... Es hermoso,
18: raro,
2: es muy geométrico.
18: Bueno,
2: muy
18: bueno. Pregunto porque me llama la atención.
5: Gran observación.
18: Por sí. Héctor de Palermo.
19: Y las hace unas ovaladas.
2: Sí, es genial.
5: Muy bueno.
2: Hola, buenas noches. Gracias por la compañía. Excelente el programa. Saben que me duele de esta marcha y de otras porque retroceder 50 años a defender derechos adquiridos que ya eran indiscutibles. ¿Por qué? Saludos desde Carlos Paz. Y dice, hola Marcela, te escucho todos los días. Hoy es mi cumple 73. ¡Feliz cumpleaños!
5: ¡Que lo cumpla feliz!
2: ¡Feliz cumpleaños, Mabelita! ¡Un saludo para Mabel! ¡Bravo! Y por acá dice, hola, soy Guillermo. Acá en Bragado inventamos la pizza de lechuga. Están al horno.
5: No, zarpado. Viejo.
2: Horrible.
5: No,
19: la lechuga no embragado.
2: Embriagado, sí, claro. Tengo la historia de Bragado, ¿eh? Dale.
4: Engancho la radio. Espero no haberme perdido. Vos, no sé. La universidad pública gratuita y de calidad está debidamente justificada por el hecho de que nosotros tenemos los tres premios Nobel que hay en América Latina al día de hoy son argentinos.
2: Pero Favaloro, chicos, pero no hay que andar justificando. Favaloro, Carlos Saavedra Lamas, César Milstein, nada, chicos, basta. Ganadores de entrada a Cine Multiplex, chicos, anotando, son Agustina, DNI terminado en 244 y Julio, DNI terminado en 903. Y como corresponde, les vamos a contar quiénes hicimos este programa. Columnistas: Jorge Alperín, Carlos Barragán, Sebastián Fernández, Valeria Delgado, el doctor Romero y Quique Cano. En la operación técnico, el gran Jorge Pulpo Díaz. En la producción, Santiago Aragón, Martín Zorro de la Vega. En la operación en streaming, Florencia Báez. En las redes sociales, Alfredo Merlo. En el informativo, Eloísa Armella, Fede Sanabria, Charlie D'Andrés, Marcelo Bartolomé. En la edición, Marcelo Stacchiotti, Alejandro Constantini y Alan Ballesteros. En la coordinación, Cristian Carballo y Gary Tocatlián. En la musicalización, Javier Fábregas. Y aquí yo, Marcela Feudale. Señores, nos vamos a retirar.
19: Sí, mañana venimos por más.
2: Mañana venimos por más. Gracias, Jorgito.
19: Gracias,
2: Marcela. Gracias, Sebas.
19: Hasta mañana.
2: Gracias, Vale.
5: Un placer.
2: Chau, hasta mañana, chicos. Los queremos. Chau, Pupito. Bye.
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21: Las 10 de la noche en todo el país, la temperatura en la ciudad de Buenos Aires, 15 grados 7 décimas.
22: Casi 1 millón de personas dijo presente en la marcha universitaria en Plaza de Mayo.
21: El reclamo fue unánime y tenía que ver con el de la inmediata aplicación de la ley de financiamiento educativo y la defensa irrestricta de la educación pública.
22: El cierre del acto estuvo a cargo de Franco Bartolacci, presidente del Consejo Interuniversitario Nacional.
23: Concédanme la posibilidad de abrazar desde este lugar a la comunidad universitaria, a la ciudad de Rosario, de la región, con quien hoy no puedo compartir este acto, y en su nombre, en el nombre de cada una y cada uno de ustedes, abrazar al más de 1.5 millones de personas que a lo largo y a lo ancho de la Argentina hoy vuelve solidariamente a comprometerse en la defensa de la universidad pública.
21: Además de las presencias de dirigentes estudiantiles y políticos, la gente que se autoconvocó dejó sus sensaciones.
24: Que se cumpla la ley, que respete la Constitución. Es una ley que ya votaron las dos cámaras del Congreso y el gobierno decide no implementarla por un motus puramente económico.
25: Soy egresado de esta casa, soy docente y soy no docente. O sea, viví toda mi vida.
23: Hoy vuelve solidariamente a comprometerse en la defensa de la universidad pública.
21: Además de las presencias de dirigentes estudiantiles y políticos, la gente que se autoconvocó dejó sus sensaciones.
24: Que se cumpla la ley, que respete la Constitución, es una ley que ya votaron las dos cámaras del Congreso.

0: más amor que otra cosa.
1: La única respuesta del gobierno ante la magnitud de la marcha fue calificarla de política partidaria y claramente destituyente.
2: En diálogo con Radio 10, Federico Olivo, rector de la Universidad Tecnológica de Córdoba, negó las acusaciones.
3: Había gente, ciudadanos comunes aplaudiendo la marcha. Yo no imagino que esa gente sea destituyente. Me imagino un no docente que cobra 830 mil pesos que esté pensando en destituir el gobierno. Lo que están pensando es en cómo le van a dar de comer a su familia por el trabajo que hacen. Me parece raro. Y respecto a lo del tema político que se discute en las universidades, además, si uno revisa la historia de nuestra universidad, en este caso la Universidad Nacional de Córdoba, una universidad muy prestigiosa que está muy cerquita de la nuestra acá en Córdoba. La reforma universitaria nace de un hecho político que es el cogobierno de participación de los estudiantes, porque antes a los directivos de cada universidad los elegía el ejecutivo entre 3 o 4 personas.
2: Desestimaron la denuncia del gobierno contra los periodistas Luciana Geuna e Ignacio Salerno por supuesto espionaje.
1: Para el fiscal Gerardo Policita no hubo delito al filmar el interior de la Casa Rosada con lentes inteligentes, un dispositivo con forma de anteojos que permite grabar.
2: La denuncia había sido promovida por la Casa Militar con el argumento de que los periodistas habían puesto en riesgo la seguridad nacional al filmar el interior de la Casa de Gobierno.
1: Procesaron a la ex fiscal Viviana Fein en la causa Nisman por irregularidades en la investigación.
2: El juez Julián Ercolini la acusó por faltas graves como alteración de la escena del crimen, pérdida de pruebas y que su accionar afectó el resultado de la pesquisa judicial y también le trabó un embargo de 15 millones de pesos.
1: Elevaron a juicio oral la causa contra el gendarme acusado de dispararle a Pablo Grillo.
2: La jueza María Servini cerró la etapa de instrucción en cuanto a la responsabilidad de Héctor Jesús Guerrero.
1: También ordenó extraer testimonio de la causa para continuar la investigación sobre la cadena de mando.
2: La Organización Mundial de la Salud afirmó que podrían surgir más casos de antivirus.
1: Esta es la evacuación de los pasajeros del crucero MV Hondius, afectado por el brote, al tiempo que se recalca que el riesgo para la salud pública mundial sigue siendo bajo.
2: Fútbol, torneo apertura.
1: Belgrano de Córdoba derrotó a Unión de Santa Fe por 2-0 y es el primer semifinalista del certamen.
2: Huracán y Argentinos Juniors están jugando a la Paternal y el ganador será el rival del Pirata por un lugar en la final.
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5: El Servicio Meteorológico Nacional emitió alerta amarilla para esta madrugada solo para la región sur de la provincia de Tierra del Fuego por vientos entre 40 a 60 kilómetros por hora y ráfagas que pueden superar los 80 kilómetros por hora. En tanto, para la región de Lamba se espera otro miércoles con mañanas frías, temperaturas que rondarán los 9 grados de mínima. Luego mejoran las condiciones con cielo parcial a algo nublado y una máxima de 16 sin pronóstico de lluvias.
1: Cielo despejado en la ciudad de Buenos Aires, 15 grados 7 décimas la temperatura, la humedad del 70%.
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0: Muy buenas noches, señoras, señores. Estamos dando comienzo a Esto es Todo, amigos. Ustedes saben que por las próximas dos horas hasta el final del día, las y los vamos a acompañar con un poco de información, un poco de música, un poco de humor. Hoy está el profe Romero. No, el profe no, el doctor Romero. Sí, me lo confundí. Y está también ella, como siempre, Irene Córdoba. ¿Qué hace Córdoba? ¿Cómo estamos?
1: Pero muy bien, Luchito, muy bien. ¿Todo en orden? Sí, todo bien.
0: Día importante hoy, movilizaciones por todo el país. Aprovecho a saludarlo también al Pulpo Díaz, que está en operación técnica. La veo a nuestra caribeña.
1: Es la mulatona de Clemente.
0: Es la mulatona.
1: Tarararararán, tarararararán.
0: Pues es que no me había dado cuenta que era mulatona. Cagaste, ¿quién sabe? De ahora en adelante va a ser la mulatona. Cristina Kiesa y Mauro Gago en la producción y la puesta al aire de este programa. Bueno, pasaron muchas cosas en el día de hoy. Sin dudas, lo de la marcha por el presupuesto universitario, que fue una movilización en todo el país. Acá, por supuesto, en la ciudad de Buenos Aires, como vivimos más gente, había mucha más gente. Hay cálculos raros dando vuelta, porque la policía dice 60.000, 80.000, y de pronto otros cálculos dicen 500.000. Es mucha la diferencia, ¿viste? Sí. Pero bueno, lo concreto es que hubo mucha gente que se movilizó en todo el país sobre esta situación que se está viviendo ya hace dos años de desfinanciamiento de las universidades. Y algunas cosas les voy a contar sobre eso.

0: Hoy fue un día de muchos abrazos y mucha amistad en distintos lugares del país. Estamos escuchando la última canción de Fito Páez, Sunshine. Pero el gobierno lo único que dijo que es una marcha política opositora y que es una maniobra de la política para instalar, escudándose detrás de una causa noble, que el gobierno quiere desfinanciar a las universidades. Si era la medida, digamos, de financiamiento universitario, según el comunicado oficial, dijo, va a seguir suspendida hasta tanto se expida la Corte Suprema de Justicia de la Nación. Está contradictorio el comunicado en sí. Dice, nos están diciendo que desfinanciamos y por otro lado están diciendo que se presentan en la Corte Suprema de Justicia para desfinanciar a la universidad pública, eso es lo que está claro, ¿no? Pero esto se lleva un poco de bruces con lo que... Che, Barragán no vino hoy porque está con un poco de nana, te aviso. Ya te vi la cara de que lo extrañabas.
1: Sí.
0: Sí, no va a venir porque ya siendo esta hora yo lo conozco.
1: Cayó.
0: Sí, está con nana y se va a quedar en la cama.
1: Bueno.
0: O en la casa, nadie lo sabe. Pero en relación a lo que les contaba de lo que está pasando socialmente con esto, la consultora Proyección sale hoy con una encuesta muy interesante en distintos lugares del país en donde casi el 80% de los consultados, el 77,7% de los consultados, tienen una imagen positiva de la Universidad Pública Argentina y tan solo el 17% dice que tiene una imagen negativa de la Universidad Pública. El 67% dijo que está de acuerdo con la decisión de... que no está de acuerdo, perdón, con la decisión de reducir el presupuesto destinado a la universidad, y el 25,4% sí respaldó la medida de reducción del presupuesto universitario. En total son 80 mil millones de pesos, che, que le están sacando a la universidad en todas sus instancias, ¿no? Y además, al plan de alfabetización, todo lo que conté en el día de ayer, que salió en el boletín oficial a la mañana, el Plan Nacional de Alfabetización, todo lo que es infraestructura de equipamiento, el Fondo de Compensación Salarial Docente, la gestión de políticas educativas y socioeducativas, bueno, todo eso está desfinanciado. Tengo acá todo el papel, la lista de cosas que el gobierno recortó con la motosierra en el día de ayer, a pesar de que hay una ley, además. Pero en el medio sacan estas resoluciones administrativas que achican aún más el presupuesto que hay para todas las instancias de la educación.

0: distancia absoluta.
1: Un Fito clásico, ¿no? Parece que pegaba bien para este momento para contarles lo que pasaba con el ámbito universitario, porque algo de esto me parece que pasó en el día de hoy. La gente salió, se manifestó, tenía sus carteles, y el gobierno, claro, mira para otro lado, no tiene mucha opción. Pero además están en un problema interno, que esto es lo que yo creo que explica gran parte del desatino sobre muchos temas políticos, sociales y económicos, de parte del gobierno. Ustedes saben que ya, de alguna manera, el establishment, el status quo, la gente que estuvo apoyando a este gobierno, que son los que se reunían con Milei una vez, dos veces, tres veces, 40 veces, en el Hotel Libertador, cuando estaba como todavía no presidente, estaba electo. Todos esos que se reunían, entraban, salían, arreglaban, hacían. Bueno, hay algunos que sí quedaron cerquita del gobierno, porque se le han habilitado grandes negocios o cosas del estilo, por el estilo. Pero ya está bastante claro en el escenario político argentino que Milei no va a reelegir. En estas condiciones no va a reelegir. Y entonces, ¿eso qué hace? Modifica rápidamente la conducta de todos aquellos que tienen la pretensión de que un modelo similar al que está instalando Milei continúe. Entonces empiezan a hacer sus propios movimientos. Yo creo que esta es la gran novedad de estos últimos días, porque hasta ahora no se venía viendo. Y quien está jugando esa ficha, la ficha más fuerte, es por un lado Macri, y por otro lado, sin duda, es Patricia Bullrich, que hoy inclusive ya cuando dijo lo que dijo hoy, que la frase es que, bueno, el presidente es muy temperamental, tiene mucho carácter, no sé, una cosa así dijo, ¿no? Como diciendo, claro, porque la bardearon, viste, le gritaron un poco, todos nos enteramos, porque ella salió a decir Adorno y mostrar la declaración jurada, y eso no cayó bien en el seno, vamos a decir así, del poder, fundamentalmente en Milei. Así que ahí hay una tensión. Y entonces hoy hubo una reunión de gabinete en la Casa Rosada, pero estaba a cargo el jefe de gabinete, Adorni, que están todos mirándolo de costado, ¿viste? Ya no, lo miran así, ¿qué va a decir? ¿Qué va a decir? Lo miran. De hecho, Santiago Caputo no estuvo, que es el otro integrante del Triángulo de Hierro. Y la Burri se fue un rato antes, dijo, che, me tengo que ir al Senado. Claro, hay algo ahí que está roto. Y cuando se rompen cosas, a ese nivel no es que hay vuelta atrás fácilmente. Porque nos enteramos que se rompen una vez que están requete contra rotas, además. No es la primera discusión la que trasciende. Siempre trasciende después de 40 discusiones, cuando se vuelve irreversible el nivel de conflictividad. Y esto es lo que está pasando. Hay una conflictividad muy importante dentro de el corazón del poder, entre Santiago Caputo, Karina Milei, Toto Caputo, Milei, Adorni. Entonces se están tirando con cosas todo el tiempo. Y en función de esto están espantando al establishment, que dice, bueno, estos se van a quedar peleando entre ellos, estos lumpenes se van a quedar peleando entre ellos. A ver si se hicieron una fuente o dos fuentes, qué sé yo, y dice, vamos a buscar a otro o a otra. Y ahí es donde estoy contándoles que hay muchos movimientos últimamente que tienen que ver con eso, con, viste, que ya no son empresarios los que están cerca del gobierno, ¿verdad? Se le fueron alejando, le quedaron algunos que tienen que ver con inversiones muy concretas en energía, que son empresas, que son tipos que no hablan español, digamos. Vienen acá y dicen, oh, me interesa, y se van, ¿viste? Algo de esto es lo que está pasando, y por eso se los quería contar, como para tener un contexto de dónde está instalándose esta marcha como la que vimos en el día de hoy en todo el país. Córdoba fue muy impresionante. Córdoba tiene un espesor, además, en términos universitarios. Yo creo que, por un lado, por la geografía, porque está en el centro del país, entonces mucha gente va a estudiar a la ciudad de Córdoba, tiene una historia universitaria, la docta tiene una historia universitaria muy importante. También pasó en la ciudad de Santa Fe, con la Universidad Nacional del Litoral, en Rosario con la UNR, en Mendoza. La verdad que las manifestaciones en el resto del país fueron muy importantes, y todas con el mismo punto, no había ninguna diferencia. Acá el punto es, bueno, que se financie la educación pública y que se deje de recortar y que además se aplique la ley. Todo eso es el combo de cositas que está hoy por hoy en funcionamiento sobre este punto, ¿no? Por eso les quería contar esta pelea, porque cae en ese, en ese contexto esta discusión. Y Milei, por supuesto, está perdiendo popularidad, está perdiendo puntos todo el tiempo, no está cayendo bien, o sea, vienen comportándose como si fueran los primeros 4 meses de gobierno. Y ya a esta altura toda la sociedad empieza a mirar más de reojo porque los resultados no aparecen, no están en los sueldos, no están en las cosas que podemos consumir. Sí están en el aumento de los gastos, el aumento de los impuestos, el aumento de los servicios. Ahí todos nos damos cuenta. Entonces, en ese contexto, Milei está bajando en popularidad, pero así vertiginosamente. Ya perdió en estos 3 meses como 10, 12 puntos de aceptación social o popular, como le quieran llamar. Pero esto que les cuento es interesante porque hay un estudio hecho sobre todos los mandatarios de Latinoamérica, en el que Milei quedó antepenúltimo. Está por arriba de Delcy Rodríguez, la venezolana, uh-huh. Un poquito por arriba, y un poquito por arriba también del peruano, que ya José Balcázar se llama, pero nadie retiene bien los nombres de los presidentes de Perú. Cada 3 meses se modifica, y además está como presidente interino Balcázar, no es un presidente ni electo ni nada por el estilo, ¿no? Así que este es el contexto en el cual Milei también se ubica a nivel regional, que hasta hace un año atrás era un personaje que estaba picando en punta, ¿no? Y fíjate quién le gana, quién está primero, Claudia Sheinbaum, la presidenta de México, una, podríamos decir, enemiga de Milei, ¿no? Lula también está muy, muy por encima del presidente Milei, los dos países importantes que además tienen confrontaciones con el gobierno argentino en relación justamente a las posiciones que cada uno de estos países tiene a nivel internacional, ¿no? Imagínense que Argentina no votó en Naciones Unidas la sanción a la esclavitud como delito de lesa humanidad. Entonces somos, junto a Estados Unidos y a Israel, los únicos 3 países que de alguna manera reivindicamos la esclavitud. Y entonces eso va generando mucha distancia en el mundo de las relaciones internacional, por lo menos de las relaciones regionales. Por eso se está viendo, cuando abrís un poco la lectura de estos temas hacia Latinoamérica y ves qué es lo que pasa con la economía de Brasil. Brasil en este momento es la meca de las inversiones financieras, industriales. No vienen para acá, ¿viste? Se van a Brasil. Y es un comunista. Lula es un comunista que el presidente le ha dicho de todo, se miran feo. Pero bueno, así también está la clasificación o la calificación de Milei a nivel regional. Sheinbaum, que es la más valorada dentro de todos los presidentes y presidentas de Latinoamérica. Para que sepamos un poco, este número es bastante espantoso, ¿no? De la crisis que se está viviendo. Ustedes conocen Loma Negra, es la cementera más importante de Argentina, tiene 80 años. Era de Amalita Fortabá, después pasó de mano, en fin, tiene su propia historia. Pero es una cementera clasiquísima que está en Olavarría, en la provincia de Buenos Aires, que tiene 2 hornos para hacer el cemento. Y uno de esos hornos lo van a clavar, lo van a parar hasta noviembre, lo van a pagar. Y al otro horno lo van a pagar también, pero hasta junio. Entre mayo y junio le van a hacer una reparación, un mantenimiento, cosas que se hacen habitualmente, o sea, todos los años los hornos de cemento se paran para hacerle limpiezas, etcétera. Pero en este caso dijeron, no, vamos a extenderlo un poco más. Lo van a hacer más largo al parate. ¿Por qué? Básicamente porque está paralizada la obra pública. O sea, la demanda de cemento de la obra pública está totalmente caída y el consumo privado también está totalmente caído, ¿no? Y además, una de las cosas que pasa en estas empresas que trabajan que tienen tantos años, digamos, y una logística tan desarrollada, van por supuesto estibando, van guardando la materia prima sobre la cual después trabajan para hacer el producto final, en este caso el cemento, ¿no? Bueno, tiene un stock de 750.000 toneladas de materia prima, no saben dónde meterla, claro, porque como no venden, no tiene sentido estar produciendo cemento. Imagínense que operaba con 3 líneas de embolsado durante 24 horas, 6 días a la semana. O sea, venía el cemento, ponían las bolsas de cemento de 25 kilos, de 50 kilos, lo que sea, y eran 3 cintas que estaban 24 horas por día durante 6 días. Y ahora de eso quedó una sola. Y quedó, no 24 horas, 8 horas nada más. Ahí tenemos un parámetro muy concreto. Diría el ministro de Economía, datos. Este es un dato muy concreto. La principal cementera del país no vende cemento, porque no hay obra. Y porque además construir es cada vez más caro, ¿no? De manera que se clavó. Se clavó uno de los principales motores de la industria. Ni hablar de lo que pasa con la industria automotriz. Bueno, en fin, está lleno de estos problemas, aunque el gobierno dice que ahora se vienen los 18 meses más lindos de la economía de toda la historia argentina. Realmente parece una gastadita, ¿no? Hay una noticia que viene así como del fondo de la historia que a mí me tiene conmovido porque conozco bastante el caso. Ustedes saben que durante el proceso militar hubo un campo de concentración de exterminio que se llamaba La Perla, en Córdoba. Un lugar donde se supone que han pasado 2.500 personas y era un lugar de exterminio, no era de tortura y de te suelto. Era un lugar de asesinato que funcionó en la provincia de Córdoba como eso. Bueno, hace mucho tiempo, un hombre, ¿viste? Un gaucho, un tipo, un paisano, vamos a llamarlo así, que andaba a caballo, empieza a ver cosas, ¿viste? En el piso. Veía huesos y además veía que había visto camiones en su momento que llegaban a ese lugar. Entonces empezó a pasar una cosa, que es que el equipo argentino de antropología forense, yo creo que a esta altura realmente ya se merecen un Nobel. Porque lo que hacen ese equipo de gente descubriendo la identidad de personas en Argentina, los soldados que de Malvinas, fueron, desenterraron a todos los soldados, los identificaron. Lo mismo acá con los desaparecidos, la cantidad de gente que ha identificado el equipo argentino de antropología forense, que además es de los más expertos a nivel global, digamos, a nivel mundial. Lo llaman de todos lados, ¿viste? Inclusive ha trabajado en Europa, en distintos lugares. Bueno, descubrió finalmente la identidad de 17 desaparecidos en el campo de concentración La Perla, pero que no estaban ahí. Y no estaban tampoco cerquita de ahí, porque el sistema que tenían era que agarraban unos camiones, hacían unos pozos con una retroexcavadora y metían los cadáveres ahí, los tapaban y listo. Pero cuando vino la Comisión Interamericana de Derechos Humanos en el año 79, dijeron, uy, se van a dar cuenta que si vienen acá, se van a dar cuenta que ahí hay tierra removida y que hay cadáveres, así que saquémoslo. Entonces los desenterraron y se los llevaron a otro lugar. Pero no es que se los llevaron como si fuera, digo, por el informe del EAF, digamos, ¿no? Como por cómo estaban los cuerpos, como si lo hubieran llevado así con una...
0: bolsas de papas.
1: Sí, ni siquiera una retroexcavadora, entonces quedaban pedazos de cuerpo por distintos lugares. Una cosa espantosa, espantosa lo que han hecho. Pero finalmente pudieron reconstruir la identidad de 17 personas, de las cuales 16 fueron divulgadas, 17 no. Está la hermana de la Felipe, hay muchísimos casos, casi todos obreros industriales, ¿viste? Del cordón industrial automovilístico de Córdoba. Digo, me pareció a 50 años, ¿no?, de esta historia, estar descubriendo, o mejor dicho, estar identificando personas y decirles a las familias qué fue lo que pasó con sus familiares. Es una cosa muy importante. Lo terrible que es no conocer qué pasó con un ser querido que no vino nunca más a la casa. Eso es una cosa espantosa. Y es un alivio muy importante, aunque parezca mentira, después de 50 años, si vos sabés qué pasó con un familiar tuyo, por lo menos tenés una certeza. Esa búsqueda de una certeza en estas angustias sobre las desapariciones es muy importante. Así que
0: lo que pasa es que los padres ya no están.
1: Los padres ya no están, claro. Quedan tíos, sobrinos, hermanos, quedan familias. Y como les contaba de Liliana Felipe, la hermana de Liliana, sí, con su marido y una chiquita de 25 días. Pues no quiero entrar como en los detalles porque es tan espantoso aquello que pasó. Lo único que me interesa en realidad es resaltar el laburo del equipo argentino de antropología forense, el EAF, que realmente hacen algo por la historia y por las personas, que es muy importante, ¿viste? Y a veces no nos damos cuenta el valor que tiene. Tenemos que hacer una campaña para promoverlos para el Nobel de la Paz, ¿no? Pues esta gente sí que trae paz a las almas. Trae paz en el medio de los desastres, trae paz a las almas. Así que mis felicitaciones, podría decir, pero la verdad es que es el reconocimiento también de un momento muy desagradable de la historia argentina. Bueno, recién escuchaban ustedes en el noticiero de la radio lo que pasó finalmente con esa denuncia absurda que había hecho el gobierno nacional a través de la Casa Militar, en realidad del capo de la Casa Militar, que se llama Sebastián Ignacio Ibáñez, diciendo que habían hecho espionaje de parte de TN adentro de la Casa de Gobierno, con lentes inteligentes, qué sé yo, y dijeron que era revelación de secretos y violación de la Ley de Inteligencia Nacional, y presentaron la denuncia. Mientras tanto, lo promovieron a Ibáñez, el que hizo la denuncia, lo promovieron para un ascenso, y se lo ganó al ascenso. Porque a raíz de eso, lo que lograron, justo el día que estaba Peter Thiel, que es el capo que se dedica a la Big Data, a la vigilancia masiva de todos los seres humanos del mundo. Se dedica a eso, Peter Thiel. Sí. En ese momento estaba en Casa de Gobierno, entonces echaron a todos los periodistas, cerraron la sala de periodistas y dijeron, bueno, váyanse de acá, no entran más. Hasta que después de 10 días recapacitaron y dijeron, bueno, entren de nuevo, nuevamente, ¿no? Bueno, pero está desestimado por el fiscal policita. Increíble el argumento, estaba leyendo cosas de él. Dice, existen diversas fuentes públicas a partir de las cuales se ha divulgado la disposición física de la Casa Rosada, sin que aquello fuera interpretado como un riesgo para la seguridad nacional. Claro, hasta parece que hay Google Maps y cosas por el estilo, YouTube, cosas, está en todos lados. No se obtuvieron ni revelaron al público imágenes que exhiban espacios secretos, ni compatibles con la inspección de despachos, con la revelación ilícita del cronograma de reuniones de los funcionarios, con el registro de patrones de comportamiento del perdón. No hay nada. No había ningún peligro. Así que el policista le dijo, mirá, llévate esta denuncia de acá porque no tiene ningún sentido, está postulando una pelotudez. Pero lo mismo, se ganó el ascenso. Y así funciona un poco el gobierno, ¿no? Cuando alguien hace una trapisonda es a cambio de algún tipo de favor personal. Y en este caso se notó con mucha claridad, ¿no? Mientras estaba Peter Thiel, el capo del espionaje, dijeron que estaban haciendo espionaje. ¿Qué va a ser? ¿Quién habrá sido, no? 22 horas 30 minutos, señoras y señores. Vamos a actualizar las noticias.
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4: Las 10:30 de la noche en todo el país. La temperatura en la ciudad de Buenos Aires, 15 grados 7 décimas.
5: Ricardo Foster afirmó que Milei detesta la universidad pública porque piensa en un país tercerizado.
4: El destacado filósofo hizo la afirmación en relación con las políticas del gobierno para la educación.
6: El gobierno de Milei cree que la Argentina no tiene que tener una universidad pública, que no tiene que tener un sistema científico-tecnológico, porque lo piensa como un país tercerizado, lo piensa como un país desindustrializado. Pero hay un elemento, no es solamente que la universidad sirve en términos de formar profesionales que salen al mercado de trabajo. Lo que también genera la universidad es una visión de mundo, es un modo de establecer vínculos entre las personas.
5: Desde su cuenta de X, Sergio Massa expresó su respaldo a la educación pública y a la multitudinaria marcha de esta tarde.
4: Cada estudiante que llega a la universidad es una familia entera que llega con él. La educación superior de calidad es el mejor legado que podemos dejarle a las próximas generaciones, afirmó el exministro de Economía.
5: Y agregó que hoy y siempre defender la universidad pública, gratuita, inclusiva y de excelencia. El país que soñamos se construye con más educación y más ciencia.
4: El cielo sigue despejado en la ciudad de Buenos Aires. La temperatura es de 15 grados 7 décimas, la humedad 70%.
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1: Tenemos un número de teléfono para que ustedes se puedan comunicar con nosotros y allí dejarnos un mensaje de manera oral o escrita. Y el teléfono es...
0: el 11-23-66-0710. Lo queremos gastar hoy al teléfono, así que nos llamen mucho, que nos manden mensajes, que nos dejen audios o mensajes escritos también. 11-23-66-0710.
1: Diría Barragán que lo dijiste muy rápido.
0: ¿En serio?
1: Sí, sí. Y además está encriptado, me parece que la gente no llegó a
0: notar. ¿No entendió?
1: No.
0: 11-23-66-0710.
1: Muy bien, ahí está, acordada, perfecto.
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1: Bueno, vamos a hablar un poco de lo que pasó ahí a la tarde. Una marcha, unas marchas muy importantes en todo el país, como les contaba. La reacción del gobierno también les conté. Pero vamos a conversarlo con Dora Barrancos. Dora es investigadora, socióloga, es historiadora. Una persona con la que me gusta hablar. ¿Qué haces, Dora? ¿Cómo estás? Muchas gracias por atender,
13: Ah, gracias, Lucho. Gracias por estar ahí siempre.
1: No, por
13: bien
1: favor.
13: Conectado.
1: Sí, sí. En este momento, viste, hay una intención muy importante, Dora, que es que nos desconectemos entre todos, ¿no? Que nadie tenga que ver mucho con el que tiene al lado. Y son momentos claro, que está bueno lo otro, ¿no? Y me parece que algo de eso se vio hoy. ¿Cómo lo viste? ¿Cómo lo viste
13: a la tarde? Es como la célula individual, ¿no?
1: Sí.
13: Esa. Bueno. No, hoy fue extraordinario, solo que a mí me pasó algo no previsto y es la primera vez que default. No, porque tuvimos un episodio familiar de salud de mi marido, felizmente, todo absolutamente superado.
1: Ah, buenísimo.
13: Pero desbordó, fue imposible ir, así que estamos muy, muy tranquilos, pero y sobre todo viendo... Esta vez sí que lo vi por TV, ¿no? Como, pero sí. Lo vi con sumo detalle y además no solamente también, no me bastaba solo la TV, también el celular, etcétera. Y fue un día extraordinario, un día extraordinario.
1: ¿Qué te parece que se dijo? Porque cuando tanta gente sale y sale sin una consigna, claro, o sea, la consigna era la defensa de la universidad pública, quiero decir, no era una consigna electoral ni efectista, digamos, una consigna recontrahistórica, digamos, en el mundo de la educación y de las luchas sociales en Argentina. ¿Qué te parece que salieron a decir más allá de esto, que está explícito?
13: Yo creo que hay plus y plus y plus, hay más, ¿no? Por un lado, desde luego, las comunidades universitarias, todas las comunidades y las paracomunidades universitarias, porque siempre hay, digamos, una extensión notable de la universidad hasta figuras que no pasaron por la universidad. Pero tienen una clara inteligibilidad acerca del derecho a la educación. Eso es inexorable, ¿eh? Y además, permitime que agrego algo más y después te digo el plus. Creo, como yo soy contra eficientista, ese eficientismo que se quiere hacer valer hoy, como si la universidad solo se mide por la capacidad de formar profesionales, es de una precariedad enorme. La universidad se mide por las posibilidades que tiene mucha gente de ir, aunque sea 2 años, unos días. Y además esto no lo digo solamente yo, acabamos de escribirlo con un querido colega, sino que es un sentimiento de digamos largo en las comunidades educativas. Y además, hace por lo menos yo diría 15, 16 años que está muy establecido que el derecho a la educación superior es un derecho, no es una, a ver, no es un añadido a los derechos fundamentales humanos, es un derecho. Entonces ahí digo, por eso hoy se movilizaron las comunidades propiamente universitarias, las periuniversitarias, y también se movilizó muchísima gente que reunió vivamente otros reclamos, ¿no? Con todo derecho, porque esa movilización tiene un significado político obviamente incontestable, el significado de una clarísima oposición al desquicio de la destrucción que se está viviendo. Entonces, yo creo que ese 1,5 millones de personas en todo el país, que probablemente sea más aún, ¿no? No sabemos bien. Y además la contabilidad es lo de menos, 100,000 más, no le hace. Yo creo que está expresando en este contexto, en esta coyuntura, está expresando el sentimiento de repudio que ha crecido fuertemente en muchos sectores de este país y que encontró una buena canalización con el motivo, desde luego, de la defensa de una ley tan porque ahí hay otro agregado más. Hubo gente, permítame que te lo diga, que también fue por, ¿cómo decir?, por valores institucionales, si querés. Es insólito que que el presidente de la nación se desborde tanto del Estado de Derecho que incumpla la ley que fue vetada. Sí. Y entonces esto también hay que contarlo. Digo, hay una porción de gente que también fue a repudiar claramente el banquinazo, el estar en la banquina del Estado de Derecho. Y creo que todo el mundo entiende lo que quiero decir. Es demasiado contrainstitucional lo que está ocurriendo.
1: Pues es que me interesó mucho, Dora, que ver, por ejemplo, los discapacitados en el escenario, ¿no? Que, viste, cuando las luchas, vamos a llamarlas así, se sectorializan, se atomizan, se vuelven dispersas, es mucho más difícil encontrar consistencia y generar algún tipo de respuesta, ¿no? Y cuando vi eso de discapacitados, jubilados, qué sé yo, como un cuerpo distinto, ¿qué pensás de esa opción?
13: Me pareció exactamente, viene a sumar puntos a lo que acabo de decir. Primero, en el espíritu general de quienes estuvieron promoviendo, que fueron todos los claustros, todas las universidades, el SIN, absolutamente conteste, quedaron atrás algunos nubarrones, no voy a decir cuáles, pero por ahí se sabía que podía haber algún tipo de, a ver, de intercambios, de negociaciones para una nueva ley, por ejemplo, ¿no? Corrió eso. Bueno, felizmente todo eso a mí me parecía gravísimo, pero bueno, felizmente no fue por ahí, sino por la contestación masiva. Y el hecho de que se diera protagonización a los sujetos más averiados, a los que están siendo más agredidos por estas políticas, me pareció un hallazgo. Finalmente, una universidad que dice en el escenario, lo que efectivamente hace.
14: Claro.
13: Porque debemos saber que desde 1918 es paradigmático el cumplimiento de algo que a veces se olvida, que es el famoso punto, la extensión universitaria. Esto es la universidad fuera de la universidad. La universidad que va al encuentro de los problemas graves sociales, que va al encuentro de las necesidades, que va al encuentro de los reclamos. Entonces, fue ejemplar. He ahí, muy, muy conmocionante, en ese escenario, bueno, yo una fotografía de lo que es la extensión universitaria, a dónde llega la universidad a través de la extensión. Digo la extensión porque es un instituto muy, muy, muy íncito desde la reforma. En el manifiesto liminar está el cumplimiento de que la universidad tiene que salir de la universidad para llevar vertederos de saberes fuera de la universidad. Hay, desde luego, muchas maneras de hacer extensión universitaria. Muchas, muchas maneras. Y entonces fue una bellísima foto de eso que la universidad también hace, porque está obligada a hacerla desde la reforma del 18, ¿no?
1: Pues es que yo vi algunos tramos, y me imagino que vos también, de la cobertura en televisión, y estos canales oficialistas, viste, que salen siempre como a contrarrestar, preguntaban permanentemente si los extranjeros tienen derecho a estudiar en Argentina en la universidad pública, ¿no? Es una cosa. Yo también,
13: la verdad que también
1: a esta altura nos sale una carcajada, Dora, eso está claro. O sea, ya.
13: No, pero la verdad, qué iletrados que son muchos comunicadores. Primero, ¿por qué habría restricciones? Dos, lo que seguramente no saben es que depende de la cuenca geográfica de donde vienen, tienen que pagar un tipo de arancel. ¿Sabías eso?
1: Sí, claro.
13: Si no se paga, los latinoamericanos no pagan. Hasta donde yo sé, esto es tan conspicuo que los estudiantes que vienen de las cuencas ricas tienen que pagar, no pagan una especie de estipendio general, una especie de matriculación, ¿eh? Y obviamente eso está fijado en dólares, ya no me acuerdo bien en qué valor está. O sea que primero que es un derecho a todo el mundo, si la Universidad Argentina ofrece sus cursos, ¿por qué se los va a negar a la extranjería? Sería disparatado. Dos, que tampoco es cierto que sea absolutamente una especie de presente, de obsequio. No, nuestros alumnos y alumnas latinoamericanas, por supuesto, porque hay un estatuto general de solidaridad, ¿no? Y ahí no. Pero sí, yo recuerdo perfectamente, siempre he tenido, ahora ya estoy jubilada, pero siempre en mi cátedra había una o dos personas que eran generalmente venían de Estados Unidos, pero también tuve, recuerdo, un chico francés, en fin, en cada curso. Pero estaban para la inscripción, tenían que pagar una especie de una matriculación. Pero no era, tampoco era demasiado onerosa, pero sí consagraba el principio de que, bueno, la universidad ponía todo, no debía haber alguna diferencia contributiva, nada más.
1: Tengo una consulta más, Dora, si no molesto, que tiene que ver con algo que este gobierno ya lo sabemos, digamos, ¿no? Ya están las cartas echadas, ¿no? Que es que, bueno, la universidad, el ámbito de la cultura, de la producción cinematográfica, la ciencia, es decir, inventó enemigos por todos lados, ¿no? Inclusive hasta el peronismo también, a quien están decididos después de 80 o 90 años a sepultar bajo los pies del liberalismo. ¿Cómo es esto? ¿Cómo le llaman? El anarcoliberalismo, digamos, ¿no?
13: Sí.
1: Son una serie no sé cómo le llaman esto.
13: Sí, anarcocapitalistas, sí. Pero en realidad sabes qué son,
1: sí,
13: ¿no?
1: Sí, sí, no, está claro.
13: Pero son fascistas.
1: No, sí.
13: El problema es que los dueños pueden ser, primero, los dueños de esta fantasía que gobierna, que no es una fantasía desde luego, pero tiene efectos deleterios. Pero lo que quiero decir que, como sabemos, el verdadero poder está en otro lugar, ¿no?
1: Sí.
13: Pero
1: Pero mi pregunta ahora iba a otro lugar, sí. Digamos, era a ver cómo estás viendo vos el calibre de esa confrontación que pretende el gobierno con todos estos sectores que estoy contando. A ver si lo ves viable, si lo ves posible o no. ¿Cómo imaginás que van a ir articulándose las respuestas frente a eso? Que ya hay varias, porque ya van tres marchas universitarias muy importantes. O sea, yo no sé si son estúpidos o no, vamos a decirlo así con toda claridad, ¿no? En el sentido de cómo atacan.
13: No, estúpidos no son.
1: Bueno, pero atacan con el gordo Dan, atacan con Lilia
13: Lemoyne. Sí, bueno, o sea, hay una mezcla rara de Musetta y de Mimi. Yo creo que inteligencia no les sobra, ¿eh? No, están okay. Ahí justos, muy justos. Ni hablemos de las discapacidades en materia de erudición. No hablemos. Pero bueno, dicho esto, por un lado, yo debo agradecer que no sean tan inteligentes. Es cierto, quienes están en el verdadero poder, pero bueno, sus libretos se están agotando. Eso es otra cosa y no vamos a hablar de eso. El libreto de esta economía tiene un... está tan angosto que hasta Cavallo los critica fuerte, ¿no? Mirá dónde estaremos, ¿no? Pero lo que quiero decir es que me hago cargo de lo que vos decís. Pondero exactamente estos vertederos de la extrema derecha, anti. Yo creo que al final hay un boomerang, ¿no? Yo estoy muy entusiasmada con la idea de que hasta ahora venían bien surfeando el backlash. ¿Está claro? Venía. Pero ahora yo estoy muy entusiasmada con un contra-backlash. Esto, primero hay que pensar cómo está el espíritu de la sociedad, cómo está la sensibilidad de la sociedad. Y luego, sí, ahí vienen las obligaciones de las fuerzas políticas progresistas, que yo creo que es lo que queremos decir. Entonces, pero hay algo que me está animando mucho, porque no adelanta mucho que tengamos, que seamos muy atinados en imaginar este vertedero, y sí, hay candidaturas buenísimas, hay una candidatura buenísima, para decirlo en términos que todo el mundo va a entender. Yo creo que Axel Kicillof es una figura extraordinaria, dicho lo cual, para acertarle ese camino... hay que contar con una cierta ruptura de las sensibilidades que llevaron a esto que está gobernando, ¿está okay. claro?
1: Sí, sí,
13: está. Tiene que haber una ruptura de esa sensibilidad.
1: Sí.
13: Bueno, esa ruptura se está produciendo por fuerza de lo empírico, para sí, porque hay algo que ya se está tornando muy intolerable, y lo intolerable es el mal vivir de la gente, el mal vivir cotidiano. Por supuesto, la clase media está muy, muy estropeada en este momento, ¿eh? Pero, y yo creo que ahí hay una oportunidad, se va a armar. Desde luego, el conglomerado oponente, por así decirlo, porque hay que hacer un frente, sin duda. ¿Quién va a ir a pelear esto sin un frente? Por supuesto que las derechas van a ir en lo que puedan, juntas. Es difícil, ahora está muy difícil el campo propio, pero bueno, lo que quiero decir es que hay que armar un frente. Ese frente tiene que tener mucha sensatez, mucha inteligibilidad, y yo diría fina inteligencia para darse cuenta de cómo está la sintonía general. Ahora, yo creo que no es demasiado difícil ponerse de acuerdo con los objetivos. Los detalles es otra cosa. ¿Está claro lo que quiero decir?
1: Clarísimo.
13: Porque los objetivos, sí, es muy fácil. Yo no encuentro que haya mucha dificultad. El problema son los detalles, la letra chica, etcétera. Pero yo apuesto, y ahí redondeo, apuesto a un frente sensato, inteligente, amplio, pero no tanto que quepa, bueno, que quepa también el otro huevo de la serpiente, está claro, ¿no? Pero sería amplia, muy amplia, y también hago votos para que haya mucha sensatez y en lo que en todas las acciones, ¿eh? Me parece que, por otra parte, que sería muy buena una interna dentro del peronismo, sería buenísimo, por ejemplo, ¿no? Yo creo que sería muy bueno.
14: Pero hay
13: muy
14: algo,
13: bueno porque
14: lo interesante que estás diciendo, Dora, perdón, es que hay algo que está en cocción, ¿no? Y eso es lo que...
13: Ah, sí, está muy en cocción, sí, muy sí, en cocción. Sí. Si no se quiere ver, bueno, porque las... A ver, hay gente que puede pensar como la famosa zorra, las uvas están verdes. Bueno, es otra cosa. Pero no es el caso de muchísima gente como en la que me coloco, que necesitamos, por supuesto, una rápida imaginación que pueda confrontar con esta derecha que efectivamente en nuestro país, en lo que atañe a la gobernanza del Poder Ejecutivo, es de extremísima derecha. No hay ninguna duda. El que duda de eso, la verdad es que no. Y luego están, las fuerzas verdaderas, las fuerzas verdaderas del mal que están detrás, pero que creo que su libreto también está medio extinto. En fin, y hago, digamos, votos para que efectivamente esté sucediendo lo que yo creo que sucede. No son tan inteligentes, felizmente.
14: Te mando un beso grande, un abrazo grande, Dora, muchas gracias.
13: Bueno, Lucho, hablé un poco de más.
14: No, pero bueno, por favor, estamos para eso. Es para eso.
13: Bueno, un abrazo grande.
14: Un gran abrazo.
13: De arriba los corazones.
14: Igualmente. Chao, Dora. Era Dora Barrancos, investigadora, socióloga, historiadora. Una persona súper interesante para escuchar y hablar sobre estas cosas que pasaron en el día de hoy.
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14: Y como ustedes saben, señoras y señores, los días martes está con nosotros el queridísimo doctor Romero, que seguro que no va a hablar de política porque tiene prohibido hablar de política por él mismo. Así me lo dijo hace mucho tiempo atrás. ¿Cómo va, Doc?
15: ¿Cómo te va, Lucho? Hola, Irene, ¿cómo están?
0: ¿Qué tal?
15: Por supuesto, la boca se me haga a un lado y no se me vuelva a poner si yo alguna vez hablo de política. Yo soy apartidario,
14: sí,
15: y apolítico.
14: Sí, no cabe duda.
15: Es lo peor que te puede pasar en la vida. Porque sos una meba.
14: Sí.
15: Sos una rusa.
14: Sí, un pedazo de algodón, un pedazo de algodón con pata, digamos. Sí, una cosa
15: horrible. Claro, y las patas por ahí te las cortan. Lo cierto es que hoy te voy a hablar de una historia que me contó alguien que la vivió en la mal llamada Revolución Libertadora, por mí llamada Revolución Fusiladora, y te titulé La Revolución Fusiladora y el Zoológico. Obviamente, te está hablando alguien que nació en un hogar peronista, nació en un conventillo de la calle Godoy Cruz, no de la calle Olavarría, donde el decreto 4161 llamó a silencio, entiendo por decreto 4161, el que prohibía las palabras. La gente, sobre todo mis hijos que son jóvenes, no creen que en la Argentina hubo un decreto que prohibió palabras, que directamente te metían preso por si decías Perón, decías Evita, Capitana, Fundación Eva Perón, etcétera, etcétera. Lo cierto es que yo tuve un cuidador, Roberto Tedesco, que ya no está en este plano, murió muy joven, que luego trabajó conmigo privadamente también, que era tercera generación de cuidadores del zoológico. Y un día me dijo, doctor, usted que es peronista, le voy a contar una anécdota de Perón, pero mejor un día le digo a mi tío que venga, que la protagonizo. El tío era una de esas generaciones que él se vanagloriaba de tercera generación de cuidadores. Y había estado allá por 1955 de cuidador en el zoológico. El señor Tedesco vino una mañana y me contó esta anécdota que te voy a contar. Marito Perón, el hijo de Mario Perón, el hermano de Juan Domingo Perón, era sobrino de Juan Domingo Perón y vivía en el jardín zoológico, porque Mario Perón fue director del jardín zoológico, fue el tercer director del jardín zoológico, el cuarto director del jardín zoológico en 1944 hasta 1955, falleciendo en enero de 1955. Recordemos que la toma del poder por parte de los militares fue en septiembre del 55. Entonces, de repente tomaron todo. Y a alguien se le ocurrió decir, acuérdense que el hermano de Perón está en el zoológico. Y fueron a buscar al zoológico a Mario Perón. Mario Perón, que había sido nombrado director del zoológico por Juan Domingo Perón, porque cuando asumió la presidencia, su hermano era comisario del Neuquén y amaba los animales y amaba el zoológico. De hecho, yo tengo un carnet de calecitero firmado por Mario Perón, que me regaló el calecitero del zoológico, y el foso de los leones, el famoso foso, tiene una plaqueta que dice que fue inaugurado por Mario Perón cuando era director del zoológico. Mario Perón muere en enero del 55, su esposa y su hijo, Marito Perón, siguen viviendo en la casa del jardín zoológico que Saturnino Montero Ruiz ordenó demoler por una cosa que es muy obvia. Reconstruirla, digamos arreglarla, costaba 3.000 pesos y tirarla abajo costaba 90.000. Entonces, el intendente de la dictadura, de una de las múltiples dictaduras que tuvimos, ordenó destruirla. Esto no te lo digo porque se me ocurra a mí, sino porque vi el expediente. Y demuestra una vez más que esto no es novedoso lo que nos está pasando y Dora Barrancos comunicaba recién, o contaba recién. ¿Qué pasó? Ese día, el día de la revolución, cierran el zoológico, cierran la puerta de Plaza Italia, milicos en la puerta de Plaza Italia, milicos en la puerta de Libertador, y entonces Marito Perón se acerca a Tedesco y le dice, ¿qué hago? ¿Cómo salvo mi vida? Porque me van a matar, soy el sobrino de Perón. Y Tedesco tuvo una idea brillante, le dijo, te doy mi ropa, la ropa color azul Francia que usaban los empleados municipales entonces, y vos salís mirando altaneramente por la puerta del Libertador, porque eso te demuestra de alguna manera que sos personal del zoológico. Y Marito lo mira a Tedesco, tío de Roberto Tedesco, el cuidador que estuvo en mi gestión, y le dice, ¿y usted qué va a hacer? Y yo tengo una credencial de empleado, yo puedo salir de civil sin ningún problema. Salieron por la puerta del Libertador, Marito Perón salvó su vida de esa manera, de tal manera que hubo una porción de la revolución fusiladora que tuvo que ver con el jardín zoológico y lo quise compartir con ustedes en la noche de hoy.
1: Preciosa historia. ¿Sabe, Doc, que me había olvidado la muerte de Mario Perón, o sea, el hermano de Perón, que había sido enero del 55? Eso debe haber golpeado mucho a Perón porque tenía una relación muy intensa con su hermano.
15: Es verdad lo que decís. Desde Camarones a la fecha, tenía una relación muy intensa y algún día te voy a contar lo que me contó Roberto Galán, que hacía Perón en el jardín zoológico los fines de semana.
1: Ah, me interesa eso, sí. Me interesa de los pies.
15: Yo tuve la suerte de ser muy amigo de Roberto Galán, porque yo soy más viejo que la injusticia.
1: No te creo.
15: Entonces, cuando Roberto Galán tenía un programa de televisión, me invitaba al programa de televisión y ahí yo aprovechaba y preguntaba todo lo del general, porque me encanta la historia. Vos sabés que colaboré en el libro Las aventuras de Perón en la Tierra, que te lo recomiendo como uno de los incunables peronismo.
1: Sí, sí, claro. Buenísimo, es que tenemos tantas cosas para hablar, Doc. Vamos a hacer esto, nos organizamos de la siguiente manera. En un rato nos volvemos a comunicar para que la gente que nos está escuchando pueda evacuar consultas respecto de sus animales de compañía. ¿Te parece bien?
15: Me parece perfecto, voy poniendo
0: el ambo
15: en su mejor forma la camisa, la voy limpiando y me pongo el ambo y empiezo a atender.
1: Perfecto, en un ratito nos volvemos a comunicar, Doc, un abrazo para allá.
15: Abrazo grande.
1: El doctor Romero, como todos los días martes, compartiendo con nosotros una historia, en este caso la revolución fusiladora y el zoológico. Mira, hasta ahí llegaron los tipos. Vamos a actualizar la noticia, dale.
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4: 11 de la noche, 2 minutos en todo el país. La temperatura en la ciudad de Buenos Aires, 14 grados 2 décimas.
5: Luis Caputo recibió a directivos de Chevron.
4: La empresa de energía anunció que va a presentar un proyecto de inversión en el marco del RIGI por 10.000 millones de dólares.
5: El ministro de Economía escribió en sus redes sociales: excelente reunión mantuvimos junto al secretario de Coordinación de Energía y Minería, Daniel González, y el equipo de Chevron.
4: Donald Trump generó una fuerte controversia al publicar en su red social Truth un mapa de Venezuela pintado con los colores de la bandera norteamericana y el número 51.
5: Pese a las fuertes críticas recibidas, Trump aceptó inversión en el marco del RIGI por 10.000 millones de dólares. El ministro de Economía escribió en sus redes sociales: excelente reunión mantuvimos junto al secretario de Coordinación de Energía y Minería, Daniel González, y el equipo de Chevron.
4: Donald Trump generó una fuerte controversia

0: Chacho Coudet borró a Ian Zubiabre y Kendrick Páez de los concentrados para el partido de mañana ante Gimnasia de La Plata por cuartos de final de la apertura.
1: Ninguno de los dos futbolistas acusaron lesiones o molestias físicas tras el partido del domingo ante San Lorenzo, por lo que la decisión de Coudet es estrictamente futbolística.
0: Cielo despejado en la ciudad de Buenos Aires, la temperatura 14 grados 2 décimas, humedad 75%.
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11: Hola, buenas noches. Soy Margarita de Neuquén. Para el doctor Barragán, una pronta mejoría. Por favor, pásenle el mensaje.
12: Se lo pasamos, Margarita, obviamente. Muchas gracias.
13: El doctor Barragán.
12: El doctor le mandó, sí. Pues guarda que no es doctor, ¿eh? Y si te vas a atender con Barragán, ten mucho cuidado, por la duda.
13: Hola Lucho, Irene, Barragán, Pulpo, somos Máximo y Cristina de Venado Tuerto, comiendo un corderito a la estaca.
12: No, se están abusando.
13: ¿Cuándo van a venir? Que nuestro bodegón, están todos invitados, saludos a todos y todas.
12: Tenemos que ir al bodegón entonces.
13: Tenemos que ir, Venado Tuerto.
12: Y sí, vamos, transmitimos desde ahí y todo, podemos hacer eso, che.
13: Qué lindo, estaría
12: comemos
13: bueno.
12: Comemos cordero, tomamos vino y terminamos haciendo el programa así.
13: Uy, qué lindo.
12: ¿Sabes cómo te quiero, cuervo?
13: ¿Y quién maneja de vuelta?
12: No, nos quedamos ahí a dormir, ¿no? Nos quedamos ahí.
13: Bueno,
12: en la silla nomás, ¿viste? Como se hacía antes.
14: Hola, mientras todos hablamos de Adorni y estamos enloquecidos con Adorni, pasan muchos elefantes por atrás. Están regalando toda la Argentina, se la están llevando gratis, gratis. Basta de hablar de Adorni, pero vamos por los problemas reales. Centrales hidroeléctricas, Atucha, todo están regalando. Humberto de Monterrey.
12: Un abrazo, Humberto, sí, hablamos mucho del programa sobre esas cosas. Ahí pasó el elefantote.
13: Hola Lucho, Irín. Sepan que estoy todas las noches acá. No escribo, pero estoy. La voz galendiana es muy bonita, dice Mirta.
12: Muchas gracias. Muchas gracias. Qué asqueroso.
15: Hola Lucho, hola Irene. Bueno, hoy recordé, porque lo escuché al rector de la Universidad de Luján, una anécdota de la época militar cuando interviene en la Universidad de Luján y los militares que intervienen le preguntan al rector de ese momento dónde están las armas y él les señala un lugar y era la biblioteca. Se la señala irónicamente, pero ellos igual revisaron la biblioteca y no encontraron armas. No se dieron cuenta que las armas eran los libros. Juana, te mando un abrazo, Irene.
12: Qué linda anécdota, che, interesante.

0: Muchas gracias.
1: Buenas noches, Luciano. Hoy fue un día para recordar y apoyar, para que se repita infinitamente, para lograr que la educación sea para todos, sin distinción, dice Bea de Cava.
0: Exactamente, Bea. Muchísimas gracias. Muchas gracias, Chi, por todos los mensajes que mandaron ustedes al...
1: al 11-23-66-0710.
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0: Vamos a hablar un poco más de lo que pasó en el día de hoy con estas marchas en todo el país, en distintas ciudades, por la universidad libre, gratuita. Alberto Scileoni, ustedes saben, fue ministro de Educación en la provincia, a nivel nacional, en fin, una persona que sabe mucho de estos temas y que quería saber su opinión. Alberto, ¿cómo estás? Muchas gracias por atender, ¿eh?
4: ¿Qué tal, Luciano? Gracias a vos por la comunicación.
0: Contame, a ver, ¿qué te pasó en el día de hoy cuando viste lo que ocurrió en distintos lugares del país, Alberto?
4: Bueno, por supuesto, estuve aquí en la ciudad de Buenos Aires con Axel y tantos compañeros, compañeras. Me parece que la educación pública en la Argentina forma parte de un rasgo identitario, ¿no? Mm. Con esto no quiero decir que esté todo bien. Nosotros tenemos muchas deudas en la educación y creo que tenemos que saldarlas. Y la sociedad, hay un fenómeno interesante allí. La sociedad aprecia mucho a los docentes, a las escuelas públicas, a las universidades, pero también nos está exigiendo cambios. Entonces yo creo que este gobierno de ignorantes, ¿no? De insensibles, pero fundamentalmente de ignorantes, al tocar la escuela pública, la educación pública, y en este caso... con tanta saña a la universidad pública, se mete con algo que forma parte de la dimensión axiológica de los argentinos. Si bien ahí hay deudas y nos la manifiestan, no hay duda sobre cómo queremos nosotros construir un modelo de país. Y me parece que eso es lo que en el fondo concita tanta resistencia, tanto interés en esas marchas multitudinarias, que esta me parece que redobla las anteriores, ¿no? Porque, bueno, hay 2.600.000 estudiantes universitarios en la Argentina, Luciano, junto sí. con Cuba, somos el país que más estudiantes tiene en proporción con su población. El 80% de esos estudiantes universitarios en la Argentina van a universidades públicas. Entonces, solo comparable con Uruguay, que tiene una tradición pública y una sola universidad importante, la Universidad de la República. Pero México, Brasil, Chile, tienen 30, 40% de universidades públicas. El resto es todo privada. Entonces... yo también pienso en esta tradición argentina, ¿no? El otro día lo decía con algunos compañeros, tres hitos de la educación argentina, la ley 1420 de Roca, pero que también Roca tiene una ley universitaria, la reforma universitaria del 18, que es radical, y la gratuidad universitaria del general Perón del 49. Yo, por supuesto, no voy a reivindicar a Roca y su matanza de indios, pero ahí hay conservadores del siglo XIX que son estatalistas, que son conservadores que aprecian el Estado. Bueno, tres grandes tradiciones de tres fuerzas políticas distintas.
0: Lo que pasa es que hace poquito lo estaba escuchando al presidente Alberto, lo estaba escuchando al presidente Milei, y el tipo decía que las universidades en Argentina, la universidad pública, era algo así como un nido marxista, un nido de comunistas y peronistas, con todo el desprecio lo decía, y que había que terminar con eso, porque era la formación ideológica, en fin. Eso en el mismo contexto de la idea de batalla cultural. Entonces, yo estoy haciendo un poco el ejercicio de pensar cómo piensa Milei en algunos casos, no siempre para no intoxicarme, pero veo como una afrenta muy frágil de entrada. Vos lo decías un poco al principio, vos decías, se metió con uno de los temas más sensibles para la sociedad y se mete con argumentos muy frágiles, como que la formación no sé qué, o que los estudiantes extranjeros no sé qué. ¿Cómo estás viendo, por un lado, la actitud del gobierno en este sentido, digamos, de cómo calibra el conflicto, y por otro lado, la respuesta que se está elaborando, que tiene también cocciones políticas de fondo, ¿no?
4: Bueno, coincido. Una vez más, el gobierno y ese coro de periodistas amigos dicen que es una marcha politizada. No utilicemos más esos argumentos tan, tan endebles. Claro que tiene un tinte político.
0: Pero obvio que sí, claro.
4: Tiene un sí. Pero es obvio, sí. Pero es tan obvio que la verdad que da vergüenza seguir discutiendo sobre eso.
0: Es como cuando decían un paro político, es un paro político. Claro, sí, todos los palos son políticos.
4: ¿Qué va a ser el paro? No va a ser político, ¿qué va a ser? Es obvio. Da como bronca tener que discutir eso y tener que escuchar a periodistas que dicen es una marcha política. Bueno, como es política la decisión del gobierno de incumplir dos veces la ley. Claro que es política, sí. Por supuesto, es una decisión política. Es una decisión política, Luciano, ir 40 veces al exterior y no visitar una escuela pública o una universidad pública. Es muy impactante lo que pasa con este presidente, que es un presidente ignorante, que es un presidente que desprecia a los chicos con discapacidad, que elimina vacunas, que apalea jubilados, que en la ONU vota en contra de las víctimas de la esclavitud, que nos mete en una guerra absurda. ¿Qué hay que seguir discutiendo? No nos hagan discutir las cosas que no hay que discutir. Bueno, si alguna gente está de acuerdo con esto, listo, pero no discutamos lo que no tiene sustento, como vos decís. Las universidades perdieron el 45% de sus transferencias. Es el PBI universitario más bajo de los últimos 25 años. Hay 120 obras paralizadas en las universidades públicas. Bueno, yo pertenecía a un gobierno con errores, el de Cristina, que hizo 17 nuevas universidades. Luciano, a ver, también en algún punto, cuando discutamos, tenemos que discutir un poco sobre la mesa qué hicimos, ¿no? Axel Kicillof tiene un programa en la provincia de Buenos Aires, el programa Puentes, que ha llegado a 80 distritos con servicios universitarios, pequeños distritos de 15.000, 10.000, 5.000 habitantes que no podían nunca tener una universidad. Bueno, también nosotros esperamos y estamos trabajando para que la ciudadanía, con todo respeto, algún día vea estas diferencias, que son diferencias que cada vez son más claras, más nítidas, casi, casi obscenas, ¿no?
0: ¿Qué pensás de la sostenibilidad de este gobierno, Alberto? Vos sos un dirigente político importante, tenés sensibilidad para estas cosas, y se empezaron a ocurrir en estos últimos 15 días movimientos dentro de la propia derecha que da cuenta, bueno, que Milei es medio un descarte ya, ¿no? Como que no va a poder reelegir, no está claro el plan económico, más allá del equilibrio fiscal y este tipo de cosas que no hacen mucho sentido en la vida cotidiana de las personas. Hay una crisis con el consumo, con la producción, y empiezan a tomar distancia, ¿no? Y el peronismo también empieza a hacer sus movimientos. ¿Qué pensás que puede pasar, de acuerdo a este diagnóstico así muy veloz que estoy haciendo, qué puede pasar en los próximos meses o hasta que complete el mandato Milei con este gobierno?
4: En principio no espero ningún tipo de cambio de conducta. Nosotros los bonaerenses lo aprendimos. 6 días después que asumió Milei, hubo un cataclismo natural en Bahía Blanca, murieron 14 personas. ¿Te acordás de aquello?
0: Sí, claro, sí.
4: Fue disfrazado y dijo, ustedes verán cómo lo resuelve. Ahí ya quedó claro lo que este gobierno va a hacer. Va a seguir haciendo hasta el último día lo que está haciendo. Y por supuesto, claro que veo y vemos todos, vemos movimientos para la sustitución, para la herencia, ¿no? El mismo modelo con una herencia o de mejores modales o o Patricia Bullrich o Macri revivido o alguno o algún peronista de buenos modales. Bueno, está bien, esa será la discusión que tenemos que dar. Nosotros ya nos encontramos con el poder por las defecciones del gobierno anterior, Luciano.
0: Claro.
4: Y encontrarse con el poder te da alegría cuando ves los números de las elecciones, pero ya eso ocurrió y nosotros tenemos no solo que tener esa alegría efímera de las elecciones, tenemos que saber qué hacer con ese gobierno, con ese poder. Me parece que esa es la gran tarea. Sí, claro, van a evidentemente lo van a abandonar si esto sigue así, pero van a buscar una sustitución. Me parece que hay un núcleo muy duro, muy poderoso en la Argentina que jamás aceptará un gobierno popular, ya ni digo kirchnerista, ni digo peronista, un gobierno que tenga algún tinte popular, más distributivo, más productivo. Bueno, hay que trabajar para volver al gobierno y para hacer otra cosa, para responder a lo que nos pide la sociedad, para hacer para tomar medidas inteligentes, originales. Un gran desafío tenemos, una gran oportunidad y un gran desafío.
0: Te voy a insistir con una pregunta de diagnóstico, digamos, sobre la situación actual del gobierno, ¿no? Porque pareciera ser que hace 2 años y medio había una banda de gente, que yo, el Gordo Dan, toda esta cosa, que los medios alternativos, los streaming, que atacaba, todo el mundo le tenía miedo, el grupo de trolls en casa de gobierno, y de pronto se empezaron a pelear entre ellos, ¿no? Empezaron a decir, bueno, que me corresponde esto y no me lo diste, y empieza a romperse algo que estaba esgrimido medio como escudo, como espada, de esto que ellos llaman la batalla cultural, que por cierto me parece una aberración, porque el peronismo ha hablado mucho en su historia de batalla cultural, pero en otros términos, digamos, no para romper, sino para construir, ¿no? ¿Cómo estás viendo esa parte del gobierno en relación a la construcción de sentido, que venía medio pisteando como Colapinto y ahora empiezan a dársela contra las bandas, ¿no?
4: Bueno, por una serie de errores que forman parte del campo del derecho penal, ¿no? El 3%, Libra, Adorni, evidentemente son agachadas, son evidencias de corrupción tan patentes, tan imposibles de responder que van mellando un poco la credibilidad en la población, bronca en los que votaron, que te dicen no votamos esto, y también aquellos que lo defendían a capa y espada están careciendo de argumentos para hacer una defensa de algunas cosas con las cascadas y con esas cosas tan horribles que estamos viendo. Entonces, evidentemente hay un deterioro del gobierno, hay un deterioro de la defensa del gobierno, hay una escasez de argumentos que cada vez es más notable. Hay una debilidad, ¿no? Se traduce en una debilidad del gobierno que probablemente pueda tratar de salir del paso, no sé si van a desplazarlo a Adorni y tratarán de hacer una renovación del gobierno, siempre con un gran blindaje y con una gran permisividad de algunos medios, pero bueno, me parece que el gobierno ya ha sentido sus propios errores y los está pagando y está careciendo de iniciativa política y le están entrando balas que antes no entraban. Y más allá de eso, bueno, la gente no está viviendo mejor.
0: Claro, claro, claro.
4: El último año calendario de Cristina de inflación fue del menos del 24%. Entonces, tampoco te están ofreciendo una inflación que empieza con cero, ni mucho menos, recesión, salarios a la baja. Volviendo a nuestro tema original, el salario que más ha perdido proporcionalmente es el de los universitarios, pero los salarios están muy, muy, muy rezagados. Sí. Entonces, evidentemente, hay allí una gran insatisfacción social que se nota cada vez más.
0: Y ahora se vienen los mejores 18 meses, según Caputo, ¿viste? de la historia argentina.
4: Ah, sorprende mucho ese ministro, ¿no? Sí. Sorprende mucho o nos toma, no quiero decir una mala palabra, aunque estaríamos en una hora como para decir.
0: Sí, se puede, nos toma de boludos, sí.
4: Claro, muy de boludos a todos. Sí. El riesgo Cuca, lo siguen diciendo sin que se les mueva un músculo de la cara, Luciano. Es muy vergonzoso lo que estamos viviendo. No hay argumentación, no hay conversación pública. Más allá de que no hay empatía por el otro, ¿no? A ver, es demasiado para una sociedad. Cada vez más la gente está pidiendo otra cosa, está pidiendo salir de esto, está pidiendo un poco más de alegría. No solo, a ver, lo peor que van a dejar no es las rutas destrozadas y una deuda millonaria con los grandes organismos de crédito. Van a dejar una sociedad rota, una sociedad sin perspectiva, sin épica. Eso me parece que va a haber que laburar mucho en recuperarlo. Hay ahí una tarea hay una tarea técnica en términos de lo económico, pero también hay una tarea mucho más fina en términos de la recuperación del tejido social. Claro. Me parece que eso hay que hacerlo.
0: Es tan fácil romper y tan difícil construir, ¿no? Eso es así, Alberto. Te agradezco enormemente tu tiempo y tus palabras, como siempre que está bueno conversar, y me parece que estamos en un momento además así de algún tipo de condensación, diría Lacan, sobre la situación que estamos viviendo.
4: Sí. Yo creo que sí, yo te agradezco a vos la oportunidad, Luciano.
0: Un gran abrazo, hijo, te agradezco mucho.
4: Otro para vos.
0: Chau, hasta luego. Era Alberto Scileoni, ex ministro de Educación a nivel nacional, también a nivel de la provincia, una persona que obviamente sabe mucho del tema, reflexionando entonces sobre la marcha y la dimensión política de la marcha. Eso es lo importante. Como ahora, como hace 100 años.

0: todo desafinado. Todo cantado como el orto. Qué impresionante, ¿no? Era ese momento en el que había mucha desesperación por grabar. Y esto está grabado en ese contexto de la pandemia, con Lito Vitale de un lado de la pantalla, del otro lado de la pantalla Abel Pinto. Y era una época en la que todos nos sorprendíamos de cómo músicos, de había sesiones, por ejemplo, de músicos a las 9 de la noche tocando 3 horas, Fito Páez con el piano, Aznar con, ¿no? Todo el tiempo había cosas de esta naturaleza que eran preciosas, ¿viste? Era un momento muy lindo. Son los buenos recuerdos de la pandemia.
1: Sí.
0: En donde salieron muchos artistas a pararla, a bancar la parada, como se dice, a bancarla. Sí. Y esto que hizo Lito, la verdad que es precioso.
1: Muchos daban clases.
0: Claro, clínicas, así. Sí.

0: ¿Puedes decir que soy guasanote, pulpo, o no? Sí. Me tengo que tomar 3-4 botellas de whisky y sigo. No tiene falsete el guacho, ¿viste? No, es impresionante. Precioso momento con Abel Pintos, con Lito Vitale en 100 años. Siendo las 23 horas 30 minutos, actualizamos las noticias. Ahora.
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0: 11 de la noche, 31 minutos en todo el país. La temperatura en la ciudad de Buenos Aires, 13 grados 6 décimas.
1: Argentina está entre los 10 países más complejos para poder invertir.
0: Se ubicó en el puesto 9 entre 81 naciones analizadas.
1: Un informe internacional de TMF Group advierte que las trabas regulatorias, la alta carga administrativa y la volatilidad complican la llegada de capitales extranjeros al país.
0: Acusan al gobierno español de ocultar contagios en el crucero Ondius.
1: Fernando Clavijo, presidente regional de las Islas Canarias, dijo que el gobierno de España ocultó deliberadamente que había contagiados al menos uno en ese crucero.
0: Mónica García, ministra de Salud, le respondió afirmando que se consideró que todos los pasajeros eran posibles casos positivos, con lo cual no hay lugar a las especulaciones ni acusaciones.
1: Torneo Apertura.
0: Al cabo de los 90 minutos, Argentinos Juniors y Huracán empataron sin goles y ahora están en el alargue con dos tiempos de 15 minutos.
1: Si persiste la igualdad, definirán por penales para ver quién será el rival en semifinales de Belgrano de Córdoba, que en el turno previo derrotó a Unión de Santa Fe por 2-0.
0: 13 grados 6 décimas la temperatura en la ciudad de Buenos Aires. Humedad 69%. El cielo está despejado.
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12: Señoras, señores, retomamos el contacto con el queridísimo doctor Romero. ¿Todo listo ahí, Doc? ¿Está todo
13: listo, todo justo, preparado?
12: Me parece muy
13: Tengo puesto el ambo y la camilla preparada.
12: Me parece perfecto. La primera consulta la tiene Irene Córdoba.
14: Doctor Romero, bueno, tengo una pregunta para usted. Tengo un maltés de 2 años. Tiene mucho pelo y rulos, claro. Esos rulos, si no se los corto, ¿les puede hacer mal a la piel? Se llama Pochito. Parece que mandó una foto, Doc.
13: Primero, tenés un maltés con rulos, lo cual es una rareza, porque los malteses tienen el pelo bien lacio y blanco, único color que existe del maltés. Pero más allá de eso, el rulo, si no se apelotona formando lo que se llama el lana de piedra, es decir, un apelotonamiento por razones eléctricas, no tiene por qué hacerle daño a la piel, se lo peinás bien y punto, a otra cosa.
14: Okay. Otra más, Doc. ¿Por qué un cachorro come las cacas cuando las hace? Pregunta Inés. Coprofagia.
13: Bueno, se llama coprofagia. Irene lo ha escuchado varias veces la respuesta. Esto es un atavismo. Esto viene de su padre lobo, que cuando pasaba épocas de hambruna comía su propia materia fecal como para sentir sensación de saciedad y al mismo tiempo evitar desparramar su rastro frente a la posibilidad de predar alguna presa. Lo cierto es que esto es un atavismo que hay que tratar de evitar que se transforme en una especie de hábito. No es una deficiencia ni vitamínica ni deficiencia de enzimas como pretende alguna parte de la industria veterinaria establecida. No lo vas a solucionar con polivitamínicos ni con enzimas, sino que lo vas a solucionar cambiando el comportamiento.
12: Doc, ¿y cuánto tiempo lleva? Porque a mí me pasó varias veces con todos los perros que tuve que tienen una etapa coprofágica que es como, no sé, entre los 6 y los 7 meses, una cosa así, más
13: sí,
12: o menos.
13: Sobre todo, te digo, en los cachorros se da. No es todo, no es el 100% de los animales. Yo tengo 4 perros, ninguno es coprófago, ninguno jamás comió materia fecal. Y te digo, en los 15 perros que yo he tenido, creo que ninguno. Pero 15, 20 he tenido y creo que ninguno. Pero, digamos, sí puede tocarte, te toca generalmente de cachorro, aunque puede ocurrir también de adulto.
12: Ah, mira vos.
13: Prefieren la materia fecal de gato que la de perro, porque la de gato tiene mayor contenido graso.
12: Mira vos.
13: Y lo que hay que tratar de evitar es que se transforme en un hábito, haciendo lo que se llama una especie de reflejo contrario, es decir, aversivo.
12: Claro.
13: Por ejemplo, vas con lo dejas que huela la materia fecal, vas con un globo inflado y un alfiler bien inflado, bien turgente, y si tenés, le pones poner harina dentro, más todavía, como para que haga un aspaviento importante, y en el momento que está oliendo la materia fecal, tácate, explotás el globo. Y así lo volvés a repetir 3, 4, 5 veces hasta que empiece a asociar que cada vez que se acerca a su materia fecal o a una materia fecal
12: hay un susto,
13: claro. Algo pasa, claro. Que es un disturbio y es algo absolutamente aversivo, y lo vas a dejar de transformar o vas a evitar que se transforme en un hábito y luego se olvidan y punto.
12: Tenemos una última consulta, Doc.
14: Bueno, muy bien, Doc. A mi gato le gusta comer jamón cocido. Se come una feta y se va a dormir. Le encanta, pero yo no sé si es bueno o es malo que coma jamón, pregunta Esther de José C. Paz.
13: Es malo para las épocas que vivimos, ¿no? yo te cuento, yo en otras épocas, cuando vivíamos mejor, yo tenía una gata que lamentablemente se iba al tejado, y la manera que tenía de traerla en una siamesa era llamándole y asociando su nombre con una feta de jamón cocido.
12: Ah.
13: No es malo que coma todos los días una feta, es malo para tu bolsillo.
12: Claro. Don querido, nos vamos a encontrar el próximo martes, ¿te parece bien?
13: Dale, me parece fenomenal, hasta el martes.
12: Un gran abrazo para allá,
14: Un abrazo grande para
12: ti. Un abrazo. Era el doctor Romero, como todos los días martes, compartiendo con nosotros una historia que fue la revolución fusiladora y el zoológico, y también respondiendo consultas que ustedes le hacen a nuestro número telefónico, el 1123-660710, y nosotros se las pasamos al doctor, y después en una segunda intervención, el doctor le responde sobre sus animales de compañía.
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No te duermas. Todavía falta un poco. Quédate escuchando esta preciosa canción de Jorge van der Mole, que se llama Lía. Linda canción. Fue escrita obviamente para alguien muy especial, para él. Y por eso tiene esas palabras tan preciosas. Y sigue y dice...

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0: Como Irene Córdoba el otro día me pidió algo, para mí los pedidos de ella son una orden, literal.
1: ¡Ay, qué lindo!
0: Me dijo, tenés que hacer caldos para que después hagamos de esos caldos un buen caldo de X.
1: Lo que sea, sí.
0: Yo elegí hacer verduras, que está bien. Mato Vara. Tenemos que ir a comprar un kilo de verdura, variada, lo que tenga, lo que venga. Bien. Agarrá lo que quieras.
1: Apio, zanahoria, sí. Un poco de zapallo, sí. Cebolla de verdeo quizá.
0: Sí, sí. Repollo, lo que tenga.
1: Repollo.
0: Puedes poner un choclo, lo que se te ocurra.
1: Bien.
0: O sea, lo importante, digamos, para equilibrar los colores, no pongas todo verde.
1: Sí.
0: Ni pongas todo color, qué
1: sé yo.
0: Sí. Acá el punto sería para no estar eligiendo por verdura, sino por color, que es una forma también de elegir la comida, sobre todo las verduras, digamos, mezclar colores, que no quede todo uniforme. Ahí es un kilo más o menos, un kilo 200. Si te pasa un poco no pasa nada, porque no son medidas exactas lo que voy a pasar para hacerlo. Caldito, vamos, nos van a salir más o menos 6 potecitos de caldito, 6 o 7, más o menos. Vamos a tener que poner sal gruesa. Acá
1: ¿potecitos
0: sí,
1: de qué tamaño?
0: Potecitos de, ¿cómo? Vamos a ver, vamos a compararlo con los cuadraditos que se compran de caldo.
1: Sí.
0: Son 3 cuadraditos de esos.
1: Ok, ¿en cubeteras?
0: En cubeteras, sí. Bien. Puede ir en cubeteras. Si no, puede ir en, viste, hay unos yogurcitos.
1: Los flancitos, los potecitos de flancitos. Esos.
0: Pero bueno, lo concreto, después vemos bien el recipiente. Bien. Vamos a la preparación, que es las verduras, 300 gramos de sal gruesa. Acá hay que comprar un paquete de sal gruesa porque lleva mucha sal. Sí, viste que los calditos
1: son salados.
0: Son muy salados, sí. Son demasiado salados porque le ponen muchísimo sodio. Por eso es mucho mejor, sodio dije, no odio. Tienen sodio. Sí. Así que un vaso de vino, de vino tinto, un poco de perejil y 2 dientes de ajo, que sean bien grandes, 2 o 3 dientes. 4 pulpos. me odia porque no le gusta el ajo. Bueno, vamos a poner todos los ingredientes en una olla, toda la, le sacamos las partes más gruesas, digamos, todo lo que sea fibroso. Por ejemplo, si tenés acelga, bueno, sacale un poco los cabitos de la acelga y dejá la hoja. Con los tronquitos de la acelga te hace una milanesa también, que está buenísimo.
1: Sí, o los puedes picar más chiquitos, sí, si también, lo mandás también.
0: Sí. La idea es que se cocinen solamente con una copa de vino al principio.
1: Okay,
0: o sea, todos metidos en la olla con una copa de vino nada más, a fuego muy chiquito, sin otra cosa, lo tapamos y lo dejamos cocinar y lo revolvemos de vez en cuando a esto, ¿sí? Pasamos un poquito. Cuando ya están, la verdura lo que van a hacer es largar el líquido automáticamente. O sea, la cocción es básicamente largar el líquido. Así que destapamos ahí, dejamos que se evapore un poco y seguimos revolviendo. Un rato largo ahí, está todo sí, disuelto. Una hora que se requete contra cocinan. Una vez que está eso, que está evaporado, porque ese movimiento hay que hacerlo con la olla destapada, obviamente, para que se vaya evaporando. Y una vez, eso se va a poner un poco pastoso, ¿viste? Va a empezar a adquirir esa consistencia. Y en ese momento agarramos la queridísima mini pimer, que a todos nos gusta. Es un electrodoméstico que lo llevaría en el bolsillo,
1: ¿viste? Ha revolucionado la cocina.
0: Y entonces pasamos mini pimer por ahí hasta que quede una pasta.
1: Bien.
0: Esa es la idea, ¿no? Después volvemos a poner todo eso nuevamente en la olla y dejamos que se evapore lo que haya quedado de jugo, de líquido, no sí, de jugo, de líquido, ¿no? Y después lo dejamos enfriar. Aunque lo dejamos enfriar, lo pones en las formas que vos quieras. Podés ponerlo en una cubetera, podés ponerlo en sobrecitos de nylon, podés en lo que sea.
1: Una más práctica.
0: ¿Cuál?
1: Bolsas. La marca Bolsa Ziploc.
0: Sí, claro.
1: Pones toda la pasta esa ahí en una bolsita grande.
0: Sí.
1: Cerrás la bolsa y con un cuchillo o con una tabla, con un cuchillo,
0: sí,
1: no con la parte filosa, sino con la otra, con el canto del cuchillo, marcas líneas y después cuadraditos.
0: Claro, exactamente.
1: Y cuando vos necesitas,
0: sacás un cuadradito.
1: Cortás, como cortaras un chocolate.
0: ¿Querés hacer uno de pollo?
1: Sí.
0: O sea, ya hicimos uno de verdura.
1: Dale.
0: vamos a hacer lo mismo para el de pollo. Uh-huh. Nada más que le vamos a agregar pollo. Es esa la diferencia. Compramos un kilo de... Claro, es así. Compramos un kilo de verduras variadas que no sean de un mismo color, un vaso de vino, 300 gramos de sal gruesa, perejil, le puedes poner hinojo, por ejemplo, que le queda bien.
1: Amo el hinojo.
0: A mí me gusta. ¿Sabes cuál es la mejor receta de hinojo que conozco? Me la pasó mi amigo Julio de Aluminé. Lo cortás en rodajas, manteca y limón en la sartén. Mañana me contás.
1: Pero yo te lo simplifico más. Hinojo cortado en un bowl, le pones sal, pimienta fresca, molida recién, vinagre, aceite de oliva.
0: Para una ensalada eso.
1: ¿Ensalada?
0: No, yo digo caliente. Hinojo caliente, queda rico.
1: Sí, también.
0: Son hinojo dos siempre rico. Sí, siempre es rico, a mí me gusta mucho. Bueno, entonces las verduras, la sal, un poco de perejil, un poco de hinojo si querés. Y la cuestión es que lleva una pechuga de pollo. Nada más.
1: Una pechuga.
0: Una pechuga que la cortamos bien chiquita y hacemos el mismo proceso. Metemos las verduras. Primero, antes de meter las verduras, doramos las pechugas de pollo, ¿no? Una vez que las doramos, las sacamos, las reservamos. Y ahí sí, en esa misma olla ponemos las verduras, la sal. Hacemos el mismo proceso que con el caldo de verdura hasta que en determinado momento le agregamos. Cuando digo en determinado momento es después de 40 minutos de cocción, le agregamos el pollo. Movemos, dejamos que se evapore todo y ahí ya tenés el caldo de pollo.
1: Listo.
0: Es así de sencillo, ¿no? Que no hay mucho truco. De esta manera, señoras, señores, y a raíz de un pedido solícito de la señora Irene Córdoba, hemos hecho calditos de pollo y calditos de verdura caseros para ser utilizados en Sabor a Medida.
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0: ¿Querés un bolerito?
1: Sí.
0: Bolerito lindo. Siempre. Joven. Escucha.

0: Abbeville con Milo J en este precioso, precioso bolero que estamos escuchando. Lindo, che, está, hay mucha gente joven haciendo mucha música linda, uh-huh. Eso es importante. Salieron así flores por todos los caminos. Muchas gracias, che, por una cantidad de mensajes que estamos recibiendo de parte de ustedes al 1123-660710.
1: Lucho, la marcha del 24 de marzo y esta de las universidades me dan esperanzas. Lo loco es que la marcha de CGT previa al 1 de mayo pasó sin pena ni gloria, cuando tendría que haber sido contundente. El pueblo se está despertando. Ahora falta que el peronismo dé señales de proyectos y de unidad. Dice Carlos de Salta, que por otra parte nos manda una foto de unos chorizos.
0: Atorrante, nos mandó chorizos. Mandalos de verdad.
1: Pero en distintos, o son de distinta procedencia. Sí. O están en distintos grados de cocción, porque tienen muchos colores diferentes.
0: Distintos condimentos.
1: Para, que te dice.
2: ¿Qué tal te va? Sé que no todo está tan
1: Luchito,
2: bien, pero queríamos.
1: Mañana hago un alto guiso de lentejas. Tenés que venir por Salta, Lucho. Ahora en julio, si la economía lo permite, vamos a hacer chorizos colorados y chorizos puros de cerdo. Tráelo a Magallanes y lo hacemos andar en pelo en un cojudo bien brioso.
0: ¡Epa!
1: Los espero, dice Carlos de Salta.
0: Ando mal de la huesería para andar montando. Brioso es una palabra que se aplica casi exclusivamente a los caballos.
1: Con bríos.
0: Claro. Pero es un caballo inquieto.
1: Vos no decís que un hombre era brioso. No.
0: Caballo brioso sí es un caballo inquieto que se mueve para todos lados.
1: Claro, es cierto. Era como ese caballo que tenías vos.
0: ¿Cuál de todos?
1: Ese que andaba detrás, era el loquito que andaba detrás de las yeguas.
0: Ah, no, sí, no, pero no era mío el que sacaba la lengua.
1: Ese.
0: Sí, lo tenía de... No, jamás, un caballo entero, montar un caballo entero te lo regalo, entero es cuando tiene...
1: Sí, entero, ese que no estaba castrado.
0: Sí, cuando no están castrados se desesperan. Y además hay un momento absolutamente glandular.
1: Pero ese era brioso.
0: Este era brioso y calentón, estaba acá. Qué linda, Yami.
2: ¿Qué tal te va? Sé que no todo está tan bien, pero quería mostrarte lo lejos que llegaste.
0: Vamos a ir con Magallanes, che.
2: No lo parece, pero
0: está bueno, vamos, montamos, comemos, bebemos y nos volvemos.
2: Pero no me creerías
1: que Lucho. Qué buen programa y bellísima la música de Lito Vitale y Abel Pintos. Gracias, dice Irma Parentela.
0: Muchas gracias, Irma.
1: Hola, Lucho, muy bueno el programa. Te escucho siempre. Qué lindo recuerdo, la canción de Abel Pintos y la novela Tierra de Amor y Venganza. No nos perdíamos ni un capítulo, dice Rosana de Padua. Lucho, muy bueno el programa. Te escucho siempre. Bueno, bárbaro todo.
0: Un abrazo. Vos sabés que muchos mensajes estuvieron enviando a través del canal de YouTube, donde transmitimos con audio, no con imagen, pero... Hay muchos mensajes que tienen que ver con la situación universitaria. Laura dice, como licenciada en Historia y abogada de la UBA, obvio que estuve en la marcha, quiero devolver todo lo que me dio la universidad pública en mis clases y en cada cliente que acude a mi estudio. De eso se trata, che. Chao, Córdoba, nos vemos mañana.
1: Hasta mañana, Luchito.
0: Muchas gracias al Pulpo Díaz que estuvo en la operación técnica. Difícil pisar esto. Cristina Chiesa y Mauro Gago en la producción y la puesta al aire.
2: Lo lejos que llegaste, seguro que hoy no lo...
0: Pasen una buena noche, gente. Sueñen lindo. Nos encontramos mañana a las 10 de la noche. No se duerman todavía. Todavía no se duerman.
2: Sí,
0: un poquito no. Chao.

0: Las 12 de la noche y un minuto en la República Argentina. La temperatura en la ciudad de Buenos Aires, 13 grados 6 décimas.
1: Desestimaron la denuncia del gobierno contra los periodistas Luciana Geuna e Ignacio Salerno por supuesto espionaje.
0: Para el fiscal Gerardo Policita no hubo delito al filmar el interior de la Casa Rosada con lentes inteligentes, un dispositivo con forma de anteojos que permite grabar.
1: La denuncia había sido promovida por la Casa Militar con el argumento de que los periodistas habían puesto en riesgo la seguridad nacional al filmar en el interior de Casa de Gobierno.
0: Aumentaron los casos de meningitis.
1: Se registraron 172 en el país, una cifra por encima de los valores habituales.
0: Desde la cartera de salud piden reforzar la vacunación, ya que en Argentina, para menores de 11 años, alcanza al 54% de la población de ese grupo etario.
1: En cambio, en el segmento de niños de hasta 3 meses de vida, solo está vacunado el 80%.
0: El cielo está despejado en la ciudad de Buenos Aires, la temperatura es de 13 grados 6 décimas, la humedad es del 69%.
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¿Cómo les va? Buen día, bienvenidos. El tema se llama Amor de Sal. Quien canta son los Morfeo. ¿Qué sería la vida sin sal? No es que la sal sea solamente un condimento, sino es algo más. Dicen los que conocen de la historia de la gastronomía que la sal es aquello que termina dándole verdadero sabor a la comida. Después, su uso tiene que ver con el gusto, algunos más, otros menos. Pero salar es aprender a saborear. Bíblicamente, la sal es utilizada como una imagen muy fuerte cuando en la Sagrada Escritura se habla de ser sal del mundo, es decir, aquello que pueda sazonar, que pueda darle sabor, y si utilizo una palabra más precisa, es sentido al mundo en término genérico, a la vida en término particular, a la de cada uno de nosotros. Les propongo hoy, en el comienzo del programa, para que nuestra vida tenga un buen sabor, cambie, transforme, en estos días donde vemos tantos enojos manifiestos y contenidos, seamos capaces de poder entregarle a Dios o a quien creas o en lo que creas, el enojo, si es que lo sentís. ¿Y quién no? Bueno, al menos ojalá haya alguien que no sienta enojo. Pero para aquellos que sí, en algún momento del día, tenemos enojos explícitos o contenidos, que hagamos en este ratito el trabajo de entregarle a Dios nuestro enojo. La medicina, la psicología demuestran que los enojos no solo modifican el estado de ánimo, sino envejecen, lastiman la salud. Y cuando uno se remonta en el tiempo, los orientales dicen que los últimos pensamientos del día antes de irnos a dormir deben ser pensamientos de paz, de alegría, jamás de enojo o de rencor. Que esos últimos pensamientos deben ser como una entrega a Dios, una entrega con armonía interior, pase lo que haya sucedido durante el día. Porque la higiene de esos pensamientos, los del día que termina, la limpieza de esos pensamientos antes de ir a descansar, son más importantes, esa higiene, que la higiene del cuerpo. Porque esos pensamientos serán los que nos van a permitir o no un descanso sereno, restaurador. O por el contrario, si nos vamos con esos pensamientos negativos, de enojo concretamente, esos serán los pensamientos que agiten nuestros sueños y que mal nos predispongan para el día que está por empezar. Y empezar una jornada impregnada de mal humor es muy difícil. Así que hagamos el gran trabajo de irnos a descansar sin enojos o alejándolos lo más posible de nuestros pensamientos, sin amarguras o no con tantas.
y una metodología, porque usted podrá decirme en su casa, bueno, ¿y cómo hago? Mirá todo lo que me pasó. ¿Cómo hago? Bueno, un ejercicio práctico es desearle el bien a todas las personas que te rodean, pero en especial aquellas con las que hayas tenido algún conflicto. Bendecilas, deseales el bien con pensamientos de perdón, de amor y de aceptar como son las cosas. Porque esa será la manera de tener un descanso tranquilo. Y verás que durante el sueño de la noche vas a sentir una serenidad diferente, una tranquilidad que vos decís, pero ¿por qué estoy tan tranquilo si mirá todo lo que ocurre a mi alrededor? Bueno, es la serenidad del que desea el bien, de quien busca el bien, aún esté pasando por un camino sinuoso o lleno de piedras, o un camino que lastime. Y un descanso lo más tranquilo posible, bueno, es el mejor comienzo del día que puedas tener para reparar las fuerzas perdidas y para sentirte emocionalmente bien. Porque cuando vos vas camino a esa tranquilidad, le permitís a Dios que pueda actuar con la sabiduría que solo Él tiene. Hay un antiguo libro que se llama el libro del Eclesiastés. Tomé nota de esta partecita que me parece muy apropiada para las dificultades que todos atravesamos diariamente. Y dice así: aparta de tu corazón la tristeza y aleja de tu vida el dolor, porque la juventud y la aurora de la vida pasan fugazmente. Muchas veces hay algo que a mí me impacta mucho, que es cuando hay personas que van con fotos de otras pidiendo por sus seres queridos. Eso se llama interceder. Y uno puede interceder haciendo el bien o puede estar en el medio de las cosas para perjudicar, para hacer el mal. Como todo en la vida, cada uno elige. Pero cuando uno quiere interceder, aún en la distancia, para que a otro le vaya bien, eso Dios lo mira con mucha bondad. Así que si vos sos de esas personas que estés pasando la circunstancia que estés pasando, pero sos capaz de, como ayer pasó, que necesitábamos ayudar a dos hermanos abandonados por su padre, con una madre que murió muy tempranamente y una tía que tenía solo una jubilación mínima para ella y para los dos hermanos, y aún así la mujer contra viento y marea hizo que los chicos estudiaran y tenían un problema en la vista bastante delicado y había que juntar el dinero para comprar dos pares de anteojos. Y se juntó y sobró y después llamaron de una óptica y se produjo una gran cadena de solidaridad. Un hilo rojo que por más finito que parezca, siempre conecta buenos corazones. Y créeme que la historia del hilo rojo no falla.
Nada es porque sí, nada es al azar, nada es porque tiene que pasar. El destino es una idea ambigua de la vida. Si sos de aquellos que está en el medio de las personas o de las situaciones para hacer el bien, bueno, revalorízate. Estás haciendo algo más que bueno. Quizá pienses que en esta etapa de la vida, vos o yo, es poco lo que podemos hacer por los demás. Porque tal vez te metes la mano en el bolsillo y no tenés nada, o porque abrís tu heladera y hay lo mínimo, o porque no tenés tiempo. Entonces vos decís, bueno, pero no puedo hacer nada por alguien. Bueno, no creas que están así. Si vos estás en este momento de la vida donde crees que es poco lo que podés hacer por el otro, quiero que sepas que no es así. Dios nos ha elegido a cada uno y nos ha dado una gran fuerza en el alma, en el espíritu, que tal vez desconocemos. Pero esa fuerza es la que podemos utilizar cada vez que vos le pidas algo bueno para otro. Cada vez que hagas un rezo, una oración, un pedido, una súplica, para que alguien le vaya bien, para que alguien resuelva sus problemas, para que alguien sane de su enfermedad, la que fuere, física, mental, espiritual. Dios te va a poner en el camino de aquel que necesita lo que vos puedas hacer por esa persona. Lo podés hacer cerca o lejos. Eso se llama interceder. Estar en el medio de dos para hacer el bien. Por supuesto, de eso hablo. Es una manera que nosotros tenemos de ayudarlo a Dios. Y vos decís, che, pero si Dios va a necesitar mi ayuda, claro que la necesita. La de todos. ¿Y en qué lo puedo ayudar a Dios? Bueno, cada uno de nosotros puede ser esa mano que llegue a los rincones más lejanos y que pueda así tocar el corazón endurecido de algunos que tienen poder o que tienen dinero, pero que son crueles, indiferentes, fríos. Y a veces tus manos son las manos de Dios cuando sostienen las manos de alguien que está cansado. Cuando le prestás el hombro para que allí repose su cabeza, quien está agobiado. Tal vez puedas ser vos o yo el que permita que los oídos estén dispuestos a escuchar la voz de quien necesita decir, por favor, mírame. Podremos nosotros ser esas manos de Dios quienes lleven el mensaje a quien en este momento lo está necesitando. Por eso te digo a vos y me digo a mí, especialmente a mí me digo, no seas mezquino. Dedica tiempo a partir de este instante para recordar, para sentir en el corazón a quienes hoy necesitan de tu ayuda, de tu mirada, de tu sonrisa, de tu caricia, de tus oraciones. Disponete a ser vos quien pueda ser el que le pida a Dios que bendiga a quien hoy necesita ser bendito. Y pronto vas a descubrir, y yo también, que si hago eso, estaremos recibiendo el regalo más grande que uno pudiera imaginar. Porque todos estamos llamados a trabajar juntos.
intercediendo los unos por los otros ante Dios. Recordando siempre que cada uno de nosotros pueden ser esas manos que puedan tocar para reconfortar a quien hoy necesita recibir simplemente una caricia. Señoras, señores, buen día y bienvenidos.

0: viento y marea.
1: Bueno, y así es a veces, ¿no? Contra viento y marea. ¿Es difícil? Sí. ¿Imposible? No, definitivamente no. Y contra viento y marea, como canta Marilina, se puede ganar la partida, claro que sí. Bueno, le agradecemos como cada madrugada al señor Agustín Mayorano por las hermosas canciones elegidas, al señor Luciano Huentecura, que es el productor general, es la usina de ideas de este programa, y a la señora María Luján Bravo, que nos llena de sonrisas, sonrojaciones y palabras cálidas. ¿Cómo está?
2: Bien, acá con un poquito de dolor de garganta, pero viste que es lo común en este tiempo.
1: Bueno.
2: Con el frío, el viento, bueno, en fin, las olas y el viento.
1: Le voy a tirar sucundum, de las orejas.
2: Sucundum.
1: Le voy a tirar de las orejas. Sí. Y arranque nomás. Usted tiene para mañana, ensáyelo así. ¿Cómo te va? Bien, coma. Me duele un poquito la garganta. Pero si usted dice, ¿cómo te va? Y me duele la garganta.
2: Primero el bien.
1: Primero el bien.
2: Está bien.
1: Siempre es primero el bien.
2: Sí, hay que saber sortear las dificultades.
1: Hay que
2: con
1: darse,
2: una sonrisa.
1: Hay que darse,
2: con buenas palabras.
1: Claro, hay que darse ánimo a uno mismo. De eso se trata. Y en verdad, si te duele la garganta, bueno, hay otro montón de partes del cuerpo que están funcionando bien. Aunque en el caso tuyo, por el trabajo que hacemos, es una molestia. Pero bien. Y después lo demás. Y vas a ver cómo la vida se empieza a ver desde otro lugar. Así que sé que está bien con dolor de garganta, mi estimada Luján, y tenemos una madrugada con qué temperatura. De arranque digo agradable, No sé cuánto marca el termómetro, pero es una madrugada de otoño linda.
2: Está clavadito ahí en el ángulo bien a 13 grados, ¿eh?
1: 13 grados.
2: Ahí, clavadito. El cielo despejado. Y durante la jornada se va a mantener así, ¿eh?
1: Bueno,
2: viste, que anoche lo decíamos.
1: Sí, espere un poquito con el pronóstico. Primero, no vaya tan rápido, que todavía tenemos un largo camino para recorrer. Entonces, 13 de temperatura.
2: Sí.
1: ¿De humedad cómo viene la mano?
2: 71%.
1: Bueno, ¿vientos tenemos o no?
2: Sí, también tenemos vientos que están corriendo en este momento hacia el oeste a 13 kilómetros en la hora. ¿Vos sentiste el vientito?
1: No, para nada.
2: Yo tampoco.
1: Ni sentí el viento, por eso me sorprende que digas viento. Bueno, del oeste es viento
2: seco.
1: Yo sí
2: lo sentí cuando venía.
1: ¿Sí o no?
2: A ver, yo lo sentí. Vos no sé si lo sentiste. Vos me decís que no. Yo sí. Dije que hay 13. El viento está corriendo a 13 kilómetros en la hora.
1: Bueno.
2: Yo sí lo sentí bastante cuando llegué a las 9 de la noche, a las 10 de la noche a la radio. Y estaba bastante fuerte. Viste que cuando salís de la Boca del Subte acá en Plaza Italia, te corre ese correntón de aire frío.
1: Plaza Italia es una zona muy abierta, allí está el zoológico, el botánico. Bueno, por ahí la avenida Sarmiento, bueno, por ahí está muy abierto, pero la verdad me sorprende, porque ni siquiera vi agitarse la copa de los árboles. Pero si el viento está, está. Y viene del oeste, que es un viento seco. Así que supongo que el pronóstico del tiempo no tendrá lluvias a la vista, creo.
2: No tiene lluvias a la vista. Va a estar lindo como la jornada de ayer, que estuvo bastante agradable, con temperaturas primaverales, se puede decir, por momentos en la hora de la tarde. Así mismo va a estar en el día de hoy, con una máxima de 19 grados, una mínima de 9 grados. Eso sí, puede aparecer algunas nubes. Eso solo, nada más. Pero después el resto del día va a estar muy lindo.
1: Estamos en otoño, unas nubecitas son cuestión pasajera. Ahora el cielo está hermoso, divino. Hay menos estrellas que ayer. Vi al lucero muy fulgurante.
2: Sí.
1: Y a una luna en forma de medallita que me encantó.
2: Bueno, es vos viste eso, yo no.
1: Una luna
2: se me escondió.
1: Romanticona. Bueno, se le escondió a Luján, nos permitió verla a nosotros y te la contamos a vos. El número del WhatsApp, señora, es
2: 11-23-66-0710. Repito, nuevo número de la radio, 11-23-66-0710. Tiene doble función, llamadas y mensajes escritos. Por otro lado, tenemos las líneas directas, que son las siguientes. 51-22-63-32 o el 44-73-32. 1268.
1: Bueno, gracias a todos por los cariños, gracias a todos por ayudarnos a ayudar. El día de ayer fue muy emocionante. Luciano no hace mucho que está aquí con nosotros y fue la primera vez que le tocó participar directamente en un episodio de este tipo. Y cuando terminó me dijo, mira, es un milagro. Y sí, porque todo esto pasa cuando se supone que el país duerme. Pero hay una comunidad gigante, ustedes y nosotros, que estamos para hacernos compañía. Aquellos que mandan sus mensajes o me preguntan por mi Instagram, es sencillo, Jorge Pizarro, periodista, Pizarro con una sola Z. Bueno, señoras y señores, ya tenemos listo los primeros invitados, una gran historia y alguien para hablar de lo que fue el hecho del día de ayer. Esta impresionante marcha de la sociedad pidiendo por la universidad. Yo prefiero decir que no fue una marcha universitaria, fue una marcha de la sociedad argentina pidiendo por la universidad pública. Una marcha de todos nosotros, los que pensamos que la educación es la salida de cualquier escollo que pueda tener una sociedad. Así que vamos a pensar un poquito, proponer algunos temas y después ya vamos con el primer invitado.
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0: Bueno, vamos a explicar sencillo y en números, como me gusta a mí, el motivo de la marcha de ayer. Hay un motivo conceptual, que es evitar que el gobierno, haciéndose el distraído, termine privatizando el sistema universitario. Haciéndose el distraído, como se hizo el distraído con los jubilados, o pretendió hacerse el distraído con los discapacitados, o pretendió hacerse el distraído con el Garrahan. Miren ustedes, no hay país. Ayer me decía el doctor Daniel Arroyo, politólogo, a mi juicio, la persona que más sabe de políticas sociales, estudió para eso, que no hay país del mundo conservador o de ultraderecha, Meloni en Italia, Orbán en Hungría, los conservadores en Inglaterra, no hay gobierno de ultraderecha que se haya animado a hacer lo que está haciendo Milei en la Argentina. Ni siquiera Trump, que es su líder carismático, el líder del presidente Milei, ha hecho algo parecido en los Estados Unidos. Nadie se animó a tanto. Ahora, tendríamos que valorar esto, decir, che, mirá, qué osadía, hizo algo valiente. Sí, claro, debiéramos aplaudirlos, debiera ser plausible esa actitud, si lo que hizo es para el bien común. Pero le bajamos el pulgar al presidente Milei con todo énfasis, porque lo que está haciendo es para destruir una sociedad que históricamente se sintió orgullosa de sus hospitales, sus escuelas, de la formación de sus científicos, de su universidad, de la asistencia a las personas discapacitadas o del Hospital Garrahan. Entonces, ¿por qué algo que es bueno y funciona bien, alguien que ocupa el lugar de la presidencia intentaría destruirlo? Entonces fui a buscar antecedentes. ¿Hay algún país del mundo donde pase esto? No. Definitivamente no. Con lo cual, ¿qué es lo que entonces estaría haciendo el presidente? Y el presidente no es una persona que no entienda las consecuencias. Él está haciendo un experimento. La Argentina es como lo que el doctor Jekyll hacía en su laboratorio y le terminó saliendo un monstruo. Bueno, Milei está en su laboratorio presidencial haciendo políticas que son monstruosas. Y vieron que Frankenstein después se terminó convirtiendo en un monstruo incontrolable. Hasta que lo destruyeron. Y el doctor Jekyll terminó admitiendo que se le escapó de las manos y no lo podía domesticar a Frankenstein. Y Frankenstein, que se creía todopoderoso, algún día terminó en el piso sin poder levantarse más. Entonces, ¿por qué el presidente Milei estaría haciendo con 47 millones de personas que somos nosotros un experimento que no existe en ninguna parte del mundo? ¿Por qué nos pone en ese riesgo? Podríamos decirle hasta casi de manera naif, presidente, no sea malo. Mire todo lo que está pasando por las decisiones que usted toma. Entonces, lo que pasó ayer, para mí, yo permito tener una mirada distinta, no fue una marcha universitaria, fue una movilización de la sociedad argentina a favor de una de las banderas que históricamente más orgulloso nos ha hecho sentir. La marcha de ayer excede a la comunidad universitaria, excede a la comunidad educativa. La marcha de ayer representa un sentimiento del pueblo argentino. Y pido por favor que la palabra pueblo no se la apropie nadie. Porque la desfachatez de algunos dirigentes políticos hasta han llegado a eso. A apropiarse de palabras como pueblo o compañero. No. No hagan demagogia que ya no somos tan giles. Entonces, primera consideración es, presidente, usted, el experimento es cruel y está haciendo con los jubilados. Está dejándolos morir de la peor manera, sin comida, sin medicamentos, sin atención médica. Es una injusticia. Presidente, está haciendo lo mismo con los discapacitados. Pare, porque son personas que necesitan la ayuda, no que alguien les ponga el pie encima. Presidente, está haciendo lo mismo con el Garrahan, que es un hospital de excelencia en América Latina, donde hay profesionales que por unos poquitos pesos más se los llevan hospitales modernos y calificados del mundo y se forman acá. Pero sin el Garrahan no habría ni familias ni chicos que pudieran salvar sus vidas. Porque el Hospital Garrahan, más allá de que hubieran cosas por corregir, es un orgullo nacional. Entonces, la segunda consideración que me permito decir es llevar a números esto. ¿Cuánto gana un auxiliar que tiene hasta 2 años de antigüedad en la Universidad Argentina? 1.062 pesos. No es pobre, es peor que pobre. Es indigente. ¿Cuánto gana un jefe de trabajos prácticos con 2 años de antigüedad? 1.272.064 pesos con 26 centavos. No llega a ser pobre. ¿Cuánto gana un profesor adjunto de cátedra? 1.481.206. Es pobre. ¿Cuánto gana un profesor titular con dedicación exclusiva? 1.898.000 pesos. O sea, no llega a ser de clase media. Entonces, ¿cómo no entender lo que está pasando? Y el presidente, en el día de hoy, hizo algo que tiene dos lecturas. El mismo día de la marcha educativa o por la universidad pública y gratuita, le recorta al sistema educativo, incluyendo las universidades, 5.300 millones de pesos más. O sea, le recorta más. Y vos decís, che, pero ¿cómo? ¿Hoy vas a tener la marcha más grande en 20 años y vos la provocás? Porque al presidente no le importa la marcha. No le importás vos, no le importo yo, no le importa que el hijo de un plomero pueda ser ingeniero. No le importa una sociedad mejor. Al presidente lo que le importa es que los que miran el Excel argentino sepan que la Argentina va a pagar, aunque en el camino quedemos un tendal. Ahora, ¿cómo alguien con un criterio, con un pensamiento tan cruel y tan mezquino, llegó a gobernar el país? Eso es lo que vos y yo tenemos que pensar. Y si me esperás, primero compartimos las noticias, son 2 minutos, y luego te presento el primer invitado.
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4: 1 de la madrugada, 2 minutos en todo el país, en Buenos Aires, 13 grados la temperatura. Ricardo Foster afirmó que Milei detesta la universidad pública porque piensa en un país tercerizado. El destacado filósofo hizo la afirmación en relación con las políticas del gobierno para la educación.
5: El gobierno de Milei cree que la Argentina no tiene que tener una universidad pública, que no tiene que tener un sistema científico-tecnológico, porque lo piensa como un país tercerizado, lo piensa como un país desindustrializado. Pero hay un elemento, no es solamente que la universidad sirve en términos de formar profesionales que salen al mercado de trabajo. Lo que también genera la universidad es una visión de mundo, es un modo de establecer vínculos entre las personas.
4: Desde su cuenta de X, Sergio Massa expresó su respaldo a la educación pública y a la multitudinaria marcha de ayer en la tarde. Cada estudiante que llega a la universidad es una familia entera que llega con él. La educación superior de calidad es el mejor legado que podemos dejarle a las próximas generaciones, afirmó el exministro de Economía. Y agregó que hoy siempre defender la universidad pública gratuita, inclusiva y de excelencia. El país que soñamos se construye con más educación y más ciencia. En Buenos Aires, 13 grados la temperatura, la humedad del 70%. 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
3: Quiero anunciar que el sector público nacional registró durante el mes de marzo un superávit financiero de más de 275 mil millones de pesos.
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4: En Buenos Aires, 13 grados la temperatura, la humedad del 70%. 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
3: Quiero anunciar que el sector público nacional registró durante el mes de marzo un super...

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0: Esta es una marca registrada, Serú Girán. Y la canción se llama Mundo Agradable. Eso queremos, un mundo agradable, o al menos lo más agradable que se pueda. O juntando las manitos como un niño que implora mirando al cielo, un mundo mejor. Si no podemos lograr hacerlo agradable ahora, hagámoslo un poquito mejor. Ahora, es muy difícil cuando hay personas tan despiadadas y tan crueles. Yo no me condiciona mucho, por eso no miro la pantalla donde está entrando los mensajes, las conversaciones por YouTube. Pero recién Luján, que es quien tiene acceso a eso, me dice, che, mirá esto que escribió una tal Susan, que ni siquiera tiene foto en su perfil, con lo cual yo puedo creer que es un troll, o una trola será, de estas personas pagas para decir barbaridades. El mensaje textual dice Luján, para no agregarla ni sacarle nada, lo siguiente.
1: Hoy la marcha no fue tan guau y solo fueron gente del Estado que cobran igual en su trabajo.
0: Bueno, la marcha no fue tan guau. No, claro, porque no fue una marcha de perros, fue una marcha de personas. ¿Qué sería? Es la marcha más importante en los últimos 20 años. Imposible cuantificarla. Porque entraban personas por Diagonal Norte, por Diagonal Sur, por la Avenida Rivadavia, por la Avenida de Mayo. O sea, imposible.
1: Eso sin contar las provincias.
0: Sí, claro. Entonces, no sé a qué le llamaría la señora una marcha guau, despectivamente. Y no es una cuestión de que la marcha fue importante por la cantidad, que hubo un montón, pero si no, porque fue una marcha donde no es como dice esta señora que andás a ver, estará viendo el mismo país Narnia que Milei, su hermana, Caputo, Adorno y compañía. Había familias, casi no había banderas políticas, o en tal caso estaban marchando partidos políticos que pensaban diametralmente opuestos. En una marcha ejemplar, con orden, sin ningún disturbio, que no dejó nada roto. Yo vengo de hacer un programa donde me sorprendió la persona que hacía el graf porque puso Milei no entiende nada. Y la verdad, no sé si nada, pero casi todo no entiende. Porque si no, nunca La Libertad Avanza hubiera puesto este comunicado. Vamos a leer una síntesis porque quiero cuidar su cerebro y el mío. Por la cantidad de sandeces que escribieron. La síntesis del comunicado. Fíjense ustedes, el partido del gobierno, cómo evaluó lo que pasó hace algunas horas.
1: Se titula Marcha Política Opositora de este martes 12 de mayo. Así se titula el comunicado. La Libertad Avanza defendió su gestión afirmando que se transfieren gastos

0: funcionamientos en término y proyectando un aumento presupuestario para el año 2026, contrastándolo con retrasos de la administración anterior.
1: Bueno, a ver, cualquier cosa dijeron. Esta ley se trató 5 veces en el Congreso, se aprobó. Se promulgó, se publicó en el boletín oficial, el gobierno nunca lo cumplió. Hay 2 fallos de Cámara Judicial instando al gobierno a que cumpla. No hay nada que decir. Pero están tirando peligrosamente de la cuerda. Apareció un mamarracho como Roberto García Moritán, un mamarracho que lo único que hizo fue pegarse a una mujer a la que después traicionó, a Pampita, para hacerse famoso y poder tener cierta visibilidad pública y ganar una elección. Pero un mamarracho que siendo legislador no presentó nada. Iba a decir, la palabra que iba a utilizar es mameluco, pero el mameluco es una prenda que hay que honrar, porque es una prenda de trabajo, y este de trabajo no sabe casi nada. Escuchen lo que dijo este mamarracho, Roberto García Moritán.
2: Las universidades no dijeron ni una palabra. Y ahora que se habla de auditoría, de control de gastos, aparecen todos indignados. Entonces no es por la educación.
3: Es porque se les termina el curro.
2: Porque detrás de la supuesta marcha estudiantil están los mismos de siempre. Sindicatos, militantes y políticos que viven del Estado desde hace décadas. Y mientras te hablan de desfinanciamiento, las transferencias fueron llegando mes a mes. La plata está. Lo que no quieren es mostrar en qué la gastan.
1: No es cierto. No es cierto, porque hay que decir que las auditorías hechas a la Universidad de Buenos Aires no arrojaron nada escandaloso. Pero en última instancia, si hay funcionarios dentro de las universidades que malgastan el dinero, llévenlos del fundillo a los tribunales y que se pudran en la cárcel. Pero no eso puede servir como excusa para no cumplir con lo que dice la ley. Porque acá no es lo que dice este mamarracho de Moritán o lo que escribe el gobierno en un comunicado que nadie firma. Es lo que la justicia está diciendo. Señores, ustedes no están cumpliendo. Ahora, la misma justicia debiera ir a buscarlos del fundillo y aplicarle la sanción, y si es la cárcel, que le aplicaría a cualquier ciudadano común que no cumpla la ley. Bueno, en línea está el profesor Gustavo Martínez, que es docente de la Facultad de Ciencias Exactas. ¿Cómo le va, profesor? Buen día.
4: ¿Qué tal, Jorge? ¿Cómo estás? Agustín es mi nombre.
1: Ay, perdóneme, Agustín, yo leí mal, discúlpeme, le pido perdón. Pero me embalé con lo otro y leí mal, discúlpeme. Lo primero que me gustaría es que usted tuviera una consideración sobre lo que dice el gobierno, que está cumpliendo la ley, o lo que dice este individuo, Moritán, que es que, bueno, la marcha respondió a dirigentes políticos que no quieren que se controlen los gastos.
4: A ver, del lado del gobierno hay una pobreza de argumentos y falsedad a la vez. Pero cuando esa pobreza de argumentos y falsedades tiene lugar es porque tal vez del otro lado también hay una carencia. ¿A qué me refiero? La marcha está dirigida por el Consejo Interuniversitario Nacional, los rectores de las universidades nacionales. Detrás de los rectores está todo el Frente Sindical Nacional con un planteo de cumplimiento de la ley. Pero es un planteo, digamos, como una obviedad. La ley se tiene que cumplir en un régimen democrático, si es que estamos en un régimen democrático. Con lo cual, hay una carencia en el sentido de que hay que acompañar eso con un planteo de lucha. Ok, y si no cumple la ley, vamos con esto. Por ejemplo, nosotros en Exactas, ¿cómo abordamos este problema? Decimos, Exactas está de paro por tiempo indeterminado hasta que se cumpla la ley. Ya llevamos 9 semanas de paro. Uh-huh. Entonces le ponemos no solamente el reclamo de que se cumpla la ley, que es siempre una obviedad, sino cómo la vamos a hacer cumplir con un paro.
1: Bueno,
4: nosotros arrancamos el día de ayer,
1: pero le quiero decir
4: un corte
1: cosa,
4: de autopista Cantilo,
1: Agustín,
4: para que de arranque.
1: Está bien, Agustín, le quiero decir una cosa. A ver, sí. Yo en eso, y y me permito siempre abrir la discusión, el debate con nivel en este programa, yo no estoy de acuerdo con ninguna de las dos cosas. Y créame que todos los días me alineo detrás de estos pensamientos que tienen que ver con la igualdad de posibilidades, con la defensa de lo público, bien administrado, por supuesto, pero no estoy de acuerdo con 9 semanas de paro. ¿Sabe por qué? Porque a Milei le importa un cacho que ustedes paren 9 semanas y los que se perjudican son directamente los alumnos que ven postergada su posibilidad de seguir estudiando, creciendo, avanzando. Y usted podrá decirme, bueno, pero en estas condiciones no se puede, los docentes, y tiene razón. Pero habría que imaginar otras cosas. Y menos estoy de acuerdo con cortar la Cantilo. ¿Por qué razón? Porque no se puede, en nombre de la educación, hacer algo que tenga que ver con el respeto por el otro. Y créame que ni Milei, ni Caputo, ni Karina, ni Adorni van a ir por la Cantilo. Entonces, entiendo hacerlo visible, no acompaño joder al prójimo. ¿Me explico? Se lo digo con toda franqueza para que el diálogo sea constructivo e inteligente entre personas que pueden pensar en algunas cosas parecido y en otras no.
4: Bueno, bienvenido el debate y el disenso, esto desde ya. Yo considero que un paro que es pasivo y se queda dentro de la facultad y nadie se entera, y digamos, en la universidad pública es un paro de trabajadores para trabajadores estudiantes. Frente a esa limitación que no afecta un interés de una clase capitalista que está más ligada a Milei, consideramos que el corte es el camino para interrumpir la circulación de mercaderías, interrumpir la circulación de camiones y demás, tocar un interés capitalista. Y vos decís, bueno, es demasiado, no me parece, o hay un transeúnte ahí, alguien que tiene que ir al trabajo, y vos le interrumpís su camino al trabajo. Pero estamos en una situación de un gobierno que no respeta ningún Estado de Derecho. En relación a la universidad, no
1: pero,
4: solamente
1: pero
4: la
1: está ley, bien, pero acá está, no pero acá está, la acá está la cuestión clave. Porque el gobierno no respete un Estado de Derecho, la manera de combatir esa falta de respeto a la ley es quebrando la ley.
4: Bueno, mira, el tema, ¿sabes cuál es? La alternativa. Hoy la alternativa no es la estrategia de Jacobiti, que es fueron al Congreso, el Congreso se expresó, van a la justicia se expresa, 2 cautelares, ahora una marcha, la sociedad se expresa, fenómeno. El gobierno no responde y Jacobiti va a venir y nos va a decir, bueno, es lo que hay que hacer funcionar los hospitales, vamos a tener que ir a un compromiso con Milei, y ese compromiso con Milei va a consolidar la destrucción de los salarios docentes. Entonces, frente a esa alternativa que nos liquida a nosotros los docentes, y créeme que liquida a la universidad pública, ese camino destruye la universidad pública, elegimos el camino con métodos que son históricos de los trabajadores, que han sido validados por la historia. Siempre han rendido a los trabajadores los métodos del piquete, de la toma del lugar de trabajo,
1: pero
4: la huelga y demás.
1: Agustín, déjame pensar en voz alta con vos lo siguiente. Y salgo de esta situación puntual de exactas, porque si no reducimos toda la situación a una sola facultad. Ustedes llevan 9 semanas de paro y no cambió nada. O sea, date cuenta que a esta altura del partido, ustedes mismos debieran decir, bueno, lo intentamos por acá, como fulano lo intentó por el Congreso, perengano lo intentó por el lado de la justicia, nosotros lo intentamos por acá, y tampoco funcionó. Porque
4: nosotros consideramos que el paro de actas, para tener éxito, se tiene que extender. Una parte de
1: pero date cuenta que no se extendió, que solo lo están haciendo ustedes, que pareciera ser que la medida no va a contagiarse y que aún para ustedes nada cambió. O sea, a 9 semanas es momento de hacer una revisión del asunto y decir, che, está bien, los otros no pudieron, nosotros por este lado estamos pudiendo, tampoco. Habrá que pensar, imaginar otras alternativas. No
4: me
1: estoy
4: gusta
1: diciendo
4: tu planteo, me gusta tu planteo. O sea, es interesante para debatir. ¿Cuánto es el tiempo suficiente que vos sostenés una medida y si no va, te bajás de esa medida.
1: Te voy a contestar.
4: ¿No? Como idea general.
1: Está bien. No, nunca.
4: Es un tema a analizar.
1: Siempre,
4: depende del tipo de medida que haces.
1: Siempre nosotros, me dijeron, por ejemplo, nunca discutas.
4: En 9 semanas.
1: Escúchame. Siempre decís, ¿no? Me dijeron, sí. no discutas con un profesor universitario, ni mucho menos con alguien que va a exactas. Es muy difícil. A ver. Me estás colocando la teoría de la relatividad del tiempo, lo cual es inabordable, es contrafáctico. ¿Cuánto es? Y no sé cuánto sería el tiempo, y esa sería una discusión eterna.
4: Lo que sí quiero decirte
1: que 9 semanas son 2 meses. Si las clases empezaron en marzo y estamos en mayo, vos llevas 9 semanas de paro, quiere decir que los pibes habrán ido cuanto mucho 10 días a las aulas. Date cuenta que el impacto es enorme.
4: Cuando pasamos las 8 semanas, ahí a mí me cayó la ficha de que el cuatrimestre entero iba a ser de paro. Porque el cuatrimestre dura 16 semanas, entonces ya vamos 9.
1: Sí.
4: Quiere decir que quedan 7 semanas. Ya no da para dar el cuatrimestre.
1: Sí.
4: Todas las materias que no arrancaron han sido levantadas.
1: Claro, quiero decirte eso. No es que...
4: Esa es la contundencia del paro.
1: No,
4: ¿Es duro? Sí, duro, estresante para los docentes y sí, y para los estudiantes.
1: ¿A quién estás perjudicando? Decime hasta ahora, ¿a quién perjudicaste con estas 9 semanas, con este cuatrimestre que no arranca y se perdió? Porque no es que lo puedas recuperar. Se perdió.
4: Es una inversión que hacemos nosotros para desarrollar la lucha.
1: No seas un hábil declarante.
4: El objetivo lo tenemos que ver. Cuando tenga un desenlace.
1: Sos un hábil declarante. ¿A quién perjudicaste? La pregunta fue esa. No te hablé del desenlace. Hasta hoy, ¿a quién perjudicaste? ¿A Milei? ¿A la hermana? ¿A Adorni? ¿A Caputo?
4: Se trata de desarrollar una lucha y enfrentar a Milei en las calles en unión con todos los trabajadores. O sea, esa es la perspectiva. Nosotros, esto de hacer paro por tiempo indeterminado, ya lo venimos haciendo el año pasado. El año pasado hicimos 5 semanas y dijimos lo que vos dijiste. Che, pasaron 5 semanas, no hemos logrado nada, vamos a tener que volver a dar clases. Pero ahora volvimos a pasar lo mismo y alguien dijo, mirá, 5 semanas no dio el resultado, tenemos que ir por 10.
1: Escúchame, interpretame bien, Agustín, esto que te voy a decir, y no es una provocación. Pero se tienen que dar cuenta que no son los únicos mecanismos que existen y que indudablemente la falencia es que hay que crear un nuevo mecanismo. No es ni por acá ni por allá. Hay que crear algo nuevo, como cuando todo parecía que en la política no había nada nuevo, apareció Frankenstein y ganó una elección. Entonces, siempre pueden aparecer cosas nuevas. Ahora, si vos te quedás en la discusión, hice 5 semanas, ahora hago 10, quiere decir que no te está dando la chance de pensar una nueva alternativa. Y eso a mí me preocupa que suceda en un ámbito donde debe haber ideas y debe haber discusión. Y para mí, cuando ustedes dicen 5 semanas, no, ahora hago 10, 5 semanas no, ahora 10, eso para mí es una manera de rendirse. Porque vos sabés que ni 5, ni 10, ni 15, ni 100, ni 1000 semanas a este gobierno le van a mover el pelo.
4: Disentimos en este punto. Ahora,
1: bueno,
4: pasemos. Vos decís que es un Frankenstein. ¿De dónde viene este Frankenstein? Hay que poner en contexto eso. Para mí, no es un evento fortuito. Apareció ese loco y viene y hace un desastre. Acá hay un país que tiene una crisis profunda, arraigada, que se expresa en la deuda y demás, que los gobiernos anteriores no pudieron resolver y que este gobierno no hace más que profundizar. Y esa crisis hay que poner en un contexto mundial de declinación capitalista y de guerra profunda, mundial, que se está dando. Entonces, si uno mira todo ese cuadro, ¿cómo los trabajadores del mundo se enfrentan a semejante tragedia? Entonces hay que ir por métodos que a los trabajadores le han dado resultados en su historia, que han sido forjados en su historia.
1: Sí, pero entonces, en el presente,
4: en esa perspectiva en el, más general,
1: en el
4: se
1: presente,
4: afirma lo que hacemos en exactas.
1: En el presente, no, se afirma si vos ves el retrovisor. Ves la vida con el espejo retrovisor. Hoy, en el presente, no hay país donde la sociedad haya podido cambiar las cosas por una huelga. Las cambiaron por otro tipo de método de protesta, pero no por una huelga. Porque hoy en día el sistema de la huelga no tiene acompañamiento social. Porque el mismo tipo que te puede apoyar, que es el padre, el obrero de ese estudiante que quiere, de una familia humilde, ser ingeniero, doctor o profe en matemáticas, lo que está viendo es que el tipo se rompe el lomo, su hijo, una carrera que la podría hacer en 5 años con mucho esfuerzo, se le va a demorar más porque hay paros. Entonces, a ver, no pareciera ser tan rebuscada la idea de estar buscando otras alternativas. Y yo en eso tengo fe. Sí, entiendo, siento que hay otras alternativas y que por acá no es. Porque esto no le cambia, no le mueve la aguja. ¿Me entendés? O sea, no...
4: O sea, la alternativa, ¿sabés sí. cuál está planteada la alternativa?
1: ¿Cuál?
4: Que vos lo dijiste, es la privatización.
1: No.
4: Los estudiantes...
1: No, yo no dije eso. No, pará, yo no dije eso.
4: ¿Cuánto está dispuesto a luchar?
1: Yo creo que el paro le hace el juego al gobierno. Porque el gobierno quiere esto. El gobierno quiere universidades desactivadas. A ver, renunciaron 20.000 profesores universitarios. 20.000. O sea, el gobierno no va a cerrar las universidades. Le va a importar 3 belines que vos hagas paro en exactas 9, 10 o 20 semanas. ¿Sabés por qué? Porque el gobierno sabe que si le paga mal a los docentes se van a ir. ¿Y qué sería una facultad con alumnos, con paredes y sin docentes? Nada. Con lo cual, bueno, le abrís el juego a que privatice.
4: Muchos de los docentes de exactas, hablan en estos términos, dicen, si esta lucha no se gana, yo renuncio.
1: Claro.
4: O sea, bueno, o vamos a fondo o yo renuncio. El paro es la contrapartida de la renuncia.
1: Bien, bueno.
4: Si no vamos con toda la lucha, la demoralización es grande y la renuncia es enorme. Entonces, el paro es la defensa también de la renuncia. Vamos a luchar con todas las herramientas que tenemos al fondo para evitar la pérdida de docentes. Escucha, por renuncia.
1: Paremos esta discusión acá porque ya entró en un tono de estamos los dos girando como el perro que se quiere morder la cola. Pero sí, te propongo lo siguiente. ¿Cuántas semanas más van a ser de paro?
4: Mirá, yo creo que este cuatrimestre,
1: al final,
4: se hace completo.
1: Te pido un favor. Si al final,
4: semanas vamos a cubrir.
1: A ver, te quiero pedir un favor. Si en la semana 16, el viernes de la semana 16, el paro no cambió la cuestión, ¿me llamás? No te llamo yo, ¿me llamás vos?
4: Sí,
1: ¿y me decís cómo seguís? Bueno, a ver, el programa...
4: Como compromiso.
1: El programa,
4: yo ya soy habitué de tu programa, ya es la segunda vez que conversamos.
1: Sí, y lo bueno es que podemos disentir y eso está genial. Y no por eso uno es bueno o es malo, pensamos distintos. A ver, no es solo la educación. El plan de alfabetización está al borde del cierre y el programa del cáncer, de ayudar a los enfermos con cáncer, lo recortó en 5.000 millones de pesos. O sea, lo que te quiero decir es que si no le importa una persona con cáncer que se va a morir, ¿qué le va a importar que la universidad de exacta, la facultad de exacta, esté un cuatrimestre sin clases? ¿Me entendés?
4: Claro, lo que sí a él le importa es ocupar la calle, que le ocupen la calle. En ese sentido, bueno, la marcha es algo, es un evento político. En mi opinión, los cortes son un evento político que ocupan la calle. Y la unión de las huelgas y las tomas. También nosotros vamos a hacer el 27 de mayo una asamblea interfacultad en Plaza de Mayo. Y estamos pensando en realizar clases públicas en Plaza de Mayo.
1: Escúchame, ¿vos crees que si no...
4: Son un abanico de acciones.
1: ¿Vos crees?
4: No es que el corte es la única medida que tomamos.
1: ¿Vos crees?
4: Son una serie de abanicos para sacar afuera la lucha.
1: ¿Vos crees que a un gobierno que no le importan los enfermos con cáncer, o sea que si vos le sacás la droga, la quimio, se muere, a un gobierno que no le importan los niños enfermos, a un gobierno que no le importa a los jubilados, le va a importar que vos le hagas una clase pública? ¿Vos crees que este gobierno realmente le importa a esta altura del partido el control de la calle? ¿Sabés qué hicieron ayer? Vallaron toda la Casa Rosada y apagaron las luces de la Plaza de Mayo. Mientras vos crees que a ellos les importa algo, te tocan el culo una y otra vez. Mientras...
4: Es pesimista ese punto de vista.
1: No es pesimista, es real. No es pesimista, es real.
4: ¿Y cuál es la salida? Porque
1: pensemos, pensemos la Junta.
4: La línea de lo que plantea Jacobiti.
1: Yo no sé, no me interesa Jacobiti. No me interesa Jacobiti, que es un paracaidista que entró por la ventana donde está, y no me interesa, en lo más mínimo, no me interesa. No me compares por ese lado, porque yo te podría...
4: Pero ¿cuál es la salida?
1: Pero vos te pensás que yo soy Mandrake. Yo estoy aquí para observar, no para proponer. Lo que sí te digo es lo siguiente. Hay que sentarse a debatir. Ustedes, los protagonistas de cada rubro, de cada sector, hay que sentarse a debatir una salida diferente, viejo. No me tires la pelota a mí. Yo, en tal caso, mi trabajo, mi función es, che, mira, pasa esto y honestamente pienso esto, honestamente. Si sirve, sirve. Claro, ahora, no me delegues a mí lo que tienen que hacer ustedes.
4: Estamos con nuestro camino porque nos identificamos con la clase obrera. O sea, más allá de que seamos trabajadores intelectuales, de la Facultad de Arte y demás, nos identificamos como parte de la clase obrera, tanto estudiante como docente como no docente. En ese punto tomamos una referencia histórica y nos asociamos con métodos propios de los trabajadores, en una época donde cierran fábricas como FATE y se toman las fábricas y se hacen corte alrededor de esa toma. Nosotros no decimos que exacta, solita, cortando y qué sé yo, va a doblegar a Milei. No, es como la punta de un iceberg o el fusilio donde empieza a saltar toda una cosa que puede traducirse en un movimiento. Esto, en algún momento, va a tener una expresión de masas en la calle. Nosotros nos preparamos para ese escenario. Y el gobierno también se prepara para ese escenario de hace bastante con el protocolo represivo. Y con esto que hizo ayer... De recortar a las universidades, recortar por todos lados, a CONEA, a CENEA, a todos, previo a la marcha, una clara provocación, como diciendo yo voy a todo o nada. Y el gobierno está muy jugado a todo o nada, porque está, por ejemplo, el caso Adorni, y en las causas judiciales se revela que la plata viene de la CIDE, de un presupuesto paralelo de la CIDE, y el caso Libra. Todas cosas que si cae Adorni, detrás de Adorni está todo el gobierno de Milei. Entonces está jugado con todo. Y para el gobierno piensa, si yo le doy un golpe durísimo a los trabajadores, los aplasto en un enfrentamiento callejero, hay Milei para el rato. Entonces él se prepara para eso. Y nosotros, los trabajadores, nos tenemos que preparar para eso también.
1: Bueno, a mí me llamó, yo creo que las cosas, nada es porque sí, acá. A mí me llamó mucho la atención. Ayer reapareció Nicolás Pose, que era este otro Golden Goy que tenía el gobierno, de pibes iluminados, qué sé yo, que al final los terminaron rajando por una ventana de la peor manera, ¿no? Era jefe de gabinete, ¿se acuerdan? Después vino Franco y ahora está Adorni. Bueno, a mí no me parece casual que ayer haya, después de un silencio sepulcral, luego de que lo echaron como un perro, ayer apareció y dijo que en el año 2023 hubo un intento de golpe de Estado protagonizado por organizaciones piqueteras que querían tener el control de la calle. A mí dije, pero este pibe que se había colocado por debajo del radar por múltiples razones, por ahora la saca bastante barata, aparece justo el día de la marcha, esta marcha social tan imponente por la Universidad Pública de Argentina, apareciendo, diciendo que la sociedad en la calle en el 2023 había intentado un golpe de Estado, parte de la sociedad, el movimiento piquetero, sin ningún tipo de prueba de asidero de nada. Para rematar su aparición rara, diciendo que él cree que Milei reelige un 70%. Cuando dijo esta segunda parte, me di cuenta que la primera ni la podía tomar en serio, ni un chiquito. Pero no sé si Milei reelige o no, pero el 70%. Entonces, bueno, me gustaría ver si le estableces algún tipo de conexión a esta extraña aparición con un mensaje bien puntual y a la movilización ocurrida hoy?
4: No sé bien cómo vincular, no sé bien a dónde apuntar. Esto de los piqueteros y demás ha sido señalado como un elogio a Milei por gran parte de la oposición de haber terminado con los piqueteros que van acá y allá. Pero de lo que se trata justamente es de recuperar eso, recuperar ese movimiento, pero con una perspectiva. Hoy en la marcha, tal vez me estoy repitiendo, pero faltó una perspectiva de lucha. Nosotros fuimos con una bandera que decía exactas, UBA, en paro por tiempo indeterminado, una gran bandera. Y está la foto con el Congreso atrás en el momento que pasamos por eso. Y tratando de imprimirle eso, tratando de imprimir una perspectiva.
1: No sé, yo siento que vamos a volver al principio de la charla. Vos crees que el libreto empieza y termina en el paro, y yo creo que ese libreto hay que guardarlo porque no sirve. Al menos en esta circunstancia no sirve. Y hay que mantener los principios, o sea, las ideas que nos unen, pero si el método, el mecanismo que estás llevando adelante para obtener lo que vos buscás no funciona, estás obligado a encontrar otros mecanismos. Y creo que en esto están fallando todos, incluyendo ustedes. Es mi punto de vista, respetuosamente.
4: Te lo respeto totalmente. El jueves de la semana pasada fui a la Facultad de Sociales, fui invitado a la Asamblea del Centro de Estudiantes de Sociales. Conté lo que pasaba en exactas, me escucharon con muchísima atención, y terminaron votando ellos, los estudiantes, a favor del paro por tiempo indeterminado, con tomas y cortes para garantizarlo en las facultades sociales. Se pronunciaron a favor, ellos son estudiantes, los que tienen que parar son en definitiva los docentes, los no docentes. Pero a lo que apostamos nosotros, es a que...
1: Bueno, pero escúchame, es como que vos te hagas amigo del dueño de la pelota. Ustedes y sociales son las facultades en el marco, en el universo de la UBA, más proclives a este tipo de cosas. Ahora, yo te lo planteo una vez más y la paramos acá porque voy a esperar tu llamado la semana 16 para que me digas funcionó o no funcionó. No tengo la bola de cristal. Pero lo que quiero decirte es que sociales y ustedes son las facultades más proclives a este tipo de medidas y ni un lado, ni en un lado, ni en el otro dieron resultado. Al menos hasta ahora. Lo cual, por ahí, dentro de unas semanas, vos me llamás y decís, Jorge, mirá, logramos esto. Y yo te debo decir, tenías razón. Y lo voy a hacer. Por ahora, no siento, no veo decirte tener razón, porque la historia reciente o lo que está pasando demuestra que por acá no va. Que a este gobierno con eso no le movés nada. Al contrario, le haces el juego para el objetivo final que ellos tienen, que es privatizar la educación pública. Ni más ni menos. Pero bueno, la seguiremos más adelante, si estás de acuerdo.
4: La seguimos. Te hago un comentario. En FATE, por ejemplo, ellos van con la medida de la toma de la fábrica.
1: Sí.
4: Y la están luchando, sí. Digamos, le están poniendo el pecho a algo con gran heroicismo, pero... Sí. Es difícil la lucha que están llevando
1: sí,
4: a cabo.
1: Y volvemos al mismo ejemplo. Decime,
4: a ver, pasar
1: decime,
4: que para
1: qué
4: le... la lucha. Porque para... a veces las luchas no se ganan, pueden perder. Pero es natural que como trabajadores quieran defender lo suyo.
1: Está bien.
4: Todo lo que puedan.
1: Pero nadie,
4: hasta las últimas consecuencias.
1: No me lleves ese territorio porque me estás maliciosamente llevando un punto que no tiene nada que ver con lo que yo siento. No estoy hablando de no defender. Estoy diciendo... Hay que ser más pícaro para ver qué se hace. Y no podés caer en la de hace 50 años atrás, paro, no paro, tomo, no tomo, corto, no corto, porque a este gobierno no le importa. Y si no te diste cuenta, estás en un enorme y grave error. Porque vamos a llegar a la semana 16 y no quiero spoilear el resultado. Voy a esperar que me llames por teléfono.
4: Dale.
1: Te mando un abrazo.
4: La semana 16 hablamos, dale.
1: Dale, te mando un abrazo. Agustín, profesor Agustín Martínez, es profesor, es docente universitario, tiene a cargo una cátedra, es docente de la Facultad de Ciencias Exactas. ¿Vieron que se puede debatir, discurrir, estar en desacuerdo y no pasa nada? Y nadie grita, nadie ofende y le pones pasión. Para aquellos que aplauden el modelo del presidente Milei, que si vos no estás de acuerdo con él, te trata de cualquier cosa, te grita. ¿Por qué la señora Patricia Bullrich no hizo una denuncia de violencia de género si el presidente la recontragó a pedos a los gritos? Después dijo, no, no me gritó, pero tiene un temperamento no sé qué, emociones no sé qué. La dibujó. La dibujó. La dibujó. Bueno. Así seguimos, dale.
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1: Y todo al pulmón, como canta Ale Lerner, El presupuesto educativo bajó y está en el peor nivel de las últimas tres décadas. Y el presidente Milei lleva 203 días sin cumplir la ley de financiamiento universitario. Y lo que ayer hizo fue quitarle más fondos al programa de atención médica para los enfermos oncológicos y recortar mucho más el presupuesto educativo, al punto de hacer desaparecer el plan de alfabetización. Esto es muy difícil de digerir, ni siquiera con un laxante. Pero no es porque sí. A él lo que le importa es que su experimento sea bien valorado en el mundo, porque para él haber sido presidente de la Argentina habrá sido un trámite. Él está pensando en el día después de ser presidente y que ese sector del mundo ínfimo que maneja el planeta despiadadamente lo aplauda. La señal que él manda haciendo estos recortes es diciendo: mira, el día que la gente está en la calle, ese día yo recorto aún lo más sensible, porque a vos de alguna manera te voy a pagar. Para que lo aplauda ese mundillo que maneja el planeta, lamentablemente, al que lo único que le importa es el Excel, la plata, y obtener el poder hasta que algún día se mueran y se habrán dado cuenta que su vida fue literalmente un paquete de excremento maloliente e inútil. Porque viste que la bosta del caballo se utiliza, por ejemplo, para que la tierra pueda ser más fértil. Entonces vos decís, bueno, algo que es desecho sirve. Bueno, este tipo de políticas son puro excremento de la peor calaña, porque no sirven para nada. Para hacer daño, para lastimar, para romper, o para que literalmente muchas personas se mueran o quedan en el camino. Ayer me decía el doctor Arroyo algo en lo cual no me había detenido a pensar. El boleto de colectivo, de tren o de subte, que ahora volvió a tener un sacudón, impacta mucho sobre la economía familiar. Pero nunca nos pusimos a contar cómo impacta para el que tiene que ir a buscar trabajo. O sea, ese que está contando lo que tiene, si es que tuvo la suerte de cobrar la indemnización en el medio de la desgracia de haber sido despedido. Esa persona, ir a buscar trabajo, y no estoy diciendo que se tome ni siquiera un café. Sale de su casa y si toma tren, subte o colectivo, o tren y colectivo, es un presupuesto enorme para tal vez volver con las manos vacías un día y otro día. O sea, vos fíjate cómo te ahogan en todo. Te ahogan si tenés trabajo, te ahogan para llegar a fin de mes y te ahogan si te quedaste sin trabajo y no te dan la posibilidad, el respiro de poder movilizarte para ir a buscar otro trabajo. Bueno, apareció un nuevo relevamiento que es el siguiente, y ya los voy a saludar a Julio Haddad, ahora les contaré de quién se trata.
2: Sí, se trata de la última edición de la encuesta de satisfacción política y opinión pública de la Universidad de San Andrés, que corresponde a mayo del 2026, y dice que el 58% de los argentinos cree que la situación del país empeoró en el último año. El aumento constante del costo de vida erosiona el poder adquisitivo diario. Los ingresos familiares no logran emparejar la velocidad de los aumentos de precios. Existe un temor creciente a la pérdida del empleo y la precarización en diversos sectores. Y las familias restringen gastos básicos como alimentos, medicamentos y servicios públicos y se ven ahogados en sus bolsillos.
1: Bueno, síntesis. Dice la Universidad de San Andrés que el 58% de la población argentina cree que la situación del país empeora. Doctor Julio Haddad, este Haddad es sin H y nada tiene que ver con el Haddad conocido. Es médico, es cirujano, es traumatólogo y además es docente. ¿Cómo le va, doctor? Buen día.
3: Hola, buen día. Buenas noches para ustedes
0: Para vos, Jorge, y para toda tu compañía y la audiencia.
1: Bueno,
0: gracias por el llamado.
1: Muchas gracias. Me impactó su historia. Averiguando un poco sobre usted, tiene una trayectoria profesional impecable, es un cirujano altamente calificado. ¿Me puede contar por qué usted, de lunes a viernes, es cirujano, salva vidas? Un error suyo puede ser irreparable. ¿Por qué de lunes a viernes hace eso y los sábados y los domingos vende pochoclos?
0: Mira, me puse a escuchar el programa con tu introducción hace rato que te estoy escuchando y dijiste una frase que la juventud y la aurora de la vida pasa fugazmente, que es una frase bíblica.
1: Sí, es cierto.
0: Y viste, me la grabé, trato de grabar cosas, de hecho la conocía ya porque trato de leer un poco de todo, ¿no? De creer un poco en lo que te haga bien y bueno, y particularmente eso fue parte de mi vida, parte de mi crianza, de mi papá y mi mamá, en un carrito de pochoclos, y nosotros desde muy niños, desde pequeños, viviendo eso y colaborando. Bueno, y cuando lo dejé de hacer, trabajando los días que habitualmente hacía esos, o sea, en lugar de ir un domingo, un sábado al parque, iba a hacer una guardia o estaba en un hospital o ganando quizás 20 veces más o 15 veces más económicamente hablando, empecé a sentir como una tristeza, como una angustia, como que algo me estaba faltando y me di cuenta que era lo que había hecho toda mi vida. Entonces, bueno, es algo que me hace bien, que me hace feliz y que me ayuda también a recuperar fuerzas para poder afrontar todo lo que viene durante toda la jornada, porque además de ser también, o sea, más que de ser, de ejercer la medicina, también ejerzo la docencia universitaria, dos veces por semana, tengo un cargo de 40 horas, o sea, 10 horas semanales. Justo te escuchaba hablando con el otro colega que no comparto para nada las formas, pero bueno, no me quiero meter en eso tampoco porque casualmente estamos todos pasando por un momento bastante complejo con esa situación.
1: Uh-huh. ¿Vos sos qué generación de familia pochoclera?
0: Yo soy la cuarta generación, empezó mi bisabuelo con un carrito tirado a mano en el año 29. Y después siguió mi abuelo, que yo no lo llegué a conocer, falleció en el año 78. Mi papá y mi padre, bueno, fallece muy joven, con 46 años, lamentablemente en el año 2001, en la crisis. Ahí nos quedamos con mi vieja, yo tenía 19 años, y mi vieja 40, y mis hermanas tenían 5, 11 y 16. Fue en noviembre fatídico, en el 2001, en diciembre, tengo el recuerdo de estar en el carrito y que pase un vecino que tenía un Renault 12 rojo, pasa y dice, andate, que hay saqueos, y yo volviéndome con el carrito, y ese día había vendido 6 pesos en todo el día. Me tocó vivir quizás desde muy chico cosas muy feas, quizás las peores que te pueden pasar cuando sos chico, ¿no? Y bueno, y aprendí también a sostener mis estudios con el laburo, estudiando en un carrito y bueno, y a crecer al punto que el último día, previo a irme a rendir mi última materia, ese día me voy con el carrito, me vuelvo a mi casa y pensaba, me voy de acá y mañana vuelvo como médico. Y me fui llorando todo el camino, ¿no? Porque habían sido 6 años bastante, bastante largos, que parecían una utopía, y bueno, y volví de esa manera, ¿no? Al otro día volví ya como con esa satisfacción de haber hecho todo el esfuerzo junto a mi vieja, que me dio una mano enorme, también. Y bueno, y eso creo que es un poco lo que mamé y lo que me lleva a hacerlo los fines de semana, que por ahí la gente no lo puede entender, ¿no?
1: Uh-huh. ¿Tu papá falleció producto de la crisis del 2001, corralito, corralón, o fue una muerte por otras?
0: No.
1: Viste que, mira, hubo mucha gente que del disgusto, sí, murió.
0: No.
1: O por hijo, no poder sacar la plata del banco para sus tratamientos. No, como García Blanco. No. ¿Te acordás del comentarista deportivo, no?
0: Recuerdo, por supuesto, eso, pero no, mi viejo, tanto mi viejo como mi vieja, ¿quién no puede hablar bien de sus padres? No son muy pocas personas, quizás, y lamentablemente, pero él fue trasplantado en el año 78, salió de acá, de Rosario, en un helicóptero sanitario público, y fue al Tornú y lo trasplantaron. Mi abuela le donó el riñón. Mi viejo tiene una historia de haber vivido 28 años con el riñón donado por mi abuela. Fue algo inédito. Gracias a Dios pudimos nacer todos y hace un rechazo crónico en el año 98 y en el año 2001, nada, lamentablemente hace una sepsis y no pudo superar eso esperando el trasplante y fallece. Pero bueno, lamentablemente sí, estaba en crisis. Yo lo vi a mi viejo trasplantado renal trabajando sin quejarse, cobrando una pensión por invalidez que tenía, que eran 2 pesos con 50, que cuando fallece al primer mes se la sacan, y tenía 3 hijos menores, yo era el único mayor, 3 hijas menores, cosas inentendibles de este país. Y cosas inentendibles también como yo te escucho a vos y por qué está el actual gobierno hoy, por qué está, porque los anteriores hicieron todo mal, porque yo soy docente hace 11 años, 3 ad honorem, 11 con cargo. Y mi sueldo hoy de bolsillo son 167 mil pesos, lo que cobré hoy de bolsillo por haber utilizado la social un par de veces.
1: 167
0: Sí,
1: mil pesos.
0: 167 mil pesos de bolsillo. Brutos son 367 mil, sacándoles el descuento, esto,
1: ¿Y
0: lo
1: cuál
0: otro.
1: es tu cargo en la universidad como
0: Yo soy un
1: docente?
0: JTP, yo voy 10 horas semanales, estoy 2 tardes dedicadas con todo el amor del mundo. No quiero estar más porque quiero estar en la trinchera y llevarle conocimiento de la trinchera a mis estudiantes. No puedo estar más tampoco porque tengo 2 hijos, pero la realidad es que tampoco nunca lo hice por la guita, pero siempre fue paupérrimo con todos los gobiernos el salario universitario. Entonces, obviamente que parar para mí no es ninguna opción, y cuando todos mis colegas paran, obviamente colaboro con ellos, pero las clases las recupero después. Ahora, en eso no es por hablar bien de uno, ni mucho menos, sino que lamentablemente la docencia universitaria siempre fue vapuleada con todos los gobiernos de turno. O sea, eso también lo tengo que decir.
1: Sí. Volvamos a tu familia pochoclera. O sea, vos sentís que operando en el quirófano, que siendo docente universitario en la facultad, vos te completás para ser feliz vendiendo pochoclos los fines de semana en el parque, como lo hacía tu viejo y tu abuelo.
0: Sí, totalmente, totalmente. Es una cosa muy, muy difícil de entender. Año 2022 se viraliza, una mujer estaba yo con el barbijo, estábamos en pandemia. Fue un 1 de mayo, cayó domingo, y ese domingo viene a comprarme, para con una EcoSport, me acuerdo, y no me reconoció, yo la reconocí, la habíamos operado, le había puesto una prótesis de cadera, y se lleva un pochoclo grande, y ahí le digo, ¿cómo estás de la cadera? Y me mira, y cuando me bajo el barbijo viene, me da un abrazo, viene el hijo, sube una foto y se viraliza esa historia. Y sin lugar a dudas, yo los domingos, los sábados, voy con mi hermana por ahí. El domingo siempre voy yo solo, un feriado cuando me lo permite también el laburo. Voy, estoy, me preparo mi termito con mate, me llevo la radio, me pongo a escuchar algún que otro partido. Y bueno, estoy ahí en el lugar donde estuve siempre, ¿no?
1: ¿Y tus hijos quieren hacer lo mismo que vos o te miran con cara diciendo, este papá está chiflado?
0: No, mi hija tiene 10 y mi hijo tiene 4. Mi hija va conmigo, mi hija me abraza, me acomoda los pralinés, las garrapiñadas de maní, de almendra, las pone en una mesita, se queda ahí. Es un poco un juego y un poco también el hecho de estar creo yo, disfrutando, ¿no? Lo que también hizo desde recién nacida, porque mi mujer, que es médica también, me acompaña y va y se queda ahí un rato, la tarde, la lleva, y bueno, y hoy ya quiere ir conmigo, entonces nos vamos juntos y nos volvemos también.
1: ¿Y
0: Está 5 o 6 horas
1: y
0: conmigo.
1: tu carrito de pochoclo cómo es? ¿Es como ese que tiene la rueda de bicicleta?
0: No, no.
1: ¿O lo tenés más sofisticado el tuyo?
0: No. Yo, mi padre hizo un carrito que era tirado, traccionado, ¿no? Con un vehículo. Y después, bueno, hace 20 años pudimos comprar un camioncito, un frontalito de esos Mitsubishi, ¿viste? Esos Daihatsu, sí. Son de los, perdón por decir un nombre, ¿no? Pero de esos del año 80,
1: 81. De la década del 80, claro, que sí, eran como pan lactal chiquitos, ¿viste?
0: Sí, y el mío es modelo 80, lo tengo impecable, lo cuido, compro a veces algún repuestito. Y bueno, nada, lo tengo ahí y voy con él, lo tengo mantenido, le hago el mantenimiento, así que
1: escúchame,
0: bueno.
1: Escúchame, sí. El verdadero pochoclo, no te voy a preguntar cómo se opera un apéndice o una cadera, no, pero el verdadero pochoclo, ¿es dulce o salado?
0: No, es dulce, sin lugar a duda. El salado lo hace muy fácil. Este tiene una fórmula también para hacerlo rico y para hacerlo... Hay muchas cositas ahí que son secretos familiares.
1: ¿En serio?
0: Pero bueno, sí.
1: ¿No
0: sí,
1: me vas a aflojar un secreto? Dale.
0: No, bueno. Y qué sé yo, te puedo decir desde la calidad del azúcar y el aceite a un montón de otras cosas que no te las voy a decir, pero bueno, pero tienen el punto justo, tienen hasta la forma de entregárselo al cliente que te viene a comprar, cuándo, el momento, hacerlo esperar un minuto más, pero tiene todo un secreto.
1: Hay como un marketing para el pochoclo también. Escúchame, ¿y cuánto vale una bolsita de pochoclos dulces?
0: Hoy tenés tres precios que son 3.000, 4.000 y 5.000, esos son los precios de los pochoclos.
1: ¿Regalás?
0: Sí, rotundamente. Rotundamente. Mira, viste que vos hoy tengo cosas, viste, me van quedando cosas. Hoy dijiste, te metés las manos en los bolsillos y no tenés nada para dar a veces. Uh-huh. Bueno, yo estoy en el parque, veo, tengo un nene de 4 años y una nena de 10 y por ahí veo que pasan el papá o la mamá o el abuelo o la abuela con un nene, con una nena y miran el carrito y miran la manzanita. Y miran el pochoclo y señalan, y por ahí el papá, viste, traccionando el brazo como vamos. Y yo veo esa situación y por ahí, y siempre pidiéndole permiso, autorización, me llego y armo rápido el pochoclo, la manzanita o lo que señaló y le digo, ¿me permitís? Se lo quiero regalar. Y se lo doy, viste.
1: Escúchame, hablando de la... A mí lo que más me encantaba, lo que me sigue gustando cada vez que lo veo y la compro, es la manzanita con caramelo. Eso es, el palito es la manzana que tiene que ser deliciosa y chiquita y el caramelo ese con el cual se hace el flan, nada más, azúcar y agua.
0: Sí, no, es, ¿o hay es algo el caramelo? Más. No, se le pone, a veces se le pone un poco de colorante también para darle un poquito de color o de alguna esencia para darle un poquito de sabor también, pero por fuera, pero sí, pero es la manzana también bien seleccionada. Y lógicamente que bueno, el punto del azúcar también es fundamental, ¿no?
1: Escúchame, para que se pegue en el diente. Es una pena, pero me están llegando el momento de las noticias.
0: Sí.
1: Para el copo, ¿vendés copos de algodón también?
0: Sí, hacemos.
1: Eso, hacemos, viste, ¿no? Que cuando uno lo come, lo primero que se te enchastra es la punta de la nariz, porque hay que tener mucha habilidad para comerlo. Ni bien te lo dan sin que se te pegue en la cara. ¿Eso cómo se hace?
0: No, eso sin lugar a duda, como dijiste, hay que tener mucha habilidad. Y eso es azúcar caliente derretida que por velocidad centrífuga se pasa y se enfría y de repente tiene esa textura como de un hilo, de una tela de araña. Y si no la sabes hacer bien también te quemas la mano, ¿viste?
1: Claro.
0: Es todo... Todo también un arte de prepararlo. Mi hermana hace unos copos increíbles. O sea, es todo un arte, bueno, sin lugar a dudas.
1: Déjame hacerte una pregunta, tipo abogado del diablo. ¿Alguna vez te ningunearon por ser el cirujano pochoclero? ¿O te hicieron sentir mal por decirte eso?
0: Sí. Va. Mirá, el otro día hice una entrevista que no la quería hacer porque la verdad que no tenía tiempo y no la quería hacer. Y en esa entrevista me pasaron cosas extremadamente lindas. Que hasta el día de hoy todavía no la estoy imaginando, y ahí me salió del alma hablar de esta cuestión del prejuicio, ¿no? De me han venido a hacer un prejuicio de que como vos sos cirujano y estás vendiendo pochoclos, inclusive algunas personalidades y algunas personas también de algunos colegas, ¿no? La gran mayoría no, me rebanca, pero... Y en esa entrevista de que gracias a Dios yo hice mi carrera en una universidad pública, laburando y estudiando, me organicé, tuve méritos en la facultad pública, y cuando te digo méritos, hasta la noche, yo en primer año de la facultad tuve promedio 10 y tuve 8,88 de promedio en mi universidad pública, tengo un orgullo de eso, nadie te lo pregunta. Mejor trabajo científico del Congreso Argentino de Traumatología en el 2016 con los residentes, superando a super recontra hospitales de allá. Y eso no es para hablar bien de uno, sino de que se puede, fue dejar un mensaje. Y en base a esa entrevista me llamaron de muchísimos lugares para poder dar estas charlas a personas que quizás no tengan recursos, cómo organizarse, cómo poder llevarlo a cabo, de qué manera. Y bueno, nada, hay cosas extremadamente lindas, como por ejemplo una invitación a Brasil con todo pago, porque salió en un medio de Brasil, para poder dar una nota, o sea, para poder contar esta historia. O sea, fue algo que nunca imaginé, ¿viste? Y en ese ninguneo yo estoy re tranquilo, la verdad que a mí no me hace ni más ni menos ser periodista, ser vendedor de pochoclos o ser médico cirujano.
1: O sea, podríamos concluir de que sos orgullosamente pochoclero. Y a mí,
0: totalmente.
1: Y a mí me encantó conocerte. La verdad es, tu historia deja un lindo mensaje de amor, de familia, de dedicación, de humildad. Así que deseo que Dios te bendiga y te proteja mucho, ¿sabes? A vos, a tu familia. Y gracias por este ratito, ¿sabes?
0: No, gracias a usted. Gracias a ustedes. Muchas gracias. Saludos a toda la audiencia.
1: Adiós. Se llama Julio Haddad. Es médico, cirujano, traumatólogo. Tiene una foja de servicio increíble. Estudiante recibido con honores. De lunes a viernes en el quirófano. Sábados y domingos en la plaza vendiendo pochoclos. Así lo escuchaste aquí en Radio 10. Así es. Vamos a las noticias. Carlos de Andrés nos cuenta qué pasa en el país y en el mundo.
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6: Dos de la madrugada, 3 minutos en todo el país, en Buenos Aires, 12 grados la temperatura. Hoy habrá paro parcial de actividades en los bancos públicos. Alcanzará al central y al hipotecario, que funcionarán con horario reducido durante toda la jornada. Dará comienzo, recordemos, a las 12 y se extenderá durante las 3 últimas horas de atención al público. Continúan las mañanas frescas en la ciudad. El informe de Eloísa Armela.
7: El Servicio Meteorológico Nacional emitió alerta amarilla para esta madrugada solo para la región sur de la provincia de Tierra del Fuego por vientos entre 40 y 60 kilómetros.
6: Hoy habrá paro parcial de actividades en los bancos públicos. Alcanzará al central y al hipotecario, que funcionarán con horario reducido durante toda la jornada. Dará comienzo, recordemos, a las 12 y se extenderá durante las 3 últimas horas de atención al público. Continúan las mañanas frescas en la ciudad.

0: donde la AMBA se espera otro miércoles con mañanas frías, temperaturas que rondarán los 9 grados de mínima. Luego mejoran las condiciones con cielo parcial a algo nublado y una máxima de 16 sin pronóstico de lluvias.
1: Cayó la banda de los robacoches en Villa Devoto. Los detenidos de 21, 30 y 36 años acumulan varias condenas por delitos que van desde robo hasta tenencia de drogas y medidas restrictivas de acercamiento por violencia familiar. Dos de los detenidos tienen domicilio en la provincia de Buenos Aires, mientras que el restante reside en la ciudad y esperan ser trasladados a una dependencia carcelaria. En Buenos Aires, 12 grados la temperatura, la humedad del 70%. 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

Bueno, estamos escuchando, mirá qué momento tan dulce este, encontraron Luciano y Ariel, ¿no? Estamos escuchando un coro de niños. Creo que es la primera vez, pero qué lindo que suenan. Vamos a tener que poner más veces coros de niños. La dulzura de los chicos es extraordinario. Y este coro de niños está interpretando el himno a la Virgen de Fátima. Es el coro de niños de la Iglesia Valparaíso. ¿Y por qué? Bueno, porque hoy es el día de la Virgen de Fátima. O, como algunos le dicen, Nuestra Señora del Rosario de Fátima, que es una advocación mariana basada en las apariciones reportadas por tres niños pastores, Lucía dos Santos, Francisco y Jacinta Marto, en Covadaria, Fátima, Portugal. Esto ocurrió entre el 13 de mayo y el 13 de octubre de 1917, y la Virgen pidió rezar el rosario por la paz y el fin de la Primera Guerra Mundial. Así que, por lo convulsionado que está el mundo en orden a las guerras, hoy deberíamos redoblar ese mensaje de la Virgen aparecida en Fátima, pidiendo rezar el rosario por la paz y el fin de la Primera Guerra en aquel momento mundial. Las apariciones. Bueno, la Virgen se apareció 6 veces, los días 13 de cada mes, con excepción del mes de agosto, que fue un poquito después. Y los mensajes, bueno, siempre se centraron en la necesidad de la conversión, de mejorar, la oración del rosario diario y la reparación de los errores cometidos y la devoción a su Inmaculado Corazón. Así que le pedimos a la Virgen de Fátima que nos cuide, que nos proteja, que nos cubra con su manto y nos abrace con esos cálidos abrazos que puede dar solo una mamá. Feliz día de la Virgen de Fátima.

0: ¿Por qué te vas? Si nos quedan 2 horas todavía. Bueno, muchas gracias a todas las personas que se suman diariamente a esta travesura de madrugada que propone Radio 10 de Argentina. Esta canción, ¿año qué? ¿70, 80?
1: ¿Qué?
0: ¿De qué año?
1: ¿Te la mandé yo? Le mando tantas canciones que no me acuerdo.
0: Ajá.
1: Ay, ¿de qué año es?
0: Bueno.
1: Para, tanto tampoco sé.
0: Janet se llama la cantante.
1: Claro, sí.
0: ¿Por qué te vas? No sabemos bien por qué se va, pero aparentemente se fue y no vuelve.
1: Es 1976.
0: Es la primera vez que lo veo aplaudir a Luciano una canción.

0: que venir a cantar Luciano un día, un viernes.
1: No, Luciano es de la música, de la fiesta electrónica. Ya le tengo el pulso totalmente.
0: Sí. Ah, mira.
1: Él solo puede imitar a Mirtha Legrand y algún día nos sorprenderá. Bueno, 51-22. ¿Vieron el posteo que hizo Trump?
0: Sí. Lo vimos.
1: Posteó un mapa, va, la parte de arriba de América Latina y pintó a Venezuela con los colores de Estados Unidos.
0: Puso 51, el número 51.
1: Qué bárbaro.
0: Haciendo alusión de que ese país puede pasar a ser territorio
1: norteamericano, claro. Estado 51. Uh-huh. Bueno. Usted con su coquetería, claro, tendría que agregar una estrella más. Usted con su coquetería no puede parar, ¿no? Qué rico aroma tiene esa crema de manos.
0: ¿Tengo la marca? Nada. Es una marca muy conocida. Me la regalaron mi cuñada, así que un besito enorme para ella.
1: Bueno, muy bien.
0: Es 51, está en su quinto sueño, pero bueno.
1: 51-22-6332-4473-1268. Los saludamos a Cristian Bonet, que hace
0: Hola,
1: su
0: Cris.
1: Imponente entrada en este recinto. Uh-huh. Pórtense bien.
0: Yo al lado de Marce y de Cristian me siento una pulga, te digo.
1: ¿Al lado de Fantoni?
0: Sí, de los dos y de Cris.
1: No, pero Fantoni parece el hijo de Cristian. No. Ayer me hizo matar de risa Fantoni, dijo que en la cancha de River, escucha Cristian, están todos tan apretados y están todos tan sobrevendidos que para que se levante el que está en la mitad se tiene que poner de piel de la punta, porque están todos cola con cola, cachete con cachete, estrujados. Todo bien con eso, ¿no? Pero no me digan que no están sobrevendiendo, viejo. Por más River de mi corazón que sea. Y además, ¿cómo es que la gente que compra la platea, que no sale nada barato, y que puede llegar a la hora que quiera y debe tener su asiento libre, si no va una hora y media, por lo menos mínimo, antes del partido, lo ves parado y en la escalera? Así que no me vengan todo. Está bien los fanatismos. Pero las cosas en serio funcionan en serio. Si vos tenés la silla E24, podés caer en el entretiempo y la E24 tiene que estar libre.
0: Bueno, ¿sabés que nunca viví la experiencia de un partido de fútbol en vivo y directo en un...
1: ¿Nunca fue una cancha?
0: ¿En un estadio? No.
1: Bueno.
0: O sea, fui a una cancha, a un recital, no a ver un partido de fútbol.
1: Bueno, es muy bueno lo que ahí pasa porque hay mucha energía y si uno va a una cancha donde la hinchada es divertida y muestra su pasión, la verdad hay mucha energía buena ahí.
0: ¿Me lo recomendás?
1: Absolutamente.
0: Ah, bueno.
1: Absolutamente. 51-22-6332-4473-1268. Buen día, ¿quién habla?
2: Hola, buenos días.
1: Sí, ¿con quién hablo?
2: Mi nombre es Beatriz y, bueno, los escucho casi todas las noches y hace bastantes días que quiero hablar con ustedes para visibilizar un problema. Yo tengo una enfermedad que se llama miastenia gravis. Coordino en Facebook un grupo que se llama Miastenia Gravis Argentina, que no lo creé yo, lo creó otra persona, pero bueno, yo ahora administro el grupo tiene 2.600 integrantes. La miastenia gravis es una enfermedad rara que impide que tenemos anticuerpos que actúan contra la placa neuromuscular impidiendo la utilización de la acetilcolina. Esto se traduce en debilidad muscular, caída de párpados, los músculos voluntarios, ¿no?
1: Sí.
2: Caída de párpados, dificultad
1: de la deglución. ¿Le puedo pedir un favor? No me gusta mucho hablar de enfermedades a esta hora de la madrugada. Ya la explicó bastante bien, se entiende. Vamos al punto. ¿En qué,
2: El punto es que según la resolución 435 del año 2004 del Ministerio de Salud, el gobierno está obligado a darle a las personas que tienen este problema una medicación que se llama mestinón. El gobierno no la está entregando.
1: ¿Por qué no la entrega?
2: No la entrega porque por el recorte presupuestario que hay.
1: Bien.
2: Las pastillas, un frasco de 100 pastillas cuesta 78.000 pesos.
1: Bien.
2: Hoy escribió en el grupo una persona que tiene Oxlack, que hace un mes y medio que no le entregan la medicación. Me cuenta la gente que vive en provincia de Buenos Aires y que se atiende, por ejemplo, en el Hospital Ramos Mejía, que le dan atención médica, pero la medicación no se la dan porque no le corresponde por vivir en capital. La semana pasada, el viernes, me pidió medicación una persona que vive en Merlo. Yo no estaba en mi casa y le dije, mira, te la puedo entregar el martes, no tengo ningún problema. Me dijo, el martes la voy a buscar. Ayer me dijo que no podía venir porque no consiguió que nadie le prestara el dinero para el viaje. Recién hablé con una persona largamente que vive en Ezeiza. Pami, ella y el marido son discapacitados los dos. Tienen una jubilación mínima cada uno. No puede comprar la medicación y Pami no se las entrega. Así que están, nosotros tomamos una pastilla de esas, por lo menos una pastilla cada 4 horas. De manera, hay gente que toma más, yo tomo más, por ejemplo. Bueno, un frasco de mestinol me dura 10 días a mí. Y el gobierno no está dando esta medicación, que es por un recorte presupuestario, lo se supone.
1: ¿Qué pasa, señora? ¿Qué pasa si esa medicación no se consume? ¿Cuáles serían las consecuencias?
2: Las consecuencias pueden ir hasta una parálisis respiratoria por parálisis del diafragma. Yo hace 2 años estuve internada porque en realidad me sentía cansada. El cansancio no se puede controlar, no se puede manejar. No hay nada que lo calme. Y terminé yendo a comprar pan a 2 cuadras de mi casa y no podía volver. Así que bueno, cuando vine, me fui al médico y me internaron. Estuve internada 1 semana hasta que me equilibraron y pude volver a mi casa y ahora estoy bien. Pero es un tema muy serio esto, es muy grave. El 2 de junio es el día de la miastenia gravis. Yo me ocupo de este grupo, trato de ayudar a la gente. Hay veces que a mí me donan medicación y yo la distribuyo, se me acaba rápidamente. Pero bueno, hago lo que puedo. Hoy estaba pensando en hablar de esta chica que esa noche escribió de nuevo que necesita la medicación. A ver cuánto cuesta el viaje de ida y vuelta a Merlo. Y bueno, a ver si le doy la plata. No sé cuánto cuesta el viaje, la verdad que no tengo idea. Pero se ve que no consiguió a nadie que le preste ese dinero, por eso no vino. Es un tema muy penoso. Y yo me pregunto, esta gente que está gobernando, ¿cómo se pueden sentir bien en semejante entorno? Cuando dijo la vez pasada la diputada Saracho, con mucha razón, ¿quién los educó? ¿En qué escuela se educaron? Esta es una cultura espantosa de individualismo. Yo tengo artrosis y uso un bastón, que lo uso en realidad porque tengo terror de que me tiren en la calle porque la gente anda como loca, pero subo a los medios de transporte y nadie me da el asiento. ¿Qué es esto? Digo yo. ¿Quién los educó? ¿A dónde vamos a llegar así? Y pienso, ¿cómo se puede ser feliz viviendo en un entorno así? Yo salgo a la calle en Capital y veo gente durmiendo en la calle. Los domingos la juventud peronista hace una olla popular en Acoite y Rivadavia. La fila tiene 1 cuadra. El otro día fui a ver yo personalmente. La fila tiene 1 cuadra de gente esperando para comer. Y pobrecitos, les dan una ración y preguntan, ¿hay más? ¿Hay más? Esto es una cosa de locos, la verdad. No se puede creer.
1: Le mando un gran abrazo, señora. La verdad, me ha dejado mudo. Me ha dejado mudo. No se puede creer tanta crueldad.
2: Yo hago desde mi lugar lo poco que puedo hacer.
1: Nunca es poco.
2: Mis padres me enseñaron esto. Mis padres eran pobres, pero siempre había un sobrante de comida por si alguien llamaba a la puerta. Así me enseñaron a mí.
1: Mi abuela hacía lo mismo. Le mando un gran abrazo. Gracias, señora.
2: Otro para usted.
1: Muy amable. 51-22-6332, 44-73-12-68. Buen día, ¿quién habla? Buen día. ¿Quién habla?
3: ¿Jorge?
1: Sí, ¿quién habla?
3: Ah, ¿qué tal? Soy Analía de Palomar.
1: Bueno, bienvenida, Analía.
3: Gracias. Mira, Jorge, primero te quiero decir que me encantó el muchacho ese, el doctor que habló. Un ejemplo a seguir, hermoso. Después te quería comentar también que yo fui preceptora en los años 80, 90. Y fue cuando se hizo la Marcha Blanca, ¿te acordás?
1: Sí,
3: de las
1: claro.
3: antorchas y las carpas. Tampoco se logró nada. Y hubo muchos días de paro. Después se hizo la huelga de brazos caídos, que era que recibíamos a los chicos en los colegios, pero no se les daba clases. Y las reuniones con el personal en la escuela era tratar de buscar una forma alternativa que nos fuese el paro. Y a nadie se nos ocurría otra forma más allá de estas que te comenté. No puede ser. Entonces yo digo, ¿no? Con este tema de la ley, no se lo puede denunciar a un organismo de la ASA, por decirte, porque no conozco.
1: No, pero acá el Parlamento tiene la posibilidad de analizar el mal desempeño de su función y después claro. evaluar si hay motivos o no para un juicio político, pero no nadie toma este guante.
3: Pero podría ser una alternativa en vez de los paros, ¿qué te parece para que se
1: cumpla? Mire, todas las alternativas, yo no quiero dar mi opinión sobre tal o cual alternativa, pero todas las alternativas son bienvenidas. Todas, absolutamente todas.
3: Bueno, yo propongo esta. Lo que pasa es que quien le toca el cascabel al gato.
1: Ah, eso es cierto. Le mando un gran abrazo, señora. Gracias por estar ahí. Muy amable.
3: Gracias.
1: 51-22-6332, 44-73-12-68. Buen día, ¿quién habla?
4: Buen día, Jorge Marcelo de San Miguel te habla. ¿Cómo estás?
1: Bien, bienvenido, señor. Cuéntenos.
4: Gracias. Mira, en principio te digo, soy profesor de historia. Estoy jubilado hace 4 años y quiero por este medio manifestar mi apoyo a toda la comunidad universitaria. Es un país de locos en el cual el gobierno no cumple las leyes que el Congreso aprueba. Y con respecto al tema de las huelgas, yo estoy de acuerdo con las huelgas, siempre hice huelga. El problema es cuando la huelga es aislada, es decir, reciente escuché que hablabas con un docente de exactas que hace mucho tiempo que están de huelga, y el tema es que yo entiendo que la huelga sirve cuando todas las facultades paran al mismo tiempo, sostienen la huelga y a su vez la CGT apoya con su huelga en otro lado. Es cierto que huelgas aisladas y separadas así lo único que hacen es hacer perder clases, eso es cierto, pero también no se le puede negar el derecho a una persona que cobra lo que cobra a protestar. Y más aún, cuando han sostenido la sanción de una ley, se las han volteado, la han ratificado, tiene que estar en vigencia y no la cumplen. Con respecto a lo que comentó la señora recién, quiero recordarle, yo también fui docente ayunante, que gracias a ese ayuno logramos la ley de financiamiento educativo y el Fondo Nacional de Incentivo Docente, que este gobierno derogó, que este gobierno dejó de pagar. Me parece que ya es tiempo de que todas las organizaciones sociales, los sindicatos, las universidades, los sectores que nuclean a los discapacitados, nos pongamos firmes y hagamos un plan de lucha único contra esta tiranía, porque esto es una tiranía. El hambre, la miseria, la persecución, el maltrato, el destrato que Milei está llevando a cabo con todos nosotros, especialmente los que somos jubilados, yo no lo he visto nunca. Así que quiero solidarizarme con los colegas docentes, sigan así, no importa, es decir, no es que no importa que no haya clases. El problema es que si esto no se mejora, no va a haber más universidad, que es el objetivo que tienen. Que vaya a lo privado, que no haya más universidades públicas, que no haya más hospitales públicos, que él mismo dijo que era el topo del Estado. Es una lacra, como te dije en noviembre del 23, que esto iba a ser terrible, te lo repetí después del balotaje y en febrero del 24. Realmente estoy muy triste, me siento muy triste, me siento no decepcionado porque yo sabía lo que era, por eso no lo voté, pero nota la sociedad muy, muy sumisa, y si hay un verdadero plan de lucha en el cual participen las universidades, los sindicatos nacionales, las confederaciones y demás, con una exigencia: o cambiás o te vas. Es así de sencillo, no hay más. Y como no va a cambiar, se va a tener que ir. Y quisiera pedirle por esta emisora a los señores diputados de la oposición, sea desde el peronismo hasta los sectores del radicalismo más socialdemócrata, más conservador o a la coalición cívica, que traten el juicio político al presidente. Ese señor es un sujeto que tiene serios problemas mentales y quizás está haciendo un gobierno que es para pocos, y que por eso lo sostienen. Pero así, Jorge, como estamos, no se puede seguir más. No se aguanta más esto. Solamente quería expresar eso.
1: Le mando un abrazo, gracias.
4: Gracias a vos.
1: 51-22-6332 o 44-73-12-68. A ver, dos noticias que podrían decirse son diametralmente opuestas, pero tienen que ver con la política. Yo no puedo creer que alguien esté pensando en poner a Fátima Flores como candidata a algo.
0: ¿Adivina quién?
1: No sé.
0: ¿No te imaginas?
1: No, prefiero no imaginar.
0: LLA, La Libertad Avanza, la está pensando para candidatearla. ¿A qué? Bueno, ahora te cuento. El gobierno le ofreció formalmente a Fátima Flores integrar las listas como candidata de La Libertad Avanza de cara a las próximas elecciones legislativas y presidenciales. ¿Quién tiró esta información? Bueno, el programa LAM de Ángel de Brito. Viste que lo que dicen acá suele pasar mucho, un 99,9%. Recibió el ofrecimiento oficial y lo está evaluando. Aún no se sabe específicamente el puesto exacto ni la jurisdicción para la cual se la postularía. El espacio oficialista busca optimizar el armado de sus boletas legislativas y especula que el pedido pudo haber surgido directamente del jefe de Estado. Ninguna voz todavía oficial del gobierno ni la propia actriz dijo nada, así que eso está allí esperando a ver si alguno de los dos dice algo.
1: Siguen repitiendo el formato de la casta, de poner deportistas, artistas, famosos. Ahora, ¿cuál sería el mérito de Fátima Flores? Lo digo con todo respeto, la conozco, la he entrevistado, he conversado con ella, no soy para nada amigo, pero una mujer centrada, una mujer de fe. Ahora, Fátima, por favor, señora, no se bandee. Sepa que el único mérito que usted tendría para este cargo, y no la estoy ninguneando, pero el único mérito que le están viendo es que usted es famosa, es conocida y chapa con el presidente. Pero después nada más. Ahora, estas prácticas siguen siendo las mismas que Milei cuestionaba, la casta, que a partir de Adornis y de las coimas en la Agencia Nacional de Discapacidad y del escándalo de la criptolibra, no es solo la casta, sino es la cashta. Bueno, y Adorni, capítulo no sé cuánto, hoy el dato es el siguiente.
0: Bueno, la oposición en el Congreso convoca a una reunión para este jueves a las 11 de la mañana, donde quieren que el jefe de gabinete, Manuel Adorni, explique de dónde sacó la plata para comprar y arreglar, no su casa, sus casas. También lo acusan de usar mal la plata del Estado en viajes con su familia. Ahora, la oposición necesita que vayan por lo menos 129 diputados. El oficialismo dice que no va a ir. El PRO ya avisó que tampoco va a ir para juntar ese número.
1: Pero Macri les ordenó que vayan. Macri les ordenó que vayan y que voten a favor de la interpelación.
0: Ahora, en cambio, el peronismo de Unión por la Patria confirmó que sí va a estar presente.
1: Macri les ordenó a los diputados del PRO, después de este comunicado que ayer compartíamos, cambio sí, pero aplaudir todo no, que hay una seria objeción del PRO sobre la situación en especial de Adorni, pero con muchos otros aspectos del gobierno, y que la instrucción de Macri habría sido que sus diputados voten a favor de la interpelación. El único que estaría medio tomando distancia es Ritondo, que Bueno, al igual que Santilli, son tipos que se acomodaron bastante con La Libertad Avanza. Hacen, podríamos aplicarles que están más papistas que el Papa. De lo de Santilli, exímanme de todo tipo de comentario. Bueno, y hablando de la situación de Adorni, el juez federal Lijo ordenó investigar los contratos de la consultora Más B, propiedad de la esposa de Adorni, Bettina Angeletti, por un presunto esquema de retornos y direccionamiento de fondos públicos. La justicia exigió facturas y contratos del grupo Datco, por tecnología, de National Shipping, una naviera contratista de YPF, y de Foggia Group, eventos en Tecnópolis. Se investiga el vínculo de National Shipping debido a que el propio Manuel Adorni es director de YPF. Yo les anticipé que parte del dinero del clan Adorni podría venir de contratos por supuestos servicios prestados por su mujer a empresas del Estado. En su momento mencioné a la más importante, ahora ya está claro que es YPF. Contratos de dudoso volumen de dinero por dudosas necesarias prestaciones. Ahora, lo curioso es que el secretario del juez que tiene a cargo la causa Macri fue promovido, el gobierno lo puso en el paquete de pliegos de ascensos a nuevos jueces y parece que Lijo le mandó alguna señal al gobierno diciendo: si ustedes lo quieren promover, promuévanlo. Pero que esto no termine siendo una especie de presión o que nadie lo interprete como una moneda de cambio para que yo investigue o no investigue. No sé. Yo no le creo a nadie. ¿Qué quiere que le diga? Y mejor me apego a lo que decía mi abuelita. Ver para creer.
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0: poder.
1: A ver, te voy a dar 3 segundos para que me digas de quién es esta voz. Segundo uno. Segundo dos. Tercer segundo en marcha. Una ayudita. Se lo conoce con el nombre de un animal salvaje. Un felino. A ver, escuchemos.
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1: Claro que sí. Te dije que era el Puma Rodríguez, José Luis Rodríguez, cantando su propia versión de este bolero, Voy a perder la cabeza.
3: Qué voz inconfundible.
1: Absolutamente.
3: Y esa potencia de su voz la mantiene hasta hoy en día, ¿eh? La última canción que sacó, que es tan linda, que a vos te gusta, es Agradecido. Qué bello tema.
1: Bueno, y eso que estuvo a punto de morirse el Puma y pensó que nunca más iba a poder cantar. Eso hizo que se convirtiera en un hombre de fe. Bueno, viste que a veces la vida te pone en circunstancias que son críticas para que pegues un volantazo. 51-22-6332 o 44-73-1268. Buen día, ¿quién habla?
4: Hola, Jorge, ¿cómo estás?
1: Bien, ¿quién habla?
4: Soy Silvia de Villa Urquiza.
1: Bueno, ¿cómo le va, Silvia?
4: ¿Cómo estás, querido?
1: Bien, todo muy bien.
4: Mira, estaba escuchando a la señora que decía de que ella había visto la cola esa de Cava ahí en Caballito. Hoy yo voy al sanatorio San Julio Méndez. Yo no tengo PAMI, tengo OSVA. Y soy asidua, voy constantemente porque estoy haciendo un tratamiento en la columna.
1: Bueno.
4: Y la verdad es que nunca había visto una cosa igual. Nunca había visto gente haciendo cola en Cava. Sí, gente indigente durmiendo en calles, cada vez peor, cada vez peor. La crueldad que yo estoy viendo. Se me dio por poner algo sobre la marcha, pero ponerlo en apoyo, lo de ayer, recibí una cantidad, pero una cantidad de improverbios, de falta de respeto total, vieja borracha, anda a estudiar. Yo estudié en la UBA, Jorge. Yo estudié en la UBA, yo la quiero defender el futuro de mis nietos. Está mal lo que hice, es tan grave que esta gente no siente nada, no tiene corazón, no tiene alma, no creen en alguien, ya sea en Dios o en su Dios o no sé, en Buda o en alguien. No tienen miedo que van a ser también gente geronte. No me considero una geronte, tengo 66 años. Todavía tengo fuerza. Pero me duele, Jorge. Así como a veces hablamos de cosas que tal vez no sean tan profundas. Me duele un montón, Jorge. Y la gente está anestesiada. Porque me parece que este señor Adorni y que el presidente Karina y toda la troupe Caputo, toda la troupe, me parece que lo tapan porque este Adorni debe saber cosas muy, muy delicadas y muy terribles. ¿Vos qué pensás?
1: No, acá, ahora yo a ustedes los escucho, después opino, por ahora escucho.
4: No. Sí, yo te escucho opinar, de hecho te estoy escuchando, pero a veces nos hace bien también a nosotros, los oyentes, cuando te comentamos algo, una respuesta así, no te digo tan extensa, porque hay un montón de gente que quiere hablar contigo. Pero yo sé, ellos también van a llegar, ellos también van a necesitar, o no, tal vez. Pero nadie está libre de una enfermedad, nadie está libre de nada. Yo no sé, yo será que soy tan creyente, y yo le pido el Sagrado Corazón por nosotros, por este país que más allá de todo que hay mucha como mucha fobia hacia el ser humano, ¿no?
1: Te mando un abrazo. Que tengas una
4: linda noche. Te quiero mucho, Jorge.
1: Gracias. 51-22-6332 o 44-73-12-68. La Cámpora convocó a una marcha a las puertas del edificio donde está detenida la señora Cristina Fernández. Y en la causa vialidad avanza el expediente para el decomiso de los bienes de la expresidenta, justamente después del fallo que la tiene presa con tobillera en arresto domiciliario. Buen día, ¿quién habla? Buen día.
0: Habla Ana de San Martín, ¿cómo te va, Jorgito?
1: Bien, me va bien.
0: Mira, Jorge, yo voté a este loco porque dije lo que teníamos enfrente, dije no, se robaron el país, no. Dije este es fresco, nunca, fresco me refiero a que nunca fue político, joven, vamos a tirarnos a la pileta, dije. Bueno, créeme que estoy desangrada ahí abajo la pileta. Desangrada. No puedo creer que este hombre de su... No tiene alma. Cabo, al no tener hijos, tiene esos perros. No sé. Yo digo una cosa. ¿Qué nos pasó a nosotros como pueblo? A ver. Fui a todos los banderazos. Hice todos los cacerolazos. O sea, hacer algo el pueblo sin hacer este... romper nada, ni a la violencia. No. Yo fui a todas las, como ya te comenté una vez, a todas las de Bloomberg. ¿Te acordás del hombre pobre que le secuestraron el chico, le mataron? Fui a todos los banderazos sabidos y para ver nosotros, la gente de bien que íbamos con nuestro boleto, no rompimos nada. No. ¿Qué pasó que no hacemos esto? Frenar a este hombre. ¿Cómo le va a sacar la quimio a los chicos, a los abuelos? La educación... ¿Pero qué está sin alma este hombre? Ahora, me pregunto, hoy la vi bajar a la Bullrich en un cochazo, ahí que le abrían las puertas a los choferes y la señora bajaba con su... Yo, toda custodiada, porque está bien ella, desde que era montonera para acá, siempre con todos los políticos. Y todos los que están, de que vinieron la... En la democracia están todos atornillados. Fueron muriendo los viejos, dejaron los hijos, los nietos. Hay todos atornillados. Son todos iguales. ¿Qué podemos hacer cuando todos los gobiernos son corruptos? Yo el que separo un poco es Alfonsín. Es el único que respeto un poco. Después, fuera de ello, ¿quién, Jorge, decime quién? Ahora dice, ¿por qué lo tienen a Dorni? Porque debe saber cosas de todos ellos que robaron también. Entre ellos etapas. Ahora, como pueblo, ¿qué nos pasó, Jorge?
1: Te mando un abrazo, Ana. Gracias. 51-22-6332, 44-73-12-68. Buen día, ¿quién habla?
5: Hola.
1: Sí, buen día.
5: Buen día. Buen Hola, día. Juan Pablo.
1: ¿De dónde es usted, Juan Pablo?
5: De Capital.
1: Y la capital es grande, ¿de qué barrio?
5: De Almagro, más precisamente.
1: Bueno, cuéntenos.
5: Mirá, te quería contar una situación. Hace un tiempo hablamos, te conté que hacía un año que estoy sin trabajo. Soy especialista en recursos humanos. Y hoy tuve que aceptar una oferta laboral por la mitad del sueldo que ganaba hace un año. La desesperación me llevó a eso. No me quedó otra. ¿Era eso o seguir cagándome de hambre?
1: ¿Y es un puesto de trabajo para qué tarea y cuánto te ofrecieron?
5: Hacer lo que yo... tengo más experiencia, que es todo liquidación de sueldos y todo lo que es cargas sociales, pagos de sindicatos, todo lo que dentro de mi rubro se le dice hard. Ahí está. ¿Y cuánto me ofrecieron lo que se considera el salario mínimo vital y móvil? En negro.
1: Pero dame el número, porque el salario vital y móvil no llega a los 500 mil pesos.
5: El salario mínimo tal y móvil.
1: Decime
5: no.
1: cuánto te ofrecieron, dale.
5: 1.200.000.
1: 1.200.000. O sea, te ofrecieron un sueldo para que no llegues ni siquiera a la pobreza.
5: Exacto. Eso es lo que quería decir. Estoy medio dormido, perdón. Pero sí, era un poco menos de la canasta básica. La verdad, nada, estoy indignado, con ganas de llorar, pero como que no me queda otra, ¿viste? Yo soy egresado de la UBA, veo compañeros míos egresados de UBA que mi carrera se cursa en sociales, criticando el paro, porque ellos, a pesar de salir de sociales, ahora son unos desclasados, ¿viste? Y me da tanta vergüenza, tanta bronca, que me indigna, ¿viste? No, pero me indigna no desde la violencia, ¿viste? Desde la tristeza, desde el decir, esto no tiene salida. ¿Qué pasa más allá de quien esté al frente hoy o mañana? Ya está corrompida cierta parte de la sociedad en donde tal vez no salga. ¿Viste? Uh-huh. Tal vez estamos condenados. Uh-huh. ¿Qué sé yo? Tal vez tengo una visión pesimista de las cosas. Bueno, pero más allá de eso, quería contar eso. Tengo que decir, ¿es una buena noticia? Sí, por lo menos no a ingresos ceros, ingresos 1.200.000, es preferible ingreso 1.200.000. No lo gano ni alquilando un coche y saliendo a trabajar de Uber. Porque esa es la verdad. Estuve haciendo todas las cuentas. En estas últimas semanas estuve tratando de conseguir un coche para salir a trabajar de Uber, hablando con amigos que trabajan y haciendo números. Uh-huh. Y bueno, nada, eso.
1: Te mando un abrazo. Entiendo cómo te sentís. Entiendo cómo te sentís.
5: Triste, muy triste.
1: Bueno, a ver, algún dato. Hasta el 2023... se habían hecho, vamos a tomar como referencia el año 2023, o sea, previo a Milei, se hicieron 167 obras universitarias. En el 2026, cero. La inversión educativa era del 1.4 del PBI, ahora es del 0.74. El salario docente tenía paritarias regulares, ahora tiene una caída del poder adquisitivo del 32%. Recursos por estudiante, había mayor financiamiento, ahora es el peor financiamiento, está a niveles del año 2004. Algo de lo que ayer, esto me lo pasó Luján durante la tarde, pero después se hizo viral una escena de la cuarta temporada del Encargado, que es interpretada por los usuarios en las redes como un irónico palo que desde esta serie que está protagonizada por Guillermo Francella le aplican al jefe de gabinete Manuel Adorni. La utilización de una palabra por parte del personaje, Liceo, una palabra que ustedes ahora van a escuchar, fue una palabra que utilizó públicamente Adorni para defenderse de las críticas. Y el público en todas las redes sociales fue lapidario. Pero escuchemos ese momento, esa escena del Encargado entre Francella y Brandoni.
6: Me sacaron todos estos hijos, darle mil puta. Me dejaron en la calle como un perro. Después de estar años deslomándome sin causarle problemas a nadie. Así me paga. Perdóname que te diga, pero me parece que estás un poquito equivocado.
7: No, Polaco, no estoy equivocado. Es así.
6: No, pero en serio te digo, ¿eh? Me están haciendo un favor.
1: Bueno, la palabra deslomándose que usaba Francella interpretando al personaje de ese controvertido encargado de edificio llamado en la serie como Eliseo. Bueno, buen día, ¿quién habla?
8: Hola.
1: Sí, ¿quién habla?
8: Hola, ¿me escuchás, Jorge?
1: Sí, te escucho, ¿quién habla?
8: ¿Cómo te va, Jorge? Te habla Angélica de Boedo.
1: Bueno, Angélica.
8: Amoroso, es un placer escucharte porque te vengo siguiendo por todas las radios, no te he podido encontrar. Mira, bueno, yo te estoy llamando porque quiero comentarte algo que quizás vos me puedas orientar y a ver dónde puedo hacer un reclamo formal. Voy a rendir el registro para conducir y con tanta mala suerte, no sé, me tocó un jovencito que no sé cuál es la base para descalificarte. Entonces te mandan a hacer ahora un estudio neuropsicológico con informe. Y mientras te dejan pagando en la ruta, ¿viste? Porque no podés salir a ningún lado, no podés trabajar y tenés un problema porque si la compañía de seguro, vos no tenés el carnet de conducir, tenés un drama. Ni hablar si tenés algún, algún siniestro. Bueno, eso la verdad que me tiene bastante, angustiada. Además de comentarte este tema que realmente ver si me podés orientar a dónde puedo recurrir para hacer una queja formal y continuar con todo este tradicional de solicitudes de estudios y ya fui a un neurólogo por mi prepaga y todo y ahora estoy viendo si me atienden en otro lugar pero sin ninguna posibilidad de
1: Pero me mareaste un poco en las cosas. A ver, ¿en qué te puedo ayudar? ¿En qué te puedo ayudar?
8: Escúchame, ¿a dónde puedo hacer una queja formal para la ciudad de Buenos Aires para ver por qué motivo están haciendo todo ese tipo de situaciones patéticas con la gente mayor de 70 años? Inclusive no soy la primera, ya escuché a muchas personas que les pasó lo mismo. ¿Cómo podemos hacer para que esta
1: pero
8: gente
1: la queja la queja la podés hacer en tu centro comunal? Ahí tiene una oficina.
8: Centro comunal.
1: Sí, tiene una oficina.
8: Yo pertenezco a la comuna 5.
1: Bueno, tenés que ubicar dónde está el asiento de la comuna 5 y ahí vas.
8: Ahí lo puedo hacer.
1: Ahí podés hacer. Ahí te tienen que tomar la queja y es más, ahí podés pedir por la persona a cargo del servicio y hasta incluso planteársela directamente.
8: Ah, perfecto. Bárbaro. Porque yo de cualquier manera estoy haciendo todos los pasos que me piden para, tener mi carnet de conducir, porque no soy descartable. Tengo más de 70 años, pero no soy una vieja gaga.
1: No, lo que pasa es que vos tenés que saber, hoy la actividad de manejar es muy estresante. Y hay ciertos requerimientos, como por ejemplo que el carnet se renueva anualmente.
8: Bueno, a mí me lo dieron por 2 años la última vez.
1: Bueno, no sé, te habrá tocado por 2 años. Bueno, llega un punto donde es una vez por año. A ver, yo creo que está mal el exceso de trámites, pero también es cierto que a determinada edad, uno para algunas actividades tiene que tener un poquito mayor de controles o de verificaciones. Ni muy, muy, bueno, sí, ni tan, tan. Ni muy, muy, ni tan, tan.
8: Ahora, estoy de acuerdo con lo que...
1: Sí. Sí,
8: perdón, disculpa.
1: No, está bien. Quería seguir atendiendo a otras personas. ¿Querés agregarme algo más?
8: No, te quería decir que yo tengo un frasco de mestinón que mi esposo falleció en abril y él sufría de la miastenia grave. Si lo quieren, yo lo tengo y a alguien le puede servir, yo se lo
1: esa es la entrego. Esa es la enfermedad de la cual se quejó una persona hoy que no le daban el medicamento.
8: Sí, la miastenia grave.
1: Bueno, escúchame, ahora Luciano te va a tomar el teléfono. Si la persona llama y se comunica, le vamos a pedir que nos mande, como hacemos siempre, la receta con el pedido de un médico que sea legible, su firma y su matrícula, y las ponemos en contacto. ¿Estás de acuerdo?
8: Sí, Perdón, yo sí, porque yo tengo el frasco, pero
1: bueno,
8: no, receta
1: no. No, escúchame, no sé cómo... la receta no la tenés, perdón, que la receta no la tenés que tener vos, la receta la tiene que tener el que lo quiere. Entonces, para validar que es una necesidad verificada, para verificar que sea una necesidad certificada por un médico, le pedimos siempre a la persona que pide medicamentos una receta, corroboramos y después los ponemos en contacto. Vamos a hacer eso. Te mando un abrazo.
8: Perfecto. Bueno, le quiero hacer bien a alguien, me hace una pena porque yo no sabía qué hacer con esos remedios.
1: Mira, ahora Luciano te toma tu número de teléfono. No, no cortes, bueno, no cortes. Un abrazo. Adiós.
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0: eso te levantó el ánimo, ¿no?
1: Sí.
0: Te salió el espíritu cumbiero. Bueno, esta cumbia se llama La Cuarta Estrella y es la nueva canción viral de la hinchada argentina, creada por Palmito Música de cara al Mundial 2026. El tema utiliza como base la melodía de un clásico de la cumbia, No me arrepiento de este amor, de Gilda, ¿te acordás? Un ritmo sumamente arraigado, pegadizo y adaptado históricamente a las tribunas de fútbol. Ya esta canción es un hit en Instagram y en TikTok. Y bueno, es la canción que parece ser va a identificar a la hinchada argentina alentando a la selección ya tan cerquita del Mundial. Dale, escucha.

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2: Bueno, vieron que ayer hablamos con el ingeniero Loureiro, que es alguien que tiene una empresa de vehículos eléctricos. Bueno, y hablábamos de todo, de los mitos, de cuánto cuestan los vehículos eléctricos, de cuánto tiempo lleva a cargar, de cuál es el rendimiento, bueno, de por qué no hay colectivos eléctricos. El problema es el combustible acá en la Argentina. ¿Por qué no tenemos colectivos eléctricos? Bueno, después me enteré que durante el gobierno de Macri hubo un empresario que trajo un proyecto que iba a poner todos los colectivos que funcionaban por el carril del Metrobús en la 9 de julio, todos eléctricos. Todo corría a cargo de él, obviamente, luego de aportar un canon. Pero, a ver, el avance era enorme. Eso permitía mejor viaje, no discutir a cada rato el tema del aumento de la tarifa por el aumento del precio del combustible y, por supuesto, cuidar mejor el ambiente. Bueno, dos noticias al respecto. Paraguay va a ser el país de Latinoamérica que reciba una donación de Taiwán. Ya China lo había hecho antes. Taiwán va a donar colectivos eléctricos y eligió como país sudamericano para modernizar su red de transporte a Paraguay. O sea, miren ustedes, a ver, cómo hemos perdido espacio, cómo hemos perdido lugar en el mundo por estar alineados como felpudos a tal o cual. Y una noticia que tal vez esta, te toque el corazón. Muchos de nosotros crecimos. ¿Cuál fue el primer Citroën? ¿Te acordás que el Citroën era ese vehículo descapotable que tenía la palanca no en el piso ni en el volante, sino la palanca al costado? Bueno, el primer Citroën fue el Citroën 12B. Después vino el 13B, después vino el Citroën Meari, que era como una especie de vehículo playero. Bueno, y hoy ya hay Citroëns mucho más modernos. Bueno, la marca francesa ha decidido relanzar un verdadero clásico de la historia automotriz argentina. Se trata del regreso del Citroën 12B, pero en una versión 100% eléctrica. Pensado como una alternativa para la ciudad austera y económica. Va a brindar un rango de uso netamente ciudadano de un poquito menos de 300 kilómetros con carga completa. Y el costo estimado, bueno, en Europa estaría en el orden de los 15.000 euros. Y tiene la misma forma que el antiguo Citroën con el techo descapotable y demás. La cilindrada ya no sería 13B, sino volveríamos a la versión original que se conoció aquí en la Argentina y sería 100% eléctrico. Bueno, sonó el top. Es tiempo de las noticias. ¿Qué pasa ahora, señora, en Radio 10?
3: Momento de noticias y lo tenemos para ello a Carlos D'Andrés.
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0: 3 de la madrugada en todo el país, en Buenos Aires, 12 grados la temperatura. La justicia confirmó las identidades de otras 17 víctimas de la dictadura halladas en La Perla. La hija mayor de Delmiro Cruz Bustos, uno de ellos, mientras sostenía una fotografía de su padre, recordó que tenía apenas 5 años cuando un grupo de tareas irrumpió en su casa y se lo llevó.
1: Enarbolaba en su foto con mucho orgullo y no era yo. Entonces me llegué a ellos y les pregunté y les dije, esa persona que ustedes llevan en la foto es mi padre. No les puedo explicar la revolución que se sintió en ese momento, que mis hijos lo dicen hasta hoy. Era como si fuera un rockstar. Era la hija de alguien que para ellos era un orgullo, un ejemplo. Entonces quiero darle gracias a todas esas personas que mantuvieron su memoria fuera de nuestra familia y decirles que si los quisieron ocultar en lo más oculto de la tierra, la verdad salió a luz.
0: Una familia tipo porteña necesitó más de 1,5 millones de pesos en abril para no ser pobre. Las canastas que determinan la línea de pobreza e indigencia en CABA subieron por debajo de la inflación en el cuarto mes del año. Devoción y fe, más de 300.000 peregrinos se congregaron en Fátima, Portugal, para participar en una multitudinaria vigilia en honor a la Virgen de Fátima en el marco del 109 aniversario de su primera aparición. Entre velas, oraciones y cánticos, miles de fieles reafirmaron su fe durante la tradicional procesión y el rezo del Santo Rosario. 12 grados la temperatura en la ciudad, la humedad del 70%. Más información en c5n.com.
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Es cierto que para muchos momentos de la vida hay una canción. Bueno, esta canción, que es un clásico romántico, hermoso, de la década de los 80, que circuló entre las mejores canciones de los 90 y que aún hoy conmueve, emociona y enamora. Escucha. Es un grito desgarrador de amor, ¿eh? Un grito de mucho sentimiento, realizado por Bonnie Taylor. Ahora te contamos por qué. Escucha. Eclipse total del corazón.

0: Bueno, yo traigo una historia de amor y usted qué trae a propósito de Bonnie Tyler.
1: Una noticia precisamente de quien estamos escuchando. Ayer por la tarde muchos medios de comunicación a nivel internacional se hacían eco de esta noticia, que la cantante Bonnie Tyler sufrió un paro cardíaco a los 74 años. Uh-huh. Esto lo dio a conocer su manager. Además está luchando contra una infección que los médicos intentan controlar. Y en este momento lo que se está diciendo es que ella está en coma y que está intentando sacarla de allí, pero es un estado en el que está reservado. Así bueno, que todos estamos esperando, ojalá, su pronta recuperación.
0: Y mientras tanto, la mejor manera de darle ánimo es escuchándola en todo su esplendor, su máxima canción. Bueno, 51-22, ¿cuál es la canción de amor que marcó su vida afectiva, Luján? Usted que habla poquito de lo suyo,
1: Una canción que ayer precisamente la escuché acá cuando terminó el programa, subí al baño, a lavarme las manos y de golpe escucho de fondo una canción que no la quise escuchar mucho. Es la canción de Carlos Vives, Quiero casarme contigo. Esa canción se puede decir que...
0: La marcó.
1: Sí.
0: ¿Esa canción la marcó porque alguien le pidió casamiento?
1: Claro.
0: Escuchando esa canción.
1: Exactamente.
0: ¿O la marcó porque...?
1: ¡Ay, qué malo! ¿Por qué la ponen?
0: No, para que lo supere. Pero...
1: No, sí está superado, pero te trae lindos recuerdos. Vos escuchaste recién la canción de Bonnie Tyler, te fuiste, no sé a qué año te habrás ido.
0: Me fui 45 años atrás.
1: Y tu cara cambió, como se te vio como que perdí esta oportunidad, un momento lindo, no sé si enamorado, pero se te vio bien, o sea, sí, como hasta con una sonrisa contándolo.
0: Sí, lo recordé con cariño, con una sonrisa.
1: Claro, a mí me pasa lo mismo con esta canción. Ya pasaron muchos años igual de esta canción, bien, allá por el 2005 creo que fue.
0: ¿Casá usted una sola vez?
1: Sí.
0: Bien, perfecto. O sea que el fulano en cuestión, el día que le pidió casamiento, ¿formal fue el pedido de casamiento?
1: Sí, con todo un despliegue.
0: ¿En serio le digo?
1: Sí. Yo estaba al aire. Fue al aire. Yo estaba al aire y me quedé...
0: No,
1: me quedé...
0: No, esto merece ser contado con detenimiento. A ver, suena Carlos Vives, Me quiero casar contigo, y así empezó el casamiento de Luján. Dale.
2: Eso.
1: Casarme contigo.
0: Bueno, vos estabas en qué radio.
1: Una radio de Quilmes. Uy, no me acuerdo el nombre de la radio en este momento.
0: Bueno.
1: La frecuencia creo que era 90.3.
0: Bueno. Y entonces, ¿usted hace un programa de qué? ¿De espectáculo?
1: Magazine.
0: Magazine, bien. ¿Y de golpe suena atendía oyentes usted, o no?
1: No, entraron al estudio en complicidad con mi mamá y una amiga.
0: Ah.
1: Con un ramo de flores.

0: flores y la mar en coche. Y esta canción que sonaba, de repente la pusieron y claro.
1: O sea, también el operador se enganchó en esto.
0: Claro.
1: Bien. O sea, que usted en vivo recibe a su prometido, sí, a su mamá. El operador acompaña el momento con esta canción de
0: Carlos Vives.
1: De Carlos Vives.
0: Del, Samari, del Samario.
1: Un ramo de flores grande.
0: Sí.
1: Estuvo bien el tipo, digamos.
0: Sí, sí, sí.
1: Bueno, sí.
2: Quiero casarme contigo, que la haga a tu lado.
1: Bueno, escúchame, ¿hubo piquito o no hubo piquito ahí?
0: No, yo estaba al aire. ¿Y qué me agarró de así no, como
1: para,
0: que.
1: Para, si la verdad, ese despliegue.
0: ¿Y no te chapó? Me quedé helada, no sabía que.
1: Escúchame, esperá, si hizo todo ese despliegue y no te chapó, de cuarta. Te lo digo de onda.
0: Sí, por obvio, mí, después ay, sí, primero no, fue todo.
1: Después no, en el momento. Te
0: pero estampo, yo estaba al aire, ¿cómo me va?
1: Y te estampo un beso en la boca y después seguí hablando para todo el mundo. ¿Qué mejor noticia que el amor? Escúchame.
0: Vos sos un romántico.
1: Soy un romántico.
0: Sos un romántico. ¿Cómo no, te gustan estas historias?
1: Me encanta. Casarme contigo. Parezco la tía Valentina, mira.
0: Claro, pero ¿por qué fue esta canción? Porque yo me casé con un colombiano, en Colombia me casé, en Barranquilla.
1: Ah, guau. Wow.
0: ¿Ves que te sigo sorprendiendo? No sí, sabías eso.
1: Acá por una vez. ¿El de Neuquén era el colombiano?
0: Claro que viene Neuquén.
1: No, mirá. No, si esta mina tiene una historia como. El tipo. Espera. El. Qué quilombo geográfico. Para. El tipo pide matrimonio en Quilmes. Era de Colombia y terminan viviendo en Neuquén.
2: Se va para Barranquilla. Se va al Caimán. Se va al Caimán. El Caimán. Se va para Barranquilla.
0: Le mando un saludo gigante a mis amigos, enormes amigos que tengo en Barranquilla y a veces nos escuchan, ¿eh?
1: Bueno, no podía faltar un amigo en algún lugar, en este caso Barranquilla. Bueno, así fue la cosa.
0: Sí.
1: Bien. Y la historia llegó a Neuquén, después Neuquén se terminó.
0: Sí.
1: Bueno.
0: Sí, sí, sí.
1: Y la recuperamos acá.
0: Claro.
1: A Quilmes. Bien, perfecto. ¿Y el barranquillero quedó dónde?
0: Allá en Neuquén.
1: En Neuquén.
0: Que se quede ahí nomás.
1: Bueno, y que devuelva lo que tiene que devolver.

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2: Bueno, pasado el momento del recreo, 5122-6332, 4473-1268. Buen día, ¿quién habla?
3: Buenos días, Jorge.
2: Bien, ¿la pasó bien? Tuvimos un ratito de sonrisas, sí, y de amor.
3: Escuché bastante.
2: Bueno.
3: Y en principio te diría que hay algunos buses eléctricos que ya están funcionando acá en...
2: Sí, es cierto, he visto alguna línea que pasa por la Avenida Córdoba, pero ¿su nombre cuál es y de dónde llama?
3: Bueno, ya me conocés, hemos hablado alguna vuelta.
2: Bueno.
3: Me llamo Eduardo Gómez, soy ciego, tengo 86 años, que es en alta oportunidad, no te lo dije, pero esto te lo digo por otra razón por la cual te llamo. Como sabés que yo en ese momento promocioné el colegio Francisco Gatti para ciegos.
2: Sí.
3: Y también le ofrecí a un señor que te llamaba, que era ciego, que no tenía compañía, que fuera ese colegio.
2: Bien.
3: Bueno, en este momento estamos pasando un momento muy bravo, porque a partir del 20 de noviembre del año pasado había salido en el boletín oficial, cosa que nos enteramos ahora, de que planean para el colegio que solamente pueden ir ciegos, dice cuando atiende el teléfono, para adultos y jóvenes ciegos. Bueno, en ese caso estoy, que tengo 86, pero hay muchas personas que están ciegas y que también tienen esas edades un poco menor, pero que son ya mayores de los 22. A nosotros este año no nos matricularon. Estábamos acá y nos enteramos ahora, hace pocos días, de que no estábamos matriculados, por eso teníamos algunos problemitas de inscripción. Bueno, nos enteramos de que parece que no tenemos derechos las personas mayores y ciegos a poder estudiar algo o un oficio que nos dé algunos pesitos, porque como jubilado, que te digo, gano la mínima y no me puedo mantener.
2: Pero entonces, está bien, pero primero, ¿por qué no los matricularon si eso es un trámite administrativo obligatorio para estar?
3: Bueno, pero sí, ya te escucho, pero no sabíamos que no nos estábamos sin matrículas. Hay solamente 22 personas que cumplen el asunto de que tienen menos de 22 años, entonces esos están matriculados. Nosotros no estamos matriculados. Entonces, aparentemente, ya a partir del año que viene, o no se sabe si dentro de pocos meses...
2: Está bien, pero hay una pregunta que alguien tiene que contestar. No digo que sea un problema, sí, tuyo. ¿Por qué cuernos no los matriculan? Como cualquier alumno.
3: Parece que lo que quieren hacer es no dar más clases. O digan, no le dan posibilidad de que estudien, o sea, no van a decir, bueno, señor, no venga más y listo. Pero no, a mí y a todos, yo te digo desde última, no me preocupa a mí, sí, porque a mí me gusta ir al colegio y me gusta ayudar, ¿viste? Entonces, me preocupa por los jóvenes, porque hoy en día, viste, cada vez hay más ciegos, porque los problemas que se producen por la mácula y todo eso, hay más ciegos. Y hay personas como ese muchacho que te llamaba, uh-huh, la vez pasada, que quería, no te decía que no tenía amigos, estaba solo y todo. Hay mucha gente, a pesar de que tienen familia, que se tiene que quedar en la casa y que pierden de ser una persona útil a todas las personas de buena fe. O sea, porque pueden estudiar, como sé que yo estudio carpintería, terminaré carpintería y bueno, me estoy armando de una pequeña carpintería. Bueno, pero eso también viene a cosas que, como ser, no hay elementos para que podamos estudiar. O sea, en la carpintería no hay madera, en las cosas que hacen los bastones para ciegos no hay los caños y las cosas que necesitan para fabricar. En cerámica tampoco. Entonces entra la cooperadora, antes entraba la cooperadora en traer esos beneficios. Y bueno, ahora no lo puede hacer porque se encuentra que no los chicos no es obligación pagar la cooperadora.
2: Bien, pero hay algo que por ahí yo no me puedo explicar bien. Todo esto no existiría si ustedes están matriculados. Entonces, bueno, entonces...
3: Y hay gente que, pobres, que no tiene...
2: Bueno, pero escúchame.
3: Sí.
2: Todo esto no estaría pasando si ustedes están matriculados. Y estar matriculado, que los matriculen es una obligación. No pueden estar sin... No pueden asistir a clases sin estar matriculados. Entonces, debiera haber una explicación... inicialmente un argumento a partir del cual no se estuviera cumpliendo este requisito elemental administrativo. Es de orden administrativo, porque si alguien cae y hace una inspección o pasa algo en la escuela, lo primero que van a ir a buscar son los alumnos matriculados. Es decir, quiénes vienen acá, qué clases toman, qué horarios, etcétera, etcétera. Así que te pido, por favor, que antes de seguir buscando teorías... Y podríamos estar toda la madrugada en eso.
3: Claro, no, yo te quería más que nada que se supiera este problema. O sea, hacer como César...
2: No, pero vos estás... Yo no me estoy explicando bien. Vos querés... Vos hablás de un problema y yo te estoy hablando de un problema más grave. Si ustedes estuvieran matriculados, todo lo que le corresponde a un alumno lo tendrían. Y que ustedes no estén matriculados es una falta grave. Entonces, lo primero que tenemos que averiguar es por qué no los matriculan. Porque si ustedes estuvieran matriculados, nadie te puede negar ni la comida de la escuela, ni que aprendas un oficio, ni que nada. Ahora, si sos un innominado, un inexistente, te van a dar lo que ellos quieran dar o algún día te dirán no te doy nada. Entonces, vamos al origen. Tienen que estar matriculados. Así que te pido, por favor, la próxima vez que vayas a la escuela... averigua el nombre, el teléfono, o preguntarles por qué no y decirle que nosotros queremos hablar para que de alguna manera nos traten de dar cuál sería la explicación, no la razón, la explicación por lo cual no los matriculan. Porque razón para no matricular no hay ninguna. Así que bueno, cuando vayas a la escuela, hace eso y después seguimos hablando.
3: Te cuento otra. Ayer fueron al... El Palacio Legislativo, fueron varios compañeros, y que entraba uno por cuatro colegios especialmente, cuatro alumnos al Palacio Legislativo, y los demás esperaron afuera con sus pancartas y eso. Yo, como tengo la edad, no mucho no puedo estar parado y eso, no fui. O sea que recién, como no nos dan todos los días que nos daban antes, como para hacer cualquier otra cosa, estoy yendo 2 días a la semana.
2: Bueno, escúchame, a ver, dame espacio para que pueda hablar con otra persona, a ver cuál es la otra situación que alguien quiera plantear. Pero arranquemos aquí, porque vos me vas a contar mil cosas y todo empieza en esta cuestión. Si ustedes estuvieran matriculados...
3: Entiendo, yo listo. Lo quería hacer viral, o sea que se conozca... ¿por qué? Porque
2: lo estás haciendo, pero vos querés que se haga viral una cosa y hay otra más grave. Tienen que estar matriculados, como ocurriría en cualquier escuela, pública, privada, de oficios para ciegos o para personas con visión normal. Quien va a una escuela, administrativamente tiene que existir en un registro. Eso se llama matrícula y eso nadie puede no hacerlo. Bueno, entonces, a partir de que ustedes no están matriculados, la escuela o quien sea les da lo que se les canta. Y eso está muy mal. Te mando un abrazo, gracias. 51-22-6332. Las cosas son como tienen que ser. Porque si no lo son, después cualquiera hace lo que se le canta, como acá. ¿Cómo vas a tener? Mira si le pasa algo a algún alumno ciego dentro de la escuela. Y alguien dice, ¿qué hacía acá? Ah, no sé. Porque si no está matriculado con alumnos, ¿qué hacía en una escuela? O sea, miren ustedes de lo que estamos hablando en pleno siglo XXI. Año 2026, que un alumno en una escuela, no importa qué escuela o cuál sea la condición del alumno, que un cursante en un establecimiento educativo esté o no esté matriculado. Realmente, en serio te digo, la Argentina es un país peor que atado con alambre. Nos la pasamos hablando de cosas que ya son de otro siglo. Buen día, ¿quién habla?
1: Hola, ¿qué tal? Habla Alberto de San Francisco Solano.
2: Bueno, bienvenido, señor.
1: ¿Qué tal? Qué lindo escucharte.
2: Bueno, muchas gracias.
1: Te voy a comprar una radio porque te estoy escuchando desde hoy. Digo, ¿sabes que hace rato que dejé de escuchar radio?
2: Mira.
1: Sí, la televisión te come, el celular. Y te estaba escuchando desde hoy que, bueno, pero la chica que tenía un novio en Quilmes, entonces variaba todo, digo.
2: Bueno.
1: Así que, Ana, te prometo que voy a buscar una radio y me la voy a poner porque yo soy nochero y dije, vamos a escucharte.
2: Bueno, muchas gracias.
1: Está buenísimo lo que haces.
2: Bueno, muchas gracias, muchas gracias.
1: Te agradezco el espacio. Le agradezco a los muchachos de Juan 23, le agradezco a Néstor y al Pela por
2: darme... ¿Quiénes son los de Juan 23? No me digas que estás haciendo relaciones públicas a través de la radio, dale.
1: No, son compañeros que están trabajando en la estación de servicio, en Loma, son playeros.
2: Son playeros.
1: Te escuchan a vos.
2: Ah, ok.
1: Y ellos, como Ale y Néstor, lo acompañan. Yo soy jubilado de los miércoles. De los miércoles, ayer estuvimos en la jornada de Plaza de Mayo acompañando a los chicos universitarios.
2: Muy bien.
1: Y bueno, pero ahí me entrevieron. Te digo que, bueno, cuando me dio Ale el número, me dijo, mirá que sos lindo, qué sé yo. Y la verdad que... Te vuelvo a decir lo mismo, mira que yo no sé de eso va el lomo, porque, pero es muy lindo escucharte.
2: Bueno.
1: Tenés variedad, todo, está buenísimo.
2: Bueno, te agradezco mucho. Tratamos de que sea entre.
1: Me voy a comprar una radio, te juro.
2: Bueno, tratamos de hacer la madrugada entretenida y acompañar, de eso se trata. Te mando un abrazo, mi viejo. Gracias. Gracias, muchas gracias. En 51-22-6332. O 44-73, mirá cómo se nos ha ido la madrugada, casi las 3:30.
4: Sí, ¿viste?
2: Me recuerda la temperatura, usted tiene la culpa con sus historias. La temperatura en la ciudad de Buenos Aires.
4: Sí, 11 grados 7 décimas, sigue bajando, la mínima para hoy está estimada en 6 grados.
2: ¿Y la máxima?
4: En 16.
2: Bueno.
4: 71 el porcentaje de la humedad.
2: Una jornadita... que estarán alternando las nubes y el sol, más sol que nubes.
4: Claro.
2: Bueno, ¿qué tiene de nuevo sobre el juicio que se sigue para ver, para tratar de saber si a Maradona lo mataron, se murió, lo dejaron morir? Lo que está claro es que lo usaron un montón. Bueno, cuéntenos.
4: Sí, ayer fue la novena audiencia del nuevo juicio por la muerte de Diego Maradona en los tribunales de San Isidro. Y esto estuvo marcado con graves fallas técnicas. Tardaron 2 horas en volver a la audiencia por estas fallas técnicas y hubieron testimonios médicos contundentes contra el neurocirujano Leopoldo Luque y la presentación de nuevos chats de la fiscalía.
2: Ajá.
4: Dos profesionales que atendieron a Maradona antes de su operación dijeron lo siguiente. Uno de ellos es Marcos Correa, médico clínico, que confirmó que tras descubrir el hematoma en la cabeza de Diego mediante una tomografía, los especialistas de la clínica aconsejaban una conducta expectante, o sea, esperar y monitorear a Diego Maradona porque no revestía urgencia quirúrgica. Pero sin embargo, afirmó que Leopoldo Luque presionó y decidió operarlo de inmediato.
2: Bueno, a ver, Luque lo quería operar porque a lo que le importaba, esto lo cuenta un abogado muy cercano a Maradona, esponsoreo de Maradona, que Luque lo quería operar porque él quería figurar en los diarios como el médico que lo operó a Maradona, a pesar de que su especialidad no era la neurocirugía. Y lo que terminó ocurriendo es que lo opera un negro cirujano de la clínica ahí en el conurbano norte, pero mediáticamente se dijo, y Luque aceptó y posó y se dejó reportear diciendo que él había sido el médico que lo operó y no lo operó. Ahora, lo que siempre se supo que era Maradona un paciente cardíaco grave.
4: Claro, habló el cardiólogo Oscar Alberto Franco y dijo que complicó la situación de Luque al revelar que 2 meses antes del fallecimiento quiso realizarle un estudio cardíaco más complejo a Maradona para descartar una enfermedad coronaria y que Luque se negó.
2: Claro.
4: Esto confirmó además que el astro era hipertenso y advirtió que según los registros posteriores le quitaron esa medicación, lo que pudo desequilibrar gravemente la salud.
2: Bueno, ahora vamos a contar la historia de ese niño en Chubut que quiso defender a su mamá de su papá y el chiquito recibió una paliza que no les puedo, las imágenes eran tremendas. ¿Eh? Buen día, ¿quién habla? Buen día.
5: Hola.
2: Sí, buen día.
5: Jorge.
2: Sí, ¿quién habla?
5: ¿Me escuchás?
2: Sí, buen día, ¿quién habla?
5: 1, 2, 3, probando, hola.
2: Sí, buen día, ¿quién habla?
5: Charlie de San Fernando, Jorge.
2: Bueno, adelante.
5: Mirá, te digo algo, ¿viste? Te llamé por esto. Escuché en la tele, ¿viste? Hay un lugar donde venden instrumentos musicales.
2: Sí.
5: Te digo porque a vos te gusta tocar la batería, ¿no?
2: Sí.
5: ¿Vos tenés un conjunto?
2: No.
5: Ah, bueno. Este lugar, ¿sabe qué? No sé cuántas guitarras hay, instrumentos, y te lo hacen probar ahí.
2: Ajá.
5: Vos lo probás con un café, te dan un vaso de soda, lo probás cómodamente para comprarlo. Ajá. Sin problema. Es espectacular, lo que escuché a mí me gustó muchísimo.
2: Bueno.
5: Por eso te lo tiro, y después a 20 metros de ahí tienen un café con un escenario, mirá lo que te digo, ¿eh? Para que vaya cualquier conjunto a probar y cantar ahí gratis y mira, ellos te prestan los instrumentos.
2: Mira qué buena onda.
5: La verdad que ¿sabes dónde está? En Villa del Parque.
2: Mira.
5: Ahí nomás cerca de usted debe ser, ¿viste? Por donde vive Roberto.
2: Ajá. Bueno, te mando un abrazo, mi viejo, gracias. 51226332. Viste que la ciudad de Buenos Aires tiene lugares increíbles, ¿no? El otro día había un artículo sobre una de las casas más elegantes y antiguas de la ciudad que está deshabitada pero mantenida impecable, lo cual cuesta una fortuna, ¿eh? En la zona de Belgrano R. Deshabitada pero está impecable. Limpia, mantenida, pintada, pero deshabitada. 51-22-6332-4473-68. 12 habitaciones tiene la casa. 12. Bueno, y 7 baños distribuidos en 2 plantas. Un parque que ni te cuento. La casa es media manzana. Y es alquilada para determinadas personas por un tiempo determinado. Nunca más de un mes. En fin. Por ahí, si algún día te querés dar un gustito, si te sobra el dinero, de ir a vivir una mansión, ahí estás.
4: Que no se entere Adorni.
2: Claro, pues si no va y la compra. Total, billuya no le va a faltar. Buen día, ¿quién habla?
6: Hola.
2: Sí, buen día.
6: Hola, buenas noches, don Jorge. Sí. Me llamo Pedro.
2: Bueno, bienvenido, Pedro.
6: Bueno, les estoy acá escuchándolo antes de irme a dormir, sí. Básicamente. Soy de La Plata, le cuento.
2: Sí.
6: Escuché casi todo el programa.
2: Sí.
6: Escuché buena parte también. Hay una partecita que me perdí con el diálogo con el profesor universitario, uh-huh. El matemático, si sí. No me equivoco.
2: Sí. Bueno.
6: Hola.
2: Sí, cuéntenos.
6: Ah, y bueno, hay varias cosas. En principio. Escuché sus razones por las cuales usted no está tan de acuerdo con el paro. Sí. Yo apoyo el paro, pero, a ver, le cuento un poquito de mi vida antes de ir al grano. Pasé los 50 años, se me dio la chance sin haber terminado el secundario mediante 4 exámenes, sí. Básicamente una ley nueva que hay, para el ingreso a la universidad. Situación que ya fue homologada. Uh-huh. Así que, bueno, me encuentro a 54 años estudiando la carrera de letras. Hace poquito tuve el primer parcial, creo que me fue bien, gracias a Dios.
2: Mire qué bueno.
6: Y bueno, yo apoyo el paro en sí, en cuanto que es una ley que fue promovida, que ya está la ley y que hace caso omiso Ejecutivo, el presidente.
2: Pero perdóneme, mi estimado, está mezclando ¿sí? las cosas. Por un lado es que el presidente no cumple con la ley y eso es inaceptable e injustificable. Y por el otro lado, lo que debatíamos con el docente es que llevan ellos 4 semanas de paro, van a ir a 9 semanas de paro, van a ir a 16 semanas de paro, y lo que acá estaba en la discusión es que tiene que haber otra metodología para expresar el rechazo a lo que hace el presidente, para expresar el apoyo a la universidad privada, pero al mismo tiempo para no perjudicar a los docentes o a los alumnos. ¿Por qué razón? Porque Milei lo que quiere es que no haya clases. Milei lo que quiere es que no haya docente. Entonces, si usted hace el paro y el paro no está dando ningún resultado, evidentemente tiene que cambiar de estrategia. ¿Cuál? No la sé.
6: No me dejó llegar, don Jorge.
2: No, pero usted mezcló las razones. Entonces yo quise colocar las cosas, las cosas en su casillero justo.
6: Claro, claro. No, yo iba ahí, le juro que iba ahí. O sea, en principio apoyo el paro, pero también es entendible, y a pesar de no coincidir del todo, entiendo lo que usted decía, que cuando tenemos una situación, a nosotros nos enseñan mucho el pensamiento crítico, entonces cuando uno tiene una situación y va, y va, y va, y va, parece por momentos que está chocando contra una pared, y es cierto también el hecho de que se pierde tiempo, se pierden días de clase. Lo que no me quedó en claro, en eso sí coincido con usted, en que usted graficó una frase que es: la universidad es el universo de las ideas, en cómo se debiera buscar una alternativa, un medio distinto para tener un distinto resultado.
2: Sí, claro. Porque además él dijo que cortaron la avenida Cantilo. Y yo le dije, pero ¿cómo? Ustedes que están en una casa de altos estudios, un lugar a donde forman personas no solo con conocimientos, sino con valores, ¿cómo para denunciar que alguien no cumple la ley vamos a quebrar la ley cortando una calle e impidiendo el libre tránsito de las personas? O sea, hay que dar un saltito de calidad, porque todos esos métodos atrasan y no han cambiado nada.
6: Ahí ya entramos en un punto donde lo entiendo a usted, lo entiendo lo que dice. Le juro que lo entiendo.
2: Pero es que no se trata de entender
6: que hay personas perjudicadas.
2: No se trata de entender, se trata de evaluar que a lo largo de la historia reciente, me refiero a los últimos 20 años, un paro no cambió nada. Ni paro general, ni paro sectorial, no cambió nada. Y por el contrario, las sociedades que han cambiado, han revertido cuestiones socialmente graves, lo han hecho con otras medidas, movilizándose, convocando a los dirigentes políticos a un debate donde no haya intereses sectoriales, sino el bien común. O sea, un salto de calidad. Acá estamos todavía debatiendo el paro, el corte y la mar en coche, sabiendo que ya no va más.
6: Es respetable lo que usted dice del salto de calidad. Sí, me permito, con todo respeto, obvio, disentir en cuanto a que este aumento que fue homologado por el Congreso se logró gracias a una marcha gigantesca.
2: Pero
6: que
2: no estamos hablando.
6: Lo que pasa es que estamos, señor, en un gobierno tan atípico.
2: Usted está estudiando.
6: No respeta la ley.
2: Usted está estudiando en la universidad. ¿Cómo puede confundir las cosas de esta manera? Una cosa es la marcha y otra cosa es el paro. Yo no estoy diciendo marcha, no. Estoy diciendo marcha, movilización, concientización de la sociedad. Todo eso sí. Estoy diciendo el paro no. Porque el paro, hoy en día, perjudica a los estudiantes y le hace el juego a Milei. Punto.
6: Sí, en cierto modo ahí coincido, en cierto modo coincido.
2: Bueno, no sé cuál sería
6: el cierto modo. Hay una cosa que no coincido con el señor docente en una cosa, y me permítame informarle.
2: Sí.
6: Que no se perdió 4 meses. La gente por ahí oye que estuvimos 4 meses sin clases y en realidad no es así. Yo estoy en la fase. Allá en Buenos Aires es sería filosofía y letras. Acá es Facultad de Ciencias de la Ciencias de Humanidades y Ciencias de la Educación. Es lo mismo básicamente. Y nosotros tuvimos los días que no hubo movilización, paro, como prefiere usted llamarle, hubo clases, se dictaron clases. Pero
2: usted no me está vuelve otra vez usted, señor.
6: No se perdieron 4 meses.
2: Señor, le puedo pedir por favor deje de confundir las cosas, porque si no es un despiole enorme. En la facultad, el docente que habló Ciencias Exactas de la UBA hace 9 semanas que no hay clases. Punto.
6: No, ya sé, bueno, pero yo quería aclararle que no es en todas las universidades.
2: Pero nadie habló de todas las universidades. Nunca nadie dijo eso. Nunca nadie dijo eso.
6: Pasa que lo he cortado, discúlpeme.
2: Nada que disculpar, nada que disculpar. Nadie habló de todas las universidades. Eso es lo que pasa en la Facultad de Ciencias Exactas. Y no solo van por 9 semanas sin clase, sino que van a llegar a las 16 semanas. O sea, un cuatrimestre caído. No hay razón. Y además para 0 resultado.
6: Claro, no, ahí lo entiende usted. 16 semanas es una enormidad. Bueno. Una barbaridad.
2: Le mando un abrazo.
6: Así que perdóneme si en algún momento.
2: No tengo nada que perdonar.
6: Lo que sí le quería contar es una cosa, que es así, no la sabe. Anteayer, ya estamos en miércoles, di mi primer parcial, tenía 2 cátedras, así que acudí a la segunda, lingüística, o sea, sería introducción a la lengua y la comunicación, exactamente la materia, la parte teórica. 6:20, era hasta las 7 la materia, 6:20, corte de luz. Dijo la profesora, todavía había luz, un poco, pero había. Vamos a quien se anima, seguimos. 6:30, con 2 ráfagas de luz, pero de segundos, ya no se veía claramente. Y esta señora, esta buena docente, fue conmovedor, por eso lo quiero contar. Siguió. Tengo en mi celular grabada parte de lo que se dijo, parte de lo que humanamente pudo hacer sin las filminas, sin el material para el pizarrón, digamos, ¿no? Sí. Que es lo que complementa lo que el docente va explicando. Lo voy a poner en Facebook, pero no lo quise poner antes para que no digan, está haciendo campaña por el paro, bueno, por esto.
2: Déjeme, entonces, ya lo dijo, déjeme avanzar que hay otras personas esperando. Así que
6: como no,
2: le agradezco el llamado, muy amable, adiós. 51-22-6332, 44-73-12-68. Buen día, ¿quién habla?
7: Hola, Jorge.
2: Sí, ¿quién habla?
7: Hernán Patiño Mayor, lo llama. ¿Cómo le va?
2: ¿Cómo le va, embajador?
7: Bien, lo llamo para algo muy sencillo.
2: Dígame.
7: Hace un año, hoy, moría en Montevideo uno de los grandes héroes que tiene la América mestiza, el Pepe Mujica, gran amigo, gran compañero.
2: Mire usted, el expresidente Mujica.
7: Falleció hace un año, y yo quería recordarlo muy especialmente, sobre todo en tiempos en que con cierta superficialidad, provocada a veces por los medios de comunicación interesados en desprestigiar a la política, ponen en la misma bolsa a todo el mundo y hablan de los políticos como si todos fueran corruptos. Fui amigo muchos años de Mujica.
2: Sí.
7: Tuve el honor de representar a mi país en el Uruguay durante 12 años, así que lo conozco bien. Y puedo asegurar que he conocido muy pocas personas con la humildad, la grandeza y la vocación de servicio de ese héroe, como yo lo llamo siempre, de la América mestiza.
2: Bueno, a ver, usted me aventaja un montón. yo lo fui a reportear una vez, me sorprendió porque me atendió con una bombacha de campo y alpargatas en su chacra. Él vivía en el mismo lugar donde vivió siempre, no quería lujos de ningún tipo, ni privilegios, ni prebendas, ni nada. Pero lo que más me impactó es que él, habiendo sido Tupamaro, un guerrillero, después reconoció el error de la violencia y fue un hombre que siempre promovió el debate de las ideas, la paz y la concordia.
7: Es así, es absolutamente así. Eso es otro de sus grandes ejemplos y grandes legados que le ha dejado al Uruguay y a toda la América, respecto a la forma de cómo se hay que encarar la lucha contra los que no nos permiten vivir en libertad y no cumplen con la ley. La violencia no es una herramienta válida, salvo casos extremos de invasión extranjera o de declaraciones de guerra. Pero quería recordarlo al Pepe, porque sobre todo por cómo se habla de los políticos. Había algo, si usted estuvo en la casa de él, lo estuve varias veces, era admirable la humildad con la cual vivía. Y la humildad no era una pose. Y además él siempre me decía, mira Hernán, para un dirigente político hay una opción, o la plata o la vocación política. Las dos cosas juntas te llevan inevitablemente a la contaminación y la corrupción. Y la otra cosa es, la otra frase de él era, no es pobre el que no quiere, sino el que no necesita. Es pobre no el que no tiene, sino el que necesita más de lo que tiene.
2: Claro. Le mando un abrazo. Qué lindo.
7: Un gran abrazo a usted.
2: Recordar.
7: Un último recuerdo.
2: Sí.
7: El 20 de mayo yo voy a viajar a Montevideo porque es la Marcha del Silencio. La Marcha del Silencio, que viene a ser como las marchas de las abuelas y las madres y las concentraciones del 24 de marzo, es el recordatorio del asesinato de Selmar Michelini y el Toba Gutiérrez, que era presidente de la Cámara de Diputados, cometido en un hotel de la calle Corrientes, a 50 metros de la calle Florida. Fueron secuestrados y sus cadáveres aparecieron al día siguiente en un automóvil. Por eso el 20 de mayo nuestros hermanos uruguayos hacen el mismo homenaje que nosotros hacemos todos los 24 de marzo de 1900, rememorando el golpe de Estado de 1976.
2: Usted fue embajador de un gobierno democrático en Uruguay, y lo que me sorprende cuando hablo con usted es que su corazón vive mitad en Montevideo y mitad en Buenos Aires.
7: Yo tengo una hija uruguaya.
2: Bueno.
7: Y yo pasé viviendo, primero, me exilié en el 76 al Uruguay. Y pasé ahí el embarazo de mi primer hijo. Y tuve mi última hija, de los cinco que tengo, tengo un varón y cuatro mujeres. De los cinco hijos que tengo, la última nació en Montevideo un 11 de enero del año 98, cuando yo ya tenía 50 años.
2: Mire, con razón.
7: Por eso estoy tan apegado a un pueblo que ha sido, que es un pueblo hermano y que es el producto de esta división absurda, esta separación absurda provocada por el Imperio Británico, con el fin de que la costa del Atlántico Sur no pudiera estar nunca en manos de solo dos países, el Reino de Brasil o el Imperio de Brasil y las Provincias Unidas del Río de la Plata.
2: Déjeme a ver si usted me puede zanjar de esta duda. Hay una historia que yo nunca pude averiguar si es cierto o no, que el dueño de un diario aquí de la Argentina, con un periodista muy conocido, en una ocasión viajaron a Uruguay de manera bastante subrepticia, que llegaron a la Plaza de Colonia, que en la Plaza Principal de Colonia me dijeron hay una serie de mástiles, no sé si son 10 o 12, y que de esos mástiles bajaron, descolgaron la bandera inglesa y la prendieron fuego.
7: No, yo no recuerdo ese episodio, por lo menos cuando yo estaba destinado allí.
2: No, esto fue mucho antes, ¿eh? Le estoy hablando de la década del
7: 70. Es posible que eso haya ocurrido. Yo no tengo memoria histórica personal, ni tampoco he escuchado como narración esto, ¿eh? Pero no lo descarto porque no conozco toda la historia de todos los acontecimientos, pero sí sé que fue el reino de Gran Bretaña el que provocó la división entre las Provincias Unidas de Río de la Plata y la Provincia Oriental. División que Artigas nunca aceptó y por eso se exiló en Paraguay, como San Martín se exiló en Francia, y cuando lo fueron a buscar para llevarlo como, para hacerlo volver al Uruguay como el héroe máximo del Uruguay, él dijo, ese no es mi patria, yo soy un argentino oriental.
2: Impresionante, impresionante. O sea que los ingleses, antes con Uruguay, lo que es, hoy es Uruguay, y después más tarde con Malvinas, siempre intentaron quedarse con una parte de este lugar del planeta.
7: Los ingleses han intentado quedarse con todo el planeta, porque lo que hicieron con Uruguay es lo mismo que hicieron entre Holanda y Bélgica cuando hicieron el tratado que separó los Países Bajos. Es el mismo modelo y el mismo ministro en la misma época.
2: Le mando un gran abrazo, siempre es un gusto escucharlo y se aprende un montón. Estamos con despidiendo al embajador, al ex embajador Hernán Patiño Meyer, que fue embajador argentino en la República Oriental del Uruguay. 51-22...
7: Sí. Un gran abrazo.
2: Adiós. 51-22-6332 o 4473-1268, más esta línea de WhatsApp, señora.
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2: Buen día, ¿quién habla?
8: Hola, ¿qué tal? Bueno, hablo de la provincia de San Luis. Mi profesión es la astronomía. Y quería expresarme en relación a la cuestión que se estaba diciendo, en función de que hay sectores de la educación pública que no están teniendo clases desde hace varios días.
2: Me gustaría saber su nombre.
8: La verdad que no coincido.
2: Me gustaría saber su nombre, antes que nada.
8: Martín.
2: Martín, bueno. Ahora sí, Martín.
8: No coincido con esta cuestión de que sea extremadamente perjudicial el hecho de no tener clases, en víspera de que la situación, el contexto que se está viviendo políticamente actualmente, hace que esos chicos que no están pudiendo acceder al conocimiento, tampoco están pudiendo acceder a situaciones mucho más básicas y anteriores al hecho del conocimiento, que tiene que ver con el alimento, con el transporte. Con lo cual yo creo que si una lucha en el marco de esta situación del contexto político que estamos atravesando implica una situación desfavorable en el sentido del conocimiento, de la capacitación, pero que ahonda en el aspecto mucho más dramático que tiene que ver con que hay personas que directamente no tienen la posibilidad de llegarse a las instituciones educativas, de procurarse los alimentos como para poder cotidianamente encarar lo que la vida, me parece absolutamente razonable. Yo creería, mi opinión, que
2: pero discúlpeme, señor, estamos por ahí confundiendo las cosas. Y yo entiendo, usted está haciendo un ramillete de palabras que suenan bien al oído, y yo voy a lo práctico. Que no haya clases en la Facultad de Ciencias Exactas es hacer exactamente lo que Milei quiere.
8: Bueno, los hechos prácticos, si hay personas que no se pueden transportar, que no tienen los alimentos...
2: Usted está haciendo... Vuelvo, mire, lo voy a respetar de punta, de cabo a rabo. Pero sí, solo le suplico, no confunda las cosas. Si usted quiere, hablamos. Estamos hablando de que los alumnos no van a clases. Que los alumnos no van a clase, sí. No porque no tengan plata para el colectivo, no van a clase porque los docentes decidieron no dictar clase. Ahora, vez que los docentes estén en el aula, los alumnos no van porque no tienen plata para el colectivo, entonces estoy de acuerdo con usted.
8: No hay una crisis de transporte, no hay una crisis
2: alimentaria. Listo, señor, tiene razón, hasta aquí llegamos. Le mando un abrazo grande, gracias. Gracias, muchas gracias. No hay nada peor que hablar contra una pared, porque es imposible que te responda algo razonable. Ni más ni menos. Entonces, si los alumnos no van porque no tienen comida, hablemos de eso. Y hablamos todos los días de la degradación de lo que es la calidad humana en la Argentina. Hoy le dedicamos un rato largo a lo que cuesta viajar en la Argentina, que hace imposible que personas, por el alto valor del transporte, tengan dificultades para ir a buscar trabajo habiéndose quedado desempleados. Lo hablamos. Ahora, lo que está pasando en la Facultad de Ciencias Exactas es hacerle el juego a Milei. Milei quiere universidades vacías para decir, así no va, las privatizo. Entonces, habrá que imaginar, no digo no protestar, lo que habrá que imaginar es un sistema que no le haga el juego a Milei. Es eso lo que dije. Punto, ni más ni menos.
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0: descalzas.
1: ¿Cómo le va, Marce?
2: ¿Qué dicen? ¿Cómo están? Buen día.
1: Buen día, bienvenido. Buen día. Gracias. Lleva de periodismo 40 años, más o menos.
2: Más o menos, sí.
1: Bueno. Podemos concluir que hoy hay que imaginar una manera de protestar que no sea el paro, porque ese es hacerle el juego. Ni Milei va a la Facultad de Ciencias Exactas, ni pasa por la Cantilo, y eso lo único que hace es ponerte de culo al resto de la sociedad. O sea, nada. Me parece que hay que protestar, hay que manifestarse, hay que hacer sentir la reprobación a lo que está pasando, que va más allá de las universidades, va en la calidad de vida de cosas básicas, la comida. Pero justamente no dar clases, tener la facultad vacía, es lo que Milei quiere, para decir, el sistema así no es, lo privatizo.
2: A mí me venía escuchando las charlas que tenías y es interesante las distintas posiciones. A mí lo que me llama la atención es que lo que ha funcionado muy bien son las clases públicas.
1: Es una metodología.
2: Y sobre todo...
1: Es una metodología.
2: Lo noto, a ver... A mí particularmente, la educación pública, soy formado en la educación pública y además tengo la satisfacción de tener ya un hijo recibido gracias a la universidad pública y otro que está estudiando. Gran parte de mi entorno familiar está vinculado con la universidad pública, con lo cual sé muy bien también lo que se ha vivido desde adentro a lo largo de la carrera universitaria. Y justamente, tanto con el trabajo de nuestros cronistas, como por ejemplo vivido de cerca por quienes son protagonistas estudiando en la facultad, cada vez que hay una clase pública hay una adhesión de todos aquellos que pasan por la facultad. Algunos, sin ser integrantes de la facultad, se quedan a presenciar la clase pública, presencian cómo se trabaja, porque eso también es un detalle, es realmente una clase pública, hay realmente contenidos, simplemente lo que se hace es trasladar lo que pasa en las aulas, que quizá quien no transita por la universidad no lo conoce, a la posibilidad de que se visualice, se visibilice en aquel lugar donde se establece. A mí me parece que habría que inundar de clases públicas.
1: Estoy recontra de acuerdo. Mira, no se me había ocurrido, pero esta es una opción fenomenal. La compro de cabo a rabo. Lo que sí estoy absolutamente en contra es de hacerle el juego con, además, metodologías. En la Argentina, los últimos 20 años de paro no cambiaron nada. Aún los paros generales. Al otro día todo sigue igual. Ahora, ¿estoy diciendo rendirse? No. Estoy diciendo, che, apliquemos un poquito de picardía e inteligencia, en el mejor sentido de la palabra, e imaginemos algo que le mueva la estructura al poder que está haciendo una Argentina prácticamente inviable para la mayoría.
2: Sí, igual me llama la atención algo, no sé si vos lo notaste, pero fíjate que ayer la reunión de mesa política que estaba prevista para las 14 se pasó para las 16, o sea, se hizo casi en simultáneo con la, a medida que iba llegando la concentración a Plaza de Mayo.
1: Mira, porque el juego es la provocación.
2: Claro, a eso voy.
1: Bien, y algo que pasó muy inadvertido es, extrañamente, a eso de las 6:30 de la tarde, cuando ya había oscurecido y estaba empezaba la desconcentración, se apagaron sugestivamente las luces de la Plaza de Mayo. Qué raro. O sea, lo que hay que evitar es caer en la discusión menor para que no nos corran el foco y no nos hagan hablar de lo que ellos quieren, sino de lo que realmente nos importa a todos.
2: Fíjate que lo que vos decís, se apagaron las luces de la Plaza de Mayo, coincide con lo que te decía recién este oyente, estudiantes de letras, que decía, se cortó la luz y pese a eso, la docente siguió adelante la clase lo máximo que pudo.
1: Claro.
2: Es decir, esto creo que es una excelente síntesis. Frente a la oscuridad hay que buscar iluminar. Iluminados necesitamos, porque oscuras y en cortocircuito están varios. Pero me parece que la iluminación, justamente, y los iluminados van a venir a partir de qué? De la clase pública, de cómo instruir, porque hay una cuestión. Burros les sirven más que instruidos.
1: Ni más ni menos.
2: Eso es clave.
1: Gracias, muchas gracias.
2: Nos vemos, hasta luego.
1: Adiós, hasta la vista, baby. Y nos vamos al año 1950. Qué lindo, Stevie Wonder, qué lindo. Músico y cantautor, ganador de 25 premios Grammy, 25, y lleva vendidos más de 100 millones de discos. Me voy al año 70 y Luján me cuenta para qué. Dale, vamos.
3: Porque se estrena el documental Let It Be en Nueva York, el quinto film de la célebre banda británica Los Beatles, como estamos escuchando.
1: Bueno, y ahora en el año 77 te presento otro hitazo.
3: Apame las luces, poneme la bola de boliche.
1: Cómo me gusta esta negra. Qué lindo que canta. Ella es Donna Summer.
3: 1977 al unísono, dale.
1: Dale.
3: Lanzamiento de I Remember Yesterday. Estamos bueno, escuchando.
1: Y en el año 1981, una noticia sucumbía al mundo, señores. El terrorista turco Mehmet Ali Akka, del grupo de ultraderecha Lobos Grises, hiere al Papa Juan Pablo II al atacarlo a balazos en la Plaza San Pedro del Vaticano. A fines del 83, el pontífice lo visitó en la cárcel, conversó con él y lo perdonó. Año 84, señoras y señores, ¿para qué?
3: 1884, nace Roberto Firpo, pianista, compositor, director argentino, figura fundamental del tango, revolucionó el género al introducir el piano en la orquesta típica y compuso clásicos como Alma de Bohemio. Esto es para vos, suena, Jorge. Sí.
1: Qué lindo. Bueno, al ritmo de la comparsita, te digo gracias por todo, Luján.
3: Placer.
1: Bueno, el señor Luciano Buentecura, productor general del programa. Gracias, Ariel Mayorano y Leandro Esquersanti son los realizadores artísticos. La música la va eligiendo durante todo el día Marce Stacchiotti y Javier Fábregas. Durante la madrugada, Carlitos Andrés nos mantuvo informados. La guardia técnica siempre viene a saludarnos, Cristian Bonet. Nos recibe en la puerta y nos cuida Oscarcito Zambrano. La radio queda impecable gracias a las manos, dulces manos de Eli Almirón. Y ya viene el panorama de noticias con Marce Pérez Fantoni y el resto del equipo del informativo de Radio 10. Gracias por todo. Hasta mañana. Cosas hermosas pasan todos los días. Dios es bueno todo el tiempo.

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2: De la mañana, 3 minutos. ¿Cómo les va? Bienvenidos, buen día. Aquí estamos comenzando este miércoles 13 de mayo, que está agradable, fresco, 11 grados 8 décimas la temperatura en Buenos Aires y alrededores. Un poquito más fresco en la zona del conurbano, unos 3 grados menos. Sobre todo se nota porque ha rotado el viento al sector sur a 8 kilómetros por hora. Todavía no está midiendo sensación térmica, al menos aquí en la ciudad de Buenos Aires. Pero este viento del sur va a estar instalado a lo largo de esta jornada y nos va a estar dejando un día más fresco que el que hemos tenido en el comienzo de la semana, porque ya se habla de una máxima de apenas 16 grados. Así lo que nos está mostrando el pronóstico para este miércoles que comenzamos a transitar. Atención sobre todo en zonas del conurbano, porque se están registrando algunas neblinas a esta hora, por ejemplo la zona de 6 a los alrededores del Gran La Plata. Hay baja visibilidad. Ezeiza, por ejemplo, con 7 grados. Está comenzando la jornada, pero no está midiendo por hora sensación térmica el servicio meteorológico. Pero se nota más fresco en el comienzo del día de lo que ha sido, por ejemplo, el de ayer. Así que a no salir desabrigado, porque estos cambios de temperatura sí nos van dejando después dolencias físicas con estados virales y gripales varios que andan dando vuelta. Comenzamos el panorama. Hay muchos títulos para desarrollar, obviamente, lo que ha sido esta masiva concentración. Se estima en más de 1 millón de personas las que se movilizaron por esta marcha federal universitaria, la cuarta, en reclamo de la aplicación de la ley de financiamiento, la aplicación del fallo judicial que ordenó al gobierno aplicar la ley de financiamiento. El gobierno sigue haciéndose el tonto respecto de esto. La respuesta que dio fue calificar de política partidaria y destituyente la movilización del sector universitario. También hubo participación y declaraciones del sector político, entre ellos, por ejemplo, se expresó Sergio Massa, quien señaló que el país que soñamos se construye con más educación. En paralelo, lo charlábamos recién con Jorge en el pase que se reunió en la mesa política del gobierno, en lo que uno puede considerar, de algún modo se puede tomar como una provocación respecto del cambio de horario, que originalmente era para las 14 y terminó postergándose para las 16 y desarrollándose en simultáneo con el acto que había en Plaza de Mayo. En medio de todo esto se conoció la citación especial de diputados para tratar la situación de Manuel Adorni con un... En paralelo, lo charlábamos recién con Jorge en el pase que se reunió en la mesa política del gobierno, en lo que uno puede considerar, de algún modo se puede tomar como una provocación respecto del cambio de horario, que originalmente era para las 14 y terminó postergándose para las 16 y desarrollando

0: Hubo reunión del sector del campo, organizada en la Bolsa de Cereales, con distintos sectores, incluso también representantes del gobierno. Atención, porque va a haber paro en las entidades bancarias, va a ser a partir del mediodía. En un rato estaremos repasando los fundamentos de esta medida de fuerza. Días pasados hablábamos de que la segunda cementera del país había presentado un balance con números negativos. Se sumó también ahora Loma Negra por la situación que se vive por el parate de la construcción. Hubo novedades en el ámbito judicial porque, por un lado, elevaron a juicio oral la causa contra el gendarme acusado de dispararle a Pablo Grillo, y por otro, procesaron a la ex fiscal Viviana Fein por encubrimiento agravado en la causa por la muerte de Alberto Nisman. Continúa la búsqueda de una mujer que desapareció en Bariloche. En el ámbito internacional, el tema antivirus en Europa sigue preocupando, ahora con el aislamiento de 12 médicos, pero resulta que esto es por un error sanitario. También la situación que se sigue dando en Medio Oriente, estaremos repasando. Ya hice mi finalistas del torneo de apertura de primera división, de estos playoffs que se están jugando. Hoy se definen los otros dos. Parece que se aleja nomás la chance de Paulo Dybala de llegar a Boca. Veremos cómo continúa esta breve novela, parece ser, de Dybala a Boca. Algunos temas que iremos desarrollando más ampliamente a partir de las 5 de la mañana en nuestro panorama Siempre Noticias. Por supuesto, ya te habilitamos a sumarte a través del 11-23-66-0710, la vía de comunicación entre ustedes y nosotros. Tenemos mucho para compartir a lo largo de estas dos horas. 11 grados, 7 décimas la temperatura. Abrigate, va a estar fresco a lo largo de toda la jornada.
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sus matices, y además que a lo largo del país se fueron replicando estas movilizaciones, con lo cual los medios locales también están haciendo la cobertura de lo que ocurrió en las ciudades en las que hay una universidad nacional. Por ejemplo, los diarios de La Plata, el diario Extra pone marcha universitaria masiva y el gobierno la tilda de acto opositor, que tampoco está mal que sea un acto opositor, si hay sectores que no están de acuerdo con las políticas que lleva adelante el gobierno, por ejemplo, en torno a la educación pública, es absolutamente democrático que se puedan unir y expresar su descontento. O sea, que sea un acto opositor no tiene nada de malo, más allá de que el origen sea la defensa de la educación pública, porque son muchos los sectores que no están de acuerdo con el tratamiento que de pronto el gobierno puede estar dándole a este tema y a otros muchos. Tampoco tomar un acto opositor como un hecho negativo. A veces quizá hay que prestar atención al reclamo que la oposición hace cuando hay cosas que ve que no están bien hechas. Es el título principal, con una imagen aérea justamente de la Plaza de Mayo, tomada de lo que sería el sector de arriba de Casa de Gobierno, para que tengas una idea, y se puede ver en profundidad la imagen de quienes también completaban las diagonales sur y norte, y también la Avenida de Mayo, que es lo que da un claro indicador de la cantidad de público asistente a la movilización. También en la portada de Extra, lo que reciente comentábamos en los títulos, procesan a la exfiscal Viviana Fein por el caso Nisman, y un título que sigue preocupando y mucho, el tema de que buscan acelerar en diputados la reforma del régimen de zona fría. Tiene previsto comenzar a debatirse hoy este proyecto que impulsa el gobierno, que restringe los subsidios al gas. Recordemos que la iniciativa que impulsa el oficialismo es volver al esquema que regía antes de 2021. Y un caso que comenzó a resonar en las últimas horas y que realmente es preocupante: me patiné la plata. ¿Quién dijo esto? Una preceptora que robó $50,000 de un viaje de egresados. Está en la portada del diario Extra de La Plata. Por su parte, el diario Hoy, educando al presidente, es el título que elige para mostrar justamente una postal de un tramo de la Avenida de Mayo con asistentes a la marcha, y uno de ellos blandiendo una hermosísima bandera argentina frente a la cámara. También hace referencia a los dichos de Sandra Petovero, la ministra de Capital Humano, que negó el ajuste. También el rector de la Facultad de Ciencias Económicas, solo podemos seguir unos meses más. El rector de la UBA, Ricardo Helpi, solo podemos seguir unos meses más respecto de el reclamo. La afirmación que hizo Axel Kicillof, que estuvo presente en la marcha: están destruyendo nuestro futuro. Y además la afirmación que se hizo desde la provincia de Buenos Aires, que el superávit se basa en el ajuste educativo, está en la portada del diario Hoy de La Plata. Una La Plata que, te repito, está comenzando frío este miércoles, 6 grados 3 décimas la temperatura, 5.4 la térmica por acción del viento del sur, a 6 kilómetros por hora. Al igual que para la ciudad de Buenos Aires, se espera una jornada con sol y 16 grados de máxima.

4 de la mañana, 10 minutos, nos vamos a la ciudad de La Plata. Allí está fresquito, 6 grados 3 décimas la temperatura, 5.4 la sensación térmica por acción del viento del sur a 6 kilómetros por hora. Y iremos repasando las portadas y cada una de ellas estará mostrando en el rápido paneo que estamos haciendo lo que ha sido esta marcha federal universitaria, cada cual, por supuesto, con

0: También es frío el comienzo del día en Mar del Plata, allí podés escuchar Radio 10 en FM 105.5, el Atlántico justamente hace referencia, al igual que la capital, a la marcha universitaria, masiva marcha universitaria, pone el Atlántico con la imagen de lo que fue la movilización por las calles de la ciudad. También fue multitudinaria en la ciudad la marcha por las universidades. En Buenos Aires colmaron la Plaza de Mayo, dice la capital de Mar del Plata. También habla del aumento del boleto en la ciudad. Se viene un invierno lluvioso, anticipa el Atlántico, este análisis que están haciendo justamente los expertos en clima con la llegada de El Niño. Por eso este invierno que se viene con abundante agua. También exportan miel a Estados Unidos, otro de los títulos que pone en portada el Atlántico. La capital, además de lo que sitúa respecto de la marcha de las universidades, también en su portada, complicaciones en la concesionaria del Estadio Minela, entre otros títulos. También que el Consejo Deliberante facultó al intendente Neme a que defina el aumento del boleto de colectivo, destacado también en la portada. Una entrevista al embajador de Italia que visitó la ciudad de Mar del Plata, que fue distinguido como visitante notable, como de esta manera, por el Consejo Deliberante, y Fabrizio Nicoletti, que destacó que las empresas italianas están mirando mucho a la Argentina. Está destacado en la portada del diario La Capital de Mar del Plata. Una Mar del Plata que comienza este miércoles con 7 grados 4 décimas de temperatura, 5 grados 7 la sensación térmica, con viento del oeste a 10 kilómetros por hora. Se anticipa una jornada ventosa con lluvia a partir de la tarde, con chaparrones aislados, una máxima que apenas llegaría a los 13 grados.
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4 de la mañana, 20 minutos. Vamos repasando también diarios del Conurbanos. El Sol de Quilmes, por ejemplo, lo pone también en la marcha universitaria. La cuarta marcha universitaria reclamó: Milei cumplí la ley, entre los títulos principales. También El Sol pone entre sus títulos: el municipio rescató 40 animales de un templo umbanda. Había gallinas, cabras, ovejas y cerdos. También el fallecimiento del director de Rigoló, Eduardo Sturla, está en la portada del diario El Sol. Por el lado de Perspectiva Sur, también destaca una multitudinaria marcha federal universitaria con todo el país reclamando por el financiamiento, y al igual que varias de las portadas, esta imagen aérea de la concentración ayer por la tarde en la Plaza de Mayo. También advirtieron que podrían aparecer casos de andavirus, un dato que dio a conocer la Organización Mundial de la Salud. El rescate de estos 40 animales que iban a ser sacrificados en Quilmes también aparece en la portada de Perspectiva Sur, además de que se está realizando en la zona de Berazategui una campaña gratuita de detección de ojo seco. Está también en la portada. Pero atención con este título que tiene Perspectiva Sur en su portada: por 2 años el Roca no andará los fines de semana. Una noticia que impacta en millones de usuarios, y si bien esto no es inmediato, está relacionado con que Trenes Argentinos Infraestructura lanzó 2 licitaciones públicas para avanzar con la renovación integral de las vías, trabajos que demandarán un plazo máximo de 720 días y van a requerir cortes programados de circulación. Esto va a afectar, por ejemplo, a ramales como Constitución Temperley, Constitución Quilmes. Sábados, domingos y feriados son los días que están elegidos para realizar estas tareas. También de lunes a viernes van a realizarse ocupaciones parciales de vía durante 5 horas por jornada. Obviamente todavía no están las fechas porque se deben llevar adelante los procesos licitatorios, pero ya se sabe que la organización de esta obra para cambiar estos 17 kilómetros de trazado, y sobre todo teniendo en cuenta que la última renovación integral se había realizado allá por 1985, cuando se decidió la electrificación de los ramales Gleu y Ezeiza. Así que este es un tema que va a estar en carpeta. Está prevista las licitaciones que se abran entre el 7 y el 13 de julio próximo, y una vez conocido este proceso se avanzará sobre las fechas justamente donde se empezará a definir estas obras. Pero claro, alarma el título puesto así. Todavía falta para que lleguen esos 2 años de obras, pero hay que estar atento porque una vez que se produzca la licitación se conocerán seguramente estas fechas. Y el diario Suburbano, sumamos otro diario del conurbano también para la zona sur, pone en portada el bolsillo con agujeritos para hacer referencia justamente a este tarifazo en el transporte que te damos cuenta en estas últimas horas comenzará a regir a partir de la semana próxima y tendrá aumentos escalonados hasta llegar a septiembre. Allí entonces estos títulos que estamos repasando en este caso de medios de Quilmes y alrededores, estamos hablando del Conurbano Sur.

0: Nos vamos más hacia el norte, en la provincia de Buenos Aires, porque nos vamos a San Nicolás de los Arroyos. Allí está comenzando este miércoles con 11 grados de temperatura. Se espera una linda jornada con sol, 16 grados. Y atención, porque al igual que en gran parte de las zonas de las afueras, como ya hablamos de la zona de Ezeiza y alrededores, del Gran La Plata, también en la zona de San Nicolás se pueden estar registrando en estas primeras horas algunas neblinas. También en la portada de El Norte hace mención a este pedido a la corte no permita que el gobierno incumpla la ley que se realizó durante la marcha universitaria. También se suma al tema tarifazo en los trenes, con el título "El gobierno prepara un tarifazo del 200% en trenes de larga distancia", y esto obviamente afecta al tren que cubre el trayecto Retiro San Nicolás. De 9.000 a 27.000 pesos el traslado con el nuevo esquema tarifario. Está planteado en la portada del Norte de San Nicolás. Además, el gobierno envió al Senado 45 pliegos, pero ninguno corresponde al postergado juzgado federal número 1 de San Nicolás, que no tiene magistrado titular desde julio de 2017. Y advierte el diario El Norte de San Nicolás que este año no se registraron casos de antivirus. El último fue en 2025 en la zona de Islas. Allí entonces la portada del diario El Norte para hoy. Te recuerdo, San Nicolás comienza con 11 grados de temperatura, 16 la máxima con sol, y atención por esta posibilidad de algunas neblinas que reduzcan la visibilidad en estas primeras horas del día. De San Nicolás nos vamos a Junín. Allí podés escuchar Radio 10 en FM 107.3 y el diario Democracia. También tiene en portada, en este caso, que la UNOVA salió a la calle en defensa de la universidad pública en el marco de la marcha federal universitaria. Sobre la calle Jorge Newbery, estudiantes, docentes y distintos sectores participaron de la jornada de visibilización. La definición Torneo Argentino de Básquet de la Liga Nacional. Argentino le ganó a Atenas y sigue en primera, está destacadísimo, con foto de lo que fue esta jornada ayer y la felicidad de los juninenses por este resultado, entre los principales títulos que presenta el diario Democracia de Junín en su portada. 8 grados la temperatura en Junín, 7 grados 3 la sensación térmica por acción del viento del sudeste a 6 kilómetros por hora. También se esperan algunas neblinas, precaución si va circulando por la ruta 7, la ruta 188, a esta hora, en estas primeras horas del día, esta baja visibilidad. Luego se espera una jornada con sol y 15 grados de máxima.
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0: señal indicó las 4:30 de la mañana, vamos dando la bienvenida a los que se van sumando a esta hora al aire de Radio 10. Gracias a quienes están acompañándonos desde las 4, cuando ya comenzábamos a transitar nuestro panorama siempre noticias. Para vos que está comenzando esta jornada, está algo fresca. No se percibe sensación térmica por acción del viento del sector sur, pero está comenzando un poco más fresco porque justamente esta rotación nos hace despejar un poco este calorcito que nos sorprendía un poco el lunes por la tarde. 11 grados, 2 décimas la temperatura, pero hay viento del sector sur a 6 kilómetros por hora. Como estamos por arriba de los 10 grados, no mide sensación térmica en la ciudad de Buenos Aires, pero se percibe un poco más fresco el clima por esta rotación del viento. Así que a abrigarse para salir de casa. Además, que la máxima no va a ser tan alta, vamos a estar en torno a los 16 hoy, porque la persistencia del viento del sector sur se va a estar dando a lo largo de toda la jornada. El diario Opinión de la Costa también se hace eco de este tratamiento que va a comenzar a darse hoy a esta modificación del régimen de zonas frías, y lo pone justamente en portada. Podría derogarse el beneficio de zona fría en el partido de la Costa. Hace referencia a esto, dice Leandro Alonso, uno de los impulsores locales de este beneficio, analizó la situación y advirtió el impacto que esta medida podría llegar a tener en el caso de que se apruebe la ley, y está en en la portada del diario Opinión de la Costa. Por el lado del Eco de Tandil, allí también se hace referencia en su portada a lo que ha sido la marcha en defensa de la universidad, con el título principal, otra masiva marcha por la universidad. Rectores, docentes, estudiantes llevaron adelante la cuarta marcha federal universitaria en defensa de la ley de financiamiento y le solicitaron a la Corte Suprema de Justicia que los acompañe y no permita que el gobierno nacional siga incumpliendo. En la ciudad, Tandil, el acompañamiento fue también masivo, unidos bajo una misma consigna sobre los salarios universitarios. Aseguraron que son los más bajos de los últimos 23 años. Además, el Eco de Tandil hace una mención a un hecho local muy importante, que es que se celebra la Semana de la Miel, con el objetivo de posicionar a la miel como un superalimento esencial en la dieta de los ciudadanos y fortalecer una de las economías regionales más emblemáticas de la zona. Se anunció oficialmente la realización de esta Semana de la Miel en Tandil. Bueno, a ver, importante la miel en Tandil, por favor, no olvidemos los salames y no olvidemos los quesos, ¿no? También, si vamos a hablar de Tandil, hablemos de todos los detalles gastronómicos que tiene esta bellísima ciudad. Tandil, que está comenzando con 9 grados y medio de temperatura, 7.3 la térmica por acción del viento del sur a 15 kilómetros por hora. Magirona me dice, ¿tenés necesidad de poderte hablar de una picadita a esta hora, 4 de la mañana, 33 minutos? Bueno, es un comentario de pasado, Magirona, ¿no? 14 grados, la máxima para hoy. Atendí porque durante la mañana podría descender a 2 en la mínima, mucho frío por acción del viento del sur y también algunas restricciones de visibilidad allí en la zona cercana, allí por la ruta 30, el acceso, porque puede haber algunas neblinas a esta hora, también por la 226, así que máxima precaución si vas circulando por esa zona de la provincia de Buenos Aires en estas primeras horas del día. 14, la máxima, mayormente nublado por la tarde allí en Tandil.
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Esta es Bonnie Tyler, es uno de sus grandes éxitos, que nosotros lo tenemos muy asociado desde otros aspectos, ¿no? A ver, ponelo de vuelta, Ariel, ponelo de vuelta. Vamos a arrancarlo de vuelta. Jugadores. A ver si pone... Bueno, ¿qué? Lo asocian rápidamente, ¿no? Dicen que cuando una canción se hace eco de una hinchada de fútbol es porque realmente alcanza el máximo de popularidad. Yo no sé si con el dolor de cabeza que generaba este tema en su idea original para Bonnie Tyler, pensaba que algún día iba a llegar a las canchas argentinas con esta mención, ¿no? Jugadores, a ver si ponen, o sea, lo que tienen que poner. Bueno, lo cierto es que ponemos a Bonnie Tyler porque justamente hay oyentes que se comunican, como Charlie de San Fernando, a través del 11-2366-0710, que nos consulta sobre la salud de Bonnie Tyler, que está complicada. Ella estaba residiendo en Portugal cuando sufrió un problema intestinal que derivó en una operación de la que había salido bien, sin mayores inconvenientes, pero luego hubo complicaciones que llevaron a que fuese inducida a un coma, y las últimas informaciones dan que cuando intentaron sacarla de este coma inducido habría sufrido complicaciones cardíacas. 74 años tiene Bonnie Tyler y está en una situación compleja de salud, en principio por una infección que se le generó aparentemente intrahospitalaria luego de esta intervención quirúrgica que en principio, insistimos, había salido sin inconvenientes y haber resultado favorable. Así que, bueno, esperemos que se recupere esta legendaria artista Bonnie Tyler, a quien escuchamos de fondo para de paso responder el mensaje de Charlie de San Fernando. Hablando de mensajes, también tenemos por allí el de Pablo de Wilde. Me llama la atención, yo vuelvo a cargada en este mensaje, porque dice: mucho frío en zona sur, Alcira y Bochini está nevando, hay que salir abrigado. Claro, cerra con un aguante Racing, así que ahí estoy entendiendo por dónde venía el tema de la nevada. Venía con cargada, ojo Racing, que juega hoy con Rosario Central. Vamos a ver mañana, Pablo, qué pasa. También a los amigos de la estación de servicio de Juan 23, allí en Lomas de Zamora, siempre presente. Lo saludamos también. Al pana de Catán, dice: contento con la marcha, y ahora que no hay revolución sin acción, llegará, que no quede, ojalá llegue, no quede solo en eso, dice el pana de Catán. Gracias también a Ada de Caballito, a Liana desde Brasil, que nos están saludando, al igual que Juan de Ciudadela, siempre presentes con el panorama siempre noticias en el transcurso de este comienzo de jornada aquí en el aire de Radio 10.

4 de la mañana, 37 minutos. Nos vamos a Córdoba, allí en Córdoba capital. Vos podés escuchar Radio 10 en FM 98.7 y La Voz del Interior en su portada. Por un lado, tiene masivas marchas en el país en apoyo a la universidad. Autoridades, docentes y estudiantes encabezaron la protesta. El rector John Boreto, el de la Universidad de Córdoba, calificó de impactante la convocatoria que comenzó en la zona de Ciudad Universitaria, terminó frente al patio Olmos en Córdoba capital, la movilización, con la otra parte de la portada. Está dividida en dos: de un lado la marcha universitaria y del otro Belgrano, que pasó y se ilusiona porque el Belgrano es semifinalista del Apertura, se cruzará con Argentinos, que eliminó Huracán. Belgrano le ganó a Unión de Santa Fe y ahí está el festejo de los jugadores del Pirata, los celestes, allí en la portada de La Voz del Interior. También en la parte superior, otro dato importante que se conocía ayer, la confirmación de otras 17 identidades de restos encontrados en el predio de La Perla, en el centro de detención clandestino en Córdoba. Trump llega a China para negociar con Xi, está también en la portada de La Voz del Interior como título destacado en esta jornada. 8 grados, 2 décimas la temperatura en Córdoba capital, 7 grados y medio la sensación térmica. Por acción del viento del sudoeste a 6 kilómetros por hora, se espera una jornada soleada con 21 grados de máxima.

De Córdoba nos vamos a Comodoro Rivadavia, allí en Comodoro, en Radatili, podés escuchar Radio 10 en FM 88.3. El diario Crónica de Comodoro destaca en su portada también la movilización entre LEU y todo el país por las universidades, en este caso los docentes y estudiantes que se movilizaron con la pancarta de la Universidad Nacional de la Patagonia San Juan Bosco. También destaca Crónica de Comodoro, aumentó el boleto para viajar entre Darrauson y Trelew. Comenzaron a aplicarse las nuevas tarifas, lo pone en portada como título. Destacados también que avanza el proyecto de ley de promoción del hidrógeno verde en la agenda energética del gobierno provincial, destacado junto con una imagen de la masiva marcha que también se dio allí por la defensa de la universidad pública, destacado en los medios así de Comodoro Rivadavia. Un Comodoro que está comenzando con 9 grados 9 décimas de temperatura, 8.3 la sensación térmica, y viento del sector sudoeste a 12 kilómetros por hora. Una jornada mayormente nublada, la que se espera hoy con 13 grados de máxima. Nos quedamos en la región patagónica, tenemos el diario Río Negro. En su portada arranca una pulseada clave en el Senado por la reforma electoral. Debate desde hoy el proyecto que busca eliminar las PASO y endurecer las reglas para los partidos y las campañas. Pero también en su portada pone la imagen que está repetida en casi todos los medios, tanto del interior del país como los nacionales, de la toma aérea de la Plaza de Mayo ayer por la tarde. Masivo reclamo universitario para que se cumpla la ley de financiamiento, así lo plantea Río Negro en su portada. También activan el plan Pausa Digital para regular el uso del celular en las aulas. Absuelven a los imputados por la explosión de la destilería en Plaza Huincul, en otro de los títulos destacados de la portada del diario Río Negro en su edición de este miércoles. General Roca, por ejemplo, está comenzando con 13 grados 2 décimas la jornada, con una perspectiva de tener una máxima en torno a los 19 grados para este miércoles. Pero nos quedamos en Río Negro y nos vamos a Bariloche, donde es muy distinto el clima, con 7 décimas bajo cero de temperatura, 4.4 bajo cero la sensación térmica por acción del viento, que es del sector oeste sur a 12 kilómetros por hora. No se esperan lluvias ni nevadas, sí sol, y una máxima que apenas se ubicaría en torno a los 11 grados allí en Bariloche.

Vamos ahora hacia el norte, nos vamos hacia Catamarca, a San Fernando del Valle de Catamarca, que comienza este miércoles con 9 grados 6 décimas de temperatura, cielo despejado, 7.7, la sensación térmica, allí hay viento del sector noreste a 13 kilómetros por hora, 22 grados con sol, la máxima para esta tarde. El Ancasti en su portada, al igual que el Esquiú, también hace referencia a la marcha universitaria. El Ancasti dice masiva manifestación contra el ajuste a las universidades y toma, por ejemplo, la movilización allí en Catamarca. También el Esquiú, masivo reclamo en todo el país por las universidades, con foto, obviamente, de la movilización que se dio allí en San Fernando del Valle de Catamarca. Hace referencia a Ancasti también en el marco de lo que recién repasábamos en la portada de La Voz del Interior, esta identificación de 17 restos de personas en La Perla, que un catamarqueño justamente es uno de los que fue identificado. Hablamos de Oscar Segura Reinieri y lo pone justamente el Ancasti en su portada como título destacado. El Esquiú también lo pone en portada, además del tema de las universidades, críticas a Javier Milei de referentes locales del peronismo, el radicalismo y el MIR por el nuevo ajuste que se ha dado por parte del gobierno nacional a cuentas públicas que repercuten en las provincias. Portadas de El Esquiú y de El Ancasti, los principales medios de la provincia de Catamarca.

0: 4:45 de Catamarca, nos vamos a Misiones, allí tenemos la portada de Primera Edición, multitudinaria movilización contra los recortes de Milei por la marcha universitaria y también la imagen de la Plaza de Mayo. En Posadas, miles de personas marcharon hasta la Plaza 9 de Julio. También en la portada de Primera Edición, Misiones analiza dos proyectos de ficha limpia entre los títulos principales. El territorio, en este caso, pone la foto de la movilización en Posadas. La sociedad volvió a respaldar el reclamo por el tema universitario, y allí está también la movilización que se dio allí en Posadas. Entre otros títulos también, la pandemia económica hizo caer con fuerza la recaudación en Misiones. También en la portada de El Territorio, algunos títulos del ámbito local, como tenían 85 y 76 años, eran vecinos y los hallaron muertos, sin signos de violencia, en su portada, en otro de los títulos destacados para hoy. Posadas, que está comenzando este miércoles con 10 grados 9 décimas de temperatura, cielo ligeramente nublado, viento del sector sudeste a 12 kilómetros por hora, se espera una tarde con sol y 20 grados de máxima.
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4:49, nos vamos a Tucumán, allí en San Miguel de Tucumán, 11 °1 la temperatura, cielo despejado con humo, nos anticipa el Servicio Meteorológico Nacional a esta hora, y viento del sector norte a 17 km/h, 22 °C con sol, la máxima que se espera para este miércoles. La Gaceta, también en portada, se hace eco de las masivas marchas en el país para que se cumpla la ley de financiamiento universitario, con dos imágenes justamente de las movilizaciones, con no solamente la llegada a Plaza de Mayo a través de las diagonales colmadas, sino también de quienes iban llegando de distintos sectores, imágenes distintas las que pone la Gaceta para ilustrar justamente esta respuesta, ¿no? Justamente a el tema. También en la portada del diario La Gaceta, San Martín derrotó por 2-0 al líder y se ilusiona. Estamos hablando del torneo nacional en el ascenso. Dos tucumanos venden medias lunas en Australia. Está en la portada de La Gaceta, también en el tema destacado, en la parte superior, sustracción de paltas. Un productor dio pautas para detectar si la fruta fue robada. Está en la portada del diario La Gaceta, en su edición de este miércoles. Te repito, 11 °1 la temperatura en San Miguel de Tucumán, 22 en la máxima para hoy, a pleno sol.

Nos vamos a Rosario, allí la temperatura es 9 grados 4 décimas, con 8-9 de sensación térmica y viento del sector sudeste a 6 kilómetros por hora. También se pueden estar registrando algunas neblinas allí en Rosario, zonas aledañas a esta hora, 17 grados la máxima para hoy con sol, la que tendremos. El diario La Capital también hace referencia a la masiva marcha federal universitaria y en este caso toma como referencia el punto de llegada que fue el Monumento a la Bandera. Una masiva concentración allí en el monumento, esta movilización que había salido de Plaza San Martín y que terminó allí frente al monumento. Está destacado también con el mensaje que se leyó justamente en el acto de cierre y extracta un textual: la capital de Rosario, la Universidad Argentina es un valioso logro de muchas generaciones. Está justamente destacado en la portada del diario La Capital de Rosario. También hace referencia al cruce de hoy de Central recibiendo a Racing por los cuartos de final del torneo Apertura, además de que el Consejo y los taxistas quieren incorporar vehículos eléctricos en la posibilidad de que trabajen en la ciudad. Este planteo de Santa Fe, que volvió a exigir el fin de las retenciones al campo, justamente está relacionado con lo que te comentaba en los títulos respecto de esta jornada que se realizó ayer en la Bolsa de Cereales. Entre otros participó el gobernador Maximiliano Puyaro. Y también otra noticia que se conocía en las últimas horas: el secuestro de una avioneta narco cerca de Villa Luisa y este boquete que se descubrió en un sector de recursos de reclusos de alto perfil en el penal de máxima seguridad de Piñero, en uno de los baños, se encontró, está destacado en la portada del diario La Capital de Rosario.

0: De Rosario nos vamos a La Rioja, allí está comenzando esta jornada con 9 grados 2 décimas de temperatura, 7.8 la sensación térmica, viento del oeste a 10 kilómetros por hora. Una linda jornada la que se espera para hoy en La Rioja, con 24 grados de máxima y sol, para disfrutar a pleno este otoño. Allí Nueva Rioja también hace referencia a la masiva marcha por la ley universitaria, con movilizaciones en La Rioja y en todo el país, tanto en Capital y Chilecito como en Buenos Aires y numerosas ciudades del país se realizaron movilizaciones en reclamo al gobierno nacional por la aplicación de la norma ya aprobada. También está en la portada de Nueva Rioja. El rally riojano volverá a rugir en Tama, como otro de los títulos, además de que cayó una banda delictiva en Chilecito, y la imagen que, bueno, también ilustra lo que fue la marcha universitaria, en este caso allí en La Rioja.
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4 de la mañana, 56 minutos. El diario La Arena de La Pampa también pone en su portada, como te había anticipado, el tema de la marcha por la ley federal universitaria que no se cumple. Millones exigieron a Milei que cumpla con la ley universitaria. Se realizaron marchas multitudinarias en todo el país contra el ajuste libertario. Y en este caso, bueno, obviamente pone en imagen la manifestación de las autoridades de la Universidad de La Pampa junto con estudiantes marchando por el centro de Santa Rosa. También, obviamente, esto lo consigna el diario de La Pampa, en defensa de la universidad pública. Y justamente uno de los manifestantes que van sosteniendo una pancarta sin miedo ni silencio, la universidad es un derecho, encabezando la movilización. También en la portada del diario de La Pampa, acuífero, ahora piden autorización para un hotel y un barrio residencial, otro megaproyecto inmobiliario sobre la ruta 5, y además de que La Pampa apeló el rechazo de la cautelar por la ley de glaciares, también está registrado en la portada del diario de La Pampa. En Santa Rosa, sabes que puedes escuchar Radio 10 en FM 99.5, 6 grados, 8 décimas la temperatura para el comienzo de la jornada, y acción del viento del norte a 4 kilómetros por hora, por eso no se mide sensación térmica. 16 la máxima para hoy, con sol allí en Santa Rosa. Cuatro de la mañana, 57 minutos, 11 grados, 2 décimas la temperatura en Buenos Aires y alrededores. El diario Los Andes de Mendoza también. Una multitud reclamó por los fondos para las universidades. Estiman 15.000 las personas que salieron a la calle en Mendoza capital. También destaca el diario Los Andes que el recorte de Milei impacta con 7.600 millones de pesos a la provincia. Y también anticipa que mañana va a estar Adorni en Mendoza para inaugurar el Parque Solar El Quemado. Bah, mirá justo qué parque solar le toca inaugurar a Adorni. El Quemado se llama el Parque Solar. 10 grados 6 décimas la temperatura en Mendoza, con cielo parcialmente nublado. 21 grados la máxima para hoy, con sol.

De Mendoza nos vamos a Concordia, en la provincia de Entre Ríos. Allí tenemos los títulos de portada del diario El Heraldo, que también hace referencia a la marcha federal universitaria que también recorrió las calles del centro concordiense. Está destacado justamente en su portada. También Nación oficializó un recorte que afectará el proyecto de agua potable en Concordia. Fíjense cómo los recortes afectan desde distintos lugares a diferentes ciudades de nuestro país. 11 grados 4 décimas la temperatura en Concordia, con una máxima de 19 para hoy, con sol. En Corrientes nos quedamos en la región mesopotámica también. El diario, en este caso Norte, hace referencia a lo que ha sido la marcha universitaria masiva, marcha de reclamo por los fondos universitarios. Corrientes y Chaco también se sumaron a las marchas. Hubo sendas movilizaciones en Resistencia y en Corrientes Capital. Neblinas para estas primeras horas del día allí en Corrientes, cuando el top indica las 5 de la mañana, 9 grados y medio la temperatura, máxima para hoy de 20 grados con sol.

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1: Casi 1 millón de personas se dijo presente en la marcha universitaria en Plaza de Mayo. El reclamo unánime fue el de la inmediata aplicación de la Ley de Financiamiento Educativo y la defensa irrestricta de la educación pública. La única respuesta del gobierno fue calificarla de política partidaria y claramente destituyente. En tanto, el exministro Sergio Massa dijo que el país que soñamos se construye con más educación. Se reunió la mesa política del gobierno. El jefe de gabinete dio una exposición sobre un listado de 10 nuevas leyes que el gobierno enviará al Congreso próximamente. Diputados convocó una sesión especial para tratar la situación de Manuel Adorni. Habrá un pedido de informes sobre el uso de fondos públicos y de bienes del Estado y sobre su patrimonio con la intención de iniciar una moción de censura. El campo analizó su presente durante la gestión de Javier Milei. Carlos Castagnani, de Confederaciones Rurales Argentinas, avaló las políticas del gobierno. El gremio de los bancarios dispuso un paro nacional para hoy. La Cámara Federal unificó en la jueza Capuchetti las causas por los créditos del Banco Nación a funcionarios. Loma Negra, golpeada por la caída de la actividad, la cementera más grande del país, apagará su principal horno hasta noviembre. Procesaron a la exfiscal Viviana Fey por encubrimiento agravado en la causa por la muerte de Nisman. Elevaron a juicio oral al gendarme acusado de dispararle a Pablo Grillo. Belgrano y Argentinos Juniors se metieron en las semifinales del torneo Apertura. Hoy River jugará ante Gimnasia por otro lugar en las semis. Antes, Racing jugará con Central. En el ámbito internacional, Donald Trump publicó en su red social una imagen de Venezuela como el estado número 51 de Estados Unidos. Alarma por antivirus en Europa. Aíslan a 12 médicos por un error sanitario.
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0: Le damos la bienvenida a los que se suman a partir de este momento al aire de Radio 10, a la segunda hora del panorama Siempre Noticias, con 11 grados, 2 décimas de temperatura. Está fresco porque hay avicción del viento del sur, pero claro, como estamos por arriba de los 10 grados, no se está midiendo sensación térmica. Pero no te confíes con la temperatura porque está fresquito, de hecho, en áreas suburbanas se está notando en torno a los 8, a los 7, 6 grados 2, por ejemplo, en La Plata, 7 en la zona de Ezeiza, y además se espera que esta persistencia del viento del sector sur a lo largo de esta jornada nos deje una máxima en torno a los 16 grados, ¿eh? Si bien va a estar con sol, va a estar bastante fresco este miércoles. En título principal, prácticamente a lo largo de todos los medios que hemos ido repasando en la primera hora del panorama, lo ocurrido con esta marcha federal universitaria, se estima en alrededor de 1 millón de personas la cantidad que dijo presente en esta movilización a Plaza de Mayo con este reclamo unánime por la aplicación de la ley de financiamiento educativo. Bueno, justamente el cierre de este acto allí en Plaza de Mayo estuvo a cargo de Franco Bartolacci, el presidente del Consejo Interuniversitario Nacional y rector de la Universidad Nacional de Rosario.
1: Concédanme la posibilidad de abrazar desde este lugar a la comunidad universitaria, a la ciudad de Rosario, de la región, con quien no puedo compartir este acto, y en su nombre, en el nombre de cada una y cada uno de ustedes, abrazar al más de 1,5 millones de personas que a lo largo y a lo ancho de la Argentina vuelve solidariamente a comprometerse en la defensa de la universidad pública.
0: Obviamente a lo largo de la jornada se fueron conociendo diferentes testimonios de distintas autoridades. Por ejemplo, el decano de la Facultad de Filosofía y Letras de la UBA, Ricardo Manetti, sostuvo que la gente ya está harta de que el gobierno no acate las leyes votadas en el Congreso.
2: Este gobierno que básicamente lo que construye es la ausencia absoluta de la presencia de un Estado en relación a las responsabilidades que tiene que tener. Una responsabilidad básicamente con la sociedad, con el pueblo, con la comunidad toda. Por eso creo que la marcha no solamente habla de lo que acontece al ámbito universitario, a las universidades públicas, nacionales. Básicamente lo que está poniendo en claro es que la gente creo que está demostrando su hartazgo frente a un gobierno que no está presente, un gobierno que no está cumpliendo con las bases de un sistema democrático.
0: Entre los testimonios, la adhesión también de la movilización, estuvo la vicedecana de la Facultad de Medicina de la UBA, Claudia Negri, y volvió a poner el acento por el recorte de fondos, en este caso, que afecta a los hospitales públicos.
3: Tenemos que entender que dentro de la ley todo, fuera de la ley nada, estamos atravesando una situación muy crítica en todas las áreas que tengan que ver con las universidades, o sea, docentes, no docentes, los hospitales nuestros que dependen de la Facultad de Ciencias Médicas, no tienen más presupuesto, no se puede seguir atendiendo a los pacientes en estas condiciones, les tenemos que decir que no vuelvan cuando son asistidos por alguna urgencia en la guardia, que obviamente sigue funcionando a expensa del compromiso médico que hay dentro de la institución, para eso han sido formados dentro de un compromiso ético, pero bueno, no podemos más. Tenemos que entender que dentro de la ley todo, fuera de la ley nada, estamos atravesando una situación muy crítica en todas las áreas que tengan que ver con las universidades, o sea, docentes, no docentes, los hospitales nuestros que dependen de la Facultad de Ciencias Médicas, no tienen más presupuesto, no se puede seguir atendiendo a los pacientes en estas condiciones, les tenemos que decir que no vuelvan cuando son asistidos.

0: asistencia a la marcha de todos los sectores universitarios que se convocaron. Recordemos que la idea era concentrar en la zona de la Plaza Houssay, allí en Córdoba y Junín, desde donde partió la columna mayor, haciendo el recorrido de Córdoba, Callao, Rivadavia, para llegar a Plaza de Mayo, sino que además también fueron llegando distintos sectores, tanto los sociales, gremiales, que se sumaron, pero también público, que no tenía ninguna cuestión puntual, pero simplemente se decidió sumarse individualmente. Y también, por ejemplo, hubo integrantes de aquí de Radio 10, como por ejemplo el doctor Darío Villarruel, quien lidera los fines de semana con Secreto de Sumario su espacio de 7 a 10 de la mañana. Y Darío, hombre egresado también de la Universidad Pública, hizo justamente el relato charlando con Fernando Borroni de cómo estaba viendo él justamente todo lo que estaba sucediendo con esta movilización.
1: Abuelo, mamá, hijo, nieto, muy tranquilo, tomando mate, unidos en esta historia. Y en la calle uno piensa y ve que no la va a abandonar el pueblo. La gente no tiene miedo, la gente sabe que lucha por su subsistencia. Tengo que comer y hacer que mis compañeros también coman. Entonces me parece que el eje de la corrupción, que es importante, ha sido el eje que hizo salir un montón de cosas que ya estaban, pero con la corrupción y la vergüenza de lo que está pasando, cuando la gente viene acá a ganarse una changa, un manguito, gente de arte impresionante de la columna, la verdad que me parece que el punto de explosión ya llegó, es cuestión de tiempo.
0: Como fuimos repasando las portadas, por ejemplo, tanto el Atlántico como la capital de Mar del Plata también han hecho referencia a lo que fue la movilización allí en la ciudad por parte de todos los integrantes de la Universidad Nacional, y Mónica Biasone, que es su rectora, reclamó justamente por la asignación de salarios que tiene prevista la ley de financiamiento universitario.
2: Nosotros estamos funcionando a valores constantes con un 50% menos de presupuesto que el que teníamos en noviembre del 2023. Para recomponer eso deberían asignarnos gastos de funcionamiento y salarios en aproximadamente un 50% de incremento. Que el Poder Judicial le dijo al Gobierno Nacional tienen que cumplirlo porque tienen carácter alimentario, son los artículos 5 y 6, que ajusta salarios y ajusta becas por el índice de precios al consumidor que elabora el INDEC. Estamos pidiendo recomponer los valores que tenía el sistema universitario en el mes de noviembre del 2023.
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0: Atención si vas circulando por la zona de Floresta, Villaluro, porque vas a encontrarte con una restricción sobre el final de la avenida Gaona, justo donde se hace la unión con Juan B. Justo, porque allí una mujer que condució la camioneta perdió el control, embistió el cordón de la plazoleta, justamente que divide ese triángulo que se forma entre Gaona, Juan B. Justo y la avenida Carrasco, volcó la camioneta. Lamentablemente la conductora falleció, estallan los móviles policiales, la camioneta quedó sobre la plazoleta, está allí la carpa que se dispone hasta que lleguen los forenses para hacer su trabajo, pero tenés móviles policiales trabajando con una restricción, con lo cual te vas a encontrar con este operativo de seguridad, insisto, en la unión de Gaona con Juan B. Justo. Esto sobre el final de Gaona, no está afectando la circulación de Juan B. Justo, sí lo que está haciendo es restringir dos carriles de la unión de Gaona hacia Juan B. Justo. Insisto, esto ocurrió hace un ratito, un vuelco de una camioneta, evidentemente una mala maniobra, pega sobre el cordón y termina sobre la plazoleta y allí está dispuesto el vehículo.
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0: 5 de la mañana, 11 minutos. La respuesta de parte del gobierno a lo que fue la movilización universitaria fue de marcha de la oposición y destituyente. Y también hubo respuestas de parte de la política. Por ejemplo, Cecilia Moro, la diputada por Unión por la Patria, sostuvo que el recorte justamente que hace la educación el gobierno es una provocación.
5: Alrededor del consenso que hace muchísimo tiempo se generó sobre la universidad.
4: universidad pública se organizó la vida de las familias argentinas, porque la universidad pública es de todos, es el sueño del progreso, de la movilidad social ascendente, es el hijo del obrero que llega a ser ingeniero, es en muchos casos la primera generación de profesionales.

0: Y además yo creo que la marcha la hizo más contundente la decisión que firma el presidente Milei, Caputo y Adorni de recortar el presupuesto educativo, pero específicamente recortan además el presupuesto de las universidades en 5.000 millones. Una provocación con la firma de Adorni. A mí me hizo acordar mucho al 2001 cuando López Murphy recorta a la universidad pública y la sociedad no se lo permitió.
1: Bueno, para parafrasear con el 2001, falta que recorten 13% de jubilaciones, porque eso también hay que recordarlo, no nos olvidemos, es historia reciente. Y sabemos los recortes, más recortes, más recortes, más recortes, en qué termina, lo tenemos más que claro. Pero también hay respuestas a estos dichos del gobierno por parte de Federico Olivo, rector de la UTN de Córdoba.
2: Había gente, ciudadanos comunes aplaudiendo la marcha. Yo no imagino que esa gente sea destituyente. Me imagino un no docente que cobra 830 mil pesos que esté pensando en instituir el gobierno. Que están pensando en cómo le van a dar de comer a su familia por el trabajo que hacen. Me parece raro. Y respecto a lo del tema político que se discute en las universidades, además, si uno revise la historia de nuestra universidad, en este caso la Universidad Nacional de Córdoba, una universidad muy prestigiosa que está muy cerquita de la nuestra acá en Córdoba, la reforma universitaria nace de un hecho político que es el cogobierno de participación de los estudiantes, porque antes a los directivos de cada universidad los elegía el ejecutivo entre 3 o 4 personas.
1: Sí, será interesante saber en algún momento por qué estar en contra de una decisión y expresar el descontento con una decisión, y cuando es tan masiva, tiene que ser destituyente. Y por qué no atender y escuchar el reclamo, ¿no? Porque parece ser que si no estás de acuerdo conmigo, soy destituyente. Y simplemente por él lo que te estoy expresando es mi desacuerdo, porque entiendo que son decisiones que están mal tomadas. Bueno, por ejemplo, entre los asistentes, esto que decía justamente en este testimonio que estábamos escuchando por parte del rector de la Universidad de la UTN de Córdoba, respecto de quiénes sean los asistentes justamente a la movilización. Allí estuvo también, por ejemplo, el actor Joaquín Furriel.
3: Viene habiendo mucha tensión en relación al presupuesto y me gustan los países que tienen educación pública. Confío en que es la mejor manera de que la sociedad sea cada vez más equitativa, donde las discusiones sean más interesantes. Lo que está pasando es una discusión que, más allá del gobierno que toque, yo quiero acompañar, porque creo en la educación, porque me ha cambiado mi vida y porque espero que le cambie la vida a muchísimas argentinas y muchísimos argentinos.
1: Cinco de la mañana, 15 minutos. El tema de la marcha universitaria también copa la atención de los diarios nacionales. Bae Negocios, por ejemplo, pone como título de portada: masivo reclamo para que se cumpla la ley de financiamiento universitario. Y coincide con la portada de Clarín: masivo reclamo por la ley de financiamiento universitario. Y realmente también impacta la foto de Clarín, porque pone una toma aérea con dron de una Plaza de Mayo colmada, y como suele ocurrir cada vez que hay grandes acontecimientos y se trazan números de asistentes, tanto Diagonal Sur como Avenida de Mayo, como Hipólito Yrigoyen, como la Diagonal Norte, como los laterales, tanto Hipólito Yrigoyen como Rivadavia, están colmados de público. Y esto es lo que hace el número, para establecer la proporción de público asistente, más allá de las cifras, si coinciden o no, es realmente una concentración multitudinaria. No cabe un alfiler y está expuesto en las imágenes. Y no es casual que, por ejemplo, Clarín lo ponga en portada con el título destacado, insisto, coincidiendo con Bae Negocios, que también pone una toma aérea en su portada. Es también impactante la portada de Crónica, también con una toma, en este caso, mucho más amplia, porque podríamos decir que está tomada casi desde la terraza, desde la referencia de la terraza de la Casa de Gobierno, porque toma la parte de atrás del palco montado sobre Plaza de Mayo contra el sector de rejas que dividen de lo que es la explanada de Casa Rosada. Multitudinaria marcha por las universidades es el título que elige Crónica. Muy similar la imagen de portada del diario Popular, también masiva marcha universitaria. El cronista también lo destaca. Tras un masivo reclamo de fondos para las universidades, el gobierno dijo que el acto se politizó y pidió auditorías. Y sí, todo tipo de movilización y manifestación callejera, en este caso, sí, obviamente, tiene un tinte político siempre. Política es estar en la calle, básicamente, hay que decirle a nuestros amigos de El Cronista. Muy similar también la foto aérea que pone La Nación en portada, otro masivo reclamo de los universitarios. Fue un acto opositor, dice el gobierno. Sí, es un acto que se opone a la decisión del gobierno, sí, es una muy buena definición. Argentinazo es el título que elige Página 12 para también mostrar esta foto aérea de la Plaza de Mayo y sus aledaños, colmada en defensa de la ley de financiamiento universitario en su portada, también allí expresado. Han quedado definiciones políticas, recién escuchábamos a Cecilia Moró, Sergio Massa dijo que el país que soñamos se construye con más educación. Ricardo Foster afirmó que Javier Milei detesta la universidad pública porque piensa en un país tercerizado. El filósofo se refirió a las políticas del gobierno para la educación.
4: El gobierno de Milei cree que la Argentina no tiene que tener una universidad pública, que no tiene que tener un sistema científico-tecnológico, porque lo piensa como un país tercerizado, lo piensa como un país desindustrializado. Pero hay un elemento, no es solamente que la universidad sirve en términos de formar profesionales que salen al mercado de trabajo. Lo que también genera la universidad es una visión de mundo, es un modo de establecer vínculos entre las personas.
1: Pero también Ricardo Foster se refirió a que Milei destruyó la conversación pública.
4: Este gobierno ha destruido la conversación pública, ha hecho del lenguaje una cloaca, y la universidad sigue siendo un lugar donde si vos vas a plantear una idea, la tenés que justificar. Hay una facticidad que tenés que demostrar, hay una teoría que tenés que corroborar. No puedes decir cualquier gansada, como dicen todos los días. Yo lo escuchaba a Adorni diciendo que la UBA se quedaba con todo el presupuesto para los hospitales. No sabe lo que es un hospital universitario, lo que significa. No se pueden formar médicos en la Argentina sin hospitales universitarios.
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1: Y salimos un poco de la coyuntura de lo que es este tema central de esta jornada, porque también tenemos que hablar de lo que está pasando con los playoffs del torneo Apertura. El diario deportivo Olé pone bicho de 10 en su portada por el 1-0 a Huracán en un partido durísimo que Argentinos sacó adelante, que definió en el alargue con el cabezazo de Molina. Deberá vencer al Pirata en Paternal, porque claro, un celeste histórico es el otro título por el 2-0 de Gran Unión, que también, por supuesto, estaba, por ejemplo, en portada de La Voz del Interior para destacar el triunfo Pirata. Pero justamente sobre lo que está ocurriendo en estos playoffs del torneo de Apertura, nos amplía Julián Quintero.
6: Belgrano y Argentinos Juniors se metieron en las semifinales del torneo Apertura. En el primer partido del día, el Pirata derrotó por 2-0 a Unión con goles de Sánchez y Hernández para clasificar a la siguiente instancia. Más tarde, el bicho se llevó la victoria gracias al tanto de Molina en el primer tiempo extra. Se estima que esta semifinal se jugará el próximo sábado 16 de mayo en el Estadio Diego Armando Maradona. En la jornada de miércoles, Rosario Central recibirá a Racing desde las 18:45 con el arbitraje de Darío Herrera, mientras que a las 21:30 el Monumental será el escenario del enfrentamiento entre River y Gimnasia y Esgrima de La Plata. El encargado de impartir justicia será Leandro Reichilfer.
1: Y a propósito justamente de estos cuartos de final de la Apertura, se incorporó más tecnología para el VAR. Nos amplía Julián Quintero.
6: Claudio Tapia anunció la incorporación de una nueva tecnología a partir de los cuartos de final del torneo Apertura. El presidente de la AFA aseguró que en esa instancia se utilizarán cámaras Go Line en el VAR, una tecnología usada por la FIFA y la Conmebol que permite saber si la pelota cruzó la totalidad de la línea de meta o si una infracción ocurrió dentro o fuera del área. Este sistema ya se probó en el fútbol argentino durante la Copa de la Liga 2024 y se trata de cámaras ubicadas exactamente a la altura de la línea de gol, lo que permitirá a los árbitros del VAR tener una mayor precisión y efectividad en las decisiones.

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1: Y obviamente el tema que sigue ocupando gran parte de la cuestión internacional, más allá de todo lo que hay en torno al antivirus, es la situación entre Irán, Estados Unidos, Irán que defiende su propuesta de paz pese al rechazo de Donald Trump. Fernanda Cornejo nos amplía.
2: Altos mandos iraníes han afirmado que no hay otra alternativa para poner fin a la guerra en Oriente Próximo que no pase porque Estados Unidos acepte la propuesta presentada por Teherán, y ha alertado de que cualquier otra opción no llevará más que a un fracaso tras otros. Los detalles de la propuesta de Irán, que han trascendido, incluyen un foco en los esfuerzos para poner fin a la guerra en un plazo de 30 días, con garantías contra futuros ataques, una retirada de las tropas estadounidenses de países en la proximidad de Irán, la descongelación de bienes iraníes, el levantamiento de sanciones, el pago de reparaciones por parte de Washington y un nuevo mecanismo para el Estrecho de Hormuz.
1: El líder de Hezbollah, en tanto, amenazó con convertir el sur del Líbano en un infierno y pidió negociaciones indirectas con Israel. Sobre esto nos amplía Fernanda.
2: El líder de Hezbollah amenazó este martes en convertir el campo de batalla en un infierno para las fuerzas israelíes y reclamó sustituir las negociaciones directas entre el Líbano e Israel por un formato indirecto a dos días de que se celebre en Washington una nueva ronda de conversaciones entre ambos países.
1: En tanto, y lo fuimos repasando también en portadas de diarios que repasamos desde las 4 de la mañana, Donald Trump llega a Pekín, la guerra con Irán está en el trasfondo, obviamente temas comerciales, que dialogará con Xi, y allí está también el informe de Fernanda Cornejo.
2: Tras más de dos meses de intensa guerra con Irán, Donald Trump por fin se dirige a Pekín en una visita que en principio debía haber tenido lugar en marzo, pero se vio frustrada por el conflicto en Medio Oriente. La visita del presidente de Estados Unidos, Donald Trump, a China, la primera en casi 9 años por parte de un jefe de Estado norteamericano, ocurre en un momento delicado para Washington. Los impactos de la guerra en Oriente Medio golpean a la economía norteamericana y erosionan la confianza en el consumidor. En la vereda opuesta, el gobierno de Xi Jinping exhibe una mayor cintura económica a pesar del salto de la inflación en abril. Para los expertos, sin embargo, se esperan negociaciones acotadas.
1: En la portada de diarios internacionales, The Guardian hace hincapié en la situación que está viviendo Keir Starmer, el primer ministro británico, en la cuestión política, aunque también hace referencia a esto que recién nos informaba Fernanda Cornejo respecto de que Trump en su viaje a China tiene obviamente las conversaciones con Irán como un tema justamente a desarrollar con Xi Jinping. Y también estas declaraciones que dio a conocer el director de la Organización Mundial de la Salud, en la que insta a los países a prepararse para un aumento de casos de antivirus. También está en la portada del diario británico The Guardian. En los diarios internacionales, por ejemplo, si vamos a repasar los españoles, los diarios de Italia General sorprenden porque varios de ellos tienen en portada a Florentino Pérez, el presidente de Real Madrid, que convocó a elecciones, que va a volver a presentarse, que explotó en conferencia de prensa contra una periodista. Se armó un despelote, en un rato lo vamos a estar repasando también, aunque el País de Madrid pone en portada a Starmer, que desafía a los rebeldes y se niega a dimitir tras el fiasco electoral. Esto lo habíamos anticipado ayer y bueno, está también reflejado no solamente en la portada del País, sino, como te decía, también título principal de la portada de The Guardian. También Florentino al desnudo, dice El Mundo. Obviamente la pésima temporada del Madrid, el bicampeonato del Barcelona, ha acelerado las críticas y esto ha repercutido en todos los medios españoles, porque La Razón también lo pone en portada. También hace referencia a las distintas actividades que se dieron por el Día Internacional de la Enfermería. La situación de Gran Bretaña con Starmer, que se niega a dimitir, está también en la portada de La Razón. La Vanguardia también hace título respecto de los dichos de la Organización Mundial de la Salud, que relajará la cuarentena de los afectados por antivirus si dan negativo, y se conoció que un pasajero español que dio positivo comenzó a tener síntomas de la enfermedad. También anticipa un título que puede tener repercusión importante en el ámbito económico: la inflación se dispara en Estados Unidos al 3,8% por el precio del petróleo. Así que habrá que seguir este tema tema con muchísima atención y está puesto en la portada del diario La Vanguardia.
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1: Miércoles que parece viene un poco más fresco, Luis Armela.
3: El Servicio Meteorológico Nacional emitió alerta amarilla solo para la región sur de la provincia de Tierra del Fuego por vientos entre 40 a 60 kilómetros por hora y ráfagas que pueden superar los 80 kilómetros por hora. En tanto, para la región de Lamba se espera otro miércoles con mañanas frías, temperaturas que rondarán los 9 grados de mínima. Luego mejoran las condiciones con cielo parcial a algo nublado y una máxima de 16 sin pronóstico de lluvias.
1: 5 de la mañana, 27 minutos, 11-23-66-0710, la vía de comunicación entre ustedes y nosotros, oyentes que nos acompañan, a que siempre agradecemos porque los números de audiencia nos acompañan muchísimo, reflejan el gran respaldo que tenemos de parte de ustedes y también de muchos compañeros, colegas que nos escuchan durante la mañana, muchos de ellos yendo a sus otros trabajos. Saludamos a Juana Morín, a Tony Coleman, que son fieles oyentes del Panorama siempre. Siempre noticias. Comentábamos, lo hacíamos en el pase con Jorge Pizarro, ¿no? Esta provocación un poco se analizó de esta forma de parte del gobierno de trasladar la reunión de mesa política que estaba prevista para ayer a las 2 de la tarde a las 4 para que coincida con la marcha universitaria a Plaza de Mayo. Un encuentro al que asistieron Karina Milei, estuvo también obviamente Manuel Adorni, el jefe de gabinete, estuvo Martín Menem, estuvo Eduardo Lule Menem, estuvo el secretario de Asuntos Estratégicos Ignacio De Vit, los ministros Luis Caputo, también Diego Santilli, que por la mañana había estado Diego Santilli también en esta jornada organizada por CRA en la Bolsa de Cereales de Buenos Aires. Los proyectos que piensa enviar al Parlamento el gobierno estuvieron dentro de estas charlas, pero también se conoció que Patricia Bullrich confirmó que el presidente Milei le gritó en la reunión de gabinete.
4: No me corresponde, el presidente tiene una emocionalidad importante y no lo definiría como un grito lo que hizo el otro día. Yo no voy a comentar reuniones de gabinete, las reuniones de gabinete son del gabinete y tienen la intimidad de las cosas que ahí se discuten.
1: Es frase para remera, tengo emocionalidad importante. Es una frase para remera, como para anticipar un poco, ¿no? El que se encuentra con vos, ¿con qué se va a encontrar? Hay que tomar la frase de Patricia Bullrich. Interesante, por cierto. Vamos rumbo a las 5:30 de la mañana, así lo va a indicar el top. Nosotros nos vamos a quedar hasta las 6, acompañándote con el panorama Siempre Noticias.
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0: 5 de la mañana, 31 minutos, te recuerdo, si vas circulando por la zona del barrio de Floresta, que en la avenida Gaona, en lo que es la unión con Juan B. Justo, una camioneta pierde el control, termina subiéndose a la plazoleta, justamente que está emplazada allí, ese triángulo que conforman Gaona, Juan B. Justo y la avenida Carrasco. Bueno, lamentablemente hay una mujer fallecida, el vehículo quedó volcado sobre la plazoleta. Hay una restricción de dos carriles del tramo final de Gaona, justamente por el operativo policial, a la espera de la llegada del cuerpo forense para poder retirar el cuerpo. No está afectando la avenida Juan B. Justo, este siniestro, insisto, sí el tramo final de la avenida Gaona en la unión justamente con Juan B. Justo. Decíamos en los títulos que diputados convocó una sesión especial para tratar la situación de Manuel y de Adorni. Fue solicitada por el legislador Esteban Paulón para mañana a las 14, donde se va a realizar un pedido de informes al jefe de gabinete sobre el uso de fondos públicos sobre su patrimonio, con la intención de comenzar una moción de censura. Ya anticipamos la presencia que se espera de Adorni justamente para mañana en Mendoza, donde va a inaugurar el parque solar más grande del país junto al gobernador Alfredo Cornejo. El Quemado, se llama el parque solar que va a inaugurar mañana Adorni. Pero se dio este encuentro que organizó CRA, la Confederación de Rurales Argentinas, en la Bolsa de Cereales de Buenos Aires en la jornada de ayer, donde asistieron no solamente sectores vinculados con el campo, sino también sectores políticos, sectores del gobierno. Estuvo también el senador por Misiones, Martín Gerling, quien justamente se refirió, él corresponde al PRO, y se refirió al documento que el partido emitió sobre los casos de corrupción que se investigan en torno al gobierno.
1: El jefe de gabinete, creo que ha pasado mucho tiempo, no ha demostrado hasta ahora a la sociedad, por lo menos, sus papeles como le están pidiendo. Me parece que es un daño enorme, digamos. Estamos escuchando el potencial que tiene la Argentina en todos los sectores, un montón de cosas positivas, y sin embargo seguimos hablando de las canillas o las refacciones del jefe de gabinete. Parece una locura lo que está haciendo el gobierno.
0: En este encuentro habló justamente Carlos Castagnani, quien es el titular de Confederaciones Rurales Argentinas, y dijo que la gestión del gobierno es el camino.
2: Creo que el sector nuestro sí confía que este es el camino. Estoy hablando de forma productiva, ¿no? Creemos que se han tomado medidas hacia ese nuestro sector que acompañamos, como la rebaja de retención, eliminación de las retenciones a las economías regionales.
0: También participó el secretario de Agricultura, Sergio Iraeta, y en este caso se refirió a obras de infraestructura para el transporte.
3: Lo que haga falta hacer y lo que esté dentro de nuestras posibilidades para que se pueda producir mejor, lo estamos haciendo. Lo vamos a seguir haciendo. Bueno, la realidad del sector es que la verdad que en su momento pusieron lo que había que poner, que es trabajo, que es inversión. Eso se está reflejando en una cosecha fenomenal de maíz, de soja, una cosecha de trigo que fue récord. Para eso se están concesionando las rutas, ya están en apertura las concesiones, se está trabajando sobre el Belgrano Cargas, sobre la hidrovía, hay muchas cosas que se están haciendo en términos de infraestructura. Por supuesto que falta, por supuesto que cuesta.
0: Quien también estuvo presente fue el gobernador de Río Negro, Alberto Beretilnek, quien se refirió, por ejemplo, al traspaso y provincialización de rutas nacionales como la 22 y 151 para poder avanzar en sus reparaciones.
4: El gobierno ha accedido a transferir las rutas a la provincia, en el caso nuestro, la ruta 22 y 151, que son centrales en nuestra provincia. Estamos empezando la negociación con Vialidad Nacional para ver los alcances de esa transferencia.
0: Cinco de la mañana, 35 minutos, te había adelantado en los títulos que el gremio de los bancarios dispuso un paro nacional para hoy, va a afectar al Banco Hipotecario y al Banco Central, van a cerrar 3 horas antes de lo habitual, van a tener atención al público entre las 10 y las 12 como medida de fuerza por cierre de sucursales y cierre de tesoros en el interior del país. En Diarios Económicos ya te había comentado que tanto Bae Negocios como El Cronista tienen referencia como título principal a la marcha por los reclamos por los fondos de las universidades. El cronista también en su portada consigna que Caputo volverá a medir hoy el riesgo electoral con más oferta de bonos que cruzan la línea de 2027. ¿Se acuerdan de aquel anuncio con bombos y platillos de la gran chance de exportar carne a Estados Unidos? Creo que eran 80.000 toneladas que se hablaba, que supuestamente con eso se justificaba el aumento del precio de la carne en nuestro país, porque estaban derivando las cabezas para el envío a Estados Unidos. Bueno, atente a este título del cronista. Estados Unidos retrasa la baja de aranceles a la carne y desciende alertas entre los frigoríficos argentinos. Che, si no llegan a vender la carne a Estados Unidos, bajen el precio acá, Digo, para tener en cuenta, con los grandes anuncios ribombantes que parece que no terminan llegando. Está en la portada del diario El Cronista de hoy. Bae Negocios, además, en su portada tiene otros títulos vinculados con el tema universitario. Educación, las transferencias a universidades cayeron un 30% real en 3 años. Petovelo negó las acusaciones de desfinanciamiento. El documento final le pidió a la Corte Suprema de Justicia que frene el incumplimiento. También habla de la reunión de la mesa política, que recién repasábamos, con tensiones internas. La mesa política se volvió a reunir. Y un título en el ámbito internacional, pero relacionado con la economía, que pone Bae Negocios. Estados Unidos ya gastó 29.000 millones de dólares en su ofensiva contra Irán. Portada de Bae Negocios y del cronista para este miércoles 13 de mayo.
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0: Y parece ser que otro anuncio rimbombante, que era la posible llegada de Paulo Dybala a Boca, se diluye. Nos lo amplía Julián Quintero.
6: Paulo Dybala más cerca de renovar con la Roma que de llegar a Boca. Luego de la insistencia del entrenador Gianpiero Gasperini, el argentino cuenta con una oferta de renovación de contrato sobre la mesa. La misma incluye una reducción importante del salario y un año más de contrato. Ahora, quien tomará la decisión será Dybala, que seguramente pondrá su vida personal sobre la balanza, sumado a la insistencia de su ex compañero Leandro Paredes, quien busca convencerlo para llegar a Boca.
0: Cinco de la mañana, 38 minutos. Bajó un poquito más la temperatura en el comienzo de esta jornada en Buenos Aires y alrededores, porque, claro, se hace sentir el viento del sector sur, así que abrigate si estás por salir de casa, porque se siente un poquito más. 9 grados 7 décimas la temperatura, y ahora sí, como estamos por debajo de los 10 grados, se mide sensación térmica. 8 grados 4, viento del sector sudeste a 10 kilómetros por hora. Una jornada soleada, pero con apenas 16 grados de máxima. Se espera para hoy porque va a haber persistencia del viento del sector sudeste a lo largo de toda la jornada. La Cámara Federal unificó en la jueza Capuchetti las causas por los créditos del Banco Nación a funcionarios. Resolvió que concentre las investigaciones vinculadas a los préstamos otorgados por la entidad y cuestionó una denuncia presentada por el empresario Francisco Sauer. El peronismo busca hacer opción de gobierno para enfrentar a Javier Milei. Esto justamente lo planteó el ministro de Desarrollo de la Comunidad Bonaerense, Andrés Larroque, aquí en Radio 10.
7: Tener las personas que puedan encarnar de mejor manera esas expectativas. Y en esto, cualquier diferencia o matiz que pueda tener algún dirigente, más que límites, creo que lo que nosotros tenemos que buscar es poder convocar a todos los sectores que tengan una mirada en términos de soberanía, de producción, de trabajo, poder generar una propuesta y después, bueno, tener las personas que puedan encarnar de mejor manera esas expectativas.
0: La justicia confirmó las identidades de otras 17 víctimas de la dictadura halladas en La Perla. Esto lo vimos reflejado también en portada de La Voz del Interior y también en la portada de los medios catamarqueños, porque una de esas víctimas es de ese origen. Y en este caso, quien habló, por ejemplo, es la hija mayor de Delmiro Cruz Bustos, una de estas víctimas identificadas mientras sostenía justamente la foto de su padre.
8: Enarbolaban su foto con mucho orgullo y no era yo. Entonces me llegué a ellos y les pregunté y les dije, Esa persona que ustedes llevan en la foto es mi padre. No les puedo explicar la revolución que se sintió en ese momento, que mis hijos lo dicen hasta hoy. Era como si fuera un rockstar. Era la hija de alguien que para ellos era un orgullo, un ejemplo. Entonces quiero darle gracias a todas esas personas que mantuvieron su memoria fuera de nuestra familia y decirles que si los quisieron ocultar en lo más oculto de la tierra, la verdad salió a luz.
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0: Me tendrán que echar a tiros. Desconcierto. Real esperpento. Delirante. Son los títulos de Mundo Deportivo, de Sport, del diario Marca, del diario AS. Repasamos también portadas de medios generales de España. ¿Quién es el protagonista de estos títulos? Florentino Pérez, el presidente del Real Madrid. Nos amplía Julián Quintero.
9: Explosiva conferencia de prensa de Florentino Pérez anunciando el llamado a elecciones. El actual presidente del Real Madrid informó que no renunciará a su cargo, invitó a todos los que quieran a presentarse y aseguró que él se presentará para defender a los intereses del club. En el medio de una crisis interna en el plantel, Florentino hizo una fuerte defensa de las asociaciones civiles por sobre las sociedades anónimas deportivas y manifestó que el Real Madrid es el club más prestigioso del mundo.
0: ¿Quieres más? Esto decía Florentino Pérez.
10: Y lamento decirles, porque me cuentan por ahí, que no voy a dimitir, sino que les he pedido a la Junta Electoral que inicie el proceso electoral para las elecciones a la Junta Directiva, a las que nos vamos a presentar esta Junta Directiva actual. Porque yo tengo, de verdad, tengo el apoyo de todos los socios del Real Madrid y por eso quiero que haya elecciones. Y yo me quiero presentar, y nos vamos a presentar, y yo voy a decir la verdad de lo que pasa.
0: Y nos quedamos en el ámbito internacional porque el Dibu Martínez, arquero de la selección argentina, seguramente titular de este próximo mundial que se viene, parece ser que es el apuntado por el Liverpool para llegar en esta próxima temporada. Nos amplía Julián Quintero.
9: Liverpool busca arquero y el Dibu Martínez sería el principal apuntado. Según informó el sitio Team Talk, con la posible salida de Alisson a la Juventus, el equipo inglés suma nombres para ir a buscar en el próximo mercado de pases y el argentino sería un firme candidato. Otras opciones que aparecen son la de James Trafford, suplente en Manchester City, y Lucas Chevalier, del PSG. El Dibu estuvo cerca de jugar en el Manchester United en enero, pero finalmente las negociaciones no llegaron a buen término y siguió en el Aston Villa, donde tiene contrato hasta mediados de 2029.
0: Cinco de la mañana, 43 minutos. Ya te habíamos dicho que Clarín en su portada tenía como título principal masivo reclamo por la ley de financiamiento universitario. También subsidios a las importaciones de gas para evitar que suba la inflación. Fíjense qué curioso, ¿no? Por un lado, se subsidia las importaciones de gas para frenar la inflación y por otro lado, se va a tratar quitar el beneficio de la zona fría a aquellos sectores que están más desprotegidos desde el punto de vista de infraestructura, que requieren, por ejemplo, de gas en garrafa para poder calefaccionarse. No, fíjate el contraste. Caputo faltó a la mesa política del gobierno. Bullrich se fue antes, dice Clarín. Maniobras con el dólar K, embargan a Migueles y a Pichirilo. La ex fiscal del caso Nisman fue procesada por encubrimiento. Todo esto está en la portada de Clarín. También La Nación se hace eco de esta decisión de la justicia del juez Julián Ercolini de procesar a Fein por alterar la escena de Nisman. En realidad no es procesamiento por alterar, según el juez no preservó la escena, algo que está bastante discutible. De hecho, nuestro compañero Tony Coleman es uno de los que más sabe justamente del tema, sobre esta cuestión. Lo pone La Nación en portada. Pero atención a un título que tiene en portada La Nación y está vinculado con una reunión que habíamos anticipado se iba a dar ayer entre los cancilleres de Uruguay y de Argentina. Y en este encuentro el título que pone La Nación es Uruguay reubicaría una planta industrial ante un planteo de la Argentina. Esta planta de hidrógeno verde que está proyectada en Paysandú y que provocó importantes protestas desde la gente de Colón en Entre Ríos, y este encuentro que hubo entre Pablo Kirne y Mario Lubetkin en Montevideo para tratar de descomprimir este clima de tensión que se ha generado y que en principio podría llevar a una confirmación de una mesa de negociación que encuentre una alternativa ante este reclamo, y está poniendo a La Nación en portada como una de las chances que puede haber algún tipo de reubicación. Títulos de Clarín, títulos de La Nación para sus portadas de este miércoles 13 de mayo.
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0: 5 de la mañana, 47 minutos, ya te había comentado que Página 12 también le dedicaba a la marcha federal universitaria gran parte de su portada bajo el título Argentinazo, con una panorámica de la Plaza de Mayo colmada. 1,5 millones de personas salieron a las calles en todo el país en reclamo por la ley de financiamiento universitario que Milei se niega a aplicar, condenando a muerte al sistema que enorgullece desde hace décadas a los argentinos. La Plaza de Mayo y todo el centro porteño se vieron desbordados por la multitud, una escena que se repitió en las principales ciudades del país. También en la portada de Página 12, la tranquilidad de aparecer, y esto está vinculado justamente con algo que presentábamos en el panorama y que repasamos también en portada de Diarios del Interior, esta identificación de otras 17 víctimas de la dictadura, desaparecidos, restos encontrados en el campo de concentración de La Perla, donde funcionó el campo de concentración de La Perla en Córdoba, y justamente la terquedad de aparecer. El juez federal de Córdoba, Hugo Baca Narvaja, informó que el equipo de antropología forense identificó los restos de 17 personas desaparecidas en La Perla, la historia de tres parejas. Bueno, testimonio de la hija de uno de los identificados que escuchábamos recién aquí en el panorama Siempre Noticias. También en la portada de Página 12, cascada de criptomonedas en 2024, Adorni manejó al menos $80,000 en dos billeteras virtuales que no declaró. Sus gastos suman ya casi $1,000,000. Y la resistencia cultural, el balance que Silvina Friera hace de lo que fue la edición número 50 de la Feria del Libro, también en la portada de Página 12, en su edición de este 13 de mayo.
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0: Y no nos olvidamos de Franco Colapinto, de la Fórmula 1. Se viene el Gran Premio de Canadá. Nos amplía Julián Llanamea.
2: Luego de lo que fue su mejor resultado en la Fórmula 1, Franco Colapinto no se relajó y 48 horas después del Gran Premio de Miami, viajó a Enstone para seguir trabajando en el simulador de manera de llegar lo mejor preparado para la quinta fecha de la temporada. Esta carrera se correrá entre el 22 y el 24 de mayo en el Gran Premio de Canadá en el circuito Gilles Villeneuve. Colapinto buscará seguir sumando puntos y ascender en el Campeonato Mundial de Conductores, en el que hoy se ubica en la undécima colocación. Mientras tanto, en Europa afirman que Alpine podría cambiar su principal sponsor para 2027. Gucci tomaría ese lugar en un acuerdo que oscilaría entre 30 y 60 millones de euros. Más allá de lo económico, esto cambiaría el color de los monoplazas, ya que dejaría el actual rosa predominante. Le daría una mayor exposición mediática al equipo y sus integrantes tendrían indumentaria premium. Todo muy glamour, al estilo de la Fórmula 1.
0: 5 de la mañana, 50 minutos. El Diario Popular, además de dedicarle gran parte de su portada a la masiva marcha universitaria y al deporte y a los resultados del fútbol, con el bicho que se metió a la semi, fiesta del Belgrano que eliminó a Unión, también destaca en su portada que una familia porteña necesitó más de 1,5 millones de pesos para no ser pobre. Y te complemento este título con el dato que las canastas que determinan en la ciudad de Buenos Aires la línea de pobreza y de indigencia subieron por debajo de la inflación en el cuarto mes del año. Hablando de números de la economía, Loma Negra está golpeada por la caída de la actividad. La cementera más grande del país va a apagar su principal horno hasta noviembre. La empresa atribuyó la decisión al alto costo del gas y al exceso de insumos acumulados. Y el sindicato del sector advierte que la extensión de esta parada no tiene precedentes. Nos metemos en el ámbito judicial porque desestimaron la denuncia del gobierno contra los periodistas Luciana Geuna e Ignacio Salerno por supuesto espionaje. Recuerdan, ¿no?, aquel escándalo por una filmación que motivó el cierre de la sala de periodistas de Casa Rosada. El fiscal Gerardo Polichita sostuvo que no hubo delito al filmar el interior de la Casa Rosada con lentes inteligentes. La denuncia había sido promovida por la Casa Militar con el argumento de que los periodistas habían puesto en riesgo la seguridad nacional. Ya repasamos en la portada, por ejemplo, de La Nación, esta decisión de el juez Julián Ercolini de procesar a la exfiscal Viviana Fein por encubrimiento agravado en la causa por la muerte de Alberto Nisman. Considera que contaminó la escena del departamento porque permitió que decenas de personas recorrieran el lugar sin ningún tipo de cuidado y que eso pudo alterar la escena que se veía en el departamento. Y en el ámbito judicial también recordamos que elevaron a juicio oral al gendarme acusado de dispararle a Pablo Grillo. La jueza María Servini cerró la etapa de instrucción en cuanto a la responsabilidad de Héctor Jesús Guerrero, pero además ordenó extraer testimonios de la causa para continuar la investigación sobre la cadena de mando. Un poco pasó desapercibido lo que fue una nueva jornada en el juicio que se sigue por la muerte de Diego Maradona en los tribunales de San Isidro, porque prácticamente la atención durante la jornada del martes estuvo centrada en todo lo que fue la previa y luego la cobertura de la marcha federal universitaria. Pero declaró un cardiólogo que Diego Maradona tenía hipertensión, complicó al médico Leopoldo Luque, era su médico de cabecera, dijo Marcos Correa. También declaró el médico Oscar Franco, y ahora, bueno, se pasó un cuarto intermedio hasta mañana jueves, cuando se va a desarrollar la décima audiencia. Si vos estás en el barrio de Villa Devoto y alguna vez tuviste una sustracción del vehículo, te lo abrieron mediante el uso de inhibidores, atención, porque detuvieron una banda de robacoches, 21, 30 y 36 años, que acumulan varias condenas. Esto, entre otras cuestiones, operaban en la zona de un supermercado muy conocido, que está allí cerca del shopping, ahí en la zona de Desaguadero y José Pedro Varela. Actuaban con inhibidores también en el shopping. Así que, bueno, esta banda fue detenida en las últimas horas. También dato que sumamos a nuestro panorama Siempre Noticias.
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0: Entre tanta Copa, que Libertadores, que Sudamericana, que los playoffs del torneo Apertura, no dejamos descuidada la Copa Argentina, porque hay un partido que resta para continuar los 16avos de final, y nos amplía Julián Quintero.
3: Un solo partido para continuar los 16avos de final de Copa Argentina. Desde la 16:15, Platense enfrentará a San Martín de San Juan en esa instancia del certamen nacional. El encuentro se disputará en el estadio Alfredo Beranger de Temperley y con el arbitraje de Bruno Miconi. Quien logre clasificar a los octavos de final esperará por el ganador del duelo entre Lanús e Instituto.

0: Si te estás preparando para salir de casa, abrigate, porque 9 grados 7 décimas es la temperatura, con cielo despejado. Claro, comenzó a medirse la sensación térmica, que es de 8 grados 4 décimas, porque se mantiene la acción del viento del sudeste, ahora con un poco más de intensidad, 10 kilómetros por hora, según lo que nos viene refiriendo el Servicio Meteorológico Nacional. Pero atención, porque en el conurbano se siente mucho más el frío, por ejemplo, en la zona de Ezeiza, 5 grados 3, 4, 2, la térmica, y atención porque tanto en la zona de Ezeiza, también en la zona de Gran La Plata, en algunas zonas de las afueras de Rosario, San Nicolás, trayecto de la Ruta 9, se están registrando neblinas a esta hora, así que ojo con la reducción de visibilidad porque se está haciendo ostensible al menos hasta que levante el sol allá por cerca de las 8 de la mañana. Pero frío, para abrigarse esta jornada se espera con sol la tarde, pero la persistencia del viento del sector sud-sudoeste va a hacer que se sienta el fresco y no tengamos una temperatura máxima superior a los 16 grados, según lo que nos viene anticipando el Servicio Meteorológico Nacional. Y además, te recuerdo a nivel tránsito, si vas transitando por la zona de Floresta, que en Gaona, justo en lo que es la unión con Juan B. Justo, volcó un vehículo luego de impactar contra el cordón, se subió a la plazoleta, lamentablemente hay una mujer fallecida, alrededor de 30 años, el vehículo quedó volcado sobre la plazoleta, están a la espera del cuerpo médico forense, la morguera para retirar el cuerpo, y hay restricción de dos carriles allí, justamente la unión de Gaona con Juan B. Justo. Afecta a quienes van hacia Liniers, no afecta a Juan B. Justo, quienes transitan hacia Palermo, pero vas a encontrarte con el operativo de seguridad allí en la zona.
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0: La situación es crítica, así ha sido la conclusión del documento que se leyó en el cierre de la marcha federal universitaria para reclamar que el gobierno cumpla con la ley de financiamiento para el sector. El gobierno, por su parte, minimizó la marcha y aseguró que estuvo impulsada por el aparato de la oposición. Sergio Massa, por supuesto, por su parte, sostuvo que el país que soñamos se construye con más educación. En medio del caso Adorni y en medio de la marcha a Plaza de Mayo se reunió la mesa política del gobierno. Santiago Caputo no participó, Patricia Bullrich se fue antes, no hubo foto oficial. Se espera sesión especial en diputados este jueves para que Adorni dé explicaciones sobre su patrimonio. Atención a lo que va a pasar hoy en el Senado con el tratamiento de la ley de zona fría, este impulso para quitar los subsidios para todos los sectores que están afectados por el invierno crudo, por la falta de infraestructura, y que hay mucha preocupación por las zonas que se verían afectadas y esto impactaría de lleno en las tarifas de gas domiciliaria en caso de aplicarse. También la visita de Donald Trump a China se debe ser seguida con mucha atención. Hoy habrá definición de los nuevos semifinalistas, que ya por un lado están Belgrano y Argentinos, por otro se definirá entre River, Gimnasia y Rosario Central Racing, los otros dos, pero con novedades en River, porque por ejemplo Franco Armani fue convocado a ir al banco de suplentes. La decisión de Eduardo Coudet en cuanto a la lista de jugadores que presentará esta noche para recibir a Gimnasia y Esgrima La Plata. Ariel Maggiore ha estado en la puesta en el aire, Fernando Pablucci en la producción, Leandro Escarzanti en la edición, Carlos D'Andrés en la redacción, la participación de Fernanda Cornejo en Internacional, con Julián Sanamé, Julián Quintero, los Julianes en la información del deporte, todo el equipo del Siempre Noticias de Radio 10 trabajando para estas dos horas a plena información que te proponemos cada día con el panorama Siempre Noticias. Te quedas en la continuidad de Radio 10, ya llega Gustavo Silvestre y todo su equipo para compartir mañana Silvestre. Nosotros nos reencontraremos mañana jueves a partir de las 4. Abrígate, 16 la máxima para hoy, con sol, que tengas lindo miércoles. Chau.
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0: Buen día para todos y para todas. Bienvenidos a este miércoles 13 de mayo del 2026, 6 de la mañana, dos minutitos. Atenti porque hoy vuelve a sentirse el frío, ¿eh? Hay viento, hay bastante viento, ¿eh? Y eso hace que se sienta el frío en esta mañana. Así que hoy bien vale una chalina para protegerte la boca. Tenés que caminar para ir a tomar el subte, el colectivo, el tren. Así que a cuidarnos, porque en estos tiempos los primeros fríos que se notan y hay que cuidarse mucho, ¿eh? Bueno, aquí estamos, renovados. Bueno, después de también, por supuesto, la imponente marcha ayer a lo largo y a lo ancho de la Argentina, una Argentina movilizada, una Argentina que no tiene que cesar en la movilización frente al sadismo y la crueldad de este gobierno. Bueno, retempla los ánimos, sobre todo ver a la juventud volcadas en defensa de la educación pública, en defensa propia. Así que bueno, hay mucha información judicial también en esta mañana. Te vamos a ir contando, compartiendo, analizando con todos ustedes, por supuesto, que son indispensables en esta gran comunidad de Mañana Silvestre, donde quieran que estén, ¿eh? Despertando a esta hora en cada pueblo, ciudad, mojón de esta nuestra querida República Argentina y la comunidad de Mañana Silvestre en el mundo, tan fiel también, ¿eh? Esta locomotora que ya enciende los motores, se pone en marcha, imparable, imbatible, hasta las 10 de la mañana, ¿eh? Con buen talante y con mucha información. Muy buen día, señora Weise.
1: Pero buen día, señor Gustavo Silvestre. Buen miércoles. Frío, el aire está helado, pero estamos con 9 grados 2 décimas de temperatura en Capital Federal ahora. La humedad es del 81%, viento del sector sur apenas a 4 kilómetros por hora, pero del sur y se nota el cielo que está despejado. Y debo decirte que el pronóstico nos está hablando hoy de una máxima mucho más baja que la de ayer. Ayer estuvo divina la tarde.
0: Muy hermosa. Linda. Qué linda tarde.
1: Muy
0: hasta
1: linda.
0: Eso se prestó para la marcha.
1: Porque, totalmente.
0: Viste, son esas tardes que te daban ganas salir a caminar.
1: A caminar, cuadras y cuadras. Sí. 16 la máxima para el día de hoy, con cielo algo a parcialmente nublado, así que por ahí vamos a andar por los 16 de máxima.
0: Bueno, no demasiado.
1: No es tanto,
0: ¿eh?
1: No es tanto.
0: 9 grados ahora.
1: Sí.
0: Y seguramente hacia las 8 de la mañana
1: se va a notar
0: va
1: un poco
0: más,
1: ¿eh?
0: Bien, numeritos de la quiniela de anoche.
1: Vamos repasando las nocturnas, arrancamos por la ciudad de Buenos Aires, salió anoche el 9749, a la cabeza la carne, el 49 en Ciudad de Buenos Aires. ¿Qué pasó en la nocturna en Provincia de Buenos Aires? Encontramos a tope de pizarra el 4001, el 01, el agua, allí en la bonaerense. Vamos a la Lotería de Santa Fe para decirte que el primer premio corresponde al 2411, el palito, el 11 en la nocturna
0: palo,
1: de Santa
0: palo,
1: Fe.
0: Palo, palo, palito, palo, palo, palito, palo,
1: Sí, me encanta, el palito en Santa Fe. ¿Qué pasó en Entre Ríos anoche? 8411. 84, la iglesia, el 84 en la nocturna de Entre Ríos. Vamos a Córdoba, salió como primer premio el 4049. Otra vez la carne, mirá, en Córdoba, al igual que en la ciudad de Buenos Aires anoche, el 49 a la cabeza. Cerramos con la tómbola uruguaya. En Montevideo salió anoche el 650, el pan, el 50 allí en Uruguay.
0: Y el santoral de este miércoles.
1: Bueno, cada 13 de mayo, Gustavo, hay que recordar que la Iglesia Católica celebra a Nuestra Señora de Fátima, una de las advocaciones marianas más extendidas y más queridas en el mundo católico. Fue el 13 de mayo, pero de 1917, cuando la Madre de Dios se apareció por primera vez a tres humildes pastorcitos en Cova de Iría, en Fátima, en Portugal. El 50, el pan. El 50 allí en Uruguay.
0: Y el santoral de este miércoles.
1: Bueno, cada 13 de mayo, Gustavo, hay que recordar que la Iglesia Católica celebra a Nuestra Señora de Fátima, una de las advocaciones marianas más extendidas y más queridas en el mundo católico.

0: Responde a los constantes pedidos de la Virgen a que sea rezado por todos los católicos, especialmente para que haya paz en el mundo, ¿eh? En nuestro canal de YouTube, allí estamos viendo, pero ¿sabes lo que estamos viendo, no? La transmisión oficial desde el Santuario de Nuestra Señora de Fátima en Portugal, donde se van a estar realizando celebraciones durante todo el día. Eso está pasando ahora, en este momento, en Portugal. Mirá qué belleza.
1: Hermoso. Estamos en vivo. Seguramente, ¿eh? No, esto debe haber sido de anoche, cuando claro. Se iniciaba la procesión, ¿no? Porque es imponente, es hermoso. Yo tuve la posibilidad de ir hace 2 años cuando estuve en España. Y es imponente la plaza, la iglesia y el lugar de la aparición, que se ha guardado y se ha preservado con una humildad, pero realmente hermoso, hermoso. Y la imagen es tan, tan frágil, ¿no? Daría la impresión, sí. Tan frágil uh-huh. Esa imagen de la Virgen de Fátima, que bueno, bajo esa advocación en esta mañana nos ponemos
0: pueden
1: aquí
0: seguir
1: en Mañana Silvestre.
0: Todo a través del canal uh-huh. De YouTube del Santuario de Nuestra Señora de Fátima en Portugal, pueden seguir todas las actividades y celebraciones durante todo
1: muy,
0: el día.
1: Es imponente, muy, muy imponente. Lindo. Bueno, qué hermosa imagen además, uh-huh. Muy linda la imagen, ¿eh? Muy bien, 6:08, primer informe sobre el estado del tránsito en la ciudad de Buenos Aires, el funcionamiento de los servicios públicos, los accesos, toda la información con Cristian Romero. Buen día, Cristian.
2: Gustavo, muy pero muy buenos días. Atención a los conductores, una madrugada con muchísimos incidentes viales, 7 incidentes viales en lo que va de la madrugada. Muchísimos dentro del ámbito de la ciudad de Buenos Aires, uno fatal, un choque y vuelco ocurrido en Gaona y Juan B. Justo, una mujer murió al volcar su vehículo. Se está trabajando en el lugar, están realizando las pericias correspondientes. Tenemos que hablar también en Monroe, y ante la Aguirre se registró un choque de 2 motos más temprano también en Delepián y La Razaba, en dirección a Capital, un choque de 2 autos, varios incidentes. Durante toda la madrugada, Libertador y Sarmiento, chocaron 2 motos. Bueno, así estuvo toda la madrugada, Gustavo. A salir con atención, por favor, en esta jornada. Un tránsito que es intenso sobre la General Paz en la zona de Villa Devoto. Se va cargando Panamericana, pero por ahora avanza bien. Buenos Aires, La Plata, sin inconvenientes. Se carga Richeri al continuar por Delepiane. Recordamos que hay achique de calzada por obras. Y en cuanto a los servicios, los trenes operando sin cancelaciones, Gustavo.
1: Muchas gracias, Cristian, ¿eh?
2: Hasta luego.
1: Hasta luego. Bueno, rápidamente vamos a los titulares de los diarios, que obviamente tienen como tema central la marcha enfocada en distintos puntos, pero la marcha de ayer, ¿no? Masivo reclamo por la ley de financiamiento universitario, dice Clarín, que, bueno, no le quedó otra cosa a Clarín y a todos los diarios que poner en tapa la foto imponente ayer de una Plaza de Mayo desbordada, las laterales, las diagonales, todo repleto de gente, ¿no? En la multitudinaria marcha se pidió la aplicación de la ley aprobada 2 veces por el Congreso. Se sumaron figuras de la política, sindicalistas y dirigentes. El gobierno llevó el conflicto a la Corte, que creo que... Ariel, buen día, ¿eh? Ariel, ¿cómo estamos?
3: Buen día, Gato.
1: ¿Que ya tiene la Corte para tratar el tema, puede ser? ¿Cómo es eso?
3: Así es, puso la Corte el tema para su tratamiento. Lo pueden resolver de buenas a primeras. Se espera un rechazo al planteo que está haciendo el gobierno y que la Corte diga cumplan con la ley, uh-huh. ¿No? Una desestimación del planteo, un 180, lo más habitual incluso en las estadísticas de las resoluciones de la Corte, y todo sigue como estaba, que es una ley sancionada por el Congreso, ratificada en primera instancia, ratificada en segunda instancia, con medidas cautelares a favor del Consejo Interuniversitario, y después vemos el fondo, si quieren, cómo se hace habitualmente.
1: Claro, bueno, hoy hay mucha información judicial, ¿eh? Así que atenti, que acá con Ariel lo vamos a estar comentando. Bueno, otros títulos del diario Clarín: subsidios a las importaciones de gas para evitar que suba la inflación. Caputo faltó a la mesa política del gobierno, Bullrich se fue antes. Maniobras con el dólar K, dice Clarín, ¿no? Esto es como la causa dólar futuro, todo, ¿eh? Todo tienen que inventar para sopesar ahí la balanza con los casos de corrupción, que ya se olvidó Clarín de Adorni, ¿eh? Y la ex fiscal del caso Nisman fue procesada por encubrimiento. La verdad que esto es una vergüenza del fiscal Tardiano, que acá tiene apuro en una causa que lleva 10 años, política obviamente, y que para el caso Libra, ahí la duerme. Acá ha procesado una

0: fiscal realmente, bueno, bastante bochornoso. El diario La Nación, otro masivo reclamo de los universitarios, fue un acto opositor, dice el gobierno, la verdad. Bueno, a esta hora no conviene ni adjetivar. Imponente. Procesan a Fey por alterar la escena de Nisman. Manzano y Vila a un paso de comprar las estaciones de Shell. Mira vos, Manzano y Vila, cómo progresan con este gobierno. Manzano y Vila a un paso de comprar las estaciones de Shell. Uruguay reubicaría una planta industrial ante un planteo de la Argentina. Está proyectada en Paysandú y generó protestas en Colón, reunión de los cancilleres. Página 12, Argentinazo, título de página 12 hoy. 1,5 millones de personas salieron a las calles en todo el país en reclamo por la ley de financiamiento universitario que Milei se niega a aplicar. Ya lleva 204 días el gobierno, este presidente, sin aplicar la ley. Yo me preguntaba anoche cómo se puede llamar a un presidente que no aplica la ley. ¿Qué se puede pensar de un presidente que no aplica la ley? Bueno, este presidente que está ya al margen de la ley. Bueno, y también crónica, multitudinaria marcha por las universidades y Diario Popular, que, bueno, con una foto también crónica en tapa imponente de la marcha de ayer, ¿no? Y Diario Popular, que también tiene una foto realmente enorme, enorme, de lo que fue. Clarín y La Nación tienen la misma foto, que la circunscriben bastante ahí, como diciendo, ahí, a Plaza de Mayo. En cambio, Diario Popular y Página 12 y Crónica tienen una foto mucho más amplia, que se ve la imponencia de la gente en la calle. Muy similar a la del 24 de marzo, realmente muy similar. Bueno, la tapa del diario deportivo Olé, bicho de 10, 1-0 a Huracán, 1-0 a Huracán. Tomás grita el único gol de la noche. Argentino sacó adelante un partido durísimo que definió en el alargue con cabezazo de Molina. Para llegar a la final deberá vencer al Pirata en Paternal. 2-0 a Unión, un celeste histórico. Tras ganar el clásico, Belgrano sigue de fiesta y se metió en semifinales. Hoy 21:30, una noche monumental con Armani. ¿Vuelve Armani? Ah, no, con Armani en el banco. River recibe al Gimnasia y a las 18:45 este cuarto gigante en Arroyito, el central de Di María frente al Racing de Maravilla Martínez. Tapa del diario deportivo Olé. 6:16, Juan Estrano, buen día, ¿cómo estamos? Primer título para esta mañana.
1: Buen día, Gato, buen día para todos y para todas. Un puñadito de números nomás para dar marco a la inmensa movilización que se vivió ayer, no solamente en la ciudad de Buenos Aires, sino en muchas ciudades del país. Lo que hay que revertir, la situación actual a la que el gobierno ha llevado a las universidades públicas. 41,6% de recorte presupuestario acumulado a esta altura respecto de 2023. Un recorte adicional sobre obras para 13 universidades, 5.303 millones de pesos. Salarios más de un tercio abajo de lo que percibían o podían comprar en el año 2023, tanto de docentes como de no docentes, y el éxodo que generó eso en materia de profesionales al frente de los cursos. En algunas facultades de la UBA, hasta 20% del plantel docente se ha perdido. Y la situación crítica de los hospitales universitarios, que deberían haber recibido 80.000 millones de pesos, pero que el propio Alejandro Álvarez, subsecretario de Políticas Universitarias, confesó que no ha distribuido nada.
0: Bien, Ariel, vamos con otro título, que hay mucha información judicial hoy y importante, importante además para comentar.
2: Y mientras todo esto pasa en la República Argentina, quien se sigue tomando el tiempo del mundo es el jefe de gabinete, Manuel Adorni, que está dibujando su declaración jurada que todavía no presenta. Y ayer, averiguando el por qué no presenta, y nos enteramos o entendimos cuál es la razón, y es que el fiscal Gerardo Policita sigue recibiendo información. Y estamos en un juego de la gata y el ratón. Adorni debería ya haber presentado toda la información de su declaración jurada, pero evidentemente sabe que hay data importante que está arribando a la fiscalía y entonces espera hasta ver a dónde llega el fiscal. Hoy les vamos a contar hasta dónde está llegando el fiscal Policita, que cada día recibe información, alguna de ellas incluso información secreta.
0: 6 de la mañana, 18 minutos, es una mañana fría en la ciudad de Buenos Aires, hay mucho viento, así que precaución, prevención para salir de tu casa, ponete hoy una chalina, chal, para también taparte la boca.
3: 9 grados en este momento, 2 décimas, 9.2 la temperatura en Buenos Aires, 82 el porcentaje de la humedad, el viento es del sector sudoeste a 4 kilómetros por hora.
0: Vamos con otro título, Juan.
1: Una foto, te diría, de la crisis que atraviesa uno de los sectores claves de la economía, como la construcción y sus industrias derivadas. La principal cementera del país, Loma Negra, va a pagar uno de los hornos de su principal planta en Olavarría hasta el mes de noviembre. Sí, durante 6 meses.
0: La compró hace poco Marcelo Minli.
1: Exactamente. Exactamente.
0: Hace muy poco que la compró.
1: La empresa aduce que está asociado en parte a los altos costos del gas, una industria obviamente muy dependiente del gas, pero también a un sobrestock que tiene de productos. Claro, además, lo que pasa es que no se mueve la construcción.
0: Claro, el parate de la construcción, ahí está. Debe ser la cementera más importante de la Argentina.
1: Es la más grande de Argentina.
0: Esa es la foto de la Argentina de hoy.
1: Totalmente. Y a punto tal, no es un caso aislado, Gato, que la segunda cementera más grande del país, hablamos de Holcim Argentina, presentó un balance con pérdidas en el primer trimestre de este año. Después vamos a profundizar en esta situación porque muy elocuente del momento que está atravesando uno de los sectores más relevantes en materia de generación de empleo.
0: Bien. Bien, a las 6:19 nos vamos al encuentro de Loisa Armela para que nos ilumine sobre el estado del tiempo, cómo va a seguir este miércoles en las próximas horas. Buen día, Eloisa.
4: Buen día, Gustavo. Buen día a todo el equipo de Mañana Silvestro. Bueno, siguen en general las condiciones estables de tiempo en la mayor parte del territorio argentino, con el ingreso de este aire frío desde la Patagonia hacia la zona central de nuestro país, provocando hoy un nuevo descenso térmico en algunas provincias centrales. Por ejemplo, la costa atlántica es uno de los pocos lugares que hoy espera algunos chaparrones, entre la tarde y la noche, con ambiente bastante fresco. En el resto de la zona central del país se espera cielo parcialmente nublado y temperaturas máximas entre los 15 y 20 grados. En tanto, la franja norte de la Argentina va a presentar tiempo más soleado y agradable, con máximas de hasta 25 grados en las provincias del noroeste, pero la Patagonia, cesaron las alertas en la parte sur, pero continúa el frío, ventoso y con precipitaciones intermitentes entre Tierra del Fuego y la costa de Santa Cruz. ¿Qué pasa en el AMBA? Bueno, hoy vuelve a presentar viento del sur, provocando un leve descenso de temperaturas, con mínimas entre 8 y 9 grados y máximas entre 16 y 17, me animaría a decir, El cielo se va a mantener entre algo a parcialmente nublado, sin pronóstico de lluvias, por lo menos hasta el próximo viernes, Gustavo.
0: Muy bien, muchas gracias.
4: A usted.
0: Hasta luego. 6 de la mañana, 21 minutos, saludamos, bueno, en esta mañana, por supuesto, a todos los que desde las 6 me encanta ver cómo van cayendo en la red social X los mensajes, nos van saludando realmente y todos con buen talante, ¿no? Pero me quería detener justamente acá en un mensaje, que, bueno, Camalote dice: buen día, Gustavo, tus mensajes producen movimientos, la suprema de pollo movió el esqueleto, pronto será que se cumpla la ley. Bueno, gracias a Pedro también, dice: junto a mi papá, saludos a todo tu equipo. Y Paula, esto quería leerlo, Perla Ortega dice: buen día, gato, te estoy escuchando en la radio trabajando en el taller de calzado, que cada vez hay menos trabajo, ¿no? Muchos que a esta hora, y muchas nos escuchan en un taller de costura, de calzado, así que bueno, acompañando y con mucha fuerza, ¿eh? Señor Pablo Ladaga, muy buen día.
5: ¿Cómo anda, señor Silvestre?
0: Muy bien, títulos.
5: Bueno, gracias, recién daba títulos de los diarios, sí, que marcan la que sí, semifinal marcada ya, porque Belgrano, el Pirata, derrotó Unión de Santa Fe. ¿Y
0: cómo van quedando entonces las semifinales?
5: Ahí está, Belgrano es semifinalista y Argentinos, con un gol de cabeza de Molina, que tiene tatuado el escudo de Huracán, hincha de Huracán, surgió de Huracán, de cabeza para darle la victoria en el alargue, en la prórroga, Argentinos Juniors por 1-0 frente al Globo, que venía de eliminar a Boca. Y así es el fútbol y así se juega, ¿no? Para por ahí algunos que pensaban que Malcorra no quiso convertirle el gol a Rosario Central y tuvo que salir en sus redes a aclarar el tema. El futbolista es un jugador que está preparado para ganar y para competir. Molina convirtió y lo metió al bichito de la Paterna a la semifinal. Atención, esta es una de las semifinales, hoy va a quedar la otra, pero quiero ya dejar abierto.
0: ¿Cuál entonces es la primera? Perdón.
5: Belgrano Argentino Junior. De ahí sale un finalista. Ajá. Ahora, si es Belgrano, esta pregunta la hacemos hoy y seguramente con el correr de las horas vamos a ver si podemos tomar contacto con alguien de la liga o con el correr de las horas los medios también se van a hacer eco de esto. Si pasa Belgrano, ¿la final es en Córdoba o cambia de escenario? Cambia de provincia, cambia de cancha. El escenario decidido es el Kempes, pero insisto, si arriba Belgrano a la final...
0: No, tiene
5: sigue
0: que ser
5: siendo
0: un
5: Córdoba
0: terreno,
5: la sede del final.
0: Debería ser un terreno neutral.
5: Entonces
0: van a tener que trasladar la final.
5: Ya Belgrano en la semifinal tiene que ir al Diego Armando Maradona. Argentinos, por la ventaja deportiva de quedar mejor en la tabla, será local. Unión era el único sobreviviente de todos los clasificados de la zona A. Todos los que quedan en competencia son equipos que clasificaron de la zona B. Y Argentino será local para buscar una final y Belgrano para buscar su sueño de coronarse campeón. Hoy, en un ratito, vamos a estar hablando de lo que va a pasar en Rosario, en el Gigante de Arroyito, con Central y Racing, y por supuesto con lo que va a suceder en la noche ya en el Monumental entre River y Gimnasia, en donde va a quedar conformada la otra llave de la semifinal.
0: Muy bien, mucha información esta mañana. En todos los campos está jugando mañana Silvestre, ¿eh? Ariel, vamos con, antes de las noticias, otro título.
2: Fuerte papelón de la Casa Militar. En el día de ayer el fiscal Gerardo Policita determinó que no hubo delito alguno por parte de nuestros colegas de TN por grabar con los anteojos de meta dentro de la Casa Rosada. Dijo, no se puso en riesgo la seguridad presidencial, no se puso en riesgo la seguridad nacional, no se reveló ningún secreto, no hay por qué llevar esto a causa penal, así que pidió la desestimación por inexistencia de delito. Lo que le queda al juez Ariel Lijo es proceder en esa dirección y finalmente desestimar y archivar las actuaciones. No aparece, ¿no?
0: No, es que estoy buscando en Clarín, porque Clarín muy poco acompañamiento tuvo a su equipo periodístico. Muy poco acompañamiento por la censura. Defendimos más nosotros desde estos micrófonos, desde C5N, que Clarín a sus periodistas, ¿no? Realmente, y estoy buscando. Mira, chiquitito acá. Chiquitito en la página 15, abajo, chiquitito.
2: Dos párrafos.
0: Pidieron archivar la causa por espionaje contra TN. Y vos podés decir, ¿eh? Es una vergüenza esto que hace Clarín. No protege ni a sus periodistas. Es una vergüenza. Realmente. Censura de una semana, papelón de, no solamente de la Casa Militar, que has hecho un papelón que va, eso va a tener implicancia, Ese papelón de la Casa Militar va a tener implicancia en la interna de las Fuerzas Armadas también. Y del presidente, que una vez más ha quedado totalmente en un estado de vergüenza nacional. Una semana de censura a la sala de periodistas de la Casa de Gobierno para un hecho que era irrelevante, que ese mismo día nosotros mostramos en Minuto 1 cómo se podía, desde vos entrabas en Google Map y podías recorrer toda la, la casa de gobierno.
2: Bueno, eso está invocado.
0: Todo, y claro,
2: dice, ese mismo no día lo mostramos nosotros. Nada, no mostraron nada que no sea de conocimiento público.
0: Pero por supuesto, era una ridiculez, gran ridiculez del gobierno. Otra ridiculez. Bueno, señores, 627, ya volvemos.

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0: Muy buenos días, Bahía Blanca, buen día, región, buen día, país, muy buen día para todos en este miércoles 13 de mayo del año 2026.
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0: El 13 de mayo de 1917 en Fátima, Portugal, tres niños pastores aseguran que se le apareció la Virgen María. 64 años después, también un 13 de mayo, pero de 1981, en el Vaticano, en la Plaza San Pedro, el turco Mehmet Ali Akka atenta contra el Papa Juan Pablo II, que recibió dos balazos en el estómago, uno en el brazo derecho y otro en la mano izquierda. También varios espectadores fueron heridos. Hasta hace una hora la temperatura se mantenía en 0 grado, ahora está en 1 grado, la térmica es de 2 grados bajo cero, 85% la humedad, la presión 1018 hectopascales, el viento está del noroeste, imperceptible, 15 kilómetros por hora. Está el cielo totalmente despejado, todavía es de noche, y la máxima para el día de hoy, 15, 16 grados. Hoy está cumpliendo años Stevie Wonder. Otro que marcó una época en la música. Acá estamos con la voluntad de siempre y con toda la energía haciendo Primero Bahía. Saludo a mis compañeros en la mesa, Miriam Bugliani y Diego Riche. También lo hago con nuestro operador, quien viste este momento musical, Enzo Bravo. Saludos a Graciela Mabel Wagner, titular de Empire Servicio Publicitario, Nicolás Sevi, director general de todos nuestros productos de radio y televisión. Arriba amigos, otros ya están levantados, Bettina Cuchereno, Fabio Rodríguez, Gisela y Damián, Diego David, Eduardo Signoroto, Mariano García, Guillermo Giampieri, para Víctor Rolfo, para Edilio Vázquez, para Nevio, el empleado histórico del Banco Credicop, y nuestro amigo Oscarcito. Buen día para nuestro Radio Escucha Histórico, para Ricardo. También lo hago con todos aquellos oyentes que de a poco se incorporan a este programa para informarse. Aquí en Radio 10, FM 92.3 de la ciudad de Bahía Blanca, ubicada 38 grados 43 minutos latitud sur, 62 grados 16 minutos longitud oeste, en la provincia de Buenos Aires, República Argentina, en la convulsionada América del Sur. La frase que he elegido para el día de hoy dice: ¿por qué le debo temer a la muerte? ¿Por qué tengo que temerle a la muerte? Si yo soy, la muerte no es. Si la muerte es, yo no soy. ¿Por qué temer aquello que solo existe cuando yo no existo? Esta frase es de Epicuro, filósofo griego, fundador de la escuela que lleva su nombre. Los aspectos más destacados de su doctrina son el hedonismo racional y el atomismo. I love you. Estamos haciendo Primero Bahía. Junto a mis compañeros vamos a desarrollar la mayor información de nuestra ciudad, la provincia de Buenos Aires, la Argentina y el mundo. Lo vamos a hacer hasta las 9 de la mañana. Ya está habilitado el teléfono de la radio y el programa 2915-386-923. Vamos a comenzar a desarrollar los primeros títulos las primeras informaciones. Muy buen día, Miriam Buyani.
2: Buen día, Turco, para vos, todo el equipo y la audiencia. En lo que tiene que ver con el ámbito local, claramente lo primordial pasa por lo que dejó la marcha en el día de ayer, cuarta marcha federal que se llevó a cabo en diferentes puntos del país, en Bahía también, con mucha masividad, gran acompañamiento de la gente que estuvo ayer a la tarde llevando a cabo justamente esta marcha. También lo que tiene que ver con cuestiones policiales que se dieron en el día de ayer, también cortes de edes y cortes de calles que vamos a hablar en el día de hoy. Algunas cuestiones judiciales también a tener en cuenta, en lo que tiene que ver también desde el ámbito municipal, trabajos y programas que se vienen realizando que también iremos repasando, así que varios temas durante esta mañana para ir hablando.
0: Muy bien, deportes, siempre hay deportes, fundamentalmente fútbol. Muy buen día, Diego Riche.
3: Buen día, Omar, Miri, Enzo y a la audiencia. Exactamente, comienzan a transitar los últimos estertores esta Liga Profesional del Fútbol Argentino, donde ya tenemos a los primeros dos semifinalistas. Belgrano ayer que se alzó con la victoria ante Unión de Santa Fe 2-0 y el Bicho que doblegó en su cancha a Huracán por 1-0. Y la jornada de hoy, los partidos atrayentes van a comenzar a partir de las 19 horas con Rosario Racing y por supuesto 21:30 River recibiendo a Gimnasia Esgrima de La Plata. Después vamos a estar repasando lo que tiene que ver la información respecto a las posibles formaciones de cada uno de los equipos. Mientras tanto, se disputó anoche la fecha correspondiente al básquetbol local en De Plata, que fue suspendido el viernes pasado. Además, vamos a tener hoy lo que es el adelantado de la fecha octava, pero del básquetbol de oro y también lo que conlleva al básquetbol de bronce. En tanto, en la jornada de anoche también se disputó la Liga de Oro Femenino del Básquetbol con resultados que van posicionando cada vez más fuerte a Bahiense en lo que es la punta. Por supuesto, todo lo que se viene en materia del esperado mundial. También ya tenemos fechas y horarios, días y horarios para lo que tiene que ver en la postergada octava fecha de la Liga del Sur. Recordemos que el fin de semana, producto de las inclemencias climatológicas, debió suspenderse y bueno, se trasladó para lo que tiene que ver la jornada del sábado y el domingo nuevamente. Además, por supuesto, las instancias decisivas para Julián Álvarez y su posible futuro en el Paris Saint-Germain, con una oferta supermillonaria por parte del ente galo para los dirigidos por Atléticos, por el Cholo Simeone, que es el Atlético de Madrid, donde está mitigando el delantero argentino. Así que bastante información en cuanto al cuadro del deporte.
0: Quien les habla hace 75 años que reside en este país. Los últimos 59 con actividad periodística. Por lo tanto, viviendo en la Argentina, hay una cantidad de hechos de todo tipo que uno ha tenido de oportunidad de estar cerca y vivir. Muchas veces comentamos lo que significa ser un ciudadano argentino. Ayer, personalmente, tuve una satisfacción muy grande. En el país, a lo largo y a lo ancho de él, desde Ushuaia a La Quiaca, se hizo un reclamo por la educación pública y por el financiamiento de las universidades. Por fin, pude ver a todos los compatriotas manifestarse como corresponde. Es cierto, están los vivos que quieren aprovechar el momento para acomodarse porque el año que viene habrá elecciones. Que algunos fueron para ver qué es lo que podían lograr, seguramente. Pero la gran mayoría, familias, estudiantes, profesores, transversales, mucha gente, multitudinaria manifestación, en orden, como corresponde. No solo lo que pudimos ver en Capital Federal, ni hablarla de Bahía Blanca, impecable. Había de distintas fuerzas políticas, había sectores muy identificados. todo en orden y como corresponde. Los esperé en Perú y Alem, y desde allí fui acompañando con mi cámara, como hace muchos años lo hago, hasta el lugar de encuentro en las escalinatas de la UNS, y allí, con mucho orden y con mucho respeto, se escuchó a alumnos de distintos sectores, y luego una actuación extraordinaria del coro universitario, que después de hacer dos temas terminó con el himno nacional. Siempre lo he dicho, tenemos todo el derecho del mundo a manifestarnos, cualquiera sea la idea, siempre respetando el derecho de los demás, en orden y en paz, sin violencia. Ayer, sin violencia, el gobierno tiene que haber sentido el impacto de esta manifestación a lo largo y a lo ancho del país. Y acá ya es personal lo que opino. Un gobierno tozudo, que tiene cosas importantes para definir, y ayer en Olivos estuvo viendo todo lo que pasaba a lo largo y a lo ancho del país. Energía que se pierde con tantas cosas para hacer aquí, en la Argentina. Una manifestación más. Y ayer, uno de los decanos, creo que era del Hospital Clínicas, decía, así lo vamos a hacer, con mucho respeto, 11, 12, 14, 30 mil veces, para pedir por lo que nos corresponde, para que esto funcione para la gente, que es la principal destinataria. En la educación está el futuro. En los hospitales universitarios, la atención para los que menos tienen. De eso se trata. Y aparte, por si esto fuera poco, hay una ley aprobada por el Congreso. Es hora de que se cumpla. Paro bancario en el día de hoy. En el Banco Central de la República Argentina y en el Banco Hipotecario se habla de parar las tres últimas horas. Recién le decía, marcha multitudinaria en Buenos Aires, impresionante. Y aquí en Bahía Blanca, con mucha gente conocida, lo vi el intendente Jaime Linares, el intendente Subiele con todo su gabinete, marchó pero a mitad de la columna. No venía en la primera fila, pero se lo vio. Y después se lo vi ubicado en el acto, en una tarde realmente muy fría. El rector con la vicerrectora, decano, bueno, también el decano de la Universidad Tecnológica, Estafa, Alejandro. Bueno, realmente muchos conocidos, muchas instituciones, ideas políticas, un gran apoyo, como en gran parte del país. Javier Milei siguió la marcha desde la Quinta de Olivos y siguió criticando y siguió diciendo y hablando de la politización del reclamo. No estoy de acuerdo. En esta no estoy de acuerdo. El Senado va a sesionar mañana para poner un acuerdo por 171 millones de dólares con dos holdouts. Procesaron a la ex fiscal Viviana Fein por irregularidades en investigación de la muerte del fiscal Nisman. Hubo una contaminación de la escena brutal, se lo ven todos los videos. Ayer fue el día más difícil de juicio de Maradona, una falla técnica imprevista y un insólito corte de 2 horas a los 5 minutos de arrancar. Maniobras con el dólar K. La jueza Servini embargó a Elías Pichirilo y a otros 100 financistas y agencias de cambio en 859 mil millones de pesos. Otra reflexión personal. Que vayan en cana. Que vayan en cana, porque si yo me afano 60 millones de dólares y vos me cobrás 200 mil pesos de multa, voy a quedar libre fácilmente. Ayer Coronel Rosales festejó el aniversario de su autonomía distrital con la presencia de Rodrigo Aristimuño, quien encabezó el acto oficial de este 81 aniversario. ¿Cómo pasa el tiempo? Unos mates con Cristina. La Cámpora y Unión por la Patria han convocado para el sábado a marchar a San José 1111, donde Cristina está cumpliendo prisión domiciliaria. Según ARCA, unas 80.000 personas se sumaron a la propuesta para sacar los dólares del colchón. La segunda cementera más grande del país, Loma Negra, anunció que va a pagar uno de sus hornos claves, el principal. El tema, ¿por qué lo hace? Falta de gas y sobrestock. Lo va a hacer hasta el mes de noviembre. Para que no crezca la inflación, el gobierno va a subsidiar las importaciones de gas. Recién avisó que va a trasladar sus costos de las boletas en el verano. Santa Fe, Rosario, todavía lo están apagando. Esta madrugada se produjo un gran incendio en la planta Vicentín. Está ubicada en el cordón industrial del Gran Rosario. Vamos a empezar a desarrollar todas estas informaciones, Miriam.
2: En el ámbito local, personal de la Comisaría Primera llevó adelante un amplio operativo de prevención denominado Motochorros en los barrios Villarrecia y Barrio San Martín, con apoyo de efectivos de la Policía Local Motorizada y del UTOI. Como resultado del despliegue policial, fueron detenidas dos personas que eran requeridas por la justicia.
3: Y ya tenemos a los dos primeros semifinalistas en el marco de las instancias de este torneo de apertura de la Liga Profesional. En la jornada de ayer, Belgrano doblegó a Unión de Santa Fe 2-0, mientras que Argentinos hizo lo propio la Paternal con la mínima diferencia frente a Huracán por 1-0.
0: Desde Jujuy hasta Mar del Plata, rectores, gremios y estudiantes marcharon en el día de ayer bajo una misma consigna. Contactos que ponen una caída presupuestaria superior al 45% desde 2023 y una pérdida salarial equivalente a 8 sueldos desde que arrancó la actual gestión nacional. Javier Milei, cumplí con la ley.
2: Personal del Gabinete Investigativo de la Comisaría Primera aprehendió a Marcelo Sauma, de 35 años, acusado del delito de robo bajo la modalidad de escroche en el marco de una investigación por distintos hechos contra viviendas en el barrio San Martín. Según informaron, la investigación incluyó el análisis de cámaras de seguridad privada y tareas de relevamiento en el inmueble afectado.
3: Y en la jornada de hoy se van a conocer a los otros 12 semifinalistas para el marco del fútbol grande de nuestro país, con dos partidos que prometen a las 19 horas, Rosario Central recibiendo al Racing Club con el arbitraje de Darío Herrera. Posteriormente, 21:30, será el turno en el Monumental de River Plate enfrentando a Gimnasia Esgrima de La Plata, y Leandro Rey Hilfer es el encargado de impartir justicia en el campo de juego.
0: Ante un ajuste fiscal de 1,47 billones de pesos, publicado un día antes, 1,6% del Producto Bruto Interno, se publicó un día antes de la marcha universitaria. El gabinete mostró sorpresa ante esta toscada fiscal en una semana complicada en materia de gestión. En paralelo, la plaza, llena de una multitud de estudiantes, sindicatos y políticos de la oposición, apenas a pocos metros de la Casa Rosada. Karina Milei comandaba la mesa política para volver a tomar protagonismo justamente nuevamente en el gobierno.
2: Partes de una moto que había sido sustraída el mes pasado fueron encontradas en otro vehículo que fue secuestrado por la policía durante un allanamiento en Cipolletti al 800. En el operativo ordenado por la justicia y a cargo de la Comisaría Séptima fueron aprehendidos un hombre de 39 años y una mujer de 36 por encubrimiento e infracción a la ley de drogas, ya que en el patio de la casa encontraron varios plantines de marihuana.
3: Con dos victorias locales y tres visitantes, se disputó parcialmente la octava fecha correspondiente a la Liga Bahiense del Básquetbol de Plata. En el cotejo principal, 9 de julio, derrotó a Altense 70-68. También Sportivo Bahiense doblegó en Punta Alta Espora 98-71 y San Lorenzo frente a La Falda 97-55. En los restantes cotejos, el Nacional venció a Bahía Básquet 62-61 y Velocidad hizo lo propio ante Argentino 85-76. El próximo martes completarán Ateneo Comercial, que fue postergado a pedido de los puntaltense por un viaje del entrenador.
0: Fuerte reclamo al gobierno. Esta masiva marcha en Plaza de Mayo para que se cumpla la ley de financiamiento universitario. La norma fue aprobada dos veces por el Congreso, pero Javier Milei llevó el conflicto a la Corte porque considera que su aplicación atenta contra el orden fiscal. A la protesta se sumaron opositores y sindicalistas y en Casa Rosada calificaron el acto como político. El peronismo y otros partidos opositores acompañaron la marcha desde un segundo plano. Los 8 políticos opositores a los que apuntó el gobierno en la marcha.
2: La justicia bahiense ordenó la detención de un sujeto que pocas horas antes fue condenado por abusar sexualmente de su sobrina. Voceros oficiales mencionaron que el acusado, a quien no se identifica para preservar a la víctima, fue arrestado por efectivos de la DDI local para que comience a cumplir la pena de 10 años y 6 meses de cárcel que le impuso el tribunal en lo criminal número 2.
3: Bahiense del Norte derrotó anoche como visitante a Estudiantes 61-56 y Villamitre hizo lo propio como local ante Sportivo Bahiense 77-36 en el marco de la sexta fecha de las revanchas correspondientes a la Liga Bahiense del Básquetbol de Oro Femenino. Tuvo jornada libre 9 de julio.
0: A pocos metros, en la Casa Rosada, se llevaba a cabo una mesa realmente política más que incómoda. Bullrich se fue antes de tiempo, Santiago Caputo no fue y realmente se notó entre los presentes una gran tensión por Adorni.
2: Una mujer fue aprehendida ayer en la mañana en la zona de Villa Moresino cuando la policía descubrió que tenía un arma de fuego en su poder. Desde la policía local señalaron que el procedimiento se produjo poco antes de las 9, tras un llamado 911 alertando sobre una persona que pretendía abrir las puertas de domicilios ubicado en la línea del 600. Efectivos de esa repartición concurrieron al lugar e interceptaron a Julieta Agustina Bayer, de 29 años.
3: Y a partir de estos cuartos de final del torneo Apertura, el arbitraje argentino va a tener cámaras aparte, es el denominado Goal Line en el VAR. El funcionamiento de este sistema se basa en la ubicación de 2 cámaras adicionales al plan básico de cámaras, las cuales estarán situadas exactamente a la altura de la línea del gol de ambos arcos. Esto permitirá a los asistentes de video trabajar con una mayor precisión, reduciendo drásticamente el margen de error en las jugadas milimétricas. No obstante, declaran que la decisión final seguirá recayendo en los jueces presentes en la cabina.
0: He llegado tarde y voy a tener que volver. Esto lo dijo el premio Nobel que realmente se enamoró de la Feria del Libro. Me estoy refiriendo a Mo Yan. En sus apariciones públicas, el autor chino que llegó por primera vez a Buenos Aires habló de fútbol, tango y de literatura. Dijo, las historias se parecen, lo que cambia son la manera de contarlas.
2: Una familia bahiense compuesta por 2 adultos y 2 menores de edad escolar necesitó un ingreso de 1.684.011 pesos para no ser considerada pobre en Bahía Blanca. El dato surge de un nuevo informe del CREBA respecto a los costos de la canasta básica total, que tuvo un incremento del 3,1% de marzo a abril.
3: El Inter y el de Lautaro Martínez va por un nuevo título esta tarde, esta vez ante el Lazio y por la Copa Italia. Se miden desde las 16 en el Olímpico de Roma. El Nerazzurri viene de consagrarse en la Serie A de Italia hace menos de 10 días con bastante contundencia, con 3 fechas de anticipación.
0: Se quejó porque dijo, lo hacen ahora que estoy retirada y no tengo cargos. Procesaron a la ex fiscal Viviana Fein por irregularidades en la investigación de la muerte del fiscal Nisman. La decisión la tomó el juez federal Julián Ercolini por las falencias en las escenas del hecho y el descontrol que no fue evitado. Además, la embargó por 15 millones de pesos.
2: La campaña solidaria de recolección de tapitas plásticas impulsadas por Ayuda a Ley sumó un nuevo punto en Bahía Blanca. Un corazón metálico fue instalado en Sarmiento 175 con el objetivo de continuar rindiendo fondos para la compra de insumos destinados al Hospital Pena.
3: Finalmente se confirmó que a partir de las 15 horas entre sábado y domingo se jugará la postergada 8ª fecha del certamen Apertura de la Liga del Sur. El sábado en Cabildo y sin público visitante, Huracán será anfitrión de Libertad en cancha de Pacífico. Por su parte, también en la jornada sabatina se medirán Comercial Tiro Federal. En la primera, el sábado Huracán Libertad en Pacífico de Cabildo sin visitante, como habíamos hecho mención. Y el domingo, Olimpo, Pacífico de Bahía Blanca, Liniers, Rosario, Puerto Belgrano, Dublín y en este contexto Pacífico de Cabildo, San Sinena. La Armonía Sporting va a ser en los hermanos Francani.
0: En medio de una gran tensión comercial y la guerra contra Irán, Donald Trump llega a China para reunirse con Xi Jinping. El presidente republicano de los Estados Unidos, Donald Trump, llega en el día de hoy y mantendrá una cumbre con el líder chino Xi Jinping, en un contexto marcado por las tensiones comerciales, la guerra contra Irán y las disputas sobre Taiwán. El mandatario republicano afirmó antes de partir de Washington que va a tener una larga conversación con Xi y adelantó que buscará que China abra su mercado a las empresas estadounidenses.
2: Una multitudinaria columna de manifestantes, entre estudiantes, docentes, vecinos autoconvocados y representantes de organizaciones políticas, sociales y gremiales, se concentraron ayer a la tarde sobre la avenida Lem para participar del capítulo bahiense de la Cuarta Marcha Federal Universitaria en defensa de la educación pública, la ciencia y las becas, y en reclamo para que el gobierno nacional cumpla con la ley de financiamiento para las 66 universidades nacionales del país. La movilización, que superó las 7 cuadras de extensión, comenzó pasada las 17:30 en el cruce de Alem con 11 de abril, junto al edificio de la UTN, para luego dirigirse hacia el playón de la Universidad Nacional del Sur.
3: Y el básquetbol del NBA quedó consternado tras confirmarse la muerte de Brandon Clark, jugador de Memphis Grizzlies, a los 29 años. La noticia fue comunicada por la propia franquicia. Hasta el momento no trascendieron oficialmente las causas de su fallecimiento, mientras múltiples figuras de la NBA, compañeros y dirigentes expresaron mensajes de pesar.
0: Pero ni en la Argentina ni en el mundo van a alcanzar los ansiolíticos. En un clima de tensión, solo explicado por la orden tajante de la Casa Rosada de no habilitar el tratamiento por separado de ficha limpia, algo que ya había sido acordado entre oficialistas y dialoguistas en el Senado y que no reviste mayores complicaciones, la Comisión de Asuntos Constitucionales va a comenzar a analizar hoy, desde las 4 de la tarde, la amplia ley libertaria de reforma política, que incluye varias modificaciones en distintas áreas y un premio mayor: dinamitar las primarias abiertas, simultáneas y obligatorias. Las PASO.
2: EDES realizará cortes tanto en Bahía Blanca, Coronel Suárez como Laguna Alsina de 8 a 10 horas en nuestra ciudad. Afectará al cuadrante de las calles Posta Rolando, el más fuerte, 17 de mayo y Esquiú, de 9:30 a 12:30 en calle Terrada, Gorriti, Güemes y Patricios. De 9:30 a 13 horas afectará de la sociedad rural en Coronel Suárez, de 9 a 12 en calle Avenida Alfonsín Storni, y en Laguna Alsina de 9 a 12 afectará la zona del balneario.
3: Y esta noche comienza la novena fecha del básquetbol local de Oro con el adelantado Estrella Pueyrredón a partir de las 21 horas y vía streaming. Mañana jueves se completarán con Bahiense, Napostá, Estudiantes Liniers, Olimpo Villamitre, Alem Barrio Hospital e Independiente Pacífico.
0: 40 grados la temperatura en esta mesa con gran pasión periodística. Afuera 2 grados y 2 grados bajo cero la térmica. Llegó el frío, muchachos. 85% la humedad, 1018 hectopascales la presión, está alta y hay una brisa imperceptible del noroeste a 15 kilómetros por hora. Durante el día de hoy el sol va a ir y va a venir con algunas nubes, no va a haber precipitaciones y esta temperatura de 2 grados llegará a una máxima en las primeras horas de la tarde de hoy a 15-16 grados aquí en nuestra querida Bahía Blanca.

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0: Bueno, hoy se está cumpliendo los 20 años de aquel accidente que ayer comenté en la ciudad de Olavarría. En un ratito hablamos con protagonistas directos. Bueno, esas cosas que pasan, ¿no? Todas las mañanas, desde muy temprano, empiezo a mirar los medios nacionales la gran cantidad de accidentes que hay a lo largo y a lo ancho del país, ¿no? Hoy una mujer que en Villaluro, no se explicaban cómo, volcó con su camioneta y perdió la vida, y no más. Todos los días, la cantidad de muertes que hay por accidentes de tránsito es fenomenal en la Argentina. No solo en las rutas, sino dentro de las ciudades, que es lo más llamativo.
1: 2915386923, tenemos audio de Ricardo, escuchamos a ver qué dice.
2: Hola, buen día, ¿cómo le va a toda gente de Primero Bahía? Saludos a todos en general. Bueno, Turco, por lo explayado ayer, lo que comentaste con respecto al accidente que alguna vez has tenido, que creo que hoy es el uno del aniversario, el 13, ¿no? Decirte, bueno, bienvenido a la vida. Bienvenido a la vida de nuevo. El destino, la diosa fortuna, o tu señor, quisieron que vos y todos los tuyos y Ferrentería estuvieran de nuevo entre los vivos, digamos así. La verdad que les deseo que les siga yendo bien a todos ustedes que se salvaron de semejante golpazo. La verdad que si estás de nuevo acá con nosotros es porque se lo merecen. Bueno, mi abrazo para vos, Turquito querido, acá como todas las mañanas.
0: Bueno, te agradezco mucho. No sé si me lo merezco, no voy a hablar por los demás. La realidad es que esa circunstancia, ese trabajo, me llevó a los últimos 24 años a hacer más de 1,5 millones de kilómetros en las rutas argentinas. Quien me conoce y quien ha seguido lo que nosotros hacemos sabe de que no exagero absolutamente nada. ¿Sabés lo que significa 1,5 millones de kilómetros? Hay 400.000 kilómetros a la Luna. Por lo tanto, ya es un viaje y medio, ¿eh? Y estoy volviendo. Hemos pasado, en ese nos pegamos el golpe, pero hace 5 años, con Graciela, Giorgi Di Lernia y Federico Vázquez, en la entrada de San Luis vivimos otro momento, pero tremendo, del cual nos salvamos también. Yo creo, y es la opinión personal, no porque lo merezca, es que a partir del 19 de julio del año 2002, tengo un ángel en el cielo que me cuida, porque hemos vivido varias situaciones límites en la ruta, y no sé por qué, realmente no sé cómo, siempre salimos indemnes, no nos ha pasado nada. Gracias a Dios y al ángel que tengo junto a él.
1: Muy bien, ahora es momento de conocer qué ocurrió un día como hoy.
0: Y es la opinión personal, no porque lo merezca, es que a partir del 19 de julio del año 2002, tengo un ángel en el cielo que me cuida, porque hemos vivido varias situaciones límites en la ruta, y no sé por qué, realmente no sé cómo, siempre salimos indemnes, ¿no?

El 13 de mayo de 1917 en Fátima, Portugal, tres niños pastores afirmaban que se les había aparecido la Virgen. En tiempo de la Primera Guerra Mundial, la pastorcita Lucía dos Santos dijo haber experimentado visitas sobrenaturales de la Virgen María en 1915. En 1917, ella y dos de sus primos, Francisco y Jacinta Marto, pastoreaban el rebaño de sus familias en un pequeño pueblo de Fátima, llamado Cova de Iria. El 13 de mayo de aquel año, los tres niños vieron una aparición de la Virgen María que les dijo, entre otras cosas, que regresaría durante los próximos 6 meses, todos los días 13 a la misma hora. María, en su segunda aparición, les reveló a los niños que Francisco y Jacinta morirían pronto y que Lucía sobreviviría para dar testimonio de las apariciones. En la tercera aparición, el 13 de julio, a Lucía se le devela el secreto de Fátima. Según informe, se puso pálida y gritó de miedo, llamando a la Virgen por su nombre. En la sexta y última aparición, el 13 de octubre, ante miles de peregrinos que habían llegado a Fátima, se produjo el milagro del sol. Momento en que se le apareció la Virgen a los pastorcitos, se pudo ver temblar al sol en una especie de danza, según el relato de los que estaban allí. 64 años después, en 1981, en la Plaza San Pedro, el turco Mehmet Ali Akka atentaba contra Juan Pablo II. El plan era que él y el pistolero Oral Selik abrieran fuego contra el Papa en la Plaza San Pedro para después escapar a la embajada búlgara. Los delincuentes esperaron el paso del Papa sentado en uno de los canteros. Cuando el Papa llegó al lugar, Akka le hizo varios disparos con una pistola 9 milímetros. Una monja y testigos le impidieron hacer más disparos y le cortaron el escape. Gracias a esto, Camilo Sivín, jefe de seguridad del Vaticano, lo pudo atrapar. Juan Pablo II recibió 2 balazos en el estómago, uno en el brazo derecho y otro en la mano izquierda. 2 espectadores también recibieron disparos. Selik escapó sin poder colocar una bomba que tenía en su poder. A pesar de la sangre perdida, Juan Pablo II llegó al quirófano consciente y presintió que sobreviviría, creyendo de corazón en la intercesión de la Virgen María, Nuestra Señora de Fátima, quien en una de sus apariciones a los tres niños había profetizado que un obispo de blanco sería atacado. ...1577, 13 de mayo... a través del acta capitular de este día se conoce la existencia del primer maestro del Río de la Plata, don Pedro Vega. ...1854... 13 de mayo... nacía Pedro Bonifacio Palacios, poeta argentino que conocemos con el seudónimo de Almafuerte. 13 de mayo del año 2006. Un equipo de Olimpo de Primera que viajaba hacia la ciudad de Buenos Aires para cubrir el partido Boca Olimpo tuvo un tremendo accidente en la puerta de entrada a Olavarría, con muchos daños materiales, con algunos físicos, pero por suerte salvaron la vida.

Un 13 de mayo de 1940, en la Cámara de los Comunes en Londres, en el marco de la Segunda Guerra Mundial, Winston Churchill hace su discurso: sangre, esfuerzo, sudor y lágrimas. Hoy está cumpliendo 94 años Luis Roberto González Rivero, un personaje de la televisión y la radio argentina. Lo conocemos como el conductor Riverito. ¡Ocho! Hoy está cumpliendo 78 años Pepito Cibrián Campoy, actor, dramaturgo y director teatral argentino. 2002, 13 de mayo, en la ciudad de Córdoba, en nuestro país, la Asociación Deportiva Atenas logra su séptimo título.

de la Liga Nacional de Básquet. Ese mismo día se retiraba el máximo exponente del club, el jugador Marcelo Milanesio. 2017, 13 de mayo, en Fátima, Portugal, el Papa Francisco proclama santos a los pastorcillos Jacinta y Francisco Martos. No New Year's Day to celebrate. Ahí tengo el aporte de nuestro operador periodista Enzo Bravo. Me dijo, ayer descendió Atenas. Y así es la vida. A veces se sube y a veces se baja. El único momento en el que no quiero bajar, Enzo, es cuando me llegue el momento. Quiero ir para arriba, no para abajo. Hago algunos méritos, pero a veces soy bien humano. Hoy está cumpliendo 76 años Stellan Hardaway Morris. ¿Y a este quién lo conoce? Claro, nosotros lo conocemos como Stevie Wonder, este músico estadounidense que realmente es un cantautor y activista social destacado. Ha vendido más de 100 millones de discos.

0: Estamos con una térmica bajo cero aquí en la ciudad de Bahía Blanca. Realmente estamos en un grado, en este momento. Pero la térmica son casi 3 grados bajo cero. Muy fresquita la mañana. La presión está alta, 1018 hectopascales. La humedad 85%. La brisa ligera del noroeste es lo que debe estar atenuando un poco, porque la temperatura se ve que va a levantar rápidamente. En este momento es una brisa de 15 kilómetros por hora. El día se va a mantener así, entre claros y nubes, y la temperatura máxima va a llegar a los 15-16 grados a las primeras horas de la tarde. Según el Servicio Meteorológico Nacional, para mañana vamos a tener cielo despejado con pleno sol, 4 de mínima, 15 de máxima. El viernes, nublado, un poco de viento, 4 de mínima, 16 de máxima. El sábado, inestable, precipitaciones, 80% de probabilidades, 8 de mínima, 12 grados la máxima. Y el domingo, pleno sol, 3 grados la mínima, 13 grados la temperatura máxima. Pronóstico extendido para la ciudad de Bahía Blanca.
1: La temperatura actual en Monte Hermoso, 4 grados, sensación térmica de 1, con nubes y claros, con una máxima para el día de hoy de 14 grados, mínima de 3, con cielo algo nublado. Mañana despejado, mínima de 5, máxima de 13. Para el viernes, cielo mayormente nublado, mínima de 5, máxima de 15. El sábado con lluvias, mínima de 5, máxima de 13. Y el domingo, cielo algo nublado, mínima de 4, máxima de 13. Pronóstico extendido de Monte Hermoso.
2: En Pedro Luro la temperatura actual es 3 grados 3 décimas, la máxima para hoy que rondaría los 16 grados, cielo completamente despejado. Similares condiciones para mañana jueves, con mínima de 13, máxima de 16, y sol a pleno. El viernes mayormente el cielo cubierto con una mínima de 7 y una máxima de 16. Mientras tanto para el sábado, mínima de 3, máxima de 14, soleado alternando con nubosidad variable. Y el domingo, mínima de 3, máxima de 17, sol a pleno, el pronóstico extendido para la localidad de Pedro Luro.
0: Mientras asoma el día en lontananza, Richard, 1 grado la temperatura en la comarca serrana, 2 grados bajo cero la térmica, 1018 hectopascales la presión, 85% la humedad, y la brisa es suave del noroeste a 10 kilómetros por hora, imperceptible. La máxima para el día de hoy en las sierras, 13 grados. Para mañana, cielo despejado, 4 de mínima, 15 de máxima. El viernes, nublado con viento, 4 de mínima, 16 la máxima. Y el fin de semana, sábado, 80% de probabilidad de precipitaciones, un día horrible. 8 de mínima, 12 grados la máxima. Y el domingo vuelve el sol, cielo despejado, pleno sol, 3 de mínima, 13 de máxima. Pronóstico extendido para la comarca serrana.
1: La temperatura actual en Bahía Blanca, 1 grado 8 décimas, sensación térmica 1 grado 4 bajo cero.
0: Momento de ver cómo han titulado en sus tapas los principales diarios de este país.
1: Nuestro diario digital, primerobahía.com.ar, dice cortes de EDES en Bahía Blanca, Coronel Suárez y Laguna Alsina, también masivo reclamo universitario contra el gobierno. El gobierno restringió el ingreso de deudores alimentarios a las canchas en el marco del programa Tribuna Segura. Cayeron los créditos hipotecarios, abril marcó el monto más bajo en los últimos 18 meses. La placa planta sacudió Gran Hermano. Tras las victorias de Belgrano y Argentinos Juniors, así quedó el cuadro de semifinales del torneo de apertura. También el diario dice sorpresivo posteo de Trump, publicó un mapa con Venezuela pintada con la bandera de Estados Unidos. Y por último, nueva convocatoria de la Cámpora para marchar a la Casa de Cristina. Son los títulos de primerobahía.com.ar.
2: Se me quedó trabado.
0: Buenos Aires Económico, título de tapa, dice el diario. Hacia un capitalismo nacional, negocios, sin industria no hay nación. Masivo reclamo para que se cumpla la ley de financiamiento universitario. La cuarta marcha federal volvió a unir a amplios sectores de la sociedad en la protesta y planteó una resistencia contra el ajuste fiscal, política clave del Ejecutivo. El gobierno calificó la marcha como opositora. Petovelo negó las acusaciones de desfinanciamiento. El documento final le pidió a la Corte Suprema de Justicia que frene el incumplimiento. Con tensiones internas, la mesa política se volvió a reunir. Del déficit de gas al déficit de la infraestructura. Mundo, Estados Unidos ya gastó 29 mil millones de dólares en su ofensiva contra Irán. Licitación El Tesoro buscará seguir estirando vencimientos. Educación, las transferencias a universidades cayeron un 30% real en los últimos 3 años. Son los títulos de tapa del Buenos Aires Económico.
2: La tapa central del diario deportivo Olé, bicho de 10, 1-0 Huracán. Tomás grita el único gol de la noche en la foto. Argentinos sacó adelante un partido durísimo que definió en el alargue con el cabezazo de Molina para llegar a la final. Deberá vencer ahora al Pirata en la Paternal. 21:30 por ESPN Plus y TN Special. Una noche monumental con Armani en el banco y Paez y su viable out. River recibe a Gimnasia de Nacho. Y 18:45, este cuarto es gigante en Arroyito, el central de Di María, frente a Racing de Maravilla Martínez. 2-0 Unión, un celeste histórico. Tras ganar el clásico, Belgrano sigue de fiesta y se metió en las semifinales. Son los temas destacados del diario deportivo Olé.
1: El diario Clarín dice en su tapa: masivo reclamo por la ley de financiamiento universitario. En una multitudinaria marcha se pidió la aplicación de la ley aprobada 2 veces por el Congreso. Se sumaron figuras de la política, sindicalistas y dirigentes. El gobierno llevó el conflicto a la corte. En historias de la marcha, desde la primera generación de graduados hasta jubilados y menciones a Adorni. Inseguridad sin freno y un acto desesperado. En Ramos Mejía, una mujer se tiró sobre el capot para evitar que le robaran el auto. Cayó, se golpeó la cabeza y se fracturó una rodilla. También el diario Clarín dice en su portada: subsidios a las importaciones de gas para evitar que suba la inflación. Caputo faltó a la mesa política del gobierno y Bullrich se fue antes. Maniobras con el dólar K embargan a Migueles y Pichirilo. Y por último, la ex fiscal del caso Nisman fue procesada por encubrimiento. Son los títulos del diario Clarín.
2: Mientras tanto, la tapa central del diario El Día de la Plata: masiva marcha universitaria en reclamo por el financiamiento, con participación de docentes, no docentes y alumnos de la ciudad. En un crítico documento, el sector le pidió al gobierno que cumpla con la ley para el financiamiento de la actividad académica. El Ejecutivo niega recortes de fondos y habla de rendir cuentas. Mientras tanto, el drama de una chica extorsionada con la difusión de videos íntimos, gravísima denuncia en Berisso por una trama de ciberdelincuencia organizada. En la ciudad, mascotas no se cumplen con muchas de las reglas de convivencia. En distintos barrios, denuncia y malestar por los vuelcos de basura. Debate abierto en La Plata por la compra de armas no letales para la Guardia Urbana. El foco en la nueva inteligencia artificial médica de Google ya equipara el nivel de un profesional en varias consultas. Y Top Gun cumple 40 años y lo celebra el mejor lugar posible. La vuelta al cine del clásico de Tom Cruise son los temas destacados de la portada de El Día de la Plata.
0: Título de tapa de Diario Popular: derrotó 1-0 a Huracán y el bicho se metió a la semi. El Pirata ganó 2-0. Fiesta de Belgrano que eliminó a Unión. Tras ganarle a Talleres anoche, derrotó al Tatengue y está en la semifinal. Hoy se definen otros 2 semifinalistas. Central ante Racing. La Academia va por otro sueño gigante y es bajar a los rosarinos. River recibe al Lobo. El Millonario, tras la sufrida clasificación, se la juega ante Gimnasia. Copa Libertadores. Boca mete 3 cambios pensando en Cruzeiro. Un partido clave en la Bombonera. Por celos, Guandanara blanqueó su separación de Migueles. Ingresos. Una familia porteña necesitó más de 1,5 millones de pesos para no ser pobre. Una multitud pidió al gobierno que cumpla con la ley de financiamiento. En plena concentración, el Ejecutivo negó un desfinanciamiento de la UBA. Rectores, docentes y estudiantes universitarios llevaron adelante la cuarta marcha federal universitaria y le solicitaron a la Corte Suprema que los acompañe y no permita que el gobierno nacional siga incumpliendo con la aplicación de la ley. Gran movilización en Plaza de Mayo. Hubo marchas en todo el país. Masiva marcha universitaria con gran foto en la tapa de Diario Popular. Estos fueron sus principales títulos.
1: El diario La Nación dice: otro masivo reclamo de los universitarios. Fue un acto opositor, dice el gobierno. A la marcha se sumaron columnas políticas y gremiales. Según un cálculo de La Nación, hubo 120.000 personas en la Plaza de Mayo. La puja es por la ley de financiamiento. Los números detrás de la pulseada. El oficialismo espera que ahora falle la corte. También el diario La Nación dice en su tapa en deportes: Dybala sin mundial y con un futuro muy incierto. El cordobés, tras quedar afuera de la lista de Scaloni, termina su contrato en Roma y analiza opciones entre las cuales figura Boca. Amalia Amoedo compró la obra que representa al país en Venecia. Es la pieza que Matías Duvile creó con 40 toneladas de sal y un dibujo en carbón. Planea exhibirla en distintas ciudades. Procesan a Fein por alterar la escena de Nisman. El juez acusó a la ex fiscal de encubrimiento agravado. Va a apelar. Manzano y Vila a un paso de comprar las estaciones de Shell. También el diario La Nación dice urgido de un éxito. Trump visita al líder chino en un cara a cara con Xi Jinping. Buscará acercar posiciones. Y por último, Uruguay reubicaría una planta industrial ante un planteo de la Argentina. Está proyectada en Paysandú y generó protestas en Colón. Reunión de los cancilleres son los títulos del diario La Nación.
2: Mientras tanto, la tapa de La Voz del Interior de Córdoba. Masivas marchas en el país en apoyo a la universidad. Autoridades universitarias, docentes y estudiantes encabezaron la protesta. El rector John Boreto calificó de impactante la convocatoria. Belgrano pasó y se ilusiona. El Celeste le ganó 2-0 a Unión en Alberdi con goles de Sánchez y de Hernández. Confirmaron 17 entidades en La Perla. Ya se hallaron 29 desaparecidos en el centro de detención clandestino. Las denuncias falsas solo son el 0.09% del total. Son datos del Observatorio de Violencia de Género. El Indio Solari expone su arte. Este viernes abre en Córdoba una muestra del líder de Los Redondos. Donald Trump llega a China para negociar con Xi Jinping. El presidente de Estados Unidos busca presionar al gobierno chino por el tema de Irán. Son los títulos destacados de La Voz del Interior de Córdoba.
0: Títulos de tapa del diario Página 12. En la parte superior izquierda, el dibujito de Paz y Rudy, una figura de Donald Trump hablando con otra persona, que le dice: en Argentina hay un hot sale con importantes descuentos. Donald, quien sería Donald Trump, le pregunta: ¿hay alguna oferta por la Patagonia? Bueno, el título principal, con una gran foto de lo que pasó ayer allí en Plaza de Mayo, dice: argentinazo. 1.5 millones de personas salieron a la calle en todo el país en reclamo por la ley de financiamiento universitario, que Milei se niega a aplicar, condenando a muerte al sistema que enorgullece desde hace décadas a todos los argentinos. La Plaza de Mayo y todo el centro porteño se vieron desbordados por la multitud. Una escena que se repitió en las principales ciudades del país. Sonrisa, somos veteranos de la guerra de Malvinas. Venimos a acompañar la marcha porque gracias a la universidad pública, a la Facultad de Odontología, nos devolvieron la sonrisa. Nos hicieron todos los dientes a los excombatientes. Por eso hay que estar acá, apoyando a esta gente. Esto lo dijo Oscar Mendoza ante un cronista de TN y se le quebró la voz. A su lado, Juan Carlos Acosta completó: tengo una hija universitaria. Más orgullo que eso no hay. Estudia medicina y está en tercer año. Cascada de criptomonedas. En 2024... Adorni manejó al menos $80,000 con dos billeteras virtuales que no declaró. Sus gastos suman ya casi $1,000,000. La resistencia cultural. El balance de la 50 Feria Internacional del Libro mostró una concurrencia de más de 1.300.000 visitantes. Encuentro con grandes escritores y editoriales con mejores ventas. Estos son los títulos de tapa del diario Página 12. La temperatura en este momento en la ciudad de Bahía Blanca es de 1 grado. La térmica, 2 grados bajo cero. La presión está alta, 1018 hectopascales. La humedad, 85%. La brisa es suave, del noroeste a 10 kilómetros por hora. La temperatura máxima que se espera en el día de hoy para la ciudad de Bahía Blanca y alrededores, unos 15-16 grados.

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11: Un grado la temperatura, 2 grados bajo cero en la ciudad de Bahía Blanca. Bueno, en este miércoles 13 de mayo de 2026, ya lo expresé temprano, gracias Ricardo por el concepto, 13 de mayo del año 2006, se cumplen 20 años, haciendo el programa Olimpo de Primera, viajábamos a Buenos Aires y tuvimos un tremendo, terrible accidente. Un programa que nació sobre finales del 2001, cuando Olimpo ascendía a Primera División. Lo concretábamos el 1 de julio del año 2002, arrancando en Canal 9, canal de televisión abierta, con Víctor Hugo Celaya, quien era la pareja periodística en el canal. Apenas un año y medio después, ya ocuparía ese lugar Fernando Rentería, alguien quien hemos adoptado como familia, a él y a toda su familia, porque desde su casamiento para acá, hoy con dos sobrinos postizos, como el caso de Catalina y Nicolás, ¿no? Ya chicos que están en 17 años, Nicolás, una figura futbolística que promete, está en el Club Libertad, le estamos siguiendo la campaña. Y bueno, lo que significó, nosotros viajábamos mucho en auto en ese momento, ese accidente nos llevaba a un partido que Olimpo iba a jugar con Boca, nefasto el año, ¿no? Porque Olimpo iba a perder 2-0, iba a ir a la promoción con Belgrano, después le iba a perder. Me acuerdo que Fernando le fue a hacer una nota a la Bruna que le dijo que se quedaba y estaba con todo el amor en Olimpo y se hizo la valija de noche y se fue. Pero la realidad es que nos marcó ese accidente. Y aquí está, al otro lado del teléfono, Fernando Rentería, a quien en un ardid, Enzo Bravo es mi operador, en un ardid lo traje al programa porque es la única forma de poder ganarle en audiencia, porque él en un ratito está justamente en la radio de la Bahía. Buen día, Fernando, ¿cómo te va?
12: ¿Qué hace, Turco? ¿Cómo estás? Buen día.
11: ¿Cómo andás? Bueno, lo que significó aquel accidente, ¿no? Porque todavía cuando miro las imágenes digo, ¿qué nos salvó, no?
12: Sí, la verdad que sí. No, pues es que no había reparado, al menos por unos años, sí, una ficha particular de este tipo va pasando la vida y uno de esos son. Son cosas que están ahí, pero uno lo tiene a veces en el calendario, o particularmente no sé, tipo que a veces me quedo con esas fechas, o me olvido al contrario de gente muy cercana. No soy un desastre para las fechas, pero cuando me llamó Graciela, obviamente, ahí cayó la ficha, no digo una pucha. No es una fecha cualquiera y menos cuando hay un número tan redondo, ¿no? 20 años, obviamente que lo que pasó está ahí en la memoria, ¿no? Es imposible olvidar, imposible dejar de, cuando miras atrás de sentir eso que sentí en ese momento, ¿no? Como le habrá pasado a cada uno, a vos, a mi hijo, a la serie, ¿no? Nunca había tenido un choque así, nunca había tenido esas sensaciones, ¿no? Y que estabas a bordo de la muerte, ¿no? Realmente fue bravo, nunca imaginamos que iba a pasar algo así, ¿no? Era una manera, la verdad que estaba más lindo que estos días, ¿no? Me parece que era un otoño todavía con un sol tibio, lindo, muchas hojas ahí en la ruta, y nunca imaginable que fuéramos a pasar eso, ¿no? Ustedes que tenían ya un montón de kilómetros encima, yo que los estaba acompañando recién, hace un par de años habíamos empezado, así que era toda una aventura, pero que terminó casi en tragedia.
11: Yo te tengo que decir la verdad, lo recuerdo porque Graciela en realidad es la que se acuerda y la que nos va diciendo las fechas a todos. Yo también, para las fechas es horrible. Lo que sí, en ese momento, Fernando, uno que ve diariamente, hoy amanecí a la mañana con un accidente, con una muerte en Villaluro, en Buenos Aires, la cantidad de muertes dentro de las ciudades y en las rutas. Nosotros esa mañana, una mañana espectacular, despejada, con sol, en el camino de entrada a Olavarría, ¿no? O sea, ese tramo que va entre la autovía y la vuelta allí, cuando empieza la ciudad, o sea, no era en ruta abierta, pero que indudablemente algo pasó que yo nunca jamás voy a recordar. Y sí recuerdo, después del golpe, que el auto se llena de polvillo, y yo no tenía bien ni idea de lo que estaba pasando, porque no me acuerdo absolutamente nada, no me acuerdo del choque cómo fue. Escuchaba que Graciela y Nicolás decía, ¿dónde está Fernando? Hay que decirle a la gente que en el primer latigazo se abrió la puerta y saliste despedido. ¿Vos qué te acordás? ¿Te acordás algo de eso?
12: Yo me acuerdo, tengo pocas imágenes, porque estaba casi entredormido. Yo me había sacado el cinturón que era de cintura, para darme vuelta y con la campera hacerme la almohada y apoyarme contra el parante del auto. Yo iba atrás tuyo, en el detrás de bosque conducía.
11: ¿Dónde impactó? O sea, ¿dónde?
12: De la ruta, digamos.
11: Sí, ¿dónde impactó?
12: Y nada, me di vuelta, pero no me vuelvo por el cinturón. Y lo que siento es que si es un golpe fuerte, después un, con, viste, la, al, seguramente hicimos algún tromo, porque algo me chupa, me saca del auto, es lo que yo, la sensación que siento. Se sacó una fuerza centrífuga que me saca del auto. Yo no sé si se abrió la puerta o salí por la ventanilla. O sea, tengo la sensación de que salí volando, pero no vi. Me metió la cabeza así, con, no sé si era con la manija de que estaba arriba del techo, viste, que la manija de la puerta, si es que había manija, no recuerdo. Hay un golpe fuerte con un corte en la cabeza. Y nada, y salgo volando, caigo de espalda al asfalto, como que hago patito en el asfalto y después entro a girar, a dar vueltas yo sobre mí mismo y termino acostado tendido en la banquina. Y gracias a Dios era de pasto y había muchas hojas por el otoño, se amortiguó un poco. Nada, cuando, lo primero que veo es que abro los ojos, estoy boca arriba en la banquina y giro la cabeza hacia arriba y hacia atrás, porque yo estaba acostado y quería mirar el respaldo de la cama, y veo el auto que estaba cruzado en la ruta, se veía la mitad, la otra mitad no se veía, y creo que la llegué a ver a Graciela parada al lado del auto. Y nada, y después escucho gente que viene y me dice, quédate tranquilo, y siento que me chorreaba algo por la cara, y que se imagina la sangre, y ahí me tapa con la misma campera que yo había usado de almohada, que se veía en la ruta, y después ya recuerdo que estaba dentro de una ambulancia y ahí en el hospital, ¿no?
11: Bueno, y una noche en el hospital ahí pasamos en la barría. La verdad que la sacamos bien, gracias a Dios. Fue un momento tremendo. Cuando uno ve las imágenes del diario de la barría, creo que tengo también de la nueva provincia, de varios lugares, digo, ¿dónde nos metimos? Porque el auto no está totalmente destruido, ¿no?
12: No, totalmente, sí. Yo pensé que en el primer momento, como pasa con muchos, cuando también creo que recuerdo cuando me dio que despierto o abro los ojos y empiezo a tratar de buscar imágenes, de entender qué pasó, viendo, porque no había visto nada, era todo sensaciones de que me golpeaba, de que me salía afectado el auto, trato de mover y muevo las piernas, o sea que digo, las piernas las tengo, las puedo mover, y ya después lo que me acuerdo es que ya estaba, me acuerdo pedacitos del recorrido así dentro de la ambulancia, y después cuando llego al hospital, a lo que sería el shock room, entras y te encima se te tiran 3-4 médicos, enfermeros, y empiezan a mirarte, y duró poquito porque evidentemente vieron que no había ninguna herida de gravedad, me hicieron unas curaciones, tenían uno, yo sí, lo que era fuerte, lo más grave fue, más allá de que eran cortes por todo el cuerpo, algunos profundos, pero eran cortes, pero una quemadura en la espalda, que fue lo que arrastré por la espalda, o la espalda, una quemadura importante que era toda la espalda del cuello hacia la cintura. Pero bueno, fue lo más grave. Así que nada, después me dejaron una sala de observación, pero ya había pasado lo más grave. Y al rato te trajeron a vos, que te habías quebrado la vida. Se te vino el auto encima, el motor encima. Yo no sé si hubiera quedado en el auto como hubiera quedado yo. Porque después había, del asiento tuyo, a donde estaba yo, al asiento de atrás, casi no había distancia. O sea, debería haber estado en mis piernas, si yo hubiera quedado ahí, capaz que me quedara agarrado. Pero bueno, no sé. Salí infectado o algo me sacó del auto y
11: las puedo contar. Y Fernando, gracias a Dios no venía, vos fijate que no vino nadie de frente, porque si vos en ese cruce, vos cruzaste la ruta, viene alguien de frente, no sé lo que hubiera pasado. Pero bueno.
12: Sí, hubiera rayado algo, hubiera golpeado contra otro auto, sí. No sé, esas cositas que después luego del tiempo, viste, dice, bueno, hubo algo ahí, no sé, uno puede creer en algo o no. Algo que nos hizo un poquitito menos grave o no fue mortal, porque algo nos ayudó, nos cobijó, no sé. Pero bueno, la verdad que sí, dentro de todo, más allá de que vos tuviste más tiempo para recuperarte y demás, posiblemente la hayamos sacado barata. Me hablar de Nico y Graciela, que nos llevan del otro lado de la línea del acompañante, y no fue tan grave para ellos, ¿no?
11: No, la sacaron bien.
12: Locura.
11: Fernando, un gusto.
12: Pero la verdad, después de estar, y estuvimos solamente en el hospital de la barriga un día, una noche, un día o un día y medio, por la tarde ya nos volvimos a la ambulancia, y yo la verdad la padecí ese día en el hospital. Imagino la gente que tiene que estar más tiempo recuperándose con una dolencia. La verdad que cuando vienen los recuerdos, uno dimensiona la situación que vivimos, ¿no? La situación que pasamos. Pero bueno, quedó como una anécdota, gracias a Dios, ¿no? Y ahora vos estás ahí, haciendo lo tuyo, haciendo lo mío, después de tantos años, y la podemos contar.
11: Ayer recordaba, cuando Fernando, un año y medio después que habíamos arrancado Olimpo de Primera, vino a trabajar con nosotros, en una primera nota del diario decías, no, yo al Turco, yo no había hecho nunca televisión, y le preguntaba al Turco, y digo, ¿cómo son las cosas de la vida? Yo estoy acá porque, bueno, pude aprender de, porque eras un hombre de radio, indudablemente, cómo realmente las cosas van cambiando, ¿no? Y todas las oportunidades que tuvimos, y es muy bueno, siempre lo hemos reconocido como familia, todo el aporte que vos le diste a todo lo que nosotros hicimos, que nos hizo acercarnos. Hoy es increíble, estas situaciones que estamos viviendo, esta falta de tiempo, la edad supuestamente, porque uno ha crecido y mucho, no nos permite estar tan cerca como a veces nos encontrábamos. Y por eso me decía ayer Graciela, es momento de hablar con Fernando, recordar aquel momento y agradecer todo aquello que Fernando ha aportado a todos los productos que nosotros hemos hecho. Porque Olimpo de Primera Radio, Primero Bahía y Olimpo de Primera Televisión, bueno, fuiste protagonista durante mucho tiempo en todos estos programas.
12: Bueno.
11: Hoy estás...
12: Gracias, fue recíproco, obviamente, ¿no? No tenía ni idea de un montón de cosas y... Estoy aprendiendo y bueno, hoy estoy laburando en un noticiero, en el noticiero Canal 9, compartimos un montón de años laburando juntos ahí en el canal. ¿Qué sé yo? El camino, viste, es así, y gracias a Dios nos encontramos en su momento, ya nos conocíamos de antes, porque bueno, yo laburando para otra radio, o en el lugar que sean, a veces nos encontramos en algunos viajes con Olimpo, otras veces ahí en la cancha Olimpo, otras veces en otro lado, y bueno, fueron casi 20 años, un montonazo.
11: Fernando, vos siempre demostraste un gran compromiso con todo lo que haces. Hoy en día estás integrando el Sindicato de Prensa Bahía Blanca. Bueno, momento álgido, momento comprometido, momento duro si lo hay para la familia periodística, como tanta familia de distintos órdenes, ¿no? Hoy, ¿no?
12: Sí, porque la época hay como varias crisis, ¿no? La crisis que padecemos todos, la crisis de macro, el país. Lo que vivimos a nivel económico y que nos impacta todo, y particularmente lo que es el periodismo con la transformación que está sufriendo todo, obviamente es distinto, ¿no? Ya los medios tradicionales están en un lugar distinto, el mercado de la publicidad, que es por lo que viven los medios tradicionales generalmente, es distinto, es difícil. Tienen otras plataformas, otros medios por los cuales publicitar, que no son tan efectivos, porque uno, a pesar de todo, sigue viendo que un minuto de tele equivale a un montón de otros minutos en otras plataformas, pero bueno, hoy el tipo que te pone un mango, capaz que prefiere ir por otro lado, entonces ya la forma de comunicar es distinta, la forma donde se ejerce este laburo está diversificado mucho, entonces está todo en crisis, y para uno que está en ese lugar tratando de tener un poco el laburante, es complicado, no es fácil, pero bueno, elegimos eso, estar ahí con otro grupito de gente que está súper comprometida, y yo aprendiendo un poco esto de acompañar y ser parte, ¿no? De no mirar a afuera y decir ¿por qué no hacen esto? ¿Por qué no hacen lo otro? Bueno, involucrarme un poquitito también en eso, que está bueno, es bastante interesante, es ingrato por momentos, pero bueno, me parece que vale la pena, ¿no? Si uno lo puede hacer, estar en ese lugar.
11: ¿A qué hora arrancas en De la Bahía?
12: Y ahora un ratito, hacemos el pase con Cristian Emma en 20 minutos más o menos, y después de la arranca más o menos 8:30, 8:35. Bueno. Por lo tanto, hacemos un pase con Cristian, que está la primera mañana, y después estamos hasta el mediodía.
11: Bueno, un saludo para allí y un abrazo a Martita. Te agradezco mucho. El abrazo de mi familia para toda la familia Rentería, para Cata, que está enorme, para Nico, que también lo veo y lo sigo por ahí en las redes, para vos, para Carolina. Y siempre agradecidos de todo lo que aportaste en cada uno de nuestros programas. Sabés que...
12: No, el agradecimiento es mío, Turco, por haber sido parte de la familia y seguir siéndolo. Y cuando uno mira todas las fotos que están dando cuenta, que te recuerda el teléfono, el maldito Google que nos invadió desde el teléfono, te va recordando y hay un tirón de fotos en compartidas, ahí con Olimpo, los chicos en el programa, y ahí te das cuenta cómo pasan los años, ¿no? De esos pibitos que iban a sacar el mensajito de ganador de las plateas para ir a ver el partido a estos adolescentes que están hoy ahí terminando secundario. La verdad que, bueno, crecimos juntos en todo sentido y, bueno, ojalá que prontito nos comamos algunos aguitos, unos cositos al disco y sigamos compartiendo momentos lindos. Es un placer, Turco. Saludos ahí a Graciela, obviamente, y al resto de la familia.
11: Gracias. Un abrazo, Fernando. Abrazo, ¿eh?
12: Bueno, gracias a vos. Chau.
11: Feliz día. Bueno, Fernando Rentería, ¿no? Quien ha sido un protagonista de todos nuestros productos que hemos hecho de Olimpo de Primera, porque él estuvo la mayor parte, primero Bahía, arrancó, porque Fernando no, en radio, lo que me permitió el diario siempre, al tener cuatro medios, revista, televisión, radio, la realidad, y el periódico, la realidad es que estar en permanente contacto en una gran escuela de periodismo. Bueno, tuve con grandes locutores, pero acá con Fernando lo tuve al lado mío. O sea, era como estar en una clase con el profesor ahí al lado. Entonces, eso me permitió, al decidirme en su momento, hacer radio, tener el conocimiento y el trabajo periodístico, pero hacer radio, después, los distintos medios son eso. Distintos medios, no es lo mismo escribir que hacer radio que hacer televisión. Y Fernando ha sido realmente quien nos ha impulsado en muchas de las cosas que nosotros hemos hecho. Así que muy agradecido, muy contento de haberlo sacado bien en aquel, porque realmente fue un accidente. En el libro de los 20 años, en el último libro de 20 años de Olimpo de Primera, se pueden ver la foto de los distintos periódicos, donde cuando uno mira el auto dice, ¿dónde nos metimos nosotros? ¿Cómo nos salvamos? Un milagro verdaderamente.
13: Bueno, hablamos de cortes de dedes para el día de hoy a tener en cuenta. En nuestra ciudad, de 8 a 10 horas, afectará las calles Posta Rolando, Almafuerte, 17 de Mayo y Esquiú. De 9:30 a 12, afecta el cuadrante comprendido por las calles Terrada, Gorriti, Güemes y Patricios. De 9:30 a 13 horas, afectará la zona de la sociedad rural. También en Coronel Suárez, de 9 a 12, afecta la avenida Alfonsina Storni. Y en Laguna Alsina, de 9 a 12, afectará la zona del balneario.
11: Bueno, el Senado va a comenzar a debatir la reforma electoral y, bueno, los aliados van a demandar ficha limpia por separado. Sabemos el tema de las internas. En este momento el gobierno tiene un problema de internas y justo en este peor momento es cuando le pasa lo que le pasó ayer, ¿no? La gran cantidad de gente que salió a la calle para pedir nada más ni nada menos que cumpla con una ley. La Casa Rosada no cumplió con el compromiso a dialoguistas para tratar de manera individual la iniciativa que prohíbe hacer candidatos a condenados en una segunda instancia. El combo del oficialismo, todo en un mismo texto, incluye dinamitar las pasos y cambios profundos sobre el financiamiento público de campañas.
14: Y los cuartos de finales ya comienzan a desembarcar en las semifinales, porque en la jornada de anoche en Belgrano, que doblegó a Unión 2-0 y Argentinos, que hizo lo propio frente a Huracán, son los dos que van a estar disputando la primera semifinal. Mientras tanto, hoy van a salir los otros dos que estarán emplazándose en puja por el título. Y en este contexto será el turno de Rosario Central cuando reciba a Racing a partir de las 19 horas con el arbitraje de Darío Herrera. Y posteriormente 21:30 horas en el Monumental, River, Gimnasia y Esgrima de La Plata con el contrador de Leandro Rey Hilfer. Para los dirigidos por Eduardo Coudet, estarían en la cancha Santiago Beltrán, Gonzalo Montiel, Lucas Martínez Cuarta, Lautaro Rivero, Marcos Acuña, Aníbal Moreno, Fausto Vera, Tomás Galván, Maximiliano Mesa, Facundo Colidio y Sebastián Drusi. Por el lado de Gimnasia y Esgrima de La Plata, quienes están al comando de Ariel Pereira, serían Nelson Infran, Pedro Silva, Renzo Giampaoli, Germán Conti, Alexis Steinbach, Mateo Seaone, Augusto Max, Ignacio Miramón, Ignacio Fernández, Agustín Ausmendi y Marcelo Torres.
11: El ex gobernador de San Juan, Sergio Uñac, ya anunció que va a ser candidato a presidente. Además dijo, hay gente de peso que acompaña esta decisión. Sergio Uñac se convierte en el primer rival peronista que enfrentaría a Axel Kicillof. A finales de marzo, el senador pidió que se realicen internas dentro del partido e inclusive habló con Cristina Kirchner.
13: Bueno, en el día de hoy, desde la asociación bancaria, convocaron a un paro nacional durante las tres últimas horas de atención al público. Será en el Banco Central de la República Argentina y en el Banco Hipotecario. Rechazó las decisiones arbitrarias e inaceptables adoptadas por las autoridades de ambas entidades que afectan gravemente a las y los trabajadores. En el BCRA, la medida se llevará adelante contra la resolución que dispone el cierre de 12 de las 21 tesorerías regionales del país, una de ellas las de Bahía Blanca. Esta decisión podría implicar la pérdida de 32 puestos de trabajo y representa también un vaciamiento de funciones esenciales, afectando gravemente las economías regionales con un claro impacto social. Pese a la medida de fuerza realizada el pasado 27 de abril en los tesoros regionales y en las instalaciones formales ante la Secretaría de Trabajo, las autoridades han optado por mantener su posición sin voluntad de diálogo ni de revisión de esas políticas. En lo que tiene que ver con el Banco Hipotecario, denuncian el cierre sistemático de sucursales y la ejecución de despidos injustificados en todo el país. Rechazan de manera absoluta toda desvinculación y cualquier política de achique que implique el deterioro de las condiciones laborales y deje a trabajadores y trabajadoras sin sus puestos de trabajo. En un comunicado que emitieron desde la bancaria en redes sociales, dice, frente a estos escenarios, ratificamos nuestro compromiso con la defensa irrestricta del empleo y de cada derecho avasallado. No vamos a permitir que se consoliden estas políticas de ajuste que recaen siempre sobre las y los trabajadores. La asociación bancaria mantiene el estado de alerta y movilización en todo el país y advierte que profundizará el plan de acción gremial con medidas directas en caso de no tener soluciones urgentes o concretas. Así que repetimos, durante las tres últimas horas de atención al público en el día de hoy, tanto en el BCRA como en el hipotecario, bueno, se verán afectados con esta medida de fuerza.
11: 2 grados la temperatura en la ciudad de Bahía Blanca, 1 grado bajo cero la térmica. Abrigate si vas a salir. Por suerte, hay poco viento, del noroeste a 15 kilómetros por hora. La humedad 85% y la presión es más que normal, 1018 hectopascales. La temperatura máxima estimada para el día de hoy, según el Servicio Meteorológico Nacional, llegará a los 15 grados.

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0: Para Enzo Bravo el joven, esta es una música que identificaba el cierre de Telva, Canal 7 de Bahía Blanca, ¿eh? El cierre de la transmisión iba con este tema. ¿Qué ves?
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0: 2 grados bajo cero en la ciudad de Bahía Blanca, de térmica. Tranquilo, viene. Pero la previa, ¿no? Menos de 40 días para que comience el invierno y bueno, el clima va mostrando sus dientes. Tenemos visita en piso, está Miguel Hernández, director de la Comitiva Sur de la Cámara Argentina de Comercio Electrónico, la CASE. Muy buenos días, ¿cómo le va?
2: Buen día, ¿cómo te va?
0: Bueno, en principio explicar un poco a la gente qué es la CASE, ¿no?
2: Sí, la CASE es la Cámara Argentina de Comercio Electrónico, como mencionaste vos, es una cámara que se creó hace ya 25 años para fomentar la industria del comercio electrónico en Argentina, ¿no? Hoy ya con más de 25 años de la cámara y de 13 años de Hot Sale, ya es algo que ya está instalado y que ya es parte de todos nosotros, ¿no?
0: ¿Hay algún índice que marque el tema de la venta tradicional y la venta electrónica de esta manera? ¿Cómo es? ¿Quién le gana a quién?
2: No sé si quién le gana a quién, pero lo que sí tenemos comportamientos nosotros y tenemos mapeado que hay 26 millones de compradores online hoy en Argentina. Sí, el comercio electrónico el semestre pasado facturó 34 billones de pesos. Entonces es un vertical que crece, o sea, es un canal que crece en realidad, no un vertical.
0: ¿Está? En un país como el nuestro, siempre cuando aparece algo, bueno, aparece otra cosa que lo opaca, ¿no? El tema de todas estas estafas digitales y todo esto. Es más, le digo sinceramente, quería vender algo, lo publiqué en las redes y me habló alguien, lo que no... se ve que estaba preocupado por venderlo. Lo que no me fijo es que el que me llama es un número de Buenos Aires. Me dice que es de Punta Alta, que quería comprarlo, que está, pero me pide datos a mí.
2: Claro.
0: Que me va a hacer una transferencia, pero me pide un montón de datos, que le digo, no, pará. Bueno, cuando fui a averiguar, era una estafa grande como una casa. Claro. ¿Eso achica mucho el tema este?
2: Eso viene pasando ya hace rato, cada vez, por suerte, menos, porque cada vez hay métodos de control, sobre todo las empresas que manejan lo que la parte de pagos, ¿no? Eso, por ahí, lo que vos me comentabas, es por ahí algún marketplace que uno compra y vende, pero hay, digamos, sitios en los que uno puede transaccionar, hoy uno hace un pedido de delivery o compra en un supermercado en plataformas que son súper seguras y hoy ya no hay ese miedo por una tarjeta de crédito. Y bueno, y en ese caso siempre tratar de comprar con tarjeta de crédito porque es el método que uno tiene más seguridad al momento de pagar, ¿no? Una transferencia, no sabes a quién la transferís, no la puedes revertir, es mucho más complejo, ¿no? Por eso...
0: ¿Salió?
2: Sí, sí.
0: ¿Cómo es esto del hot sale, por ejemplo? ¿Quién decide las fechas? ¿Cómo es esto?
2: Bien, nosotros desde la Cámara decidimos la fecha, siempre es en mayo, lo mismo que Cyber Monday, que normalmente siempre es noviembre. El evento son 3 días, arrancó este lunes y termina hoy miércoles 23:59. Participan 800 empresas, de las cuales la mitad son pymes y el 27% son del interior. Y ofrecen en este momento 15.000 productos con grandes descuentos y o con financiación, ¿no? Para que la gente pueda ingresar al sitio hotsale.com.ar y ahí las puede ver.
0: ¿Están adheridos a ustedes o no es necesario?
2: No, sí, obviamente que las empresas que participan son socios de la Cámara y son los que están publicados dentro del sitio oficial,
0: ¿está? ¿Y quién decide los plazos? ¿Cómo es el manejo de decir, bueno, tal empresa va a vender tal producto a 24 meses, vi hasta 24 meses? En
2: sí, sí, correcto. Hay financiación hasta 24 cuotas sin interés y descuento hasta el 70%. En esta edición tenemos un descuento promedio del 34%, en el promedio total, lo cual es bueno porque es el mayor de los últimos años. Y eso en realidad lo que pasa es que las empresas que participan deciden ¿qué es lo que van a ofrecer dentro del sitio oficial?
0: ¿Tá? ¿Y quién decide los plazos? ¿Cómo es el manejo de decir, bueno, tal empresa va a vender tal producto a 24 meses? Vi hasta 24 meses. En
2: sí, sí, correcto. Hay financiación hasta 24 cuotas sin interés y descuento hasta el 70%. En esta edición tenemos un descuento promedio del 34%.

0: ¿no? Entonces, ahí después esos presentan el listado de productos que van a publicar y son auditados por la UBA, que es quien controla y fiscaliza de que no haya un aumento previo de precios para después bajarlo y generar una oferta falsa, ¿no? Entonces, de esa forma nos aseguramos de que los productos que están publicados realmente sean ofertas verdaderas.
1: Pero la empresa se comunica con ustedes y le dice cuáles son las condiciones.
0: Sí, sí, sí. La empresa le ofrece, le manda el listado de productos a la cámara y después son auditados para que puedan estar publicados.
1: ¿Y cómo viene creciendo año a año? Porque esto, a simple vista, uno ve que cada vez más se compra de esta manera.
0: Sí, imagínate que llevamos hasta este momento, recién estaba mirando, 8 millones de visitas en el sitio oficial de hotsale.com.ar, con lo cual siempre superador. Y siempre cada evento hay alguna categoría o algún segmento que destaca. Este año electrodomésticos. Nos llama poderosamente la atención, uno por ahí esperaría en año mundialista que haya mucha consulta sobre TV, pero a diferencia hemos visto que hay mucha heladera, hasta aire acondicionados. Mm. Eso nos habla de que la gente por ahí esperó el momento del evento para agarrar la oferta y comprar algo que venía relegando, ¿no? Entonces, ya es una fecha que está instalada Hot Sale por hace 13 años, ¿no? Entonces la gente espera el momento.
1: No, indudablemente dos productos de verano en pleno invierno.
0: Tal cual.
1: Bueno, sí. Aunque hay acondicionadores que son frío-calor.
0: Son frío-calor, correcto, sí. Pero la heladera normalmente claro, habla de que no es un producto que se venda en esta fecha en Hot Sale, ¿no? Pero eso llama la atención. Y después hay categorías que vienen creciendo mucho, como por ejemplo muebles, bueno, pasajes y turismo es algo que siempre se mantiene, pero la categoría de beauty, belleza, maquillaje, por ejemplo, son categorías que han crecido mucho en los últimos años, que eran la tendencia que vemos en alza, ¿no?
1: ¿Algún otro producto así que aparezca que normalmente venga creciendo?
0: Y sí, mirá, lo que es repuesto de autos, ajá, ha crecido
1: ¿autos
0: mucho.
1: ¿Autos entra? No.
0: No, autos no, pero no. Repuestos de autos y de motos sí. Y es una de las categorías que está creciendo muchísimo estos últimos años, junto con ferretería también. Ajá. Sí.
1: Sí, esos son elementos, casi una juguetería para uno, ¿no?
0: Y sí, te acuerdas.
1: Hoy en día con todo lo que se ofrece, realmente 8 millones, me estás hablando, ¿en cuánto tiempo entraron?
0: Y desde el lunes hasta recién, que recién chequeé, llevan 8 millones de visitantes únicos, ¿no?
1: ¿Hasta cuándo es esto?
0: Hasta hoy, miércoles 23:59, y después se extiende en un formato que es el week hasta el domingo. Ajá. La diferencia entre lo que sea Hot Sale y el Hot Week es que las ofertas que se publican en el WIC no están siendo fiscalizadas, ¿no? Son las que publican los comerciantes, que continúan con las que tienen, y las que se agotaron stock publican nuevas, ¿no?
1: De todo modo, en la página está todo bien clarito.
0: Está todo claro, la gente puede entrar y si se encuentra con que hay algún error de que un precio cuando llega a la página de destino no es el correcto, lo puede reportar. También aprovecho y les comento que dentro del buscador del sitio web de Hot Sale encuentran una inteligencia artificial que se llama Cybot, que los puede ayudar para hacer las compras. Está bueno porque es agnóstico, porque uno le puede preguntar con la tarjeta de crédito que uno tiene o el producto y lo ayuda a comparar, ¿no? Entre tanta oferta, a veces se complica, ¿no? Entonces la inteligencia artificial lo puede ayudar a hacer la mejor compra.
1: No he visto o no he escuchado mucho algún que otro problema con este sistema de compra. O sea, a veces nosotros, por lo mico, vemos cuáles son los problemas que surgen respecto.
0: Sí, a ver, problemas que puede haber, los problemas más comunes son que para ir el producto no llega a tiempo y eso, pero son cuestiones que ya año a año se van mejorando. Hoy vos fíjate que uno compra y al otro día ya tiene los pedidos acá, ¿no? Entonces en un plazo de 24 a 48 horas podría estar recibiendo el pedido. Los pagos son seguros, hoy no hay problema con eso. Entonces hay muchas cuestiones que antes eran fricciones y hoy ya son parte habitual de nuestra vida, ¿no? Que sabemos que compramos, pagamos con el teléfono, con la tarjeta y el producto llega.
1: Miguel, ¿los envíos son por alguna empresa en particular o van todos por distintos lados?
0: No, van por distintos courier y eso define el vendedor por dónde lo saca, ¿no?
1: Ajá. Y eso está arreglado cuando uno va a ver o va a comprar algo, ya está especificado cómo se lo manda, si se lo cobran.
0: Claro, tal cual. O sea, ahí ya aparece si el envío es gratis, si el envío tiene costo, quién va a ser el transportador que lo va a traer, los tiempos de entrega estimados, ya le aparece todo eso normalmente al momento de hacer la compra, ¿no? Entonces cuando uno tiene que fijarse bien eso, para después

0: no tener falsas expectativas, ¿no? O sea, porque por ahí puede ser, como te dije antes, por ahí hay productos de vendedores que son de la región de Cuyo, por ejemplo, o no sé, de Misiones. Entonces, ese producto llegar a Bahía Blanca o a Neuquén podría demorar más tiempo, ¿no? Entonces, hay que leer bien eso porque es importante. Pero bueno, uno puede acceder a productos de calidad, por ejemplo, la región de Cuyo, lo que vino. Es vinos, es impresionante la cantidad que se está moviendo y la cantidad de marcas y de calidades que hay, ¿no? O sea, que son muy interesantes, que tal vez no es una oferta que se consiga habitualmente ni en el físico ni en el digital, ¿no?
1: Bahía Blanca es una ciudad que, desde este paralelo 38 hacia abajo, la más grande, es una ciudad entre las más grandes. Ahora han crecido otras ciudades como Comodoro, Neuquén ha crecido mucho.
0: Neuquén, sí.
1: Pero indudablemente Bahía Blanca sigue siendo una ciudad importante, fundamentalmente desde el punto de vista económico. ¿Cómo estamos con respecto a la Argentina en este tipo de ventas?
0: Bueno, muy buena pregunta. Mirá, la región sur, que es la región que yo represento, hoy tiene más o menos el 10% del tráfico del evento, ¿no? Obviamente por una cuestión de densidad de población, Neuquén y Gran Neuquén está primero que nosotros, ¿no? Pero Bahía Blanca está segundo, ¿no? Como vos decís, es una de las ciudades más pujantes del sur, con lo cual siempre figuran en el ranking de las 10 ciudades con más compras en este tipo de eventos, ¿está? Lo cual demuestra que sí, que Bahía Blanca sigue siendo importante a nivel del comercio electrónico, ¿no?
1: La primera vez que fui a Neuquén, me acuerdo por nota periodística, creo que fui a hacer a una empresa de jugos en ese momento, año 1968. Había avión a Neuquén, Aerolíneas Argentinas, el año 68, tenía un vuelo a Bariloche que hacía escala en Neuquén. Vos ibas 40 minutos a Neuquén, 40 minutos a Bariloche. Vuelo directo desde Bahía Blanca. En ese momento me impresionó Neuquén, lo vi como el Gran Buenos Aires, con un movimiento infernal. Y a través de los años que iba a Neuquén, indudablemente había un movimiento de aquellos. La fruta y el petróleo. Dos elementos que hacía que en Neuquén se oliera plata. Decayó en su momento, pero creo que ahora, en los últimos tiempos, y con Vaca Muerta tan cerca, todo volvió otra vez a marcarla a Neuquén como una ciudad con mucho futuro, con un crecimiento de aquellos. Por eso no me extraña lo que me decís, que en las ventas esté primera.
0: Sí, lo que vos decís es cierto. Hoy es una ciudad que tiene, digamos, el sueldo promedio más alto de la República Argentina, con lo cual hace de que también los compradores de esa zona sean los más calificados a nivel país. Entonces, por el tipo de industria que vos mencionabas, sobre todo el petróleo, hace que los compradores de esa región sean fuertes, ¿no?
1: Miguel, vos sos director de esta comitiva sur de la Cámara Argentina de Comercio Electrónico. ¿Vendría a ser un contralor de todo esto, además de ponerlo en funcionamiento y en fecha?
0: Yo soy socio de la Cámara, como empresa, soy socio, y hoy tengo el rol ad honorem de ser, digamos, director y vocero de la Cámara, ¿no? O sea, yo también soy parte.
1: Esto se decide en comisión,
0: o sea. Exacto, se decide en comisión, una comisión regional que, como te he comentado hoy, de Bahía Blanca hasta Tierra del Fuego es la zona que me toca a mí, y los socios de la región me eligieron para representar a la Cámara, a la Dirección Sur, digamos, en estos dos años. Así que cumplo ese rol, pero yo no dejo de ser uno de los socios de la Cámara. Entonces, en realidad, no soy contralor de nada, simplemente soy un socio más que hoy tiene el rol de participar como vocero.
1: Ajá. Hoy termina el Hot Sale, pero se va a extender por otro sistema hasta
0: el domingo.
1: Vamos a repetir a la gente.
0: Sí, termina 23:59 de hoy miércoles el Hot Sale y después arranca la edición Hot Week, que entrando al mismo sitio, hotsale.com.ar, van a seguir encontrando las ofertas y los vendedores oficiales que están participando del evento.
1: Hoy, como punto final del Hot Sale, va a continuar, como vos dijiste, hasta el domingo. ¿Qué ves? ¿Van creciendo? ¿Ha sido bueno?
0: Sí, ha sido muy bueno. A pesar del contexto, que entendemos que todas las pymes, pues, somos parte de ese segmento pyme, está muy, muy golpeado, pero este tipo de eventos de conveniencia, la verdad es que son buenos para la industria del digital porque el contexto ayuda, ¿no? La gente está ha cambiado el comportamiento de compra, entonces la gente busca precios, ¿no? Y el digital lo que le ofrece es eso, la posibilidad de poder comparar, ¿no? Por comprar opciones, precios, financiación, descuentos. Entonces, el evento en este momento es una herramienta para que los comercios puedan vender y que los consumidores se sientan beneficiados con esto, ¿no? Entonces, es un contexto que es positivo para el evento.
1: Miguel Hernández, muchas gracias por el tiempo. No,
0: gracias a vos.
1: Gracias. Muy bien, le decía, una mañana fría en la ciudad de Bahía Blanca, la térmica es de 2 grados bajo cero, la temperatura de 2 grados, pero la realidad es que está moderándolo un poco este viento del noroeste, que está imperceptible, apenas a 10 kilómetros por hora.

0: paro bancario hoy en el Banco Central de la República Argentina, el Banco Hipotecario. Hablan de las tres últimas horas, en esta mañana realmente muy fría. Sabemos que los bancos abren a las 10 de la mañana hasta las 3 de la tarde. Serían las últimas tres horas, desde el mediodía hasta las 3 de la tarde.
1: Y continuando con la actividad en el marco del deporte, anoche se disputó parcialmente lo que tiene que ver esta nueva instancia de la Liga Bahiense del Básquetbol de Plata. En este marco recordamos que la semana pasada se postergó producto de las inclemencias climatológicas del viernes imperantes, pero por lo pronto 9 de julio le ganó a Altense por 70-68. Altense Sportivo superó en tanto en Punta Alta a Espora 98-71 y San Lorenzo, que doblegó la falda 97-55. En los restantes cotejos, el Nacional se adjudicó la victoria ante Bahía Básquet 62-61 y Velocidad frente a Argentino 85-76. Queda tan solo un cotejo pendiente y va a ser Ateneo Comercial, que fue postergado para el próximo martes a partir de las 21 horas.
0: El juez Julián Ercolini ha determinado procesar a la ex fiscal Viviana Fein por encubrimiento agravado de la causa por la muerte de Alberto Nisman. La funcionaria, según el magistrado, no preservó el lugar y permitió que decenas de personas recorrieran el departamento sin ningún tipo de cuidado.
2: Bueno, hablamos de algunos hechos policiales que se dieron durante la noche y la madrugada. Uno de ellos tiene que ver con que personal del comando de patrullas anoche, siendo las 22:50 aproximadamente, en la intersección de Teniente Farías y Undiano, se procedió a la aprehensión de Jorge Alberto Chiavetta, de 71 años, por el delito de encubrimiento. Chiavetta tenía en su poder una moto marca Guerrero 110 Trip Dominio 735 ERM, el cual, al ser cursado por el sistema informático policial, registró pedido de secuestro activo con fecha de alta del 6 de enero del 2025 en el marco de una causa por hurto de motovehículo. En este caso se procedió al secuestro del rodado y al traslado también del aprehendido a sede policial. Y en otro de los hechos, tres menores también que fueron detenidos por personal de la comisaría séptima durante la madrugada de hoy, intentando robar en un complejo de departamentos en calle Alvear al 2200. Luego de un aviso al 911 se los pudo aprehender, irrumpiendo en un domicilio en la misma calle, pero al 700, en Alvear al 700. Se trata de un menor de 17 años y dos de 15. Además, se procedió al secuestro de una barreta de hierro de aproximadamente 45 centímetros y de un teléfono celular marca Samsung, elementos vinculados al hecho investigativo. Los implicados, según refirieron, tienen un frondoso prontuario de robos, tanto en domicilios como en motos. Bueno, finalmente fueron atrapados esta madrugada estos tres menores, uno de 17 y dos de 15.
1: Y continuando con lo que tiene que ver la esfera del deporte, en este contexto, mientras la página sigue dando vuelta, tenemos que ir mencionando que anoche también el básquetbol local, pero de oro femenino, tuvo su injerencia en el marco de esta sexta fecha, donde Bahiense del Norte doblegó de visitante Estudiantes 61-56 y Villamitre, que se adjudicó la victoria ante Sportivo Bahiense 77-36. Fecha libre tuvo 9 de julio. De esta manera, las posiciones lo tienen a Bahiense con 9 unidades, Villamitre con 8, 9 de julio Estudiantes con 7, Sportivo con 5. La próxima medición será el martes venidero, con los cotejos que disputarán Bahiense 9 de julio, Sportivo Estudiantes, mientras que Villamitre va a tener jornada de descanso.
0: En un momento económico complicado, se habla de mucha plata por todos lados, menos en los bolsillos de la gente. De la gente común, de laburo, ¿no? La declaración del empresario santafesino Hugo Alberto Barabucci en un juicio oral realizado en Bariloche abre una fuerte polémica política y judicial en Río Negro. Durante su testimonio, Barabucci aseguró que recibió una donación sin cargo de 2 millones de dólares proveniente de Emiratos Árabes Unidos para comprar más de 14.000 hectáreas en la zona de Alto Río Chubut, cerca de la frontera con Chile. La situación generó un inmediato pedido de investigación por parte de legisladores provinciales, quienes le solicitaron al Ministerio Público Fiscal que determine el origen de los fondos y evalúe posibles delitos vinculados al ingreso de divisas extranjeras, lavado de dinero y adquisición irregular de tierras en una zona considerada estratégica.
2: Bueno, en el ámbito local también hablar en este caso de lo que tiene que ver con lo que dejó justamente la marcha universitaria. En un rato vamos a tener también conversaciones en este sentido, porque miles de bahienses se movilizaron ayer en una multitudinaria columna de manifestantes entre estudiantes, docentes, vecinos autoconvocados y representantes de organizaciones políticas, sociales y gremiales, lo que se concretó, como decíamos ayer, en la Avenida Alem para participar justamente de la Cuarta Marcha Federal Universitaria en defensa de la educación pública, la ciencia y las becas, y en reclamo también para que el gobierno cumpla con la ley de financiamiento universitario para las 66 universidades del país. La movilización, que superó las 7 cuadras de extensión, comenzó pasadas las 17:30 en el cruce de Alem con 11 de abril junto al edificio de la UTN, para luego dirigirse justamente hacia el playón de la Universidad Nacional del Sur en Alem al 1200.
1: Y parece ser que no solamente la robótica está tomando injerencia para lo que son los avances, sino también para lo que van a ser las diferentes instancias de seguridad, y esto va a ser en México. Para albergar el mundial, las autoridades del municipio de Guadalupe en Monterrey van a disponer de 4 perros robot tácticos para garantizar el orden y prevenir incidentes durante los encuentros que se celebren en el marco de el mundial. Se trata de canes robóticos, integran la nueva división K9X, diseñado para tareas de prevención y disuasión en apoyo a labores de vigilancia, atención y monitoreos. Van a funcionar por medio de una aplicación y un celular que sirve como pantalla para ver la cámara de cada unidad, y un control parecido a las consolas de videojuegos para su control. Así que la tecnología que cada vez avanza, y en este caso con la robótica que se va a hacer va a estar impresa directamente en lo que es este Mundial de México, por lo menos en la organización, además de Estados Unidos y Canadá.
0: 8 horas 29 minutos en la ciudad de Bahía Blanca. 3 grados la temperatura, 0 grados la sensación térmica. Está soleado, realmente el cielo se ve despejado, pero va a haber claros y nubes a lo largo de todo el día. No hay previstas precipitaciones, y esta temperatura de 3 grados va a ascender a una máxima en las primeras horas de la tarde de 15-16 grados en Bahía Blanca y alrededores.

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13: Cero grado la térmica, hay que abrigarse. Por suerte no hay fuerte viento. El viento, una brisa apenas del noroeste a 10 kilómetros por hora. Aprovecho la oportunidad y le envío a la amiga Jessica Rípodas un abrazo para toda la familia. Gracias por los conceptos. Miri.
14: Bueno, hablamos de lo que tiene que ver con el CREBA, porque según los datos en cuanto a lo que se necesitó, una familia bahiense para no ser pobre y para no caer en la indigencia, bueno, ha dado a conocer justamente los números. Una familia bahiense compuesta por dos adultos y dos menores de edad escolar necesitó un ingreso de 1.648.011 pesos para no ser considerada pobre en nuestra ciudad. El dato surge justamente de este nuevo informe del CREBA en lo que son los costos de la canasta básica total, que tuvo un incremento del 3,1% de marzo a abril. En tanto, para no caer debajo de la línea de indigencia, la canasta básica alimentaria para una familia de cuatro integrantes se estableció en 713.544 pesos, un 1,4% más cara respecto de marzo. Este valor de la canasta básica total incluye alimentos, servicios, indumentaria y otros gastos. Es la referencia para determinar justamente la línea de pobreza, mientras que para establecer la línea de indigencia se toma la canasta básica alimentaria compuesta solo de alimentos. Entre los aumentos más significativos se destacan la suba en productos como hígado, 32,2%, cebolla, 26,7%, zapallo, 14,6%, leche 10,8%, batata 9,4%, soda 8,9% y yogur 7,3%. Por el lado de los bienes y servicios no alimentarios, influyeron principalmente los incrementos en combustible y lubricantes, muebles y accesorios, educación formal, servicios médicos y odontológicos y otros servicios educativos y servicios sanitarios, gas y otros combustibles. En comparación con abril del 2025, la canasta básica se incrementó un 28,6% y la canasta alimentaria 25,8%, ambas por debajo de la media de la inflación en la ciudad. Los datos que dio a conocer, como decíamos, el CREBA en el día de ayer.
13: Indudablemente vamos conociendo el carácter y la forma de manejarse de Javier Milei. El gobierno no se mueve de su postura tras la marcha universitaria y espera que resuelva la Corte. Realmente Milei ha compartido mensajes que hablaron de una movilización de la oposición, escudándose cobardemente en la defensa de la universidad pública. Capital Humano insiste con auditar y mostrar los números. Siempre lo he dicho acá, ¿no? Indudablemente no deben ser impecables los números de todas las universidades, pero por ello no hay que complicar ni comprometer el futuro ni tomar estas decisiones metiendo a todo el mundo en la bolsa. Siempre hemos defendido desde acá lo que más conocemos, por ejemplo, la Universidad Nacional del Sur. Ahí están, una cantidad enorme de obras, un campus universitario entre los mejores del país. Carreras de prestigio, figuran los rankings de América, figuran los rankings internacionales. Sus investigadores son reconocidos en toda parte del mundo y muchos investigadores del mundo y estudiantes vienen a la Universidad Nacional del Sur por el prestigio que tiene. Por ejemplo, entre otras cosas, ni hablar de otras universidades, ¿no? Que son mucho más grandes y están en otro tipo de ranking. Así que realmente la situación real es que hay una ley, el Congreso ha dado todo su aval, lo dio dos veces el aval y realmente el gobierno no la cumple. Y ahora espera la decisión de la Corte, que veremos cuándo salga, si es favorable a las universidades, qué va a hacer este gobierno con todo lo que ha dicho.
15: Y los bahienses Agustina Cavalli y Bautista Rojo fueron citados para la selección del Mundial de BMX de Brisbane, que se estará organizando precisamente en esta ciudad australiana a partir de julio. En lo que respecta a la especialidad, será entre el 18 y el 19 del séptimo mes del año. Por primera vez en las carreras de la categoría Championship se celebrarán antes de las competiciones Challenge y Masters. Es decir, los pilotos de elite masculinos y femeninos sub-23 y juniors saldrán a la pista 4 días antes que los aficionados que lucharán por las respectivas categorías. Así que nuevamente dos bahienses, Agustina Cavalli y Bautista Rojo, citados para la selección que nos van a representar en este Mundial de BMX que se va a disputar en la ciudad australiana de Brisbane el 18 y 19 de julio.
13: Estaba leyendo una nota de Sofía Diamante en el diario La Nación, interesante, ¿no? Dice, el gobierno avanza con mecanismos para contener los aumentos del gas y la nafta. Dejó sin efecto la privatización de la importación de GNL, mantiene un acuerdo de palabra entre petroleras para sostener los precios y distribuirá en cuotas el mayor costo del gas invernal. Todo sin admitir que está interviniendo.
14: Bueno, desde el puerto de Bahía Blanca se presentó lo que tiene que ver con este plan quinquenal 2025-2029, con la presencia del subsecretario de Asuntos Portuarios Juan Cruz Lucero, el intendente municipal Federico Susbieles, empresas emplazadas en el puerto, el sector académico, productivo y comercial. El consorcio de gestión del puerto de Bahía Blanca se presentó justamente este plan. El mismo es una hoja de ruta estratégica que busca consolidar al complejo como hub logístico, industrial y energético de referencia a nivel nacional, con una mirada integral, sustentable y orientada al desarrollo regional. El puerto de Bahía Blanca, reconocido como el primer puerto autónomo de la Argentina y uno de los complejos portuarios industriales más relevantes del país, moviliza más de 35 millones de toneladas anuales, posicionándose como un nodo clave para el agro, la energía y la industria. Los planes quinquenales forman parte de la política portuaria provincial que lleva adelante el gobernador Axel Kicillof, responden a la necesidad de que el sistema portuario planifique su desarrollo de acuerdo con los criterios, objetivos y lineamientos definidos por el Poder Ejecutivo Provincial. En este marco se abordaron diversos ejes estratégicos como inversión en infraestructura, fortalecimiento institucional, desarrollo productivo, modernización y sustentabilidad, vínculo con la comunidad y perspectiva de género y soberanía fluvio marítima con proyección geoestratégica. Bueno, parte de este plan quinquenal que se ha presentado en el puerto desde el 2025 hasta el 2029.
13: ¿Cuántos habrán entrado en los últimos años? Por segunda semana consecutiva, un avión con una gran cantidad de cocaína aterrizó en la provincia de Santa Fe. El primer caso fue el 5 de mayo en Vera, en el norte de la jurisdicción, por el que cayeron 8 personas vinculadas al contrabando de 442 kilos de esa droga. El segundo fue en el mediodía de ayer, cuando una aeronave aterrizó con un cargamento de 321 kilos a unos 100 kilómetros de Rosario y fue apresada por gendarmería.
15: Y el básquetbol va a continuar con su actividad, principalmente lo que respecta a la Liga Profesional de Oro. Y en este contexto van a estar teniendo el adelantado de esta novena fecha Estrella Pueyrredón. La transmisión va a ser por streaming a partir de las 21 horas. Y la fecha se va a completar mañana jueves con los cotejos que van a estar disputando Bahiense en Apostá, Estudiantes Liniers, Olimpo Villamitre, Alem Barrio Hospital e Independiente Pacífico. Por el momento las posiciones la comandan Apostá con 15 unidades, Estrella con 14, con 13 se encuadran Bahiense, Pueyrredón, Estudiantes y Villamitre, Liniers Pacífico Olimpo con 11 puntos y cierran Independiente Alembi Barrio Hospital con 10 unidades.
13: Está desembarcando en China Donald Trump, que llega en el día de hoy, está llegando. La visita representa el primer viaje de un presidente estadounidense a China desde el año 2017, cuando el propio Donald Trump visitó Beijing durante su primer mandato. El encuentro va a incluir reuniones en el día de mañana y el viernes, además de ceremonias oficiales organizadas por las autoridades chinas.
15: Y el básquetbol también, pero en este caso de bronce, va a estar jugando esta séptima fecha. Recordemos que fue suspendida el miércoles pasado también por el alerta climatológico y ahora, esta noche, desde las 21 horas, van a estar emplazándose con los cotejos entre Barracas, Casa y Pesca, Bellavista Pellegrini, Los Andes Esportivo B, Velocidad B, Huitense, Sporting Fortín Club, esto va a ser en cancha de Espora, y Bahiense B, Fútbol y Tenis. Por lo pronto, Bahiense B tiene 13 unidades, al igual que Sporting B. Casa y Pesca, Barracas y Pellegrini, junto con Los Andes, 12 unidades, Huitense Sporting con 10, Velocidad B con 9 puntos, Fútbol y Tenis junto con Bellavista 8 unidades y Sierra Fortín Club con 7 puntos.
14: Bueno, y nos vamos al teléfono porque hablábamos hace un ratito de la movilización y ya está en línea para hablar con nosotros Juan Capa, secretario adjunto de ADUNS. Juan, buenos días. Omar, Sebi y Miriam, muy bien, y te saludan. ¿Cómo estás?
16: ¿Qué tal? ¿Cómo les va? Un saludo para ustedes y para toda la audiencia.
14: Bien, muy bien, Juan. Bueno, preguntarte repercusiones, ¿no?, de lo que ha sido esta masiva marcha también en Bahía Blanca en el día de ayer.
16: Bueno, la verdad que ha superado nuestras expectativas. Ha sido en Bahía Blanca la mayor de las 4 marchas federales, que han sido todas muy grandes. Estimamos una concurrencia de entre 13 y 14 mil personas, con una previa de más de 200 adhesiones de distintas agrupaciones, organizaciones, mucha participación de gente de a pie, también de los sindicatos convocantes, como ADUS, el resto de los sindicatos docentes y no docentes de las universidades. Por supuesto, también la presencia del Sutiba de Bahía Blanca, Conducción Multicolor, que siempre está apoyando todas las luchas, es protagonista de las luchas de la educación, pero además apoya en general las luchas, bueno, en particular de la universidad, pero en general las luchas de los trabajadores. Muchos otros sindicatos también con presencia en la marcha, no solamente con su adhesión, muchísimos estudiantes y con todos sus centros de estudiantes, o con gente con pancartas. Lo que vemos es que esta marcha recogió un malestar que incluso va más allá del reclamo muy sentido en la defensa de la educación y de la universidad y de la ciencia, ¿no es cierto? O sea, hay un primer mensaje claro, que es que el gobierno tiene que cumplir la ley de financiamiento universitario y que no puede cumplir la ley que se le ocurre a él y la que no. Eso está muy claro, fue muy contundente, porque no fue solo en Bahía Blanca, sino a lo largo y a lo ancho del país, desde Tierra del Fuego hasta Jujuy, ¿no es cierto? Pero también me parece que hay un malestar más general que tiene que ver con un montón de situaciones de agravios a la población trabajadora, ¿no es cierto? El tema de los cierres de fábricas, los despidos, las jubilaciones, bueno, los salarios en general, etcétera, ¿no es cierto? Y bueno, eso se ha sumado a la indignación creciente por los casos de corrupción en el seno del gobierno, y bueno, creo que ha resultado en una marcha que ha sido muy contundente para exigirle al gobierno nacional que no puede seguir así, tiene que cambiar el rumbo.
13: Buen día, Juan Omar Sevi, ¿cómo le va?
16: ¿Qué tal? ¿Cómo va?
13: Bueno, usted sabe que yo creo que tiene también que ver, hoy lo celebraba yo a la mañana temprano, ¿no? Uno con 59 años de periodismo en este país, indudablemente ha visto muchísimas cosas. Pero yo creo que se ha sumado mucha gente también, gente que normalmente no he visto en las marchas. Ayer caminé un rato y después estuve todo el acto. Porque por fin nos podemos manifestar como corresponde, con algo que a nadie le cabe dudas lo que significa la educación pública y gratuita en la República Argentina, lo que ha significado para los que nos antecedieron y para nosotros. Nadie tiene dudas eso, todo el mundo está muy enojado con el gobierno, porque encima hay una ley que fue dos veces refrendada y el gobierno no la cumple, está realmente tosudo y en lo que cree que es lo correcto lo que hace, pero que esto perjudica a muchísima gente, fundamentalmente, como muchas veces nos pasa. Pero ayer, a lo largo y a lo ancho del país, nos hemos manifestado con una pulcritud, diría, impresionante. Y eso no ha, pero realmente ha sido ningún problema para el que el gobierno pueda ver la cantidad de gente y cómo se manifestó la gente y lo que significa para la gente este tema del financiamiento universitario y la educación pública. Por eso digo que tiene que ver, a veces cuando uno habla de los dirigentes que van con manifestaciones violentas, y que ayer realmente ha sido impecable desde La Quiaca, Jujuy, hasta Tierra del Fuego, ¿no? Porque realmente ha sido una manifestación de aquella como para que el gobierno realmente, de una vez por todas, tenga en cuenta lo que la gente quiere, que para eso están.
16: Totalmente, y estamos hablando de una movilización muy masiva en Bahía Blanca, pero como vos decís, por ejemplo, en la Plaza de Mayo se calcula casi 1 millón de personas.
13: Impresionante.
16: Entonces, hacer una manifestación de este estilo, con esa cantidad de gente, es notable realmente, ¿no? Es destacable exactamente lo que estás diciendo, y tiene que ver, bueno, un poco con lo que comentábamos antes, pero muy bien lo que vos decís, porque yo escuchaba ayer que se planteaba desde el gobierno y también desde algunos periodistas el tema de la restricción presupuestaria. El gobierno insiste con que no hay plata, etcétera, pero además de que hay una ley votada y la ley no se puede decir si se cumple o no, Hablando de salarios de trabajadores docentes, universitarios, con incluso con varios años de antigüedad, de 250 mil pesos mensuales, entonces ya no estamos hablando de una restricción presupuestaria. Estaríamos hablando de, con ese nivel salarial, de si va a continuar o no la universidad, porque siempre fueron, digamos, en algún punto, en algún modo, más altos los salarios en el nivel privado, en el nivel público, para los, sobre todo para los profesionales, graduados universitarios. Pero ya 250 mil pesos por mes y no permite ni siquiera pagar el transporte para ir a trabajar. O sea, se trata de pagar para ir a trabajar. ¿Entiendes? Entonces, eso ya no es una restricción presupuestaria, eso ya es hablar de no sostener y, por lo tanto, no sé, cerrar o arancelar la universidad pública, que es una conquista popular, que eso es lo que fue a defender, me parece, muy claramente, junto con toda la educación pública, la ciencia, la población que salió a manifestarse en primer lugar, ¿no? Salió a defender muy claramente eso, que es lo que está tratando el gobierno de poner en tela de juicio con esto, y con estos argumentos, ¿no? No es Argentina, no sé, la franja de Gaza, como para hablar de la restricción presupuestaria, más allá de que no quiero subestimar la importancia de la crisis económica y social, ¿no? Que es muy importante también, producto justamente de las políticas de este gobierno. Entonces, no está en juego para la población, como tampoco para la ley, la continuidad de la universidad. Por eso tiene que frenarse esta sangría de una renuncia cada dos días, por ejemplo, en la Facultad de Exactas de la UBA, por ejemplo, pero miles y miles a lo largo del país, y la única forma de hacerlo es cumplir la ley. Y por eso, en este punto, me parece que hay que decir también que la justicia ya está en una etapa de dilación, porque en un principio, o sea, la cuestión de fondo ni siquiera está resuelta en primera instancia, de la judicialización que hizo el gobierno, que es una vergüenza, la ley de financiamiento universitario. Pues eso no está resuelto en primera instancia, pero la cautelar, que es algo que justamente una medida cautelar es algo urgente para proteger cuestiones, digamos, que son urgentes, como decía, como y que tienen en este caso carácter alimentario, como el salario o las becas estudiantiles, pues fíjate que están congeladas las becas estudiantiles en 35 mil pesos mensuales de hace dos años. Pensemos, 35 mil pesos mensuales para un estudiante no puede pagar ni siquiera, el transporte, no, ni cerca de eso. ¿No es cierto? Entonces, que le hayan permitido en este marco a la justicia ir a la Corte Suprema para litigar sobre una cautelar por el tema de la actualización de los salarios y las becas, eso ya es una dilación, y por eso también estamos haciendo un reclamo fuerte a que la Corte Suprema se tiene que frenar esta barbaridad, ¿no es cierto? Esta cuestión que además es inédita de un gobierno que mitiga y dilata todo lo que puede el cumplimiento de una ley, y además de una ley conquistada con mayorías especiales, con enormes movilizaciones populares.
13: Bueno, a veces uno no entiende, ¿no? En acalorados discursos electorales se habla de la educación es el futuro y después pasan estas cosas. Ayer el gobierno, en alguna que otra declaración que publicó, dijo que esto era totalmente politizado, y uno vio claramente ayer que sí, fueron de distintas ideas, indudablemente que por ahí hay algún interesado en sacarle algún provecho, pero acá el 99,99% de la gente ayer fue claramente con una expresión muy simple, que Milei cumpla con la ley. Porque si desde el gobierno queremos que la gente cumpla con la ley, hay que dar ejemplos. Y en este caso es algo tan caro a los sentimientos de los argentinos como la educación pública. Por lo que pasó con nuestros padres, los que nos antecedieron, con nosotros mismos, todos hemos tenido oportunidad de ir a la universidad pública y concretar el verdadero sueño de padres o de abuelos, ¿no? E ir en una ascendencia social ir perfeccionándose. Así que lo que significa la educación pública para la República Argentina y nuestras universidades, y acá en Bahía Blanca, un ejemplo claro como es la Universidad Nacional del Sur, con semejante prestigio, Juan. Así que yo creo que está más que claro, ¿no?, esta manifestación.
16: Totalmente, y es lo que vos decís, en Argentina se ha distinguido históricamente por su sistema educativo en América Latina. Es una cuestión histórica, incluso en el nivel superior de la reforma universitaria, o sea, quizás llevamos más de un siglo, ¿no? Y digamos, en contramano de esto, el gobierno, el día anterior a la marcha, sacó un ajuste sobre el ajuste, lo cual parece una provocación, ¿no es cierto? La resolución 20 de 2026, un decreto, hablan de contener el presupuesto, que es un presupuesto exiguo, pero encima tiene recortes sobre ese presupuesto, un recorte muy importante que fue dirigido a educación, a ciencia, recortando no solamente la universidad, no solamente obras destinadas de infraestructura, destinadas a 13 universidades, que incluye la Universidad Nacional del Sur, muy importante porque por lo que pasó el año pasado con la inundación en nuestra ciudad, ¿no es cierto?, que hizo estragos en todos lados y en particular en la universidad. Eso ha sido suspendido, mejor dicho, ha sido recortado del presupuesto el día de ayer. Pero no solo eso, sino el programa de alfabetización nacional, el programa de compensación salarial docente que va para las provincias, 20.000 millones de pesos de recorte en ciencia. O sea que más que una provocación, es una declaración de guerra del gobierno a la educación y a la ciencia de todos los niveles, ¿no es cierto?
13: Juan, muchísimas gracias por el tiempo. Veremos lo que dice la Corte y, bueno, y si sale favorable a las universidades, no le va a quedar otra al gobierno que ponerlo en funcionamiento, indudablemente, ¿no? Aplicarlo. Veremos qué pasa.
16: Gracias a ustedes, y esta manifestación ha sido un contundente rechazo a toda esta expresión del gobierno, y la lucha va a continuar hasta ganar. Tenemos la fuerza para eso.
13: Bueno, muchas gracias, nos estamos viendo.
16: Gracias.
14: Bueno, allí pasaba entonces la palabra de Juan Capa, secretario adjunto de ADUNS, en lo que tiene que ver justamente lo que dejó la marcha en el día de ayer.
15: Y recordamos entonces que a partir de las 19 horas van a estar jugando por la búsqueda de la plaza de las semifinales. En este contexto, Rosario Central recibiendo a Racing, y posteriormente 21:30 horas el conjunto millonario River Plate en el Monumental, enfrentando a Gimnasia y Esgrima de La Plata.
13: 5 grados la temperatura en la ciudad de Bahía Blanca, 2 grados la térmica, el día por ahora está soleado con pocas nubes y vamos a una temperatura máxima que rondará los 15 grados. En este momento, siendo 8 horas 58 minutos, en nombre de Miriam Buyani, Diego Riche, en la operación técnica Enzo Bravo, le decimos a todos que les agradecemos el hecho de que nos hayan elegido para informarse aquí en Primero Bahía, Radio 10 Bahía Blanca, FM 92.3, y les deseamos a todos que pasen un muy buen día.
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0: ¿Querían frío? Bueno, ahí tienen frío. El adelanto del invierno, un otoño fresco tal cual lo habíamos anticipado. Y con este frío en la mañana, arrancamos este Postura por Radio 10, como siempre, hasta el mediodía. El equipo completo para empezar a caminar esta mañana de miércoles a través de Radio 10 con todo lo que tenemos para compartir. Información, entretenimiento, actualidad, todo lo que esté pasando fundamentalmente en la ciudad en estas 3 horas de radio que ya empezamos a caminar juntos hasta las 12. Y hoy juega River, así que con Seba vamos a estar esperando. Ayer hubo partidos también, lo vamos a comentar enseguida también. Y todo lo que tuvimos para empezar a caminar una nueva mañana fresca en Bahía Blanca. Hola, querido, buen día, ¿cómo estás?
1: ¿Cómo estás, Jorge? Buen día, muy bien por acá.
0: Bueno, frío, ¿no?
1: Bastante frío en el día de hoy, se hizo sentir desde temprano. De hecho, fue la primera mañana, si bien estos días venían siendo fríos, fue la primera mañana que, con la campera de abrigo, porque te imaginarás que ya cambié de campera, ¿no? A esta época sí, claro, del año, sí, ya agarré la campera más abrigada.
0: Ayer en la cancha tuviste frío, sí, también.
1: Sí, y eso que no es de las canchas más frías, o por lo menos no me parece de las canchas más frías las de 9 de julio, por una cuestión de dimensiones también, ¿no? Es una cancha chica. Pero más allá de eso, no lo sentí tanto en la cancha, pero sí hoy a la mañana, hoy agarré la campera más abrigada que tenía, salí afuera para subirme al Mercedes-Benz comunitario en el cual yo vengo hasta la radio, Jorge, y se sintió el fresquito.
0: Te iba a preguntar ayer, ¿bajó el agua?
1: ¿Del sector de mi casa?
0: Allá, sí, por tu casa.
1: Sí, te puedo decir que el río está en sequía ahora.
0: Ah,
1: ahora
0: bueno,
1: quedó mirá, solamente humedad.
0: Quiere decir que algo de napa queda, ¿no? Como para que puedan chupar un poquito, porque el comentario que hay es que las napas están, que no dan más, que no dan más, que no dan más, entonces ya no absorbe más agua.
1: No, escurrió bastante, sí queda obviamente humedad y pegado al asfalto un cordoncito de agua todavía. Lo que sí, las calles de tierra del barrio, no solamente de mi barrio, sino de todos los barrios de la ciudad, las que no tienen agua tienen unos

0: pozones gigantes y las que no tienen pozones directamente están intransitables.
1: Bueno, sí que es un panorama espantoso.
0: Complicado, ¿no? Las calles de tierra de los barrios, por lo menos de los sectores que anduve en estos días, es un panorama complejo siempre después de cada lluvia.
1: Bueno, en un ratito va a estar Karina, que está con algunos estudios médicos otra vez, completando lo que había hecho en el día de ayer, así que nos ponemos en marcha. Ori, querida, buen día, ¿cómo estás?
2: Jorge, buen día, ¿todo bien? ¿Cómo estás vos?
1: Bien, nena, bien, arrancando esta mañana fresca. ¿Sentiste frío vos también? Anoche, me imagino, ¿ya entrenabas anoche?
2: Sí, ya el frío hace varias noches que se siente bastante a la hora de entrenar. En el día de ayer estuvo más frío que nunca, sí.
1: Bueno, ¿vos estás volviendo cerca de medianoche?
2: No, este año estamos terminando un poco más temprano, así que a las 10 ya estoy volviendo para mi casa.
1: Ah, bueno. Buenísimo.
2: Así es.
1: Bueno, vamos con los cortes, Ori, a ver qué es lo que... Ah, primero le vamos a decir a Yoyi, Yoyi, buen día. Hasta que venga Karina, vamos a la botonera rápidamente. ¿Cómo tiene que hacer la gente para empezar a comunicarse con nosotros?
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1: En este momento está llegando Donald Trump a la reunión con China. Esto es histórico. Decididamente es histórico porque no es normal que el presidente de los Estados Unidos se esté reuniendo para lograr acuerdos con China, ¿no? Consideremos que lo que siempre fue la rivalidad Estados Unidos-Rusia ahora prácticamente se ha llevado a China. Así que en este momento está llegando Donald Trump para reunirse con China, para acuerdos. Obviamente tiene que ver con el petróleo también. Y después cuando venga Cari lo vamos a charlar, porque Donald Trump se ha empecinado en que Venezuela sea el estado número 51 de los Estados Unidos. Él quiere que básicamente Venezuela sea un estado más, y lo peor es que lo va a lograr, ¿no? El tema es cómo va a convencer a la gente. Bueno, los venezolanos la pasan tan mal que por ahí les gustaría ser colonia. La verdad que Trump está haciendo algo que uno jamás hubiera esperado, ¿no? Y es más, ayer posteó rápidamente como estado 51 a Venezuela. Hizo un posteo en Twitter con Venezuela pintado del color de Estados Unidos como estado número 51. Una locura total, ¿no? Más imperialista que nunca. Bueno, dame los cortes que rápidamente me voy con Karina Marmanelli porque hoy hay paro de bancos, pero es un paro de bancos de esos que hay que explicar. Así que dame los cortes que me voy con Karina ya mismo.
2: Bien, hoy tenemos solamente cortes por parte de Edes de 8 a 10 en el cuadrante de Posta Rolando, Almafuerte, 17 de mayo, SQ, de 9.30 a 12 en el sector de Terrada, Gorriti, Güemes, Patricios, y de 9.30 a 13 horas va a afectar la zona de la sociedad rural. Esos son los cortes para el día de hoy.
1: Bueno, me voy rápidamente al teléfono temprano, pues está la titular de la Asociación Bancaria aquí en Bahía Blanca, Karina Marmanelli, para que nos explique este paro que es medio parecido al del otro día, ¿no? Que afecta a algunos bancos y otros no, para que la gente cuando empiece la mañana, que los bancos abren en un ratito, ya tengan datos de qué es lo que va a pasar. Cari, Jorge Rubio te saluda, buen día, ¿cómo estás?
4: Hola, Jorge, buen día a vos, a toda tu audiencia, muchas gracias por la comunicación y acompañarnos a difundir este conflicto, ¿no?
1: ¿Podés contarle a la gente en qué consiste este paro de hoy?
4: Sí, hoy tenemos un paro en dos entidades bancarias, en la del BCRA, como habíamos contado anteriormente, es en repudio al cierre de las regionales, ¿no? El BCRA no les incide directamente al público en general porque no atiende público el BCRA. Es un paro más simbólico, es un paro que es para visibilizar la presencia del BCRA, la importancia del Banco Central en una ciudad. Entonces, bueno, se plantea un paro en las tres últimas horas de atención al público, se nacionalizó el paro, o sea que más allá de las 12 agencias que están con el cierre ya en su espalda, se nacionaliza en toda la banca del Banco Central, inclusive en su casa central, que está en la calle Reconquista, en Capital Federal. Eso por un lado del Banco Central. Por otro lado tenemos un paro en el Banco Hipotecario en las tres últimas horas de atención al público. En este caso estamos denunciando un cierre sistemático de sucursales y despidos, porque en este caso no es un mutuo acuerdo. Nosotros como bancaria rechazamos la pérdida de cualquier puesto de trabajo, sinceramente es un banco que tiene clientela propia, es un banco que abastece a empresas, es un banco, como todos los bancos, que tiene una función social también, y principalmente es un banco que también tiene parte del Estado y tiene presencia del Estado en el territorio en el cual está vinculándose. Entonces la preocupación hoy no sería Bahía Blanca quien está en el listado, pero decimos hoy porque lamentablemente no tenemos una seguridad. Hoy son 5 sucursales que se cerraron en lugares muy importantes de la provincia de Buenos Aires, y bueno, entonces frente a eso uno tiene que mostrar una postura, una firmeza, y decir que no vamos a aceptar un cierre de bancos cuando no tiene sentido y cuando los bancos siguen trabajando y siguen ganando dinero.
1: Está claro, Karina, entonces, que no afecta a Bahía Blanca, pero ustedes solidariamente, Bahía Blanca también va a estar.
4: Claro, no afecta a Bahía Blanca hoy. O sea, en el listado está Junín, Tandil,
1: No, sabemos cómo se manejan los bancos. Cuando arrancan por un lado, siguen con otro.
4: Y no nos van a avisar, que es lo peor. Entonces, mostrarnos unidos y solidarios, porque acá lo que más molesta en este modelo es la unidad y la solidaridad. Este modelo no sabe de esas cosas y no sabe de lo que es capaz la gente, el pueblo, que lo demostramos ayer en las calles, cuando realmente algo no corresponde, no es justo y no tiene sentido atacar. Bueno, la banca tampoco tiene sentido, porque la banca tiene una llegada a todo el universo de gente y eso da la libertad de elegir. Por eso no es justo que se caigan los bancos, que cierren los bancos, porque pierden las ciudades.
1: Karina, entonces, para los clientes del hipotecario, ¿hasta qué hora pueden llegar al banco?
4: Y hasta las 12 del mediodía serán atendidos como todos los días, y a partir de las 12 va a estar la medida de fuerza en vigencia. Hasta las 15, o sea que cerrará el banco y después el personal seguirá trabajando como siempre. Son las tres últimas horas de atención al público.
1: Y no hay otra entidad bancaria que también esté adhiriendo otra cosa, así que es el Banco Central no tiene que ver con el público hoy, y estas tres horas del hipotecario.
4: Exactamente, son los dos bancos que hoy tenemos en conflicto en este momento y que hay que visibilizarlo a través, gracias a ustedes que nos están ayudando muchísimo, y a la conversación, no al uno a uno que uno le va contando.
1: Está muy bien. Bueno, me quedo 10 segundos más entonces con este tema. ¿Otra vez empezó la movida del tema bancos?
4: Mira, acá nosotros en Bahía tenemos en este momento este conflicto. Estuvimos la semana pasada en un plenario nacional con nuestro secretario general y hay otros bancos en la zona de Santa Fe. Hay un grupo que es el grupo Eskenazi, que abarca 4 líneas de bancos, que es Nuevo Banco Santa Fe, Nuevo Banco de Formosa, Corrientes y algún otro que está dando vuelta, que también está amagando con despidos. Sí, hay intentos, hay cierre de sucursales en la zona que han decidido los bancos, y frente a eso, como no hubieron despidos, hubo reacomodamiento y en otros casos hubo arreglos, no se llegó a ningún conflicto, pero es preocupante. A nosotros nos preocupa como banco, pero como bancaria.
1: El otro día lo hablábamos y a mí me llegó muy de cerca porque lo viví en mi etapa de bancario. Un día te viene un gerente regional y te dice: Jorge, a partir de mañana te felicito, sos el gerente de Esquel. ¿Cómo de Esquel?
4: Claro.
1: Sí, o vas a Esquel o tenés que renunciar. Y pero Esquel, tengo los chicos, bueno, la familia, el perro, y me tengo que ir a Esquel, ¿no? Que dije Esquel porque me acuerdo de alguna sucursal. Pero los bancos siguen con esa metodología que, con tal de no perder laburo, tenés que ir donde yo te digo a partir de mañana.
4: Sí, en algunos casos sí, porque han cerrado sus sucursales. Tendrán sus motivos, que a veces pueden ser atendibles o no, lo que son bancos, no pierden dinero, y tampoco piensan en la importancia de ese banco en la ciudad. Tuvimos cierre del Banco Macro en Saliqueló hace dos meses, que bueno, se terminó solucionando porque se cerró el banco, los empleados pudieron llegar a un arreglo con el banco, eran empleados que podían, algunos estaban en situación de jubilarse en 4 o 5 años, pero no es el sentido de lo que nosotros hoy queremos que se entienda como una crisis. Los bancos cierran porque se les ocurre, no es porque estén fundidos. Entonces, podrían quedar abiertos y seguir dando esa, porque durante muchos años a ellos también les sirvió estar en determinados lugares, porque se estaba haciendo el Néstor Kirchner, porque se estaba haciendo muchísimas obras en esa zona, entonces el banco en ese momento les servía, y ahora cuando terminó su negocio, el daño colateral, que son los trabajadores y las ciudades, duele que pasen esas cosas. Entonces, Pero bueno, como no se generó conflicto porque realmente se llegó a un arreglo, tampoco lo podemos meter en la misma situación que son los chicos del Banco Central, que realmente no se quieren ir, que tienen muchos años, y ni hablar de los 9 trabajadores que tiene en este caso en Bahía Blanca el Banco Hipotecario. Entonces, bueno, no es que hoy se cierra un banco y ya sabes que tenés una oferta de trabajo, no es así. Lamentablemente, nosotros todos los que tenemos conocidos y contactos nos están mandando constantemente currículum de ellos, de sus hijos, porque no tienen trabajo y realmente la situación está apremiante. Es muy difícil lo que se está viviendo hoy. Por eso el extremo de poder conversar, hacernos escuchar que la necesidad del banco es importante en una ciudad. Es como hablábamos el otro día, el ferrocarril le daba vida a una ciudad, los bancos también. ¿Hola?
1: No, te decía que me das un pie bárbaro porque obviamente no tiene que ver con la bancaria, pero las noticias van, vienen y de repente no vienen más. Me había olvidado de que no hubo más solución con el tema del tren en Bahía. No es un tema tuyo, ¿no? Pero es cierto, hay cosas que pasan y pasan de largo.
4: Sí, y después cuando nos preguntamos, ¿y cómo llegamos a esto? Bueno, hoy nuestra función es visibilizarlo, nuestra función es poder acercarnos a los medios para que poder contar esto que está pasando. No podemos naturalizar, no nos puede dar lo mismo el cierre de empresa. Nosotros tenemos que entender que no está bien que se cierren las empresas ni que la gente se quede sin trabajo. No lo tenemos que decir, y bueno, les tocó a ellos, a mí me tocó hace 30 años, no. Uno lo que tiene que hacer es poder instalar y poder explicarle a la sociedad que no estamos de acuerdo en que se cierre ningún tipo de trabajo. Nosotros hemos ido a acompañar a los trabajadores del Hospital Italiano. O sea, la solidaridad tiene que ser una función social que tenemos todos. Eso es lo que tenemos que tratar de basar.
1: Uh-huh. No podemos naturalizar que la gente se quede sin trabajo. Gracias por tu tiempo. Entonces, dejamos claro, las últimas 3 horas del Banco Hipotecario no se va a atender público hoy.
4: Exactamente.
1: Bueno,
4: hoy no, Karina, te mando un público las 3 últimas horas.
1: De la bancaria. Un abrazo,
4: bueno,
1: a todos.
4: Muchas gracias por llamarnos. Abrazo enorme.
1: Chao, querida, que la pases bien. Bueno, estaba Karina Marmanelli, entonces, la titular de la bancaria hoy en Bahía Blanca, confirmando este nuevo paro que afecta al Banco Central, que ustedes ni se van a dar cuenta porque el Banco Central no tiene atención de público, no tiene ningún trámite que tenga que ver con los bancos, salvo que quieras retirar tus 24 millones de mango que tenés en un plazo fijo y por ahí el banco no tiene efectivo. Que uno dirá, Jorge, ¿cómo el banco no va a tener efectivo? No, no. Hola. El banco no tiene siempre disponible el efectivo. Yo sé que alguno se va a decir, ¿qué está diciendo este? Que la guita de mi plazo fijo no está. No es que no está. Está, es como decía Guido Casca, es malo, pero no tan malo. La guita está, pero si vos caes en un banco ahora y tenés un plazo fijo de 100 millones de pesos, por ahí te dice, vas a tener que venir una hora, porque justamente el Banco Central, que opera ahí pegadito al Banco Provincia en un día, no pasando el pozo, es el encargado de distribuir el dinero, no quiere decir la palabra sobrante, porque no es sobrante, pero los bancos no pueden tener todo el efectivo disponible en la caja fuerte ahí, la tienen que tener conciliado, pero la guita se la lleva al Banco Central, que justamente es el que para hoy. Es una oficinita que, repito, está ahí en el Banco Provincia, en la calle Undiano, que no atiende público de ninguna manera. Y el otro banco que hoy sí va a tener paro, y ese sí afecta entonces, como decía la gente de la bancaria, es el Banco Hipotecario y la calle Chiclana, donde a partir de las 12 del mediodía no va a atender hasta que cierre el público de las 15. Bueno, este es el panorama que tenemos con la situación de bancos de hoy. En un ratito nos vamos a meter de lleno en lo que fue ayer la marcha federal por el tema de las universidades, nuevamente Bahía, por más que muchos libertarios digan que no había gente. Bueno, ¿qué querés que haya? 75 mil millones de personas. En Buenos Aires fue muy grande, acá también fue muy grande, y en un ratito nos vamos a meter con eso. Vamos rápidamente, Yoyin, al pronóstico del tiempo, así metemos la pausa antes de arrancar toda la parte testimonial.
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0: 16 grados, Jorge, la temperatura actual en la ciudad de Bahía Blanca, después de haber tenido una mínima cercana al grado, nada más y nada menos. 1.7 fue la mínima que se registró en la mañana del día de hoy, muy cerquita de la helada. Ya empezó a helar en la zona, ¿no? En el día de ayer, Coronel Suárez, por ejemplo, fue de las regiones más frías del país, entre las 10 más frías del país, con 2 grados bajo cero. Bueno, pronto tendremos heladas también en la ciudad de Bahía Blanca, una máxima de 15 grados justamente para la jornada de hoy. Mañana tendremos 4 de mínima y 14 de máxima, con cielo despejado. La inestabilidad que aparece justamente para el día viernes, con 7 de mínima y 15 de máxima, lo cual se mantendría hasta el día sábado, esta inestabilidad, con la probabilidad de alguna precipitación, sobre todo sobre la madrugada del sábado, que alcanzaría los 2 milímetros, 5 de mínima, 13 de máxima para el día sábado. Y el domingo vuelve a estar despejado, pero frío también, 3 de mínima y 13 de máxima. Las temperaturas que cada vez empiezan a ser más bajas, ¿no? Las temperaturas máximas empiezan a estar cada vez más cerca de los 10 grados, así que, bueno, ya quedó más que claro, ¿no? El frío se hace presente en la ciudad.
1: Ya está, el frío ya está, y podemos tener un poco de agua entonces el viernes a la mañana.
0: Entre el viernes a la noche y el sábado a la madrugada podría haber algo de agua, que no superaría, Jorge, los 2 milímetros, pero esto tiene que ver con las temperaturas bajas que se van a estar registrando justamente para el fin de semana. El domingo volvemos a tener cielo despejado, pero ya es una realidad que si tenemos 15, 16 grados, va a ser una temperatura alta, por lo menos de acá a la próxima semana. Te diría que serían temperaturas similares.
1: Bueno, en un ratito me empezás a contar lo de River. Vamos rápidamente con la continuidad de lo que tenemos previsto hasta ahora. Estamos en Posturas, estamos en Radio 10 hasta el mediodía.
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1: Bueno, tenemos a Gisela Caputo en línea, la presidenta del Consejo Deliberante, para que nos resuma cómo fue la reunión en futuro de lo que va a ser la nueva sesión territorial. Gisela, Jorge Rubio te saluda aquí en Radio 10. Buen día, ¿cómo estás?
4: Buen día, Jorge, ¿cómo estás? Muy bien.
1: Bueno, ¿cómo anduvo la previa? ¿Cómo anduvo la previa? Contame cómo anduvo la previa de reuniones.
4: Muy bien, muy bien, la verdad que muy bien. Participaron muchísimas instituciones, centros de jubilados, muchos clubes, grupos de scouts, que generalmente, de hecho, ellos plantearon como que no siempre se les convoca a estas reuniones, así que también estaban agradecidos, representantes de la iglesia de Padua, también de ahí del sector. Así que bastante diversa y bastante convocativa, con mucha presencia de diferentes instituciones, no solo de Villarrosa, sino también de todos los barrios de alrededores con los que vamos a estar trabajando para el desarrollo de esta sesión. En principio, todos muy agradecidos también y valorando esta propuesta de que el Consejo Liberante se acerque a trabajar en los diferentes sectores de la ciudad, con este trabajo previo de estos 25 o 20 días antes de la sesión. De los planteos hay muchas cuestiones que, bueno, también acompañaron funcionarios del municipio, el delegado del sector, y de los planteos de los vecinos hay muchas cuestiones que tienen que ver con infraestructura, calles, iluminación, mantenimiento de espacios públicos, etcétera. Muchos temas también que se repiten en varios barrios de la ciudad que tienen que ver con APSA. Y bueno, después algunas cuestiones también de las instituciones respecto a habilitaciones que están tramitando, algunas habilitando habilitaciones para el uso de los salones y demás, y otros con cuestiones un poco más complejas, de generalmente lo que más plantearon fueron los clubes, que sufrieron los dos temporales y que, bueno, todavía les está costando ponerse de pie. Entonces, bueno, también hicieron esos planteos, a ver si el Consejo Liberante había alguna forma o en algún trabajo conjunto que pudiéramos trabajar en ese sentido. Así que ahora lo que quedan estos 20-25 días es que los concejales están representantes de la mayoría de los bloques políticos del Consejo Liberante. Lo que queda es que continúen el vínculo con las instituciones y con los vecinos para, bueno, desarrollar proyectos que estén relacionados con el sector para tratar el jueves 21, que va a ser el día de la sesión, en el Club Libertad. A las 18 horas empieza la sesión y a las 16:30 va a estar la oficina de la OMIC y diferentes oficinas también y áreas del municipio atendiendo a los vecinos.
1: Gisela, lo que nunca te pregunté y cerramos con esto, los lugares identificados para estas sesiones territoriales, ¿ustedes lo tienen en carpeta o van apareciendo aleatoriamente?
4: Es un conjunto de dos cosas, de propuestas que nos hacen los vecinos. De hecho, casi todas las semanas me van ingresando aquí por presidencia propuestas de vecinos que ponen a disposición sus instituciones para hacer las sesiones, y después en función de esas propuestas, más las propuestas que van haciendo los diferentes bloques políticos del Consejo, lo evaluamos y así definimos cuáles son los sectores con los cuales seguimos. Todavía, por ejemplo, la sesión de junio no tenemos definido el lugar. Generalmente en la semana donde desarrollamos la sesión territorial, ahí yo ya pongo evaluación el próximo lugar para ir armando toda la organización y la logística.
1: Gisela, seguimos en contacto. Te mando un beso. Gracias.
4: Otra, hasta luego.
6: Fin del espacio cedido al Honorable Consejo Deliberante.
1: Bueno, vamos a la primera pausa. ¿Con qué temperatura, Seba, querido?
0: 6 grados, Jorge, la temperatura actual, y le costará subir en el día de hoy. La máxima será de 15.
1: En un ratito estará Karina aquí, así que vamos a la botonera. ¿Cómo tiene que hacer la gente para comunicarse con nosotros?
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1: Pausa y ya volvemos.
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0: Le preguntamos a Karina, todavía está en la botonera, ¿cómo tiene que hacer la gente para comunicarse con nosotros?
1: WhatsApp habilitado 291-5386-923.
0: Seba, vamos con la primera información deportiva en la mañana.
2: Lo que dejó en el día de ayer los dos primeros encuentros, Jorge, de los cuartos de final de la Liga Profesional de Fútbol. Gran victoria de Belgrano 2-0 sobre Unión con los goles de Sánchez y Hernández sobre el tiempo de descuento, ya para sentenciar la historia. Y de esta manera Belgrano avanza justamente a las semifinales. Y el otro encuentro que se disputó en el día de ayer, que terminó con suplementario, ¿no? Tras la igualdad sin goles, justamente entre el propio Argentino Juniors, que se hace fuerte en condición de local, y Huracán, bueno, derivó en el tiempo extra, en el suplementario, y rápidamente se puso en ventaja el equipo de Nico Díez con el gol de Tomás Molina, y de esta manera se quedó con el pase a semifinales Argentino Juniors. Confirmado entonces, Belgrano Argentino será una de las semifinales, y en el día de hoy, Jorge, conoceremos quiénes serán los otros dos semifinalistas con los dos encuentros que se disputarán en la tarde y noche del día de hoy. Rosario Central Racing y River recibiendo a Gimnasia Esgrima La Plata.
0: Gracias, Eva. Bueno, me voy a la línea telefónica porque anda medio pachucho, capaz que tomó frío ayer. Está Sergio Zaninelli en línea para lo que fue el tema del día de ayer y hoy, ¿no? Esta marcha federal reclamando la participación económica del país para la universidad o las universidades. Sergio, Jorge Rubio te saluda, buen día.
3: Hola, querido Jorge, somos de la misma clase, estamos ya grandes para hacer este tipo de pensar
0: que yo siempre digo que cuando íbamos al colegio prácticamente juntos, las heladas sí, esas eran peores que esta, pareciera, ¿no?
3: Y con sabañones.
0: Sí. Bueno, yo siempre comento, porque hay mucha gente joven que por ahí, como dice Mirta, el público se renueva. Seguramente a vos te ha pasado, porque somos contemporáneos y vamos al mismo colegio. Nosotros hemos tenido la nueva helada arriba de la helada vieja.
3: Claro, claro, sí, sí, sí. Sí,
0: sí, así bueno, es. Sergio, dame una así reflexión es. De lo que pasó ayer en Bahía Blanca, más allá de que seguro vos tenés también reflexiones de lo que pasó a nivel nacional a través de tu puesto en el sindicato. Contanos.
3: Mira, lo de ayer fue una manifestación enorme, no solo en cantidad de personas. Acá en Bahía estamos calculando, incluso por las propias mediciones de los medios de comunicación locales, alrededor de 16.000 personas que participaron en Bahía Blanca, una marcha muy, muy grande. No hay recuerdo de un número así.
0: Los libertarios que son muy, muy combativos y que están muy belicosos dicen que esta ni se pareció a nivel de convocatoria con las demás. Obviamente todos los libertarios defienden al gobierno nacional y medio que desprecian esto. ¿Cómo lo viste vos?
3: No, yo lo vi así. Digo, yo no puedo darle crédito a personas que ni siquiera participaron de la marcha, ¿no? Los números que tenemos son tomados de los medios locales y de la distancia y de la gente que incluso no participaba de la marcha, pero en la cuadra se paraba en la vereda aplaudiendo el paso de la columna. Pero bueno, dejemos de lado la cuestión numérica. Yo creo que fue, porque estuvo ayer expresado en todo el país, un mensaje enorme, un mensaje contundente, creo, al gobierno nacional, que la universidad, la educación, la ciencia y tecnología públicas se defienden, ¿no? Se defienden, incluso las defienden incluso las que han votado este gobierno el año pasado y en el 2023. Eso no me cabe ninguna duda, son bienes muy preciados. Pero también se puso de manifiesto, y por eso la magnitud, el dolor y la bronca que hay sobre estos bienes preciados también que hoy por hoy el gobierno quiere destruir. Entonces, ayer también se puso de manifiesto la defensa de los jubilados y jubiladas, una columna muy grande de aquí, de la multisectorial de jubilados y jubilados bahienses, la defensa de la salud, la defensa de los desocupados, la defensa de los que tienen hambre, la defensa de los que no llegan a fin de mes, la defensa de la industria nacional. Bueno, yo creo que por eso la gente salió a la calle, no solo a defender la universidad, sino a defender y a resistir contra todo lo que nos están destruyendo. Entonces, de ahí yo creo que el mensaje al principal causante de todo esto, que es el gobierno nacional, es muy contundente. Pero también sabemos que lamentablemente tenemos un poder ejecutivo que está como galvanizado, no lo conmueve nada. Es inconmovible. Por eso digo, seguramente para no alcanzar esta contundencia de manifestantes en la calle, lamentablemente, ¿no? Y nos vamos a tener que ver seguramente en próximo tiempo otra vez manifestándonos de la misma manera.
0: Sergio, las fotos que fueron circulando, inclusive nosotros en nuestro medio y todo, te vimos que venías caminando prácticamente pegadito al rector y a sus bieles. ¿Cómo lo vivieron ellos?
3: Linares, pero estaba
0: muy cerca del rector, por ahí su biele estaba...
3: Lo vimos de la misma manera tanto de las autoridades del rectorado, de la UNS, de la UTN, yo estaba al lado también de los decanos de la UTN local de La Blanca y de la UPSO, lo vivimos de la misma manera desde la primera marcha de octubre del 23, de abril, perdón, 3, ¿no? Nos están desfinanciando, están desfinanciando la universidad. Quiero decir, hablamos el mismo idioma. En esto de defender la universidad, defender los salarios, defender la asistencia estudiantil, defender la ciencia y tecnología, y cada vez es peor, porque el ataque, la reducción de presupuesto es peor, ¿no? Y claramente los que conducen la universidad, las autoridades institucionales de la universidad, yo los veo muy, pero muy preocupados, como nunca vi a ninguna autoridad universitaria preocupado por este tema. Imagínate vos,
0: Sergio, independientemente del tema de los sueldos, que eso tiene que ver con tu lucha, que está bien porque es tu función, independientemente de los sueldos, vamos a suponer que acá hubiera alguna persona que está escuchando la radio que te podría decir, a mí realmente ni me calienta lo que ganan los maestros, pero independientemente de los sueldos de los profesores que tiene que ver con la UNS, el tema es que el recorte está llegando inclusive para inversiones que tiene que ver con la U, no solamente los sueldos.
3: No, inversiones ya no se puede hacer. Hace rato que la universidad no puede invertir en algo nuevo. Lo que hoy llega es para mantener lo que está, que quizás esté antiguo y no modernizado. Vos imaginate que no inversiones, no hay obra pública, no hay, desde que asumió Milei no hay obra pública.
0: Ayer me puse a ver un informe que publicaron los medios nacionales de un reaconto acá de lo que es el recorte típico de la motosierra del presidente, y la verdad que si uno tiene un tiempito para leerlo, la cantidad de plata que han dejado de mandar a todas las cosas, porque uno dice, no le mandan esto, no le mandan otro, no, es tremendo la cantidad de plata que no le están mandando a distintos aspectos de la economía educativa y de salud. Es tremendo eso.
3: Es tremendo, y con eso sostienen claramente el déficit cero, ¿no? El superávit.
0: Claro, porque si no le voy a ver, yo en mi casa, si no le pago al verdulero, no le pago al sodero, no pago el cable y no pago nada, la economía mía va a dar superávit siempre.
3: Obviamente, decir a su familia, bueno, en lugar de almorzar y cenar, un día almorzamos y al otro día cenamos, entonces claro, obviamente que te va a sobrar plata a fin de mes o vas a estar mejor económicamente, pero bueno, tu familia no te lo va a agradecer. Así que digo, en tema de inversiones no existe en el sistema universitario, ¿no? La creación de algo nuevo, la compra de algo nuevo, no existe. Entonces yo digo, comprendo el grado de preocupación de las autoridades universitarias y saludo que desde el 2023 se hayan puesto también a la cabeza de luchar por la universidad. Porque esto, a ver, esto excede del marco salarial. Acá estamos defendiendo la existencia de la universidad para el nene o la nena que está hoy entrando en la sala de 3 años del jardín infantes, que quizás dentro de 15 años, si esto sigue así y no lo podemos revertir, no va a tener la universidad que pudimos tener nosotros o todos los argentinos en los últimos años, porque la universidad va a terminar destruida, la universidad va a terminar arancelada, la universidad va a terminar siendo una institución educativa de menor calidad que la que tiene y prestigio que la que tiene ahora, ¿no? Entonces estamos defendiendo el futuro de nuestro país. No solo la posibilidad de que un estudiante ingrese a la universidad pública y gratuita, sino también la posibilidad que tiene la universidad de brindarle desarrollo, brindarle innovación, brindarle producción al país, al pueblo, ¿no? Entonces estamos defendiendo fundamentalmente eso.
0: Sergio, la última, no tiene, sí, que ver con tu actividad sindical y mucho menos con tu actividad personal, pero si podés, me gustaría una reflexión. Uno de los argumentos que tiene el gobierno nacional no lo dice con respecto a la UNS, pero sí con respecto a la UBA, pero yo quiero bajarme a la UNS porque esto yo lo hablé con el rector. Uno de los argumentos, desde mi punto de vista sin mucha fuerza, pero es lo que dice el presidente Milei, es que la plata en las universidades se está malgastando o manejando con números turbios. ¿Qué opinión tenés vos, sin ser vinculante, porque vos no manejás los números de la UNS, pero ¿qué te parece este argumento que tiene el presidente?
3: Es un argumento que no tiene ningún andamiaje. Y sí te puedo hablar por la UNS, obviamente no con un conocimiento total, pero digo, la UNS en cuanto a su aspecto de rendición económico-financiera es un ejemplo, como muchas universidades. Pero además otra cosa, el 93%, más o menos, 93-94% del presupuesto que llega a las universidades llega nominalmente para cada empleado, docente y no docente. O sea, el gobierno le envía a la universidad el sueldo que tiene que cobrar Sergio Saninelli, el sueldo que tiene que cobrar Vega o el sueldo que tiene que cobrar González. Y ese es el 93% del presupuesto. Con el otro 7% del presupuesto, la universidad tiene que pagar la luz, el gas, el servicio telefónico, internet, obras, alumbrado, barrido, limpieza. Y no te queda mucho más para generar actos de corrupción. Yo creo que el gobierno en principio se debería mirar para adentro y mirar los actos de corrupción que tiene dentro de su gabinete, mirar la corrupción que tiene en el ANDIS, ¿no? Viste ahora la denuncia que aparecieron sobre precios con sillas de ruedas, mirar la falta de auditorías en el PAMI. En el PAMI no hay auditorías, por eso el PAMI está desfalleciendo, y ahí no hay auditorías de cuánto dinero ingresa y cuánto y qué dinero egresa y qué calidad en qué egresa, ¿no? Fíjate que los jubilados han perdido el programa Remediar, tenían como 100 remedios gratis, hoy apenas tienen 6 o 7, ¿no? Entonces, me parece que miran la paja en el ojo ajeno, no se miran para adentro. El argumento ese es indefendible. Y por otro lado, el tema de las auditorías. Hoy la Universidad Nacional del Sur está en un ranking de transparencia, está en el 6º o 7º puesto.
0: Pero ahí entonces no hay mucho más que opinar. Es decir, lo que dice el presidente, que la guita se la están afanando, no es así.
3: Son mensajes cortos, efectistas, sin ninguna duda, efectistas, pero que no tienen el poder de demostración, ¿no? Porque después salen a decir, cuando le preguntan al subsecretario de Políticas Universitarias en un programa de radio hace unos meses, ¿encontraste algún curro en las universidades? Y esto es público. ¿Encontraste algún curro en las universidades? Le preguntan a Alejandro Álvarez, que es el subsecretario de Políticas Universitarias, que es el responsable del gobierno con las universidades. Y el tipo dijo, no encontró ningún curro. Pero bueno, se reflotan estos mensajes justamente cuando hay manifestaciones y mensajes contundentes contra ellos, ¿no? Como fue la marcha de ayer.
0: Sergio, que te recupere. Gracias por tu tiempo. Seguimos en contacto.
3: Gracias, Jorge, y me alegra mucho que estés muy bien. Un abrazo grande.
0: Te mando un abrazo a vos. Bueno, estaba Sergio Zaninelli. Deberíamos tratar de hablar con Jaime Linares. Jaime Linares, yo no digo que sea a propósito, porque no me consta y porque no lo hablé con él. Yo noto como que Jaime Linares de a poquito, a ver, no creo que aspire a nada, pero de a poquito, por lo menos en todo lo que tiene que ver con lo público, es de aparecer. Recordemos que hace un par de meses se presentó ante el Hospital Municipal, que por ahí él tiene que ver con eso, porque digamos que cuando él fue intendente, de alguna manera también tenía que manejar el Hospital Municipal. Estuvo presente en aquella rendición que hizo el director Gustavo Carestía en la municipalidad para reafirmar que la plata que le falta al Hospital Municipal no viene de ningún lado. Y ahora también estuvo en esto, que es una marcha netamente... A ver, ayer algunos muchachos amigos míos, de los que no me quieren, decían que es una marcha política. Y ayer, básicamente, se comentó que era una marcha política, porque justamente lo que tiene que ver con esto es que la política es la que está recortando los números, básicamente, de las universidades, porque no es un tema coyuntural, es un tema de justamente una decisión política, ¿no? Bueno, intentaremos durante la mañana hablar con Jaime Linares. Temperatura en Bahía Blanca, Seba, ¿cómo estamos?
2: 7 grados, Jorge, la temperatura, vamos, que de a poco nos vamos acercando a los dos dígitos, que ya es un logro.
0: Y le preguntamos a Karina, la botonera, cómo tiene que hacer para comunicarse con nosotros.
1: WhatsApp habilitado 291-5386-923.
0: Bueno, enseguida vamos a volver al tema de la marcha federal de ayer, fundamentalmente en Bahía Blanca, donde estuvo acompañado, pero esto es lógico, ¿no? No es ninguna sorpresa, por todo el gabinete que estaba allí del intendente Susbiele, completo el gabinete, acompañando justamente esta marcha que tiene que ver con el reclamo. Cambiando de tema por un segundo, porque recién hablé del hospital y me acordé, igual lo tenía agendado para no olvidarme, y además me acaba de llamar la señora, ¿se acuerdan de la que hablamos ayer con el tema de la enfermedad? Bueno, yo no sé si está escuchando la radio, creo que no, pero mejor que no, porque yo les voy a leer. Ayer una persona, que por supuesto me pidió que no trascienda su nombre, y yo lo entiendo por qué, había escuchado la nota que hicimos con la señora. Por si ustedes no se acuerdan, ayer llamó una señora que había hablado en la previa conmigo, que lamentablemente le diagnosticaron un tumor maligno en la cabeza y está contrarreloj para poder operarse. Yo ayer le di todo al director Carestía. Pero ayer una persona, que obviamente está en tema, me dijo, palabras más, palabras menos, me dijo, mira, Jorge, estuve escuchando la nota que le hiciste a la señora cuando mencionaste el tema de la derivación al Hospital Posadas. Seguramente ustedes recordarán, no le voy a decir a Jorge que lo busque, porque no tiene sentido, porque sabe que la gente sabe que yo no les voy a mentir. Ustedes recordarán la nota que hicimos ayer con el director Gustavo Carestía, que prácticamente me dio a entender que a él le sonaba extraño una derivación por parte del municipal al Hospital Posadas de alta complejidad para que sea operada esta señora. Bueno, yo les voy a leer un comunicado que yo no debería tener en la mano, y espero que Elda no esté escuchando la radio, y si la está escuchando tiene que tener la valentía de escuchar esto, digo porque recién hablé con ella mientras estábamos con la nota con Zaninelli. Esta persona, que obviamente es del palo, no voy a decir el nombre porque no lo quiero comprometer, me dijo, Jorge, estaba escuchando la nota de la señora que está esperando la derivación del Hospital Posadas. Y me dice algo que yo medio se lo dije a Elda, pero no le quise precisar. Me dice esta fuente de información mía muy buena, excelentemente buena, porque me está dando un elemento que, repito, periodísticamente yo no debería tener y lo voy a difundir porque en definitiva me meto en la vida de la pobre mujer que necesita la ayuda. Me dice esta persona que habló conmigo, creo que va a tener mucho problema para que la acepten. Y yo le pregunté, ¿por qué me decís eso? Bueno, entonces me pasó un comunicado que ahora encuentro la relación de lo que dijo Carestía cuando habló conmigo en la nota. Fíjense la nota que es escueta, que yo les voy a leer. Esta nota llegó al hospital municipal, como hospital de menor complejidad. Escuchen lo que yo les voy a leer. Este es un comunicado, yo diría pseudo oficial, que llegó al hospital municipal, pero que debe estar llegando a varios hospitales. Estimados, buenos días. Antes que nada, disculpas por la demora en la respuesta, dice el comunicado. Estábamos esperando la definición del servicio. Lamentablemente, en el día de la fecha, que yo no sé cuál es, pero debe ser acá cerquita, el jefe del servicio de neurocirugía nos informa que no se podrán recibir pacientes debido a falta de tomografía, lo más llamado RMN, porque están rotos y además el hospital ya no tiene insumos básicos. Esto le está pasando al Hospital Posadas, le está pasando al Hospital El Cruce y le está pasando al Garrahan. Prácticamente le están diciendo a los hospitales no nos manden más pacientes, no nos deriven más pacientes porque los hospitales no tienen cubierto ni el gasto de insumos. Y me dice mi amigo, es terrible lo que se está viviendo con el tema de los hospitales nacionales. Esto es muy triste para Elda. Yo voy a esperar igual la confirmación oficial de Gustavo Carestía, pero recién estábamos hablando de esto de las universidades con la decisión presidencial de cortar todo tipo de vínculo con lo que sea con partidas de inversión y de plata. En la salud está pasando lo mismo o peor. ¿Dónde vamos a parar? Ayer, yo voy a ver si lo encuentro, porque lo vi pasar ayer en un medio nacional, el recorte que ha hecho Milei y que está haciendo Milei en distintos rubros. Si yo lo encuentro y se los leo, más de uno se va a calentar. Porque ya no estamos hablando de que no ganen los ministros, no ganen. No, ya estamos hablando de recortes. Por ejemplo, al CONICET no se le manda un solo mango para que puedan investigar. El CONICET, una de las instituciones más prestigiosas de estudio que tiene Bahía Blanca, ni un peso. No se puede estudiar nada acá en la República Argentina. No hay un mango para nada. Ni hablemos rutas. No hay mantenimiento de puentes. El gobierno nacional ha achicado la provisión de dinero para mantenimiento. La República Argentina está entrando en un lugar preocupante de mantenimiento de rutas nacionales. Bueno, acá lo estamos viendo, ¿no? La ruta 35, el otro día fue un amigo mío que iba para Córdoba, la zona de los puentes no se recuperó nunca más. La ruta 3 no se recuperó nunca más. De hecho, ayer se hicieron licitaciones para rutas nacionales y ninguna tiene que ver con Bahía Blanca. No hay una sola ruta que llegue a Bahía Blanca a nivel nacional que esté en una licitación público-privada para hacer mantenimiento. Milei cortó el mantenimiento de las rutas nacionales. ¿Ustedes tienen dimensión de lo que estamos hablando? No hay plata, se ha decidido, cuando Milei siempre decía no hay plata, bueno, sí, no hay plata, destinó cortar toda inversión económica en mantenimiento de rutas. Eso te pone en una categoría, dicho mucho más fácil por mí, que te la vas a poner en la primera de cambio. Estamos hablando que el gobierno nacional ha decidido cortar la provisión de dinero para mantenimiento de puentes en rutas nacionales. Es muy grave esto. Independientemente de que uno lo quiera o no lo quiera, yo como mínimo lo respeto, pues el presidente no es solamente presidente para los libertarios. Para los que no somos libertarios, o ustedes se creen que solamente sufren los que no son libertarios. Cualquier libertario que ande por una ruta nacional, lo que pasa es que los libertarios, con tal de bancar lo que tiene que ver con el gobierno nacional, se comen de poder matarse en una ruta. Esto es muy complicado, esto es realmente preocupante, que los hospitales no tengan la plata, que me digan que el Garrahan ya no puede tener derivación. Imagínense un chico, Dios no quiera, oncológico acá en Bahía Blanca que tiene que ir al Garrahan, y que el Garrahan te dice, no, no vengas, no tengo ni curitas, no tengo nada para atender a la criatura, independientemente de los fondos, de la plata, de los médicos y la mar en coche. Estamos entrando en una situación realmente caótica de manejo de fondos. Bueno, el gobierno nacional cree que está bien, porque con eso se va a activar la economía, que tampoco se activa. Por eso, repito, y no lo quiero decir yo porque yo no trabajo en el hospital, pero qué difícil va a ser que el director me responda rápidamente lo que nosotros ayer le dijimos con respecto a esta mujer, porque puntualmente, con este comunicado que yo no debería tener en mis manos, puntualmente el Hospital Posadas, el Cruce, que no sé cuál es, y el Garrahan, directamente están pidiendo que no le deriven pacientes porque básicamente no tienen los insumos básicos para poder atender. ¿A dónde vamos a parar con esto? Bueno, nos vamos a la pausa y entramos en otro tema enseguida. ¿Cómo tiene que hacer la gente para comunicarse con nosotros, Cari?
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0: Nos vamos a la pausa y ya volvemos.
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0: ¿A dónde vamos a parar con esto? Bueno, nos vamos a la pausa y entramos en otro tema enseguida. ¿Cómo tiene que hacer la gente para comunicarse con nosotros, Cari?
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0: Nos vamos a la pausa y ya volvemos.
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2: Buenos días, Rubio, equipo oyentes, Fernando, universitario. Bueno, hoy se volvió temprano de reparto, trabajando ahora. Bueno, la verdad que son unas caras rotas. No sé si decir los libertarios o la política de los libertarios. Decir que eran poca gente. Eran esas cuadras largas de allá de Buenos Aires. Eran como 7, 8 cuadras de gente, profesores universitarios. Por el paro, por una ley que está aprobada, sobre todo. La verdad no tienen vergüenza. Es como siempre digo, es la política de mierda de cualquier político y de cualquier partido, que lo que menos hacen es trabajar para la gente. Por eso, la verdad que da vergüenza. Son unos caras rotas, por no decir otras palabras que serían más feas de decir. Pero si la ley está aprobada, y bueno, que la ponga en función el gobierno, porque la verdad que yo no entiendo más nada que quiere hacer este impresentable que tenemos de presidente. Sinceramente no sé qué quiere hacer con la gente. Me gustaría saber también qué ha hecho con la plata que supuestamente ha guardado, ¿no? De secretarías truchas, supuestamente del gobierno anterior, de ministerios truchos, supuestamente del gobierno anterior. Déficit cero. Perfecto, pero ¿qué está haciendo con esa plata que supuestamente él está ahorrando o guardando, o como se le llame? ¿Qué está haciendo con esa plata? Nada. No le da, ni siquiera le da un aumento, ni siquiera le da un aumento a los jubilados. Y si se lo da, le da 30.000 pesos. Qué cara rota, qué cara rota, qué hijo de puta, y discúlpenme la palabra. Ayer se fue de viaje otra vez a Estados Unidos. O sea, el tipo, ¿qué negociados está haciendo este turro? ¿Qué negociado está haciendo con los yanquis? ¿Qué está vendiendo? Lo último que queda del sur. ¿Qué está haciendo? ¿Se la pasa viajando a Estados Unidos? O sea, hace una cosa de loco. Pero bueno, es lo que hay. Es lo que hay.
3: Estamos quemando. Hola Jorge, ¿qué tal? ¿Cómo estás? Vos y todos los integrantes de la mesa, escuchando tu programa Rumbo a Trabajar. Bueno, ya cumplí un horario y me voy a otro lugar ahora. Obviamente que escuchando al señor este que está exponiendo sobre la marcha de ayer, el libertario bahiense, que no es libertario, realmente es un desclasado político antiperonista. Porque si vos le preguntas a cualquier libertario bahiense, desde el aspecto intelectual, enfocado en la sociología, en la historia, en la política, en la geografía, ni hablar en la economía, son un cero a la izquierda elevado a la enésima potencia. Entonces, así como son, entre comillas, ignorantes, que no es una mala palabra cuando uno analiza su génesis griega, entonces no puedes esperar que ellos siempre digan sí, fue exitosa la marcha, o sí, nos dejó preocupado esta marcha. No, van a negar totalmente, pero es por su característica de no leídos. Basta analizar un poco quiénes integran hoy los gabinetes del gobierno nacional. Gente que dudamos si por lo menos han terminado la secundaria. Y después ni hablar si alguno tiene un estudio superior. Así que bueno, no me sorprende para nada la opinión del desclasado político social bahiense. Un abrazo, Jorge.
4: Y bueno, te agrego un mensaje más, Jorge, porque ya entro a cumplir el horario. Nunca le podés pedir a un libertario, con estos 2 años me he dado cuenta, te vuelvo a decir que creo que ninguno pisó la universidad, ninguno pisó un estudio superior o un profesorado, ni siquiera una carrera terciaria. Así que no puedes esperar mucho de la opinión del libertario. Vos, yo a veces en la página tuya de Facebook me pongo a analizar las respuestas y son totalmente respuestas al aire, respuestas sin fundamentos, respuestas huecas que a vos te deja con la boca abierta, con los ojos agrandados. Digo, ¿qué me están escribiendo acá? ¿Qué están respondiendo? Cero lectura de todo, cero análisis de todo. Pero esto no me sorprende. Allí estaba mirando un documental, preparando un tema sobre Vietnam, y en los primeros años de la guerra de Vietnam sonaba la palabra libertad en el sur norteamericano, y sobre todo para aquellos jóvenes arios recién egresados de las escuelas preparatorias, la libertad, luchar por la libertad, la libertad, la libertad.
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6: Hola, Jorge, buen día. Mauro acá del sector del barrio Luján, sobre la franja olvidada, el camino cintura, pegadito el arroyo. Quería dar comentario sobre la trampa que hay acá en Cintura Fiur y 17 de mayo. Sobre Cintura Fiur se ha formado un pozo gigante, trampa mortal, porque está siempre cubierto de agua. No sé la profundidad que tiene, pero el tema es el desvío de los vehículos, ya que la calle es de doble mano, para que tengan en cuenta los delegados y la municipalidad, es doble mano, y cuando se desvía por no agarrar el semejante trampa, vienen de frente. Está muy, pero muy peligroso. No sé en qué momento, cuándo lo van a venir a reparar. Yo pienso que son temas de prioridad esto. No esperen que pase alguna cosa, que se rompa un auto, se destroce un colectivo, porque pasa las líneas de colectivo, camiones. Y bueno, como vengo repitiendo, Cintura Fiur es un caos el tráfico que hay. Bueno, acá le dejamos la novedad a la delegación. Y debo aclarar que el reclamo que venía haciendo de la pérdida de cloaca del 2047 de Cintura Fiur es supuestamente reparada. Hicieron un trabajo a la APSA. Pero el agua sigue corriendo servida. No sé de dónde viene, pero el agua sigue corriendo servida. De dónde viene no se sabe. Adjúntenle el agua llovida y las pérdidas de agua común. Es un desastre. Ni hablemos otra vez de la esquina de acá de los semáforos de Cintura Fiur y este mayo. Es un mar cuando llueve. Bueno, no vamos a hacer la repetida del loro como todos los días, porque ya lo deben tener bien asumido. Y creo que no solamente llamo yo por estos temas. Bueno, agradecido, Jorge. Siempre atento al palo. Gracias, Jorge.
7: Hola, Jorgito, Eva, Ori, Cari, Yoshi, Toto, Movilieto también, hay que saludarlo. Bueno, eso que pasa hoy miércoles, hace mucho frío, a cuidarse. Pero el presidente no quiere a nadie, Jorgito, no quiere a nadie. Ni él mismo se quiere. Como él sabe que el día de mañana se va a jubilar bien, se va a tocar el bolsillo, va a tener platita, ¿qué le importa a él? ¿Qué le importa? parar esto, no mandar plata, no mandar esto, no mandar lo otro. Pues no importa, no, los jubilados, no importan los capacitados, no importan los médicos, no importa nada, las universidades, nada. Nada el presidente. Nada, nada, nada, nada le gusta. No le importa nada, Jorgito. Perdón que me equivoque, no sé. No sé. Corríjame. La gente que me corrija también. Pero no le importa nada. Encontrarle vivir él y que esté bien. Y que esté bien su grupito que tiene al lado. Que deben ser una manga también de. No quiero decir nombre porque da feo. Bueno, mando un saludo. Un saludo al señor Brazo, su señora, de la Franja Olvidada, y a todos. Y a todos los que escuchan Postura con José Rubio y todo su equipo.
8: Hola Jorge, acá estoy atenta, escuchando como todas las mañanas todos los mensajes y toda la desesperación de tanta gente en todo sentido. Dios mío, ¿a dónde vamos a parar? Como el tema ese, ¿no? Bueno, nada, un abrazo. O sea, que con lo que está la salud, mejor que no te enfermes, que no te quiebres, que no te caiga, que no, nada. Porque empiezan, acá no, vaya para allá, no, acá no, acá no tenemos, acá está roto, acá no le pertenece, acá no le cubre PAMI, acá... O sea, mejor cuídense de no caerse, de no... De nada, gente, cuídense, por favor.
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0: 27 minutos pasaron de las 10 de la mañana, 9 grados la temperatura en la ciudad de Bahía Blanca.
1: Bueno, enseguida nos vamos al móvil. Quiero contarles que ya tenemos prácticamente armado el Café Migliore del próximo viernes. Ustedes saben, vamos a volver a los 4 invitados, si Dios quiere, esta semana. Estamos, y acá necesito una ayuda, no una ayuda, sino que quiero que participe la gente. El otro viernes, el viernes que viene, no este, el viernes que viene, ¿cuánto falta para el Mundial, Seba?
0: Y menos de un mes, Jorge.
1: Estamos en un mes para redondear.
0: Claro, arranca el 11. 11 de junio. 11 de junio.
1: Sí. Bueno, es decir que estamos a menos de un mes, justito, digamos.
0: Por eso, menos de un mes, ya lo tenemos casi.
1: Bueno, vamos a... Lo hacemos todos los años que hay Mundial, lo hicimos en el anterior, ya me voy al móvil. El anterior lo habíamos armado con Yoji, cuando Yoji estaba exclusivamente en la producción de posturas. Me acuerdo que lo armé con él. Yoji nos está dando una mano en producción junto con Toto, pero esta vez le quiero dar participación a los oyentes. El viernes que viene, no este, y ya me voy al móvil, el viernes que viene, el otro, me gustaría hacer un programa en el Migliore premundial. Si yo tuviera que acordarme qué hicimos con el de Qatar, habíamos invitado, estábamos en el Muñoz, por supuesto, habíamos invitado a determinados, no digo personajes, sino gente que de hecho podría opinar. A mí me gustaría que la gente opine, porque la idea nuestra es invitar a algún periodista que maneje fútbol, y al igual de lo que hicimos en el previo de Qatar, invitar a algún director técnico, algún entrenador de algún equipo que no que sepa, porque en definitiva tendríamos que invitar a Scaloni, pero que pueda opinar de fútbol. En aquel momento, Giorgi no tiene micrófono, pero me va seguramente convalidar, lo habíamos elegido a Daniel Prat, que ya hace rato que creo que no está dirigiendo, no digo que se haya retirado ni mucho más. ¿Qué más habíamos? Vos no estabas con nosotros, Eva.
0: No.
1: Daniel Prat no está dirigiendo más, ¿no?
0: El gran Pololo Prat. No, actualmente no.
1: Bueno, acá me dice Giorgi, ven por qué lo incorporamos a Giorgi, gracias Viñeschi que me devolviste a Giorgi. Daniel Prat, tuya, el Tato Zapata y Marco González. Muy bien, Giorgi. Bueno, esos son los que invitamos antes de Qatar. Yo juraría que habíamos invitado también a Gustavo Pie, o eso capaz que fue en televisión. Bueno, a ver, me gustaría que la gente opine. No, invitar los mismos no, porque lo primero que Tato Zapata, hace rato que no hablo con él, no sé cómo está de salud, ojalá que esté muy bien. Daniel Prat, sí, podemos llamarlo siempre, y Marco González también, pero me gustaría cambiar. A ver, yo me guardo el periodista, y me parece que le hicimos una nota, Yoji, a Román Igartúa, que inclusive creo que viajó a Qatar a cubrir para sus espacios que creo que tenían de la Bahía. Ahí está, Román Igartúa. Bueno, vamos a ver quiénes son los técnicos que a ustedes les gustaría escuchar. Obviamente yo creo que mucha gente va a pedir a Carlitos Mungo de Olimpo, alguno pedirá el de Villamitre, otro pedirá, no importa, yo lo que quiero es justamente la diversidad, que opinen. A mí me gusta el técnico de fútbol, que por ahí no habla del todo bien para poder explicar en radio, pero sabe de fútbol. Entonces, vamos a habilitar la línea, que ya me vio el móvil, para que la gente opine. A mí me gustaría que para el programa del Mundial vaya tal. Después tenemos que empezar a invitarlo, ¿no? Porque por ahí no pueden venir o laburan otra cosa. Pero bueno, para resumir, ¿quiénes son los que a ustedes les gustaría que invitemos para que pueda analizar el Mundial que se viene con la participación de Argentina? ¿Cómo tiene que hacer la gente para comunicarse, Cari, en la botonera? Y me voy rápidamente al móvil.
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1: Bueno, Santi, querido, te damos la bienvenida. Buen día.
4: Buen día, Jorge, para vos, para todo el equipo de Radio 10 y para todos los oyentes. Buen día, ¿cómo va todo?
1: Bien, querido. ¿Por dónde arrancamos?
4: Bueno, vamos a arrancar en esta mañana fresca en la ciudad de Bahía Blanca. Aparece el solcito de a poco, la verdad que está despejado. pero el sol no calienta, la verdad que está fresquita la jornada, la mañana de día miércoles. Pero bueno, vamos a arrancar ya de a poco con todo lo que hay para el día de hoy. Antes de meternos con la primera nota, vamos a repasar dos hechos policiales. Ya lo estamos haciendo algo típico, digamos, como la costumbre del programa. Bueno, en el día de ayer detuvieron a tres menores con antecedentes intentando robar en una propiedad. Estos tres menores ya fueron aprehendidos en diferentes y en reiteradas oportunidades por robos de motos y diferentes domicilios. Bueno, en el día de ayer estaban intentando robar en la madrugada del miércoles un complejo de departamentos en calle Alvear al 2200. Uh-huh. Y bueno, luego del aviso al 911 se los pudo aprender ahí mismo, en la misma calle, en la misma cuadra. Los detenidos son un menor de 17 años y dos de 15. Y bueno, durante el procedimiento también se procedió al secuestro de una barreta de hierro. Así que bueno, ese es uno de los hechos policiales que se dieron en el día de hoy. En este caso fue en la madrugada. Y también otro hecho importante: un hombre de 71 años, conocido como Jorge Alberto Chiaveta, fue arrestado anoche en el barrio San Martín por el personal del comando de patrullas porque circulaba en una moto robada del año pasado. Esto fue en el barrio San Martín. Se lo identificó como Jorge Alberto Chiaveta. Esto se dio en la esquina de Teniente Farías y Undiano ayer por la noche. Así que estos dos hechos policiales que se destacaron en la jornada de ayer y también en la madrugada, como decíamos, del día de hoy. Esos dos hechos policiales. Y ahora sí, vamos a meternos con la primer nota que tenemos en el día de hoy. Es cierto, hablamos hace poquito con Fabiana Húngaro, concejala de Avanza Bahía, pero nos quedó un tema pendiente y es importante, la verdad, que mencionarlo y recalcarlo, porque se están entregando los premios Nati Petrosino. ¿Qué es esto, no? Para que el otro lado quizás se pregunta. Es un premio a la labor solidaria, ya sea diferentes instituciones, organizaciones, o si no, una persona en particular. Eso es a elección. Y se están recibiendo en el Consejo Deliberante los diferentes postulantes para que después cada uno de los concejales, no todos los concejales, hay un concejal en representación de cada uno de los partidos. En este caso está Fabiana Húngaro también, que ya está metida en el tema ya desde años anteriores, porque esto se hace todos los años. Así que estuvimos hablando con Fabiana Húngaro acerca de este tema, a ver de qué se trata, y además también hablamos sobre una reunión que tuvieron sobre usuarios testigos. En este caso se habló sobre tema colectivo, sobre los vecinos, los diferentes reclamos. También estuvo representante de la empresa Fournier, también estuvo la secretaria, no pudo ir Fabián Literas, pero fue la secretaria también en representación. Así que también hablamos de ese tema. Si les parece, entonces nos metemos con el testimonio de Fabiana Húngaro.
5: Vamos. Bueno, esto, una vez que murió Nati, se instauró este premio, que lo que se trata es de reconocer la labor solidaria de o una persona o una institución. Bueno, todos los años se entrega, más o menos en junio es la fecha cuando se entrega este premio. Ahora está abierta la convocatoria para que todos se puedan presentar hasta el 15 de mayo, o sea, hasta este viernes. Este viernes, sí. Hasta este viernes pueden traer la propuesta. Lo que tienen que hacer es que una persona mayor de 18 años traiga la propuesta hasta el Consejo Deliberante diciendo por qué tal persona o tal institución reúne los requisitos para recibir el premio. Perfecto. Los requisitos son que la persona, si es una persona, tiene que tener más de 18 años, tiene que tener residencia en Bahía Blanca, lo mismo la institución tiene que tener residencia en Bahía Blanca, tiene que ser postulado por un tercero, es decir, yo no me puedo postular a mí misma, sino que bien. Tenés que venir y postularme.
6: Okay.
5: O sea, una persona tiene que presentar, mire, yo quiero que Santiago sea reconocido con el premio.
6: O tal grupo, o tal organización,
5: institución que por algo, y bueno, y fundamentar por qué.
6: Perfecto.
5: No van a ser aceptadas autopostulaciones. Decía, tienen que ingresar por mesa de entrada del Consejo Deliberante, cualquier día hasta el viernes de 8 a 14. Y poner los antecedentes de la persona o la institución. Y también los datos personales de la persona que lo postula y los datos para contactarnos con el postulado.
6: Bien.
5: El año pasado hubo cerca de 20 postulaciones. Este año, mira, la última vez que pregunté había cerca de 15, pero bueno, pregunté la semana pasada.
6: En comparación al año pasado.
5: El jurado lo integran un representante de cada bloque del Consejo Deliberante, también el intendente. Y algún funcionario más municipal, y también se invita a quien ganó el año pasado, que en este caso es el Cotolengo.
6: El Cotolengo había ganado el año pasado.
5: El año pasado ganó el Cotolengo.
6: Y después, una vez que reciben todos los proyectos, las organizaciones, bueno, son las diferentes personas que están postuladas, se reúnen, ¿cómo es el proceso después para tratar de elegir y dar al ganador?
5: Cierran el 15, creo que, o durante el fin de semana o la semana que viene, a todos los que integramos el jurado nos dan un resumen de los proyectos para que podamos leerlos todos. O sea, el jurado tiene que leer todos los proyectos, así sean 50. Y bueno, después el intendente, normalmente nos reunimos en el despacho del intendente, nos convocará a una reunión, una, dos, tres. El año pasado, que fue mi primer año como jurado, rápidamente todos acordamos que el Cotolengo fue por unanimidad, que el Cotolengo fuera quien recibía. El premio es de 6 millones de pesos este año, lo cual para las instituciones es importante, ¿no? El Cotolengo, por ejemplo, el año pasado...
6: Y más la situación en la que estamos viviendo hoy en día. Sí.
5: Y para una persona sola también.
6: También, para una persona, estamos hablando de organización, pero para una persona también,
5: Porque a lo largo del premio lo han recibido instituciones y personas, recuerdan la gesta, lo han recibido personas o instituciones. El año pasado recuerdo que el Cotolengo tenía que renovar toda la cocina, lo cual le venía muy
6: bien.
5: El dinero que se le otorgaba. Rápidamente se les otorga el dinero, creo que un mes después, me parece algo así. Pero bueno, lo importante es que se presenten, después se va a dar a conocer el día que se entrega el premio para que la gente también pueda participar. Pero es una oportunidad para reconocer aquellas instituciones o personas que durante el año hacen una labor solidaria. Y aquí en Bahía Blanca hay muchas. El año pasado recordamos que había ocurrido la inundación, hacía 2 meses, entonces había muchas postulaciones en relación a eso. Claro. Entiendo que este año también seguramente va a haber postulaciones que tengan que ver con eso, porque todavía quedaron. Pero hay que tener en cuenta que tiene que residir en Bahía Blanca la persona. El año pasado recuerdo que se hablaba de Rubén Salazar, pero no es residente en Bahía Blanca.
6: Claro.
5: Eso es importante que la gente lo recuerde, y no se puede autopostular, ¿no?
6: Exactamente, esos dos puntos.
5: Esos son dos puntos importantes.
6: Perfecto.
5: Y bueno, después no sé, pero hasta el viernes hay tiempo, así que la gente que a veces nos dice, ay, hay que reconocer, cuando hacemos algún reconocimiento, hay que reconocer.
6: Solidaria, los trabajos,
5: es el momento.
6: Es una buena oportunidad.
5: Es el momento. Y además de homenajear a Nati, ¿no?
6: Bien, la última, ahora sí te cambio de tema porque se me vino ahora a la mente que la otra vez hablamos. Y era próximo en la parte previa a lo que fue la reunión con los usuarios testigos sobre el tema colectivos.
5: Sí.
6: Breve resumen de qué se charló, qué se pudo comentar, hablar acerca de esa reunión que tuvieron en un tema tan importante como es el de los colectivos.
5: Sí, la gente cree que como justo la reunión fue posterior y 2 o 3 días después del aumento del colectivo, hablamos de eso. Y en realidad la Comisión de Usuarios Testigos, que la componen usuarios comunes, concejales, la gente de la Secretaría de Transporte y Tránsito y las empresas. En este caso hubo un representante de Fournier en la reunión. y una secretaria de literas y bueno, usuarios y los concejales. Hablamos sobre todo, se habla en estas reuniones de los reclamos que tenemos puntuales de la gente, ¿no?
6: Bien, reclamos vecinales.
5: Reclamos
6: bien.
5: Vecinales de la función, de los funcionamientos de las líneas, de las frecuencias, de las trazas, de los recorridos y de algunas, por ejemplo, sugerencias para algunas calles que necesitan algún semáforo o alguna intervención de tránsito. Bien. Las empresas, en este caso decía el representante de Fournier, expuso que hay calles por las cuales no pueden circular ya, que claro, se les dificulta un montón, sobre todo calles de tierra. Incluso dijeron, hay calles en las cuales no vamos a poder pasar más.
6: Ah, firme la postura, digamos, claro.
5: Porque además, que fue uno de los puntos que de los cuales habíamos hablado con las empresas antes de votar el aumento, ellos gastan mucha plata en repuestos de colectivos durante sí, todos los meses, y nos decían, hay calles en las cuales se rompe el tren delantero, claro, se rompen las cubiertas, entonces nos decían, hay calles por las cuales no vamos a pasar más. Lo importante de estas reuniones es que nos sentamos todos los actores que tenemos que ver con esto y toman nota para no estaba Literas presente, pero estaba su secretaria y bien, tomó nota, sí, y se lo iba pasando a Literas. Entonces, la Secretaría de Tránsito y Transporte tiene los reclamos y tienen los reclamos de los usuarios, varias líneas que tenían problemas o que no pasaban o que no cumplen las frecuencias o que no cumplen el recorrido previsto. Entonces ahí se plantea, es interesante porque es el lugar donde se plantean todos estos reclamos que tenemos durante todos los días.
6: Perfecto.
4: Bueno, Jorge, ahí pasaba entonces la palabra de Fabiana Húngaro. Otro dato importante que realmente hablamos después fuera de la nota, que ella se olvidó de mencionar, esta reunión que tuvieron con los usuarios testigos, un dato que la verdad sorprende en mi caso, incluso a ella también le había sorprendido y me dijo y me dio el ok también para que lo comente en el aire, que la empresa Fournier presentó un estudio de costos vinculado a lo que fue la fiesta de Camarón. Recordamos que hicieron un servicio especial en cuanto a los colectivos. Bueno, dieron un estudio de costos del cual surge que el servicio operó con pérdidas y que en función de ese tema en especial se advirtió y estaban en una postura firme que para futuras ediciones de este tipo de eventos exigieron una coordinación entre la empresa San Gabriel, el municipio, y amenazaron con que si esto no se cumple no garantizan la cobertura total para lo que sería un futuro evento nuevamente el año que viene. Así que estar atento también a ese tema porque uno pensaba de que quizás pudieron tener una buena ganancia en lo que fue la fiesta de Camarón, porque la verdad que yo fui y vi un movimiento total en cuanto a salida y entrada de colectivos, de pasajeros, colectivos llenos. Pero bueno, este detalle también está bueno también recalcarlo, algo también de lo que se habló en la reunión que tuvieron con los usuarios testigos, donde estuvieron los vecinos, las empresas, los concejales, y bueno, obviamente también como
1: igual Santiago, y esto no es hacia vos, analizar qué puede pasar en la próxima fiesta del Camarón en abril del 27, capaz que no está ni el Camarón, ni el puerto, ni los colectivos, ni nosotros.
4: Suena muy lejano,
1: un planteo económico del 2027, que aparte va a ser un año de elecciones, la verdad que ni se me cruza por la cabeza que la Fournier gane o pierda plata en las fiestas de Camarón del año que viene, sinceramente, ¿no?
4: Sí, sí, la realidad es que suena lejano, pero bueno, se tocó ese tema en especial, más que nada también haciendo un balance de lo que fue la última fiesta de Camarón y Langostino, para sumar un poco también a los testimonios recién de Fabiana Húngaro. Veremos en lo que viene, cierto, año de elecciones, que será de la fiesta, ¿no? Veremos. Pero bueno, un poco también acerca de este tema, sumado obviamente a la nota y al testimonio importante que mencionaba acerca de estos premios Nati Pedrosino, me parece también algo muy muy bueno y para destacar, y que todavía está en inscripción abierta hasta el viernes en el Consejo Deliberante.
1: No sé si lo dijo porque por ahí me perdí en el relato. ¿Cuánto es la plata del premio? ¿Cuánto es?
4: Sí, lo mencionó. Son 6 millones de pesos.
1: ¡Apa!
4: Sí. Es un número, para mí, en mi opinión, dentro de todo, interesante.
1: Sí, porque cualquier institución tipo Cotolengo, vos le das 6 palos ahora y lo vas a ayudar mucho, ¿no? Más allá de que yo no creo que gane el mismo. Pero bueno, uno calcula, a ver, uno calcula que los anotados, me puedo equivocar, ¿eh? Los anotados van a tener que ver con el tema de discapacidad, es decir, yo no sé si la monjita de Dolor Orione tiene presencia institucional como para presentarse, o Incudi, o el mismo Cotolengo otra vez, cosa que no creo, pero hoy creo que el premio, y mucho más llevando el nombre de Nati Petrosino, tiene que estar destinado a esta gente, es decir, a ver, tiene que ser gente que esté ayudando, gente que necesite ayudar. Me imagino que debe haber como 1000 comedores. Bueno, veremos. Yo creo que es importante el gesto y la plata, sea cual sea, creo que es importante porque hoy la están pasando mal todos, ¿no?
4: Sin dudas, sin dudas. Eso es lo más importante. Que esta plata, este monto, le va a venir bien a la institución que sea, ¿no? Institución o persona física, porque también, lo dijo Fabiana, puede ganar una persona también, no es necesario que sea una institución, una organización, pero bueno, veremos cómo transcurre. Lo cierto es que, resumiendo, es una linda iniciativa y una buena propuesta para que la gente se sume y, bueno, tenga la oportunidad de ganar el premio.
1: Listo, Santiago, en un ratito vuelvo contigo, gracias.
4: Listo, saludos.
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1: Bueno, con el acompañamiento musical de mi querido amigo Yoshi Di Lernia, voy con esto y le damos la bienvenida a la vida saludada a Cari. Hola Cari, querida, buen día, ¿cómo estás?
2: Hola Jorge, equipo, ¿cómo están? Muy buenos días. Tarde, pero estamos, dijo.
1: ¿Cómo te fue en el estudio?
2: Bien, bien, por primera vez viví la experiencia del PAF, creo que se llama.
1: Ah, ¿nunca habías hecho PAF?
2: Jamás.
1: ¿Y qué te pareció? ¿Te agarra burbujita en la nariz, no?
2: Sí, además la nariz tapada. Nada peor que taparme la nariz, pues no se respira por la boca. Así que no la pasé también. Fue una experiencia.
1: Pero vas
2: de
1: mejorando
2: niña de,
1: un poquito.
2: Como los peces. De a poco voy mejorando, sí. ¿Viste esas experiencias de niña de 10 años que la pasan mal con todo? Siendo grande. Sí, sí, bueno, sí. Así.
1: Y caprichosa.
2: No tanto.
1: Sí, mi amor, sos una nena caprichosa, por eso yo te quiero mucho. Sos una nena muy. No sos caprichosa, sos muy caprichosa.
2: Bueno, ya sé a quién no llamar para que me defienda.
1: ¿Estás mojado como antes?
2: ¿Sabés que está? No, chicos, no. ¿Estos están haciendo que sí con la cabeza? No. Estos últimos 2 días me bañé a la noche para no bañarme a la mañana.
1: Me parece muy bien que te bañe, me parece bárbaro. Pero la verdad que estoy podrido de verte con el cabello mojadito, te haces la piba, salís con el cabello mojadito y siempre me decís, no, nunca tuve el problema, hasta que ahora empiezas a tener problemas.
2: Hasta que ahora sí. Así que estoy en estos últimos 2 días haciendo el cambio por la noche.
1: Bueno, me alegro mucho. No, te podés bañar a la mañana, pero no salís con el pelo mojado.
2: Pero secador de pelo ya es un montón.
1: Bueno, aparte te subís al auto, ponés la calefacción al mango, te vienen las primeras heladas, que tenés que empezar a tirar agua caliente al vidrio, ojo que se revienta.
2: Sí, bravo.
1: Así que tenés que tener cuidado. Bueno, Yoshi, ¿me acompañás antes de la pausa? Me quedé enganchado con una parte de lo que decía recién Fabiana Húngaro, que tiene que ver con los colectivos. Hay una ola de rumores. Yo ayer puse en las redes que justo en un fin de semana donde se habló de olas, lamentablemente, ¿no? Con lo que pasó en Monte y en toda la playa atlántica. Pero las olas de los rumores son más grandes que las olas de Monte Hermoso. Esto no lo va a decir nadie, porque no pueden, porque no quieren. Nadie va a decir nada, porque en definitiva tampoco yo dije nada, ¿no? Nadie va a decir nada por qué faltaron 2 concejales libertarios el otro día para votar el tema este de los colectivos. Nadie va a decir nada. ¿Saben por qué me acordé de esto? Por lo de Fabiana Húngaro recién, y porque finalmente uno de los invitados, después de sus problemas de salud, el próximo viernes en el Miglore, va a ser nuestro amigo Carlitos Alonso, que lo están puteando en arameo, en irish, lo están puteando en todos los idiomas, está muy peleado con todos los libertarios, quién no, y que viene de un tema de salud que yo, por privacidad, no lo voy a contar. Si él lo quiere contar el viernes en el café, que lo cuente, ¿no? Porque yo digo, ¿vieron cuando uno está transitando una edad donde no le gusta que le tomen el pelo? ¿Vos estás en esa edad ya, Cari?
2: Y yo creo que hace 15 más o menos que estoy en esa.
1: Ah, bueno, me ganaste.
2: No te creas.
1: El jueves, no, en algunas cosas no. De hecho, tenés más pelo que yo, que ya no es poca cosa. El jueves pasado, los peronistas, amigos míos, no todos, no soy amigo de todos los peronistas, y menos los de la Cámpora, que ahora se cambiaron. Los de la Cámpora, que obviamente nunca me dieron pelota, me hicieron un favor porque yo no quería saber nada con la Cámpora, estuvieron casi 4 años sin hablarme, cosa que me parece muy bien. Y me pone muy contento que la Maite Alvado haya recuperado la voz, porque su hermano Bernardo estaba muy preocupado porque tenía la patología y tenía miedo que fuera algo genético. No, Maite Alvado empezó a hablar. Vieron que todos decíamos, es muda. Parece el orador en suelto, era muda.
2: Era muda.
1: No. Bueno. Mi amigo Godoy, que todo el mundo me dice, ¿no sabés qué buen pibe que es Godoy? Conmigo no. ¿Pero por qué? ¿Porque nunca te invitó a cumpleaños? No, porque nunca me dijo buen día. La gente buena no es la que me invita a los cumpleaños, es la que respetuosamente te dice buen día. Está bien, es cierto que cuando la última vez que no me saludó Godoy, que tiene todo el derecho del mundo no saludarme, nos encontramos en un lugar muy grande donde capaz que no me vio, que fue el ascensor de la radio. Un lugar enorme donde la gente que sube al ascensor no ve quién está, porque es muy grande el ascensor, ¿viste? Bueno, pero me fui del tema. El jueves pasado, los libertarios tenían la posibilidad, por primera vez en mucho tiempo, de romperle el tujes a los peronistas en la votación del Consejo Liberante. La oposición, fundamentalmente los libertarios, no los del PRO y no los radicales, vienen perdiendo mano a mano siempre con los concejales peronistas, porque los concejales peronistas liderados por Álvaro Díaz siempre consiguen hacer los acuerdos necesarios para ganar la votación en los proyectos, que obviamente con 9 votos que tienen solamente no podrían. Para el PO, Carlos Alonso y a veces Fabiana Húngaro. Carlos Alonso no presente en la sesión. Fabiana Húngaro dice que salió la foto con la mano levantada, no votó del colectivo. Y así, ¿no? Los peronchos, amigos míos, ganaron la votación 12-11. Con lo cual quedó puesto el boleto con aumento que va a poner en práctica los próximos 10. Ahora, los de la oposición, los libertarios, más la doctora Borelli, más...
2: No, ahí estamos teniendo un problema de comunicación con Jorge. Vamos a tratar de restablecer la línea. No sé si quieren que adelantemos la pausa y lo llamamos nuevamente. ¿Sí? ¿Vamos a la pausa? Vamos a la pausa entonces.

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también es delicada la otra parte, la parte en este caso de la oposición, que, y estas son cuestiones personales que obviamente ni pretendo que coincidan conmigo, pero me parece que una marcha que es por las cuestiones universitarias se bastardea el sentido, la esencia de la marcha cuando empiezan a aparecer las banderitas partidarias, la bandera de la izquierda no puede participar en nada, es realmente un desastre que la izquierda participe de cuestiones argentinas cuando sus representantes juran por, o sea, no juran al asumir por mostrando respeto a la nación argentina, van a cobrar el sueldo y viven haciendo quilombo. Después de la cámpora no voy a hablar, y creo que hay que ser, porque escuché ahí que un vecino que hablaba con cierto respeto, no con mucho respeto, con cierto respeto de gente que son los libertarios, que son todos unos brutos. Yo no me identifico ni con uno ni con otro, pero conozco gente de un lado y del otro, y tenés brutitos de los dos lados y tenés gente sumamente pensante de los dos lados que lo que nos lastima a nosotros que estamos viendo la misma realidad con cristales diferentes y lamentablemente partidizados. Yo como dato voy a decir que me jode un poco el tema de las reacciones.

0: Massa en agosto del 2022. 70 mil millones de pesos recortó. Entre otras cosas, que le sacó también al Procrear, sacó a... Bueno, no tengo en mente, pero eran como 200 mil millones de pesos que recortó. No recortaron gasto del Estado en ese momento. Bueno, a diciembre del 2023, de agosto, esos 70 mil millones, de agosto de 2022 a noviembre de 2023, o sea, cuando asume Milei, o el último día del gobierno de Alberto Fernández, esos 70 mil millones eran 210 mil millones. Y hoy en día son 815 mil millones. Entonces yo pregunto, si en aquel momento, con semejante recorte, no se hizo una puta marcha, no hubo ni siquiera un tibio reclamo, yo no acepto que tanta indignación aflore en este momento. Para mí es una hipocresía enorme y un aprovechamiento político de la coyuntura. Yo quiero que los docentes, todos los docentes, no solamente los universitarios, que ganen muchísimo más, porque eso, como escuché ayer a un docente que dice que lo peor que le pasó en la vida es estar hablándole al alumnado y darse cuenta que los alumnos no estaban preparados para entenderle, alumnos de universitarios. Esto no es culpa de este gobierno, ¿eh? Esto es una resultante de las políticas educativas de los gobiernos anteriores. Por eso yo dejaría a los docentes universitarios que se manejen solitos y no joderlos para aprovechar la volteada. De hecho, hoy se van a juntar los rectores, creo, los administradores de los hospitales universitarios. Bueno, vamos a ver qué sale, capaz que sale algo, pero que quede claro. Estoy en absoluto desacuerdo con el desfinanciamiento instrumentado por el gobierno y quiero que los docentes ganen más, pero no quiero los partidos políticos metiéndose en esto. Ensucian todo.
1: Buen día, Jorgito. Oscar es mi nombre. Escuchándolo a este señor que habla de que si van los de izquierda, lo que se hace político, la marcha, yo le preguntaría a él qué entiende entonces lo que hace el gobierno, que no es política. A ver, si te está sacando los recursos, no le da la salud, no le da a los universitarios, te quiere hacer creer de que vivís mejor. No tenés paritarias, no tenés nada, porque verdaderamente ya no queda nada. Entonces no entiendo lo que este muchacho quiere explicar. Si antes fue peor, si antes fue mejor, cortala, hermano. Si ustedes entraron sabiendo lo que había y prometiendo que ibas a ganar en dólares y hoy no ganás ni en pesos, entonces dejate de joder, de hablar y dar tantas explicaciones y querer. Estás del lado de los atorrantes y delincuentes estos, nada más.
2: Buen día, Cristian, acá laburando un poco. Está hablando el nombre de recorte, que no sé qué plata. No sé para qué habla de plata, porque si no saben ni dónde está parado, en el sentido de que habla de plata, se recortó, se sacó, no tiene ni idea nada. No tiene idea porque habla, escucha a otro y lo repite el nombre. Bueno. Con respeto a mi pensamiento, así que está. El hombre me parece que está meando fuera del tarro, muchachos. Gracias.

0: día en la ciudad de Bahía Blanca, a prepararse porque tal vez estemos cercanos a los 16 grados en el día de hoy, un sol presente para este día miércoles.
1: Bueno, Cari, estamos con muchos cortes de internet y por ello me pierdo un poquito qué estamos haciendo, qué no estamos haciendo. Cuando yo hablaba hoy, antes del primer corte, que capaz que los oyentes no se dieron cuenta, ¿qué fue lo último que salió de los libertarios? Porque por ahí, por hacerlo irónicamente, no pude dar la información real, que es la que voy a dar ahora, sin ningún tipo de espectáculo, nada. ¿Qué fue lo último que me escuchaste antes que se cortara?
0: Yo te diría que la parte final de tu reflexión la repitas, porque en realidad ya ahí estábamos teniendo intermitencias para después perder directamente la comunicación.
1: Bien. Y ya me voy con Seba y vamos a una pausa y después vamos con el móvil, que ya está esperando también. No, lo que yo quise decir, y lo vuelvo a repetir ahora, es que me estaba acordando que Carlos Alonso va a estar en el Café Migliore este viernes, que muchos lo criticaban. Yo ayer hablé con Carlos Alonso mientras estábamos en el programa, él no salió al aire porque me estaba contando qué problemas de salud tuvo, que además son problemas de salud muy íntimos, ¿no? Es como que son de esas cosas, yo hablo de cualquier tema y si es mío, más. Entonces lo invité, para que tenga una idea, le hice un chiste, bueno, venite, no vas a poder tomar café, vas a tener que tomar un tecito, porque viene de una internación, que seguramente lo va a contar él, y que muchos se habían enojado porque Carlos Alonso no había ido al Consejo Liberante, porque todo viene que yo empecé a comentar lo que fue la votación del jueves por el tema del boleto colectivo. Eso salió, ¿no?
0: Sí, de las dos personas que no habían estado presentes en esta votación.
1: Bueno, y que yo dije, por lo menos lo dije para mí mismo, no sé si salió al aire, que era la primera vez que los libertarios iban a poder ganarle a los peronistas en la votación. ¿Por qué? Porque los peronistas son 9, la mayor parte de los proyectos necesitan 13, pero los peronistas, manejados por Álvaro Díaz, que me parece que es una estratega sensacional como maneja el bloque, él siempre logra que en las votaciones al peronismo lo acompañe.
0: Creo que perdimos nuevamente la comunicación, ¿no? Sí, estamos teniendo hoy varios...
1: Internacional del ahí PRO. Ahí ¿me escuchas?
0: Ahí, ahora te escuchamos nuevamente.
1: ¿Y cuándo se cortó?
0: 2 segundos atrás.
1: Bueno, creo que lo que vamos a hacer van a seguir ustedes, porque la audiencia no tiene por qué bancarse esta desprolijidad. Así que, donde se corta otra vez, yo me quedo expectante y sigan ustedes, porque es muy desprolijo y es culpa mía. Y si es culpa mía, yo no quiero trasladarle esto a la gente. Les decía, si se corta, que el último jueves, más allá de que Alonso tampoco fue y que aparentemente Alonso no iba a acompañar a los peronistas, faltaron 2 concejales libertarios. Con esos 2 concejales libertarios, los libertarios iban a poder ganarle por primera vez a los peronistas, y misteriosamente faltaron. Hablo de Marité Gonar y de Marcos Streitenberger, que habitualmente Marcos falta bastante, ¿no? Marco es uno de los que más falta al Consejo Liberante, no solamente a la sesión, sino a las comisiones y a la oficina. Ahora, ¿ustedes creen que yo me voy a comer que eso fue casualidad? ¿Alguien va a explicar por qué 2 libertarios protagonistas que podían haberle dado el triunfo a la oposición faltaron a votar contra el boleto? ¿Ustedes creen que yo me lo voy a comer eso? ¿Eso se escuchó bien, Cari? ¿Llegó?
0: Perfecto, se escuchó así.
1: Buenísimo. Bueno, eso es lo que quise contar antes del corte. Seba, vamos con información deportiva.
2: Lo que dejó en el día de ayer, Jorge, finalmente la 8ª fecha del torneo de segunda división del básquet local, con un partido pendiente que es Ateneo Comercial, que irá el próximo 19 de mayo. Después, Velocidad le ganó en condición de visitante Argentino 85-76. Gran triunfo del Nacional 62-61 sobre Bahía Basket en la última bola para que el Celeste se quede con el triunfo. La victoria de Sportivo Bahiense en condición de visitante 98-71 sobre Comandante Espora. El amplio triunfo de San Lorenzo sobre La Falda 97-55. Y el triunfo sobre el cierre también 70-68 de 9 de julio sobre Altense. De esta manera quedaron 4 líderes a la espera de que juegue Comercial, porque en caso de que gane Comercial podría superarlo y ser el único puntero que tenga el torneo de segunda división, pero por el momento 9 de julio, Altense, San Lorenzo y Sportivo Bahiense son los 4 líderes que tiene el torneo de segunda división.
0: 20 minutos ya nos separan de las 11 de la mañana, nuevamente en esta jornada de falta de internet. Se ha cortado la comunicación con Jorge, no creo que podamos restablecer en la mañana de hoy. Ya 20 nos separan de las 11, 11 grados la temperatura a esta hora. Seguimos cumpliendo con las pautas y después tenemos la comunicación con Santi, ¿no? Sí.
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1: Sí, bueno, ahí levanto el guante, ¿no? Básicamente porque, insisto, uno trató de ser, cuando mando un mensaje, trato de ser respetuoso y esperando que sea alguien opina y a la vuelta también sea respetuosa, pero no descalificando. Hay un muchacho que hablaba de que no hablemos de plata, que no hablemos de esto. Hay que hablar de plata porque se está hablando de plata. Si no entendió, si esos dos muchachos no entendieron lo que yo les comenté de la guita que nos había afanado Massa con el gobierno anterior kirchnerista, porque era Alberto y Cristina los que estaban ahí. Después se metió Masita, ¿eh? Era la administración de ellos. Si no lo entienden, yo hago un Excel y se los mando y les explico, ¿eh? Por las dudas que ellos no entendieron. Y para que quede claro otra vez, porque la locura les tapa los oídos, no estoy a favor del gobierno libertario, para nada. El gobierno libertario, que mejor dicho, la boleta libertaria que yo voté, la voté porque del otro lado estaba el kirchnerismo y obviamente la izquierda, que es un desastre, nefasta. La izquierda argentina es nefasta, violenta. Pero el peronismo, con el kirchnerismo metido ahí enquistado, hicieron mucho daño. Ahora, si pagó lo que hacen otro, es dañino, y el mismo daño que te hace el kirchnerismo, vos lo aceptás así contento, y bueno, loco, andá al psicólogo porque estás con el síndrome de Estocolmo a flor de piel. Pero en serio, lo tengo listo. Yo, decime cuál es tu WhatsApp, yo te mando el cuadrito que tengo con todos los datos que publiqué. Y si no alcanza, te hago un texto explicándolo.
2: Jorge, si necesitas un panelista de esos que te hablan 5 minutos, que pegan a diestra y siniestra, pero que en realidad lo único que son es gorilas, que no sé qué piensan, la verdad, que el gobierno lo maneja una ONG y que no quiere a los partidos políticos opinando o en una marcha. Se mete con los de izquierda, con los de derecha no le molestan, parece. Ahora, ¿qué se piensa que resuelve esto? La política resuelve todo. Todo lo resuelve la política, en beneficio de la gente o en contra de la gente. Tenemos que discutir más que nunca política y necesitamos saber qué piensa cada partido político de cómo seguimos con las cuestiones universitarias y del estudio en general, de la educación en general. ¡Qué gorila, viejo!
3: Aunque te haya sido, bueno, arrancó. Cuidado, ¿eh? Yo no opino nada mejor.
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5: Al señor este que está ofreciéndose a explicarnos con un Excel a los que no opinamos como él cómo son las cosas, le quiero decir que pocas cosas más gorilas hay que tratar de estúpido al que no opina como uno. Y segundo, que mínimamente, ya que se deshace defendiendo a este gobierno, que reconozca que lo apoya, porque habla peste de nosotros, habla peste de la izquierda. Habla bien de este gobierno, pero dijo en 3 o 4 oportunidades que él no defiende, que se haga cargo de sus ideales. No hay nada más gorila que decir, yo no soy homofóbico, pero odio a los gays. Es el equivalente a eso lo que está diciendo él.
6: Buen día, Jorgito, nuevamente. No necesito que me mande nada este señor, ni un Excel, no necesito nada. Me basta con lo que veo hoy. Ahora, lo de antes ya pasó y ya fue. Vinieron con otra idea, que era mejorar y estar mejor. Entonces, si vamos a seguir hablando del pasado, terminémosla, viejo. Dejá de hablar de Cristina, dejá de hablar del kirchnerismo y de cosas. Tenés un odio tremendo. Y reconocelo, mi viejo, reconocé, si nadie te va a decir nada, estás en todo tu derecho. Pero no me mezcles los temas. Hablame de lo que está pasando hoy y lo que está haciendo este delincuente, que seguramente lo votaste vos, pero ¿sabés cuál es el problema? Que había que hacerlo, porque el kirchnerismo lo hizo mal, porque el peronismo... Terminémosla con el peronismo, Cristina está presa, Hoy no hay candidato del peronismo, entonces háganse cargo, hermano, háganse cargo y déjense de quejar. Después hablas de política, y política lo hacen todos. ¿Vos qué te crees que el gobierno qué está haciendo? ¿Qué está haciendo por el laburante? ¿Qué está haciendo por el laburante, vamos? Por la gente que está en un colegio, que tiene que dar clase, por... Terminala, viejo, con la historia de lo que se hizo hace 10 años.

0: que no entendieron. Sí, yo entiendo perfectamente. Tengo 60 y pico años. ¿Sabés los gobiernos que me comí también? Así que dejate de joder, viejo. Dejá de hablar tanto y querer dar tantas explicaciones, que las explicaciones ya las tenemos todos. Hoy tenés un gobierno que en la historia va a ser el más corrupto de la historia. ¿Eh? Después te quiero escuchar.
1: La verdad que también me dan ganas de hablar del pasado. Sí, con los chorros vivíamos mejor. Bueno, te agradezco que te hayas sincerado, gordo gorilón. Botaste esta mugre. Y bueno, y no te cierra por ningún lado, pero no lo podés admitir.
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1: Santi, aprovecho y te saludo ya que no lo hicimos. ¿Cómo estás?
2: Hola, Cari. Buen día. ¿Cómo va todo? ¿Todo bien?
1: Todo muy, pero muy bien. Aquí bueno, los estudios de la radio siempre en un microclima particular, pero bueno, una mañana fría en la ciudad, ¿no? Si bien está el solcito, imaginamos que facha fresco en la bahía.
2: Sí, no hay caso, no levanta la temperatura, ¿eh? Estoy deseando que levante un poquito, pero está fresca la mañana. Es cierto, está soleado, pero baja la temperatura acá en Bahía Blanca. Pero bueno, si les parece, ya vamos a presentar la última nota de la jornada del día de hoy, porque hace un minutito se realizó la presentación de una campaña solidaria de donación de anteojos y estuches. Esto viene en el marco del Día Mundial del Reciclado, que se celebra el 17 de mayo, es decir, este domingo.
1: Así es.
2: Bueno, es una jornada solidaria que los marcos de los lentes y los estuches, luego de su acondicionamiento, serán destinados al proyecto Ayudemos a Ver Mejor. En esto participan referentes de Cáritas y de la licenciatura en óptica y contactología del Departamento de Física de la Universidad Nacional del Sur. Es decir, es un trabajo en conjunto en esta campaña solidaria. Hace minutitos se presentó y tuvimos la gran oportunidad de hablar con Mónica Huentenao, que es referente, representante de Cáritas, que nos comentaba acerca de esta iniciativa que arranca del día de hoy y va a continuar durante varios días, así que, si les parece, escuchamos la palabra de Mónica Huentenao.
1: La escuchamos.
3: Hola, es una iniciativa que nos sumamos a la Universidad Nacional del Sur, que viene haciendo esta campaña todos los años en el marco del 17, que es el Día del Reciclado, y en esta oportunidad lo que solicitamos son lentes.

0: te llegan estos anteojos? Son personas que habitualmente por ahí no tienen la oportunidad de ir a un oculista, de hacerse los tratamientos necesarios.
1: Sí, son personas que en muchos de los casos, no tengo ahora el porcentaje, pero es la primera revisión que se hacen a un oculista. Personas adultas, y también lo que hemos detectado, por ejemplo, en el último operativo que fue en el Sauce Chico, en el paraje Sauce Chico, en la Escuela Rural 44, es que más o menos un 80% nunca había pasado por un oculista. Son personas adultas que después, cuando tienen los lentes, es impresionante cómo le cambia la visión, y ahí se dan cuenta recién la falta que les hacía, porque vivían con dolor de cabeza, con la vista irritada, porque esto lo hemos constatado, venimos trabajando desde octubre con este proyecto del año pasado y ya esta fue la tercera entrega de lentes.
2: ¿Esto cuándo arrancó? ¿Hasta cuándo va a tener de tiempo? ¿La gente dónde se puede acercar también a traer los lentes, los estuches, o si se pueden comunicar por alguna red social? Está bueno también comentarlo para que la gente del otro lado sepa.
1: Esto arranca hoy y va a estar hasta fin de mes, seguro, en las urnas que van a estar colocadas en la Universidad Nacional del Sur, en Alem, en Rodríguez 78, en el local Relos de Arena, que es acompañado por Cáritas, en el Mercado del Puerto, que también tenemos dos lugares de comercialización, que ahí los fines de semana es cuando se abre. Y después hay 11 ópticas acá en Bahía Blanca que también ponen urnas. Ahora hay algunas escuelas que se están sumando también. En algunos consultorios particulares de algunos oftalmólogos también van a encontrar una urna.
2: Varios. Bien.
1: Sí, sí, porque es un trabajo que viene haciendo la universidad pública hace muchos años. No es que arranca ahora con nosotros, sino que es una historia que viene. Nosotros lo que pudimos aportar en este caso es un fondo para poder hacer los cristales de los lentes, que lo hacen los mismos estudiantes como práctica. Entonces es como una alianza muy virtuosa, porque el mismo tamizaje lo hacen los estudiantes. Por ejemplo, de las 52 personas del último tamizaje que se hizo, 25 fueron las que fueron derivadas para que las vea un oculista, porque necesitan lentes, ya sea de cerca o de lejos, o ambos.
0: ¿En algún otro momento han tenido alguna iniciativa respecto también a la cuestión odontológica, ¿no? ¿Por qué comprometerse en este sentido con estas diversas propuestas?
1: Porque, bueno, cuando conocimos este programa, el Estado era un programa como muy abierto, no estaba, digamos, pautado nada así como muy concreto, y creemos, en los sectores que venimos trabajando, el tema de la salud es algo que nos falta a todas las organizaciones del mismo Estado en trabajar en lo que es el tema de prevención. Venimos llegando tarde a muchas cosas y dijimos, bueno, es la oportunidad de empezar como Cáritas a ver un poco más la integralidad de llegada a los territorios. Así que la cuestión de la salud empezó porque nosotros somos el área de economía solidaria que trabaja con la cuestión de los emprendimientos productivos y atender, esto que te dicen, buena presencia, muchas veces con la falta de dientes se hace complicado que las mujeres quieran estar al frente, no solo produciendo, sino también comercializando, y es una charla que venimos teniendo hace muchos años. Y este programa, que es el PEC, nos permitió poder incorporar y hacer una propuesta de prótesis dentales. Así que fue una experiencia también muy, muy hermosa eso, porque es impresionante el antes y el después que estas cuestiones vinculadas a la salud repercuten en las personas, ¿no? Porque los mismos hijos dicen como que me cambian de madre, o las personas que están trabajando, que tienen el oficio y desarrollan ese oficio, que están mucho tiempo concentrados con la vista, no se habían dado cuenta que no veían porque nunca habían ido a un oculista. Entonces también les cambia inclusive el humor. Eso es impactante verlo en el cotidiano de los distintos proyectos que nosotros acompañamos, porque son familias que conocemos y hay algunas que nos están...
2: Familias que tienen relación todos los días. ¿Sí?
1: Exactamente, entonces ahí lo palpás de muy cerca, lo beneficioso de este tipo de programas, que es de muy, a veces, difícil acceso, nos parece, pero bueno, como que pautando algunos puntos de acuerdo, que también es difícil la articulación. Estamos ahora articulando con salud, porque en una ciudad tan grande y con tanta carencia de tantas cosas, encontrar algunos mojitos donde pararse un poquito y poder mirar con mayor integralidad es difícil en este contexto, pero bueno, por suerte nos venimos encontrando con personas muy valiosas, tanto en lo que es la Universidad Nacional como en el Sistema Público de Salud y también de la Secretaría de Políticas Sociales también, que bueno, siempre

0: tan permeables a las propuestas que vamos acercando.
1: ¿Las redes de Cáritas?
0: Las redes de Cáritas es Cáritas Bahía Blanca, .org.ar, que es la página, y después las redes sociales, que es tanto como Instagram como Facebook, es Cáritas Bahía Blanca.
2: Bueno, ahí escuchábamos la palabra entonces de Mónica Huentenao, en este caso representante de Cáritas, en un trabajo en conjunto también con la Universidad Nacional del Sur, también con la municipalidad. Bueno, es una linda iniciativa, un lindo proyecto, así que el que tiene la posibilidad de donar sus anteojos, que lo hagan, que la verdad que hay gente que lo necesita. Esto arranca en el día de hoy y va a estar en continuidad hasta fines de este mes, hasta fines de mayo.
3: Hasta fines de mayo, por más que en realidad la celebración sea este domingo 17.
2: Claro, exactamente. La celebración es este domingo por el Día Mundial del Reciclado. Uh-huh. Es la excusa, digamos,
3: perfecta,
2: esta iniciativa, pero esto continúa el tiempo. Hay diferentes puntos donde la gente puede llevar sus anteojos. Por ejemplo, hay en Rodríguez 78, donde funciona Cáritas, en la Universidad Nacional del Sur, en diferentes ópticas también. Así que varios se sumaron a esta iniciativa que arranca en el día de hoy y tienen varios días para que la gente pueda llevar sus anteojos.
3: Muy bien. ¿Algo más, Santi, o...?

0: Lo mismo para vos. Saludos.
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1: Uy, muchachos, se enojan mucho ustedes. Se enojan y no escuchan lo que uno habla, pero bueno, qué sé yo, ya está. Tampoco vamos a hacer una cuestión de Estado por esto. Yo le estoy comentando. Estamos enojados porque yo por ahí hago mención a cosas que pasaron antes. Y el tema está que lo que pasó no hace 50 años, lo que pasó hace 5 años atrás, fue realmente grave. El tema está que a uno le duele que haya sido la camiseta de uno la que se le metió tantos goles en contra. Yo no soy libertario, no me gusta Libertad Avanza. Ya te digo, voté porque lo que había del otro lado era nefasto, pero nada me identifica con esto, ¿eh? No. Yo, a ver, por ahí, a la señora también que habló, estos tipos hicieron pedazos el PAMI. Lo que había hecho los gobiernos anteriores con el tema del PAMI, lo están destrozando, sacando los remedios a la gente, no cumpliendo con los convenios que tienen que cumplir, no los están honrando. No le pagaron a las farmacias, por ahí pagan a cuenta gota, están haciendo los números macro, le cierra todo allá arriba y al laburante como somos nosotros. Yo estoy trabajando también, no te creas que no trabajo. Sí, estoy trabajando, pero trabajando. Y veo que hay compañeros que se les complica para llegar a fin de mes. Hay compañeros a los cuales se les va el alquiler la mitad del sueldo. Y que cuando va a la góndola cada vez tiene más lío. Sí, claro que sí. ¿Cómo que no? ¿Cómo que no, muchachos? Estamos en el mismo barco todos, pero no por el hecho de que yo no sea del palo de ustedes, quiere decir que sea un mal tipo o que esté equivocado. Si vos no tenés en cuenta algunas cosas que pasaron, que nos trajeron hasta hoy, entonces solamente tenés que ver la historia de lo que vos querés ver, no toda la historia. Hay parte de la historia que nos duelen, parte de la historia que nos ponen contentos que haya pasado, y parte de la historia que, bueno, se está escribiendo ahora. Hay gente todavía que sigue hablando de los militares que mataron acá, mataron allá, otro que está hablando de los montoneros, hijos de puta, que mataron acá, mataron... Bueno, es parte de la historia, muchachos, y esa parte de la historia no se va a borrar más. Igual que la de Malvinas, o que también vas a borrar Malvinas, que yo estuve en la colina y estuve ahí. Que lo van a borrar a Malvinas porque es parte de la historia. No hablemos más. No, muchachos, es la historia. Todo eso nos trajo hasta hoy. A algunos les gusta, a algunos no. A algunos se quedan identificados con unos sucesos, otros no. A algunos se identifican con un espacio político, otros con otro. Crean o no, yo no me identifico con ninguno, sí con parte de cada uno, pero yo de ninguna manera me caso con estos gobiernos, pero para nada, con el kirchnerismo. Es lo peor que le pasó al país.

0: 12 grados en la temperatura de esta hora. Repasamos un poquito el pronóstico del tiempo. 16 la máxima pronosticada para el día de hoy. Mañana jueves tendremos similares condiciones climáticas. Muy fría la mañana, por cierto. Mínimas de 5 grados y máximas que también estarán cercanas a los 17 grados. Minutos que restan para llegar al mediodía. Momento de cerrar este Posturas de día miércoles para encontrarnos mañana jueves desde las 9 de la mañana. No sé, Seba, si queda algo para repasar. Bueno, algún partido que seguramente hay para recomendar en el día de hoy.
1: Sí, 19:45 duelo de academias en el Gigante de Arroyito. Rosario Central recibe a Racing por los cuartos de final, por un pase a las semifinales. Y 21:30 horas en el más monumental, River recibe a Gimnasia de Esgrima de La Plata. River, para mejorar su imagen, pese al pase, ¿no?, justamente a cuarto que tuvo, deberá mejorar su imagen. Gimnasia, que va por un triunfo histórico para seguir soñando con ese primer título en el fútbol argentino. Así que 19:45, Rosario Central Racing.
0: Y no nos levantamos más del sillón.
1: No, ahí te instalás. 21:30, River Gimnasia Esgrima La Plata. Los dos partidos para conocer a los otros dos semifinalistas.
0: Bueno, otros seguramente estarán descansando, durmiendo o entrenando. Ori, que tengas una linda tarde.
2: Hasta mañana.
0: El señor Tomás Rubio desde la producción. Yoshi, ¿todo bien? Sí. ¿Cómo lo pasaste? Mira vos, qué lindo. Bueno, será hasta mañana de la mañana. Linda tarde para todos.

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0: Está ocupado, ¿viste lo que es? Está ocupado. Nada, mentira. Está todo bien, pero bueno. Tenía que hacer un par de cosas. ¿Cómo les va, nuestros queridos oyentes? ¿Cómo arrancan esta semana? Rara la semana en cuestiones de clima, en todo sentido. Clima de lo que tiene que ver el frío y demás, y también el clima social, que ya nos vamos a estar metiendo, porque el día de ayer estuvimos nada más ni nada menos que en la cuarta marcha federal por la educación pública, y también el día de hoy no nos encontramos quienes, bueno, estuvimos en el centro, la manifestación que hace todos los miércoles a la mañana los jubilados, ¿no? Que también se van unificando las luchas, es algo que también se vio ayer en la marcha, que no es un caso aislado. Ayer también estuvimos transmitiendo desde la Universidad Nacional del Sur, justamente al mediodía, que también agradecemos a quienes lo hicieron posible, hablando justamente con los primeros protagonistas de esta situación, que es los docentes, que también sufren este tipo de recortes en su diario, en su subsistir. Y por supuesto, nos cruzamos con Cielo, que es una estudiante de la ingeniería química, de química, va, no quiero ponerle si es ingeniería o no, pero con mucha conciencia de lo que estaba pasando. Después, en algunos móviles vimos que por ahí no había tanto conocimiento de lo que estaba pasando, y bueno, ahí se, por supuesto, que se abre el abanico de pensar el por qué. Como siempre, se pueden comunicar al 291-5386-923. El día de hoy vamos a estar tocando bastantes temas variados, pero como siempre lo que queremos es darle los avisos parroquiales, por supuesto. Porque hay cortes de calles para hoy miércoles. Hasta las 19 horas va a estar cortado lo que es Irigoyen al 500. Va a haber, es una hora particular, que justamente por estas tareas, lo que es la línea 520, va a transitar por Irigoyen, Alem, Alsina, Corrientes y después nuevamente Irigoyen y después retoma su recorrido habitual. Y desde las 13, o sea, en un ratito, hasta 4 horas posteriores, así que capaz hasta las 5 o 6 de la tarde, todo lo que es o sea, un tramo de la avenida Cerri que vincula a San Martín y San Luis va a estar también cortado, por ahí es por obras de cañería. Así que recuerden que hasta las 19 cambia el recorrido de lo que es la 520, que va a ser Irigoyen, Alem, Alsina, Corrientes y después vuelve a Irigoyen y el recorrido habitual que todos ya conocen. ¿Cómo estás, Deni? Bienvenida.
1: Hola Nati, ¿cómo estás?
0: Muy bien. Bueno, estaba contando a la gente que ayer estuvimos en la marcha.
1: Sí.
0: También, bueno, a quienes no nos escucharon ayer, que muy mal de su parte, no. Que estuvimos en la Universidad del Sur haciendo un repasito. Pero está raro el clima.
1: Está raro el clima, se viene mucho frío. Para hoy la máxima es de 14 grados. Anoche vamos a cerrar con una mínima de 3, 4 grados. Va a estar muy, muy fresco. Así que, por favor, abríense, cuídense. No se hagan los vivos saliendo sin el abrigo. Porque por ahí ahora el solcito está más agradable, pero después se pone fresco. De hecho, el Servicio Meteorológico Nacional hoy lanzó, va lanzando como por temporada ciertos pronósticos para lo que son los próximos
0: Claro,
1: meses.
0: exactamente.
1: Y ya está anticipando que van a venir climas anómalos, por así decirlo. No es nada preocupante, no es que de repente va a nevar mucho o que nos vamos a morir de calor en invierno, pero sí vamos a andar en rangos raros, quizás más primaverales cuando tendría que hacer más frío o quizás mucho frío cuando ya está terminando el invierno, así que vamos a tener climas muy cambiantes, posiblemente muchas lluvias también.
0: Bueno, eso hay que tenerlo en cuenta. Aparte, se acuerdan que estuvimos hablando de lo que es un poco el fenómeno del Niño, así que en algún momento se tiene que desarrollar, siempre
1: Claro.
0: sucede, como la
1: Es
0: Niña.
1: dentro de lo normal todo
0: Sí,
1: esto
0: obvio.
1: igual, no es que van a ser temperaturas extremas ni fenómenos extremos.
0: Pero siempre es importante tener en cuenta esto que estamos hablando, porque, por ejemplo, quien les habla, hoy se olvidó el abrigo. O sea, salí con la remera corta que tengo
1: Pasa
0: ahora
1: que
0: y
1: hoy
0: la
1: está
0: campera.
1: raro, el solcito dentro de todo
0: Sí.
1: está lindo. Yo las últimas cuadras las hice sin la campera de abrigo porque zafa, no hay viento, hay como una brisa, pero nada molesto. Así que estamos bastante bien.
0: Pasa que yo después ya si no vuelvo, o sea, si no voy a buscar el abrigo ahora, después a las 8 de la noche me voy a
1: Claro,
0: acordar.
1: ese es el tema. Mucha gente entra temprano a trabajar, sale tarde y si no te llevas el abrigo estás complicado.
0: Problemas van, problemas vienen. ¿Qué estuvimos? ¿Qué estuvimos preparando para el día de hoy? Bueno, hay un tema bastante importante que tiene que ver con las vacunas. Así que vamos a estar hablando con gente idónea en el tema para que nos empiece
1: hablando
0: a contar.
1: Del frío, ¿no?
0: Completamente. Para que nos empiece a contar si hay disponibilidad, no hay disponibilidad, en dónde y demás. Así que también nos vamos a estar comunicando. Pero bueno, es un programa para hablar de muchas cosas. También vamos a tirar algunos tips porque ya hoy es el o mañana es el último día del hot sale.
1: Ayer terminó lo que vendría a ser el hot sale fuerte, entre comillas, que cuando estaban las ofertas más grandes. Pero durante el resto de la semana hay empresas, que en un rato vamos a estar contando cuáles, siguen teniendo algunas promociones y otras que incluso las largan después para no tener competencia con otros grandes, claro, como Mercado Libre o Fravega, por ejemplo, que suelen tener muy buenas promociones porque las pueden tener, básicamente. Y por ahí otras empresas más chiquitas no, y recién ahora las están lanzando. Así que después vamos a hacer un repasito para que la gente se pueda comprar esa cosita que le falta para la casa, alguna ropa, algún par de zapatillas, algo para los chicos para la escuela. Lo vamos a estar contando.
0: Bien, sí, a ver, hay algunos lugares que, por ejemplo, no sé en quién vi que lo alargó hasta el 17.
1: Claro.
0: Por ejemplo, ellos se van moviendo como también tiene disponibilidad, ¿no? Porque hay gente que ya se quedó sin stock de todo lo que vendió.
1: Claro.
0: A mí me pasaba mucho que yo solamente entraba para chusmear, bueno, no me pude comprar nada, que decían, la página está... estamos refrescando la página, volvé a tal hora.
1: Claro, pasa mucho también que mucha gente compró, no sé, por ejemplo, televisores para el Mundial, que es algo que se buscó mucho estos días. Bueno, los primeros dos días todo el mundo compró normalmente y quizás en los próximos días les va a llegar que les cancelaron el pedido. ¿Esto por qué? Porque primero hubo otra gente que lo quiso comprar y quizás había un stock de 2.000 televisores, vamos a poner el ejemplo.
0: Sí.
1: Entonces ahí te cancelan la compra. Así que no se confíen al 100% de que lo que compran en el hot sale les va a llegar. Siempre traten de agarrar las ofertas rápido. Después yo les voy a recomendar algunas cuentas, algunos canales de Telegram para que les llegue al toque toda esa información. Así que vamos a tratar de darle una mano a la gente con eso, que la verdad es que está muy difícil para comprar cosas que son básicas, como quizás un electrodoméstico para la casa.
0: Lo que vi muy barato eran, que es tristísimo también, eran compras tipo de lo cotidiano, o sea, vendían, no sé...
1: muchas ofertas de supermercados,
0: claro,
1: había.
0: Por ejemplo, Algabo, yo decía marcas...
1: Algodón.
0: Tiene toda su página propia donde también te vende al minorista todas las marcas que ellos hacen o los elementos que ellos hacen. Claro, y había cosas que nosotros compramos en el diario en un supermercado bastante elevado. Yo digo, wow, cómo no lo pensé antes, porque sí, había, qué sé yo, shampoos, algodones, bueno, productos para bebés.
1: Mucho pañal de oferta,
0: ¿sí?
1: Mucho shampoo, jaboncitos para bebé.
0: De hecho, Ciudad Farmacia.
1: Que vamos no está... a decirlo en español, así no nos cae.
0: Lo que termina con City, que acá en la provincia no está permitido.
1: Los dos que terminan con City ahora tienen buenas promociones.
0: Sí. Simple City lo podemos decir porque ese se permite en la provincia. Ese sí también está. Que igual es el clon del otro.
1: Claro.
0: Solamente
1: sí,
0: que le cambiaron el nombre.
1: Tener ofertas muy similares.
0: No, pero es que el Simple vende cosas de Ciudad Farmacia.
1: Claro. Sí, sí, sí. Exactamente por eso tienen las mismas promociones. Yo les recomiendo que si van a comprar por internet esas promociones, por ejemplo, vayan al local porque suelen ser diferentes. Y de hecho ahí por ahí pueden llegar a enganchar, combinar con alguna otra promoción bancaria. Si vos pagás, por ejemplo, por internet, primero no vas a tener las mismas promociones. Segundo, van a cambiar, depende de tu localidad. No es lo mismo estar en Cava que estar en Bahía Blanca. Y tercero, quizás te permite, no sé, cuotas sin interés, pero vos, no sé, para un shampoo no querés cuotas sin interés. Querés más un descuentito. Entonces, ahí es donde por ahí te conviene ir al local para las cosas chiquitas. Y para cosas grandes como un secador de pelo, una planchita de pelo, ahí sí quizás te conviene directamente comprar en internet, que muchas veces estás en el envío gratis ahora que está el hot sale.
0: Sí, el envío es un tema, he de decir, sinceramente.
1: Y muchos grandes como Mercado Libre, por ejemplo, lo que te hacían estos días era decirte, bueno, te damos el envío gratis y te llevas algo más de 20.000 pesos. Y ahí te agarran, te tientan.
0: Malditos.
1: Mi recomendación en ese caso es que
0: busquen... cerrar los ojos.
1: Porque por ahí, no sé, tengo esta compra de 50.000 pesos que necesito sí o sí y me faltan 20.000. Pero no necesito nada de lo que me ofrece ese local Porque encima eso, para completar el envío, no es que podés agarrar cualquier cosita de Mercado Libre, sino que necesitas algo que sea el mismo local donde vos estás comprando. Entonces, por ahí, lo que me ofrece el local, yo no lo necesito. ¿Qué hago? Le mando a un amigo, a un familiar, che, te chusmeás este local de Mercado Libre y me decís si vos necesitas algo, y nos hace envío gratis a los dos.
0: Ok.
1: Y te hace, obviamente, el descuentito. Así que está muy bueno.
0: Sí. Pero a mí me pasa que yo no puedo ir a comprar una cosa sola. O sea, me pasó que me tuve que cerrar los ojos mucho. Porque aparte decís, bueno, de última hago un esfuerzo, me limito. Y vos decís, no, ¿por qué? Si no lo necesitabas. No lo necesitabas hace una semana, lo vas a necesitar ahora.
1: Claro, es que ahí es donde te agarran. Para completar el envío agarras esta cosita y esta cosita que necesitabas, pero está linda y que si no, si la tengo que comprar, sí, está muy cara. Bueno, esa es otra recomendación. Otras que siempre vayan a la parte, busquen en X, por ejemplo, que es donde más se suele encontrar de manera fácil, busquen cupones de tal local, tal marca o tal aplicación y ahí les van a salir una lista de cupones que a veces ya están agotados, pero si no suelen ser cupones chiquitos igual, quizás claro, te cuestan un 5000%, un 10000%, un 10000%, 10000 pesos, perdón, ese quise decir.
0: Ojalá, 10000%.
1: 5000 pesos o un 10%. Que son descuentos chiquititos, pero bueno, siempre vale la pena intentar es escribir dos o tres palabritas clave para que te salga este descuento.
0: Bueno, ¿dónde se puede comunicar la gente?
1: Al 291-5386-923.
0: ¿Hay algún aviso parroquial además del mío que acabo de dar? Creo que no.
1: ¿Cuáles diste vos? Porque yo llegué justo.
0: Yo di los cortes. Hablando.
1: Me parece que estamos bien.
0: Muy bien.
1: Va a haber una jornada de vacunación. Esto es muy importante, sí, porque ahora, como decía Nati, íbamos a estar adelantando un poquito una nota con respecto a esto que va a estar pasando. Habíamos hablado la semana pasada con Maximiliano Núñez Fariña sobre el tema de las vacunas que no estarían llegando y que se le da prioridad, obviamente, al personal de salud y a lo que vendría a ser los adultos mayores que están por ahí con alguna enfermedad complicada. Bueno, ahora quienes quieran vacunarse, esto es para antigripal nada más. Ajá. Porque por ahí la gente va y se queja a los lugares. No, pero yo necesitaba la del dengue y la del dengue no está. Ya explicamos que se hace a través de una página. Ustedes buscan cómo me vacuno para el dengue y les va a saltar el formulario. Así para es. La vacunación antigripal es para niños de 6 meses a 2 años, mayores de 65, personas de 2 a 64 con factores de riesgo, que es lo que estábamos hablando recién, embarazadas en cualquier trimestre, personal de salud y personas en contacto con aves de corral. Esto lo van a poder hacer el viernes 15 de 10 a 15 horas en el shopping.
0: Muy bien. Ah, mira, súper accesible.
1: Sí, sí, totalmente. Esto es totalmente gratuito, no va a tener que presentar nada. Obviamente es por orden de llegada, no es que se van a poder anotar en algún lado, sacar un turno, pero son 5 horas de rango en el que vos te podés vacunar. Recordamos, el viernes 15 de 10 a 15 horas, jornada de vacunación antigripal.
0: Importantísimo lo que estaba diciendo Deni. Aparte, sobre todo en esto que se vienen los cambios de clima y que nos enfermamos, sí, que no sabemos por qué. Bueno, ahora que tenemos también una actualización de cuántos casos de hantavirus hay en Argentina, superamos los 100. Me molesta mucho que los españoles digan hantavirus.
1: Hay ahí como una confusión, no sé. Nunca entendí cuál es la manera correcta de decirlo, si es antivirus o hantavirus. No sé cuál es la manera oficial.
0: Yo no quiero ir por el oficialismo, yo quiero ir por
1: izquierda.
0: Claro, yo quiero ir por izquierda y decirle como mejor suena. Antivirus es horrible, hantavirus le da como
1: suena mejor, horrible. Suena más argentino.
0: Sí, y aparte, a ver, disculpémonos, mundialmente no es el inglés el que mueve todo. Bueno, todos sabemos que cuando hay una H adelante de cualquier vocal suena como J. Hello.
1: Ah, en inglés, claro, sí, tenés razón. Yo estaba pensando en español, pensé huevo.
0: No, en español lo digo, pero digo, la mayoría de claro, O'Higgins.
1: Muy bien.
0: Estoy viendo, estoy pensando en palabras en inglés.
1: House,
0: claro, ¿no es?
1: Hill.
0: Sí, hell.
1: Help.
0: Todo
1: con J, sí, es verdad.
0: ¿Vieron? Bueno, entonces si prima el inglés en el mundo y nos hacen estudiar inglés. Bueno, yo voy a poner eso como primera. Voy a tirar la piedra y no esconder la mano, así.
1: Para que la gente entienda de lo que estamos hablando, el hantavirus siempre existió.
0: Hantavirus
1: siempre existió. Sobre todo en nuestro país, era algo muy común. Yo recuerdo que en el 2018-2019 también hubo como un brote psicótico de la gente empezar a limpiar las latitas, las botellitas, que yo también lo hice. Y lo sigo haciendo ahora porque me quedó un poco el pánico. Es como nos quedó la resaca del COVID, de desinfectar las verduras, sí, y todo eso. Algo similar. Se transmite a través de las heces o la orina de las ratas. No es que vos la tocás directamente y te contagias. Puede estar en el aire. Lo podés respirar. Eso es lo peligroso. Ahora, no todas las ratas transmiten esta enfermedad. Y no todas las enfermedades que transmiten las ratas son mortales. Hay una cepa del antivirus que es la peligrosa, que vendría a ser la Andes, que es la que se da exactamente en la cordillera entre Chile y Argentina y se propaga por el resto de ambos países. Y es ahí donde estamos complicados, porque esta cepa, que es, vuelvo a lo mismo, no se preocupen, es la que menor cantidad claro. hay, la que menor contagia en las ratas. Se trata de una cepa que lo peligroso es que se contagia de humano a humano. Una vez que yo me contagié, puedo contagiar a Nati, por ejemplo, si compartimos el mate.
0: Claro.
1: Tiene que ser un contacto muy estrecho. O como les pasó a la gente del crucero, que todos comían de la misma cocina.
0: Ah,
1: si claro. Si esa rata estaba en la cocina y todos comieron de esa misma comida, todos se pueden llegar a contagiar. Eso fue lo peligroso y eso es lo que hizo que tanta gente se contagiara. También, como cualquier enfermedad de riesgo, lo que hace es que en personas que tienen alguna otra patología o personas mayores de edad, pueden llegar a morir, puede llegar a ser mortal. Y es lo que estaría sucediendo en este momento. Vuelvo a lo mismo, no hay vacuna, no hay cura, solamente hay tratamientos para aliviar los síntomas y eso es lo que genera mucha preocupación.
0: Claro.
1: De hecho, hay empresas como Moderna que ya están trabajando en el desarrollo de alguna vacuna, pero ¿por qué? Y acá es donde todos los latinoamericanos salimos a enojarnos. ¿Por qué ahora que le afecta a los europeos o a los yanquis salen a buscar una vacuna y nosotros convivimos con esta enfermedad desde hace muchísimos, muchísimos años? Porque encima las ratas ni siquiera son de Latinoamérica, para la gente que no sepa. Viene de Europa.
0: Claro.
1: Es un animal que viene de Europa y se hizo plaga en nuestro país. Y bueno, a medida que fue evolucionando es donde llegó la cepa Andes del hantavirus.
0: Tristísimo. Pero como digo, españoles no son hantavirus, son hantavirus. Nosotros vamos a la primer pausa y ya volvemos.
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Muy buenas tardes, ¿cómo están? Bienvenidos a De Primera con Meneghini, aquí por Radio 10. ¿Cómo les va arrancando? Un miércoles bastante frío. Vamos a dar la bienvenida, como siempre, a Yoshi. Primero, que es quien nos está acompañando en controles técnicos. Ya va a llegar Denise. Y bueno, le mandamos un beso a Lucho, que el día de hoy se...

Buenos días, chicas, ¿cómo andan? Yo recién llego de pintar, yo estoy haciendo pintura, como le decía ayer a Menini, bueno, no sé si le dije. Y bueno, saludo al loco y al equipo ahí, a Josh y todo eso. Y nada, fui a la marcha, vio, y estuvo tremenda, muy buena, la verdad que me encantó. Si hiciéramos así para echar a este delincuente o a esta mafia que hay acá en el gobierno, sería muy bueno, ¿no? Así que nada, saludos y bueno, día frío, congelado y nada más eso, ¿vio? Así que bueno, me alegro lo que hizo ayer Meneghini, me pareció muy bueno. Es la primera radio que hace algo muy diferente y estuvo bueno, a mí me gustó, qué sé yo. Eso no lo hizo nadie, más que ustedes, capaz que hubo otro, pero no los hizo. Bueno, saludos.

0: por eso volvimos al aire. No sé si, Beto, si fuimos los primeros, los únicos, no importa, pero en nuestra mente va a quedar que sí. Ay, perdón. Si eso salió en la cámara, lo vamos a subir a TikTok, obviamente.
1: Casi me deja sorda.
0: Sí, bueno, pido disculpas.
1: Disculpas que, aceptadas.
0: Muy bien. Nada, Beto, gracias por el mensaje. Gracias por visitarnos ayer también.
1: Sí, la verdad que sí, gracias a todos los que se sumaron. Pudimos hablar con estudiantes también de la universidad que se coparon, que dieron su opinión. Así que estuvo muy bueno, muy interesante.
0: Bien. ¿A dónde se pueden comunicar la gente?
1: Al 291-53-86-923.
0: Lo hablábamos un poquito antes de irnos a la pausa, de la importancia de las vacunas, del clima que se va a venir y demás. Entonces estamos en comunicación, como les habíamos adelantado, con una persona idónea en el tema, que eso es lo que tenemos que hacer. La gente que sabe es la que tiene que hablar, no cualquiera hablar de cualquier cosa. No me voy a empezar a enojar, pero estamos en comunicación con Marina, y vos sabés que el apellido de Marina a mí siempre me resultó muy complicado de decir.
1: Es difícil.
0: Así que yo no quiero decir mal tu apellido. Marina, ¿cómo estás? Bienvenida.
2: Bien. Marina Echeún. Es más difícil cómo se escribe que cómo se pronuncia.
0: Echeún. Bueno, claro, nos da más miedo por cómo se escribe que por cómo se pronuncia.
2: Seguro.
0: Bueno, Marina es representante vocera del Colegio de Farmacéuticos de Bahía Blanca. Marina, queríamos conocer cómo es la situación actual de las vacunas en la ciudad.
2: Supongo que te referirás a vacunas antigripales,
0: sí,
2: a la época del año en que estamos. La verdad es que quedan muy poquitas dosis en las farmacias. Este año, la verdad es que ha sido muy alta el pedido de la gente. Y a pesar de que empezamos en tiempo y forma, en el mes, la primera semana de marzo ya estábamos vacunando, bueno, ahora muy poquitas farmacias les quedan algunas vacunas en stock. La realidad es que la gente está buscando porque no está tan fácil de conseguir.
0: ¿Cómo es, digamos, el sistema? ¿Las vacunas? ¿Quién se las envía a las farmacias y demás?
2: Nosotros hacemos una preventa en el mes de diciembre a los laboratorios, ¿no es cierto?, a partir, por parte de las droguerías, se hace una preventa y las vacunas se reciben en el mes de marzo. Todos los años habitualmente hay un remanente, es decir, que si uno se queda corto en esa proyección que hizo en el mes de diciembre, puede volver a comprar algunas unidades. Bueno, este año, ya a partir de abril, no había más en todas las droguerías, así que bueno, es el stock que se manejó desde un comienzo, ¿no es cierto?
0: Y esta
2: así
0: falta,
2: que por ese motivo hoy sí no tenemos vacunas, cuando otros años a esa altura del año todavía quedan, y es más, te diría que sobran.
0: Y esta falta de alimentos, sí, de stock, ¿a qué se lo relaciona?
2: No, en realidad quizás, como es una tendencia todos los años a que, se decía, sobren vacunas y lamentablemente se descartan, entendemos que tiene que ver con una baja en la producción, porque si no se entiende, ¿no es cierto? Nosotros habitualmente descartamos vacunas antigripales particulares y también de obras sociales porque la gente no se vacuna. Es una tendencia que viene ya hace años por varios movimientos, teorías y demás, y además que mucha gente después del COVID quedó como cansada de las vacunas, entonces ya no quiere aplicarse. Esa tendencia está tendiendo a revertirse, pero bueno, en los últimos años veíamos como que sobraban vacunas y este año no. Así que posiblemente tenga que ver con una baja en la producción, más una inquietud de la gente, ¿no es cierto?, por el brote europeo de gripe,
0: claro,
2: que hubo el año pasado.
0: Y en este sentido, digo, cuando obviamente que vos lo ves a diario, digo, ¿son más adultos mayores los que van por la consulta o la verdad que se ha visto que es ya en cualquier edad que van a pedir o a solicitar la vacuna?
2: No, en realidad es la población de riesgo, adultos mayores, pacientes con enfermedades crónicas respiratorias o que convivientes, digamos, de pacientes con enfermedades de riesgo. En general es población de riesgo la que consulta.
0: y no han tenido, digo, más allá de poder comprar las vacunas, digo, vos recién hablabas de las obras sociales, que calculo que ya hay, es otro procedimiento el que hay, pero digo, también en ese sentido, ¿hay una cobertura exitosa en cuanto a las vacunas?
2: Sí. En lo que refiere, por ejemplo, a los adultos mayores, sí, la cobertura es alta, tanto de gripe como de neumonía. Las dos vacunas para adultos mayores tienen un alto porcentaje de colocación, con lo cual la cobertura, digamos, dentro de ese grupo etario es buena, sí. Por ahí en otras poblaciones vemos que no son tan afines a las vacunas, salvo que tengan alguna enfermedad previa, ¿no es cierto?
0: Bien, sí. Digo, ¿qué cambiante es todo y qué...? También cómo imposibilita poder prevenir esto de, bueno, por ahí decías vos, antes había una baja de vacunas, en el sentido que la gente no iba a vacunarse y ahora de pronto todos se van a vacunar. Digo, también ese cambio en el sistema también genera un daño que después, para ir para el año que viene o lo que resta del año, es difícil poder revertirlo.
2: Sí, es muy dinámico y cambia de año a año. De hecho, este año la recomendación del Ministerio de Salud en la composición de las vacunas también cambió. Eso es algo que mucha gente, quizás por esperar la vacuna tetravalente como otros años, no se vacunó y perdió la oportunidad, esperando esa vacuna, de vacunarse con lo que había en stock, ¿no es cierto? Que este año la recomendación era vacuna, la composición de la vacuna cambió a trivalente. Y eso no quiere decir que sea menos eficaz, sino que se cambió porque se vio que en los últimos 2 años en nuestra región una de las cepas que contenía la vacuna tetravalente ya no estaba circulando. Entonces se consideró que era necesario incorporarla en la fórmula, ¿no es cierto? Pero así todo, muchos profesionales de la salud o muchos pacientes acostumbrados a colocarse esa vacuna de 4 cepas se quedó esperando. Y la realidad es que esas vacunas también llegaron a muy poca cantidad y enseguida se agotaron.
0: Sí, justamente eso estaba pensando, digo, que me lleva también al COVID, como decías vos, de que se esperaba a ver si era o esta marca o la otra. Digo, es...
2: Exacto.
0: Me hiciste acordar tal cual, porque también pienso en esto, ¿no? Quieras o no, están un poco, o sea, se juega un poco con la salud, porque la realidad es que, más allá de que, bueno, nosotros tuvimos una inundación y el tema de la gripe y demás, como que también ahí se hizo foco, digo, esto de cuando hay stock, hay que vacunarse.
2: Sí, la realidad es que no hay que postergar la vacunación en ningún caso, salvo fuerza mayor, digamos, enfermedad con fiebre alta, síntomas, digamos, en los que realmente sea un perjuicio para la salud, vacunar. Pero si no, no hay un motivo por el cual retrasar la vacunación. Lo ideal es vacunarse ni bien haya disponibilidad de vacunas. Este año, por suerte, fue en forma, digamos, anticipada, ¿no es cierto? Mm. Otros años la vacunación comenzaba en el mes de abril. Este año, el 9 de marzo, ya teníamos vacunas disponibles. Así que... eso es lo ideal, digamos, antes de que empiecen las bajas temperaturas y la circulación de virus, ¿no es cierto? Hoy estamos viendo, nosotros lo vemos en el mostrador de la farmacia, que ya mucha gente está con cuadros de síndromes gripales, de resfríos, porque, bueno, ya empezó la circulación de los virus que generan estas enfermedades respiratorias. Si bien no son graves, pero en pacientes que quizás tengan enfermedades previas o pertenezcan a poblaciones de riesgo, bueno, le complican la vida.
1: Marina, ¿cómo estás? Denise te habla.
2: ¿Qué tal? Buen día.
1: Buen día. Te quería consultar, aparte del tema de las vacunas antigripales, ¿han tenido alguna otra complicación al conseguir algún insumo? ¿Hay algún otro faltante en las farmacias?
2: No. Otros años hemos tenido quizás... digamos, más faltantes importantes. Este año el producto de estrella, además de la vacuna antigripal, es el nuevo producto que salió inyectable para adelgazar, que se usa tanto para pacientes con diabetes como para adelgazar, que estamos hablando de la semaglutide, las dos tienen el mismo componente. Esa es hoy por hoy una de las estrellitas, digamos, que también nos está costando conseguir y que está muy buscada, ¿no es cierto? Pero después, bueno, sacando esos productos, no tenemos importantes faltas.
1: Para para ese insumo en particular, porque ahora abriste el tema y la pregunta, porque es un poco polémico, ¿se está acercando más gente que lo busca para adelgazar que gente que lo busca por salud?
2: La indicación médica está aprobada, digamos, en las dos enfermedades. Y como te digo, digamos, como escasea el producto, la realidad es que vienen con la prescripción de cualquiera de las dos marcas, porque la droga es la misma, ¿no es cierto? Lo vemos para las dos terapias que están autorizadas, que es diabetes y obesidad. La realidad es que quizás no es tan fácil hacer la lectura, porque ya te digo, esto de que tenemos una marca o la otra es distinto, pero la prescripción viene para las dos por igual, te diría. No tanto más para obesidad, sino también para diabetes.
0: Marina, y ya te hago la última pregunta y te libero. Digo, en cuestiones de cuando pueda volver a ver stock de las vacunas y demás, ¿hay alguna cuestión física? Digo, capaz están tomando algún antibiótico o capaz están en un estado gripal y tienen que esperar a que eso pase, digamos. ¿Hay alguna prescripción o alguna advertencia para tener al momento de vacunarse?
2: No, la contraindicación es principal de la vacunación, de cualquier vacuna en realidad, no solamente para gripe, es tener fiebre alta o estar cursando con un cuadro que tenga que ver con fiebre. Después tomar medicamentos no interfiere para nada, salvo que se esté tomando algún inmunosupresor, pero no son medicamentos, digamos, de venta libre, ni
0: sí,
2: mucho
0: ni
2: menos
0: convencionales.
2: Así que en ese caso, digamos que el médico hace la referencia a la vacunación, en ese caso puntual. Pero no, la toma de antibióticos, a ver, puede ser que esté tomando un antibiótico para una infección de piel que nada tenga que ver con el sistema respiratorio, en ese caso puede vacunarse perfectamente.
0: Bien, perfecto. Marina, te queríamos agradecer tu tiempo y, bueno, sobre todo el pantallazo que nos diste actualmente sobre las vacunas en las farmacias.
2: Bueno, muchas gracias a ustedes.
0: Que tengan
2: un buen día.
0: Te mandamos un beso. Bueno, yo digo, ¿qué cambiante que es la gente? Porque recién nos contaba, se hicieron menos porque se vacunaban menos. Ahora se vacunan más.
1: Y no hay. Tarde, muy tarde.
0: Tarde y pillaste pollo, dirían en mi pueblo. No, porque aparte digo, es importante el hecho de, bueno, ya saben que acá, tipo, sí bancamos la vacunación, pero por una cuestión de cuidarse uno y el resto. Pero digo, ¿viste cuando dicen, cuando están los recursos, aprovechalos, hace uso? Porque después cuando no estén, ahí te vas a dar cuenta. Se aplica para todo. O sea, para las personas que tenían un subsidio de energía y gastaban por demás y después se lo sacaron y... Bueno, viste, capaz te tenías que dar cuidado un poco más la energía que tenías.
1: Al final todos viven del Estado. ¿Qué pasó?
0: Dios mío, ¿viste?
1: Qué vergüenza.
0: Total.
1: Todos mantenidos.
0: Sí, la verdad que... No quiero cambiar de tema, pero digo, me preocupa mucho la falta de conciencia que tiene la gente en general con todo lo que está pasando. Porque lamentablemente lo vemos más que nada en redes sociales con lo que pasó con la marcha, que ya nos vamos a meter con eso.
1: Hubo todo un...
0: Claro,
1: pero... Un par de tuiteros bahienses que les debería dar vergüenza las cosas que suben.
0: No, y que aparte después te los cruzás, no sé, en el Consejo Deliberante, como secretario, presecretario. No estoy tirando a nadie
1: con
0: en particular.
1: Saquito,
0: claro.
1: Con camisita, llegan en el auto 0 kilómetros.
0: Sí. Aparte, digo, sí, una vida de privilegios. Para, o sea, y aunque no tengas privilegios en tu vida, no importa eso, digo, el hecho de no tener conciencia de lo que es social, de no entender lo que está pasando, de decir, a mí no me impacta, pero ¿en qué no te impacta? Porque yo sinceramente hablo en serio cuando digo que la educación es transversal a un montón de cosas. ¿En qué no te impacta? Vos no tenés que atenderte con un médico, vos no tenés que ir... no estás jubilado, no tenés que tener un contador que te tienen que llevar, porque aparte lo mismo dicen, no, bueno, pero si yo no necesito nunca tuve que necesitar ni un abogado ni un contador. Te comento que la gente que trabaja en el banco es contadora, suele tener título de contador, ¿sí? ¿Se entiende? Y te comento que cuando vos haces algún tipo de reclamo a alguna entidad que defienda al consumidor, generalmente esa gente tiene un título de abogado. ¿Se entiende? Digo,
1: y no va solo la utilidad directa, nos rodeamos de tecnología y de ciencia todo el tiempo.
0: Pasa que si no les hablas así, no les hablas donde les duele, no entienden. O sea, no entienden que tienen un teléfono en la mano porque un profesional lo hizo, que tenemos, que los semáforos andan por ahí, o que las conexiones eléctricas suceden por ahí. No lo entienden. No okay. entienden. No entienden por qué el foquito de la casa se prende. No lo entienden. Y yo la verdad que maestra jardinera no soy, no tengo la paciencia y no tengo la gran vocación que tienen las docentes de inicial y de primaria. No, eso lo dejo para mi madre. Y no te van a explicar a la gente, porque la realidad es que una cosa
1: no
0: es...
1: No es tu trabajo como periodista tampoco educar a la gente, es comunicar.
0: No, pero aparte, la diferencia creo yo que es, por un lado, el hecho de, sí, de estar descontento con la contraria al oficialismo, ¿no? Bueno, yo voté a Milei, a mí me gusta a Milei, ponele que vos digas eso, ¿no?
1: Sí.
0: Señora A, le mandamos un beso. Entonces, que... los que salen en Instagram no entenderán. Que, fascinada, amada del señor León. Una cosa es eso, pero otra cosa es negar lo que no se puede negar. Uh-huh. ¿Se entiende? Entonces, vos decís, sos tonto. O sea, te terminás diciendo, yo la verdad que sos tonto.
1: No tengo otra justificación para darte más que...
0: Porque te puedo decir que sos malo, que sos todo, pero es que ni siquiera, porque va más allá. ¿Me entendés? Uh-huh. Es gente nula. Demente. Y no me importa qué título tengan. Eso es lo que pasa. Porque ayer en la calle no había simplemente... Porque aparte sí, eso...
1: Quieren venderle el discurso. Por Dios, qué horror. Yo voy a aclarar algo. Sí es verdad que hubo menos gente que las anteriores marchas. ¿Eso importa? A fin y al cabo, no. Que eran 6 cuadras antes y ahora son 3, ¿importa? No.
0: Que no fue así tampoco.
1: No, es que no importa, o sea, si hayan sido 6, 20 o 2 cuadras, no importa, la gente está reclamando por un derecho digno. Segundo, no eran todas organizaciones políticas y sociales. ¿Estamos todos locos? Estaba lleno de estudiantes, de verdad lo digo, estaba lleno. Si hubiesen ido, si hubiesen levantado el ojete de la computadora y hubiesen soltado Twitter y hubiesen ido a la marcha a ver qué es lo que estaba pasando en vez de mandar un dron para ver qué es lo que estaban haciendo, perdón que lo diga así, pero es verdad, si se hubiesen levantado y se hubiesen acercado a la universidad a ver quiénes estaban ahí, se hubiesen dado cuenta de que estaba lleno de estudiantes. De estudiantes, de familias, de docentes. No eran todos piqueteros.
0: No, y aparte cuando dicen de...
1: Porque no estuvieron ahí, no saben. Si no estuvieron ahí, ¿para qué hablan? No tienen ni idea.
0: Y aparte cuando dicen, tipo, no, porque fue una marcha política. ¡No me digas! No me digas, wow, que estás de recién descubriste...
1: Estamos reclamando al presidente que no cumple una ley constitucional. No puedo creer que era una marcha política. Amiga, nos engañaron. Nos engañaron, nos lavaron la cabeza los cucas.
0: Sí, no. Digo, pero aparte, digo, no me digas que recién descubriste que la política está en todo lo que hacemos, en todos los lados. Te digo que el hecho de que haya asfalto en alguna parte de donde estés caminando es una decisión política. Que tengas, no sé, luz en tu casa es una decisión política. Que haya un hospital público es una decisión política. Digo, no, yo realmente no sé si no...
1: No le llega la vuelta. Y estoy enojada, claro, pero no. Perdón, porque...
0: Y a las personas que son de La Libertad Avanza, que critican esto, vos estás en un partido político. Digo, no entiendo, o sea, quieren hacer política desde afuera. No, estás metido hasta la cabeza en el barro, querido. Eso es lo que está pasando.
1: Encima saliera a decir que... Con una bandera salió 30 millones de pesos. Hermano, pedí el presupuesto en otro lado, porque de verdad... No,
0: después lo bajó 17.
1: Si la gente que vende banderas las vendiera 30 millones de pesos, la verdad es que tendrían las cascadas de Adorni en la casa, en vez de estar haciendo 20 banderas por día para llegar a fin de mes.
0: Aparte eso...
1: Están subestimando mucho el trabajo de lo que ganan los artistas en este país, la verdad.
0: Y aparte eso, el hecho de querer correr todo el eje a que la marcha fue política, primero en principal, qué bueno que descubrieron que la política... Que la política existe hace no 2 años, 3 años que están ustedes adentro y que quieren que transformar, claro, todo. Es histórico. De hecho, la política ni siquiera se crea en este siglo. Hablemos de historia. Pues yo ya siento que vamos a tirar.
1: Tenemos que ir muy a las bases.
0: Claro, vamos a
1: tirar. Revolución francesa, claro. ¿Le suena de algún lado?
0: Vamos a tirarle. Tipo, Grecia. ¿Saben lo que pasaba en Grecia? Los ¿saben romanos.
1: Lo que son las polis?
0: Claro. ¿Saben? Los romanos, ¿saben? Vamos por ese lado. Digo, ya lo último tenemos que hablarle literalmente. La próxima vez voy a traer acá uno de los rompecabezas de Olivia.
1: Traer una pizarra, viste, hacer claro. dibujitos para que entiendan.
0: La próxima vez voy a traer una de los rompecabezas de Olivia con cómo se creó la política. ¿Sí?
1: Re de cuca, amiga, lo que estás haciendo. Para...
0: No, de izquierda. Amiga, soy hija de trabajadores.
1: Re zurda.
0: ¿Qué hago en la universidad? ¿Qué hice ayer marchando? Si yo no puedo tener derechos.
1: Vergüenza sí. le debería dar a tus padres.
0: Que si yo soy hija, nieta y bisnieta de pobres. ¿Qué hago? ¿Qué hago? ¿Qué hago estudiando ahora? ¿Qué hago teniendo un título?
1: No te lo mereces. Vos naciste para ser parte del sistema y ser una esclava para ellos. Vos tendrías que estar limpiándoles la casa. No frente a un micrófono.
0: ¿Qué hago? ¿Qué estoy haciendo con mi vida? No entiendo. No estoy cumpliendo mi rol histórico. Oh, vamos a la pausa. Ya volvemos.
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0: Bueno, ¿cómo están? ¿Nos extrañaron? Ya cambiamos el humor. Bueno, le queremos mandar un muy feliz cumple a Graham, que nos está escuchando.
1: Feliz cumpleaños, siempre nos escucha, así un saludo muy grande.
0: Mándalo hoy, pásalo muy, muy, muy lindo y que, nada, y que festejes este y muchos cumpleaños más. Hay que meterle mucha alegría. Nos dijiste que las pasás con tus hijos, muy bien. Mimen a la madre, por favor. Uh-huh. Y bueno, Beto nos pasó imágenes de cómo estuvo la marcha. Muy bien, Beto. ¿Viste? Beto, poco que ver nos dijo ayer con la universidad, porque no fue y demás, pero dice que hay que defenderla. Así que Beto, muy bien. Hay que tener más gente como Beto. Sobre todo cuando no manda audios diciéndome las palabras. No,
1: sí, la verdad es que se comportó muy bien, así que un saludo muy grande.
0: Bueno, yo quiero hablar de algo que me da mucha risa.
1: Vos dijiste que no te querías enojar más, pero vos sacás estos temas también.
0: Yo soy inocente de todo lo que se me acusa, hasta que se demuestre lo contrario. Pasa que, bueno, yo entro a fla.media, que ahí tienen toda la información, que ahí tienen todas las fotos que sacamos ayer, que tenemos un grupo de difusión que le ponemos la todo lo que ustedes tienen que saber a la hora de salir a la calle. Que a las 12:01 tienen todo el clima para salir hoy, para saber si tienen que poner la campera, si no. En fla.media, yo veo esa foto y digo, ¿qué es esto? ¿De qué estamos hablando?
1: Estamos hablando de que está creciendo un rumor muy grande y un poquito preocupante. ¿Cómo ves a Fátima Flores como candidata para la Libertad de Avanza? Yo te hago esa pregunta.
0: A mí todo me genera rechazo.
1: Bueno.
0: Bueno, me voy.
1: Andá despidiéndote. Lo que pasó fue que Ángel de Brito, obviamente, como siempre, esto es todo un rumor, estuvo ayer en su programa hablando sobre unas posibles conversaciones que estaría teniendo Fátima Flores con el resto del bloque de la Libertad de Avanza para ver si le daban un lugar como candidata dentro del bloque y que ella lo estaría pensando seriamente.
0: Qué bueno que lo esté pensando, ¿no?
1: Y que lo siga pensando.
0: Aparte, yo digo, son personas que no son idóneas.
1: No, la verdad es que ella como actriz, tengo que decirlo, a mí me causaba mucha gracia lo que hacía en su momento con Total. Cristina. Lucho ahora no estaba, pero la verdad es que hacía un trabajo excelente. La verdad es que siempre fue una gran actriz, una gran imitadora. Pero es eso, es una artista del teatro. Avanza para ver si le daban un lugar como candidata dentro del bloque y que ella lo estaría pensando seriamente.
0: Qué bueno que lo esté pensando, ¿no?
1: Y que lo siga pensando.
0: Aparte, yo digo, son personas que no son idóneas.
1: No, la verdad es que ella como actriz, tengo que decirlo,

0: supuesto, es un hablar, pero digo, si ponen que yo viene y decimos, bueno, pará, yo sé lo que atraviesan los artistas, los desafíos que tienen, voy a mediar para ellos, para tener algo. No.
1: Es que está el sindicato de actores, por ejemplo.
0: Pero más allá, porque bueno, viste que yo la palabra sindicato les da alergia. Sí, sí. Pero digo, ponele que no, que los sindicatos, pero no va a ser a eso. O sea, es gente que lo que tiene es, obviamente, un reconocimiento social por lo artístico, que lo que puede llegar a hacer, sí, te puede llegar a tener algún voto, qué sé yo. Pero lo que quiere básicamente es llenar de títeres las boletas, de títeres conocidos las boletas, y ya. Uh-huh. Porque Virginia Gallardo se pasó
1: es
0: toda su campaña.
1: Y Lemoine también en la Cámara de Diputados.
0: Pero bueno, por ejemplo, Virginia Gallardo se pasó toda su campaña diciendo que ella quería algo diferente para su provincia, que no quería siempre lo mismo. No conozco un proyecto que haya presentado Virginia Gallardo para su provincia. Lo único que sé es que cobra muy bien a costa nuestra.
1: Para comprarse su labial caro.
0: Y Lemoine, o sea, más allá de que yo siento que hay veces que faltan patos en la laguna, digo, por lo menos era militante. Dentro de todas las cosas que era con Milei, ¿no? Pero digo, por lo menos era una persona que militaba el espacio, ¿sí? O sea, era una seguidora de hace mucho y otras cosas. Pero digo...
1: ¿Cómo era su personaje?
0: No, vergonzoso. Pero digo, más... Era como algo más fiel, ¿no? Al movimiento. ¿Se entiende?
1: Sí, se entiende. Era más afín a lo que era un reclamo político. A mí me hace acordar mucho, hay una serie que se llama The Boys, no se la voy a recomendar a la gente porque la verdad es que es un poquito fuerte, entre comillas, para el público bizarra. Normal, es muy bizarra, pero Lily Lemoine es igual a uno de los personajes que aparece en esa serie, es igual, es el mismo concepto y nada, es una locura porque uno dice, bueno, una serie de ficción de superhéroes, ¿qué puede tener en común con lo que está pasando en este país? Todo. Lamentablemente
0: te sorprendería todo lo que puede llegar a ser de igual. Nada, me preocupa y me da miedo. Porque la gente, con tal de que Milei esté con la cabecita ahí primero, o sea, lo van a votar. En el sentido de la gente que ya está cegada por la idea.
1: Sí, obvio. Como
0: la señora A, por ejemplo.
1: Siempre la señora A. Le mandamos un saludo. Pero no, sí, sí, la verdad es que lo más probable, yo mantengo la esperanza, sí, todos están ahí con Miriam Bregman, que Axel Kicillof, que no sé quién, que Dante Gebel, pero la verdad es que se ve muy complicado el panorama. Yo la verdad no veo que esté un número suficiente enojado de personas como para que el presidente o alguno de sus secuaces no gane en las próximas elecciones. Miren lo que voy a decir, yo creo que hasta Adorni podría llegar a presentarse como, no sé, gobernador y la gente lo votaría igual, porque la verdad es que no se entiende cómo pueden defender semejante aberración. Y hablando de Adorni, como sabemos, hace unos días se desató toda una polémica muy grande por el tema de que su contratista, que le había remodelado su casa, había publicado la lista con precios y todo lo que él había solicitado para sus remodelaciones. Bueno, ahora Adorni, con todo el escándalo que se desató, le va a presentar o estaría pensando en presentarle una contrademanda a su contratista por difamación. Este país se escribe solo, es todo un chiste, literalmente, porque no se entiende cómo te vas a defender de eso. Encima es una contrademanda que no tiene mucho sentido. A ver, las facturas están, los recibos están, no es que el chabón esté inventando números o está violando tu privacidad de alguna forma. Él estaba mostrando su trabajo, cuánto ganaba con su trabajo, como que no tiene muchos puntos legales de los cuales agarrarse. Así que se ve un panorama bastante raro con todo esto. No se sabe si al final lo va a llevar a cabo. Quizás va a intentar presentar esta contrademanda y se... No sé, los abogados le recomiendan, che, esto no tiene ni pies ni cabeza, pero aparentemente lo estaría considerando.
0: Bueno, nos vamos a cambiar de tema y vamos a meternos en algo bastante preocupante. Recordemos que el pasado 8 de mayo, lamentablemente, un menor de 14 años fue baleado en la cabeza en el barrio noroeste. Y a través de ese suceso, para no entender que es algo aislado, bueno, hay un proyecto que es social, educativo y pastoral, que tiene que ver con los pibes de Don Bosco, Jóvenes de Esperanza, Oratorio de Taller de Soñadores y Oratorio de Esperanza, que tiene que ver con un documento sobre cómo impacta el narcotráfico con la juventud, en las juventudes de Bahía Blanca. Por eso, para interiorizarnos en el tema, estamos en comunicación con Enrique González, que es integrante de Hogares de Cristo. ¿Cómo estás, Kiko?

0: Que bienvenido.
1: Hola, ¿cómo estás, Natalia? Bien, bien.
0: Bueno, ¿cómo, digo, hay muchísimo para analizar acá, pero digo, ¿cómo se ve el día a día de esta problemática?
1: Mira, en realidad está aflorando bastante la violencia en muchos sectores, más que nada porque es un momento, como suele ocurrir en los momentos de crisis, aparece mucho la necesidad, y en la necesidad muchas veces afloran situaciones de violencia. Pero si a esto le sumamos que en Occidente hace tiempo, en Argentina particularmente hace unos años atrás, empezó a difundirse mucho un discurso muy individualista de arreglate como puedas, y bueno, cuando hay mucha necesidad y un arreglate como puedas, hay una invitación a que empiece a aumentar las formas de violencia, ¿no? Pero yo pienso que no sé si es mayor la violencia que años atrás, está un poco más bravo. Creo que lo que hay que concentrarse, bueno, ¿cómo hacemos para empezar a bajar estos niveles de violencia? ¿Cómo hacemos para empezar a construir una sociedad en la que queramos vivir? Y creo que está apareciendo la semilla en mucho en los barrios, mucho en las familias, y creo que es a lo que tenemos que apostar.
0: En esto que vos decías recién, Quique, de lo parte individual y sobre todo que cada vez la realidad es más dura, digo, también esta situación donde se pone en analizar y que se pone a voto el hecho de también bajar la edad de imputabilidad, digo, como que cada vez poner una mirada más criminal sobre los jóvenes, la adolescencia, pero no a sí mismo, sino sacar políticas públicas para poder ayudar en su progreso.
1: Sí, yo por ahí lo que planteo siempre ante eso es que en realidad no pasan las soluciones por lo punitivo en los jóvenes, sino por el poder cuidarlos. Si nosotros no cuidamos a nuestros pibes, no les podemos ofrecer un futuro posible que puedan soñar, que puedan ir construyendo las herramientas. Y bueno, los estamos exponiendo primero a la violencia y después al castigo por ser violentos, ¿no?
0: Claro.
1: Entonces digo, en esto yo sería muy cuidadoso de decir, bueno, ¿cómo están nuestros pibes en este momento? Y te das cuenta que hay un montón que no están llegando a comer todos los días, que se hacen cargo de cuestiones que nos tenemos que hacer cargo los adultos, entonces no pueden darse el tiempo para construir su infancia, para crecer, para madurar de a poco, y se ven expuestos a las violencias porque son más vulnerables ante las violencias que aparecen, ¿no? Entonces después la respuesta que ellos pueden dar muchas veces es esa, a veces es responder con violencia a la violencia que están recibiendo, y queremos castigarlos porque no deciden bien cuando no le estamos dando herramientas ni siquiera para poder armarse el día de mañana y poder tomar decisiones por la vida, ¿no?
0: Sí,
1: Yo
0: sobre
1: siempre digo que la violencia aumenta cuando aumenta la desesperanza. Entonces lo que tenemos que hacer es construir esperanza, y yo creo que lo único que puede construir esperanza son los lazos comunitarios, las familias que empiezan a generar afectos. Entonces tenemos que poner, me parece, una marca muy fuerte en eso, en cómo volvemos a reconstruir afectos que cuiden, entonces que uno tenga ganas de vivir, que valga la pena vivir y construir un proyecto hacia mañana. Cuando eso aparece, la violencia baja automáticamente.
0: completamente. Y digo, me quedé con esto de se responde con violencia a la violencia misma porque no hay otro recurso. Digo, también el hecho de la aceptación que ha habido en los últimos tiempos en los discursos de odio y los actos de odio, ¿no? Como que la violencia ya se tomó como moneda corriente del diario.
1: Sí, quizás hemos sufrido como sociedad esta cuestión, ¿no? De que incluso por lo que nos fue arrasando los medios masivos de comunicación, las redes sociales, en las que el estar lejos de la situación nos hace perder el termómetro, ¿no? Entonces nosotros en las redes podemos poner cualquier tipo de insultos, enojarnos con la situación de otro que no comprendemos, ser jueces de lo que ocurre en un lugar lejano y poder manifestarlo siempre con soluciones muy muy agresivas, como hay que matarla a toda, como si fuera inocuo, pero en el fondo lo que estamos haciendo es acostumbrarnos a perder la sensibilidad por el otro. Entonces yo creo que tenemos que trabajar mucho con los vínculos cercanos y con recuperar esa mirada del otro que nos permite ir bajando, no solo bajando la violencia, sino construyendo el cariño con el otro, y entonces eso le va ganando a la violencia.
0: Y en cuestión de la prevención que vos nombrabas, digo, ¿prevenir en qué materia? Porque digo, son lamentablemente, como vos decías, la falta de recursos, la desesperanza, empiezan a abrir un montón de puertas a caminos malos, lamentablemente. Digo, ¿en materia de qué se debería prevenir?
1: Mira, yo pienso que lo que tenemos que hacer primero que nada es pensarnos como sociedad, en una sociedad que le preocupa al otro, que quiere cuidar la vida. Yo justo hablaba con... Nosotros trabajamos con un convivencial de pibes que van haciendo proyectos de vida, de que van tratando de salir de situaciones, por ejemplo, de consumo. Y justo hablábamos eso con uno de los chicos. Hoy tenía una charla linda con uno de ellos y le decía, fíjate que nosotros no podemos cuidar la vida mía nada más. No puedo cuidar mi vida sin cuidar la del otro. O sea, cuando nosotros queremos cuidar nuestra vida, necesitamos cuidar la del otro, porque eso es lo que hace que podamos vivir realmente mejor. Entonces, yo pensaba un poco eso, ¿no? Que primero que nada tenemos que empezar a entender que somos parte de un mismo sólido, que cuando el otro se daña, me termina dañando a mí. Entonces, que es, de ahí viene, ¿no?, la palabra solidaridad. Uh-huh. Es poder tener un buen termómetro de que cuando hay una parte de la sociedad que le está pasando muy mal, la parte que está un poco mejor tiene que mirarla y tiene que acompañar a que esté mejor esa parte que está muy rota, ¿no? Porque si no, en este cuidarnos a nosotros mismos y proteger, te empiezan los miedos, y en el medio, y el miedo es el mejor, es lo que mejor invita a la violencia, porque me empiezo a defender del otro en vez de a convivir con el otro. Entonces yo creo que el primer paso tiene que ver con eso, con decir, bueno, tenemos que ser más sensible a la necesidad del otro, porque eso construye también mi vida, me ayuda a generar mejores lazos y ayuda al otro a generar mejores lazos conmigo también.
0: A poner de vuelta sobre la mesa, y que sea en lo cotidiano, ¿no?, el poder sentir, el poder querer, ¿no? Más allá de... Digo, de esto que por ahí los sentimientos de estar solo, demás, que son los que suelen nacer, ¿no?, en estas situaciones, digo, el poder volver a ponerlo en lo cotidiano, el amor.
1: Sí, totalmente. Por eso yo decía, por ejemplo, nosotros que estamos mucho trabajando en cuestiones de consumos problemáticos, nos damos cuenta que hemos aprendido, lo dice la neurociencia, pero lo vemos en la experiencia diaria, que el mejor enemigo del consumo es el vínculo afectivo, porque cuando hay vínculo afectivo uno construye otras razones para seguir adelante y puede proyectar esos vínculos muy lejos en el tiempo. Entonces puede proyectar una familia, puede proyectar un trabajo de vocación que nos haga sentir que vale la pena vivir y hace que valga la pena vivir. Cuando yo solo pienso en consumo, el consumo se acaba ya y se vuelve compulsivo porque tengo que consumir cada vez más cosas para sentir que estoy llenando ese vacío que no me está dando el afecto. Entonces, eso es lo que llamamos normalmente una sociedad de consumo, ¿no? Una sociedad que invita a vivir solo desde el consumo y va perdiendo los afectos. Esas sociedades siempre terminan volviéndose más violentas. Entonces, creo que tenemos que recuperar y hacer un esfuerzo de volver a encontrarnos como familia humana, ¿no? Volver a mirarnos, volver a cuidarnos, volver a reconstruir lazos afectivos.
0: ¿Y qué rol cumple la sociedad en general en esto?
1: No, y justamente yo creo que tenemos que hacernos un fuerte llamado, particularmente cada uno y la sociedad como conjunto, a mirarnos con cariño, querer cuidarnos unos a otros, querer cuidar la vida del otro, no estar todo el tiempo pensando desde yo me merezco y el otro no, así que si el otro no tiene que se jorobe. Digo, ese tipo de pensamiento solo traen enojos de un lado o del otro, y me empiezo a cuidar porque el otro me puede sacar lo que tengo, y el otro me empieza a odiar porque tengo lo que no tiene, y entonces digo, vamos construyendo un enojo tan grande por esos individualismos, que creo que lo que tenemos que hacer como sociedad es empezar a pensar de nuevo más solidariamente, que es lo que nos permitió a la humanidad permanecer tantos años, ¿no? Porque no éramos una especie muy fuerte, pero esa solidaridad, ese poder encontrarnos y cuidarnos unos a otros, es lo que nos permitió ir desarrollándonos y llegar hasta hoy.
0: Completamente. Y en cuestión de bueno, estaba también en la parte de los consumos problemáticos. Digo, esa situación, has visto que cada vez son más las personas que tienen que bueno, sí, buscar algún tipo de ayuda, la edad cada vez es menor.
1: Sí, claramente, de nuevo, si nosotros lo que proponemos como libertad es vos tenés que salir, vos sos libre en la medida que podés consumir lo que querés, lo que estamos ofreciendo es una libertad de consumo, no una libertad real. La libertad real es mucho más de vínculo que de consumo, porque es la que me permite decirme, hoy no hago esto porque tengo un proyecto mucho más grande mañana. Esa es la libertad real, la que me permite construir mi vida entera. Mientras que la libertad de consumo es inminente, es de ya. Entonces, en la medida en que como sociedad estamos proponiendo que el consumo es la libertad, que cuando yo puedo elegir qué consumir soy libre y que la felicidad pasa por esa libertad de consumo, y yo estoy proponiendo a todo el mundo consumir. Lo que pasa es que según a quién le caiga ese consumo puede ser más peligroso o menos. Entonces, cuando cae en personas que están desesperanzadas, que están rotas, con dolores, y encima pueden anestesiarse con algo o el único consumo que les sea es esta posibilidad sustante, y va a aumentar el consumo. Y después lo castigo porque yo le dije que la libertad era consumir lo que quería, pero después lo castigo por haber elegido mal, ¿no? Entonces yo creo que tenemos que empezar a pensar seriamente en ser una sociedad que busca mucho más los vínculos que el consumo.
0: Completamente. Quique, te queríamos agradecer tu tiempo y sobre todo, bueno, esta parte del análisis que es importantísimo para empezar a tener todos conciencia de lo que está sucediendo. Así que, bueno, muchísimas gracias.
1: No, al contrario. Mando un abrazo grande.
0: Bueno, muy dura la realidad que se está viviendo porque esto, ¿no? El hecho de la violencia, de que se den este tipo de situaciones, que no es aislado tampoco, ¿no? Lamentablemente son agresiones que se dan a conocer porque son de muy alto riesgo para la persona que lo recibe, como es recibir un tiro en la cabeza. Pero digo, es algo que sucede a diario y que pone como resultado esto que recién hacía de reflexión Enrique González, que es obviamente una persona que está en el tema. Pero digo, qué peligroso. Ahí es cuando entendemos que no es efímero un discurso y decir y señalar y sobre todo menospreciar, no es del momento y ya. Queda, la sociedad lo toma como algo que está bien, como algo que es correcto, y no es así.
2: A mí me pareció muy interesante esto que dijo de la famosa frase de hay que matarlos a todos y listo, porque eso no te da una solución a nada, no es que se va a terminar el consumo porque vos entres a un lugar y mates a todas las personas que están consumiendo. Si hay personas que en este contexto se siguen exponiendo a situaciones vulnerables porque no están con las mismas comodidades que nosotros, no se va a dar una solución rápida. No. Además, siempre es este estereotipo, ¿no? Como de, bueno, el rico que consume lo hace porque pobre, está cansado, está estresado todo el día y se toma 4 pastillas para ir a dormir, y el pibe de la villa que tiene que tomar cualquier cosa para anestesiarse de su realidad es un vago, hay que matarlo, es un villero, es un drogadicto. Entonces, seamos más simpáticos unos con los otros, la verdad. Ese creo que es el mensaje.
0: Completamente. Que quería dar. Bueno, nosotros nos queda la última pausa del día de hoy y ya volvemos.
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24: Hola, soy Diego Tiziani. Sí, soy vivo en Bahía Blanca, en barrio Sánchez Elías. La calle es Humboldt 1661. Quería comentar que tenemos una pérdida de agua que es una vergüenza, la verdad. Ahora les mando una foto, estamos llamando a APSA y mandando mensajes. Un desastre en el barrio, la verdad. Esperemos que se pongan las pilas y que vengan, porque la verdad no sabemos qué hacer más. Sí, la verdad nos cansamos de mandar mensajes ahí y no dan ni 5 de bolilla. Bueno, espero que a través de este medio a ver si se puede hacer algo de publicidad, a ver si los de APSA activan algo, ¿no? Y se ponen a trabajar.

0: soy de la ciudad de... lo dejo abierto al público.
1: Manden sus mensajes al 291-5386-923.
0: Diego. ¿Qué tema? Lo que nos acabas de pasar. Sí, la verdad, vergonzoso. Completamente.
1: Es vergonzoso que la gente reclama y reclama y reclama y tiene que acudir a los medios de comunicación para que los escuchen. Y aún así quizás ni siquiera van a atender el problema. Yo de verdad me pregunto qué, por qué es tan difícil acercarse a esas direcciones y ver por lo menos qué está pasando. Tomarles el caso. Hacé de cuenta no... que trabajás, aunque sea, viste, sacó una fotito. Ni siquiera eso, no se aparecen, no le dan una respuesta a la gente.
0: Aparte no está muy lejos de la delegación.
1: No. Buen dato ese.
0: Y no me lo van a venir a decir, porque conozco ese barrio. Bueno, vamos a... Esperemos, por supuesto, que Diego te resuelva el problema pronto. Vamos a hablar de... cosas. No. vamos a hablar de una buena a favor de los periodistas. Que no me parece okay, menor.
1: Ok, bien.
0: Sí, perdón, te cambié de tema, pero digo...
1: No.
0: Me parece que por fin se están poniendo los puntos sobre las íes y que se está llevando a cabo lo que corresponde, que no es aceptar una censura a los comunicadores.
1: Exactamente, porque la justicia va a desestimar la causa que se había abierto contra los periodistas Luciana Geuna e Ignacio Salerno de TN, que supuestamente se habían infiltrado en la Casa Rosada a tomar imágenes, audio y video de lo que estaba sucediendo en reuniones privadas. La justicia consideró que no hay pruebas suficientes para considerar que estaban realizando espionaje, sino que estaban realizando una labor periodística normal, común y corriente. Además, se dio cuenta de que no se vulneró ningún sistema de seguridad del edificio, ni se revelaron secretos políticos o militares, que sabemos que eso sí es completamente ilegal. Según lo que había revelado otra periodista que se llama Martina Garbas, la resolución se basó en que las grabaciones mostraban pasillos y espacios generales, es decir, si vos vas con una visita con la escuela, por ejemplo, podés acceder a los mismos lugares. También muchos de ellos ya estaban disponibles en registros que eran públicos. No se estaba revelando nada que era secreto, nada que era privado, ni nada que era ilegal. Así que por esto mismo en los próximos días ya la justicia presentó que se desestime la causa y que se archive y se va a oficializar.
0: Me parece increíble porque si no lo frenaba alguien este disparate que estaba haciendo el gobierno, ya se abrió una puerta que literalmente no se puede hacer periodismo en este país. Uh-huh. Lo cual es muy peligroso porque nos lleva a... Yo la verdad que siempre digo lo mismo, tipo, nos lleva a lugares muy oscuros de la historia argentina, pero como que no le tiene peso a la gente eso. No. O sea, como que la dictadura...
1: No pasó. Fue acarlado. Que de hecho sí, también claro, fue en Chile, fue en Brasil, pero acá no nos tocó, che, no me acuerdo. ¿Vos te acordás, amiga? ¿Lo viste en la escuela? Yo no.
0: No, o sea, así lo vi, pero digo, como que hoy en día se le sacó peso a todo lo feo que se vivió y la mayoría lo vivieron. O sea, es una locura. Yo no puedo creer lo que ha llevado a este país a hacer esto. Y no me digan que no, bueno, porque es la bronca que le tuvimos a los que pasaron. No, discúlpame porque...
1: Es que vos le podés tener toda la bronca del mundo a los gobiernos anteriores y eso no justifica, por ejemplo, que denuncien a periodistas.
0: No, bueno, y aparte no tiene nada que ver, tipo, el hecho de odiar a los propios.
1: Claro.
0: Pero, o sea, a ver, nos están poniendo en contra, nos están sacando el hecho de que nos sintamos argentinos. O sea, hasta eso, no quieren ni que seamos nacionalistas y están todos los pelotudos que lo siguen a Milei que dicen, no, sí, aguante Estados Unidos. Y aguante Estados Unidos, o sea, andate a vivir a Estados Unidos, andate.
1: Claro, sacá la visa si podés, sí. A ver si te la dan, si tanto te quieren allá.
0: Me haces un favor, claro, tipo, fíjate, presentate a ver si podés sacar la visa, a ver qué te dicen. Si son re amigos nuestros presidentes, re amigos, nos requieren.
1: Argentinos que quieran ir al mundial. Me voy a tirar una data. Si quieren ir, vayan a México, a Canadá. En Estados Unidos va a estar complicadito porque hace poco se había oficializado, hace poquitos meses, sí, también, de que Estados Unidos, cuando a vos te revise tu historial para darte la visa, se van a fijar que no hayas hecho muchas publicaciones, muchos comentarios en tus redes sociales respecto a estar en contra del gobierno de Estados Unidos, de Donald Trump, de sus acciones. Así que, por ejemplo, nosotras no podríamos ir.
0: Bueno.
1: Nos la podrían rechazar por esa razón, porque seríamos un posible peligro para el país.
0: No, la verdad que yo digo, se viven momentos muy oscuros. Muy oscuros.
1: Tiempos oscuros acercan, Harry.
0: Yo ya estoy para que aparezcan los cuatro jinetes del apocalipsis que dice la Biblia. Ya te digo.
1: Están tardando, ¿no? ¿Qué más tiene que pasar?
0: Sí, no, no.
1: Ay, ¿sabes qué puede pasar? Donald Trump hoy se reúne con Xi Jinping.
0: No, aparte yo... Yo digo, ¿cómo qué nos ha pasado como sociedad que nos anestesiaron? ¿No se dan cuenta que solamente terminan ganando los que están atrás de un escritorio? En todos los aspectos, digo, en todos los niveles. ¿No se dan cuenta de eso? Yo la verdad estoy muy preocupada. Y mira que tengo 26 años. Y no estoy para preocuparme porque no quiero ponerme ácido hialurónico a los 30.
1: Yo siento que tengo un agotamiento de una persona que vio todo.
0: Claro, viví todo. Viví una pandemia. Viví una crisis como si fuera del 39.
1: Una diputada cosplayer.
0: No, bueno, eso.
1: ¿Qué más? Aparte, que le peguen a jubilados.
0: Sí, no. Aparte eso, ¿no? Yo digo, antes, cuando no sé, por lo menos en nuestra época, cuando nos hablaban de la política, decías, wow, hay que estudiar para ser político. No, la verdad que no. No es necesario ni que hayas terminado el secundario. Que tampoco eso te define como bueno o malo político. Pero mínimo, aunque no hayas terminado el secundario, aunque no tengas una carrera universitaria o lo que sea.
1: Puede ser una persona formada igual.
0: Pero que sea una persona formada en lo cívico. Uh-huh. Por supuesto. Digo, yo, o sea, creo que le preguntás el preámbulo de la Constitución y no lo sabe nadie.
1: Hay un video muy bueno que vi que hicieron en la Feria del Libro. Un medio de comunicación fue y le preguntó a distintos stands de editoriales qué libro le recomendarían a los libertarios. Y bueno, algunos libros famosos, Rebelión en la Granja, por ejemplo, 1984, Fahrenheit, etcétera. Libros que hablan mucho sobre la revolución, sobre la... el manejo de las masas, etcétera. Y una persona, una señora muy aseñorada, dijo la Constitución Nacional.
0: Me parece perfecto.
1: Me pareció brillante.
0: Creo que es el primero.
1: Fue la mejor respuesta.
0: Total. Y aparte, y sus reformas. O sea, que lean la primera, después la reforma. Porque digo, también hay que entender que es un proceso de seguir sumando derechos, no quitándonos como lo que están haciendo ellos, la realidad. Aparte también como argentinos, se ponía re moralista de pronto, pero no, digo, como argentinos también nosotros entender que la Constitución es más que nuestro DNI, por así decirlo, porque es la identidad de todos como nación. Los DNI son individuales, pero ahí están todos nuestros derechos y también nuestras obligaciones, porque también en eso es eso. Mucha gente que no se siente tocada por estos recortes, lo que sea, cree que no tiene obligaciones para con ellos, para con el pueblo, para demás. Y sí hay obligaciones que hay que cumplir. Yo no puedo creer que... No sé, nadie sabe lo que dice el artículo 14 y el 14 bis. Y literalmente ahí estamos unificados todos los trabajadores para poder defendernos. Pero bueno, nos fuimos muy de tema, como siempre.
1: Sí, obvio.
0: Pero bueno, me parece...
1: Lo normal.
0: No hay censura para esos dos periodistas de TN, lo cual nos pone muy, muy contentos. Aunque sean de TN, pero nos pone muy contentos.
1: No, yo a Luciana Gauna la admiro mucho, la verdad. Me parece que es una periodista mujer que se hizo un lugar diferente. Te puede gustar o no lo que ella hacía en su momento con La Nata, pero es una periodista que realmente se puso a la altura de los periodistas hombres. Que, a ver, todas las periodistas mujeres lo están, solamente que a los hombres se les da mucho más espacio. Pero en su momento siempre fue la periodista como el adorno al lado del periodista principal, al lado del conductor. Y me parece que ella es una periodista que tiene muchos años, muchísimos años, que se dedica al periodismo de investigación. Y que la justicia le ponga un freno al presidente porque lo que planteaba no tenía ni pies ni cabeza, me parece perfecto.
0: No, por supuesto. Aparte, bueno, a mí me gusta mucho María O'Donnell.
1: Sí, también.
0: Con
1: también.
0: Sus primeras mañanas, te huele el bocho. Pero digo, ¿no? Esto de... Aparte también digo, era muy raro que sea a todos los periodistas hombres.
1: Sí, sí, sí, sí, sí.
0: Claramente no, porque tiene un odio hacia las mujeres. Sí, no sé. Bueno, sí puedo decir mi teoría, pero no la voy a decir al aire. De un poco de la mano va con lo que dijo ayer Sergio Zaninelli
1: de
0: la universidad, de sentirse fracasado y sentirse que no pudiste estar justamente ellos en la universidad pública y yo en mi teoría. Pero digo, la verdad que bastante bastante bien, por supuesto la justicia hizo una bien y no permitió una censura tan, aparte, tan bizarra, tan pública, tan todo mal manejado. Bueno, ¿qué más hay?
1: ¿Qué más hay? Volvemos un cachito a Estados Unidos porque Donald Trump no se cansa, la verdad, de hacer el ridículo, hay que decirlo. Él tiene una imaginación, él se despierta, yo creo que tiene sueños bizarros y se despierta y dice, hoy tengo que publicar esto. Porque él, como sabemos, tiene su propia red social, que es Truth Social, que es igual a Twitter, pero como lo bañaron de Twitter, se creó su propia red social donde él puede decir lo que quiera en vez de usar Instagram o Facebook como una persona normal.
0: Mirá si tendrá plata.
1: Mirá si tendrá plata, exactamente. Lo que publicó fue una imagen de, vamos a poner, Centroamérica, Sudamérica, donde están todos los países en blanco, menos Venezuela, que tiene la banderita de Estados Unidos, donde debería ir la bandera de Venezuela, y lo presentó como el estado número 51
0: de Estados Unidos. Bueno, yo la verdad, muchas gracias por muchas gracias, yo llegué el camión de Germán, todo, yo no lo puedo creer esto.
1: Ay, Dios. Bueno, esto lo publicó ayer. Yo la verdad es que no entiendo de dónde saca estas ideas. Como sabemos, él, entre comillas, había liberado a Venezuela.
0: No, vamos a decirlo como él conquistó. Él conquistó Venezuela.
1: A cambio de petróleo.
0: Claro.
1: Bueno, de hecho, la presidenta encargada por el momento, recordemos, hasta que Venezuela tenga sus elecciones democráticas, Delcy Rodríguez, rechazó completamente la idea de Donald Trump. Dijo que jamás estaba previsto, porque si algo tenemos los venezolanos y las venezolanas, es que amamos nuestro proceso de independencia. Además, subrayó...
0: ¿Cuál de los dos?
1: Que la soberanía nacional no está en discusión. Mientras que Donald Trump dijo que los venezolanos lo aman y que su administración mantiene un control efectivo sobre la nación sudamericana.
0: Aparte, ¿cómo...?
1: Me aman. O sea, vos mismo estás diciendo... Yo no lo puedo creer.
0: ¿Cómo llegás...? ¿Viste cuando un grupito de amigas... Siempre hay una amiga que se termina peleando con todas y siempre la culpa es de los demás.
1: Sí.
0: Nunca es de ella. Sino tipo, ay, yo soy víctima de que me envidian. No, vos sos el problema, flaco. Vos sos el problema. Nadie te envidia y nadie quiere ser vos. Vos sos el problema que te andás queriendo tener la atención y andás conquistando. Porque aparte heredaste un país que no sé por qué ama tanto su army. Y todos se suman al army.
1: Otra cosa que dijo también, ¿vieron el ICE? El ICE,
0: sí.
1: Que viene a las escuelas, a los barrios, a sacar a la gente que supuestamente no debería vivir en Estados Unidos porque es de otros países y no están documentados, dijo que le tendrían que cambiar el nombre a NICE. Entonces los periodistas, cuando tengan que titular, tengan que poner NICE, que en inglés significa lindo, para que la gente lo entienda, lindo, bonito, agradable, bueno. Para que no suene tan feo el titular.
0: No fue el jardín. ¿Sabes jardín de infantes en Estados Unidos? Porque la verdad que no.
1: No, tiene el kindergarten, que es como más para cuidar a tus hijos que para
0: educarlos. No, claro. O sea, sé que educarlos no. Lo que sí, por suerte, tienen muy a mano desde muy chiquitos el spray autobronceante naranja. Eso ya lo sabemos. pero digo, bueno, o sea, me alegro igual que Venezuela se haya pronunciado en contra de esto, sí, porque sí, si sí, no, por sería supuesto. Una vergüenza total. ¿Qué cosa? ¿Qué hombre? Y pensar que eso es lo que adula a Milei.
1: Y los libertarios.
0: Mirá que tenés para doblar a Belgrano, San sí. Martín.
1: Y aún así, tipo, ponele que vos decís, bueno, nuestro país está mal y queremos que esté mejor. Bueno, tomá países que estén bien, la verdad. No países que le deben plata a todo el mundo, que echan a patadas a la gente que hace laburar a su propio país. No un presidente que le grita a las periodistas mujeres igual que el nuestro. Que deja que el fentanilo entre al país para que el sistema de salud esté en crisis. Que no tiene salud pública, no tiene universidad pública. No, la verdad es que no entiendo qué es lo que pretenden. Poné ejemplo a otros países que estén un poquito más lindos, ¿viste? Un presidente más decente, alguien que haya estudiado, ¿viste? No que haya heredado una empresa millonaria del padre de hoteles.
0: Sí, la verdad.
1: Y que se haya presentado candidato solamente porque Barack Obama se burló de él.
0: Barack, mirá lo que hiciste. Mirá quién le diste el poder. Bueno, ¿qué más nos queda en el tintero?
1: ¿Qué más nos queda en el tintero? Bueno, vamos a hacer un repasito de noticias de lo que estuvo pasando también en el día de ayer. Nosotros estuvimos en la marcha federal universitaria, como estuvimos hablando. Así que vamos a hablar un poquito también de lo que pasó ese día, aparte de la marcha federal, que obviamente se llevó la atención de todos. ¿Alguna vez te preguntaste? Si vos tuvieras... Cerrá los ojos, respirando. Si vos tuvieras la plata de Adorni, ¿qué te gustaría hacer?
0: Una cascada con dos cañitos.
1: Bueno, para la gente que esté interesada en qué podría hacer con la plata de Adorni, pueden entrar a una página. Busquen qué puedo hacer con la plata de Adorni. Es un jueguito muy interesante donde pueden entrar, es como un carrito de compras. Imagínate, vos estás en la página de un supermercado y entras a comprar cosas. Te muestra arriba el patrimonio de Adorni, abajo el porcentaje de lo que vas gastando y abajo distintas cosas, ítems que vos podés ir agregando al carrito. Yo en total llegué a gastar el 8% con todo lo que quería. Pero, por ejemplo, tenés para agregar jubilaciones mínimas, una Big Mac, una cascada, obviamente, un viaje en jet privado, puedes agregar lo que sale un sueldo personal de salud. Es muy interesante, la verdad, para jugar y para llorar un rato. Yo los invito a que lo busquen. Lo que sale un carrito de compra lleno también está, por ejemplo. Lo que sale el sueldo de un diputado. Yo les recomiendo que entren para que se den cuenta. Yo creo que lo impactante es que yo agregué muchas cosas, tipo cosas caras, y llegué al 8%.
0: Wow.
1: Yo los invito a que entren para que se den una idea de todo lo que tiene ese tipo en su patrimonio. Porque es una vergüenza que salga a decir que él es un deslomado, que está igual que todos nosotros.
0: Bueno, no. No es un deslomado y no está igual que todos nosotros, pero para nada, es olvídate. Pero bueno, vayan a jugar y se pueden de paso ahí enojar de toda la plata que puede llegar a tener esta persona. ¡Qué locura! ¡Qué locura! La verdad, no tengo palabras para seguir poniendo objetivos que suenen bien. Eso es lo que me pasa.
1: Es que no hay nada lindo para decir. Pero bueno, si querés cerramos con una noticia linda.
0: No sé, a ver.
1: Algo bueno que pasó. Otra coronación de gloria, hay que decirlo así.
0: A ver.
1: Como saben, Faustino Oro es un chico de 12 años que viene hace bastante tiempo y se hizo popular por ser muy jovencito. Ajá. Y competir dentro de lo que son los torneos de ajedrez muy bien. La verdad es que le gana a grandes maestros. Que los que no saben, los grandes maestros es como un título que a un jugador de ajedrez se le pone cuando alcanza cierto nivel, cierto puntaje. Ajá. Bueno, Faustino Oro lo logró con 12 años, se convirtió en gran maestro. Para que sepan, los grandes maestros generalmente tienen alrededor de 60, 70 años. Es gente muy grande que jugó toda su vida. Claro. Y un chico de 12 años de nuestro país logró este título y se convirtió en el segundo más joven de toda la historia.
0: Muy bien. ¡Oh, inmortales! El grito. Bueno, increíble, ¿no? Hay mentes poderosísimas. Esperamos que Faustino Oro pueda ir a la universidad pública cuando sea grande. Sí, la gente sale a marchar. ¿Qué? ¿Verdad? O le van a dar una beca, porque es maestro, gran maestro.
1: Bueno, lo que significa...
0: No,
1: que
0: no quiero politizar al pibe,
1: no,
0: pero
1: no,
0: bueno.
1: No, obvio, es que es chiquito, obviamente. Él va a jugar, es la verdad. Él dice que se divierta haciendo esto.
0: Bueno, nene.
1: Esto es importante porque al tener este título con solo 12 años, estamos hablando de alrededor de toda la historia del ajedrez. Es la segunda persona más joven. Lo que sucede es que en los próximos años se puede convertir posiblemente en el mejor jugador de ajedrez de toda la historia. Estamos hablando de un título muy importante y hay gente que sale de nuestro país, mentes de acá, para que después vengan a decir que la educación no sirve para nada.
0: Dios santo, la virgen. Muchas gracias por toda la información.
1: Gracias, Nati.
0: Yoshi, ya sabes lo que tenés que hacer.
2: Y en el camión de Germán,
0: pasar la vida en carroza. Muchas gracias, Yoshi. Muchas gracias, Deni. Muchas gracias a quienes nos acompañaron del otro lado.
1: Recuerden de abrigarse todos estos días.
0: Exactamente. Y nos reencontramos mañana por el mismo lugar, a la misma hora, el mismo dial, el mismo todo. Chau, chau.

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Hola, hola, hola, ¿qué tal? ¿Cómo les va? Buenas tardes, bienvenidos y bienvenidas una vez más a este Armando la Tarde de día miércoles, mitad de semana ya, en este comienzo a las 14:10 en la ciudad de Bahía Blanca y en todo el país, con una temperatura bastante agradable ahora, llegando a los 15 grados. Estaba muy frío, realmente toda la mañana estuvo frío. Ahora realmente está lindo, está agradable dentro de todo lo que podemos tener en estas latitudes por estos tiempos. 15 grados, en este momento acaba de actualizar 15 grados en la ciudad de Bahía Blanca, con el cielo despejado, no hay viento, así que aprovechar que estamos en la máxima en este momento del día, en lo que va a ser una jornada bastante fría, ¿no? Habíamos dicho, estos días se vienen con temperaturas iniciales muy bajas y otras altas que no van a llegar muy alto realmente, no tan cerca de los 20 como realmente tendríamos y esperaríamos. Pero bueno, es la temperatura que nos toca en este comienzo de año y generalmente tenemos a esta altura de la jornada, ¿no? Teniendo en cuenta que estamos en otoño, ya evidentemente ya se empieza a notar los primeros coletazos del invierno. Son las 14:11, como dijimos. Hoy tenemos un programa cargado de información, con gente en el piso, porque vamos a estar hablando de las comisiones que trabajan en el Consejo Deliberante. Las comisiones testigo, en este caso, son los que trabajan justamente directamente con la gente, así que es lo importante justamente de estas comisiones, que van y expresan justamente aquellos pedidos, aquellas situaciones en las que tienen que hacer intervención el Consejo Deliberante. Vamos a estar hablando con Luciano Cajeau, con el edil de La Libertad Avanza, que es parte justamente de esta comisión, para que nos explique cómo trabaja, cómo funciona, cómo usted como ciudadano puede participar justamente de esto. Así que es importante que se sepa este tipo de cuestiones, porque son herramientas que tiene la población justamente para intervenir en el gobierno de su ciudad. Son las 14:12 en este momento en la ciudad de Bahía Blanca. 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

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Así que teniendo en cuenta todo esto, diciéndote que la jornada ayer de protesta de las universidades ha sido realmente exitosa, por lo menos la convocatoria en todo el país ha sido realmente impresionante, ni hablar de Capital Federal, acá en Bahía Blanca se calcula en realidad entre 14.000 y 16.000 personas, realmente también muy concurrida acá en Bahía Blanca, y habla, me parece, de esto que veníamos hablando los últimos días, de entender que este es un reclamo que atraviesa ideologías políticas. Lo decíamos el otro día cuando hablábamos con Zaninelli, ¿no? Es un derecho adquirido que tiene la población argentina, que lo abraza como propio, que sabe que es su trampolín para que sobre todo las que no son clases pudientes puedan tener, forjarse como profesionales. Muchas veces hay muchos ejemplos de la universidad pública diciendo: mi hijo es el primero de mi familia en tener un título, yo trabajaba de tal cosa y le pude pagar, le pude subvencionar la carrera a mi hijo porque la universidad es gratis. Bueno, todo ese tipo de cosas que llevan también a que la gente progrese, progrese en los estratos sociales y demás, todo se debe justamente a la universidad pública. Entonces, me parece que eso la población lo tiene muy, pero muy asumido, y por eso lucha con eso, ¿no? Cada vez que hay una convocatoria para defender la universidad pública, la gente se vuelca a la calle, la gente apoya, la gente entiende la importancia de la educación, y ni más ni menos porque el reclamo este es completamente lógico, es un reclamo legítimo, es una ley que se aprobó para financiar la universidad y el gobierno no la quiere aplicar. Entonces, evidentemente, hay una toma de posición por parte de la población argentina que está diciendo y le está diciendo al gobierno: cumplí con la ley, que es básicamente lo que le dijeron ayer todas las universidades del país al gobierno, que se haga cargo de lo que dice la ley, que la ley dice que tiene que financiar las universidades y la tiene que aplicar. Así que no hay otra lectura que esa. Todo después el humo que te quieren vender, de que hay gasto, de las auditorías y no sé qué pavadas más, es todo humo, toda propaganda que quiere utilizar determinados sectores para meter palos en la rueda y para decirte que te están robando la plata cuando no es así. Las auditorías, el chamullo ese, acá en Bahía Blanca, por ejemplo, se cayó muy rápido cuando la Universidad Nacional del Sur presentó las auditorías. Le dijo: miren, las auditorías están acá, están presentadas, la hace un agente externo, estamos auditados, no falta un peso, todo lo que entra, todo lo que sale. Hay mucho chamullo, mucho biribiri, muchos intereses de fondo también que quieren ir en contra de que vos tengas la posibilidad de mandar a tu hijo, tu hija, tu sobrina, tu sobrino a la universidad sin tener que pagar un arancel, lo cual para Latinoamérica es una cosa que solo en la Argentina se puede. Entonces, bueno, hay que defenderlo. 14:16, vamos a meternos con los titulares de este programa.

Hablábamos de medidas de fuerza. Bueno, hoy medidas de fuerza de los bancarios también a nivel nacional, con incidencia acá en Bahía Blanca. Hablamos hace un par de semanas con la gente de la bancaria de esta situación que tiene que ver con el cierre de los tesoros a nivel nacional del Banco Central, ¿no? Los tesoros del Banco Central. Una de sus sedes está acá en Bahía Blanca. Se está reclamando justamente por eso y también por los despidos en el Banco Hipotecario. Hoy, tanto las entidades del Banco Central como las del Banco Hipotecario, las últimas 3 horas del día frenaron en medida de protesta. Esto fue a lo largo y a lo ancho del país, incluso acá en Bahía Blanca también tuvo su repercusión. Así que medida de fuerza, pedidos de la parte del sindicato que tiene que ver justamente con esto que decíamos, ¿no? Las cuestiones que tienen que ver con los despidos en el Tesoro y también con

los despidos injustificados en el banco hipotecario. Así que medida de fuerza tomada por la bancaria en el día de hoy. A nivel nacional, el anuncio de otro recorte más por parte del gobierno. Los sectores afectados por esta decisión administrativa incluyen la provisión de, escuchen, energía eléctrica y gas, ¿sí?, el sistema de transporte público de pasajeros y una serie de programas diseñados para el fomento de la economía regional y la industria láctea. La casta total, ¿no? Claramente, hay gente que se la está llevando toda. Implicancias con esto que tiene que ver con las, los fomentos a las regiones de zona fría. Estoy tratando de averiguar, estoy tratando de averiguar justamente qué implicancias tiene esto para Bahía Blanca. Hoy, cuando publicábamos la nota en el diario local, consulté a un par de representantes de La Libertad Avanza para ver si sabían, si tenían alguna información con respecto a la aplicación de esto. Seguramente en un rato tengamos algún tipo de información más clara con respecto a esto. Me dijeron que me iban a tratar de dar alguna explicación, o por lo menos la explicación que a ellos le dieron, a ver qué tipo de implicancia tiene, sobre todo para la gente acá en Bahía Blanca. En los hechos policiales, sí, y judiciales, habíamos hablado del inicio del juicio justamente que acusó a Jonathan Arroyo por la muerte de Máximo Bosio, lo dijimos a principio de la semana. Bueno, Diego, el fiscal pidió 20 años de prisión. En cambio, la defensa pidió la exoneración, diciendo que no hay pruebas que indiquen que ha sido su defendido quien cometió el delito. Veremos lo que ocurre. La sentencia se va a saber la semana que viene. Así que veremos, porque hay mucha disparidad. Hoy lo comentaba justamente en la redacción del diario, de que generalmente, cuando son casos así tan relevantes, no hay mucha disparidad entre lo que pide el fiscal y la defensa. O sea, la defensa trata obviamente siempre de achicar las penas, pero generalmente van... Acá hay mucha diferencia. Así que veremos qué dice el juicio. Juicio que fue oral, así que, y público, así que veremos lo que ocurre con respecto a esta definición por parte del fiscal, que pidió 20 años, y la defensa la exoneración. En el deporte tuvimos primera femenino en la noche de ayer, lo dijimos, con victorias de Bahiense del Norte y de Villa Mitre. Se acomoda el conjunto tricolor, tercera victoria consecutiva para las dirigidas por el ex entrenador de Bahiense del Norte, Deportivo Bahiense, perdón, estaba tratando de recordar dónde había actuado justamente el entrenador de Villa Mitre. La verdad que estábamos hablando de La Roca, de Juliano La Broca, no me salía el apellido, Luciano La Broca, que también dirigió justamente a Sportivo Bahiense. Así que buena victoria del tricolor, buena victoria de Bahiense. Después vamos a estar bien con un poquito más de información con respecto a esto. Hoy hay actividad también en cuartos de final de la Liga Profesional, va a estar jugando River. Después también estaremos diciendo cuáles son los enfrentamientos. También juega Central, así que hay varios partidos importantes. Por último, las noticias que tienen que ver con el ámbito del trabajo. Como decíamos, hay mucha preocupación, ¿sí?, en los sectores industriales, y tiene que ver con medidas de achicamiento de subsidios. ¿Sí? Lo veníamos diciendo a esta quita de subsidios por parte de Nación. Bueno, en Tierra del Fuego, sobre todo aquellas industrias que estaban protegidas, están con mucho temor porque el gobierno aseguró que iba a sacar las pocas que ya quedaban justamente de protección para Tierra del Fuego. Esto implica también, obviamente, posibles despidos en los sectores industriales de la isla patagónica. Son 14:21, vamos a meternos en la primera pausa de este programa y ya venimos.

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14:31 en la ciudad de Bahía Blanca. Nos metemos con un poquito de ampliación de la información que habíamos brindado al principio, que tiene que ver justamente con estos recortes en subsidios económicos que dispuso el gobierno. Como decíamos, el monto total de esta reducción asciende a unos 223.822 millones de pesos, tal como le indica la disposición que procesó justamente en este momento el decreto del presidente de la Nación. Los sectores afectados, como decíamos, por esta decisión incluyen la provisión de energía eléctrica y gas, el sistema de transporte público de pasajeros y una serie de programas diseñados para el fenómeno de las economías regionales y la industria láctea. Asimismo, el recorte presupuestario alcanza a los créditos que están destinados a cubrir los gastos de funcionamiento de empresas tecnológicas y de medios de comunicación dependientes de la Secretaría de Comunicación y Prensa. O sea que el recorte va obviamente para todos lados. Lo más preocupante tiene que ver sobre todo con el tema servicios, ¿no? Porque ya el gobierno viene retirando los subsidios desde que asumió en 2023. El grueso todavía estaban pendientes y sobre todo lo más preocupante pasa por aquellos sectores que tienen y son son subsidios para el financiamiento de lo que es las zonas de mayor consumo de gas y las que más gastan. Estamos hablando de las zonas frías, entre ellas Bahía Blanca, que es parte justamente de esas zonas frías. Según se desprende de la norma, la mayor incidencia, como dijimos, del ajuste se concentra en el área de la energía, la cual percibe una reducción del financiamiento estatal que asciende a unos 136.231 millones de pesos. O sea que básicamente estamos hablando de 223.000. Más de la mitad son para los servicios. Esto obviamente tiene impacto directo en la factura de usted, de cualquier persona que está obviamente y recibe la factura de la luz y del gas, va a sentir justamente ese impacto, ¿no? Se decía que este adicional de 410.000 millones que correspondían al plan Gas 4, además se registra una baja de 11.392 millones destinado al fondo fiduciario para la compensación tarifaria de la zona fría, lo que decíamos, ¿no? El recurso utilizado para el costo del gas en regiones de baja temperatura. Estoy tratando de averiguar si esto tiene impacto directo en Bahía Blanca. Vamos a ver, ya me prometieron que me iban a contestar, así que veremos. Pero el ajuste está hecho, por lo menos por parte del gobierno, así es. En lo que respecta al transporte público, la reducción de fondos es de unos 30.000 millones y el documento oficial indica que el sector se disminuye en unos 30.000 millones de los créditos de las reservas del Tesoro para atender subsidios al transporte. Esta baja afecta la disponibilidad del financiamiento directo desde el Tesoro Nacional para el sostenimiento de los servicios de movilidad del territorio federal, o sea, de todo el país. Un tercer bloque de recortes agrupado bajo el concepto de otros subsidios suma una quita de 57.591 millones que no sabemos qué es. Otros subsidios, dice. O sea que básicamente puede ser cualquier cosa. Así que veremos. Los medios de comunicación estatales también registran una merma de 1.618 millones para asistencia financiera a empresas públicas dependientes de la Secretaría de Comunicación y Prensa, mencionando especialmente a RTA S.A., a EPA S.A. y contenidos artísticos e informativos. Así que veremos otro capítulo más de la podadora del presidente con respecto justamente a subsidios, en este caso, que aplican a todos los sectores, sobre todo al sector del transporte y al sector energético. Vamos a meternos, mientras esperamos justamente nuestra visita, vamos a meternos un poquito con el deporte. Así vamos adelantando la información. Ahí está llegando justamente en este momento. Así que veremos, vamos a meter una pausita y ya venimos con el invitado.

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8: Bueno, lo decíamos y lo habíamos anticipado al principio del programa y tiene que ver justamente con aprender un poquito más de cómo trabaja el Consejo Deliberante en la ciudad de Bahía Blanca. Estamos con el señor Luciano Cajiao. Acá lo tengo presente enfrente mío. Acércate el micrófono porque si no, no vas a poder. Ahí está, perfecto.
9: Buenas tardes.
8: Ahí está, increíble, perfecto. ¿Cómo está, señor?
9: Bien, acá.
8: ¿Todo tranquilo?
9: Vengo justamente del recinto,
8: del
9: Consejo.
8: Del recinto, del Consejo Deliberante, es importante. Vamos a hablar de comisiones, ¿sí? Para que la gente entienda y podés explicarle un poquito a la gente del otro lado cómo trabaja justamente la comisión, en este caso de usuarios testigos.
9: Una comisión creada en el año 2009. Uh-huh. Tiene la finalidad de hacer justamente eficiente el sistema de transporte público. Es una mesa consultiva y, por lo que entiendo, cuando se creó justamente tenía que ver con la problemática del transporte que a alguna fecha sigue existiendo.
8: Sigue existiendo, exactamente, sí.
9: La integra una persona del Ejecutivo, que es el que sería el secretario de Transporte y Tránsito, que en este caso cumple un doble rol porque está con SAPEM Transporte,
8: claro.
9: Y demás, que es Literas.
8: Literas, exactamente.
9: Una persona OMIC.
8: Bien.
9: Los concejales de diferentes bloques puede ser
8: variado. Cualquiera, sí, cualquiera. Variado.
9: Y usuarios testigos. Uh-huh. Usuarios habituales del transporte.
8: Ahí, como usuarios testigos, se presentan espontáneamente, van, ¿sabes más o menos
9: la cómo? Denominación, por lo que me explican a mí, tiene que ver con una cuestión de la denominación jurídica dentro del recinto del ámbito legislativo. Bien. Del Consejo Deliberante. Uh-huh. Usuarios testigos es aquella persona que se puede autoconvocar.
8: Bien.
9: O se junta o integra esa comisión, que es permanente la mesa.
8: Perfecto.
9: Y aporta justamente al ser usuario su visión, sus problemas. Es una charla bastante interesante porque vos tenés que. Y también las empresas de transporte, me olvidaba.
8: Todo entendiendo la problemática que tiene el transporte en la actualidad, que tener justamente la mirada, en este caso de la gente que se sube todos los días al colectivo, obviamente es fundamental.
9: Cobra mayor relevancia, visto lo que ha pasado la semana anterior,
8: con
9: el aumento de boleto.
8: Tal cual.
9: Claramente no se resuelve de esa manera una situación como esta. Tiene que ver con un análisis multifocal de la situación. Tenés que escuchar las empresas y su estructura de costos, cómo funcionan. Ver también lo que opina la gente respecto a la necesidad de un recorrido mejor. O sea, hacer eficiente el sistema. Claramente sentarse a conversar con varias partes como estas y que tenga una visión plural.
8: ¿Cómo es el trabajo de la comisión en sí? Digo, teniendo en cuenta que tenés diferentes perfiles en este caso. Cada uno, como decías, bueno, que apunta a diferente.
9: Está la figura de un coordinador de la mesa, que es el que. Y otro secretario de actas, que es el que toma nota de lo sucedido.
8: De lo que ocurre.
9: Después se vuelca porque eso se graba o se transcribe en actas. Y se toman nota de eso. Si el Ejecutivo tiene que mejorar puntualmente una calle que está detonada porque el asfalto se agrietó por la lluvia, toma nota de eso. Uh-huh. Si la empresa considera que puede aplicar una mejora en ese recorrido puntualmente por algún motivo, también lo hace.
8: Bien.
9: El usuario tiene una voz importante porque es el que transmite, mirá, el recorrido tiene que ser por acá. Por acá no pasó el bondi en tal fecha. Anota.
8: Claro.
9: Hay un montón de información que se volca en esa mesa. Uh-huh. Está la MIC también, que aporta su parte, claro, de reclamos. Para mí es una mesa plural, interesante, consultiva.
8: ¿Y en tu experiencia de trabajo con la mesa, cómo la viviste vos?
9: De
8: lo personal, digo.
9: Es un tema a charlar, porque justo me toca a mí ser concejal nuevo en esto. Uh-huh. Y entrar en una problemática de transporte que en breve tiene que licitarse el sistema de pliegos. Porque,
8: sí, pues ya viene ahora en junio, julio.
9: O sea, sí. Las empresas tienen su parte, no te explican que los costos no les dan por X motivo. Uh-huh. La gente tiene también su razón en decirte que por acá el colectivo no pasa, o por qué no hacen este cambio de recorrido, claro, porque la ciudad creció diferente. Uh-huh. Es una charla interesante para tener.
8: Y ha estado caldeada seguramente estos días, ¿no? Ha estado
9: la complicada. Frase que dicen los jóvenes, se pica.
8: Se pica.
9: Se pica por momentos, tenés que ser un moderador interesante porque claro, tenés que darle la voz a quien corresponda.
8: Y además entender que lo que por ahí muchas veces se toman, o por lo menos lo que se habla en la mesa, no tiene una resolución inmediata, ¿no? Lo que hablábamos fuera del aire también, que los procedimientos de los legislativos llevan todo un tiempo.
9: La legislativa, ¿no?, tiene un proceso diferente, tiene un tiempo diferente.
8: Claro.
9: No es ejecutivo, siempre explico, la tarea de concejales marcar agenda, es una tarea de contralor de lo que es el municipio, es promover ordenanzas y hacer que alguien haga esta cuestión por vos. Después ver qué la hicieron. Ese costado está bueno porque tenés que generar consensos para que ocurran.
8: Y en tu experiencia, en tu corta experiencia, ¿cómo ha sido todo eso? Sobre todo de aprender, porque me imagino, no solamente el trabajo en comisiones, el hecho de que llegaste como concejal, es como que tenés que aprender aceleradamente todo, y en este caso como que tenés, bueno, acá qué función debo cumplir dentro de la comisión.
9: Claro, es entender el rol.
8: El rol,
9: como
8: claro.
9: Todo, como un equipo, como una empresa. Uh-huh. Ver de qué va la tarea y entender justamente qué tenés que hacer vos. Y ver también la historia que tiene. Esta comisión fue en el 2009. Sabía que después se descontinuó. Sé que en el 2024 apareció nuevamente con fuerza. Hoy es importante por lo que te comentaba, porque
8: sí,
9: es un tema más que relevante ver cómo
8: se... Muy relevante, claro.
9: La eficiencia del sistema de transporte público en Bahía, porque la verdad que es no da para más. Si siempre va a ser el vecino el que pague el costo, no funciona así. Uh-huh. Hay una charla grande a tener.
8: Hay, evidentemente, cuando se tenga que reestructurar... Lo hablé el otro día con Literas también, esto particularmente.
9: Con Fabián, sí.
8: Entiendo yo que, y entendemos todos, desde los transportistas, desde el propio municipio, ustedes como concejales, de que hay que cambiar la cuestión del transporte público. Me imagino que la comisión va a ser muy, muy importante a la hora de tomar esa decisión, ¿no?
9: Tiene injerencia justamente en, cuando lleguen los pliegos, en tomar decisiones de qué se aplica. Si se corrige la frecuencia, el recorrido... Exigir el tema de unidades y su recambio. Uh-huh. Por ahí he escuchado que en otras ciudades el transporte es mejor, hay aire acondicionado, acá no. Las unidades están algunas con problemas. La calle no colabora, el asfalto o la calle de tierra tampoco colabora. Uh-huh. Lo que pasa con la inundación tampoco colabora en la conectividad.
8: Claro.
9: Te explican que por ahí al tener que hacer un recorrido por fuera de un puente que no existe, tiene un costo
8: adicional. Un costo adicional. Claro, adicional, tal cual.
9: Es mucha la problemática, pero es variada aparte. Además, te agrego más. Una calle no sincronizada. Esto para que también se pueda.
8: Los semáforos. Sí.
9: Hace ineficiente el sistema.
8: Tal cual.
9: Genera congestión, genera una poca fluidez en el tránsito.
8: Mayor tiempo que está funcionando el motor y está parado y no está circulando.
9: Bueno, son muchos temas a rever puntualmente.
8: Cuando empezaste a trabajar de la comisión, ¿cómo ha sido la progresión del trabajo? Obviamente, entiendo yo que ahora, en estos momentos, acercándose a la cuestión de los pliegos, se ha aumentado, ¿no?
9: La frecuencia es una vez por mes.
8: Bien.
9: Se pautó de esa manera. El segundo lunes de cada mes es la reunión de contribuyentes testigos. Y es la segunda. Coincidió con esta
8: problemática
9: de justo levantar las manos a las empresas de transporte y dijeron, mirá, así no se puede seguir. Y coincidió, bueno, con la charla que tuvimos posteriori.
8: Que es ¿Y la próxima vez que ustedes pautan las temáticas para los próximos meses o le van avisando en el camino, digamos, el trayecto de lo que el lapso de que se reúne una y la otra, se va actualizando la temática o básicamente la plantean para la
9: se
8: siguiente?
9: Se actualiza la temática por lo que pasó, justamente.
8: Bien, bien.
9: Y ahora que quedó en evidencia, o sea,
8: no es una consulta estanca, digamos, sino va variando también con la
9: justamente
8: cuestión.
9: Justamente es eso.
8: Bien.
9: Es una mesa consultiva.
8: Bien.
9: Se busca que la gente lleve su problemática
8: perfecto
9: diaria o... Uh-huh. A demanda, digamos, como diría funcionar.
8: Está muy bien, está muy bien.
9: Bueno, una cuestión que también quisiera decir es que debería haber una revisión de eso. analizar lo que es la oferta y demanda del transporte, que siempre se habla, pero no se hace. Uh-huh. A ver, yo soy nuevo en esto.
8: Sí.
9: Pero este problema viene hace tiempo.
8: Hay una necesidad de revisión, me parece, de todas las partes, ¿no? Me parece que nadie está conforme con el servicio. O sea, ni siquiera, o sea, desde el Ejecutivo, desde los legisladores también, los usuarios y los transportistas. Nadie me parece que está contento.
9: Hay una sola pata de la mesa.
8: Claro, que esté contenta con cómo está la situación. Está bueno saber que justamente existe esta comisión, sobre todo para que la gente entienda que tiene también un nivel de participación en esto, ¿no?
9: Como te decía, podría sumarse.
8: Cualquier momento. Bueno, ¿cómo hace la gente para sumarse? ¿Tenés idea? ¿Tiene que presentarse en Consejo Deliberante? ¿Decir que quiere participar?
9: Sí, podría ir al Consejo, a Mesa de Entradas.
8: ¿A Mesa de Entradas?
9: Para identificar el día de la reunión.
8: Un día de reunión y puede presentarse y presenciarla.
9: En teoría sí.
8: Perfecto. Así que para ahí la gente que tiene algún tipo de situación con respecto al transporte y quiere presentarse, quiere, obviamente también tiene la puerta abierta del Consejo justamente para que en esta comisión de usuarios testigos puedan dar su opinión, básicamente. Exacto. De la cuestión.
9: Son bienvenidos. Respecto a eso, de vuelta, quiero destacar que no se soluciona siempre aumentando el boleto.
8: No, está claro.
9: Está claro, y eso también lo tienen claro todas las partes. Por una revisión,
8: por eso
9: siempre se perjudica al vecino.
8: Por eso me parece que va a tener que haber una revisión. ¿Cuándo es la próxima reunión, más o menos? ¿Tenés idea?
9: Sería el lunes de junio, ya te digo.
8: Los primeros días de junio.
9: Segundo lunes de junio.
8: Va a ser muy cerca de lo que va a ser el próximo pliego, ¿no? Está ahí a un mes, más o menos.
9: Comentaba que para agosto, por ahí.
8: Agosto, julio, agosto, sí, por lo menos el próximo pliego para el transporte.
9: Va a ser un tema de larga discusión.
8: De larga discusión.
9: Esperemos que realmente se dé esta oportunidad, es necesario.
8: Uh-huh. ¿Crees que se va a postergar un poquito por la discusión?
9: No, no creo.
8: No porque la necesidad.
9: No. De las empresas, sí. de las partes, de todos en general.
8: ¿Pero crees que tiene que haber, creo que un compromiso a 3, 4, 5, 6 meses a replantear la situación a nivel general, me parece, me da la sensación a mí?
9: Claro, creo que el aumento que se votó exige una revisión urgente de esto. O sea, no demorar las charlas, estas charlas entre partes.
8: Bien. Luciano, gracias por haberme acompañado. Para que sepan, justamente, una de las primeras comisiones que vamos a estar recorriendo todas las comisiones que tiene el Consejo Deliberante. Esta es importante y, obviamente, sobre todo teniendo en cuenta el transporte, para que sepan que puedan participar.
9: Tiene mucha relevancia esta comisión.
8: Y que el Consejo Deliberante está abierto a todos, que aquellos que quieran participar de esta comisión en particular, que tiene que ver con el transporte, pueden presentarse en el Consejo y decir, bueno, quiero escuchar, quiero participar de la charla, y lo pueden hacer. Luciano Casquiao, muchas gracias por haber venido.
9: A ustedes, chicos, gracias.
8: Ahí pasaba justamente el concejal de la Libertad Avanza hablando de la participación justamente en la Comisión de Usuarios Testigos.
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14:54 en la ciudad de Bahía Blanca. Nos metemos brevemente con algunos resultados deportivos que decíamos del principio del programa de la fecha de Primera División Femenina, con el triunfo justamente de Estudiantes 56, perdón, de Bahiense Norte en cancha, Estudiantes 61-56 a Estudiantes. Bahiense ganó y se acomodó la punta del torneo, y otro tercer triunfo consecutivo, como decíamos, de Villa Mitre, que le ganó contundentemente a Sportivo 77-36 y quedó en la segunda posición, escalando con la tercera victoria consecutiva, se metió como el segundo en la tabla de posiciones. Bahiense 9 puntos, ganó 4, perdió 1 solo. Villa Mitre ganó 3, perdió 2. 9 de julio 3-1, tuvo fecha libre en esta, vuelve a jugar la semana que viene. Estudiantes y cierra Sportivo sin victorias. Mañana vamos a tener información de básquetbol de Primera División, porque hay anticipo justamente hoy de lo que es el torneo de Primera. Vamos a tener un adelantado del día de hoy, va a jugar Pueyrredón. Y también importante porque, como decíamos, Liga Argentina, tenemos obviamente lo que son los cuartos de final del torneo de Primera División del fútbol argentino. Hoy 18:45 juega Central con Racing, un verdadero partidazo en el Gigante de Arroyito. Y 21:30 River va a estar recibiendo a Gimnasia en el Monumental de Núñez. Gente, nos encontramos mañana a partir de las 14:30 en esto que hemos denominado 14:30 a las 14, en esto que hemos denominado Armando la Tarde. Ya viene Ani Murias con Animate. Nos vemos. Chau.

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19: Hola, hola, hola, hola, hola. A vos, a vos, a vos, a vos. ¿Dónde estás, hombre? ¿Dónde estás, mujer? ¿Dónde están los niños, las niñas y todo aquel que me escucha, que tiene la paciencia de escucharme? Muy buenas tardes, mis amores. Aquí llegamos con Animate y vamos a estar desde ahora y hasta las 4 de la tarde. Iba a decir 5 de la tarde. Me querría quedar, ¿no? Pero no, hasta las 4 de la tarde. Bueno, tenemos música, astrología, tenemos algún llamadito de alguien que yo quiero mucho, vamos a conversar. Y bueno, todo esto y mucho más. Y por supuesto, sorteo de un montón de cosas lindas. ¿Qué se suma hoy? Ya te voy a contar. Una remera de hombre, una remera deportiva. Después te cuento todo. Ahora arrancamos así con musiquita. Ah, perdón. ¿Cómo no lo voy a presentar a él? Mi querido compañero, que es el encargado de que esto salga mil puntos, sonido, la música, todo, todo lo que vos escuchás, y además el que te atiende a través del fijo y por WhatsApp, Dani Irusta. Daniel Irusta, muy buenas tardes, mi querido compañero, ya te pasaba de largo, qué irrespetuosa, por favor. Bueno, Dani, a ver qué escuchamos.
20: Porque ahora encontré uno mucho mejor que vos.
19: Ay, me encanta, Miranda con Lali, mejor que vos. Amo este tema, me encanta.

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1: Qué buena música, qué bueno, bueno, valga la redundancia. Bueno, estaba, me parece, Boris ahí llamando al fijo. Bueno, les cuento que además de todos los sorteos, lo que hicimos ayer, que ahora después voy a ir diciendo quién ganó cada cosa. Bueno, lo digo ahora, ¿no? Dani, dale. El kilo de ñoquis. Tengo también para sortear por ahí mañana, para que se junten más oyentes. Hoy, ayer regalé el kilo de ñoquis de abuela Ana, que se lo ganó. Avísenme si escuchan ahora o no, y si van a ir o no, porque si no, lo vuelvo a sortear, ¿sí? Bueno, Sandra 222 se ganó el kilo de ñoquis de abuela Ana. Federico 055, Fede, te ganaste el desayuno de café Le Petit. Después me preguntan si es que van y yo les digo las direcciones. Sí, igual las voy a estar diciendo. También quedó pendiente el broche de Clouda. Las dos ensaladas se las ganó mi querido Cristian 851. Cris, ¿estás escuchando manejando tu taxi? Bueno, te ganaste dos ensaladas de la Feria del Paisa. Cristian 851. El nuevo repostero lo ganó Betty, que el nuevo repostero regalaba un kilo de miel y medio kilo de nuez mariposa. Betty 871. Betty, te ganaste este lindo regalo de el nuevo repostero de Donado 148. Panelli, que regala, quedó pendiente el mes gratis del curso de guitarra. Y también para hoy / mañana queda pendiente. Todo depende de ustedes. Si hoy se anotan todos, bárbaro, hago el sorteo hoy. Así que el curso de un mes de Panelli, un mes gratis de guitarra, para hoy / mañana. También el broche para pelo de Clouda, también hoy / mañana, así que anótense. Y este local nuevo, divino, que está en O'Higgins 112-112, RKT, es el nuevo local que tiene ropita deportiva, unas cosas más que buenas, te regala una remera de hombre, así que anótense todos, y es a elección y el talle que tenga la persona que se lo gane. Así que no te pierdas este regalón de RKT, que está en O'Higgins 112. Después seguilos, después te digo cómo los seguís por Instagram, pero qué buen regalo, así que van a ser futuros sponsors. RKT, que está en O'Higgins 112, te regala una linda remera de tu talle, si es que quien se lo gane, de su talle, y puede elegir modelo, color, lo que quiera. Así que, bueno, tenemos de todo, así que los que se ganaron los premios, por favor, hagan, acusen recibo, díganme, porque no puedo estar adivinando si escucharon o no, y porque, por supuesto, se los pueden ir a retirar. Bueno, ¿qué tenemos? ¿Llamado o algo? Audio, a ver, ¿quién? Hola, hola.
2: ¿Qué tal? Buenas tardes.
1: Beto. Nuria, ¿cómo? Puede elegir modelo, color, lo que quiera. Así que, bueno, tenemos de todo, Así que los que se ganaron los premios, por favor, hagan, acusen recibo, díganme, porque no puedo estar adivinando si escucharon o no, y porque, por supuesto, ya se los pueden ir a retirar.

0: Bueno,
1: y eso, ¿vio?
0: Bien, ahí Betito.
1: Un tema, se lo voy a escribir, ¿vio? Porque.
0: Bueno, sí, dale.
1: Es todo en inglés, ¿vio? Y
0: claro.
1: Me domino más o menos.
0: Pero bueno, escribí lo que.
1: Nada, eso,
0: escribí lo que Dani Nuria, entiende, ¿vio? Perfecto. Gracias, mi corazón. Qué bueno, ¿eh? Qué bien. Mirá, ahí ya te lo eligió Dani, ya te lo encontró. Buen ejemplo que has dado, claro que sí. Todos teníamos que estar ahí, ¿eh? En esa marcha, que por supuesto es por la salud, por el estudio, por la universidad pública. ¿Qué es esta cosa de querer sacar todo? Por favor, te lo pido. Vamos, que el estudio, que nos quieren hacer ignorantes, no puede ser, ¿eh? No me voy a meter en política, pero a veces se pareciera. Ahora lo pones de nuevo, Danielito, perdón. Pareciera que siendo más ignorantes por ahí o sin estudio, creen que nos dominan más. No nos subestimen, por favor, ¿eh? No subestimen a las personas, no subestimen al argentino, al humano, por favor. Por más estudio gratis, que nos lo merecemos, claro que sí. Ahora sí, para vos, Beto, de mi corazón, te mando un beso grande.

0: Ahí está, para vos, Beto. AC/DC, ¿quién hizo a quién? Traducido, por supuesto, lo tradujo Dani, ¿eh? Bien. Para vos, Betito. Bueno, muy bien, qué buen ejemplo, ¿eh? Claro que sí, él se hizo presente, a pesar de que está haciendo su casita, que labura un montón, Beto se hizo presente en la marcha. Aplauso de pie, Beto. Bueno, acordate que tenemos todos estos regalos, también podés pedir un tema, ¿eh? Como hace el querido Beto. Y, por supuesto, si querés, hace como él hace varias veces, o por ahí otros oyentes, que me llaman al fijo 451-6866. 451-6866 y yo muy amorosamente te voy a atender, no te atiende Dani, y yo muy amorosamente voy a charlar un ratito con vos. Así que vamos, quedaron los premios, algunos premios, y acordate que entre hoy y mañana, así que anotate, la remera es hermosa, deportiva para hombre. Si es una mujer la que se lo gana, se lo puede regalar a su hijo, marido, novio, quien sea. Es la remera de hombre a elección, el modelo y el talle. Y también queda, también tengo, agrego, la, porque abuela Ana tiene un corazón tan enorme que, bueno, este ya de los ñoquis, ya se lo ganó. ¿Quién se lo ganó? No, quedó pendiente el de los ñoquis. Pará, que miro acá. Sí, el de los ñoquis. Ah, no, se lo ganó Sandra, el kilo de ñoquis. Y ahora también voy a sortear una caja de ravioles a elección del gusto. Abuela Ana, que está en Colón 184. Si querés ganarte esa caja de ravioles a elección tuya, la caja de ravioles es para dos personas. Así que, ojo al piojo, ¿eh? Anótense, che, porque si no, ¿qué? ¿Se lo tengo que regalar al vecino? No, ustedes. Bueno, ahora sí, dejo de hablar porque tenemos que ir a la pausa y cumplir con todos mis queridos esponsoriadores, mis sponsors. Vamos a la pausa y ya continuamos en un ratito con mucho más. ¡Anímate!
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la, ya gente, personitas que los amo, que se van sumando. Hola, Ani, aquí limpiando pisos. Ay, querida, bueno, pobrecita. Mientras te escucho, me dice, limpiando pisos mientras te escucho. Paula 382, abrazo. Paulita, ya te anoté para el sorteo. Limpiando pisos. Yo hice una gran compra. Compré la, ¿cómo se llama? La mopa. La mopa es esa que metes en el agua y sí, en el coso. La verdad que bárbaro, ¿eh? Cómo te aliviana la tarea. Bueno, me están pidiendo acá un tema. Ahora pone música. Acuérdense, empiecen a anotarse porque ya son 15:23 minutos. En un ratito tenemos el llamado sorpresa que quiero hacer a un gran amigo y que pertenece al espectáculo, por supuesto. Así que, ¿vamos con música? Vamos. Justin Timberlake. Ay, ¿cuánto hace que no lo escucho? Pónelo.

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1: Qué buen tema, ¿eh? Esto es de Justin Timberlake, Can't Stop the Feeling. Me encanta. Can't Stop the Feeling. Me encanta. Que la traducción sería, como me dijiste, Dani. Bueno, no sé, no importa. No puedo detener este sentimiento. ¡Ay, pero qué genio! Lo tengo ahí a Dani, que me traduce todo. Bueno, estamos queriendo contactarnos con alguien que seguramente ustedes lo han visto y lo han escuchado. Una persona muy querida. Lo dejo ahí, después les doy la sorpresa. Estamos tratando de... lo que pasa es que me decía que está en la estación de servicio y que está pagando con aplicación. Así que ya le dije que me avise. Así que en algún momento lo vamos a tener. Si no lo podemos tener hoy, lo tendremos mañana, a mi querido amigo que lo quiero tanto. Bueno, acuérdense que hoy está pendiente la caja de ravioles a elección de Abuela Ana. Por favor, comenzá a seguirlos, ¿eh? Abuela.ana.pastas te regala, porque ayer me encontré con sus dueños, que son divinos. Un beso enorme para Jessy. Y le digo, dame otra cosa, a ver qué otra cosa puedo regalar a mis queridos oyentes. Entonces me dijo, bueno, regala una caja de ravioles que sirve para, alcanza para dos personas. Bárbaro. Así que vas a elegir de qué gusto los querés. Por supuesto, tenemos el desayuno. No, ya lo sorteamos. Quedó pendiente. El broche de Clouda, que es divino. Te podés anotar para eso. Te podés anotar para la caja de ravioles de Abuela Ana. Y te podés anotar para el mes gratis en un clases de guitarra por parte de Panelli, que está en O'Higgins 250. Así que bueno, dale. Ya entregué los sorteos, ahora después voy a volver a insistir con quienes ganaron, porque si no lo quieren, no pueden, o no pueden ir a buscarlo, qué sé yo, o que les llora el canario flauta y no lo quieren, no sé, pero bueno, me avisan y yo lo vuelvo a sortear. ¿Qué hay, mensaje? A ver, ¿quién? Pablito, no, mi amigo, ahí está, vamos a llamarlo. Ahí está. Mientras tanto, te cuento que vamos a repetir, ¿sí? Vamos a repetir los ganadores. Abuela Ana, el kilo de ñoquis de Abuela Ana lo ganó Sandra 222. Por favor, Sandrita, acusá recibo, decime si escuchás o no, si los vas a buscar o no. El desayuno de Café Le Petit, Federico 055, lo ganó. Las dos ensaladas de la Feria del Paisa las ganó Cristian 851. El regalo del nuevo repostero, el kilo de miel con el medio kilo de nuez mariposa, lo ganó Betty 871. Por favor, avísenme. Si no, lo vuelvo a sortear, en serio, les digo. Bueno, y ahí están esos premiazos. Díganme si acusan recibo, si se dieron por enterados de estos premios, ¿eh? Bueno, y ahora sí, párenme la música, paren el mundo, paren todo, quédense ahí del otro lado, porque voy a recibir con un... Poneme aplauso, Dani, poneme aplauso, con un aplauso enorme y un aplauso de mi parte a mi querido amigo, colega. Es alguien que yo quiero tanto y que tiene tan buena onda y tuvo siempre ahí. Aplausos para él. Tan buena onda ha tenido siempre conmigo, tanta humildad, es un gran tipo y es muy querido en el espectáculo. Estoy hablando nada más y nada menos que de Pablo Lajus. Hola, mi querido, ¿cómo estás, Pablus? ¿Cómo te digo yo? Hola, Pablo.
2: ¿Cómo estás? ¿Cómo andan? ¿Cómo andan ustedes?
1: ¿Bien? ¿Cómo estás? Bien, bien. Y ahora estamos recontentos de tenerte aquí en este Animate Radio. Vos siempre me hacías el aguante en Animate TV, pero hemos cambiado, ¿viste? Y ahora estoy en Radio, Radio 10, todos los días.
2: Felicitaciones, saludos a toda la gente de Radio 10, ahí de persona.
1: Bien, bien, gracias, Pablo. Bueno, contame, ¿dónde estás ahora?
2: Ahora estoy en Carlos Paz.
1: Bien.
2: Así, bueno, estoy en los últimos tiempos viajando, yendo mucho Carlos Paz, Buenos Aires, Córdoba, Buenos Aires.
1: Sí.
2: ¿No? Porque también tengo una radio aquí en Carlos Paz.
1: Claro.
2: Y, sí. Y mis hijos también viviendo, y así que tengo que estar constantemente en contacto y viajando. Ya mañana estoy allá en Buenos Aires.
1: qué locura, ¿no? Ir, venir, pero es cierto, siempre, más que nada por el tema de los hijos, y bueno, este tema de la radio. ¿La radio es tuya, Pablo? ¿Pusiste radio?
2: Sí. Pero... sí, la radio es mía, Radio World. La escuchan todo Carlos Fach y todo el Valle de Punilla.
1: ¡Qué bueno! Y, felicitaciones.
2: Que hace mucho tiempo que quería tener, ya se cumplimos ya un año y pico ya.
1: Sí, yo veo algunas cosas que subís por Instagram. Y la gente que te quiera escuchar en tu radio, ¿cómo puede hacer? ¿Por YouTube o cómo?
2: Mira, cualquier parte, sí, por YouTube, por el canal que es WO Radio, lo le veo, WO Radio, y si no, también por la página WO Radio 967.ar. Si no, también siempre en acá, en mis redes sociales. Ahí
1: espera, decímelo de nuevo, WO Radio... ¿Qué más?
2: 967.ar.
1: ¿Eso sería Twitch o...?
2: Ese es el sitio donde streaming. Tenés para dirigirte ahí a las distintas redes sociales.
1: Bien, ¿y qué sería? ¿Como un streaming también? ¿Por streaming salís también?
2: Salimos por el streaming, sí, usamos el canal de YouTube principalmente, ahora estamos implementando TikTok.
1: Bien.
2: Y por eso estamos en constante siempre buscando formas para que la gente... Qué nos siga, bien. Nos escuche, se entere de lo que hacemos.
1: Bien, bien. Y la gente que te quiere tanto, Pablo, Pablo querido, la gente te sigue mucho. Has logrado a lo largo de tu carrera gran credibilidad, porque y siempre tenés la noticia. Sos un gran laburante con eso. Siempre la noticia exacta. Es como que estás en todo. Y bueno, esto de despegarte un poquito de Intrusos. Supongo que debe haber sido por este tema de emprender otros caminos que tienen que ver con radio y otros proyectos, ¿o qué?
2: Sí, también porque, bueno, primero que incluso te lleva también muchísimo tiempo.
1: Claro.
2: ¿No? Y está 24 horas dedicándose a la cosa que ya se me complicaba.
1: Sí.
2: Y después
1: sí. También
2: porque entras en una cómoda, porque incluso es una nave, como le dicen, una nave insignia, ¿viste?
1: Sí.
2: De América, donde...
1: Sí.
2: Todo funciona y la verdad que es un placer trabajar ahí,
1: claro,
2: pero eso estaba
1: sí. Como
2: muy cómodo.
1: Son
2: y a mí
1: ciclos,
2: la comodidad,
1: claro. Viste,
2: tampoco me sirve, viste, o me gusta, mejor dicho.
1: O sea, digamos que entonces, quisiste salir de tu zona de confort, porque además vos fuiste uno de los primeros también que ha estado desde el inicio de Intrusos, ¿sí?
2: Mira, y lo voy a seguir estando de alguna manera, no estando en un panel de lunes a viernes, primero porque son todos amigos, segundo,
1: claro.
2: Nosotros somos y trabajamos para el canal,
1: sí.
2: Y este es un programa del canal. El canal el día de mañana te puede decir, che, necesitamos que vuelva a Intruso y,
1: claro.
2: Y bueno, uno estará. Es más, cuando yo decidí irme, yo le dije, en diciembre del año pasado, que si logro formar un panel que ustedes estén contentos, les sirve,
1: me
2: pueden liberar, yo voy a preferir que me liberen.
1: Bien.
2: Y así fue, cuando
1: bien. Terminaron
2: de cerrar con el panel nuevo que tienen ahora.
1: Sí.
2: No, estaba todo listo como para si yo quería hacer un paso al costado.
1: Ajá.
2: Y bueno, y ahora estoy contento estando en Secreto Verdadero con Luis.
1: Sí.
2: Y los sábados y los domingos en Informe en Vivo con Marcela Tauro.
1: Sí, te veo. Mandale un beso a Marcela Tauro, que, bueno, yo en su momento la está peinando y maquillando Ivo Pampín, que fue también maquillador mío, y me mandó saludos a través de él, así que mandale un beso. Y con Luis también. Son programas, bueno, yo te veo, yo los veo, son programas ya que están instalados. Y también el tema de recuerdo que tenías que viajar muy sobre la fecha con Intrusos, ¿no? Como que era toda la semana y después apenas el fin de semana que tenías para estar con tus hijos.
2: Y tenía que viajar por lo general los viernes a la noche,
1: claro,
2: o sábado muy temprano,
1: sí.
2: Depende del viaje,
1: sí.
2: Ya el domingo pegarme la vuelta.
1: Claro, exacto.
2: En cambio, bueno, ahora por ejemplo yo estuve el sábado que pude venir acá y volví a estar ahora el día lunes.
1: Sí.
2: Ya me
1: sí. Vuelvo
2: ahora el jueves para mañana para Buenos Aires.
1: Bien.
2: Me voy acomodando de otra manera, ¿no?
1: Exacto.
2: Entonces,
1: exacto.
2: Está clara.
1: Bien, bien. Bueno, y la vida bien. Hubo cambios en tu vida que también fueron para bien. Pero bueno, por ahí no me quiero meter en la parte privada porque vos sos muy cuidadoso.
2: No, no, no hay problema. Sí, también estoy en pareja y mi novia es cordobesa. Así que también son motivos, digamos, para estar constantemente viajando.
1: Y es bellísima, además, bellísima. Y se los ve muy compañeros siempre. Bueno, al menos te sigo con lo que subís. ¿Y cómo fue? ¿Cómo la conociste, Pablo?
2: Fue el año pasado, nosotros, yo tengo muchos amigos acá en Villa Carlos Paz,
1: sí.
2: Entre ellos tenía algunas amigas solteras, ya separadas, ya transitando distintas etapas,
1: sí.
2: Y habían estado y estuvieron acá los chicos de Sinvergüenza, ¿te acordás? Estaba el Tucu
1: sí,
2: López,
1: sí,
2: estaban,
1: sí.
2: Habían varios, Carna,
1: sí.
2: Entre otros, digamos, ¿no? Y estaba otro chico también acá del Toro, formando parte del elenco.
1: Sí.
2: Y la primera vez que se hizo la presentación de temporada en Carlos Paz, justo coincidimos que después de la presentación yo iba a salir con mis amigas, nos íbamos a juntar en un bar acá de Carlos Paz.
1: Ajá.
2: Y nos reencontramos con ellos, se sumaron al grupo.
1: Ajá.
2: ¿No? Aparte, mi amiga, todas diosas, así que estaban. Y Procarna conocía a una de las chicas de hacía como 20 años.
1: Sí.
2: ¿No? Cuando Carna también hacía temporada en Carlos Paz.
1: Ajá.
2: Entonces con su mujer también la conocí y entonces hizo un lindo grupo que teníamos como característica todos los miércoles hacer un asado.
1: Ajá.
2: A la noche. Nos juntábamos a comer un asado a la noche. Y en uno de esos asados, una de las chicas vino con su hermana.
1: Mira.
2: Y ahí fue que la conocí.
1: Y ahí la viste y dijiste, wow, ahí te fue.
2: No, ahí empezamos a demorar despacito también por
1: bien.
2: La cuestión.
1: Sí, sí.
2: Que
1: sí.
2: Sabía en marzo llegaba otro tema que es.
1: Sí, sí.
2: Digo, Buenos Aires, ¿no?
1: Ajá, sí.
2: Pero bueno, así fuimos llevándola de a poco y.
1: Bueno, y bien.
2: Ahora, por lo menos, y ahora estamos juntos, disfrutando también.
1: Y escúchame, ¿qué? ¿Ya conviven, Pablo?
2: No, yo vivo en Córdoba, yo vivo en Buenos Aires.
1: Bien, bien.
2: Pero bueno, también tiene sus hijas, pero los míos, y vamos de a poquito.
1: Qué bien, bueno, pero es una, se los ve muy, muy compinches, muy, muy compañeros, así que me encanta verte bien. Y bueno, ¿a futuro qué, Pablo?
2: Complicado, bueno, es un dilema que siempre tengo, porque estoy descubriendo una nueva función que es ser dueño de Bayo.
1: Exacto.
2: También tenía mi sitio.
1: Sí, sí,
2: pero
1: sí.
2: Con mi sitio web ya lo teníamos bien armadito y con un grupo de chicos trabajando bien y tranquilo, sin ningún tipo de dificultad.
1: Digamos que esta faceta de empresario, claro.
2: Claro, viste, te lleva a otra situación.
1: Sí, claro que sí, claro que sí.
2: Donde también está preocupado, ¿no?, por los sueldos. Otra tarea que
1: es
2: no
1: otra...
2: me disgusta,
1: claro,
2: no, pero sé que también me puede llevar a que la vida me tire más para ese lado que otra cosa, ¿no?
1: Bien.
2: Pero bueno, también que no, y aparte para mí hay una cuestión ahora hoy con el uso adecuado de tus propias redes,
1: sí,
2: podés tenés, digamos, esa cuestión de poder comunicar todo el tiempo.
1: Tal cual.
2: Las distintas actividades, las cosas que uno va haciendo, los datos, la información.
1: Claro que sí.
2: Sí. Y entonces, la cuota esa.
1: Sí.
2: No la puesta, la cubierta,
1: el trabajo independiente, como hago yo como productora. Bien, bien. Bueno,
2: claro,
1: Pablo,
2: claro.
1: Me quedaría una hora hablando con vos, porque son tan pocas las posibilidades de hablar. Siempre estamos ahí a través del chat, que te pregunto algo o te saludo. Y vuelvo a recalcar lo mismo, siempre con tanta humildad. Así que ahora le voy a pedir a Dani. Dani, estás grabando, ¿no? Haceme algo, algún mensaje, algún augurio para este Animate Radio, porque vos siempre sos mi, como un conejito de la suerte para mí, sos alguien,
2: claro.
1: Así que decí algo.
2: Como tu Mirta,
1: ¿Cómo?
2: Como tu Mirta.
1: Claro, como mi Mirta Legrand.
2: Claro.
1: Para que después te voy a sacar que me des algún dato del espectáculo, que yo sigo mucho todo eso. Bueno, a ver, ¿qué dirías? Para Animate Radio, para Animurias, dale. Te dejo.
2: Bueno, ¿estás grabando? Listo, perfecto. Hola, gente, soy Pablo Lazuz y me asumo para mandarle un beso grande a mi amiga Animuria, a toda la gente de Animate. Sigan este gran programa que se las trae, que crece y no para de crecer. Te mando un beso grande, Pablo Lagos.
1: Ay, me encantó, claro que sí, vos sos mi Chiqui Legrand, mi Mirta Legrand, claro que sí, gracias Pablo. Bueno, la Chiqui ya está, ¿no? Ya bien, y qué mujer, qué, admirable, ¿no? Y en cuanto a la...
2: Impresionante.
1: Sí, admirable por donde se la mire. Yo la amo, realmente, algún día me gustaría llegar a ser una Chiqui Legrand. Escúchame, ¿alguna cosa así de último momento que puedas contarme o no sé, algo que quieras?
2: Mira, se le va a ir complicando un poco además a Wanda Nara en su relación con Miguel.
1: Sí, con Miguel.
2: Ya, a pesar que ella se siente tranquila en ese sentido, ya no estaría tan tranquila porque...
1: Tal cual.
2: No, y porque también ya se está hablando de una relación de ellos que no nació solamente sentimental, sino también comercial.
1: Claro.
2: La actividad que se le está investigando a Miguel tiene que ver con la posibilidad que él tuvo a través de su influencia, sus contactos, sus colmas, lo que sea,
1: sí,
2: de lograr y tener dólares blue en el momento en que el país no lo podía tener.
1: Tal cual.
2: Y él hacía esa operación, una gran diferencia económica con eso, ¿no? Junto con Pichirilo. Y Chirilo, la ex-chica sirio, que tuvo, entre otras cosas, en el gobierno de Alberto Fernández, la posibilidad de tener una tarjeta de crédito bancaria para los empleados públicos, especialmente de la zona norte del país. Nada.
1: Mirá.
2: Maniobra, digamos, como para quedarse con dinero y con negocios, ¿viste?
1: Sí, sí, ¿tarcino? Digamos que está complicado. Bien. Y ella que quiso despegarse diciendo que ya no estaban más juntos. ¿Eh? ¿Y se los sigue viendo o no?
2: Claro, exacto. Pero todos sabemos, y no por acusar a la Wanda de Nara, que muchas veces... Para muchos empresarios o gente que tiene por ahí tal vez mucho dinero afuera, ingresarlo al país es toda una complicación. Sí. Más en esa época. Bueno,
1: claro.
2: Cree que por ahí este muchacho tenía las herramientas y la forma de que de repente vos puedas tener tu plata, que la tenías afuera, dentro del país, sin tener que dar muchas explicaciones.
1: Toma.
2: Entonces, y todo se desprende de los celulares, ¿no?
1: Claro.
2: Mucha información ahí en los celulares.
1: Claro que sí. ¿Cómo nos subestiman? ¿Qué se pensaba?
2: La verdad que esperaba, y hay una gran ansiedad por el tema de los Martín Fierro, como hacen todos.
1: ¡Qué lío! ¡Qué lío con Flor y Ventura!
2: Están enojados también.
1: Sí, pero están enojados de ambas partes. Sí, de ambas partes.
2: Sí.
1: Ventura está enojado.
2: La verdad. Y bueno, viste, también este es el efecto del streaming, porque Florencia Peña, Marley, están haciendo streaming ahora, tienen que hablar todo el tiempo, llenar el espacio y salen a decir las cosas como realmente son y no a dibujarlas tanto, ¿no?
1: Sí, pero comparar también a Marley con Santiago, a mí, perdónenme, yo amo a Santiago del Moro, como conductor es lo más, no me digas.
2: No, acá lo que llamó la atención es que en realidad, y esto porque son los dos realmente muy distintos, Santiago es como muy para adentro, Marley tiene en el ambiente tiene amigos propios, Santiago no, y entonces quisieron ver por qué no había buena relación entre ellos. Algo pasó.
1: Sí.
2: Yo, o sea, lo que uno cree, lo que yo creo, por lo que también charlé en su momento, no ahora, pero en su momento, fue esta cuestión que tiene que ver con la llegada de Santiago del Moro, no le cayó muy bien a Marley. Y Marley llamó a autoridades de Telefe. Y creo que Santiago, y eso a Santiago nunca le gustó.
1: Claro, y sí.
2: ¿No?
1: Pero bueno, el tipo... Santiago es como, y con esto te dejo porque tengo que ir a la pausa, es como una especie de, ¿viste? Como Sandro, que tenía una vida para adentro. No es de exponerse mucho por ahí, por eso se lo ve como lejano, pero me han dicho que es un buen tipo, que es muy, muy macanudo, una buena persona.
2: Yo la vez que he tenido, lo que me he cruzado con él, siempre ha sido muy buena onda.
1: Sí.
2: Y tengo entendido, por lo que me comentan y me cuentan la gente que trabaja con él, que siempre han tenido la mejor vida.
1: Sí,
2: después hay muchos que en el ambiente pretenden que todo el mundo sea amigo y eso no pasa.
1: Y no, uno va a trabajar. No. Bueno, mi corazón, te mando un beso enorme y qué bueno sería que cada tanto salieras. Bueno, después lo hablamos en privado porque tenés data divina.
2: Siempre escuchas.
1: Después te llamo y vemos a ver de qué manera podés salir, aunque sea 3 minutos, mira. 4 minutos con algún detalle. Que tú
2: suelen, amiga.
1: Además, Pablo, vos siempre tuviste la información fehaciente.
2: Sí.
1: Siempre has trabajado.
2: Felicitaciones a toda la gente de Bahía Blanca, que fue la chida como una de las ciudades del país, ¿no?
1: Claro que sí, gracias, Pablito. Bueno, a ver si algún día venís a Bahía Blanca. Bueno, te quiero mucho y gracias. Bueno,
2: vos sabías que yo en la época íbamos bastante para allá y yo veraneé muchas veces en Monte Hermoso.
1: Mira, bueno, tenés que seguir viviendo.
2: el hermano de mi... Bueno, te digo porque tenés que irte a la pausa, pero yo te lo cuento bien.
1: Bueno, te prometo que te llamo el viernes, por ahí te volvemos a llamar y charlamos otro rato más. Te quiero mucho, amigo. Gracias, grande. Gracias, mi corazón. Beso, beso, beso. Qué divino, Pablo Lajus, ¿quién no lo conoce? Bueno, así tenemos que ir a la pausa y ya volvemos con mucho más Animate Radio. Vamos que se viene algún sorteo, algo regalo, voy a ver si se siguen anotando. ¡Vamos!
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1: Cristian, acá, Ani. Ahí te puede contestar, lo voy a buscar hoy, ¿vale? Sí, sí. Cristian.
2: Me encanta, gracias, Cristian. Ya después voy a estar dando aviso, ¿eh? No sé si estará abierto, Cris, porque acordate que es desayuno. Mañana tenés que ir, Cristian, querido. La esquina de Café Le Petit es Saavedra y Donado. Así que yo te recomendaría que vayas porque cierra muy temprano. Es un café de paso para empresarios, todo eso. Así que anda a Café Le Petit mañana a mediodía, a una de la tarde, dos. A esa hora sí. Así que yo después le paso el dato, ¿sí? Al dueño de Café Le Petit. Gracias, beso grande. Bueno, ahí estamos, ¿eh? 15:48 minutos. Bueno, te recomiendo también que te des una vueltita por Ágape Gimnasio, ¿eh? ¿Qué dije yo? Ah, el café. Ay, cómo estoy, claro, me quedé porque ya me empiezo a apurar. Gracias, Dani. Ahí está, sí. ¿Qué estoy diciendo? No, el desayuno era para Fede. Escúchame, mi corazón, sí. Las ensaladas. Ah, sí, hoy anda Lavalle y Chiclana. Cristian, querido, mil perdones. Me fui para otro lado. Qué despistada esta chica. Bueno, Cristian 851 dice que hoy va a ir a buscar las dos ensaladas de la Feria del Paisa. Anda hoy, ya le aviso en un ratito al Paisa. Lavalle y Chiclana. Pedí las dos. Decile, Ani sorteó las dos. Así que dos ensaladas tenés, Cristian. Gracias por avisarme. 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Y ahí lo vi a Mati, que está calentando motores. Ya te voy a dejar, mira, un clima, Mati, bárbaro, que vas a estar una onda acá, te dejo, bárbara, Mati, que ya se viene con su tarde de 10 junto a Miriam, hacen un dúo maravilloso, y no saben cómo se quieren con el operador, con Dani. Se gastan entre ellos, se ríen. No, de verdad que somos un equipo acá, todos muy, muy... Laburamos con alegría, bien. Bueno, ya lo comprometí a Pablo Lajus y dice que cada tanto va a salir, ¿eh? Después voy a llamarlo por teléfono y lo termina de convencer. Bueno, entonces, ¿quién más? Bueno, vamos a ver, yo paso toda la data, pero si no van, tienen tiempo hasta el jueves por ahí, ¿eh? Después ya no. Sandra 222 se ganó el kilo de ñoquis. Como no hay tiempo, mañana voy a sortear todo esto. Prometo que sí, mañana sale o sale lo que quedó pendiente. Sandra 222 se ganó el kilo de ñoquis. Cristian se ganó las dos ensaladas. Cristian 851, que ya las va a buscar hoy. Betty, no me escribiste, no llamaste, no nada. Te pido por favor que me digas si vas a ir a buscar el regalo del nuevo repostero, el kilo de miel y el medio kilo de nuez mariposa. Después, el desayuno de café Le Petit, que voy a avisar, pero tenés que ir Fede 055, Federico 055. El broche quedó pendiente para mañana, el broche de Clouda para pelo. Quedó pendiente la clase gratis de Panelli, o 550. Quedó pendiente la caja de ravioles para dos personas de abuela Ana. Y nada más. ¿Y qué? ¿Y me tengo que ir ya? No, musiquita. ¿Qué hora es? No. A música, a ver, qué romanticoso. Al romanticoso que pidió Eduardo. A ver, ponelo, Eduardo, que me pediste. Ahí está, ¿cómo que se llama el tema? Quédate en lo sencillo. ¿Quién lo...? Tiago Navarro, Quédate en lo sencillo. A ver, no lo conozco, lo voy a escuchar. Para vos, Eduardo, que estás en tu casa. Beso, Edu.

0: qué buen tema. Qué buen tema, romanticoso. Y ya me tengo que ir, pero te digo, pondríamos unos cuantos. Buscate otro romanticoso, a ver. No se me ocurre, a ver qué puede ser. Bueno, vos, Dani, que sabés. Qué buen tema, ¿eh? Tiago Navarro. Qué lindo tema. Bueno, Edu, estás romanticoso, Edu, ¿eh? Bueno, espero que haya llegado a quien tenía que llegar. Seguro. Pablo Alborán, me muero muerta. Un poquito.
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0: Uy, qué temazo.
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0: Ay, cómo me gusta Pablo Alborán. ¿Qué temazo que tiene? ¿Algún otro? A ver. Que se te ocurra a vos, Dani. A ver.

15:55, ya me tengo que ir, pero la pucha, ¿viste? Cuando encontrás, ya encontrás el clima y que bueno, pero hay que irse, ¿qué va a ser? Mañana, les prometo, se van a seguir anotando. Ah, me dijo Sandra, divina Sandra que está trabajando, no puede ir ahora. Sandra 222, que dijo que va mañana, ¿no? Sandru, Sandru, qué divina. Bueno, tenés que ir a Colón 184, abuela Ana. Yo ya doy aviso y vas a buscar el kilo de ñoquis. Te mando un beso, Sandra, laburante, qué hermosa. Bueno, ya es momento de irnos. Me quedé con ganas de romanticosos, pero me quedo con este. Dale, dale, subilo.

0: Cubax, qué lindo, y de otros bolichongos, de mi juventud. Bueno, tan vieja no soy, pero sigo escuchando este tema y me encanta. La verdad que es divino. Bueno, mis amores, ahí estuvo en la música, prestando atención a todo lo que vos les pedías por WhatsApp, a sonido, a técnica, a todo, todo, todo. Él hace todo acá. Daniel Irusta, mi querido compañero. Gracias, Dani, gracias. Hoy tuvimos una tarde diferente porque hablamos con Pablo Layus y mi querido amigo, y es un profesional de la hostia, y Ani haciendo ruido acá, estoy con los papeles. Bueno, mis amores, nada de amargarse, nada de poner cara de traste y nada de pensar, piensen que todo cambia, que todo es de un segundo a otro, que todo puede cambiar. Como te digo siempre, nada es definitivo, ¿sí? Nada es eterno, ni siquiera nuestros problemas. Así que vamos, vamos, vamos, move una energía, otra, anda haciendo cositas, anda cambiando también, qué sé yo, cambia la rutina, anda poniendo diferentes energías para que todo funcione. Y el secreto, ¿sabes cuál es? También ser agradecido. Cada vez que vos sos agradecido y agradeces por el plato de comida, por el techo, por todo lo que tenés en la vida se encarga de... La vida, Dios, se encargan de mandarte más cosas para agradecer. Así que seamos agradecidos. Los amo con todo mi corazón. Mi nombre es Ani Murias. Esto fue Animate. Y nos vemos mañana, claro que sí, a las 15 horas. Y, por supuesto, con todo el amor del mundo. Los amo y los respeto siempre. ¡Chau!
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0: Hola, ¿qué tal? Tengan todos muy pero muy buenas tardes. Bienvenidos a un nuevo comienzo, una tarde de 10. Aquí estamos en vivo por Radio 10, la radio de la gente, FM 92.3. La 10 de Argentina, que ya está sonando, obviamente, hasta la hora 18 con una tarde 10. Con Daniel Irusta en la presión tiene los controles. Con Matías Freddy, quien les habla. Y a mi lado, Miriam Buiani. ¿Cómo andás, Miri? Amor, buenas tardes, Miri.
1: Amor. Hola, Mati.
0: Hola, Miri, ¿cómo estás?
1: Bien, acá en esta jornada de amor.
0: ¿Qué jornada de amor? ¿Qué hay?
1: Amor.
0: Ah, nos enteramos que Dani tiene novia.
1: No, ¿eh? Sea así. No empecemos bueno. Porque querés que te quememos vos también.
0: No, pensábamos que venía por ahí, ¿no? La cosa, ¿o no?
1: No, era por vos, Mati, este la música. Estamos en la búsqueda plena de tu amor.
0: Ah, en la búsqueda. Sí. No, pero eso no se busca, Miri.
1: Bueno, si querés, sí.
0: No se busca.
1: Después se encuentra, pero podés buscar.
0: No se busca eso, Miri.
1: Búscalo. Búscalo que lo encontrás.
0: Eso llega solo, dicen.
1: Dicen.
0: No sé.
1: Bueno, ¿cómo andás, Mati?
0: Bien, todo bien, Miri.
1: Qué bueno.
0: Ya mitad de semana.
1: Gracias a Dios, chicos.
0: Por suerte todo, pero todo muy tranquilón.
1: Qué bien, qué bien. ¿Está lindo afuera?
0: Está muy lindo afuera. Mira. Está soleado, está muy agradable. Es una muy linda la temperatura que tenemos, me parece. Así que la verdad, está muy linda la jornada.
1: Qué bien, qué bien. Bueno, estamos con 14 grados 5 décimas. En Bahía, viento del sector sur igualmente a 15 kilómetros por hora. La presión baja a 1.008 hectopascales y la humedad del 51%. En el día de hoy con una máxima que, justamente la que tenemos, 14 grados. Mañana mínima de 2, máxima de 14, con cielo ligeramente nublado. Y para el viernes, mínima de 4, máxima de 17. ¿Te acordás que ayer el Pini nos comentaba que aparecía lluvia para el viernes y el sábado?
0: Sí, en parte se podía llegar a dar algo ayer, que finalmente no sucedió nada.
1: No, ayer no pasó. Pero ahora el Servicio Meteorológico sí marca una probable lluvia para el día viernes a la noche.
2: ¿Qué te pasa conmigo?
1: Claro que vos lo dijiste, Pini.
0: ¿Cómo?
1: Un porcentaje entre un 10 y un 40% de lluvia para el día viernes. No marca lluvia para el sábado, mínima de 7, máxima de 11. Y el domingo frío, che, mínima de 2, máxima de 12, con cielo mayormente nublado.
0: Mucho frío es eso, Miri, el domingo, ¿eh? Qué bravo. No me gusta eso, Miri.
1: No. Pero bueno, es lo que toca, Mati. Se viene el invierno y es...
0: Y la suerte es loca, ¿no?
1: Sí, así es.
0: 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También, sí, lo tienen que recontra disfrutar el programa de hoy, porque hasta las 18 les vamos a estar haciendo compañía con información, con buena música, columnistas, invitados.
1: Muy bien.
0: Tenemos de todo, sorteos. Esta semana...
1: ¿Hoy tenemos sorteo?
0: Hoy no, Miriam.
1: Ah, qué susto.
0: Pero mañana ya vamos a tener un sorteo.
1: Uy, qué bien.
0: Sí.
1: Ya palpitando el fin.
0: Mañana ya está. Mañana sorteamos Milano.
1: Uy, agárrala.
0: Sí. Y el viernes sorteamos las entradas al cine.
1: Excelente.
0: Tuki.
1: ¿Me viene algo más? No.
0: Y la semana
1: las
0: que
1: perfuminas.
0: Viene... Voy a sortear las perfuminas la semana que viene.
1: Sí. Es ahora.
0: Así le damos café. Margen a la publicación que vamos a hacer en redes próximamente.
1: No va a pasar lo mismo que el café, ¿no?
0: No. Ya está todo
1: está
0: programado.
1: Comprometido, Alan.
0: Ya está todo hablado con Alan Laureta, que le mandamos un saludo muy grande. Y me estaba escribiendo con él.
1: Alan.
0: Coordinando el tema del sorteo con Alan.
1: Muy bien.
0: Dijo, mándenle mecha. Chau, Jimé.
1: Si
0: buen fin
1: de...
0: Si la gente participa en demasía con las dos perfumes.

0: minas?
1: Sí.
0: ¿Y querés más? Sí. Va a haber más, dijo Alan.
1: Muy bien, así tomá me gusta. Tomá pa vos.
0: Upa, guarda, mira, se te va a caer agua en la compu,
1: es
0: ¿eh?
1: Es que no es el mismo terminito. ¿Me lo robaste vos? Ah.
0: Daniel.
1: Dani no fue.
0: Dale, Daniel.
2: No se pudió.
0: Larga
2: no
0: el termo, pudió, Daniel.
1: Chicos, ¿qué me roba el termo azul?
0: El termo azul. Yo te voy a aceptar un amparo, mire, porque hoy, bueno. No, hoy no tengo saquito, no traje nada.
1: Pobre madre.
0: Bueno, ver, así que la audiencia de Radio 10 es la que elige en este caso.
1: Es la que decide.
0: Es la que decide. Che, queremos más premios, más de los que les estamos dando,
1: más.
0: Sí. Bueno, listo.
1: Porque hay que pedir.
0: Proponemos más premios, más entonces, y más premios van a tener. Yo les propuse eso en el arranque de este año, ¿no?
1: Vos prometiste eso. Yo no sé lo que hice ayer y vos querés que yo piense lo de...
0: Pero yo le prometí a la audiencia de Radio 10 que
1: digo... Prometes
0: tantas
1: cosas.
0: Bueno, pero algunas las cumplo, Mini.
1: Algunas.

0: No sé si a la Greta, pero bueno, en este caso sí, con la perfumina. Vamos a estar sorteando dos la semana que viene. Y si la gente se copa en las redes sociales cuando hagamos la publicación, bueno, si hay una muy buena audiencia copada,
1: sí,
0: vamos a sortear más perfuminas.
1: Me encanta, sí.
0: Perfuminas, premios gastronómicos, porque esta semana es
1: te
0: Milano.
1: ¡Te toca a vos!
0: Esta semana es Milano.
1: Agárrala.
0: ¿Eh?
1: Sí.
0: Ya te digo qué toca la semana que
1: ¿qué
0: viene.
1: ¿Qué toca? Porque la suerte es loca, Mati. Sí, lo que te toca, te toca.
0: Ya lo dijimos, ya lo dijimos. Sí. La semana próxima...
1: ¿Qué?
0: El mundo...
1: Ay, yo puedo participar porque voy a estar de vacaciones.
0: De la pizza, Miri.
1: ¿Puedo participar?
0: Sí, pero es solamente entra en vigencia base de condición semana que viene. Ay. Así que no vas a estar.
1: ¿Así sos? Ah, acordate, bachiné. Acordate. Acordate.
0: No, porque te vas de vacaciones y no nos llevas con Daniel, Miri.
2: ¿Querés seguir la guerra esta?
0: Sí. Vos viste lo que es, ¿no? 3 meses, Dani. Y ya se toma vacaciones. Sin
1: no,
0: nosotros.
1: ¿Tres? ¿Cinco?
0: ¿Cómo cinco?
1: ¿Y si no paramos nosotros en el verano?
0: Bueno, pero acá en el estudio, Miri.
1: Bueno, no me quites al labor de enero
0: y febrero. Lo tomé como un...
1: Vos si viviste en la pileta.
2: No, yo esto lo hablo con el sindicato.
0: Bueno, hay que hablarlo, Dani. Hay
1: vos
0: que hablarlo.
1: Sí, nosotros que estamos más...
0: Sí, vos hablale,
1: que...
0: sí, vos hablale.
2: Ah, ¿no me pensás invitar?
0: Ahí está.
1: Y no, chicos, ¿qué quieres? ¿Que llegue conmigo en la valija?
2: Oh. Hay un Dios que todo lo ve.
1: Sí. Todo lo ve y todo lo cumple.
0: Muy bien, Dani, ¿eh?
1: Salud.
2: Te tengo grabadita.
1: Ah, mirá qué turritos que están ahí. Ah, ¿así va a ser?
0: Así va a ser
1: bueno,
0: tu despedida.
1: Bueno, mañana y el viernes no vengo.
0: No, no, va a ser peor mañana el viernes.
1: Ah, mirá qué cocoro.
0: ¿Vos te pensaste que te íbamos a ir? Ay, Miri, ay, hoy viernes, ahí te vamos a estar. No, no.
1: Ah, mirá qué cocoretos que son.
0: No, no, Daniel, ¿eh? No, no, no.
1: Dani, no.
2: ¿Eh? Muy bien, te lo mereces.
0: A tu regreso y a tu...
1: ¡Qué maldad!
0: A tu regreso y a tu vuelta, cuando mucho ahí sí nos ponemos más sentimentales y decimos, ay, Miri, te extrañamos. Pero ahora no. Ahora no.
1: Bueno, ¿saben qué? Los dos.
3: Yo estoy muy loco, ¿eh?
0: Ah, este se pone re loco.
1: Se van derechito,
0: porque aparte,
1: derechito.
0: ¿Cuándo tenés vacaciones vos, Dani? El año que viene, claro. ¿Cuándo debo...? ¿Yo vacaciones?
1: Vos vivís de vacaciones, Mati.
0: No.
1: Viví en un cumple.
0: Bueno, eso sí, por ahí a veces vivo en algunos
1: cumples.
0: Bueno,
1: bueno.
0: Pero bueno.
1: Vamos a calmarnos.
0: Bueno, la semana que viene entonces el mundo de la pizza. La otra toca Gran Central. Y la cuarta semana consecutiva de premios gastronómicos. Sí, de acá a 4 semanas, Miri. Vamos a sortear la brosa.
1: La brusa.
0: Lo bien que se come en
1: no
0: ese
1: fui,
0: lugar.
1: No conozco. ¿Cómo me han regalado un voucher para conocer?
0: Así que la verdad que impresionante los premios que tenemos en una tarde de 10. Muchos
1: yo creo
0: premios
1: que tendríamos que ir para
0: entradas
1: para
0: al cine.
1: Saber qué le brindamos a la gente.
0: Vamos
1: ¿no?
0: a ir con Dani. Nos vamos a llevar a Dani, pero nos caga un poco Dani sus horarios y sus días. Pero tiene que ser un lunes o martes, ¿no, Dani?
1: Bueno, pero el lunes o martes podemos ir.
0: Sí, sí, vamos a ir a cenar un lunes o martes. Después veremos si podemos invitar a Amore o a alguien más ahí. Ya que viene hoy Amore también.
1: Claro, sí.
0: Amore
1: sí.
0: De la zapatilla no. More.
1: Ah, digo Amore.
0: More. No, no, Amore no. Amore.
1: ¿Es amigo de Amore ahora?
0: Nah, ¿quién no es?
1: ¿Nos regaló un par de zapatos?
0: Sí, no estaría mal, mire, ya que estaba.
1: Bueno, hablando.
0: Bueno, ¿cómo hace la gente entonces para comunicarse con nosotros?
1: 2915-386-923.
0: Muy bien, WhatsApp recontra habilitado, al igual que en las redes sociales que nos pueden escribir.
1: ¿Tenemos consigna hoy con More?
0: Hoy tenemos consigna.
1: ¿La sabes o sí, sorpresa?
0: Sí, sí. Ya está publicada en el estado de WhatsApp de Radio 10.
1: ¿En serio?
3: Por favor.
1: Pero sí. Cuéntenme.
0: Lo que si no estaría mucho participando la audiencia, porque nos escribe, nos manda mensajitos de texto o audio.
1: Pero mañana aparecen todos, ¿eh?
0: Pero no los veo elegir cuáles de estas formas es la correcta.
1: A ver, ¿me decís?
0: ¿Cómo lo digo?
1: ¿Cómo lo digo?
0: ¿Cómo lo digo?
1: Como el culo.
0: Bueno, en un ratito Morena Rosselló, licenciada en comunicación, especialista en letras, va a estar aquí con nosotros.
1: Sí.
0: Hablando sobre... ¿Te animás a poner a prueba tu intuición con el idioma?
4: A ver, explícame.
1: Claro, explícame.
0: ¿Cuál de estas formas es la correcta?
1: A ver.
0: Opción A.
1: A.
0: Hubieron muchos accidentes. Opción B. Si tendría tiempo, iría.
4: Correcto.
0: C. A veces.
5: Es
0: Opción D, se egresó de la universidad.
4: Correcto.
0: Hoy, en ¿Cómo lo digo?, vamos a hablar de esos pequeños errores que repetimos sin darnos cuenta. Uy, yo debo tener 3 millones, Miri. ¿Qué otras palabras te generan duda, Miri? Escribinos al 2915-386-923. Hoy, 16:30.
1: Te regalé.
0: ¿Cómo lo digo?
1: ¿Cómo?
0: ¿Te animás a poner a prueba tu intuición con el idioma? ¿Cuál de estas formas es la correcta? Tenés 4 opciones.
1: Yo creo que la de la
0: ya
1: uni.
0: Ya mismo tenés que elegir cuál es la correcta o cuál crees que son las correctas de las opciones.
1: ¿La D era? ¿La uni?
0: A, B, C y D.
1: ¿La D era la de la universidad?
0: Sí, señora.
1: Esa.
0: ¿Es correcta o incorrecta?
1: Correcta.
0: ¡Correcto!
1: ¡Correcto!
0: La C a veces. B, si tendría tiempo, iría. Hubieron muchos accidentes. Todas las opciones son correctas. Nada, mentira. No tengo ni idea. Ahora cuando venga More nos va a saber decir.
1: Sí.
0: Pero la verdad que los mensajitos que fueron llegando, tanto de Esther, de Daniela, de Oscarcito el Pini, me gustaría que mismo voten y opinen y obviamente respondan la consigna que ya fue publicada en el estado de WhatsApp de Radio 10. De paso, si quieren, de paso cañazo, si quieren ir participando por los premios que tenemos tanto en el día de mañana y el día viernes, ya van participando también, ¿no?
1: Obvio.
0: Bueno, Esther nos escribe por acá, dice: hola Miri y Mati, qué buen programa, qué hermosa tarde, está hermoso. Bueno, sigo escuchándolos. Besitos para los dos, decía Esther.
1: Besos, Esther.
0: Bueno, beso gracias.
1: Grande. ¿Qué más?
0: Hola chicos, linda tarde. Sol y mates, dice Daniela.
1: Saludos a Sol.
0: No, a Daniela, mire. Sol y mate porque está soleado.
1: Ah, ok.
0: Y Oscarcito el Pini nos mandaba audios. A ver. Audio. Che, participen de la consigna, dale.
5: Hola Mati, Miriam, Dani, buenas tardes. Bueno, por empezar a escucharlos, una tarde de 10, con Mati Freddy, Mirin Buyani, y los controles, Daniel Irusta.
6: Uh-huh.
5: Una tarde de 10.
0: ¿Qué pasó, Carcito?
5: Con miércoles.
0: ¿Se escondió en la sábana?
5: Disfruten.
1: Necesito tapadito.
5: En el piso. Todo. Que disfruten.
7: Ahí está, ahí está.
8: Hola.
5: Pasen una tarde de 10.
8: Hola.
5: A todos los oyentes, le mando un saludo al señor Horacio, su señora, al de la Franca Olvidada.
1: El de la Franca.
5: Que siempre lo tienen olvidado. Y a todos los oyentes, de una tarde de 10. Les mando un saludo enorme. Quien habló, que se llama Maldonado. Y si hay algún sorteo, este es último, son 9:29, casito de Torres Maldonado. Para mí, es la... Para mí. No sé qué opinan los oyentes.
0: Muy bien.
5: Una tarde de 10.
0: Opción A, dice Oscarcito, según la consigna.
1: Hasta la D.
0: Ahí hasta la D, en este caso. Con ¿Estás bien, Miri? Te está cayendo mal el mate. Estás bien, ¿no?
1: Sí,
0: no, no estás bien, estás bueno.
1: No, nunca estuve bien.
0: Por eso te vamos a dar unas vacaciones. Estamos, ¿eh? Una semanita. Bueno, antes de irnos a una pausa, decíamos, mañana vamos a estar sorteando el premio de Milano. Qué bueno, esa bandeja de milanesa con papas fritas.
1: Corre, che. ¿Qué lleva la mira? ¿Puedo elegir yo lo que lleva arriba o...?
0: Sí.
1: Elección. La patagónica.
0: No, pero eso es una cervecería. Mira.
1: No, esa es Patagonia.
0: Ah.
1: Patagónica.
0: Ah, ¿qué? ¿Hay una milanesa patagónica?
1: Sí, le ponen ajito, así, rico.
0: No, ají puto. Ají.
1: No,
0: ajo. Ajito. Ah, ajito. Sí.
1: Que la agitan y...
0: Ah, mira.
1: Y dice, ¡que me la agita!
0: Claro. Sí, o la otra es que no te canses.
1: También.
0: Porque
1: sí,
0: si te agitas... Tremendo. 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Mañana.
4: ¿Qué tiraste, perrito malvado?
0: Sí, mañana premiazo que estaremos sorteando con los amigos de Milano para dos personas. Esta bandeja de milanesa con papa frita.
1: Qué rico,
0: chicos. Impresionante. Un rico, pero rico premio que vamos a estar sorteando en el día de mañana. Y el día viernes ya, sí, las dos entraditas para ir a Cinema Center, ¿eh?
1: Muy bien, qué nivel.
0: Bueno, vamos ya, la audiencia de Radio 10, a participar por la consigna que nos preparó en el día de hoy Morena Rosselló. También está publicada en la historia de Instagram de @unatardede10. Así que tienen que ir y votar, seleccionar ahí. Está la ventanita justamente para votar las opciones A, B, C y D en el mismo Instagram. Y a ver, vamos a pensarla un poquito más.
1: Dale, ¿qué va? ¿Espera que venga More para decirle cuál es?
0: No. Para mí, a ver, ¿cuál de estas formas es la correcta?
1: Sí. Yo no sé si estoy entendiendo bien la...
0: Sí, la consigo. Pero bueno, ahora sí, yo estoy en la misma. Yo creo que la B puede llegar a ser, si tendría tiempo, coma, iría. Es como que no pega mal, ¿no? El a veces es como que me genera, es como que no es una afirmación el a veces, ¿no?
1: No, a veces, pero no te hablas
0: a veces, de afirmación, ¿no? Y pero es ¿podés o no podés?
1: A veces puedo, a veces no.
0: Claro.
1: No, creo que no.
0: El hubieron muchos accidentes, me parece que no. La A me parece que no. Y se egresó de la universidad, me parece que no. Tampoco la D. ¿Se egresó en la universidad o de la universidad? Bueno, puede ser la D, sí. Se egresó de la universidad. Yo creo que la B y la D voy a elegir dos.
1: Bueno, dos, muy bien.
0: Qué sé yo. Seguramente la R. Bueno, está llegando ya More para hacer el micro en Cómo lo digo. Después de la pausa vamos a meternos en ese tema y en algunos que otros más. ¿Cuándo hay sesión del Consejo Liberante, Miri?
1: Este jueves, si no me equivoco.
0: Mañana.
1: ¿Mañana es 14? A ver, sí. Hola, ya te digo.
0: Creo que mañana. Y el día viernes nos va a estar visitando ya una...
1: Sí, jueves 14.
0: Bueno, el viernes viene Lucía Martínez Ara.
1: Muy bien.
0: El próximo día viernes va a venir a charlar acá con nosotros.
1: Está muy bien.
0: Así que el día viernes nos va a estar visitando Lucía Martínez Ara. Vamos a meternos un poquito en lo que va a dejar seguramente la sesión, pero también en otros temas, ¿no? Bueno, tenemos que hacer la pausa, ¿te parece? Y enseguida volvemos, dale.

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0: Ahora, en una tarde de 10, columna ¿Cómo lo digo? Lo que decís importa. ¿Cómo lo decís? Puede cambiarlo todo. Nos acompaña Morena Roseló, licenciada en Letras y especialista en comunicación.

0: Muy bien, rezamos una tarde 10 y hecha la presentación, Miri, le damos la bienvenida a nuestra especialista en comunicación, licenciada en letras, Morena Rosselló. ¿Cómo andas, More?
1: Muy bien, More. Muy bien. Acá, tranquilita, vengo muy de bien. Dar clase en la uni, así que le
2: ¿cómo
1: mando
2: estuvieron
1: un
2: los chicos? ¿Bien?
1: Re bien. Estuvieron muy participativos. Va, en realidad, hoy acompañé a la titular de la cátedra, a Sole, y bueno, justo veníamos charlando temas que eran los que íbamos a desarrollar acá, sí. Así que vino buenísimo. Les mando un beso a los chicos y al equipo de la cátedra. Excelente. De gramática española.
0: ¿Nos están escuchando por ahí o...?
1: Espero que sí.
2: Más les así vale, porque si no se aprueban todo.
1: Si no, bueno, les vamos a pasar todo.
2: Algo esta... pasará, dijo. Bueno, algo pasará, chicos.
0: Claro, si no, un descuentito ahí en la claro, nota, la algo, nota. ¿No?
1: Los chicos son... realmente hoy estuvo re bueno porque participaron mucho, claro. Hablaron mucho, iban surgiendo justo asociados.
0: ¿De qué año son, decías?
1: Primer año, ingresantes a la ingresantes. Carrera de letras.
2: Qué bien.
1: Al profesorado. Y
2: ¿muchos, María?
1: Y hay un número, generalmente son 90, 100, bien, un poquito más. Después, bueno, va disminuyendo a veces en la asistencia, algunos trabajan, otros.
2: Pero un número interesante.
1: Sí, van menos, pero bueno, está bueno el número porque por lo menos podés trabajar en clase e interactuar un poco más. Así que bueno,
2: muy bien.
1: Muy contenta con eso.
0: Muy bien. Bueno, More, acá ya hemos prácticamente anticipado de alguna manera la consigna, la columna del día de hoy.
1: Sí.
0: En cómo lo digo. Ya tenemos algunas personas que han ido eligiendo o las opciones, en este caso ahí analizando qué podría llegar a ser. Pero bueno, antes de meternos en eso, contanos, ¿de qué vamos a hablar hoy?
1: Bueno, hoy me vine normativa.
2: Apa.
1: Justo que tanto, me vine dentro de lo que es en la gramática, en el estudio del lenguaje que hacemos nosotros, hay una corriente que es una corriente más normativa, que va con las reglas y con las normas, cómo hablar, cómo escribir bien, siguiendo algunas pautas que se fijan en la Real Academia y en otras entidades académicas, y hay otra que es más descriptiva. Hoy, la pregunta que les hicimos, que tenía que ver justamente con cómo, cuál es la forma más correcta, siguiendo la intuición de cada uno de determinadas expresiones, tienen que ver más con un uso normativo, pero nosotros después le vamos a ir dando una vueltita como muy para bien. Que sepan que no es que todo es correcto o incorrecto, sino que bueno, hay algunos usos que van cambiando dentro de la historia de la lengua, pero o de la transformación de una lengua en una comunidad determinada. Pero bueno, ahí justo decíamos, a veces cuando escribimos y cuando hablamos, utilizamos frases o expresiones de manera automática que presentan alguna complejidad o que presentan desde la visión más normativa ciertos tipos de errores. ¿Y cuáles pueden ser? Pueden ser o que nosotros pronunciemos mal una forma o escribamos mal un verbo, o que separemos mal las palabras, o que utilicemos una palabra que no va, o que confundamos. Hay palabras que se escriben diferente pero se pronuncian igual, y entonces ahí empieza una... algunos errores. Bueno, y esos son algunos de los temitas que hoy vamos a ir viendo. Y por eso, bueno, hoy habíamos planteado algunas preguntas que van a ser disparadoras, incluso de otras dudas que vayan teniendo, que tienen que ver con la ortografía, con la redacción y con el habla también en algunos casos.
0: Bien. Ajá. ¿Es lo mismo la escritura que el decirlo, More?
1: No siempre. Nosotros hablamos, por ejemplo, cuando escribimos en general, cuando hablamos de la normativa, básicamente hablamos de lo que es la ortografía, que son las reglas que fijan la forma en que hay que escribir algunas las palabras, expresiones o cómo se organizan en las oraciones y en los textos. Y después está la ortología, que es el estudio de la pronunciación de esas palabras y de distintas expresiones. Ahí puede haber diferencias, pero también hay diferencias en el caso de cuando nosotros hablamos, por ejemplo, cuando nosotros decimos expresiones como haber o haber. Yo digo haber es una palabra, un verbo, ¿sí? Había tantos animales, había muchas personas y demás.
0: El haber con H-A y B larga.
1: Claro, y el otro es haber, que es la preposición,
0: separado, claro.
1: La A. más el ver.
2: Claro. Claro.
1: Voy a ver qué pasa. En esos dos pronuncié la V corta como si nosotros la pronunciáramos marcada, cosa que no es así. Pero en esos dos casos, ¿qué pasa? Cuando nosotros lo expresamos oralmente, cuando lo hablamos, sí nos suenan igual. Entonces pueden en algunas situaciones darse alguna confusión. Hoy justo en clase se dio una confusión con ese mismo, este mismo ejemplo, por eso lo traigo ahora acá a la radio, y que se puede eliminar la duda cuando uno hace aclaraciones, ¿sí? Básicamente eso. Y después, la persona que lo va a escribir tiene que saber que una cosa es decir, voy a ver qué pasa, que se escribe A separado, que A es una preposición, más ver con V corta ER, o puede haber 20 personas, ese haber, que viene del verbo haber, ¿sí? Ese va con H y V larga, y todo junto.
0: Claro.
1: Pero bueno, ese es, por ejemplo, uno de los casos que nosotros podemos llegar a ver hoy, a ver, pero vamos a encontrar seguramente muchísimos más.
2: Yo tengo una duda existencial con el hubiera.
1: Ah, y hubiese, sí. Esperen que estoy buscando acá las
2: ahí está.
1: Ahí está, porque no me acordaba los ejemplos que habíamos traído.
0: Uy, mirá todo lo que es eso, Miri.
1: Sí, miren, no, pero no se asusten.
0: Errores comunes al hablar y escribir.
1: Hablemos y escribamos bien, pero bueno. Pero sabiendo que...
0: estoy al horno, Miri. Estoy al horno.
2: Sí, bueno, puede fallar. Acá estamos para aprender, Matías, también.
1: Este micro es cómo hacer amigos con Morena Rosselló. Porque
2: que uno empieza a hablar... Hay que leer mucho, ahora presten atención a lo que escriben.
0: Es cierto que hay que leer. Aprender y no aprender.
1: Claro, exactamente.
0: Sí. Ahí te tiré una. Y acá Dani, muy bien.
2: Yo hay una que corrijo mucho que es con el AH, el HA... Y el A solo.
1: Ah, bueno, ese es uno que
0: saca de lo acaba.
1: Tenemos un montón, chicos.
0: Sí, lo acaba. Y ya empiezan a tirar, Mori. Esto no te vamos a poder dejar explayar, lamentablemente.
1: Mejor.
0: Acá Dani dice: los hay y ahí. ¿No?
1: Sí.
0: El A-Y, H-A-Y y A-H y latina.
1: Sí,
0: ¿no?
1: Bueno, ese es un caso. Nosotros tenemos el ahí, sí, que es A-H-Y. ¿Qué significa lugar? Uh-huh. Entonces, por ejemplo, el teléfono está ahí. Ahí ese va A-H-I con tilde en la I.
0: Sí.
1: En general lo escriben como es la forma del verbo haber. El verbo haber es un verbo que utilizamos muchísimo y muchas veces no nos damos cuenta de que lo estamos escribiendo con algún error.
0: Uh-huh.
1: Si yo digo, ¿hay plata? Bueno, que hoy... No hay plata.
2: Decinos
1: o
2: dónde.
1: No hay plata. No,
0: la expresión. Hay plata.
1: Hay plata, no hay plata. Ese hay, ¿sí? Es H-A-Y.
0: Exacto.
1: Es el verbo haber. Entonces, cuando uno lo va a escribir, y quienes nos estén escuchando, si en algún momento lo escriben, no confíen siempre en los correctores, ¿sí? Miren las palabras. Es H-A-I, ¿sí? Esa es la forma. La que es del verbo haber. La otra que da lugar... que yo me pregunto dónde, ahí, esa va con tilde.
2: Claro.
1: ¿Sí?
0: Claro.
2: Y el otro es expresión, ¿no?
0: Es una expresión.
1: Y el otro
0: hay,
1: ay, es ser, una interjección,
0: ¿no?
1: ¿Sí?
0: Un dolor, una,
1: sí.
0: No sé.
1: Ay.
0: Me golpeé.
1: Claro, esa es una interjección, es una expresión, una partícula que nosotros utilizamos para exclamar algo. Y esa se escribe A-Y, ¿sí? A-Y. El ay, me duele la cabeza, o ay, me golpeé.
0: Claro.
1: Esas son, es la otra forma. Bueno, en esos casos eso se llama paronimia. Capaz que lo van a olvidar rápidamente, pero no importa. Quiere decir que hay palabras que tienen, se pronuncian parecido.
0: Sí, suenan
1: en
0: igual.
1: La oralidad, pero en la escritura se escriben, se escriben de manera diferente.
2: Uh-huh.
1: Y eso... es muchas veces uno de los temas o errores que podemos encontrar en la escritura, ¿sí?
0: Uh-huh.
1: Bien.
0: Muy bien. Bueno, ahora sí, More, con lo que ibas a iniciar, así
2: no te frenamos
0: después
2: más,
0: vamos con ejemplo, vamos con la respuesta de los oyentes acá,
1: bueno,
0: también.
1: Primero, yo les iba a recomendar, para quienes nos vean, hay un libro... Para quienes lo vean, que
0: sí, Daniel me gasta con una, pero después la voy a decir esa, sí, con una palabra.
1: Tiene unas cuantas páginas, pero es muy completo, que se llama Para escribir bien en español. Es un libro de María Marta García Negroni, Claves para una corrección de estilo. Yo tengo una edición más viejita y otras más nuevas. Uh-huh. Y en este libro van a encontrar todas las, o gran parte de las dudas que se nos van planteando a veces, por ejemplo, si separo bien o mal una palabra, si uso mal un verbo, por ejemplo, si utilizo el sí o el sino todo junto, separado, uh-huh, y mal, si uso los gerundios mal. Son unas cuantas cosas con las correcciones bastante claras. Y el otro, que es más básico, son libros más normativos, que se llama Condominio de nuestro idioma. Este también es un libro que tiene unos cuantos años, de Hilda Piedrabuena. Y en este caso, bueno, este sí es recontranormativo, porque ya te dice uso correcto de la lengua, como si la lengua nunca cambiara. La lengua va cambiando, uh-huh, y nosotros vamos a ir encontrando que hay cosas que antes se decían o se escribían o están en proceso de cambiar, porque las lenguas, claro, son dinámicas, ¿sí? Uh-huh. Van cambiando. Pero bueno, este también es un librito que tiene además, el de Condominio de nuestro idioma, una parte de redacción administrativa que le sirve a las personas que tienen que, por ejemplo, elaborar diferentes textos, documentos. Ahora, si utilizan los de lenguaje informático, como los que, o digital, uh-huh, o como los que veíamos el otro día en el otro encuentro, si utilizan ChatGPT o alguno de ellos, tengan en cuenta que también está bueno que puedan utilizar estos libros o esa información, porque a veces se equivoca también la tecnología.
0: Muy bien.
1: Así que bien. Bueno, vamos por algunos casos. Vieron que el primer caso que...
0: ¿De las opciones?
1: Sí. Que pusimos fue, si era correcto o incorrecto, hubieron muchos accidentes. No sé, bueno, ya me voy a spoilear, no sé si espero o...
0: Si querés te leo alguno de los mensajes.
1: A ver, si hay algunos.
0: Oscarcito, ¿cuál era que decía? La opción A, ¿no? ¿Me podés repetir el... ¿Lo borró el audio? Bueno, Oscar, si podés volver a mandar el mensaje, mandalo. Así sabemos qué era lo que había votado él, ¿no? Rosy por acá nos escribe, dice... Olis. Dice, para mí A y B podrían ser correctas, dice Rosy. Viviana también por acá dice, la correcta es, si tendría tiempo iría, dice Viviana. Muy bien también Viviana participando. Y si mal no recuerdo, Oscar también decía la opción A.
1: Bien.
0: Entre algunos de los que fueron votando o eligiendo.
1: Bueno, lamento decirles que la opción, la primera
0: para,
1: no es...
0: Para, dijo Fantino. Miri, ¿cuál era la que vos decías? Ya que estamos todos, ¿no?
2: Sí. Yo dije la D.
0: La D, decía Miri.
1: Se egresó que estaba bien.
2: Sí.
0: Uh-huh. Sí. Ay, ¿cuál le había dicho yo? Ya ni me acuerdo.
2: Vos dijiste la A
0: No, la A no. La B y la D, creo que
2: Ah,
0: era.
2: La B y la D.
1: Si sí. tendría tiempo, como que estaba bien.
0: Sí. Y la B y la D.
1: Y la D se egresó.
2: Sí.
0: Dani, ¿vos pudiste ver algo o no? No. Bueno.
1: Bueno.
0: ¿Se las leemos, More? A ver.
1: Sí,
0: o...
1: sí, porque quizá alguien también escucha y lo van pensando ahí le vamos dando tiempo.
0: Muy bien. Bueno, ya mismo la gente tiene que agarrar el WhatsApp de Radio 10 e ir participando a través del mismo. Miri, ¿cómo hacen para escribirnos?
2: 2915386923.
0: Bueno, ¿cuál de estas formas es la correcta? Opción A, hubieron muchos accidentes. Opción B, si tendría tiempo, iría. Opción C, a veces. Opción D, se egresó de la universidad. La opción C, dice Dani, a veces. Bueno, está muy bien. Bueno, ahora sí, More.
1: Bueno, la opción A.
0: Sí.
1: No es correcta
0: la A.
1: Yendo a esta visión más normativa, ¿sí? Después vamos a ver que van pasando cosas con el lenguaje o con las lenguas y que acá hay algo que por ahí puede, un cambio en
0: ¿Qué
1: curso.
0: ¿Qué sería ahí? ¿Hubo?
1: Exacto. Nosotros tenemos un verbo que lo mencionamos al principio de la columna hoy, que es el verbo haber. Uh-huh. ¿Sí? El verbo haber es un verbo que en realidad, cuando nosotros lo analizamos sintácticamente, es un verbo que no tiene sujeto, no tiene alguien que realice o que designe un estado, un proceso, una acción, algo, ¿sí? Es un verbo impersonal o sin sujeto, se llama así. Okay. ¿Qué pasa? Muchas veces lo que nosotros hacemos es combinar el verbo, que está, por ejemplo, en plural, con lo que nosotros suponemos que puede llegar a ser el sujeto, el que realiza esa acción, por decirlo de una manera más simple. Entonces decimos, hubieron muchos accidentes. Pero en realidad, ese muchos accidentes no es un sujeto. Claro. Lo que va a seguir después no va a tener que combinar necesariamente el plural del verbo hubieron con el plural de muchos accidentes. En ese caso es hubo muchos accidentes. Uh-huh. ¿Sí? Entonces, lo que hay que pensar es que la tercera persona del singular, ¿sí?, hubo, no va combinado necesariamente con el verbo en plural. Lo que está pasando es que hay un uso tan con el objeto, con uh-huh. ese muchos accidentes en plural. ¿Qué está pasando? Que hay un uso muy extendido de esta forma, ¿sí? Hubieron accidentes, o hubieron muchas marchas, ¿sí? Hubo, yo supónganse, no hablando de ayer, pero hablando de que haya marchas, uh-huh. hubo muchas marchas, no hubieron muchas marchas, ¿sí? Esa es una forma, la que va, que en realidad son criterios gramaticales, pero ¿qué vamos viendo nosotros? Decimos, bueno, hubieron muchos accidentes o hubieron muchas marchas, no es la forma que está fijada por la normativa, pero capaz que en un futuro, y hoy lo decíamos justo en gramática también, lo decía Soledad, la profesora, capaz que en un futuro termina siendo la forma que claro. corresponde, pero sí sepan que no es la que hoy es aceptable.
0: Ahora, More, el muchos, haciendo un poco elocuencia a lo que es accidentes.
1: Sí.
0: ¿No a veces como que queda un poco de más el muchos, no? Porque muchos suena como a cantidad, obviamente. Sí. Pero si vos ya la palabra es en plural, ya es como que no estás mencionando, porque si no sería un solo accidente.
2: Y pero accidentes, dos son dos.
1: Claro,
2: si son 20,
1: es que,
2: son muchos.
1: Si, por ejemplo, el muchos, accidentes, ese mucho lo que está haciendo es especificarte un poquitito más la cantidad de accidentes que hubo.
0: Sí.
1: Pero no una cantidad definida, ¿sí?
0: Claro.
1: Ahora, yo puedo decir hubo un accidente o hubo muchos accidentes. Mm. La forma es la misma.
0: Ta.
1: Lo que pasa es que ese muchos que vemos ahí, por ahí a alguien le puede sonar como que está recargando, que yo ya sé que si son accidentes es un plural, probablemente es más de uno. Pero puedo decir hubo pocos accidentes.
0: Ah.
1: Entonces, y fíjense que muchas veces uno va escuchando cuando hablan en los medios o se hacen entrevistas a diferentes figuras o demás, uh-huh. cuando no van a dar la especificación numérica, te dicen hay poco, hay mucho trabajo, hay poco trabajo, ¿sí? Y esos son de alguna manera indefinidos que uno puede utilizar, bueno, ya con una intención comunicativa determinada, ¿sí? Uh-huh. Pero sí, acá sí. puede ir, por más que
0: bueno, acá Rosy dice, qué burra que soy, dice, pónganle un uno, dice, nada, bueno, hay que aprender, Rosy, no pasa nada.
1: No, porque además...
0: se ríe igual, ¿no?
1: Claro, Rosy, lo que nosotros vemos a veces es que hay usos que son muy extendidos y muchos dentro de los medios, los vemos en los medios, lo vemos en Instagram. Claro. Yo, por ejemplo, me puse a revisar y personas que tienen una formación media para arriba... los dicen también. Por eso está bueno saberlo, porque bueno, lo que es información que a uno le puede servir. Ahora después ir viendo o elegir incluso dónde uno lo puede decir bien o mal, o pensarlo en el momento, ¿no?
0: Uh-huh, tal cual. Bueno, acá Daniela también nos escribe, dice, hola chicos, linda tarde. Opción C y D, dice Daniela. Bueno, uh-huh. veremos. Vamos bueno, por la B ahora.
1: Vamos por la B, si tendría tiempo. Bueno, esa forma... tampoco es una forma
0: correcta.
1: Si tuviera tiempo.
0: Ah,
1: ¿sí?
0: Ahí está, claro.
1: Sí. ¿Por qué? Porque nosotros usamos el sí. El sí implica una condición. ¿Sí? Cuando yo uso el sí es porque hay algo que se tiene que cumplir. Algo tiene que darse para que el resto de lo que estoy diciendo se complete. Entonces, claro. Si estudio, un ejemplo escolar, si estudio, apruebo. Esa es, por ejemplo, una condicional con ese sí que da como una idea de algo más real. Si yo estudio, apruebo. Si estudio, aprobaré. Y después hay otras que son como condicionales potenciales. ¿Qué quiere decir? Que todavía no ocurrieron, pero hay una posibilidad de que ocurran. Ese, por ejemplo, que tenemos nosotros ahí, si tendría tiempo, iría. Tendría es condicional, es un verbo en condicional. Y el sí es el condicional. ¿Para qué le pones dos condicionales en la frase? Por eso es que, entonces, la forma que se usa para expresar una posibilidad, duda, deseo y demás, es el verbo tuviera, que es del modo subjuntivo. Y ahí ya, bueno, ya se nos fue la audiencia.
2: ¿Qué?
1: Vieron que hay distintos modos verbales y cada uno tiene un uso. Pero bueno, en ese caso es, si tuviera tiempo, iría.
0: Ahí está.
1: ¿Sí?
2: Si tuviese, no.
1: Y puede ser que esto se asocia con la pregunta inicial. El verbo es tuviera o tuviese.
2: Okay.
1: ¿Sí? O sea que yo puedo usar
2: cualquiera de las dos formas.
1: El otro día a un Instagramer o a un influencer le preguntaban cuál de las dos es la correcta. Y él dijo si tuviera. En realidad, las dos están dentro del paradigma, dentro del modelo del verbo. O sea que podés decir si tuviera tiempo o si tuviese tiempo. Y de hecho, acá, por ejemplo, en Argentina, hay lugares donde uno escucha más el tuviese que el tuviera.
0: Es verdad,
1: Y, por ejemplo, yo digo si tuviera tiempo.
2: Claro.
1: Pero por ahí voy a otra provincia o a otra localidad y dicen si tuviese. Y las dos son apropiadas.
2: Claro.
1: Están bien, ¿sí? Uh-huh. Así que el si tendría tiempo no va.
0: No va.
1: Es si tuviera tiempo. Bien.
0: Y ¿qué más? Opción C.
1: Opción C. Que creo
2: a
1: que
2: veces.
1: ¿Alguien dijo la C?
0: Dani. Dani. Bueno, Daniela también dijo opción C. Viviana había dicho la opción B, la de si tendría tiempo iría, que es la que hablamos recién.
1: Claro.
0: Oscar, bueno, había dicho la A. Bueno, hasta ahí.
1: Sí, bueno. En la opción C era la opción...
2: correcta.
1: Correcta. ¿Sí?
0: Muy bien, Daniel.
2: Para muy mí bien, que Dani, te ganaste un mate.
0: La buscó
1: bien
0: en internet.
2: Para vos, burro, te dijo.
1: ¿Sabes por qué? Porque a veces también lo que tenemos, hay palabras que son dudosas en cuanto a lo que es la separación de las palabras. Y esto uno lo encuentra muchísimas veces cuando corrige en la escuela, en la uni, o incluso algunos documentos o los WhatsApp que mandan de empresas que también aparecen con algunos errores. A veces son dos palabras, ¿sí? A, que es una preposición, y veces, que viene de vez. Una vez, muchas veces. A veces, bueno, es en ocasiones, pero va separado, va con C, ¿sí? Y son dos palabras, una preposición, ¿sí? Y la otra palabra, una vez, dos veces. La otra que también está, que encontré también en algunos lugares, es conmigo. Parece que no.
0: ¿Separado?
1: Sí también. No. Yo lo he escuchado, lo he oído y lo he visto.
2: Conmigo y conmiga.
1: Conmigo.
0: ¿En serio?
1: Sí. Sí, por eso la traje.
2: Un sanguchito, conmigo y conmiga.
0: Complicado, mire.
1: Bueno, en ese caso también, esa es una sola palabra que va unida. Después otra que es más probable que podamos encontrar errores es ni siquiera.
0: ¿Qué lo ponen todos juntos también?
2: Siquiera va todos juntos.
0: Siquiera sí, pero ni
1: siquiera.
0: Ni siquiera va separado.
1: Son dos palabras. ¿Sí?
2: Claro.
1: El ni, que es una negación en ese caso, y el siquiera. Pero sí, ni siquiera también es un error bastante común de encontrarlo todo junto. No vino nadie, ni siquiera el perro. Y lo escriben todo junto y va separado.
0: No,
1: ¿sí? No. Muy triste.
0: Sí, sí, es tremendo.
1: algo te ha pasado.
2: No, me parece un montón, pero
0: sí,
2: bueno.
0: Sí, me parece un montón.
2: Se ve qué pasa.
0: Ese y el anterior ejemplo que dijiste, pero bueno, no.
1: Y otro que es común es el o sea. Estamos todo con separación de palabras.
2: Claro.
1: O sea son dos palabras.
0: Sí, sí.
1: El o que sea. Es un disyuntivo que indica opción, posibilidad, y el sea que viene del verbo ser, o sea que O sea que cuando lo escribimos, aunque nosotros lo pronunciemos todo junto, también se escribe separado.
0: Bueno, el famoso por qué. El por qué separado, claro, en la pregunta y el por qué en una palabra, digamos, frase, respuesta.
1: Sí, tenemos ahí, son tres por qué. Tenés el por qué no estudiaste, ¿no? O por qué no viniste el fin de semana a casa. Está hoy como con el abandono, claro, no vino,
2: sí,
1: ni el perro.
2: ¿Querés que charlemos un rato después?
1: Y después así,
2: quédate, More, quédate que
0: después. ¿Está pasando algo, More? No.
2: ¿Trajo los pañuelitos de nuevo?
1: Traje los pañuelitos.
2: Por la duda, por si pintaba lágrima.
1: Traje bien. Sí. Esperen que me perdí con cuál iba.
2: ¿Por qué?
1: El por qué. Yo tengo el por qué no vino nadie o por qué no estudiaste, y el otro es el por qué, que es la respuesta. Claro, la pregunta, cuando yo la escribo, es el por y el qué separado.
0: Sí, ¿sí? Con el acento,
1: con el acento, la tilde en la E. Ah, está muy bien en gramática y en ortografía.
0: Muy bien.
1: Y después, cuando yo respondo, no fui porque no tenía ganas, ese por qué va todo junto y sin acento.
0: Algo lo aprendí revisando en periodismo, More, algo,
1: sí,
0: aprendí.
1: Y eso que no tuviste expresión oral escrita conmigo.
2: Igual yo no sé si en periodismo, yo lo aprendí en la escuela.
0: También.
2: Primaria, sí, te lo enseñaban.
0: Sí, bueno, sí, pero en la...
1: Lo que pasa es que...
2: También,
0: sí, sí.
1: En no, redacción, bueno, pero también. Lo que pasa es que ha habido un cambio en relación a lo que tiene que ver con cómo se enseña la ortografía en la escuela. En un momento se plantea como que bueno, no podés estar enseñándole normativa y siendo tan prescriptivo con los chicos.
2: A nosotros nos tomaban oral de las preposiciones.
1: Sí.
0: Ah, ante, bajo, con, sí, contra, desde.
2: Sí. Y no le agarre porque...
1: Sí, hoy en día te encontrás que no, que eso no, lo,
2: saben que
1: no
2: son,
1: lo ven. O por ahí lo ven en el último año de la primaria y bueno, y después hay que retomarlo.
0: Sí.
1: Claro. Pero bueno, todas estas cuestiones... Además, sumado al uso del teléfono y al uso de la oralidad y demás, se hace más difícil. Y el otro porqué, hay un tercer porqué, que es quisiera saber, por ejemplo, el porqué de las cosas. Ese el porqué, que está casi como si fuera un sustantivo, le pongo el artículo el antes, ese se escribe todo junto y con tilde.
2: Con tilde.
1: ¿Sí? El porqué de tanto misterio, cualquier, sí, sí, una expresión así, esa sí va todo junto y con tilde. Pero si no, pregunta va separado, ¿por qué? Y respuesta, ¿por qué? Todo junto.
0: Muy bien. Bueno, ¿en qué nos quedamos? En la opción C estaba correcta. A veces...
1: A veces... y otra más, dos más que les quería recordar a la audiencia.
0: Sí.
1: Así que se escribe separado.
0: Sí.
1: Así que a través se escribe separado.
0: También.
1: Y en serio también.
2: ¿En serio? ¿En
1: serio? ¿Serio? En serio se escribe en serio. Separado.
0: ¿De en serio?
2: Tal vez también.
1: Tal vez también.
0: Okay. ¿De en serio?
1: ¿Y de en serio? ¿De en horas?
0: El por ahí sí lo uso mucho yo.
1: Pero ese es oral. Ese es más...
2: te lo escribo igual, ¿eh?
1: Te lo escribo por ahí.
0: Nah, ¿dónde lo voy a escribir?
2: Por ahí nos vemos.
1: Sí, pero esas son no, usos incluso
0: por ahí,
1: más...
0: Sí, o más, por ahí. Más de expresión, ¿no? Yo lo utilizo
1: sí,
0: mucho
1: sí.
0: De...
1: Es un uso más cotidiano, sí.
0: Y después tenés el por ahí.
1: Claro, sí, sí. Es lo mismo, pero el contexto, no sé, por ahí voy.
2: Pero el por ahí no existe escrito, ¿o sí?
1: Es por ahí.
2: Por eso, es por ahí.
1: Claro, claro,
2: no por
1: se
2: ahí.
1: Escribe
2: claro.
1: Por ahí.
2: Vos no escribís por ahí, con Y al final, por ahí.
1: No, salvo que quieras...
2: ¿Cómo? Que no escribís por ahí.
1: ¿Cómo?
2: Es por ahí. Está mal puesto el acento. Cuando
0: no, está mal como yo lo digo.
2: Por eso, sí, sí.
1: Bueno, pero...
0: No como lo escribo. Como bueno, lo escribo está bien, pero ¿cómo lo digo?
1: Claro, pero quizá en ese caso, como es un uso más...
2: Le ponen un burro.
1: No lo escuchaba. Más propio de la oralidad, más coloquial y demás,
0: sí.
1: Es normal o es más aceptable. Ahora, si escribe por ahí así, bueno, y ya.
0: No,
1: Mati,
0: no, More,
1: vuelve al primer año de periodismo.
0: Es separado y es A-H y con acento en la I.
1: Exacto, exacto. Muy bien.
0: Pero por
1: muy
0: favor.
1: Bien.
2: Por favor, también más separado, por favor.
1: Sí. Ah, y con B corto.
0: Sí, porfis.
2: Favor. Porque no es un favor grande, es un favor chiquito.
0: Porfis. Bueno, ¿quedó algo más de
1: sí.
0: la C, More? En el
1: no,
0: a veces,
1: de la
0: no.
1: C a veces no. Me quedó
0: la opción D, que muchos la eligieron también la
1: sí.
0: opción D.
1: Sí, esa es otra que es parecida en el sentido del uso que tiene en la comunidad.
0: Miri fue una de las que la eligió, no sé si...
2: Miri. Así que no sé por qué estás diciendo que está mal, More. Revelo, por favor.
1: Bueno, lo voy a revisarlo, me parece que me equivoqué.
2: Gracias, More.
0: No, dejes engañar ni colmear, More. No,
1: le tengo miedo.
2: Desde el día del micrófono que casi le pego en la cara, pobre.
0: Pero es lo que genera. Por eso tiene un cusquito, porque ladra pero no muerde. Ya o sea, sé. Es
2: el mío
0: así.
2: Muerde,
0: Bueno, pero muerde. Vos sos medio así. La opción D?
1: Se egresó de la universidad.
0: Sí.
1: Bueno, si ustedes lo buscan en el diccionario de dudas de la Real Academia Española o lo buscan, lo googlean, van a encontrar que
0: se egresó en la universidad o también
1: no,
0: está mal.
1: Está mal.
0: Muy bien.
1: Ay, parezco.
0: Está bien. Hay que aprender.
1: Porque es parte de los cambios. Hasta hace unos años, hace más o menos más de 10 años, uno escuchaba egresó. Claro, de la universidad, sí.
0: Claro.
1: O Miri egresó del taller de corte y confección.
2: Corte y confección.
1: Egresó. Claro. Esa era la forma, porque el verbo egresar es un verbo que es alguien egresa de algo, por ejemplo, ¿sí? Pero no alguien se egresa. Ese se es un pronombre. Y
2: es como redundar en lo que se está diciendo, ¿o no?
1: Porque es como que te egresás a vos mismo, es decir. Yo me egresé del colegio, es como que me agarré, pues esos son verbos reflexivos, cuasi reflejos, hay todo un tema de verbos ahí muy interesante también, pero si yo me egreso es casi como que me agarro y salgo, egresar es salir, entonces me egreso y me salgo de la universidad.
2: Claro.
1: Quizá lo que pasó ahí es que nosotros decimos se recibió. Ese es un verbo que tiene un pronombre. Se recibió o se graduó. Mm. Esas eran las formas más habituales. Ahora, cuando desde eso se, ese pronombre se que tenían se recibió y se graduó, es probable que se haya extendido, adicionado a egresó, y ahora decimos se egresó. La RAE dice que en algunos países latinoamericanos es más común que usemos esas formas, ya no se anima a decir si es correcta o es incorrecta, pero si uno va al uso que está haciendo de esa forma, se, con un verbo, y uno trata de imaginarse qué es egresarse, bueno, decís, se egresa, es casi como una acción reflexiva, que yo es algo que recae sobre mí y que yo hago sobre mí mismo, es como se peina, se egresa. Bueno, esa forma, si la pueden evitar, a mí, por ejemplo, me choca, pero sé que en los casos lo dicen.
0: Volviendo a la frase, More, ¿qué es lo que está bien o mal de ahí entonces?
1: Acá el se.
0: El se.
1: Sí.
2: El inicio de la oración.
1: Egresar
0: si hubiese dicho egresó de la universidad, es el
1: claro,
0: correcto.
1: Claro, si yo digo, por ejemplo, Pedro egresó de la universidad, o egresó de la carrera de tal cosa, o egresó de la oficina, egresar es salir.
0: Sí, sí.
1: ¿Sí? Entonces, ahí es el opuesto sería ingresar. Claro. Egresar e ingresar. Yo no digo me ingresé.
0: Claro.
1: Y acá es lo mismo, me ingresé o me egresé, no van. Así que cuando lo digan, piénsenlo dos veces.
0: Lo he leído mucho el se egresó.
1: Pero está, lo publicó La Nación, que en general La Nación tiene hasta un área de corrección idiomática y demás. Aparece en un artículo, se egresaron.
2: Capaz que justo se le había caído el sistema y no pudieron entrar a chequear cómo iba.
1: Sí, incluso puede ser también la generación que está escribiendo. Uh-huh. Las generaciones más jóvenes, es probable que lo utilicen más y no lo vean como
2: pasa
1: un error.
2: Que desde los autocorrectores no te lo toman.
1: Lo publicó La Nación, que en general La Nación tiene hasta un área de corrección idiomática y demás. Aparece en un artículo, se egresaron.
2: Capaz que justo se le había caído el sistema y no pudieron entrar a chequear cómo iba.
1: Sí, incluso puede ser también la generación que,

0: No en cuanto a
1: sí,
0: la
1: tampoco
0: sintaxis de la
1: hay
0: versión,
1: que confiarse en los correctores, ¿no?
0: No, porque... no, por eso digo, a veces sí. También le erran bastante.
2: A veces, sí, tienen ahí algunos errores o no miran, porque uno tiene que también, cuando decís algo o escribís algo, bueno, ver cuál es el sentido.
0: El contexto de la oración.
2: Claro, y pensarlo un poco más. No todos manejan gramática o sintaxis y esos componentes, pero bueno, si yo digo me egresé, bueno, pensate cómo te egresás de un lugar, ¿sí? Uh-huh. A vos mismo con ese pronombre te o me. Pero bueno, es muy, muy habitual el uso y no tiene cuestión que tenga que ver con condición económica, social, educativa y demás. Yo lo he escuchado como te decía, en La Nación aparecía también. Uh-huh. Pero bueno, son errores que uno puede ir tratando de reducir, ¿sí?
1: O sea que estas cuatro opciones había una sola correcta.
2: Una sola correcta y pensé que la iban a identificar mucho más fácilmente.
1: No,
2: es que
1: en realidad no sabíamos bien cómo era la de la consigna. Claro, yo también.
2: Ay, no me digan.
1: Sí.
0: Ahora que vos lo explicaste, entendí por dónde venía.
2: ¿Cuál de las formas? Claro.
0: Claro. Por dónde venía.
1: Sí, a mí me pasó de eso, de no saber hacia qué apuntaba por ahí.
2: Claro, bueno, ahí... era intuitivo ver qué te sonaba mal o qué te sonaba bien.
1: No, como está... Sí, la verdad.
2: Anduvimos.
0: La intuición la verdad, no está funcionando del todo.
1: De nosotros
0: bien,
1: dos, no. Por eso Dani está Daniel Irusta. Sí, Dani, por eso está Dani.
0: Nuestro salvavidas.
2: Sí. Bueno, no, y otra cosa, una que retomo en realidad, pero es un error común, pero que sigo viéndolo, no en las personas que por ahí en un momento aparecían, pero por ejemplo, la palabra consejo y consejo.
1: Uy, sí, también.
2: Esa. Sigue igual, sigue apareciendo y la sigo encontrando en algunos lugares. El consejo, voy a ir a lo básico, el consejo que es el que el lugar, la institución municipal, ¿sí? Va con C.
1: Sí.
2: Esa C viene originalmente del latín y está emparentado con la palabra concilium, que es conciliar. ¿Sí? Por eso es el consejo deliberante, es el lugar donde se concilian distintas visiones, posturas y demás. Y el consejo con ese es la recomendación, o por ejemplo el consejo escolar.
0: Claro.
2: Consejo escolar va con ese
1: sí. Y
2: el consejo deliberante va con C.
1: Sí.
2: Que era un detallecito básicamente como para que lo vayan teniendo... en mente y presente.
1: Sí. Uh-huh. Muy bien.
2: Bueno,
1: ¿algo más, More?
2: Hay un montón, pero por ahí las vamos a dejar para...
1: Otro capítulo.
2: Para otro capítulo, porque
1: me interesa.
2: Tenemos...
1: Está bueno, ¿eh? No, pero aparte, mirá, es tremenda la lista que tiene.
0: Sí, tiene un montón.
2: Sí, son las que he ido, que en realidad las vamos viendo cuando uno va dando clase o va trabajando.
1: Me gusta,
2: encontrando
1: está bueno.
2: Algunas, pero está bueno también que nos manden si tienen dudas de alguna palabra.
1: Sí.
2: La pueden mandar y la vamos resolviendo en el otro encuentro, pero hay muchísimo como para poder responder.
1: Muy bien. Daniel acá que siempre se engancha dice, claro, la D sonaba mal, no sonaba bien. Que era una de las opciones que ella había elegido. Dani que siempre se engancha
2: Y Dani dice algo interesante también, que por ahí yo no lo dije recién, pero uno tiene que escuchar la expresión. Entonces, lo hubieron, ya estamos tan acostumbrados que a veces no nos damos cuenta, pero el se egresó, cuando hay algo que te hace
1: ruido,
2: ¿sí? En esos casos... Búscalo, hay un montón de espacios donde uno puede buscar, desde el diccionario de la RAE que lo descargas en el teléfono y lo tenés ahí, o lo googleás, o alguna herramienta de inteligencia artificial. Pero cuando te hace ruido es porque hay algo que puede ser que esté mal. Entonces, revisalo y corregilo que eso viene bien.
1: Muy
2: y leer.
1: Bien. Leer.
2: Otra vez. Volví.
1: Después de mucho tiempo lo dijo.
0: Mira, me aprendí no.
1: Muy bien,
0: estaba pensando en una palabra.
1: Sí.
0: Porque la vi escrita el otro día y viste que ponen cargos, por ejemplo. Vicerrectora.
2: Sí.
1: Doble R.
0: ¿Me dejas hablar?
1: Sí, como.
0: Algunos lo ponen vice, separan, rectora y vicerrectora.
2: Claro. Ahí va, en realidad ahí va todo junto.
0: Claro.
2: ¿Por qué? Cuando nosotros usamos, por ejemplo, ¿cómo estás? Re bien. ¿Sí? O soy el vicepresidente. Esos esas, la palabra se forma por un prefijo,

0: uh-huh. en algunos casos, y lo que sigue, ¿sí? O, por ejemplo, expresidente o vicepresidente. Ese prefijo que va antes de la palabra, lo estoy simplificando bastante, sí, sí. Mm. No va separado, va todo junto. Entonces,
1: ¿el de expresidente también?
0: Expresidente también. Expresidente, vicepresidente, ah. Exmandatario, re bien. Todas las que nosotros le incorporamos una forma, un prefijo, uh-huh. va pegado, no va con el, no necesitas ponerle un guión.
2: Bien.
0: ¿Sí? Ese es otro, pero está bueno, porque es cierto que en algunos casos uno encuentra vice-rectora, vice-presidente. Hay salud. Un ruido de fondo, por eso hice ese rostro.
1: No, no pasa nada, no.
0: Entonces, ahí sí. Claro. Todas juntas.
2: Ok, muy bien.
1: Muy bien, impresionante. Bueno, gracias, More.
0: Chicos, muchas gracias.
1: Como lo digo de esta forma y también como lo escribo, ¿no? Claro. De alguna manera, es lo que hemos charlado en el día de hoy.
2: Por ahí nos vemos la semana que viene, More. Ah, no, por ahí. A mí no me ves.
0: ¿Ah? Ah, no, no, no, yo sé que no.
1: Así pero... que, More,
2: bueno,
0: por ahí nos vemos nosotros.
2: Te llamo por teléfono.
1: No, no, es que nos vamos a ver nosotros.
0: O sea, sí. Así que...
2: O sea, por ahí nos cruzamos. Sí.
0: Si tendría tiempo, te llamaría. No, mentira. No. Si tuviera tiempo...
1: Si tuviera, claro.
0: Te llamaría.
1: Sí, no, no, pero no te va a atender.
0: No me va a
1: atender.
0: No, no, no, no, no.
2: Todo ya bloqueado.
0: Sé que está...
1: En Narnia va a estar ahí.
2: Sí. ¿Qué? ¿Quién llama qué?
1: ¿Quién es? ¿Qué? Ah, no te tengo agendado. Bueno, gracias, More.
0: Gracias, chicos.
1: Será hasta la semana que viene. Obviamente, en Cómo lo digo, a partir del próximo día miércoles. Hacemos la pausa, Dani, y enseguida volvemos.
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0: Muy bien, regresamos a una tarde 10, seguimos acá en vivo por Radio 10, la radio de la gente, en este día miércoles 13 de mayo, Miri, ya mitad de semana.
1: Ya mitad de semana,
0: y
1: chicos.
0: Ya 17:30, se nos va el programa.
1: Se nos va.
0: Impresionante. Muy bien, Dani, qué lindo tema, Dani, muy bien, El señor Daniel Irusto en la operación tenido en los controles, Miriam Buyán y Matías Frey.
1: Hola, te
0: acompañamos hasta la hora 18, ya cerrando prácticamente este programa. Mañana día jueves, recuerden que estamos de sorteo. Mañana se va la bandeja de Mila, de Milano. Mañana el premiazo que sorteamos gastronómico y el día viernes las dos entraditas para ir al cine, los cines del shopping allí en Cinema Center. Que Miri nos va a estar comentando los estrenos, recomendaciones, ahí chico. Todo lo que queda en cartelera, Impresionante, Miri,
1: Tremendo.
0: Bueno, ¿te gustó mucho la peli de El Diablo Viste a la Moda, no?
1: Sí, muy linda, muy linda.
0: Muy linda.
1: Para ir a disfrutar.
0: Súper recomendable.
1: Súper.
0: Yo la puedo ir a ver, ponerle sin...
1: Sí. Sí.
0: Dani obvio, la puede ir a ver también.
1: Obvio,
0: sí. Todos.
1: Chicos, todos.
0: Muy bien, vamos.
1: Sí, querés llevar a tus sobrinitos también.
0: ¿Es como para, sí? ¿No hay problema?
1: Sí.
0: ¿No es que tienen que ser mayores de...?
1: No, no. Capaz que dice que sí, pero no hay nada en la peli que haga que un chico no la pueda ver.
0: Claro, tal
1: ahí,
0: cual.
1: Si no vio la primera, no va a entender mucho
0: ni
1: la
0: yo
1: situación.
0: No,
1: pero...
0: no sé si la vi, esa,
1: ¿cómo no la nomás, viste,
0: Miri? No le doy muchas bolas a esas pelis, Miri, no. Pero sé de qué trata, o sea.
1: Claro.
0: ¿No? Pero sí. Bueno, ¿cómo hace la gente para seguir comunicándose con nosotros? Mensaje de texto o audios que nos mandan, ¿a dónde?
1: 2915-386-923.
0: Muy bien. ¿Y de temperatura cómo estamos?
1: De temperatura, vamos a actualizar. A ver, sí. Como estábamos en 14 grados 5 décimas, ahora en nuestra ciudad tenemos 13 grados 3.
0: Ajá.
1: Viento del sector sur a 13 kilómetros por hora. Mira, todo 13. Hoy es el día 13 también.
0: Hoy es 13, mire.
1: Presión baja, 1.008 hectopascales y la humedad del 48%.
0: Bueno, ¿cómo bajó mucho la temperatura ayer a la tardecita?
1: Ayer sí, ayer bajó acá, 3 grados de la nada. Hoy bajó un grado nada más.
0: Ajá.
1: Pero ayer sí, un frío de garca.
0: Una rosca tremenda. Bueno, y hablando un poco de lo que fue la jornada de ayer, la tremenda marcha federal universitaria, alrededor de 6 cuadras más o menos fue la convocatoria en el día de ayer, alrededor de, ¿qué fue? 14.000, 15.000 personas.
1: Sí, sí, sí, hablaba más o menos así.
0: Sí, en el día de ayer, recordemos que bueno, estuvimos en parte en comunicación telefónica con la gente de ADUNCE en el día de ayer, previo a lo que fue la marcha federal universitaria, donde mencionaban lo que se iba a estar desarrollando y por qué justamente se estaba realizando la misma, la concentración que fue en Avenida Alem y 11 de Abril y posteriormente hacia lo que es el mismo playón de la Universidad Nacional del Sur, donde se desarrolló el acto, donde se transmitió también a través de YouTube. Bueno, amplia convocatoria, el reclamo que no solamente fue en nuestra ciudad, como decíamos, sino también en bueno, distintas provincias y ciudades importantes del país, ¿no?
1: Sí, tal cual, así que veremos cómo sigue, lo había dicho ayer Zaninelli, ¿no? Ahora queda en manos de la justicia a ver cómo continúa, pero bueno, claramente fue una marcha muy contundente. En lo que respecta a Bahía, referían que fue la marcha con más convocatorias de las 4.
0: Ajá, mira.
1: Sí.
0: Sí, bueno, hay como igual hay opiniones encontradas de la anterior marcha y esta, como que algunos dicen que la anterior fue mucha más gente también, bueno. Fue bastante gente igual ayer, 6 cuadras prácticamente de filas de gente haciendo la misma manifestación y movilización en Avenida Alem. Así que fue como uno de los temas del día o del momento,
1: sí,
0: en el día de ayer sin dudas, este reclamo y el pedido que sin duda se alzó prácticamente en banderas, en papeles, en... cartonería también, porque muchos cartones escritos, ¿no? Cartulinas por todos lados, en lo que fue la misma marcha, reclamando de que se cumpla la ley y sobre todas las cosas de que la universidad siga siendo pública y gratuita, ¿no?
1: Y de calidad.
0: Y de calidad, exactamente. Bueno, tenemos que ir a una nueva pausa. Estamos en vivo por Radio 10, la radio de la gente, FM 92.3. Recordá que también nos podés escuchar a través de www.radio10bahía.com.ar. Estamos en twitch.tv/radio10bahía. Pausa y enseguida volvemos. Dale.

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0: Muy bien, regresamos a una tarde 10. Seguimos acá en vivo por Radio 10, la radio de la gente. Miri, ya nos quedan 15 minutitos de programa. Y nos vamos, ya, nos vamos.
1: Nos vamos.
0: Buen fin. No, nos quedan 2 días más. Pero 2 días y ya está.
1: Ya está, ¿no?
0: Sí, después ya se viene tus vacaciones, fin de semana largo el próximo.
1: El tremendo. Otro. ¿Qué nivel?
0: ¿Qué nivel, Miri? Impresionante. Maribel. ¿Qué nivel? ¿Maribel o Mabel? Bueno, el nivel es el de las perfuminas del servicio de lavandería y tintorería Laureta, que vamos a estar sorteando la semana próxima, ¿eh? Así que ya tienen que ir agendando el WhatsApp, ya nos tienen que ir siguiendo en las redes sociales @unatarde10, porque estaremos publicándolo en el Instagram, Muy bien, ahí están las perfuminas de 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
1: ya
0: queda el final, ¿no?
1: Dónde queda.
0: Porque yo siempre te lo digo todos los días, Miri.
1: ¿En serio?
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0: Muy bien. 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
0: Muy bien.
2: Matías.
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0: No puede estar mejor la nueva cuenta de Instagram de Grupo Innovia, Miri, porque ahí está todo. Toda la información que vos necesitás, que precisás de YPF Aerovía, la estación que está ubicada en Jorge Newbery e Indiada, que tiene atención full.
1: Las 24 horas.
0: Todo está ahí en Grupo Innovia.
1: ¿Todo?
0: Sí, la de trivia también. Ruta Nacional 3 Sur, kilómetro 704.5, Camino General Daniel Cerri. También están los detalles, lo que vos necesitas saber en Grupo Innovia. Y además, Plataforma Urbana en Monte Hermoso también se sumó a Grupo Innovia. Las tres estaciones de servicio más sus respectivos YPF Full Parador, los restaurantes que abrieron hace muy pero muy poquito, también forman parte de este universo denominado Grupo Innovia.

0: a aquellos que vienen de afuera, ¿no? Que pasan por Bahía directamente como Ciudad de Paso. Cargan combustible en YPF Aerovía.
1: BTV vencida, maestro.
0: O en la trivia, ¿no? 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
2: Belgrano Racing.
0: Y antes, no, Racing Rosario Central. En realidad, Rosario Central Racing, ¿no? Porque es local el equipo de Angelito Di María. Así que ideal, ¿eh? Una buena tablita de fiambres para los dos partidos.
2: ¿Gana, no?
0: Esperemos que sí, Miri. Esperemos que sí. Todo depende de los propios jugadores. La verdad.
2: Ah, mira cómo le tiras todo el fardo al jugador.
0: Siempre. Siempre.
2: ¡Echate pa' atrás!
0: Siempre va a depender del que juegue.
1: ¡De Micheli, sos un muerto!
0: No, no está mal de Micheli, Dani. Se fue hace rato, después pasó allá.
2: Bueno, una cosa no quita la otra igual.
1: ¡Gallardo, volvé!
0: No. Aliás, ya está COVID. 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
2: No te la puedo ver.
0: Tremendo, Están como locos ahí los muchachos.
3: Déjense de joder.
0: Y tienen que pasar por su cuenta de Instagram en el buen gusto pampeano. Hay un reto importante en el buen gusto pampeano. La hija de Pedro y de Ana.
2: Sí.
0: Necesita de la ayuda de nuestros seguidores de una tarde de 10. Y de todos los seguidores. Y
2: ¿por qué?
0: ¿Por qué? Porque hay un reto para ella, Miri. Pero no es que la retaron.
3: Yo le encajo una cacheta.
0: No. Es un desafío.
2: ¿Cuál es el desafío?
0: Morenita necesita de nuestra ayuda. Si este video que publicaron en las redes del Buen Gusto Pampeano se hace viral y llega a 100 likes, la dejan comer helado.
3: Son una
2: asquerosa.
0: Sí, ya se lo estaba comiendo. Así que ahora todo depende de ustedes. ¿La ayudamos?
2: Para que compren otro.
0: ¿O la dejamos sin postre a Morenita? Dejale like, compartilo y comenta. ¿Qué gusto de helado es tu preferido? ¿Cuál es tu gusto de helado preferido, Miri?
2: Limón al agua.
0: ¿En serio, Miri?
1: Sí.
3: ¡Por favor!
2: Bueno, sí, chicos. Siempre pido igual dulce de leche y limón al agua.
0: ¿Dulce de leche común? ¿Así, a secas?
2: Sí, puede ser común, puede ser el que trae los chocolatitos.
0: ¿Granizado?
2: Como, como bomboncitos.
0: ¿Con adentro? ¿Brownie?
2: No, ese no.
0: ¿Dulce de leche?
2: Que trae bomboncitos adentro. Yo lo conozco con el nombre de una marca, pero no da.
0: Decilo.
2: Es una heladería. No, porque es el sabor de la heladería.
0: Ah, está muy bien. Vos, Dani, ¿cuál es tu sabor de helado favorito? ¿Dulce de leche con nuez? Mira, siempre, o sea, nunca falla. Vos decís, bueno, sí, dame tus tres sabores. Dulce de leche con nuez. Ese
2: ¿el
0: ya.
2: ¿Tuyo, Mati?
0: Menta granizada. Sí, me encanta.
2: ¿Menta granizada, dijiste?
0: Sí, al que me lo critica,
2: pero
0: la verdad.
2: Tiene que arrepentir de lo que
0: dice. No, por favor, Acá votan y dicen que pistacho, algunos dicen.
2: El Dubai está copado, chicos. A mí me gusta.
0: Sí. Ir a Dubai estaría bueno, mire, sí.
2: No sé si voy a ir.
0: Bueno, no sé, qué sé yo. Bueno, ¿sabes cuántos me gusta o like lleva?
2: ¿Cuántos?
0: 82.
2: No, chicos, denle, empujense las pibes.
0: 12 más y ya la dejan comer helado, Así que vamos a apoyar en este caso al desafío, al reto del buen gusto pampeano,

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1: Y nos vamos con el mensaje de Graciela. Dice, chicos hermosos, hoy es mi cumple, los quería compartir con ustedes, besitos.
2: ¡Feliz cumple!
1: ¡Feliz cumpleaños, Graciela! ¡Beso grande!
2: ¡Díselo!

0: Muy bien, Graciela, beso grande para Graciela que está cumpliendo años y nos está escuchando, Miri. Qué aguante, Miri. Bueno, Miri, ¿con qué temperatura nos vamos a la calle en el día de hoy?
1: Nos vamos con 13 grados 3 décimas en Bahía, viento del sector sur a 13 kilómetros por hora, la presión baja a 1008 hectopascales y la humedad en 48%. Mañana, mínima de 2, máxima de 14, con cielo parcialmente nublado.
0: Muy bien, bueno, gracias chicos, beso, beso, beso, dice Graciela, ¿eh? Queremos torta, Graciela.
1: Claro, gracias. ¿Qué te pensás? ¿Que es gratis esto? Claro, no.
0: Saludo. Chicos. Dani puso el tema del feliz cumpleaños. No. Acá no, se negocia una porción de torta para cada uno, Graciela, ¿eh? Un tupper que nos envíe.
1: No, tupper no, porque vos después no los devolvés.
0: Después ya me quedo con dos tuppers.
1: No, porque vos no devolvés.
0: Me voy haciendo de los tuppers.
1: Claro. Che, Mati, no, ahora me voy a mudar porque ya tengo varios tuppers.
0: Tengo varios tuppers, sí. Y si no, sí, me hago una compra-venta de tupper, mire.
1: También.
0: No estaría mal. Bueno, gente, nos vamos, nos reencontraremos mañana. No, esperen, falta mañana, día jueves. Lautaro Martínez, campeón de la Copa Italia, acá informan, muy bien, el bahiense.
1: Felicitaciones a Lautaro.
0: Ganó el Inter 2-0 ante la Lazio, salió campeón de la Serie A italiana y también de la Copa Italia.
1: Bueno,
0: un año perfecto el del Inter, esperemos que siga así. Metió gol, de hecho, Lautaro Martínez, el bahiense.
1: Esperemos que siga así, entonces.
0: Y que siga metiéndola.
1: Sí.
0: Sí, principalmente.
1: Bueno.
0: ¿Quieren torta? Dice Eduardo, acá hay de chocolate. Bueno, envíala con tupper.
1: Pero no es el cumple de Eduardo.
0: ¿Sí? Fue el otro día, sí.
1: Ah, sí, ¿y no lo saludamos?
0: No lo saludamos porque no sabíamos, sí, estaba ofendido él.
1: ¿Estaba ofendido? Sí. Oh, chicos, tienen doble problema.
0: Sí.
1: Ofenderse y desofender. Así me decía mi papá.
0: Ah, aparte, mire, ¿cómo vamos a saber nosotros la fecha de cumpleaños de
1: No, acá,
0: resto?
1: Chicos, si no nos dicen...
0: Apenas es la del mío.
1: Literal.
0: ¿Eh?
1: Literal. No sabías la de Alan, que cumple dos días antes que vos, casi.
0: Casi, que es mi amigo de toda la vida. ¿Eh? ¿Cuándo cumplí los años vos, Miri?
1: Yo cuando, ya tenés
0: que saber. No tengo ni idea.
1: El día que inicia el Mundial, te dije, boludo.
0: Exactamente, dentro de un mes.
1: 11 de junio.
0: Falta, un poquito menos de un mes.
1: 11 de junio, chicos.
0: Tal cual. El de Dani, ya fue el de Dani. Lo compartimos en un feriado, medio posterior, y ya está.
1: Sí. Y así somos.
0: Bueno, gente.
1: Chao, gente, buen fin de.
0: Buen fin, no, buen fin de no. Será hasta mañana con una tarde. Chao, chao.

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1: 18 horas, un minuto en todo el país. En Buenos Aires, el cielo está nublado, la temperatura 14 grados, 8 décimas.
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2: El Senado abre el debate por la reforma electoral.
1: La oposición dialoguista pretende avanzar por separado, con ficha limpia, mientras que la eliminación de las PASO enfrenta fuertes resistencias.
2: Amplía desde el Congreso Martín Pared.
3: Continúa desarrollándose el debate de la reforma electoral integral en la Comisión de Asuntos Constitucionales del Senado de la Nación. En una reunión informativa en estos momentos expone María Luz Landívar, quien, recordemos, fue removida de la dirección de la Cámara Nacional Electoral la semana pasada por parte del gobierno, pero aún se mantiene como asesora del Ministerio del Interior, quien habló a favor de la reforma de una mayor representación federal de los partidos políticos.
4: Para ser un partido de orden nacional, el partido tiene que estar solamente en 5 provincias, en un país con 24. Lo que estamos proponiendo es duplicar eso para que haya efectivamente una representación muchísimo más federal de los partidos políticos que van a presentar candidatos a presidente. Y además estamos proponiendo que no solamente tengas que estar en 10 provincias, sino que tengas que tener una cantidad mínima de afiliados.
3: Martín para Radio 10, siempre noticias.
1: Desde el sector universitario rechazan que la marcha de ayer haya sido opositora.
2: Lo planteó Mónica Biasone, rectora de la Universidad de Mar del Plata.
5: Las universidades somos parte del sistema. Lo que me parece que no les interesa. Por ahí tienen una idea de educación que no es la idea que comparte la mayoría de la nación argentina. Y nos han elegido, no diría como enemigos, pero sí como algo a contrastar. Nosotros apelamos siempre al diálogo. Acá en esta universidad habemos muchos que pensamos distintos y hay una variedad de colores políticos que no tenemos miedo de decir. Sí, a veces no nos ponemos de acuerdo y seguimos discutiendo hasta encontrar puntos en común. El Estado Nacional debería hacer eso con las universidades. Sentarse genuinamente en un espacio para discutir aquellas cosas en las que no estamos de acuerdo.
1: La mujer acusada de tener sexo en un avión dijo que el hecho no sucedió y que accionará por haber difundido su foto.
2: Lo confirmó su abogada, Victoria Escoquia.
6: Todo lo que se está diciendo es absolutamente falso. No ocurrió de la manera que se está viralizando, de una manera muy violenta y muy rápida por distintos medios de comunicación. No es cierto todo lo que se dijo. El hecho no ocurrió. Mi clienta se vio involucrada en una situación totalmente falsa. El hecho no ocurrió. Ya se vio involucrada de repente en una situación en la que no tiene nada que ver.
1: El PRO rechazará interpelar a Manuel Adorni, como pedirá la oposición en la sesión especial de mañana en Diputados.
2: Lo adelantó el legislador y secretario del partido, Fernando de Andrés.
7: Creo que Adorni es más un obstáculo para el cambio en la Argentina que otra cosa, pero es una decisión que tiene que tomar el gobierno de cómo termina esta novela. Nosotros no vamos a acompañar una interpelación, no es para una interpelación, hay una investigación judicial en curso. Sí queremos que tienen que mejorar sustancialmente la explicación de lo que está pasando y, como dijo Patricia Bullrich, por ahí adelantar la declaración jurada y dar todas las explicaciones. Me parece que eso presta más a un planteo kirchnerista de generar daño.
1: Empresarios industriales respaldan al INTI.
2: Planearon un encuentro en la sede Migueletes, pero la seguridad del organismo no los dejó entrar.
1: Uno de ellos, Diego Achille, explicó por Radio 10 en qué impacta la función del instituto.
8: El INTI es la posibilidad de generar valor agregado. Generar valor agregado es tener algún diferencial para vender en algún lado, sea tanto en Argentina como en otro lugar del mundo. Si mañana no está más el INTI, y la verdad tienen menos posibilidad de conseguir un trabajo, porque si vos no tenés la posibilidad de vender un producto de valor agregado, no sé, a China, lo único que nos van a comprar son cosas que tengan un diferencial, no las comunes que las hace cualquiera. Y el INTI hace eso, el INTI hace desarrollo con tecnología. Y eso es lo que tratamos de defender, ¿no? Que la industria pueda pelearla todo el mundo, no solamente en lo local.
2: Se definen los otros dos semifinalistas de la Liga Profesional.
1: A las 18:45 Rosario Central recibirá a Racing y a las 21:30 River será local ante Gimnasia y Esgrima La Plata.
2: En Buenos Aires y alrededores, 14 grados 8 décimas la temperatura, 55% la humedad.
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0: Ya estamos aquí, claro que sí. Muy buenas tardes para todos y todas. Bienvenidos, bienvenidas. Esto es un día perfecto en Radio 10. El regreso a casa está a nuestro cargo hasta las 20 horas o hasta que las autoridades de la radio se den cuenta. Básicamente, lo que ocurra primero sucederá. Entregados estamos. Señoras, señores, tarde muy, muy caliente, muy cargada. En un rato nada más tenemos trabajo, porque vamos a hablar del futuro del jefe de gabinete, de Manuel Adorni. ¿Se acuerdan? Yo les decía, es un sumo y sigo constante, y eso explica por qué Adorni no responde. Viste que él dice, yo me muero por dar explicaciones. Yo tengo todo en orden, estoy esperando ansioso por darle una explicación a la sociedad. Pero no quiero entrometerme con el rol de la justicia. Bueno, en realidad básicamente Adorni no sabe cuánto va a tener que explicar, entonces no puede dar ninguna explicación al respecto, porque no sabe si tiene que justificar un palo verde o 780 mil dólares. Básicamente va por ahí la cosa. Bueno, atención, porque hoy se sumaron unos cuantos miles de dólares a la cuenta de Manuel Adorni, no solo por la declaración de un hombre que le alquiló una casa en Indio Cuá. De fondo lo tenemos a Adorni cantando, chicos.
1: Yo decía, ¿qué es ese ruido?
0: O sea, si
1: es necesario.
0: Se desploma, no se desloma, se desploma la audiencia.
1: Se desploma.
0: En estos momentos.
1: Desplomada.
0: Los desplomados. Un Adorni cantando, un Adorni feliz, un tipo común, un tipo de a pie. Como cualquier hijo de vecino, cantando mal como cualquier hijo de vecino. Como canta cualquiera de ustedes en la ducha.
2: La paradoja es que tendría que estar cantando en otro lado.
3: Claro. Sí. Tienes razón, ¿eh?
0: Mirá, si va a cantar así en la justicia, termina preso directamente. Haciendo, es preventiva directamente.
2: Haciendo juego de palabras, uno dicen que se muere de ganas de dar explicaciones y otro dicen que se muere antes de dar explicaciones. Sí.
0: Muerto antes que explicar algo. Bueno, en un rato les voy a contar las últimas novedades, que las hay y que son importantes respecto a la sumatoria que ya lleva Manuel Adorni y que tiene por el momento probada la justicia desde que asumió su cargo en la función pública. Sumo y sigo. Y atención, pues se suma un personaje más hoy. Pancho Adorni. No le estoy diciendo Pancho Adorni, ¿eh? Francisco Pancho Adorni, el hermano de Manuel, que hoy fue imputado por enriquecimiento ilícito. Te vamos a mostrar la declaración jurada del año 2024 de Francisco Adorni y la vamos a comparar con la de 2025. Ahí los tenemos en pantalla para quienes están en YouTube. Así que va a ser una tarde muy caliente, porque mañana la Cámara de Diputados va a tratar un pedido de interpelación al jefe de gabinete. Bueno, horas decisivas, vénganse a un día perfecto que tenemos toda la información, como siempre, de último momento. Brenda Prestiga, buenas tardes, ¿cómo le va?
4: Hola, querido amigo, ¿cómo estás? Muy bien, muy contenta de estar por aquí nuevamente. En estos momentos, 14 grados 8 décimas,
0: frío.
4: Actual en la ciudad de Buenos Aires, 55 el porcentaje de la humedad, cielo cubierto, está nubladísimo.
0: Horrible.
4: Pero no va a llover, así que calma. Si tenés que ir a jugar al fulbito esta noche, Juan, podés ir tranquilo porque no va a llover. Mañana jueves, la mínima 10, la máxima 18 grados, con cielo ligeramente nublado, no se esperan lluvias.
0: Bueno, bien, está feo el día, vamos a... yo sé, vengo con los puños llenos de verdad.
4: Sí, decilo.
0: Además dormí 5 horas y dormí siesta, así que hoy estoy cargado de energía. Cargado de energía, puedo hacer todo.
4: ¿Por qué
0: todo?
4: Quedó ahí el hermano de Adorni?
0: El hermano de Adorni quedó en pantalla en YouTube.
4: No, no lo quiero ver más.
0: Se los trabó de los dos. Los dos son Adorni.
3: Ah. Uno... ¿El pelado es Adorni?
4: Sí. ¿Cuál de los dos? Porque...
0: Sí. Es Adorni pre-Fashion Emergency.
4: ¿Tiene el mismo glow? ¿El mismo brillo?
0: Si la justicia indagara por ahí, ¿no?
4: No, bueno.
0: Si la justicia indagara por el Fashion Emergency. Porque ahí también hay guita puesta. No me jodan.
3: Claro, esa plata no está.
0: Y no la puede. Sí. Es un golpe bajo sumarle.
3: La que invirtió en él y en su mujer, estéticamente hablando.
0: El Fashion Emergency
3: es un
0: de ambos.
3: Monedón, ¿eh?
0: Y debe ser una monedita, pero es un golpe bajo. No, no podés peritar. ¿Qué le vas a peritar
3: el pelo?
0: Te pido
3: mil disculpas.
0: No se puede, por favor, Arvile.
1: Yo lo anoto, esperá que lo subo en la agenda.
0: Sí. Bueno, tenemos un montón de temas y arranco por los temas del día. Primero, economía. Rosalía Constantino, buenas tardes.
1: ¿Cómo te va, Juan? Muy buenas tardes a todos. Vamos a estar hablando de el repunte que llega, según Caputo, en el segundo semestre, gracias a la construcción bueno, no lo ven las empresas, no lo estarían viendo. Loma Negra decidió cerrar su principal horno en Olavarría hasta noviembre inclusive. Digo, hace dos días Caputo dijo que se viene el repunte de la economía de la mano de la obra pública. Bueno, no lo estaría viendo Loma Negra que efectivamente eso ocurra. Digo, obra pública es demanda de bienes de construcción, como por ejemplo el cemento. Claro. Te voy a estar contando los datos de la construcción y mañana tenemos el índice de inflación. ¿Qué dicen las consultoras y qué me dice a mí un técnico que del INDEC que le suele invocar bastante?
0: ¿Qué dice?
1: Ah, no, te lo cuento después.
0: No te lo cuento. Aprendió rápido la colo. ¿Cómo se dan las noticias en este programa?
1: Y también tengo mi carpetita con Adorni, porque estoy segura que hay un dato que vos no vas a contar que yo calculé.
0: Mírala. Bueno, desafío al conductor. ¿A Dugan le hará eso? No lo creo. No lo creo. Bien, perfecto, Colo, vamos todavía. Le mandamos un beso a Flor, que hoy...
1: hicimos cambiazo.
0: Hicieron cambiazo, exactamente. Bueno, Pablo Ibáñez, buenas tardes, ¿cómo le va?
2: Vamos a hablar de Francisco Adorni. Vamos a contar un poquito quién es, porque es un personaje que venía muy abajo del radar y medio de repente se convirtió ahora en la nueva mirada, porque tiene que ver con este, podemos decir, hábito. Tendencia al crecimiento sin dinero que están logrando los Adorni. Bueno, vamos a hablar un poquito de ese tema, vamos a contar un poquito de dónde viene el personaje. Y después te voy a sorprender con un dato.
0: ¿Un Adorni que no se enriqueció ilícitamente?
2: No necesariamente.
0: Porque a esta altura ya sería el dato más... es una alerta.
2: No es el caso, por lo menos no te puedo sorprender con ese dato por ahora. Pero te voy a decir, a vos... vos seguís un poco el tema de autos supermodernos,
0: sí,
2: el tema Tesla.
1: Sí, me suena familiar.
2: Autos que han llegado a la Argentina, super out, que están logrando los Adorni. Bueno, vamos a hablar un poquito de ese tema y vamos a contar un poquito de dónde viene el personaje. Y después te voy a sorprender con un dato.
0: ¿Un Adorni que no se enriqueció ilícitamente?
2: No necesariamente.
0: Porque a esta altura ya sería el dato más... es una alerta.
2: No es el caso... por lo menos no te puedo sorprender con ese dato por ahora, pero te voy a decir...

0: los de Elon Musk en la Cámara de Diputados, en el Congreso Nacional, en el estacionamiento.
1: Ah, bueno. Imagino que es un diputado o diputada, un legislador.
0: Es un diputado, te voy a contar quién es y te voy a contar las reacciones que generó ese episodio.
1: Imagino ocurrió que, hoy. Que ese legislador no es, no sé, José Mayans. No la me duda, lo imagino bajándose un Cybertruck a
0: Mayans.
1: No
0: es el Chipi Castillo.
1: Claro. No es Eduardo Valdés que bajó de un Tesla.
2: No lo veo.
1: ¿Es libertario?
2: Y
1: el libertario, sí. En un ratito nada más, gracias Toto. Diego Arbili, se me vino engamado.
3: Sí,
1: ¿no?
3: Se me ocurren tantas palabras.
2: Sí, aparte, los colores de los dos.
3: Me saqué para protegerme. Se están jugando los partidos.
1: Yo dije eso porque no está Mauro Federico.
3: Porque si no, arrancamos. Sí. Porque Juan vino con un pullover marrón y el mío no sé
2: qué. No, el de Juan es chocolate que está de moda.
3: Y el mío dulce de leche.
2: Está bien.
1: Una cosa así, cobre, ¿no?
3: Cobre.
2: Que yo hubiera dicho otra cosa.
4: ¿Ves? Caramelo de dulce de leche.
3: Ahí está.
4: El que se te pega en el, el paladar. En el tratamiento de condón.
3: Bueno, hace un rato hablabas con Fernando Borroni, lo charlamos también a la mañana, de la alegría de los hinchas argentinos juniors porque se metieron en semifinales de la Liga Profesional, del torneo de apertura. Van a jugar frente a Belgrano de Córdoba como local. Hay que esperar el resultado de los dos partidos que se disputan dentro de un rato para saber quiénes son los otros dos semifinalistas y cuándo se disputa cada uno de los partidos. ¿Cuál es el sábado y cuál se juega el domingo?
1: Sí.
3: Se sabe que va a jugarse uno el sábado y otro el domingo.
1: Okay.
3: No se sabe cuál cada día.
1: Sábado de la noche y domingo de la noche,
3: imagino. En teoría sería horario tarde-noche. Y ayer se dio una cuestión bastante particular. Para mí, yo ya te anticipo, para mí estuvo perfecto. Ganó Argentinos 1-0 con gol de Tomás Molina. El mismo Tomás Molina que erró varios penales en definiciones importantes y al que los hinchas argentinos en algún punto le tenían medio apuntado. Ayer Tomás Molina le hace el gol a Huracán y hasta acá vos me decís, ¿qué tiene de malo? No, nada. El pibe debutó en la primera de Huracán, ya no tan pibe, de pibe debutó en la primera de Huracán. Toda la familia es hincha de Huracán, él es hincha de Huracán y de hecho tiene tatuada las iniciales de Huracán en su nuca.
1: Y ayer, lo gritó el gol.
3: En medio de todo el partido, y el gol lo grita. Y cuando termina el partido, Tomás Molina era consultado sobre por qué gritó el gol si era de Huracán.
5: Me sale del alma haberlo gritado así. Yo sabía que bueno, era muy difícil que hoy no pueda gritarlo, así que por ahí le pido perdón a mi familia más que nada. Pero bueno, yo creo que están contentos y la verdad que. Como te digo, la verdad que la sensación de hacer un gol en esta instancia y que sirva para ganar es única, no hay explicación y bueno, hoy yo estoy acá en Argentina, estoy muy contento y muy agradecido con la gente siempre.
3: Ahora, ¿cuánta explicación tiene que dar un futbolista profesional de por qué grita un gol?
1: Yo estoy en contra de que le grite.
3: Pero el tipo Legarpa Argentino Junior, ¿cómo no le va a gritar un gol a Huracán?
1: ¿Qué tiene? Pero Legarpa va para meter goles, no para gritar goles, chicos.
3: Y pero los goles se gritan.
1: A mí no me gustaría que el tanque Silva justo jugó en otro club.
3: Todos los clubes le gritó.
1: No se mocó. Pero el tipo tiene que meter goles. Después, que si lo grita o no, no pasa nada. A mí no me gustaría que me grite el gol un jugador que... No sé, Nico Tagliafico nos mete un gol y es hincha de Banfield. Nacido y surgido en Banfield. Y no me gustaría que me lo grite.
3: Pero si
1: y me deja fuera.
3: Pero si el tipo durante toda su estadía en tu club... Rindió al 100. Hoy le está pagando un
1: sueldo. ¿Vos le gritarías un gol a tu equipo?
3: Sí, por supuesto, ¿por qué no?
1: Toto.
3: Si me está pagando otro club y yo o sea, si encima conmigo el equipo se clasifica, tenés que gritarle el gol. Es más, si no lo grita, tenés que preocuparte.
1: Yo no le gritaría un gol a mi equipo, jamás.
0: No, yo en mi carrera profesional jamás le gritaría un gol contra Rosario Central.
1: ¿Le gritarías un gol al Gato Silvestre?
0: Sí, al Gato sí, pero a Rosario Central no.
3: Yo no puedo creerlo.
1: ¿Colo?
2: Yo soy de Boca.
1: ¿Le gritarías un gol a Boca?
2: ¿A Boca?
3: Sí, si vos le haces un gol a Boca jugando por otro equipo, ¿le gritarías el gol? Está pensando.
1: Estamos al aire, ¿eh?
2: Pero sí, obvio. No, sí.
1: Antes de que llegue más el feudal, dale.
2: A mí, no.
3: La Colo dice que no. Y yo Brenda que sí, Brenda de la
4: pero
3: mía.
4: Más vale.
2: Ni en la cara, acá.
1: ¿Un gol a River le gritás en la cara?
4: Y sí.
2: No.
4: Si yo soy de River.
3: Claro.
4: Y sí, yo soy de River, lo haría. Es mi equipo.
3: ¿Y vos de qué cuadro sos?
4: Yo soy de River.
3: Ah, por eso. Dijo, Dios. Si yo soy de River. Sí, vos sos de River.
4: Por sí. Eso. Ay, no entiendo nada. ¿Saben qué? Oyentes 11 23 66 0710, nuestras líneas de WhatsApp, y vénganse ya mismo al

0: canal de YouTube, a ver si ustedes pueden comprender esta situación.
1: Claramente, pero no hay mucho que comprender.
2: Claramente,
1: chicos,
2: tiene que gritar el gol el jugador que lo convierte. ¿Por qué no?
3: No, no.
2: ¿Pero cómo no vas a gritar un gol si te están pagando para eso?
1: Que la gente opine. Sí. Que la gente opine.
2: Ah, sí. Te tienes que atragantar.
1: Abramos las líneas.
2: Pero vos, todos a favor mío van a estar. ¿Cómo no van a gritar un gol si le está pagando un club?
1: Se le grita un gol al club que te formó, al amor de tu vida. Está un poco tendenciosa la pregunta.
3: Sí, es muy
1: al club que te dio absolutamente todo.
2: No, no
1: que
2: te dio
3: no,
2: todo.
3: No se le grita.
1: Que te formó como profesional y como persona. En un rato lo charlamos con los oyentes. Número, Brenda.
0: 11-23-660-710, nuestras líneas de WhatsApp.
1: Ponemos primera y arrancamos, señoras y señores. 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

0: Yo los conozco a los Adorni. No sé si son ocho. Dos son y los dos están imputados por enriquecimiento ilícito.
1: Bueno.
0: Hablamos de Manuel Adorni y de su hermano. Se suma a la trama de presunto enriquecimiento ilícito en otra causa, Francisco Adorni. Es la novedad de la tarde. El fiscal Guillermo Marijuán abrió una investigación por presunto enriquecimiento ilícito contra Francisco Adorni, hermano de Manuel, quien también cumple funciones y tareas en el Estado. Ahora vamos a repasar su cargo. Y que tuvo un incremento patrimonial de mínima llamativo. Por eso el fiscal decide abrir la investigación, imputarlo y pedir las primeras medidas de prueba para avanzar en el esclarecimiento patrimonial de otro Adorni. Toti Báñez.
1: Sí, recordemos primero que fue una denuncia de la diputada Marcela Pagano, que viene siguiendo con bastante detalle todo lo que tiene que ver con la situación de Manuel Adorni, con distintas irregularidades o sospechas, por lo menos, de irregularidades en la administración nacional. El caso de Francisco Adorni tiene un matiz, Juan, porque él asumió en el 2023 en un cargo relativamente menor, fuera de la visibilidad, estaba en la auditoría interna del Ministerio de Defensa, en ese momento ocupado por Luis Petri. Uh-huh. Tenía un cargo poco trascendente, uno puede decir, quizá importante para la administración interna, pero poco trascendente en términos políticos, y con un salario del orden de la administración pública, 2 millones de pesos.
0: Ajá.
1: Ese fue el salario.
0: 2 palenques.
1: Desde que asumió, después tuvo alguna mejora, tuvo alguna crítica también cuando se supo, porque lo primero que se miró, che, son anticasta, pero cuando podés meter a tu hermano en el Estado, lo metés.
0: Bueno, Milei derogó el decreto justamente de Mauricio Macri que prohibía la designación de familiares en el Estado, ¿se acuerdan?
1: Exactamente. Familiares de primer orden, de primera línea, en el caso de los hermanos, que es lo que ocurre con Francisco Adorni y con Manuel Adorni. Tuvo ese proceso, pero luego de la experiencia de Manuel Adorni como candidato en la Ciudad de Buenos Aires, alguien estratégicamente entendió que la marca Adorni era buena y decidieron que Francisco Adorni, Pancho, sea candidato a diputado provincial por la ciudad de la cual es
0: La Plata,
1: oriundo Manuel Adorni y su hermano Francisco, en La Plata, octava sección electoral, sección capital de la provincia de Buenos Aires. Bueno, candidato, fue ahí,
0: sí,
1: no le fue muy bien, pero terminó siendo diputado. Tuvo incluso una discusión ahí porque medio que a Sebastián Pareja medio no le gustaba porque él tenía otro candidato, pero apareció la mano de Karina Milei directamente, claro, el dedo arrasador de Karina, y dijo: va Francisco Adorni. Hasta acá, perfil bajo.
0: Ajá.
1: Hasta hoy. Porque hubo una denuncia que tampoco había tenido demasiado volumen, pero el fiscal Marijuán dijo: che, acá hay algunos números que no me cierran. Y si querés hacemos un poco el ejercicio de ir mirando lo que pasó. Recordemos, funcionario del Estado está obligado por ley a presentar una declaración jurada antes de asumir su cargo y cada año, que es lo que estamos esperando todo que ocurra con Manuel Adorni respecto al 2025.
0: Hay algunas cosas llamativas de sus declaraciones juradas. Hablamos 2024 contra 2025. Y hay también un dato llamativo respecto de la actual situación financiera de Francisco Adorni. Ahí te voy a abrir colo a cuando lleguemos a ese punto. Pero Toto, empezamos por lo que le llama la atención al fiscal, que dice: y acá merita por lo menos alguna medida de prueba para esclarecer esto.
1: Sí.
0: 2024, Francisco Pancho Adorni declara el 50% de una casa en, sí, Citibel. 162 metros cuadrados.
1: Sí, una casa relativamente clase media, Citibel, no está en la ubicación ideal, es valor fiscal.
0: Media casa, medio auto, como decía Vidal.
1: Exactamente, 38 millones es poco, pero es el valor fiscal que siempre está, sí, valuado en esos
2: muchísimo montos, menos que el valor real, digamos. Claro.
1: De un auto modelo 2017, un auto chino, marca
2: chino.
1: Chentigo, sí. Sí, de, sí, los, sí, primeros que hubo acá.
0: Sí, una marca que está en Argentina, no, hace, sí, tiempo.
2: Que no funcionó muy bien en su momento, ¿no?
1: Bueno, es cierto, por eso digo, no es un auto de muchísimo valor.
0: Clase media.
1: Es un auto, sí, y además modelo 17, es decir, cuando lo declaró tenía 7 años ya el auto.
0: Claro.
1: Y después declara algunos depósitos por 43 millones y además un crédito hipotecario que uno entiende que fue lo que usó para comprarse la casa.
0: Ajá.
1: Del orden de los 13 millones. 2024, sí, una persona que ha tenido una vida, que pudo juntar algunas cosas, tranquilo.
0: Parecida a la declaración jurada de su hermano. Por eso digo esto del tema herencia y demás, no pareciera que pudiera salvarlos.
2: ¿Ahorros no tenía declarados? ¿Adorni sí tenía ahorros?
0: Nada significativo.
1: En este concepto dice dinero, cuando juntan bienes, depósitos y dinero... 43 millones, pero imagínate que los bienes ya son prácticamente...
2: No, es eso.
0: Sin dinero, así, de ahorro, digamos, declarado, por lo menos. Una vida muy parecida a la de Adorni al momento del ingreso a la función pública, si medís declaración jurada contra declaración jurada.
1: Sí.
0: Tal vez a Manolo le iba un poquito mejor, porque tenía un puchito ahorrado y demás. ¿Qué pasa en 2025?
1: Bueno.
0: Con Francisco Pancho Adorni y su hermano ya... con cierto recorrido en la función pública.
1: Sí, ahí aparece una cuestión vinculada a otras propiedades, aparece un auto más, aparece una propiedad más, aparece un crédito con el banco, un segundo crédito con el Banco Nación, y ya el monto asciende de manera importante en cuanto al balance general. Y aparece algo que vos me vas...
0: Se le dio todo junto, dirían Echevenco.
2: Qué casualidad, crédito al Banco Nación para segunda vivienda, ¿no?
1: Sí, pero aparece algo que yo creo que es sobre lo cual va a escarbar ahora Juan Amorín, que deudas representan 130 millones de pesos.
0: Sí.
1: Un número importante.
2: Pero debe ser por el crédito también, hipotecario.
1: Claro, por el crédito hipotecario, que 130 millones y 57 millones del anterior, es decir, sigue acumulando 180 millones de deuda, lo que uno supone que tiene que haber hecho liquidaciones, pero hay un salto también importante en lo que tiene que ver con bienes, depósitos y dinero en efectivo, que muestra un crecimiento, vos me decís, pero más o menos 25 millones en el año.
0: Sí, se compra un autito también. Esto,
2: o sea, se compra un auto, saca un segundo crédito hipotecario.
1: Otra propiedad.
2: Y además compra otra propiedad con ese segundo crédito hipotecario. ¿De cuánto es la propiedad?
0: El crédito es un crédito del Banco Provincia.
2: ¿El primero?
0: Y este del que estamos hablando es del Banco Provincia. Y lo que tiene de llamativo es que el hermano Adorni lo cancela muy rápidamente. Estamos hablando de un crédito de 60 palos que se cancela en cuestión de meses, nada más. Entonces, en un rato, si tenemos suerte, tal vez podamos hablar con la denunciante, con Marcela Pagano, porque ahí es donde me parece que está la papa de la
2: porque
0: cuestión.
2: Porque el año anterior no tenía ahorros declarados.
0: Exacto. ¿Cómo hiciste si tenés un ingreso declarado de dos palos y pico, la función pública y demás? ¿Cómo hiciste? Me pone muy nervioso Adorni cantando de fondo, ¿eh? me saca. ¿Cómo hiciste para cancelarlo? Y hay otra cuestión. Cuando vos vas a analizar la situación crediticia actual del hermano de Adorni, se encuentra en debe a bancos privados, algo así como 800 lucas, digamos, lo que tiene acumulado en la tarjeta de crédito. 800 lucas con uno, 500 con otro y demás. Pero está en situación 5. Figura en el registro de deudores del Banco Central, que es de público acceso.
2: Sí, ahora iba a hacer eso. Iba a chequear todo el gasto que yo me dedico a hacer eso.
0: Pones el quill y te dice, mirá, tiene esto, qué sé yo. Está en situación 5. Situación 5 es situación...
2: máxima de...
0: irrecuperable.
2: Exactamente. Es la última categoría, la peor de todas.
0: Sí. Es decir, el banco dice, ya este tipo no me paga más. No me paga más.
1: Sí.
0: Irrecuperable,
1: por
0: hermano.
1: No ha manifestado voluntad de pago, porque se supone que tiene ingresos, debería tener posibilidad de pago.
2: Ahora voy a chequear cuándo entró en categoría 5, porque si le dieron un segundo crédito con categoría 5, y...
1: No, difícil.
0: Bueno, lo cierto es que quedó imputado hoy el hermano. No fue un buen día para los Adorni. El hermano imputado por enriquecimiento ilícito. Y en un rato te voy a hablar de las billeteras virtuales del jefe de gabinete, del deslomado, de Manuel Adorni, porque la justicia está avanzando en ese sentido y ya la cuenta se nos va cada vez más lejos. 6:30 de la tarde, momento de las noticias en la 10.

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1: Las 6:30 de la tarde en la República Argentina, la temperatura 14 grados 8 décimas.
2: Terminó la habitual marcha de los jubilados frente al Congreso.
1: Desde allí nos informa Bruno Guiso.
3: Con una menor convocatoria que la habitual, la marcha de los miércoles finalizó sin inconvenientes ni incidentes. Las fuerzas de seguridad retiraron el vallado en las avenidas Rivadavia y Entre Ríos, por lo que el tránsito ya se encuentra completamente habilitado. Participaron de la movilización los hinchas autoconvocados de Chacarita y los 12 Apóstoles, el famoso grupo de jubilados pioneros de la protesta de cada semana. Bruno Guiso, Radio 10, Siempre Noticias.
2: El uso de la capacidad instalada de la industria aumentó 5 puntos.
1: En marzo se ubicó en un 59,8% según informó el INDEC.
2: El indicador mostró una mejora de 5,2 puntos con respecto a febrero y marcó el nivel más alto desde octubre del año pasado.
1: Causa Fentanilo, ampliaron el procesamiento contra el empresario Ariel García Furfaro.
2: Lo resolvió el Juzgado Criminal y Correccional Federal número 3 de La Plata contra el dueño de los laboratorios HLB Pharma y Ramallo Sociedad Anónima y otros acusados.
1: García Furfaro es considerado coautor del delito de adulteración de sustancias medicinales que derivó en la muerte de al menos 70 personas y lesiones de diferente gravedad en otras 44.
2: Cielo nublado en Buenos Aires, la temperatura 14 grados 8 décimas, humedad 55%.
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2: Tu pasión. Arbeli no se caracteriza por ser fiel, uy, aparentemente.
3: Uy, ¿qué?
2: Con lo cual no extraña que le pueda gritar el gol así, tan tranquilamente a San Lorenzo, y que San Lorenzo se la aguante. No se le grita el gol al club del amor de uno. Soy Mónica y les mando un beso.
4: Beso grande, Mónica, gracias,
5: Mónica,
4: por tu mensaje.
5: Mezclaste todo.
4: Sí, mezcló cualquier cosa.
5: ¿Qué me dijo? ¿Infiel a mí?
4: No.
3: Jamás diría eso.
6: Era una metáfora.
4: No te conocen, amigo.
5: Usted se tiene que arrepentir de lo que dijo. No,
6: era una metáfora.
4: Era una forma de decir, habló de fidelidad al equipo de fútbol, pero, no te lo tomes personal.
5: Pero eso es un trabajo, viejo.
7: Sí, hay que gritar el gol.
5: Ahí está.
7: Porque que me están pagando ahora.
5: Muy bien.
7: Cuchuflito, bueno, yo estoy trabajando para Cuchuflito, tengo que gritar para Cuchuflito. Cuando juegue para otro equipo, voy a gritar el gol para el otro equipo.
5: Claro.
6: Muy bien.
5: Y cuando se retira, va a la tribuna de su club y grita los goles.
4: Yo lo que digo es, a vos no te pagan por gritar los goles, sino por hacerlos en tal caso. Después vos haces lo que querés después de meter el gol.
5: Pero el que hace un gol no lo grita. El arquero que ataja un penal no lo grita. Si le ataja un penal a su equipo anterior.
4: Yo no lo gritaría, eso digo.
5: Pero si vos
4: primero nunca sería arquero.
5: Bueno, todas críticas, en serio, discutamos seriamente el tema, por favor, te lo pido.
4: Bueno, están opinando, hay de todo, como...
5: Hasta acá muy tibia, ¿quién corta los mensajes? Tibio, pusieron uno para cada lado, pongan todos los mensajes que salen a favor mío, porque si no,
4: no hay
5: los voy
4: muchos,
5: a ir a buscar. ¿Y en YouTube qué dice que está en la encuesta?
4: No, te están tirando.
5: ¿Todos
4: están
5: a favor mío?
6: No, la verdad que no.
5: ¿Cómo no?
6: Pero bueno,
5: ¿qué dicen?
6: Y no, para ellos está mal. ¿Ves? Yo todavía no entendí igual.
3: ¿Cómo le vas a gritar en la cara
5: pero
3: a
5: vos
3: al
5: te están
3: club
5: pagando
3: de tus
5: para
3: amores?
5: Eso. Por favor. Te pago para hacer los goles.
4: Yo lo que digo es, si yo le metiera... Después cada uno hace lo que quiere, obvio. Si yo le metiera un gol a Banfield...
5: Y tu equipo clasifica a la siguiente ronda.
4: Sí, pero no me nace gritarlo directamente.
5: Por
4: ¿entendés?
5: Favor.
4: Bueno, es cierto que después
5: poco
4: es fácil decirlo de afuera.
5: Poco profesional.
4: Y después ser futbolista y todo.
5: Y claro.
4: Está jugando un partido, las revoluciones
3: suena
4: a mil... Pero yo no te lo grito.
3: Suena garca. No, suena garca.
5: No, garca es otra cosa.
6: Acá dice en el chat, no se grita, se pide disculpas, dice Mica. Pero después Eduardo dice, no se grita ni tampoco se pide disculpas.
4: Hubo uno que nos mandó a terapia, ya sabemos, sí. Además. Uno que dijo, ¿cómo no van a gritar el gol? Vayan a terapia.
5: Ese es de los míos.
4: Los martes es el día de terapia.
5: Nosotros vamos los martes a terapia.
6: ¿Todos los martes? Ayer era el día.
5: Todos a terapia.
4: Bueno, ¿dónde se comunican nuestros oyentes, Brenda?
6: A través de nuestras líneas de WhatsApp, 11-23-66-0710.
4: Muy bien, me voy ya mismo al Congreso. Trabaja allí Martín Pared porque están tratando, estaba hablando Patricia Bullrich en este momento, trataban la reforma, por lo menos quiere avanzar el gobierno en la agenda parlamentaria con la reforma electoral. Martín, buenas tardes.
8: ¿Qué tal? Buenas tardes, Juan, la escuchamos y acaban de hacer una pregunta sobre dormir.
4: A ver.
9: Una vez en casa, las cosas, mi posición fue clara, es clara, ahora... es el jefe del gabinete el que estará analizando y trabajando sobre su declaración jurada de bienes.
8: Bien, ahí brevemente, justo Juan, cuando me diste aire, estaba respondiendo sobre una pregunta referida al jefe de gabinete. Creo que la escuché claramente las declaraciones, un poco el tono luego de las declaraciones que diera anteriormente, presionando a Manuel Domi para que presente su declaración jurada. Esta declaración de Bullrich, Juan, como bien decías, es en el marco del debate de reforma electoral integral, como la llama el oficialismo, que acaba de terminar hace minutos la discusión, la primera reunión informativa de la Comisión de Asuntos Constitucionales. Bullrich, en su última intervención, dijo que esto va a ser un debate largo. ¿Por qué? Porque obviamente el gobierno mantiene los acuerdos y el consenso para todo lo que implica esta reforma integral, que implica eliminación de traspasos, cambiar el porcentaje de aporte privado a las campañas electorales y el punto de ficha limpia. El tema paso es un tema que no hay consensos con los distintos sectores políticos, por lo tanto, el oficialismo está dando ya por sentado que es una discusión difícil, digamos. No se sabe cuándo va a haber cambio. Hoy fue una primera reunión informativa donde el oficialismo pudo un poco plantear el contenido de 78 artículos que tiene el proyecto en todo el poder ejecutivo, Juan.
4: Muy bien, gracias Martín, un abrazo grande.
8: Abrazo.
4: Martín Párez desde el Congreso. Bueno, me quedo con esto, Toto. Patricia Bullrich, de alguna manera, evita renovar el ultimátum contra Adorni. Dijo algo así como, yo ya dije lo que tenía que decir. Adorni estará ahora haciendo su declaración jurada. Palabras más, palabras menos. Ese fue el espíritu de lo que refería recién Patricia Bullrich.
0: Parecía el objetivo inicial. Lo veníamos contando. Patricia Bullrich diciendo, esto es lo que yo pienso, esto es lo que yo le hablo a mis votantes, tengo que marcar la cancha, ya lo que ocurra, ya claro. No sé, ya será todo costo de Adorni, del presidente y de Karina Milei. Lo que ocurrió hoy con Bullrich es que hizo un video que pareció tratar de generar la idea de que se está lanzando como jefa de gobierno porteño, candidata en la ciudad de Buenos Aires. Yo hago una humildísima interpretación de lo que está ocurriendo. Bullrich no parece tener ganas de entrar en esa pelea. No parece tener ganas. Todas las señales, todas las conversaciones que ha tenido, no se piensa para una disputa en la ciudad de Buenos Aires. Ahora, todo puede cambiar. Lo que uno primero puede leer, y sé que esto puede ser un poco polémico si nos ponemos a charlar, que lo que está haciendo Patricia Bullrich con este movimiento es tratar de salir del fuego propio de los Milei. Es decir, muchachos, ¿ustedes piensan que yo estoy haciendo esto para desmarcarme, para ser candidata a presidente? No, hago una sobreactuación de que quiero ser candidata en la ciudad de Buenos Aires, entonces salgo del radar de los Milei. Esa es la interpretación, eso parece ahora, porque es muy prematuro, porque no tiene sentido.
4: Los Milei quieren que sea candidata a jefa de gobierno porteño, les voy a hacer creer que soy candidata a jefa de gobierno porteño. E iremos viendo.
0: Claro, además.
4: Total, si, para traicionar siempre hay tiempo, dice Patricia.
0: Si tuve algunos movimientos que se entendieron como rebeldía, ellos me quieren jugando ahí. Yo me encierro en la ciudad de Buenos Aires, compito acá, digo que quiero competir acá, hablo de los temas porteños. Sí, sí. Y apago, por lo menos temporalmente, las hipótesis de que quiero convertirme en el plan B de Milei ante la oportunidad, ante la posibilidad de que Javier Milei no pueda o no tenga chances de ser candidato al 2027. Falta tanto tiempo que uno podría cambiar 5 veces de destino y de fines y de proyectos para ser candidato.
4: Salió a contestarle Jorge Macri a Patricia Bullrich. Primero la trata de usted, después le dice vos, se pone rara la respuesta. Lo curioso es que los dos se tiran con la falta de gestión en cuanto al subte en la ciudad de Buenos Aires. Siendo del mismo partido que gobierna la ciudad de Buenos Aires desde hace casi 20 años, ¿no? Digo, de pronto, se claro. Me ocurre. O sea, digamos. Pero bueno, qué sé yo. Colo, vamos a profundizar después respecto del hermano de Adorni. Es Francisco Jorge Adorni.
3: Exactamente.
4: Francisco Jorge Adorni. Y vamos a repasar el tema situación crediticia y demás en instantes tan solo. Me voy a saludar a Pablo Juliano, diputado nacional, que tiene la amabilidad de atendernos porque se viene la sesión especial por Adorni, donde se pedirá la interpelación del jefe de gabinete. Pablo, muy buenas tardes, ¿cómo estás?
10: ¿Cómo andan, Juan? Buenas tardes a todos.
4: Bueno, gracias por atendernos, en primer lugar. Mañana se va a tratar el pedido de interpelación a Manuel Adorni. ¿Qué implica esto?
10: Vamos por parte, Juan, para no confundir a la gente. La sesión que está pedida, solicitada, era una sesión de emplazamiento. Perdón que se ponga aburrida la conversación, pero es para poder entender.
4: No, sí, dale, dale.
10: Distintos diputados de distintas bancadas presentaron distintos proyectos. Pedidos de informe el mío. Algunos han presentado el juicio político, o sea, la moción de censura, otros la interpelación, bueno, distintos proyectos. Lo que nosotros decimos es lo siguiente. Después de lo que viene pasando en el caso de Adorni y su visita al Congreso, el Congreso no puede dejar atada la suerte institucional a la suerte procesal. Si lo quiere hacer el gobierno, que lo haga como lo está haciendo, llamando al presidente desesperado a los canales de televisión, diciendo no renuncia, no renuncia, e izando la bandera de la cultura del aguante. Que lo haga el presidente. Para mí es un error. Un error institucional y un error político. Entonces lo que nosotros decimos es, ¿qué hace el Congreso cuando un jefe de gabinete se sienta ahí y en el estrado político tergiversa todo? No contesta nada y tergiversa todo. Mira para el costado, secuestra las comisiones y se traga la sierra, y se traga las llaves, como está pasando. Entonces, el pedido de lo de mañana, la solicitud de sesión de mañana, en principio lo que busca es que se traten estos temas. Por ende, tenés que juntar quórum, después tenés que ir a las comisiones tienen que dictaminar, es un camino más largo, porque obviamente el Congreso tiene esos tiempos. Muchos dirán, bueno, al final esto no va a pasar nada. No es no pasar nada, también es en un punto que, a ver, no mirar para el costado, por eso, puede ser esta semana, puede ser la que viene.
0: Ahora,
10: que queremos nosotros dejar en claro que hay un grupo de legisladores que no pretende dejar atada la suerte del Congreso a esta situación casi dantesca, ¿no? Porque cada día que pasa aparece algo nuevo para declarar.
0: Ahora, diputado, Pablo Ibáñez lo saluda, ¿cómo le va?
10: ¿Cómo andas, Pablo?
0: La pregunta es, si mañana no hay quórum, o si hubiese quórum y no se aprobase un pedido de emplazamiento de este paquete de temas que todos tienen con distintos matices la intención de que Adorni le dé explicaciones al Congreso sobre la cuestión patrimonial, no sobre la cuestión que tiene que ver con la gestión. Si eso no ocurre, ¿qué lectura tiene que hacer uno? Decir, bueno, estos quieren que haya respuestas de Adorni, estos diputados no quieren, si no hay quórum tenés que empezar a mirar quienes no dieron quórum y esos de alguna manera están amparando a Manuel Adorni.
10: En parte sí, ¿no? Porque vos fíjate que es en un punto, a ver, digamos lo siguiente, en un punto vos tenés quienes están entendiendo el riesgo institucional que esto conlleva, vamos a cumplir casi 2 meses hablando de este tema, y un gobierno que, te vuelvo a repetir, hace la reunión de las mesas políticas, de la mesa política, mientras tanto pareciera que quiere ganar tiempo para electoralizar la cuestión nada más. Que si la Libertad Avanza dependiera de la sensación que mañana convocarían elecciones. En un acto casi intempestivo, ¿entendés? Vivirían en elecciones. Entonces, ¿yo qué creo en ese aspecto? Que los que más allá de si das, no das quórum, estás, no estás, el documento, los otros partidos políticos, acá lo que pasa es que hay una especie de pandemia que es la hipocresía de la política en un momento, ¿no? Vos hasta hace poco tiempo los tenías en cuero revoleando la bandera de la ficha limpia a algunos legisladores, y ahora nosotros, yo la acompañé siempre, pero yo también la acompañé porque la verdad que digo, para mí es clave que vos puedas suministrarle al país una clase política que pueda entender que una vez que vos das el paso en la política es un paso de entrega.
0: Sí, me quedo de todas maneras, y esto por ahí vos conocés a los diputados, yo también los conozco, digo, uno habla, pero hay, o uno mira, que tiene un costo demasiado alto para algunos diputados, sobre todo aquellos que no son libertarios. Estoy pensando en el PRO, que en su momento motorizó ficha limpia.
4: Sacó un comunicado esta semana y demás, ¿no?
0: En algunos provinciales que están casi enfrentados con el gobierno y hoy parece que no sentarían o no apoyarían ni siquiera el quórum. ¿Cómo se puede traducir eso, digo? Porque parece que hay un costo, están dispuestos a pagar un costo político por una acción que no supone ningún beneficio particular para ellos, porque voy a usar esta figura, es como tirarse arriba de la granada por Adorni, que es una persona que está muy quemada en la opinión pública.
10: No, mira, yo ahí sí establezco un distingo, pero porque tengo buena fe, digamos, porque le pongo onda. El distingo lo establezco en que puedo entender las mil respuestas que hay alrededor de este caso. Lo que no le quita responsabilidad política al oficialismo, a la Libertad Avanza. Porque qué digo esto, yo no quiero empezar una casa de brujas de quién se sienta y quién no se sienta, porque para mí no conduce a nada. Entonces vos mirá, ¿con qué conformista? ¿Con qué poco? No, porque soy sensato, quiero tener una respuesta cargada de sensatez, de que el jefe, de quien dispone de que esté sentado de mí, sale en un medio de televisión a la noche, mientras está en Estados Unidos, a los gritos diciendo que no lo va a entregar. La respuesta ya está dada desde lo político. A la semana, los pocos días de visitar el Congreso, esa es la respuesta política. Yo lo que digo es, institucionalmente, que no quede sumergido el Congreso ahí. Eso tendrá que ser, eso puede llevar a tiempos disímiles, ¿entendés? Podemos ganar, no ganar tiempo, pero podemos estar trabajando en esta respuesta institucional de calidad. Por eso yo celebro el comunicado del lunes. Celebro, déjame ir de a poco, porque tiene otros tiempos el Congreso. Siempre los tuvo, como lo que te decía, es un emplazamiento, tengo que ir a las comisiones, aprobarlo ahí, es más largo. Pero yo celebro que se empiecen a dar cuenta que no tiene gracia que un expresidente de ningún partido político, esté sentado ahí y en ejercicio del presidente actual lo termine agraviando. Por eso lo digo como semblante, lo digo como argentino, ¿eh? Yo no estoy diciendo en un tono de yaca de Adorni.
0: Entonces, si mañana no hay quórum para emplazamiento, la dinámica si propia.
10: Tendremos que seguir trabajando. Si mañana no hay quórum, tendremos que seguir trabajando.
0: Y podría ir
10: si
0: en
10: comisión. No hay sesión.
0: Podría ir a comisiones.
10: Pero creo que es lo único que te queda. Uh-huh. ¿Sí? Y en paralelo, también, esto es otro tema que a mí me tiene preocupado, porque si no sería una hipócrita yo. Cuando digo que no te permite desplegar la otra agenda, bueno, la pregunta natural es: ¿cuál es la otra agenda? ¿Cuáles son las otras preocupaciones que tenemos? Bueno, un tema, y hoy lo hablaba con otros colegas, es el nivel de endeudamiento que están sufriendo las familias argentinas.
0: Claro.
10: Y que el gobierno no dice nada. Entonces, yo lo que digo, ¿puedo yo construir una sesión como la hicimos el año pasado? Bueno, después tenés que el gobierno te tilda de golpista. ¿Sí? Ayer venimos de una marcha muy importante, en donde vos están hablando con alguien que votó 5 veces la ley de financiamiento universitario. 2 veces en el 2024, 2 veces en el 2025, y eliminamos el capítulo 11 que buscaba, cuando tratábamos el presupuesto, buscaba meternos de vuelta en la derogación de esa ley. Entonces, ¿qué digo? Por eso digo, no perdamos que el árbol no nos tape el bosque. Estamos en presencia de un gobierno que no quiere abrazar la ley, que no busca claridad, que venía a terminar con los privilegios, con la casta, y que obviamente eso está todo enterrado y por tierra, ¿no? Con los gritos que le pegó a los periodistas la otra vez cuando llamó de Estados Unidos el presidente de la Nación.
4: Pablo, gracias por la comunicación. Estaremos atentos a lo que pueda ocurrir mañana entonces. Un abrazo.
10: Un abrazo enorme, chicos.
4: Pablo Juliano, diputado nacional de la Unión Cívica Radical en Radio 10.
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0: minutos nos separan de las 7 de la tarde y completamos la información de la jornada que tiene que ver con la imputación al hermano de Manuel Adorni, a Francisco Adorni, por presunto enriquecimiento ilícito. Colo, ahí estabas trazando un poquito el perfil bancario actual del hermano Adorni.
1: Definitivamente, quise chusmear, ¿no? ¿Cuál es el nivel de endeudamiento? Le figura, nivel de endeudamiento, no está en mora, está en mora 1, nivel 1, que está bien, eso no.
0: Sí. Perdón, ¿cuándo hablamos de un homónimo? Exactamente. De Francisco Luis. Este es Francisco Jorge, el hermano Adorni.
1: Francisco Jorge, para aclarar. Claro, no le figura que esté en mora, figura categoría 1, que no es mora, es normal. Uh-huh. Y lo que sí podemos ver es el gasto, el consumo. Tiene dos tipos de bancos, Banco Nación, pero hace meses que no tiene nada activo, y Banco Provincia. Y en Banco Provincia sí vemos el crédito que estaban contando hoy con Toto, un crédito abultado, ¿no? Crédito hipotecario arrancó en 40 millones, perdón, de pesos, y ahora la última cuota 66 millones de pesos. Eso es lo único que figura dentro de lo que podemos ver, central de deudores
0: de su historial.
1: De su historial, que no tiene deuda, está a término, ¿no? Está pagando a término.
0: Sí, acá justamente es lo que figura en la denuncia, ¿no? El incremento patrimonial de un año para el otro se explica por la compra de una camioneta Jeep.
1: Sí, igual que el hermano.
0: Sí, le gusta Jeep.
1: ¿Qué le vamos el a hermano hacer? También compró en 2024. ¿Este en cuándo la compró? ¿En 2025?
0: Noviembre de 2025. Claro. Y la cancelación en un plazo de 12 meses de un crédito hipotecario otorgado por el Banco Provincia por un monto aproximado de 60 millones de pesos, es lo que dice acá.
1: Pero cancelación, a mí me figura que tiene la cuota... Bueno, enero es el último. Ah, puede ser que lo canceló ahora. Es cierto, porque enero es el último mes que figura. Último mes. Ah, no, bueno. Ojo.
0: Así ahí que está. Sí. Ahí la está. Cancelación en tiempo récord de un crédito hipotecario otorgado por el Banco Provincia entonces. 7 de la tarde, momento de las noticias en Radio 10.
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3: Son las 7 de la tarde en todo el país, en la ciudad de Buenos Aires. La temperatura es de 14 grados.
4: Terminó en el Senado la reunión informativa sobre el proyecto de reforma política del gobierno.
3: Desde el Congreso, el informe de Martín Paredes.
5: El Senado de la Nación en comisiones llevó adelante el primer debate en una sesión informativa del proyecto de reforma electoral integral que impulsa el Poder Ejecutivo, en el que se propone, entre otras cosas, la eliminación de las PASO, el cambio del régimen de financiación de partidos políticos e inclusive la incorporación de ficha limpia. La jefa del Bloque de la Libertad Avanza, Patricia Bullrich, señaló que va a ser un debate largo y complejo.
6: Esta es una ley que nos va a llevar un tiempo de debate, que tiene muchas cosas interesantes, que tiene otros temas que van a necesitar de una mayoría para ser aprobada.
7: Martín Pared, Radio 10, Siempre Noticias.
4: Crece. Crece la expectativa por la visita de Estado de Donald Trump a China.
3: Mañana tendrá una reunión clave con Xi Jinping, con quien abordará una agenda cargada de temas en la que Latinoamérica tiene el mayor peso.
4: En la última década, China aumentó su presencia en la región con inversiones millonarias en países como Argentina, Perú y Brasil.
3: El mandatario chino, según fuentes diplomáticas, intentará persuadir a Trump de bajar el tono de confrontación, aprovechando la actual debilidad política y comercial de Estados Unidos.
4: Fútbol, torneo de apertura.
3: En Arroyito ya están jugando Rosario Central y Racing por un lugar en la semifinal del torneo.
4: El vencedor jugará con quien salga victorioso del partido que desde las 21:30 disputarán River y Gimnasia de la Plata en el Monumental.
3: 14 grados la temperatura en la ciudad de Buenos Aires, la humedad 56%, el cielo está cubierto.
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1: Ok, el negocio está ahí.
15: Y el negocio de la salud.
1: Y debe ser inversión financiera.
15: Por ejemplo, cuando mirás algunos datos, evidentemente tiene una fascinación por el tema de los autos, porque en su declaración jurada, que estaba mirando recién,
0: sí,
15: porque ahora todos nos hemos vuelto expertos en declaraciones juradas,
1: sí,
15: tiene otros autos. Tiene, por ejemplo, un montón de propiedades en Salvador de Jujuy.
0: Claro, yo supongo que si caes al Congreso con un Tesla Cybertruck de 300 lucas verdes, no vas a ser tan verde de no poder justificarlo.
15: Bueno, sobre todo si son lucas verdes, no vas a ser tan verde. Pero...
1: Te está boludeando. No,
15: tenía autos. Sí. Tenía... Declarado un ámano,
0: la Andresina vino
15: dedicado, tiene varias motos, tiene un Mercedes Benz 320, una Toyota Transit.
1: ¿Sabes lo que paga, lo tanto, de impuesto, patente? Es una barbaridad, sí, todo lo que tiene.
15: Ahora, lo puede demostrar, y es su plata, diría en todo caso el presidente Javier Milei, con su plata uno hace lo que quiera. Lo que generó fue mucha incomodidad en este contexto, porque uno puede tener el dinero bien habido, pero hay cuestiones que tienen que ver con una
1: pudor,
15: ostentación, posiblemente innecesaria.
1: Y empatía frente a una situación tan difícil de la gente.
15: Ocurrió, ¿no?, de hecho, que el presidente de la Cámara, Martín Menem, incluso su compañero diputado González, también diputado libertario de Jujuy, le dijeron: che, amigo, llévate la nave, la próxima vez, tomate un Uber. Sí. Pero no aparezca
0: o con venís con otro de los tantos que tenés declarado.
15: En el suelo, en el estacionamiento de la Cámara de Diputados, no era el mejor recurso. Y son esas cosas que parece una picardía, pero que después, en este contexto...
0: No es un momento para cancherear, ¿no?
15: Exactamente. Hay mucha gente que está mal. Hay como una cuestión de empatizar con la situación del otro. Simplemente.
0: Bueno, empatía...
1: Te está pidiendo mucho este gobierno.
15: Pero no puedes empatizar de sentir que hay, por lo menos, 6 millones de hogares que están con deuda.
1: 6 millones en total.
15: En sí. Mora.
1: En mora, no. Y
15: de... 20 millones endeudados, 6 millones que están no pudiendo pagar
1: con mora su deuda. De más
15: y uno
1: de
15: aparece...
1: meses.
15: Como chiste nada más, con su auto de $300,000 en el Congreso.
0: Y bueno, un fiel reflejo de la libertad avanza, ¿no? La falta de empatía es total por donde se la mire. Gracias, Toto.
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0: Estoy de acuerdo con Arribili, los goles hay que evitarlos. No sé si descoserse la garganta al principio del campeonato por un golcito, pero bueno, los golcitos se escasean. Y por otro lado, no me gustan los festejos pavos, como estamos haciendo ahora en Boca, con los dos o tres jugadores de Boca que se sientan ahí, es una especie de meditación zen, me parece que es ridículo. Por suerte se terminó con eso, porque hubo una época que se festejaban ese tipo de festejos pavos, algunos periodistas los festejaban, pero por suerte se hace muy poco ahora.
1: Responda, Arbili, le están hablando.
2: Que tiene razón. Coincido 100% con lo que dijo el oyente.
1: Estamos discutiendo si le gritarías un gol al club del cual sos hincha, al club de tus amores, al club que te formó.
2: Mira,
1: como persona y como profesional.
2: Sobre todo que si te formó bien como profesional, tenés que gritarlo. Yo, cuando salí, cuando salí campeón con Independiente, como periodista, festejé dentro del vestuario cantando el título que ganamos con Independiente.
3: No entiendo. ¿Vos ganaste un título con Independiente?
2: Y yo cubrí Independiente, salimos campeones con el Turco Mamé de la Copa Sudamericana. Cuando salimos campeones con Falcioni en Boca...
3: No, pero no es lo mismo, Diego.
2: Festejamos no es lo mismo. Con los periodistas el título que habíamos ganado. Cuando nos salvamos del descenso con San Lorenzo y ganamos todo lo que ganamos en San Lorenzo, festejé con todos los jugadores, dirigentes, los títulos que ganamos. O sea, el periodista es hincha del club que cubre mientras lo cubre.
4: Nah.
2: Y tenés que festejar los triunfos.
1: Pero vos ahí me estás hablando de que como periodista partidario,
2: o sea, sí.
1: te tocaba cubrir Independiente, salió campeón Independiente, te pusiste contento y festejaste porque era parte de tu trabajo, no sé.
2: Y bueno, y el jugador
1: no le ganó Independiente una final a San Lorenzo.
2: Pero
1: pará, ahí está. ¿Hubiese festejado si le ganaba a San Lorenzo?
2: Sí, si somos Independiente en ese momento.
4: Ay, por favor.
2: ¿Qué? Pero por supuesto.
4: En claro YouTube sí. Quiero decir que está disponible la encuesta para que voten.
2: Todos a favor mío.
4: 70-30 va como el Fernet,
2: A favor.
4: 70 dicen que no.
2: Son bots.
1: No tengo bots.
2: Vos estás pagando para que voten en contra mío.
1: No tengo bots.
2: Yo te digo que sí.
1: Si tuviese no me los gastaría en eso, imagínate.
2: No sé, pero no puede ser que
1: yo soy más Adorni.
2: No quiera gritar un gol si le están pagando para hacer goles.
1: Vamos, Pulpo, dale, a ver.
5: Muchachos, una cosa es el trabajo y otra cosa es la pasión.
1: Claro.
5: A mí, un club me paga por hacer goles.
2: ¿Ahí está?
5: No por gritarlos.
2: Ah, bueno.
5: Yo le hago un gol al cuadro, del cual yo soy hincha, y yo no se lo grito. Eso es pasión.
2: No.
5: Ahí está la diferencia entre el trabajo y la pasión.
2: No.
1: Lo estoy aplaudiendo, maestro.
2: Mira, voy a leer algo textual para este señor, que seguramente vio la película que todos vimos, El secreto de sus ojos, ¿eh?
4: Sí.
2: La de Franchella, cuando dijo, te das cuenta, Benjamín, el tipo puede cambiar de todo,
1: sí.
2: De cara, de casa, de familia, de novia, de religión y de Dios, pero hay una cosa que no se cambia, la pasión, y si el tipo es un apasionado por lo que hace, no va a dejar de ser hincha de su club a pesar de que le haga un gol y se lo grite en la cara. El tipo tiene pasión por su laburo, le pagan para eso, tiene que hacerlo bien y disfrutar de los logros.
1: Me escribe un fiel oyente, Gustavo el Gato Silvestre.
2: Sí, está a favor mío, seguro.
1: Por el temita este de que te prendías a la joda de Independiente y que si salía campeón otro festejabas,
2: sí, claro.
1: Y demás. Dice, eso no es una cuestión de pasión, es porque donde hay jodas engancha.
2: Eso también es verdad.
1: Yo creo que tiene punto.
2: Tenía que ver con que estábamos festejando que habíamos salido campeones.
1: ¿Le gritás un gol al club del cual sos hincha, sí o no? A ver.
5: El club te trata como una mercancía, Morín. Te vende, te pone precio, te baja el precio. Y vos no le vas a gritar el gol al club. En todo caso, si te estás jugando contra tus compañeros recientes, son amigos, qué sé yo. Pero al club se lo grito 700
1: no,
5: veces.
1: El
5: club es un cachifle capitalista.
1: La pasión es porque donde hay jodas engancha.
2: Eso también es verdad.
1: Yo creo que tiene un punto.
2: Tenía que ver con que estábamos festejando que habíamos salido campeones.
1: ¿Le gritás un gol al club del cual sos hincha, sí o no? A ver.
5: El club te trata como una mercancía, Morín. Te vende, te pone precio, te baja el precio. Y vos no le vas a gritar el gol al

0: Gol al club del cual saliste, que es discutible. Es del cual saliste y además sos hincha, se supone. Tenés tatuado.
1: Sí.
0: Yo, por ejemplo, no tengo tatuaje de Banfield. Y así todo no le gritaría un gol a Banfield. De ninguna manera, jamás.
1: Yo no te contrataría para el jueves en mi equipo, entonces. Pero si sé que vos no gritás los goles porque sos hincha de otro equipo.
0: El turco Mohamed una vez no.
1: En Boca.
0: Erró un gol, ¿no?
1: Sí.
0: No le quiso hacer un gol a Huracán.
2: No. Ahí está. No, Billy, no se grita el gol. Ya bastante con que se hizo. Claudio, taxista.
1: No te calientes.
2: No, Billy, no se grita el gol.
1: En loop. Dale, Claudio, si habrás gritado goles con.
2: No, Billy, no se grita el gol.
1: Mira, te voy a. Seguramente si vos jugaste al Prode en algún momento y pusiste empate o visitante y ese punto de Prode te hacía ganar el Prode, aunque sea en contra de tu equipo, lo gritabas igual. Porque te hacías millonario. Entonces no me vengas a decir que no gritas los goles.
0: Claro.
1: ¿Cuántas veces jugaba tu equipo? Vos ponías en el Prode, sabías que tu equipo no iba a ganar y ponías empate o visitante.
0: A ver, ¿qué más tenemos, Pulpito? Ah, no hay más, perfecto.
3: Acá en YouTube dice, por ejemplo, Graciela.
2: ¿Sí? No, Arbili, no.
3: No, no, esa no es Graciela.
0: Lo cago
3: dice,
0: a
3: una cosa. No, se grita porque es su pasión, más allá de para quién trabaja. Y así debe ser entendido
1: muy bien,
3: por todos.
1: Es de las mías, Graciela. Graciela, sí. Gracias, Graciela.
0: Acá dicen, ¿será cierto que Pipino Cuevas erró un penal en la prueba que dio en Boca porque quería ir a River?
1: Bueno,
0: no crees.
1: Así le fue, ¿no?
0: Nos dice Ale el acertijo, que nos manda siempre un mensaje. Respetar a los hinchas también es ser profesional. Digo, voy sumando así.
1: Pero gritar un gol es una falta de respeto. No te digo que le lleves la camiseta. Gritar el gol no es una falta de respeto.
0: Yo creo que profesional es hacer el gol y después, si querés festejarlo, lo festejás. Y si no querés festejarlo, estás en todo tu derecho.
1: Chicos,
0: a vos te pagan por hacer gol y no por festejarlo.
1: Pero lo puteaban a Messi porque no cantaba el himno. Y ahora, imagínate si no gritaran los goles.
0: No, pero yo no puteé nunca, Messi.
1: Sí, vos también.
3: ¡Cállate!
0: Bueno, tenemos novedades deportivas. Me quedo con vos. A
1: sí,
0: ver si podés remontar
1: quédate
0: esto.
1: Quédate conmigo, vení, quédate ya. Bueno, lo que pasó hace un rato nada más es que Lautaro Martínez volvió a convertir un gol en el Inter de Milán y encima salieron campeones. Y derrotaron 2-0 a la Lazio y el Inter se consagró campeón de la Copa Italia. Lautaro, con 28 añitos, más allá de haber ganado todo lo que ya sabemos que ganó con la selección argentina, en el Inter ganó 3 Serie A, 3 Supercopa Italia y 3 Copa Italia después del triunfo de esta tarde-noche allí en Italia. Una buena noticia es esa para Scaloni. La otra es que el Colo Barco también convirtió un gol en Francia para el Racing de Estrasburgo ante el Brest en el triunfo 2-1 como local. Lo destaco porque el Colo Barco es otro de los futbolistas que está en la lista de 55 que dio Scaloni en estos días. Y después agregar que hoy, dentro de un rato nada más, van a estar jugando el Inter de Miami frente a Cincinnati. Y uno diría, ¿qué carajo importa este partido? Bueno, sí. Nos importa todo lo que tiene que ver con los jugadores que están en la lista de 55. Y en este partido van a estar jugando Messi y De Paul. Digo, tranquilo, claro. No pongan la piernita.
0: ¿Sabes que no me adapto a que De Paul no lo reconozco? A que De Paul juegue el Inter de Miami.
1: Y bueno.
0: O sea, pongo un partido del Atleti de Madrid y lo busco a De Paul todavía.
1: Ayer apareció la lista de los futbolistas que más cobran en la MLS, la Major League Soccer, la Liga de los Estados Unidos, y que más cobra es Lionel Messi, que cobra cerca de 28 millones de dólares. ¿Cuánta guita, no? Sí, Cristiano Ronaldo en el Al Nasser o en ahí tal con los árabes, sí. 280 palos cobraba por el mismo año.
0: ¿Viste los palazos que se dieron ayer en la tribuna?
1: Ayer el equipo de Cristiano Ronaldo ganaba 1-0 al clásico rival, al Al Wasl. Si ganaba, salía campeón. Cristiano Ronaldo todavía no salió campeón desde que llegó a Arabia. Lo sacan faltando 10 minutos. La pregunta es, ¿por qué sacás a Cristiano Ronaldo faltando 10 minutos?
0: Igual la pregunta
1: que
0: es,
1: dejar hasta que se...
0: ¿Por qué el arquero sale con las manos resbaladizas?
1: A falta de 10 segundos el arquero sale con las
0: manos
1: resbaladizas.
0: De un lateral encima.
1: Y la mete en contra Cristiano Ronaldo, que estaba en el banco suplente. No sabemos por qué lo habían sacado. Se quedó con el grito atragantado. De todas maneras, si gana el siguiente partido se consagra campeón porque todavía lleva una buena diferencia. Se están jugando los partidos de cuartos de final. Uno de esos partidos de cuartos de final en estos momentos, porque en Rosario por ahora igual al 5 goles Central y Racing. 21-30, River recibe a Gimnasia en el Estadio Monumental.
0: Muy bien, muchísimas gracias, señor Diego Arbili. En un ratito nada más nos vamos a adentrar en otra declaración que se dio hoy en los tribunales de Comodoro Py, que realmente compromete todavía más la cuenta del jefe de gabinete Manuel Adorni por enriquecimiento ilícito. Y no solo eso, sino también, Colo, vamos a hacer doble clic en las billeteras virtuales que se le van descubriendo.

0: pidiendo al jefe de gabinete. ¿Cuántos miles de dólares pasaron por dos, al menos dos, porque se investigan cuatro billeteras virtuales de Adorni? Te lo contamos en un minutito nada más.
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0: 22 minutos, ya pasaron 22 minutos de las 7 de la tarde. Mira vos, este programa, si no corre, vuela, es así. Brendita, ¿qué temperatura tenemos?
1: En estos momentos, 14 grados en la ciudad de Buenos Aires. Así se va a sostener, bastante fresquita la noche. Pero mañana jueves, la mínima 10, la máxima 18. Un poquito más templado que hoy, que hizo mucho frío durante la mañana.
0: Sí, claro. Bueno, llegó para quedarse, ¿no? Un poquito el fresquete, sí, ya sí. Está.
1: El fin de, sobre todo, va a bajar bastante la temperatura. Vamos a tener 6, 7 grados de mínimo. Así que disfruten lo que resta de esta semanita.
0: Bueno, atención a las novedades que trae Colo Constantino, porque aumenta la nafta mañana.
2: Sí, aumenta, ya viene aumentando, ¿no? Aquel oyente que nos está escuchando y seguramente vio que en la, yo por lo que estuve viendo, tanto en la ciudad como en el Gran Buenos Aires, ya aumentó la nafta. Lo calculé, en el caso de la ciudad, aumentó un 0,75, menos de un 1%. Estaba 1.999, se congeló ese precio de la super acá en la ciudad durante 45 días, ahora está 2014 y acaba de anunciar Horacio Marín, presidente de YPF, que la nafta subirá un 1% por otros 45 días, pero la letra chica, atendeme Juan,
0: sí,
2: sube un 1%, en realidad es... Sí, el crudo Brent, que está altísimo, está cotizando a $105 el crudo Brent, está más alto de cuando arrancó el primer congelamiento, sí, de YPF, que estaba debajo de los $100. Bueno, si el crudo Brent llega a tener subas más bruscas, la nafta en por 45 días a causa del crudo Brent no va a modificarse, va a sostenerse en un 1%, pero... Si el mes que viene o a mitad o antes de fin de mes el gobierno vuelve a aplicar una suba del aumento de los combustibles o llegar a haber una devaluación, cosa que no va a ocurrir, pero o hubiera...
0: Claro, si sube el dólar, si subiría.
2: Subiría. Con el aumento del impuesto a los combustibles, subiría. De todas formas, va a subir poquito, como esto que acabo de contarles, que subió 0,75, ahora se ajusta otro un 1% por 45 días. Estamos cuidando al consumidor, no es intervención del Estado, había dicho Teta Manti para ámbito financiero, es decisión de los privados. Sí, claro, seguro. Bueno, perdón. Sí, sí, claro, seguro. La empresa estatal está haciendo...
0: ¿Cómo
2: está
0: encajás haciendo esto con el marco teórico, no?
2: De ellos.
0: Claro, por
2: en
0: eso.
2: En realidad está haciendo lo que debiera hacer. Nosotros producimos nuestro... Somos autoabastecedores, sí, de crudo. Importamos, pero muy poquitito. Digamos, las petroleras siempre piden el valor de referencia internacional. Pero en contextos de guerra, con crisis, shock en el precio, vos tenés que priorizar tú. Que,
0: no es una catástrofe si lo trasladás.
2: Claro, porque vos por sos... Sí, lo estamos trasladando, pero vos sos autoabastecedor, sos productor. Tenemos la ventaja gigantesca de que nuestro petróleo sale de la Argentina, no lo tenemos que importar. Sí. Ah, pero igual en marzo tuvimos todo el aumento casi del crudo Brent y luego se frenó. Un poco de lógica, ¿no? Digo, ¿es necesario trasladar un shock internacional?
0: Y mañana tendremos el dato de inflación.
2: Mañana tendremos el dato de inflación. Ah, otro dato que te agrego, que me lo anticipó Surtidores, pregunté la semana pasada. El 20, la semana que viene, va a estar el dato de consumo de naftas de abril. Me dijo que hubo una caída muy fuerte. Creo que por esto viene también el retoque del 1%.
0: ¿Aún congelado?
2: Claro. El precio está altísimo. De hecho, ya voy con lo... Tengo mucha data, pero paréntesis aparte. ¿Saben que hoy estuve con una aplicación de autos? Bueno, lo voy a decir, creo que no hay problema. Uber, hablé con la gerencia y me decían... Porque les pregunté, ¿se agotó el modelo? ¿Se está agotando? Para algunos economistas está entrando en un nivel
0: de...
2: Se satura. Me dijeron, no. De hecho, y ahora te voy a explicar por qué. De hecho, tenemos demanda insatisfecha. Es decir, hay un gran crecimiento de conductores, pero también de demanda.
3: ¿Sabes por qué, Colo? Porque al haber tanto conductor, el precio es cada vez más bajo.
2: Exactamente.
3: Entonces vos haces viajes que antes te costaban de... 15,
1: a mí me pasa.
3: 15 lucas y capaz que pagas 3 lucas. Entonces vos decís, ese tipo que está laburando, que pone su auto y dedica su tiempo y hace un viaje de 30 o 40 cuadras por 3.500 pesos. Es decir, ¿cuánta tiene que generar para ganar un sueldo digno? ¿Cuántas horas, hombre, necesita laburar ese tipo. Y me parece que ese es el punto, ¿no?
2: Y viene un poco por ahí.
3: A la empresa le sirve igual.
2: A la empresa le sirve. No. Ellos no lo quieren ver desde ese lugar. No, pero no les conviene. Es ahí. Porque te dicen, sí. No bajó tanto el precio. Sí, bajó, porque te lo dicen todos los choferes.
3: Bajó considerablemente el precio.
2: Bajó la mitad.
3: Estamos contentos que baje el precio. Sí, claro, pero si vos te pones a pensar en el laburante, el tipo que se, o la mujer que se quedó sin laburo, que pone su única herramienta, que es el auto, más su cuerpo.
0: El desgaste del auto.
3: Todo eso. No lo recupera nunca más.
2: Nunca. Y hay algo que ellos me marcaban que tiene que ver para mí con esto, que es, notamos en este último, cuando ellos dicen demanda insatisfecha, lo que dicen es que está habiendo mucha demanda en el horario pico de ir a trabajar, 8 o 9 de la mañana.
3: Pero
2: ¿y por qué? Porque, claro, por un lado, subió mucho el transporte, ellos te dicen, subió mucho el transporte de público, y como se abarató la tarifa de Uber, no hay tanta diferencia. Entonces lo que creen es que muchas personas están eligiendo el Uber, el que puede pagar, ¿no?
3: Agregale que si vos tenés auto y tenés que trasladarte en un cierto tramo, capaz que te conviene pagarte el Uber, sale más barato que mover el auto.
2: Totalmente.
3: Porque hoy mover el auto, la nafta es cara, te puedes
2: el peaje, el estacionamiento.
3: Entonces todo eso, hoy capaz que con 4 lucas fuiste en un auto, en un Uber, en un taxi, porque los taxis hoy también hacen aplicación.
2: Exactamente, y sí. El que toma, más que colectivo, el que toma subte está tan caro que también te termina conveniendo.
3: Entonces ahí está
2: entonces,
3: el punto.
2: Ojo, porque bueno, digo, esto es muy interesante cómo se está viendo y se está dando toda la dinámica. Esto
3: habla de la explotación al laburante.
2: Y esto hace que caiga también el consumo del combustible, ¿no? Porque hay menos gente usando también el auto, no solo porque hay menos trabajadores, sino porque otros han cambiado de modalidad. Y también empiezan a usar el tren, que ahora va a aumentar 90% en 5 meses. 90.
3: Terrible, sí.
2: En 5 meses. Vuelvo al dato de inflación que me preguntabas. Recién salió el dato hace un rato, de la UMET, de los trabajadores. Ellos dan dato de inflación de abril, 2,4% bajo.
3: Sí.
2: Parecido al de algunas consultoras.
3: Al de la ciudad también.
2: Sí, 2,5. El informe REM, el promedio de las consultoras, da 2,7. Y el técnico que tengo en el INDEC, que no le suele errar, pero bueno, desde que ahora está intervenido el INDEC, recordemos que está intervenido porque no se cambió la forma de medición y sigue siendo como la metodología del 2004, a pedido de Caputo. Bueno, él lo que me dice es que debería dar mínimo 3%, entre 3 y 3,2, o sea, muy alto, muy por alto. Encima de lo que dicen las consultoras, pero cree que daría 2,9, que el INDEC estaría informando en torno a un 2,9. Veremos. Caputo esta semana dijo, y las consultoras dan entre 2,4 y 2,8. Así que vamos a ver qué dato va a rondar, va a bajar solo por abril. Abril se va a desacelerar versus marzo.
0: Corta con una tendencia al alza de 10 meses consecutivos.
2: Sí,
0: ¿no?
2: Pero va a seguir estando alto. No, y ni te cuento mayo, Juan. Mayo tenés un promedio en servicios del 5% de aumento.
0: Sí, también por eso escondieron el nuevo índice, ¿no? Porque, por ejemplo, el aumento de transporte, donde es un embate terrible al bolsillo del laburante.
2: Y las naftas,
0: el tren y demás,
2: tarifas.
0: Tiene más peso, ¿sí? Transporte, tarifas, tienen más peso, está más ponderado en el. Iba así el nuevo índice, pero es el nuevo viejo índice, porque nunca salió a la luz. Entonces Caputo dijo: no, me aferro al viejo, el que mide cosas de 2004 y demás. Porque básicamente me va a dar un poquito más abajo.
2: Mide más bienes, alimentos, que lo que está bajando por la caída del consumo.
0: Muy bien, 19:30, momento de las noticias en la 10 y seguimos haciendo un día perfecto.
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5: Las 7:30 de la tarde en la República Argentina. En la ciudad de Buenos Aires, la temperatura 13 grados 2 décimas.
6: El gobierno se equivoca al apostar a que el caso de Manuel Adorni se resuelva solamente en el plano judicial.
5: El diputado Pablo Juliano, del bloque Democracia para Siempre, habló por Radio 10 sobre el pedido de interpelación que se presentará mañana en el Congreso.
7: Después de lo que viene pasando en el caso de Adorni, en su visita al Congreso, el Congreso no puede dejar atada la suerte institucional a la suerte procesal. Si lo quiere hacer el gobierno, que lo haga como lo está haciendo, llamando al presidente desesperado a los canales de televisión diciendo no renuncia, no renuncia, e izando la bandera de la cultura del aguante. Que lo haga el presidente. Para mí es un error institucional y un error político.
6: Las hijas de Diego Maradona denunciaron a la ex jueza Julieta McIntosh por 300 millones de pesos.
8: Dalma y Janina iniciaron un juicio contra la magistrada destituida a la par del primer proceso por la muerte del 10.
6: Reclaman una compensación económica por daños y perjuicios producidos por la ex magistrada que llevaron a suspender el primer juicio de su padre.
8: Un crucero turístico quedó varado en Burdeos con 1.700 pasajeros a bordo por un brote de infección gastrointestinal.
6: Las autoridades francesas descartaron relación con el brote de antivirus y se investiga una posible intoxicación alimentaria.
8: Hay una persona fallecida y otros 100 pasajeros presentan síntomas, quienes fueron atendidos por el médico del barco y aislados en sus camarotes inmediatamente.
6: Cielo nublado en Buenos Aires, la temperatura 13 grados, 2 décimas, humedad 62%.
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2: 7:35, 14 grados es la temperatura en la ciudad de Buenos Aires. Momento de actualizar el tránsito nuevamente con Mariano Arraña.
3: Brenda, ¿cómo te va? Bueno, persisten las demoras en algunas salidas de Capital, demoras fuertes, ¿eh? En Cantilo, sentido norte, con circulación lenta desde Aeroparque, General Paz también con congestión fuerte por sectores y en ambos sentidos entre Liniers y Núñez. Hay que recordar que en Lugones hay obras a la altura de Udaondo, un carril tomado por estas obras, por lo que se generan demoras en el último tramo de General Paz. En cuanto a la autopista Perito Moreno, muy lenta desde Rivadavia por un choque que se produjo a la altura de Vélez, sentido provincia. La autopista de Lepiane también lenta en toda su traza, sentido Riccieri, y en Solís y Chile, dentro de la ciudad, barrio de Constitución, hay reducción de un carril por un siniestro vial, hay un ciclista involucrado allí. En cuanto a los servicios, los trenes, el ferrocarril San Martín y el ferrocarril Sarmiento, ambos están circulando con demoras por problemas técnicos. Ah, y en cuanto a los subtes, recordemos, la línea D, de Diego, hoy tiene horario extendido para ayudar en la desconcentración de los hinchas de River. Así que, para tenerlo en cuenta. El resto de los subtes a horario.
2: Muchas gracias, Mariano. Hasta mañana.
3: Hasta mañana.
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0: Para, 20 minutos nos separan de las 20 horas, justamente. Estamos haciendo un día perfecto. Estamos en la 10 y lo hablábamos en la apertura. Hoy fue un día difícil para los hermanos Adorni, hay que decir. Por un lado, Francisco Adorni, imputado por enriquecimiento ilícito por parte del fiscal Guillermo Marijuana, a partir de algunas inconsistencias en su declaración jurada y sobre todo de un incremento patrimonial llamativo a partir de su ingreso a la función pública. Tal vez le suene conocido.
1: No.
0: De otro lado. Bueno, por otro lado.
1: 60 días, capaz.
0: En otro expediente. Bueno, ¿sabes qué? Ayer o anteayer se cumplieron 60 días de Adorni diciéndole a Eduardo Feinmann que venía a deslomarse a Estados Unidos.
2: De ahí hasta acá.
0: De ahí hasta acá.
2: Catarata, un tsunami, una cascada de
0: información.
2: De información en su contra.
0: Sí, una cascada. No, nada. Cuestión que declaró hoy en el expediente que investiga a Manuel Adorni, uno de los propietarios de la casa de Indio Cuá, que alquiló a Adorni mientras refaccionaba con una sumita nada más, con $245,000 que pagó en efectivo, la casa que ustedes conocen con la cascada, la pileta climatizada, bueno, todos los detalles que ya saben, la casa a todo trapo que se mandó Adorni. Mientras se hacía esa casa, alquilaban otra, ¿sí? Bueno, ¿qué dijo este hombre? Que Adorni pagó en efectivo, ¿sí?, el alquiler de esta casa.
1: Cuando no, siempre cash.
0: Siempre el tipo moneda extranjera y efectivo. Moneda extranjera y efectivo. No, peso no te maneja. No conoce la transferencia bancaria. Al tipo le gusta Viviana.
1: Taca, taca.
0: Viva, Morocha, Barrani. Podría cash. Taca, taca. No me van a seguir. Pues tengo no menos de 30 sinónimos. Sí. Bueno, la cuestión es que el monto fue de unos $13,000 más una extensión de contrato.
1: Exacto.
0: Por $2,500, una cosa así. Y que antes de ingresar a la función pública, en octubre de 2023, había pagado $5,000 por alquilar hasta fin de año.
1: Entonces, no, $5,600 por alquilar desde diciembre hasta marzo.
0: Claro,
1: hasta
0: pero,
1: inicios de marzo
0: pero
1: de 2024.
0: Lo paga antes de su ingreso. Exacto. A la función pública. Con lo cual, esa parte me parece que la van a correr y le van a decir, che, justificame desde tu ingreso a la función pública, ¿de dónde sacaste estos $15,000.
1: Bueno, cualquier mortal tiene que justificar todo, te cuento.
0: Por eso, sí, pero estamos hablando de un enriquecimiento ilícito
1: propio,
0: a partir de su ingreso a la función pública y de posibles o sobresueldos o casos de corrupción. Cualquiera de las dos cosas son ilegales igual, quiero aclarar porque hay algunos que dicen, bueno, un sobre... Bueno, Adorni iba a la tele a decir, creo que hoy cobré $1,700,000. Nosotros hacemos el sacrificio, el esfuerzo, mientras matan de hambre a los empleados públicos, mientras matan de hambre a los docentes universitarios, resulta que ellos se dan la gran vida, ¿no? Bueno, eso es lo que le tiene que explicar a la sociedad. Y atención, bueno, después está la suma de las expensas.
1: Eso.
0: $600,000 por mes.
1: No, pero mirá, te hice la cuenta, porque el tema es así. No, en realidad el alquiler este de la casa, no sé si ya incluye el valor la expensa, porque vos también tenés la casa que alquiló, que paga expensas, más la que compró, que paga expensas.
0: Claro.
1: Yo no sé si el alquiler, esa es la data que yo no tengo, si el alquiler ya incluía el pago de expensas o si no lo incluye. Yo hice un promedio de, sale, a valor de hoy está $700,000, el alquiler de su, la expensa de su casa está $700,000.
0: Okay,
1: pero vamos a ir al periodo de atrás, que es cuando él alquila la otra casa y durante la refacción. Bueno, hice un promedio de $400,000 y $400,000 por la otra casa. Son $800,000 por mes, promedio, más o menos durante 15 meses, ¿no? Entonces, durante 15 meses, $800,000 por mes te da $12,000,000. A un dólar promedio, 1.200 son $10,000, Juan.
0: Claro.
1: Sumale a los 21.000 que hoy se conocieron.
0: O sea, se le va el sueldo en expensas nada más a Adorni prácticamente. Mantener las casas. Realmente,
1: esas casas, porque después tienes los departamentos.
0: Por eso, después tenés Miró, después tenés el de Parque Chacabuco.
1: Exacto.
0: Es Es imposible, realmente es imposible. Por eso Adorni básicamente no presenta su declaración jurada, aun cuando el presidente dijo hace una semana que ya la tenía lista a partir de la apurada que le pegó Bullrich, ¿no? No cierra por ningún lado. Y a esto hay que sumarle movimientos en billeteras virtuales. No quiero que se escape el detalle de que Adorni, cada gasto que sumamos a Adorni, lo pagó en efectivo. Que es otro claro indicio respecto de un enriquecimiento ilícito. Alguien que se maneja constantemente por fuera de cualquier sistema que tenga trazabilidad. No hay uno que acerque un contrato de Adorni, no hay uno que acerque los comprobantes de transferencia de Adorni. Todos los que se acercaron a declarar dijeron, me pagó en efectivo, compró en efectivo, me fue devolviendo en efectivo. Todos, todos. No hay un solo testimonio que haya dicho, tome señor fiscal, acá los comprobantes de transferencia de Manuel Adorni, acá supongo, espero que las expensas por lo menos las pague
1: quizás estén
0: con transferencia.
1: En el abultado gasto de las tarjetas de crédito, quizás ahí están las expensas, porque después los viajes también los pagó cash.
0: Una locura, todo cash es una locura realmente. Creo que los pasajes a Nueva York sí se los metió en la tarjeta.
1: En la tarjeta, sí.
0: Pero después el de Aruba, ¿qué fue? Con un fangote de billetes a la agencia de viajes, dijo, ¡pum! Toma. Es raro.
1: Después
0: es raro.
1: Hay que ver Madrid, hay que ver. Tiene muy abultada la tarjeta a su mujer, también Betina. Entonces, ahí creemos que algo del gasto, algo de todos esos viajes hay en el gasto en tarjeta, pero después se conoció todo cash.
0: Bueno, y yo consultaba hoy por el tema billeteras virtuales y me decían que hay dos billeteras virtuales de Adorni por donde pasó dinero. Preguntaba si es la suma de la que se habló en su momento, una suma muy grande, hablamos de la diputada Pano, que refirió unos 3 millones de dólares, una cosa así, me dijeron no, en esa billetera virtual por lo menos no, y dije bueno, pero son chirolas, no, tampoco son chirolas, me dijeron, me dice, para cualquier mortal, para mí, para vos Brendita, para Colo, Diego, es una guita bárbara.
1: Es un montón.
0: Es una guita bárbara. No son millones. Claro. Es una guita bárbara. Y hay otras dos billeteras virtuales que están identificadas y están a la espera de ver si tuvieron movimientos también por una cantidad de guita.
1: Muy grande.
0: Significativa. Sí. Veremos si existen o no. Claro. Esos movimientos, las billeteras ya están identificadas. Con lo cual, todos los días hay un capítulo nuevo y todos los días se revelan nuevas cosas que comprometen cada vez más la situación de un jefe de gabinete que no nos responde nada. No es que no nos responde nada a los periodistas, no le responde nada a la sociedad, a los argentinos y argentinas. Mientras te vendían el discursito de la moral como política de Estado, ahora se esconden porque no pueden explicar absolutamente nada.
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0: Miguel de Avellaneda te saluda. Con respecto al gol, si hay que gritarlo, obviamente hay que gritarlo, si el objetivo del juego es que termine en gol. El gol se festeja, por eso se grita. Y hay que festejarlo, no cabe otra. Sea del equipo que sea, si se lo hagas al equipo que sea. El día de mañana que te erres un gol contra ese equipo sabiendo que vos sos simpatizante, y van a decir que no lo quisiste hacer. Entonces, ahí está el problema. Hay que hacerlo, hay que gritarlo, hay que festejarlo.
1: Lo justo es, no se le grita a la hinchada ni se festeja, pero sí una palmadita con los compañeros, porque sabes que son tus compañeros y están felices por el gol que hiciste. Eso, nada más.
2: El Bocha no gritaba los goles por respeto a sus contrarios. Guille de Avellaneda.
3: Yo creo que el jugador no le puede ir a gritar el gol a su ex hinchada, pero sí festejarla con la actual, ¿cómo no? Es válido, es un profesional.
4: Claro.
3: Diferente si la cargara la hinchada de su ex equipo, eso sí está mal.
4: Exactamente.
3: Pero gritar el gol propio con la camiseta que está disputando,
4: brillante,
3: es perfectamente válido.
5: No, pero
3: 100% con Diego.
4: Gracias.
5: Una cosa es celebrar lo que dice el señor y otra cosa es gritarle al otro, tomá, te hice un gol, cuando es tu equipo.
6: El día de mañana estás en otra radio, ¿no?
4: Sí, sí.
6: Puede pasar.
4: Sí.
6: Puede pasar y te diría que las chances de eso aumentan todos los días.
7: Muy bien.
6: Sí. No sé, vamos a jugar. Te vas a Rivadavia.
4: Sí. Sí.
6: El año que viene.
4: Sí.
6: Martín Fierro de Radio.
4: Sí.
6: Nominado. Un día perfecto.
4: Sí.
6: Y nominado el programa de Rivadavia en el que está.
4: Sí.
6: Babi Checopar, ponele.
4: Sí.
6: Vos estás en la mesa con Babi Checopar.
4: Sí.
6: El ganador es...
4: Nosotros.
6: Babi Checopar.
4: ¿Y yo dónde estoy trabajando en ese momento?
6: Con Babi Checopar.
4: ¿Y qué tengo que hacer?
6: ¿Nos gritás el Martín Fierro en la cara?
4: Pero
6: estamos en la mesa de al lado. Compañero. Yo te estoy mirando fijo. Claro.
4: Pero por supuesto.
7: Ay,
4: ¡no, no! Como el Dibu.
5: Es muy garca, Juan. Como el Dibu. Es muy garca.
4: Te hago la del Dibu.
6: ¿Nos gritás el Martín Fierro en la cara?
4: ¡Pero olvidate! ¡Te hago la del Dibu!
7: Es horrible lo que está diciendo.
8: El argumento de Arvili parece un libertario, loco. O sea, a vos te pagan por hacer el gol. No si lo gritas o no. Claro. Eso es, cada uno hace lo que le parece, sí, lo que siente.
4: Pero ¿qué tiene que
6: cobraron hablar? Los libertarios gratis, pero sí, está bien. Sálvese quien pueda.
4: Me metieron en esa bolsa mía ahora, viejo.
9: De Arvili. En eso tenés razón, ¿eh?
4: ¿Viste?
9: Me acuerdo patente, cuando estaba el pro de mi viejo lo hacía.
4: Ah,
9: Boca,
4: ¿viste?
9: No jugaba nada contra, creo que era Huracán. Ey. No se jugaba nada.
5: Boca siempre
9: y, y de paso le daba una mano a Huracán con un empate. Bueno, le podía poner ganador a Boca. Y Huracán estaba peleando también el coso. Le daba una mano a Boca. Y mi viejo le agarraba y le ponía
4: Huracán.
9: Un empate o Huracán.
4: ¿Viste? ¿Por qué? Porque quería ganar el pro, y si ganaba el pro lo gritaba porque perdió Boca.
10: No, Arvili, no se grita. No,
5: escuchá, escuchá al señor.
7: Ese es separador, ¿eh? Queda
6: sí,
7: como sepa.
6: Sí, absolutamente. Bueno, gracias a todos los oyentes que se sumaron, que participaron. La encuesta en YouTube, Brendita, ¿cómo viene?
7: Mira, 71 contra 29 gana el no. No se grita.
4: ¿Sabes que los quiero ver ese 71%?
7: Entra a YouTube.
4: Jugando un partido, ¿no? Digo,
7: escuchame.
4: Jugando un partido para el equipo que le paga el sueldo, a ver si hace un gol y no se lo grita el anterior. Dios me libre.
7: Aprovecho y le mando un beso a Dora, que dice, qué lindo programa, es la primera vez que lo escucho. Gracias. Bienvenida, Dora. Dora.
4: Hablando de goles, lo gritó Saracho. Gana Racing 1-0.
6: ¿Lo gritó?
4: En Rosario, por supuesto, señores. Le gana 1-0 la Academia Racing Club a la Academia Rosarina. El equipo de Di María por ahora se está quedando fuera de las semifinales. Por ahora, y a falta de 40 más lo que dice el árbitro, está ganando Racing.
6: Muy bien, y juega River a las
4: 21:30 frente a Gimnasia. Gimnasia, el equipo del Pata Pereira, que ha hecho un campañón en 7 partidos que lleva dirigiendo. Ganó todo, va a jugar hoy en el Estadio Monumental. River con algunas variantes, sin Kendry Páez entre los convocados, sin Zubiabre. El Chacho movió ahí un poco las piezas, vuelven algunos pibes que no estaban en la última convocatoria. Empieza a dar un movimiento dentro y fuera de la cancha Coudet, buscando lo mejor de su River, que hoy necesita ganar para estar entre los 4.
6: Sale Zubiabre, entra, baja y cerrá.
4: Hay que reírse, ¿se
6: entendió? Sube, sube y abre.
5: No, sí, increíble.
4: Baja y cierra.
6: Pero lo entendieron.
5: Es bueno, sí. Es bueno.
4: Sos Cacho Garay hoy.
7: Lelutier.
6: Dios mío. Bueno, ya estamos cerrando. Colo, si te quedó alguna, es ahora o nunca, porque sí, queda un minutito.
5: Sí, un minuto, breve. Mañana, ya dijimos, va a salir el dato de la inflación. Y los datos que está dando a conocer hoy, por ejemplo, el INDEC, otro dato, son todos datos relativamente positivos para el gobierno, porque son datos de marzo, donde la actividad económica mejoró. Hoy salió capacidad instalada, subió 5 puntos, mañana va a salir la baja versus marzo de la inflación. ¿Y qué está pasando? Eso ya queda viejo. ¿Por qué? Porque en mayo lo que vemos es, tanto mayo como la actividad económica de abril, vemos caída en varios indicadores, y uno de ellos la construcción. La construcción cayó mensual, abril versus marzo, 11%, según despacho a la venta de cementos. Sí. Y tiene que ver también un poco con lo que está pasando con Loma Negra, ¿no? Que sorprendió la noticia de que paraliza su principal horno, en Olavarría hasta noviembre inclusive.
6: Claro.
5: Hay repunte de la economía, iba a venir de la mano de la obra pública. Uh-huh. Sí, la principal productora de cemento dice que está sobreestoqueada. Está difícil la cosa.
6: Gracias, Colo, como siempre. Gracias, Brendita.
7: Placer, amigo querido. Mañana nos vemos.
6: Gracias, amiga. Diego Arbili.
4: Gracias, Amorín, Sos contra mí, ya te conozco.
6: Sí, claro. Donde vos vas,
4: sí,
6: yo me pongo enfrente. Gracias, Didito. Hasta mañana. Gracias, Pulpo Díaz, por la operación. Al equipazo de producción, al Embuloca, a Lore Franceschini, a Ale Funtowicz y a Walter Comiso. Y el agradecimiento de cada día de corazón a ustedes por estar del otro lado. De verdad, muchísimas gracias. Quédense en la continuidad de Radio 10, que ya llega Marce Feudale. Antes, las noticias. Que tengan muy buenas noches.
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12: Las 8 de la noche en la República Argentina, la temperatura en la ciudad de Buenos Aires, 13 grados, 2 décimas.
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1: Amigos de Pilotos de Primera, muy pero muy buenas tardes. Bienvenidos a esta emisión de día miércoles, como siempre decimos, quiebre de semana, para informar sobre todas las novedades que entrega la actividad del deporte mecánico por estas horas. Como venimos repasando, este próximo fin de semana, la actividad en el Autódromo Roberto José Mouras de La Plata, con la presencia de las TC Pickups, TC Pista Pickups, TC Mouras y TC Pista Mouras. Vamos a estar dando a conocer el listado de inscriptos, flaqueando el TC Mouras y el TC Pista Mouras, apenas superando la decena de máquinas para lo que va a ser esta fecha. Un poquitito mejor posicionadas tanto las TC Pickups como así también las TC Pista Pickups. También estaremos hablando de lo que se viene en el Autódromo de Bahía Blanca, en el Crisol, con la presencia de las categorías zonales, Super Turismo Clase 1 y Clase 2, junto al Sport Prototipos Fusión 6 del Sur y la Fórmula 13B. Serán las categorías que estarán en pista también este próximo fin de semana en el trazado bahiense. También actividad para el Supercar del Sudeste. Recuerden ustedes, en el mismo predio del autódromo, ahí nomás, a metros nada más del autódromo, se estará inaugurando el kartódromo de Bahía Blanca con la presencia del Supercar, con todas sus divisionales, 8 categorías que estarán en pista desde el día sábado con pruebas no oficiales y el día domingo ya con la actividad oficial. El Speedway, que va por la segunda del argentino también en el predio del autódromo, en este caso en el Antonio Miranda del Automoto Club Bahía Blanca, un metrito más allá de la primera curva, de la primera variante del trazado bahiense. Bueno, allí está la pista de despido, bueno, todo en muy pocos metros para este fin de semana, actividad repartida, para todos los gustos, en tal sentido, en lo que refiere justamente a la actividad comprendida para este fin de semana. También destacar que el KDO, el Car del Oeste, estará afrontando el tercer compromiso de este campeonato clausura que lleva en marcha en el kartódromo de Trenkelauken, con una fuerte presencia de pilotos bahienses que de hecho están con muy buenos presentes, con muy buenos funcionamientos. Y también hoy, repasando un poquitito los campeonatos, son varios los bahienses que están prendidos ahí entre los principales lugares de este certamen, caso Facu Arellano, caso también en este caso el chico Serviño, bueno, lo propio también para Laureano Grat, Álvaro Riesco, bueno, son varios los protagonistas de Bahía Blanca que están prendidos ahí en las diferentes categorías del KDO. Y también repasar en este caso la actividad para las categorías mayores en Tres Arroyos y el Rally bonaerense, que estará disputando la tercera fecha de este calendario 2026 en los Caminos de Azul, con la presencia del bahiense, en realidad piloto de 17 de agosto radicado en Bahía Blanca. Estamos hablando de Brian Bisoski y de Juan Alberto Ferromoreno, el otrora millista, que hoy por hoy está compitiendo dentro de la clase A del rally bonaerense. Así que bueno, mucha actividad, mucha información para compartir justamente a lo largo de esta programación. Bueno, como lo decíamos, ¿no? Como lo anunciábamos, el TC Mouras, TC Pista Mouras, junto con lo que es las TC Pickups y TC Pista Pickups, estarán disputando este fin de semana por el lado del Mouras, TC Mouras y TC Pista Mouras. El quinto compromiso del año será el tercero para las TC Pickups y TC Pista Pickups. Hablando de los inscriptos, bueno, nosotros ayer algo mencionamos, ¿no? Parque de inscriptos bastante pobre, apenas superando las 10 máquinas para lo que va a ser la programación de este fin de semana. Dentro de lo que es el TC Pista Mouras, confirmados: Lautaro Domínguez, Gabriel Villalba, Juan José Conde, Bautista Roqueta, Ignacio Lovich, Ignacio Vilas, Leo Forte, Ignacio Quintana, Martín Tajá, Iñaki Arrías y Damián Pérez. Serán las 11 máquinas que tendrá para esta ocasión y el TC Pista Mouras. Todos de cabeza al playoff. Increíble, ¿no? Qué complicado el presente de estas categorías. Bueno, no es mucho mejor el parque para lo que es el TC Mouras, que llega para esta ocasión con un parque de 12 máquinas. También bastante diezmada la categoría en cuanto al nombre, a la cantidad de nombres. Confirmados: Alejandro Martínez, Juan Tartalino, Valentino López, piloto de Trenkelauken, Thiago Falivene, Santino Ortiz, Esteban Mancuso, Fabricio Maggini, Santiago Rigoni, Francisco Luengo, el piloto de Bonifacio, Nicolás Jaime, Esteban Luna y Marcelo Veraldi con el auto de la Abdala Racing, los 12 nombres que tendrán en este caso la actividad para el TC Mouras a lo largo del fin de semana. Por el lado de las TC Pista Pickups, bueno, con un parque un poco más decoroso, para lo que va a ser esta presentación, la tercera del año, como bien decíamos. Confirmado: Juan Antonio Sandín, Luis Catelli, Néstor Omar Goya, José Alberto Goya, José Carlos Montanari, Hernán Sala, Joaquín Campolino Rosotti, Emiliano Simonetti, Santiago Biaggi, Juan Pablo Guifrey, Álvaro Oroza, Manuel Borger, Antonino Ganga, Marcelo Bergagni, Nicanor Santilli Pasos, Nahuel Cordone, Tomás Pelandino, Juan Pablo Alberti, Faustino Cifré y Tomás Di Salvia. Las 20 máquinas que presentarán las TC Pickups para este fin de semana, en el marco, como bien decíamos, de la tercera fecha del calendario actual. Y por el lado de las TC Pickups, que también llegan en este caso con algunos regresos, en el caso de Facundo Orduzo y de Andrés Jacos, que están regresando este fin de semana a la categoría, serán 17 los protagonistas: Agustín Canapino con la Chevrolet del Cani Motorsport, Juan José Berlín con la Toyota del SB Team, Mariano Werner con la camioneta Photon del Memo Corse, Gastón Mazacane, que estará también en competencia con otra Photon, en este caso del código de competición, Tomás Abdala con una Ford del Abdala Racing, Diego De Carlo con una Volkswagen del LRD Performance, Gustavo Tadei, que estará en este caso con una Ford del Jaraf Competición, Julián Santero con la Toyota del Magnus Racing, Facundo Arduzo con la Toyota del Coro Competición, Ignacio Faín con la Ford del equipo del Guri Martínez, Jan Reutemann con la Toyota del IR Racing, Tobias Martínez con la Chevrolet del Rusmet Team, Diego Azar con la Fiat del Azar Motorsport, Hernán Palazzo con la Toyota del SB Team, Andrés Jacos, regresando, como bien decíamos, este fin de semana con la Toyota del Coro Racing, Marco Dianda con la Ford del equipo del Guri Martínez y Otto Frizzler con la Ford del equipo Makin Parts. Estos son los 17 protagonistas que tendrá la actividad de las TC Pickups en el trazado platense. Tremendo, ¿no? Digo, categorías que en su momento, bueno, supieron tener un número mucho más fuerte, mucho más importante, sobre todo en lo que refiere al TC Mouras y TC Pista Mouras, que, bueno, han sido plataforma de lanzamiento, de proyección de muchísimos pilotos que hoy por hoy están corriendo en el turismo de carretera, sin ir más lejos, ¿no? En este caso, el propio Joaquín Ochoa, que hizo toda la escalera hasta llegar al TC, digo, como ejemplo cercano que tenemos, pero ¿cuántos que han pasado por el TC Mouras, o cuando se conformó el TC Pista Mouras, iniciando desde ese escalón hasta llegar a lo más alto, al TC? Hoy un TC que tiene casi 60 autos por competencia, lo cual también es muy criticado, ¿no? Por la cantidad de autos que tiene y que a veces se transforman en un riesgo importante. Así también se ha apreciado en la primera parte de este año, con incidentes múltiples, con situaciones complejas, ¿no? Porque incluso hasta sin ir más lejos, lo que sucedió el último fin de semana entre Cotiñola de Carlo y el pobre Arduzo, que se terminó comiendo un bombazo contra el Guarray sin tener ningún tipo de responsabilidad, pero sí generando algo de controversia en el sector de boxe, ¿no? Como diciendo, bueno, ¿están todos los pilotos capacitados realmente para correr en el TC? ¿No habría que empezar a analizar quiénes están realmente capacitados para correr en el TC? Y en este caso, si alguno tiene que bajar al TC Pista a hacerlo, bueno, En algún momento se habló mucho de esto, de los ascensos y descensos en el turismo de carretera. Pero bueno, en definitiva nunca sucedió. En algún momento existía el 103%, creo, que bueno, eliminaba a aquellos que quedaban en una cierta diferencia de la punta, de poder seguir participando en el resto del fin de semana. Era como una preclasificación, algo que hoy no existe, porque la paridad que presenta el turismo de carretera hace que las diferencias sean exiguas, ¿no? Sean muy, muy ajustadas. Tampoco sirve, digamos, utilizar un criterio de ese tipo. Pero bueno, en definitiva sí expone una situación real, ¿no? Las complicaciones que lleva consigo el hecho de tener una categoría muy numerosa, pero que en contrapartida, y mirando un poco las categorías antecesoras al TC, están realmente en un momento muy complejo, ¿no? De hecho, el TC Pista tampoco le sobra nada, tampoco le sobran autos al TC Pista, y es la categoría telenera del TC, es el escalón previo, digamos, al turismo de carretera. Qué complejo, ¿no? Qué difícil, sin dudas, lo que presenta hoy por hoy el ámbito TCista. A ver, sacando el TC, digo, mirando un poco más abajo y mirando estas escaleras, porque por ahí, como analizamos, incluso en el día de ayer, ¿no? Es como que están desangradas las categorías más bajas. ¿Qué criterio se va a utilizar este año para justamente confirmar los ascensos del TC Pista Mouras al TC Mouras y del TC Mouras al TC Pista o del TC Pista al TC? Entiendo de que será muy difícil poder entender de qué manera abajo y mirando estas escaleras, porque por ahí, como analizamos incluso en el día de ayer, ¿no? Es como que están desangradas las categorías más bajas. ¿Qué criterio se va a utilizar este año para justamente confirmar los ascensos del TC Pista Mouras al TC Mouras?

0: Incluso de instalar este sistema de playoff, ¿no? Que hoy por hoy sigue instalado, pero que no tiene incidencia ninguna cuando son 12 los autos que pasan a la instancia final y hay un parque de 10, 11 máquinas corriendo por fecha. Realmente es complejo. Bueno, veremos cuál será el proceso para determinar, en este caso, como bien decíamos, los ascensos de las categorías menores del TC a las más altas. Esto sin garantizar, perdón, que lleguen nuevos pilotos al TC Pista Mouras, ¿eh? Porque hoy es la categoría que menor parque tiene 11 autos. O sea que también tenemos que analizar esa parte. Hoy por hoy, el TC Pista Mouras no está seduciendo a pilotos a sumarse a esta divisional. No están llegando como llegaban antes pilotos a esta categoría. Quizás estén eligiendo otras alternativas, quizás estén eligiendo el turismo pista, quizás estén eligiendo un TN, que son categorías que hoy por hoy proponen una mayor visibilidad, un automovilismo mucho más competitivo, más accesible también al bolsillo. Y bueno, puede ser, puede ser. Uno puede ver en este caso que hay un montón de pibes que están eligiendo el turismo pista, clase 1 y clase 2, que provienen del automovilismo regional o que provienen de un automovilismo cercano a la zona metropolitana. Bueno, puede ser una alternativa también. Puede ser que estén eligiendo este tipo de automovilismo. Y hoy por hoy, justamente, no sea en vano que categorías como en el caso del turismo pista tenga parques que superan las 40 máquinas holgadamente, tanto en la clase 1, clase 2 como clase 3. Quizás sea esa también una alternativa por demás válida aparte, ¿eh? Por demás válida. Yo, en mi caso tengo un pensamiento muy particular que, de hecho lo he hablado con algunos amigos porque hasta lo puedo trasladar un poco al automovilismo regional. En su momento, a ver, por una cuestión generacional, para nosotros un Falcon, una Chevy era lo que nos llamaba la atención, el automovilismo que nos gustaba, el automovilismo que relacionábamos al TC y era lo que también convocaba figuras, convocaba un montón de pibes, como por ejemplo ha sucedido en el Supercar Región Pampeana o también en el TC del Sudeste años pasados. No sé, tener un Mauro Borjón, un Matías Isepi, un Emanuel Pérez Bravo, un Julián Crespo, por nombrar a algunos chicos. Un Nano Marcel, que fue campeón del Sport Prototipos y el otro año estaba corriendo en el TC del Sudeste. Hoy por hoy entiendo que al no ver reflejado el TC, esos modelos o ese tipo de automovilismo, incluso en los autos de calle, no poder relacionarlos, no encontrar, digamos, una cierta similitud, creo que hasta ha perdido el interés, no solamente del público, digo, porque el espectáculo no aparece y porque son autos que hasta son raros de ver. Antes, el auto de la familia, el Falcon, la Chevy, el Torino, después lo veían corriendo en el turismo de carretera, ¿no? Muchas familias iban en esos autos a ver el TC. Hoy no ve familias que vayan en un Camaro, en un Mustang, en un Challenger a ver una carrera de TC. No, no existe. Podés llegar a cruzar alguno cada tanto en la calle. Bueno, quizás esa pérdida de identificación también haya llevado un poco a esta situación de que quizás a los pibes no les esté interesando el TC hoy en día. Y sí les interese correr en un Fiat Uno, en un Corsita, en un 4K, autos que están al alcance. Y encima cuando los vas a ver, dan unos carrerones. Y quizás esté pasando un poco todo por ahí. Entiendo que hasta hay una cuestión quizás generacional, que va cambiando también el gusto del automovilismo. Muy bien, vamos a compartir la primera de las pausas en esta programación de pilotos de primera a través de Radio 10 y al regresar estamos con mucho más material para compartir.
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6: Muy bien, nos metemos en el segundo bloque de este Pilotos de Primera de día miércoles y en este caso vamos a hablar un poquitito del automovilismo regional, la actividad que este fin de semana se estará centralizando en el Autódromo de Bahía Blanca. Y en este caso entiendo de que siempre es importante, ¿no? Correr de local. Es donde uno, no sé si se hace fuerte, pero sí encara el fin de semana de otra manera. Pablo Streitenberger, ¿cómo estás? Muy buenas noches, bienvenido a Pilotos de Primera por Radio 10.
7: Hola, ¿qué tal, Mauro? Un saludo grande para toda la audiencia. Bien, todo bien por ahora.
6: Bueno, con ganas de correr en tu casa, ¿no? Yo sé que cada vez que se corre en Bahía, lo disfrutás de una manera diferente, por los amigos, por la familia, porque, bueno, obviamente uno está cerca de casa también.
7: Sí, tiene su condimento, por ahí el hecho de, bueno, no tener que estar viajando y demás, te permite salir un poco más cómodo, más tranquilo. Estamos acá cerquita del autódromo, así que esperemos que el fin de semana termine bien, que termine lindo, que podamos ver la bandera a cuadros. Así que bueno, ahí ya está todo, prácticamente casi todo listo, así que faltan algunos detalles. Y vamos a ver si el viernes podemos hacer una pruebita también.
6: Pablo, bueno, ¿cómo se dio en este caso el regreso, el retorno en la segunda fecha justamente en Pigüé? Quizás, creo que hay que sacar el domingo, ¿no? Fuera de la actividad, ¿no? Creo que el domingo se terminó complicando todo a partir de la serie. Pero, y bueno, ni hablar de la clasificación con el tema de la lluvia, digo, pero hasta ahí, digamos, ¿cómo se fue dando el fin de semana? ¿Cómo lo podés analizar? ¿Qué sensaciones te dejó el funcionamiento del auto?
7: En realidad tengo que sacar desde el viernes. No tuve ningún día, la verdad, que potable. Fueron muy pocas muy pocas las vueltas que podemos girar el viernes también en las pruebas, porque empezamos con algunos inconvenientes con las cajas de cambio. Cambiamos dos cajas el viernes, el sábado de la mañana cambiamos otra. Así que bueno, la verdad que si bien ahí en un poquito, pero bueno, no de la manera más cómoda, el problema que teníamos era que nos saltaban los cambios, así que bueno, tratábamos de hacer por ahí algunas vueltas igual para por lo menos testear un poco el funcionamiento del auto, y bueno, medio que algunas curvas había que doblarlas con una mano, así todo, estábamos bien, estábamos muy cerquita de los tiempos de Matías Perrossi, pero bueno, después ya la clasificación, como dijiste vos, apostamos a que por ahí se pudiera llegar a secar y salimos con gomas lisas porque justo nos cayó ese chaparrón. No se secó, así que bueno, alargar de atrás la serie. Después, bueno, la serie por un toque que ni siquiera estábamos ahí, estábamos pasando por al lado, pero bueno, entre dos compañeros que se tocaron, recibimos nosotros la peor parte. Así que bueno, en la final fue más o menos lo mismo, así que la verdad que un fin de semana malo.
6: También fue muy muy complejo el fin de semana, digo, sacando lo que sucedió el día viernes. Creo que la lluvia del sábado, que enloqueció un poco la clasificación, también complicó a varios, ¿no? Porque tampoco se pudo quizás encontrar o alcanzar el funcionamiento deseado, o al menos apostar una vuelta rápida. Y eso también ya es como que enredó un poco la actividad del domingo, en parte.
7: Sí, sí.
6: Es lógico que todos los problemas en el funcionamiento que recién comentabas, obviamente fueron complejidades que quizás hasta limitaron el trabajo en pista, pero por otro lado el fin de semana también fue un poco enredando la situación, ¿no?
7: Sí, la verdad que encima Pihué es un circuito que es bastante complicado por ahí poder avanzar y todo, así que ya cuando quedás relegado en una clasificación, en la serie a veces tenés la fortuna que te salen todas las maniobras y podés avanzar, pero bueno, no es fácil, no es un circuito fácil de sobrepaso, los autos están muy parejos, en la recta los motores andan muy similar, todos con todos, así que si por ahí no comete un error el que va adelante y es prolijito, es difícil. Así que bueno, se vio que bueno, varios pilotos que siempre uno está acostumbrado a verlos ahí adelante, tuvieron que lucharla para poder avanzar, algunos lo lograron y bueno, otros como en mi caso no duré ni media vuelta. Así que bueno, un poco amargado ahí ya, porque bueno, el choque que pegamos contra el Barray, si bien yo no sabía cómo había quedado el auto, podría haber seguido, pero bueno, pensé que realmente se había roto mucho, por suerte fue un poco la chapa nada más, así que ya está todo acomodadito para esta fecha.
6: Bueno, y hablando un poquitito sobre ese punto, el hecho de llegar a Bahía también lleva a que uno tenga que trabajar de manera diferente, al menos en el setup base. Es cierto que es un circuito que hace mucho tiempo que no tiene actividad, seguramente sea complicado alcanzar el grip ideal, principalmente en la actividad del día viernes. Bueno, ¿cómo se planifica un poco el trabajo para el fin de semana, Pablo?
7: Y la idea es ver cómo estamos parados el viernes, por eso es que justamente queremos ir a girar el viernes. Habíamos funcionado bastante bien en la última fecha que habíamos corrido acá en Bahía, que bueno, también no recuerdo bien, pero tuvimos algunos problemitas, pero bueno, los tiempos estábamos bastante lógicos, así que bueno, ojalá logremos ese funcionamiento para por lo menos estar ahí en la pelea.
6: Bueno, te pregunto también un poco pensando en este presente dentro de lo que es la actividad del superturismo, ¿qué pasa con el app? Si lo tenés guardadito, ahí a la espera quizás de alguna prueba, alguna chance, y bueno, ¿cómo se va avanzando en algún proyecto que entiendo habías iniciado hace algún tiempito atrás con la posibilidad de armar un auto nuevo.
7: Bueno, el APRE está ahí todo completo, todo armado, para ver si por ahí surgía la posibilidad de que alguien quiera alquilarlo. Hemos estado hablando a principio de año con algunos pilotos, pero bueno, por ahí no llegamos a un acuerdo y bueno, por ahora, por el momento está ahí. El auto terminó, bueno, lo terminó demostrando Mauro Borjón la última fecha de Viedma, que tenía un funcionamiento excelente. Pero bueno, no tengo intenciones de utilizarlo, prefiero seguir utilizando el Corsa hasta que terminemos el auto nuevo. Así que bueno, que falta y no falta, pero bueno, lleva mucho tiempo, mucho trabajo. Así que bueno, estamos ansiosos de que termine Gary para poder entrar en la pintura y después, bueno, empezar nosotros con el armado, para ver si este año ya lo podemos hacer debutar acá en el Super Turismo.
6: Bueno, pero tengo entendido que el trabajo es casi constante, porque hemos visto algunos trabajitos de chapa y pintura. Se le pone muchas ganas al proyecto, puertas adentro, en el domicilio personal.
7: Sí, la verdad que, bueno, nosotros ya lo que es la parte nuestra tenemos todos los elementos ya comprados, todo para armarlo, y después todo lo que es el exterior del auto para cubrirlo, todo el chaperío, ya lo tenemos también todo pintado, ya tenemos el diseño del auto también, así que bueno, falta empezar con el armado. A Gary le falta muy poquito, faltaban algunos detalles ahora ya prácticamente. Así que bueno, ojalá por ahí, capaz que, no sé, por ahí la semana que viene, por ahí pueda llegar a salir del taller de él y pasar a la pintura. Y bueno, y ahí veremos a ver cuánto tiempo nos lleva después ponerlo en pista.
6: Bueno, Pablito, como siempre, agradecerte por estos minutos, bueno, poder charlar un poquitito con vos acerca de lo que es tu presente dentro del automovilismo deportivo, principalmente con estos proyectos que también se van encabezando, que se van concretando y avanzando de a poquitito. No es un momento, un contexto fácil, digamos, para este tipo de proyectos, sin embargo, siempre con muchas ganas, con mucho empuje, bueno, acompañando a la familia, buscando la posibilidad de hacer cosas nuevas dentro de lo que es el deporte motor. Así que a seguir metiéndole con todo.
7: Sí, la verdad que nos gusta mucho. La verdad que a veces no sabemos ni de dónde sacamos tiempo y fuerza para estar todo el día, porque bueno, uno obviamente tiene sus compromisos, tiene la familia, tiene todo, y bueno, igual hacemos huequitos para seguir con esta pasión, que bueno, la verdad que no quiero ni contar los años, porque bueno, es para colgar los guantes en cualquier momento.
6: Mirá que yo me acuerdo cuando andabas con el Sport, yo siempre lo digo, tengo siempre recuerdo de cuando alineabas el Crespi, el Sport ahí en la casa de tu abuela en calle Cabanetes, en Pihué, muy jovencito, y yo era un poquitito más chiquitito que vos, no mucho, pero me arrimaba a ver cómo tiraba los piolines, y ya hace unos cuantos años,
7: mucho, la verdad que pasó un montón. No, yo, mirá que yo ni siquiera me acuerdo de vos, pero bueno, obviamente me acuerdo de tu papá, de Oscar, que siempre él andaba en esa época también muy metido, así que bueno, han pasado la verdad que muchísimos años.
6: Bueno, Paulín, mientras haya ganas y fuerza, hay que seguir metiéndole, que es un poco también los que nos mantiene en juventud, nos mantiene siempre con actividad y bueno, obviamente alimentando esta pasión tan linda.
7: No, ni hablar.
6: Abrazo grande, Pablito, nos vemos el fin de semana.
7: Bueno, muchísimas gracias. Saludos a toda la audiencia nuevamente. Un abrazo.
6: Ahí pasaba Pablo Stettenberger entonces, el bahiense, hablando un poco acerca, bueno, no solamente de su participación dentro de la clase 2 del Superturismo, tras lo que fue su reaparición en la fecha pasada de Pihué. Recordamos, había estado ausente en el arranque de este calendario 2026, que había tenido lugar en Viedma, pero bueno, ya hablando y trabajando, pensando en lo que va a ser justamente la fecha de este próximo fin de semana en Bahía Blanca, como así también la posibilidad de, bueno, de seguir avanzando en el armado, construcción y armado, en este caso, del 4K para justamente presentar este modelo en la divisional prontamente. Sería el primer modelo de un 4K que llegaría al Super Turismo en esta renovación, no sé si renovación, pero sí en esta apertura, en esta habilitación de nuevos modelos que ha concretado la categoría a partir de este año. Bueno, ya hemos visto que se ha hecho presente el Toyota Etios por parte de Matteo Piazza, con muy buen funcionamiento, por cierto. Bueno, el año pasado aparecieron los UP, los Volkswagen UP también en la categoría, con buenos resultados también. Bueno, de hecho, justamente Mauro Borjón subió al podio en la última carrera del año pasado con un auto de este modelo perteneciente al propio Stettenberger. Es como que van llegando nuevos autos, van llegando nuevos modelos, van llegando nuevos pilotos, y eso es algo que realmente lo hace interesante, ¿no?, a este presente de la clase 2 del superturismo, sin duda, porque así también en este caso es una manera de elevar la competitividad y de incentivar, quizás, ¿por qué no?, a la llegada de nuevos autos. Y sabemos que hay algunos modelos más por los cuales se está trabajando y se van manteniendo también charlas, conversaciones. Hay una cuestión lógica que tiene que ver con el reglamento técnico sobre el cual se tiene que trabajar también, digamos, para lograr una cierta paridad, ¿no?, y evitar que se escape alguna marca en definitiva. Es un trabajo bastante complejo que por suerte viene realizando de muy buena manera la categoría. Nos metemos ahora un poquitito en el KDO, el Car del Oeste, porque este fin de semana estará compitiendo en el Kartódromo de Trenquelauque, en tercera fecha de la temporada, y en este caso vamos a dialogar con Ramiro Cerviño, uno de los animadores de la categoría Rotax Senior, que, bueno, también entiendo va desdoblando el tiempo, porque su hijo está siendo gran animador también en las categorías menores, justamente del KDO, tercero en el campeonato. Así que, bueno, hay que repartir un poco los tiempos y las energías. Ramiro, ¿cómo estás? Ante todo, muy buenas tardes. Bueno, gracias por darnos estos minutitos y hablar un poco acerca de esta fecha que se aproxima del KDO este fin de semana en Trenquelauquen.
8: ¿Qué tal, Mauro? Buenas tardes. ¿Cómo andan? Un saludo a toda la audiencia. Espero que anden bien. Sí. En realidad somos, en el KDO somos tres los Cerviño, padre, hijo y nieto, y el cual, bueno, mi padre está compitiendo conmigo en la categoría senior, y Benja, bueno, que está todavía en la categoría menores, que es la que está junto con Valentín Valero. Bueno, hay varios, algunos más, pero sí, anda ahí prendidito también en la conversación.
6: Bueno, qué lindo, y no son situaciones que se repliquen mucho en el ámbito del deporte motor, ¿no?, donde estén tres generaciones juntas en pista y disfrutando el mismo fin de semana, en este caso de un evento tan particular como es en este caso las competencias del KDO, que también, obviamente, como bien decíamos, hoy por hoy está atravesando un lindo momento, un lindo presente la categoría.
8: Sí, tal cual. No, la verdad que es bastante grato. Siempre fue mi idea y mi intención disputar este deporte que es muy lindo. La verdad que siempre, también de chiquito, lo pude hacer. Bueno, mi padre no me ha podido dar la posibilidad, pero bueno, hoy por hoy yo lo puedo hacer. También incursioné este tema gracias a Laureano, que también sabemos quién es Laureano Grat, que me aconseja un montón de todo, me incursionó en este rumbo, y bueno, empecé principalmente por mi hijo, después me prendí yo, y bueno, y después se terminó prendiendo mi viejo por todo el ambiente que se genera, viste, muy muy buena onda. La verdad que hay un ambiente muy muy lindo en el KDO, y hoy por hoy la categoría está atravesando un momento donde, sobre todo nuestra categoría, la senior, está muy muy buena, muy buena, mucha cantidad de pilotos, una competitividad que, dentro de lo sano, es muy muy satisfactoria. Tenemos un buen nivel, gracias a Dios, así que contentos y bueno, con expectativa ahora este fin de semana a ver qué va a pasar.
6: Rami, ¿cómo haces para repartir los tiempos? Para obviamente enfocarte en tu acción como piloto en una categoría, como bien decías, cada vez más numerosa y que ha elevado la vara con la llegada de nuevos nombres, bueno, acompañando al viejo seguramente también a través de algún consejo, algún trabajito en el CAR, y también para estar un poco pendiente y acompañando a Benja dentro de lo que es las rotas menores.
8: Y bueno, hay veces como que tengo que hacer un poco de magia, siempre y cuando no pase nada raro, o sea, un choque, acomodar fierro, enderezar un eje, cambiarlo, o que no haya rotura, va todo sobre rieles. Pero bueno, la cuestión es que yo básicamente me encargo mayoritariamente de mi karting y el de Benja, obviamente. Gracias a Dios, a Benja ya de chiquito lo fuimos formando desde el punto de vista de mecánica, y le gustan los fierros, y arma y desarma y toca, obviamente bajo mi supervisación, pero bueno, la verdad que él también me da una mano gigantesca. Si bien me gustaría tener alguna otra ayuda, porque al final del día termino muerto, ¿viste? El levantar karting, bajar karting, si no me preparo yo, lo tengo que preparar a él. En fin, terminó, ¿viste?, medio fogueado. Pero bueno, la cuestión es que, ¿viste?, como dice el dicho, ¿viste? Bueno, no me acuerdo ahora cómo dice el dicho, pero, ¿viste?, sudor con picazón no sí, no disgusta, ¿verdad? Bueno.
6: Sarna con gusto no pica,
8: exactamente, no me acordaba. Pero la cuestión es que nada, eso hace que bueno, todo el disfrute, la energía, la buena onda que hay en el ambiente, lo haga pasar próspero, de una manera próspera, y bueno, viste, cuando estás haciendo lo que te gusta, viste, no hay con qué darle. Pero bueno, sí, la cuestión es que demanda mucho tiempo, viste, atenderlo a Benja. Después, bueno, me tengo que subir yo, las tandas están muy próximas una de otra, entonces hay veces, viste, que terminás muerto. Y ni hablar, bueno, si es que tenés algún problema de motor, alguna rotura de fierro o algo, lo que sea, ahí se complica. Pero bueno, gracias a Dios también los chicos también me dan la mano a veces, cuando, viste, hay un ambiente de camaradería muy muy lindo, muy bueno.
6: Es interesante lo que decís, digo, porque a veces cuando se dan estos saltos de competitividad, cuando uno ve que una categoría está muy nutrida en cuanto a participantes, que han llegado pilotos de nivel, donde también está en juego, en este caso, el handicap Rotax para la Grand Final, entiendo que se están jugando cosas importantes, que no se pierda esa esencia, ¿no?, de la camaradería, de ir a compartir un buen fin de semana, que no se pierda por ahí eso lindo que tiene justamente la actividad del deporte motor.
8: Tal cual. Eso es algo que siempre tratamos, o al menos yo soy uno de los, no creo que sea el único, pero soy uno de los que trata siempre de mantenerlo en vigencia, porque ya cuando se pone muy competitivo y ya arrancan con ciertas cuestiones, viste, no sé, no te digo que le vas a leer la telemetría a otro, pero eso yo consejo, cerrar, abrirlo, que mirá, se me va mucho de trompa, que esto y el otro, compartimos dentro de lo que se puede, mucha data, que hay gente que le sirve, hay gente que no, y, claro, y bueno, eso ayuda a que todos vayamos más o menos más allá en la posición, la pista, pero eso hace que vayamos todos medio juntitos en el rumbo, ¿me explico? Uh-huh. Sí. Se hace, aparte se hace todo más ameno. Hay, no sé, falta alguna herramienta a alguien, tomá, te la presto, torcí un eje, no, tomá, yo tengo uno de repuesto, nos prestamos cosas, ¿viste? Somos un grupo bastante unido.
6: También preguntarte, Rami, bueno, en tu caso, ¿no?, ¿Cómo llegás a esta fecha? Bueno, ¿cómo también estás ya pensando en afrontar este compromiso? Entendiendo de que es un circuito, un escenario, un dibujo bastante interesante que se pone en juego justamente este fin de semana.
8: Mira, yo puntualmente, bueno, a la primera fecha del CADEO no pude asistir por problema por tema de laburo. Esta semana, por ejemplo, la semana pasada no pude entrenar, pero bueno, me siento, no te digo que confiado, pero bueno, no es que estamos mal, sino estamos más bien que mal. pero no, estamos bien, qué sé yo, y siempre con el chip de disfrutar, no de competir, ¿viste? Obviamente uno cuando se pone el casco, obviamente quiere, claro, quiere aparecer en el podio después, pero la cuestión es que, si bien uno, al menos yo, me lo tomo de forma muy relax, pero bueno, ¿viste cómo es? Te pones el casco y querés salir a ganar, y bueno, vamos vamos a ver, esto viene medio light en la apertura. En el clausura yo calculo que vamos a ir por unos buenos puestos.
6: Bueno, bueno, ojalá que así sea, y que en definitiva, como bien decías, se pueda disfrutar, ¿no? Se pueda, en este caso también, aprovechar el fin de semana, más allá de la competencia en sí, más allá de lo que refiere obviamente a un evento automovilístico, el hecho de poder estar compartiendo el fin de semana con tu viejo y con Benja, con tu hijo, también tiene un gusto, un sabor muy especial, y entiendo que es casi lo más importante del fin de semana. Así que a disfrutarlo mucho, Rami, lo mejor para el fin de semana. Bueno, estaremos hablando seguramente en los próximos días un poco sobre el balance de lo que ha dejado la fecha en sí.
8: Bueno, Mauro, muchas gracias por el tiempo, por el espacio, y un saludo para todos.
6: Ahí pasaba la palabra a Ramiro Cerviño, otro de los bayenses que forman parte del KDO, el CAR del Oeste, que como bien decíamos, este próximo fin de semana estará disputando la tercera fecha del Campeonato Apertura. Hacemos la segunda pausa en este Pilotos de Primera de día miércoles, y al regresar ya nos metemos en la parte final.
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6: Muy bien, nos metemos ya en este último bloque de Pilotos de Primera a través de Radio 10. Como bien decíamos, se vino un fin de semana cargadito, ¿eh? Estábamos haciendo un repaso. Habrá para todos los gustos, también la actividad para el Speedway, en este caso en el Antonio Miranda, en el marco de la segunda fecha del Campeonato Argentino. Más que nada también destacar lo que se refiere a la espera de lo que serán las chances clasificatorias. Confirmó su presencia en el día de ayer Cristian Subillaga, que si bien tenía la plaza otorgada, no había confirmado aún su presencia en lo que sería la clasificatoria para el Grand Prix. Lo hizo en el día de ayer el piloto de Olavarría, que bueno, está ya desde hace algún tiempo en Europa. Ya había confirmado en este caso Facundo Albín y está trabajando, en este caso Lisandrito Lobos, para poder acceder a la clasificatoria del SGP3. Bueno, obviamente, cuestiones presupuestarias a veces terminan limitando todo, ¿no? Es muy difícil hoy afrontar un viaje de este tipo, y más con los tiempos tan justos. Y alguien que imagino estará trabajando o pensando en la chance de volver a estar arriba de la moto, porque es algo que le apasiona, algo que le gusta mucho, es justamente el pampeano Carlos Severán Pugnani, el campeón actual de lo que es el campeonato argentino en el medio litro. ¿Cómo te va, Ever, querido? Muy buenas noches, bienvenido a Piloto de Primera. Mauro González te saluda.
23: Hola Mauro, ¿qué tal? Buenas noches para vos, para toda la audiencia. Bueno, sí, estamos ya con la moto lista. Hace unos días, estamos un poco desenchufados, pero estamos al tanto de todo.
6: Bueno, se ha hecho larga la espera, ¿no? Al menos para tener actividad oficial, para tener nuevamente competencia.
23: Sí, tal cual, sí, es un poco larga. Si bien hubo pruebas, no pude estar presente, pero bueno, vamos a ir con todas las ganas y todas las expectativas el fin de semana.
6: Es interesante lo que decís, sin poder acceder a las pruebas. ¿Cómo afrontás este fin de semana de competencias en Bahía Blanca? Bueno, desde lo físico, desde la preparación en sí, porque como siempre hemos hablado, incluso vos mismo lo has remarcado, siempre es bueno estar arriba de la moto, ¿no? Cuando pasa un tiempo sin poder entrenar, sin poder estar en competencia, ¿cómo uno tiene que afrontar este tipo de carreras?
23: Sí, tal cual como vos decís, yo siempre, bueno, por lo menos me destaqué mucho siempre en estar presente en los entrenamientos, en ser medio constante, pero bueno, ahora este último tiempo estuve medio alejado por tener otras prioridades, pero siempre con todas las ganas, ¿no? De subirme arriba de la moto y bueno, vamos a ir a disfrutar la carrera y hacer lo que tanto me apasiona.
6: Quizás necesitabas también desenchufarte un poquitito después de lo exigente que fue el campeonato de verano, ¿verdad?
23: Sí, un poco con los pies sobre la tierra y bueno, hay muchas cosas que tengo que empezar a sentar cabeza, así que nada, no nos tomamos de otra manera, pero bueno, siempre con todo el profesionalismo, ¿no? Y todas las ganas.
6: Bueno, recién hablabas de que están las motos listas. ¿En qué se trabajó en este receso, en este tiempo? Entiendo en ambas motos, ¿no? Pensando en lo que va a ser justamente la actividad de fin de semana, el domingo, precisamente en el Antonio Miranda.
23: Sí, había vendido un motor, así que es un motor que pudimos comprar, así que lo vamos a probar el fin de semana, ojalá que ande bien, y bueno, para empezar a tomar un poco nota de acá en adelante a lo que podemos ir mejorando y trabajando para llegar de la mejor manera, Dios quiera, al campeonato de verano, que podamos jugarlo.
6: Cuando hablas justamente de este motor, ¿qué tipo de motor es el que has adquirido, Ever?
23: Pudimos negociar el motor que había traído Paco, que es un motor un poco más nuevo de lo que tenía, entonces creo que podemos dar un saltito ahí, si la suerte acompaña y si puedo mejorar yo un poco también.
6: Bueno, es bueno contar con buenos fierros. Siempre digo, en la alternativa de simplificar un poco las cosas, ¿no? Digo, cuando a veces uno no cuenta con buenos fierros, también queda limitado lo que uno puede hacer arriba de la moto.
23: Sí, sí, igual tenía buenos fierros, pero sí, me dolió vender el motor porque era el favorito mío, pero hay que cambiar los fierros, hay que renovar el parque, así que nada, ya está. Vamos a pensar en lo que viene ahora.
6: Me parece muy bien, me parece muy bien. Si sostenés, digamos, los fierros que trajiste de tu último viaje a Europa, lo que se renueva, digamos, la moto 2, no sé si está bien llamarlo así. Exacto. Digo, pero es la moto que tenías en primera instancia.
23: Claro, vamos a renovar un poquito el parque de lo que era la segunda moto, que es lo que estamos usando ahora en el invierno. Y bueno, la moto que usé en el verano quedó con el service hecho todo, y nada, lo vamos a guardar un poquito más.
6: Bueno, me parece muy bien, amigo. Ever, querido, bueno, ojalá que se pueda concretar un buen fin de semana, un buen domingo, en este caso en Bahía Blanca, que lo puedas disfrutar mucho, como siempre con toda tu gente que te apoya, con toda la hinchada que te sigue, todos tus fans, bueno, con tus viejos, con tu grupo de mecánicos que también te acompañan de hace tanto tiempo, y que más allá de esta distancia, de este desenchufe que tuviste en estas semanas, que entiendo eran importantes para vos y necesario también, de a poquitito se empiecen a alimentar esas ganas y esa sed de gloria que siempre tuviste, para ir avanzando en el año y bueno, llegar de la mejor manera para lo que va a ser el campeonato internacional, ¿eh?
23: Bueno, muchas gracias, Mauro, por la nota, por tu mensaje también, pero bueno, sí, siempre vamos a disfrutar la moto mientras se pueda, y bueno, no sé qué me pasó, que acepté cabeza, no sé qué me pasa, no me entiendo, pero bueno, estoy bien y tranquilo sobre todo, así que bueno, nos vamos a ver el fin de semana para disfrutar esto, y bueno, ojalá que nos podamos ver un ratito, te va a tener que cruzar la calle.
6: Sí, sí, sí, alguna vueltita me voy a pegar por ahí, a tomar algún matecito, quédate bien tranquilo.
23: Bueno, muchas gracias, un abrazo a todos, y nos estamos viendo.
6: Ahí pasaba la palabra del piloto pampeano, el pitufo de General Campos, Carlos Ever Ampognani, el monarca del campeonato argentino en el medio litro, hablando un poco sobre, bueno, obviamente, lo que se aproxima, lo que tendremos allá en el transcurso del próximo domingo, con la actividad del Speedway en el Antonio Miranda del Automoto Club Bahía Blanca. Así que, imagino que ya habrá tomado nota, ¿no? Habrá agendado, hay de todo en Bahía el próximo fin de la actividad del Supercar en el Kartódromo de Bahía Blanca, inauguración del Kartódromo de Bahía Blanca, justamente la actividad para las categorías zonales en el Crisol y la actividad también para el Speedway en el Oval Antonio Miranda del Automoto Club, segunda fecha del campeonato argentino, como bien decíamos. A su vez, todo lo que estará sucediendo en el plano nacional con las TC Pickup, TC Pista Pickup, TC Mouras y TC Pista Mouras en La Plata, el Rally en Azul. Mañana vamos a tener, si Dios quiere, una linda nota con alguien que estuvo por muchos años vinculado al ámbito millista, Juan Alberto Ferre Moreno, que ya desde hace algún tiempo está volcado a la actividad del rally, participando dentro de la clase A, así que vamos a ver si podemos concretar la nota con Juan Alberto, ya estamos en contacto con él para poder tener la palabra de él en el día de mañana. Bueno, el KDO, como bien decíamos, que tendrá actividad también en el Kartódromo de Trenquelau. Bueno, tratamos de estar presentes en todos lados, ¿no? De poder tener la voz de todos en cada emisión de Piloto de Primera a través de esta emisora. Gracias, Sonia Carrizo, como siempre en los controles. Mañana 20 horas con más Piloto de Primera estaremos al aire aquí a través de Radio 10.

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2: Una vez más.
4: La sesión de interpelación en diputados a Manuel Adorni.
5: El PRO no acompaña el pedido y elevó una nota al presidente de la Cámara, Martín Menem, para que no se lleve a cabo.
4: Sugieren que si bien el jefe de gabinete presenta inconsistencias patrimoniales, consideran que debe ser la justicia la que tiene que actuar.
5: El legislador y secretario del partido, Fernando de Andrés, ya había